0: defensora bien, la protección de niñas, niños y adolescentes, y el mandato legal es justamente para la Defensoría de la Niñez, el hacer seguimiento a estas materias y no simplemente transformarse en un comentarista de la realidad.
1: Por su parte, la diputada Frente Amplista, Carolina Tello, manifestó que desde el mundo político se debe ser responsable con lo que se dice públicamente.
2: Eso no cierra el caso ni minimiza lo que pasó, pero sí nos obliga a no instalar relatos sin pruebas, porque eso termina dañando a una comunidad migrante completa y desviando el foco de lo que realmente importa, que es garantizar la protección de cada niño o niña.
1: Por último, el subsecretario de la Niñez, Marcelo Sánchez, proyectó el cierre de la búsqueda para este lunes, advirtiendo de paso grietas en el cruce de datos.
3: 8:05 PM.
4: Apenas un mes después de haber asumido, el ministro de Seguridad Pública, Martín Arrau, logró consolidarse entre las figuras mejor valoradas del Ejecutivo, de acuerdo con el test de cifra Gabinete de CAS. En el oficialismo aplaudieron su gestión y relevaron la contundencia de su agenda de seguridad en el Congreso. Por su parte, la oposición valoró la dirección de los avances, pero recordó que todavía existen reformas de fondo pendientes. Amplía la información Sebastián Catalán.
5: Pese a que la

0: del gabinete con mejor evaluación ciudadana. A 4 semanas de haber asumido el cargo, el secretario de Estado logró ordenar la agenda de la cartera y presentar una hoja de ruta más clara para enfrentar los principales desafíos en materia de seguridad. De acuerdo con la tercera entrega del test de cifra gabinete de CAS, un 54% de los encuestados aprueba las capacidades de Arrau para liderar el ministerio. Para el diputado del Partido Republicano, José Carlos Mesa, este primer mes de Arrau al mando de seguridad demuestra que posee las habilidades y competencias requeridas para ejercer el cargo, pese a las críticas que surgieron tras su nombramiento.
1: Por supuesto que un mes de en el cargo es muy poco tiempo para sacar una evaluación completa, pero ha sido unas primeras semanas bastante prometedoras, así que tenemos la expectativa alta respecto de lo que Martín Arrau pueda seguir haciendo en el Ministerio de Seguridad.
0: Desde la oposición, el diputado independiente de la bancada PPD, Jaime Araya, reconoció que Arrau ha avanzado de buena manera en los ejes de su agenda de seguridad. Sin embargo, advirtió que aún existen materias estructurales que no han sido abordadas por la cartera.
2: Son muy importantes las acciones de copamiento, de ver a carabineros en la calle, mientras saludando a los carabineros, los retenes, visitando las cárceles, pero eso no tiene ningún efecto si es que no vamos a la raíz profunda del problema, que es las bandas criminales tienen un patrimonio enorme y la única herramienta posible es levantamiento secreto bancario.
0: Por su parte, la diputada del Partido Nacional Libertario, Gloria Navellán, también reconoció un cambio de ritmo en la conducción del ministerio bajo el liderazgo de Martín Arrau, aunque insistió en que todavía quedan tareas pendientes y que los anuncios deben traducirse en acciones concretas.
3: Yo creo que se nota un ritmo distinto, un ritmo más como el que pedíamos en seguridad, pero todavía faltan muchas cosas. Está esta ley de incivilidades que la presenta el ministro mañana en la comisión, sobre la cual hay mucho trabajo que hacer.
0: Con este nivel de respaldo, Arrau enfrenta ahora el desafío de sostener su evaluación ciudadana y convertir esa valoración inicial en resultados efectivos frente a la delincuencia, una de las principales preocupaciones de la población y una de las áreas más sensibles para el gobierno.
4: 8:07 p.m.
5: El subsecretario de Justicia, Luis Silva, afirmó que el gobierno insistirá en defender la ampliación del penal Santiago 1, aunque adelantó que cuentan con un plan B. Esto tras el rechazo por parte del 17º Juzgado Civil de Santiago del recurso de reposición presentado por el Consejo de Defensa del Estado en la causa ligada al proyecto de la cárcel Santiago 1, manteniéndose así la paralización de las obras. La noticia fue valorada positivamente por el alcalde de Santiago, Mario Desbordes, quien manifestó sus críticas al gobierno al oponerse a la ampliación del recinto santiaguino, producto de la sobrepoblación que existe en este. En ese sentido, la alternativa que planteó Luis Silva corresponde a la extensión de la cárcel concesionada de Rancagua. Sin embargo, adelantó que la prioridad es la ampliación de la cárcel capitalina. Esto pues señaló que 2 de los 3 recintos de la región metropolitana cuentan con más de 7.000 internos cada uno, aludiendo a Santiago 1 y Santiago Sur, vale decir, se encuentran muy por sobre la capacidad según la autoridad. Desde el Congreso Nacional manifestaron sus opiniones respecto al plan B señalado por el subsecretario de Justicia. En el Partido Republicano, la diputada Chiara Barquesi manifestó que más que decidir entre una cárcel o la otra, el objetivo es cumplir con lo señalado por el presidente José Antonio Kast, que es contar con

0: 20.000 nuevas plazas penitenciarias para 2030.
1: Sabemos los problemas administrativos que hay con la ampliación de la cárcel de Santiago 1. A eso se suma el hecho de que la gente quiere que las cárceles estén lejos de los radios urbanos. Y es que Chile necesita más plazas carcelarias para enfrentar el crimen organizado y asegurar así que quienes delinquen cumplan sus condenas.
0: Quien se mostró crítico ante los dichos del subsecretario de Justicia fue el senador socialista Juan Luis Castro, el parlamentario.
1: Sabemos los problemas administrativos que hay con la ampliación de la cárcel de Santiago 1. A eso se suma el hecho de que la gente quiere que las cárceles estén lejos de los radios urbanos. Y es que Chile necesita más plazas carcelarias para enfrentar el crimen organizado y asegurar así que quienes delinquen cumplan sus condenas.
0: Quien se mostró crítico ante los dichos del subsecretario de Justicia.

0: que son agraviantes para la región de O'Higgins, la insinuación de colocarlo en un plan B frente a la decisión que había tomado el gobierno y que ojalá persevere, pero no para hacer aquí un verdadero enroque.
1: Por otro lado, Luis Silva indicó además que dentro del plan de infraestructura carcelaria que se impulsa desde el Ejecutivo está la creación de un nuevo recinto penitenciario exclusivo para reos que requieren máxima peligrosidad y seguridad. Si bien no indicó dónde se instalará el establecimiento, sí adelantó que se ubicará en una zona aislada.
2: 8:10.
1: Y el delegado presidencial de Ñuble, Diego Sepúlveda, se reunió con el ministro de Justicia, Fernando Rabat, para abordar el proyecto de construcción del nuevo recinto penitenciario para la región. Son dos los terrenos que se están evaluando para su emplazamiento. Verónica Valenzuela, desde Radio Bio Bio en Concepción, nos cuenta más.
3: Todo se enmarca en el Plan Maestro de Infraestructura Penitenciaria que busca hacer frente al hacinamiento carcelario y mejorar la segregación de la población penal. En Ñuble, a raíz de las constantes demandas de la comunidad, el plan busca trasladar la actual cárcel de Chillán fuera del centro de la comuna y a su vez enfrentar la sobrepoblación del penal. Al respecto, el ministro de Justicia, Fernando Rabat, aseguró que se están barajando las mejores opciones para la construcción del inmueble.
4: Una de las localidades en donde tenemos previsto construir una nueva cárcel es precisamente en Chillán, con la idea, ¿no es cierto?, de hacer eco al llamado que ha hecho la comunidad de poder cerrar la cárcel que actualmente se encuentra en el centro de Chillán. Estamos buscando el mejor de los inmuebles y determinando las opciones que tenemos al respecto.
3: Para efectuar el traslado del penal se están evaluando dos alternativas: un predio del ejército en el sector Quilmo, en Chillán Viejo, y otra propuesta levantada por el Ministerio de Obras Públicas a través de una iniciativa privada. El delegado presidencial de Ñuble, Diego Sepúlveda, dijo que el proyecto busca responder a una necesidad que por años ha sido postergada.
5: Como gobierno estamos trabajando coordinadamente con el Ministerio de Justicia para avanzar en un nuevo centro penitenciario para Ñuble y así concretar el traslado de la cárcel fuera del centro de Chillán. Esta no es solo una obra de infraestructura, también es una decisión clave para fortalecer la seguridad pública, para mejorar las condiciones del sistema penitenciario y responder a una necesidad que por años fue postergada.
3: Recordemos que actualmente el proyecto se encuentra en etapa de evaluación de alternativas para su emplazamiento, para luego continuar con las etapas técnicas del desarrollo de la obra.
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2: 8:12.
1: Vamos a retomar contacto con nuestra unidad móvil en la región metropolitana, Jorge Villegas.
7: Sí, Bárbara, retomamos este contacto justamente para ampliar esta información que les dimos a conocer hace algunos minutos, que tiene que ver con este incendio estructural en la comuna de Renca, particularmente en los helechos Los Cardenales. ¿Qué es lo nuevo que se conoce producto de este siniestro? Es que 10 personas resultaron lamentablemente damnificadas producto de este incendio que afectó por el momento a una sola vivienda en el cual, como lo mencionamos, vivían 10 personas. Es por eso entonces que Bomberos informa de esta cantidad de damnificados. Las causas de este siniestro no están siendo confirmadas aún, sin embargo, mientras bomberos realizan las labores de remoción y de ventilación de este sector, es que van a ingresar, voluntarios Departamento de Investigación de Incendios de Bomberos, del Cuerpo de Bomberos de Santiago, quienes mediante las distintas pericias van a comenzar a realizar los trabajos para determinar el origen de este siniestro, que afortunadamente no se propagó hasta viviendas y colindantes. Por el momento, solamente una vivienda afectada producto de este incendio, 10 personas viven en su interior, es por eso entonces que Bomberos cifra en 10 personas las damnificadas y señalando que por el momento no existen ni civiles ni bomberos lesionados. Es parte entonces de lo que pudimos conocer mientras nos encontrábamos porteando este incendio que se registró en la de esta tarde, que Bomberos combatió por cerca de 2 horas en esta casa habitación, particularmente de material ligero, de latas y madera. Es por eso entonces que la combustión fue bastante rápida, al menos en ese domicilio. Bomberos, mediante el trabajo, como lo mencionamos, evitó que se propagara hasta otras viviendas, sin embargo 10 personas quedaron lamentablemente damnificadas producto de este incendio en la comuna de Renca. 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
7: Vamos a revisar todas las novedades en el deporte con Diego Osorio. Muy buenas tardes.
8: Hola, ¿qué tal, Bárbara? Buenas tardes. Exactamente, partimos por el Mundial, como escuchábamos la cortina en todo caso de Bio Bio Deportes. Y con un empate que se acaba de dar hace minutos, ¿eh?, entre Uruguay y Cabo Verde, la selección uruguaya que comenzó perdiendo. Recordemos que esta selección venía de empatarle a España. Logra otro punto importantísimo ante dos de las candidatas en el grupo, que es el grupo H. Comenzó ganando, de hecho, Cabo Verde. Uruguay lo dio vuelta. Y en el final lo empata Cabo Verde con opción, incluso hay una jugada a lo último que podía ser polémica, después no, de Rodrigo Betancourt, que llega al cierre, toca el balón, pero podría haber sido penal. Llega un segundo antes y eso es lo que le salvó a Betancourt, porque era penal para Cabo Verde ya en los descuentos. Vuelve a haber la crítica sobre Marcelo Bielsa, Uruguay, que en este caso suma su segundo punto, y atención, llega al último compromiso, que será frente a España, con la obligación de ganar para seguir en la Copa del Mundo, porque en ese grupo, que es el grupo H, España tiene 4 puntos, Uruguay y Cabo Verde tienen 2 y Arabia Saudita 1. No le va a alcanzar ni con un empate a Uruguay para seguir en el Mundial, lo más probable que así sea, ¿no? Hay que esperar el resultado también de Cabo Verde y Arabia Saudita, pero muy difícil que le alcance incluso con un empate frente a España. Situación a la que manifestó hace instantes Marcelo Bielsa en transmisión oficial, lo escuchamos.
9: En el fútbol se consiguen a veces situaciones que se merecen, otras que no, es anecdótico. Nosotros necesitamos ganar y habiendo un partido, por supuesto que lo vamos a considerar.
8: Sí, ese es el segundo técnico, en este caso argentino, que dirige a selecciones sudamericanas, el otro Sebastián Becachese, con Ecuador, que está obligado a ganar el último partido. Ecuador a Alemania, además, en este caso Uruguay a España. No parece tarea sencilla para las selecciones sudamericanas, en este caso Ecuador y Uruguay. Claro, la diferencia es que Ecuador, si no gana, Alemania queda fuera de la Copa del Mundo. Uruguay con un empate podría de alguna manera ver qué puede ocurrir con Cabo Verde y Arabia Saudita y aspirar al menos a un tercer lugar. Pero muy complicada la situación, porque España hoy mostró muy buen fútbol, volvió Lamin Yamal en su máxima expresión, y el técnico Luis de la Fuente cuestionó aquellos que cuestionaban el nivel de la selección española, y vamos a escuchar justamente al técnico de la Furia Roja Española.
10: Me parece una auténtica barbaridad dudar de este equipo. 33 partidos consecutivos sin perder. O sea, eso me parece una barbaridad. Que puedes tener un día bueno, menos bueno, regular. Sí, eso es el fútbol, es así. Pero cuestionar y dudar de este equipo, de esta generación de futbolistas tan jóvenes, con un recorrido excepcional, eso es lo que me parece injusto. Dicho esto, creo que me encanta que tenga el honor de dirigir este grupo de futbolistas. Es un orgullo para mí.
8: Sí, es bueno recordar que España llega como campeona europea, ganó la última Eurocopa, fue finalista en la Liga de las Naciones, que perdió con Portugal, y claro, cuando empató con Cabo Verde en el debut parecía que es el final, pero en todo caso puede llegar a ser un gran comienzo para una de las candidatas a ganar esta Copa del Mundo. Esto ocurrió en el grupo H. ¿Qué pasó en el otro grupo que se disputó en la tarde de hoy? Estamos hablando de Bélgica, es el grupo G. Bélgica no pasó del empate ante Irán y es el segundo

0: que cosechan esta Copa del Mundo. Después de igualar con Egipto, vuelve a empatar con Irán, les va a quedar el partido con Nueva Zelanda. De hecho, juegan esta noche en Vancouver Nueva Zelanda y Egipto. Si hay un ganador en ese partido, será el nuevo líder del grupo G a una fecha del final. Bélgica e Irán no pasaron del empate a cero. Incluso Bélgica terminó con un hombre de menos y para muchos fue también la gran sorpresa del día. Dos empates, Bélgica e Irán, Uruguay con Cabo Verde, que han sorprendido en la nueva jornada de la Copa del Mundo, que como manifestábamos, se cierra en un ratito nada más, a las 9 de la noche en Vancouver, con el partido Nueva Zelanda y Egipto. Pasamos al medio local. Sí, señor, hubo resultados de la Copa Chile y algunas sorpresas de equipos de Primera B que han derrotado equipos de Primera División. Por ejemplo, Antofagasta, que goleó 4-2 a La Serena. Otro ejemplo, Puerto Montt, que venció 2-0 a Huachipato. Temuco y Deportes Concepción no le pasaron del empate a uno. Pero después hubo otros dos triunfos de equipos de la Primera B. Unión San Felipe, en el grupo de la U, venció 2-0 a Unión La Calera. Y Curicó Unido, que derrotó a Ñublense por 1-0. La gran goleada de la U, 4-1 ante Santiago Wanderers. Marcelo Morales fue el capitán el día de hoy. Claro, no estaba Charles Aránguiz, que es el capitán habitual. No estaba Eduardo Vargas después de la doble fractura de costilla del día jueves frente a O'Higgins de Rancagua. Marcelo Morales, que dedicó el triunfo a su entrenador, Fernando Gago, que recordemos sufrió en su momento después del partido del jueves un infarto agudo de miocardio, está aún internado en la clínica alemana.
1: Sí, la verdad fue una sorpresa, una lástima la verdad que Gago se trabaja de muy buena manera. Bueno, se vio que la conferencia ya estaba con un poco de dolor, él quiso estar en el partido. Lamentamos el que no pudo estar hoy día, pero este triunfo también se lo mandamos a él en la clínica.
0: Ahí está, el triunfo dedicado al técnico de la U y derecho dirigió Fabrizio Colocini al equipo azul, que comienza de buena manera, como decíamos, un debut con goleada 4-1 ante Santiago Wander, que es uno de los equipos que está peleando por el ascenso en el torneo del ascenso. Hasta ahora juegan O'Higgins y Unión Española, 21 minutos, empatan 0-0. Y otro dato respecto al fútbol femenino, hubo superclásico en el Estadio Monumental y goleada de Colo-Colo. 4-0, dos goles de Mary Valencia, uno de Yanara Edo, otro de Yesenia López, para la victoria de un equipo que busca, en todo caso, el pentacampeonato nacional. Son invencibles las chicas de Colo-Colo a nivel nacional. Y al cierre en materia polideportiva, bueno, destacamos el séptimo lugar de Joaquín Niemann en el US Open, en este caso de golf, uno de los majors de la temporada, mejorando notoriamente lo de 2020, ese puesto 23 en la clasificación. Hoy realmente terminó muy bien el US Open Joaquín Niemann. Y además, en la gran cosecha del Team Chile de tenis de mesa, se consagró campeón absoluto del campeonato sudamericano disputado en Santiago. Hoy, por ejemplo, se cerró la jornada con Daniel Ortega, que se coronó campeona como máxima figura nacional del certamen en la final, 4-0 a la venezolana Cristina Gómez, y también el equipo femenino y masculino por nivel de equipos que lograron, por ejemplo, el doble masculino en el día de hoy, títulos, medallas. El medallero, ¿cómo terminó Chile? Mire, 4 oros, 2 platas y 3 bronces. Lo que se puede decir que a nivel sudamericano, Chile ya empieza a ser potencia del tenis de mesa.
2: Muchas gracias, Diego. Chao.
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8: 24 minutos.
9: El abogado Luis Hermosilla enfrenta una nueva complicación en su situación legal. El Consejo de Defensa del Estado presentó una nueva querella en su contra, la que estaría justificada por tráfico de influencias y pagos irregulares, hechos que habrían ocurrido mientras se desempeñaba en el Ministerio del Interior. En ese contexto, en el mundo legal, advirtieron que este escenario complicaría aún más su defensa, principalmente porque ahora se le estaría investigando en su calidad de funcionario.

0: del Estado. Los detalles con Josefa Chiamaro.
1: Tomé conciencia de que Luis en esa época era funcionario público y que lo que yo le solicité y por lo cual le pagué era un delito. Esas fueron las palabras de Álvaro Jalaf ante la Fiscalía, uno de los principales fundadores del grupo Patio. Cabe recordar que dicha declaración se dio en el contexto de la investigación contra Luis Hermosilla por el caso Audios, pero específicamente en la arista Parque Capital. En dicho escenario, el Consejo de Defensa del Estado tomó la decisión de querellarse en contra de Hermosilla en una acción penal que se justificaría en el contacto a través de terceros con autoridades de gobierno para destrabar distintos tipos de documentaciones. A esto se sumó un presunto pago irregular de 5.000 UF al abogado, además de la compensación de una deuda. Lo problemático de la situación radica en que, mientras habían ocurrido estos hechos, Hermosilla ejerció un cargo público, desempeñándose como asesor del Ministerio del Interior durante el gobierno del expresidente Sebastián Piñera. En esa línea, Jalaf reconoció ante el fiscal Juan Pablo Araya ya la existencia de pagos a Hermosilla para destrabar el proyecto anteriormente mencionado. En el mundo técnico, en tanto, advierten que esta arista podría complicar aún más la defensa de Hermosilla, especialmente porque ahora se le estaría investigando en su calidad de funcionario del Estado y no como un actor privado. Al respecto, el ex fiscal penalista Roberto Rabi afirmó que este nuevo escenario no significa un debilitamiento automático de su posición jurídica.
2: Lo que se ocurre es que tendrá que hacerse cargo de un escenario más amplio, más complejo y con más posibilidades de otras cautelares más intensas, incluso volver a la prisión preventiva.
1: Mientras que el abogado y doctor en Derecho Penal, Gustavo Balmaceda, fue enfático en que esta nueva querella complejiza su posición de manera negativa. Asimismo, indicó que cada nueva querella contra un determinado imputado frente a los jueces puede ir construyendo un patrón delictual.
3: No estamos hablando de un particular que corrompe a otro, estamos ante la posibilidad de que alguien en posición de lo que se llama confianza pública haya utilizado esa posición para favorecer intereses privados a cambio de una contraprestación económica o de cualquier naturaleza.
1: La radio también contactó a la defensa de Luis Hermosilla, el abogado Juan Pablo Hermosilla, sin obtener ningún tipo de respuestas.
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5: 8:28 minutos.
7: La reconstrucción de El Olivar en Viña del Mar quedó nuevamente bajo revisión judicial luego de que se reunieron antecedentes sobre eventuales delitos en la gestión de entidades patrocinantes y ex autoridades regionales. Según la subsecretaria de la cartera de vivienda, Natalia Aguilar, la solicitud busca que el Consejo de Defensa del Estado analice los antecedentes levantados por el MIMBU y evalúe acciones en representación del fisco. Los detalles con Aníbal Rosales Vera desde Radio Bio Bio en Valparaíso.
8: Presuntas irregularidades en el proceso de reconstrucción del Olivar en Viña del Mar llevaron al Ministerio de Vivienda y Urbanismo a pedir la intervención del Consejo de Defensa del Estado en una querella criminal vinculada a entidades patrocinantes, empresas y exautoridades del Servicio de Vivienda y Urbanismo de Valparaíso, entre ellas Rodrigo Uribe y Nerina Paz. Según la cartera, una investigación interna detectó antecedentes que podrían estar relacionados con eventuales delitos de fraude al fisco, falsificación de instrumento público, tráfico de influencias, negociación incompatible, estafa, amenazas y riesgos asociados a seguridad estructural de las obras. La subsecretaria de Vivienda y Urbanismo, Natalia Aguilar, explicó que la solicitud busca que el Consejo de Defensa del Estado analice los antecedentes levantados por el Ministerio y determine las acciones judiciales correspondientes.
9: Como Ministerio de Vivienda y Urbanismo, desde el primer día nos hemos hecho cargo de las graves irregularidades y deficiencias en materia de reconstrucción. En el caso particular de Olivar, le hemos pedido al Consejo de Defensa del Estado que presente una querella contra dos entidades patrocinantes. Hemos investigado detenidamente frente a estas entidades, y la verdad es que hemos levantado una serie de antecedentes, incluyendo figuras penales.
8: Los antecedentes del Ministerio de Vivienda apuntarían principalmente a las entidades patrocinantes Social Arquitectura y a 11SPA, mientras que la constructora San Sebastián aparece mencionada como empresa vinculada a obras de reconstrucción en el Olivar. De acuerdo con la cartera, durante el 2024 se habría emitido un certificado de experiencia técnica.

0: técnica a favor de Social Arquitectura, pese a que los proyectos asociados no cumplirían las exigencias y registraran nulo avance. Esto, según la cartera, habría permitido modificar la categoría de la entidad en el registro regional correspondiente. Por su parte, la abogada de Social Arquitectura, Erika Mayra, cuestionó las acciones anunciadas por el ministro Iván Poduje y las calificó como un amedrentamiento.
1: Nos parece que el ministro nuevamente usa el amedrentamiento comunicacional y el aparato del Estado para justificar sus decisiones ilegales por las que ya está querellado ante la justicia. Además, nos parece que esta es una clara maniobra comunicacional.
0: En el caso de 11SPA, el Ministerio de Vivienda informó la apertura de 2 sumarios administrativos por convenios donde no se habrían transparentado, eventualmente, un vínculo matrimonial con una funcionaria del Servicio de Vivienda y Urbanización de Valparaíso, junto con el antecedente de que su representante habría trabajado antes en la cartera. Desde la región de Valparaíso, Bio Bio la radio.
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3: 8:31 p.m.
4: Este lunes, la Comisión Revisora de la Acusación Constitucional celebrará su última sesión y despachará el informe para definir el futuro del exministro Nicolás Grau. Mientras varias bancadas continúan evaluando su postura frente al libelo, diputados de Renovación Nacional anunciaron su voto en contra. Los detalles con Valentina Obreque.
5: La acusación constitucional contra el exministro Nicolás Grau entra en su etapa final. Este lunes la comisión revisora concluirá su trabajo y emitirá el informe que servirá de base para la discusión que se desarrollará esta semana en la Cámara de Diputados. A horas de la votación, uno de los focos está puesto en las definiciones políticas de las diversas bancadas. En Renovación Nacional, el jefe de bancada, Diego Chalper, anunció su voto en contra, pero reiteró que la COLEC optó por otorgar libertad de acción a sus parlamentarios debido a las distintas visiones que existen respecto de la acusación.
6: Nosotros hemos dado libertad de acción a la bancada de Renovación Nacional porque creemos que en materia de ponderar cuál es la pertinencia, el mérito, la oportunidad de una acusación constitucional, es perfectamente posible que hayan visiones distintas.
5: Las diferencias también se observan en otros sectores de la oposición. En la Democracia Cristiana, donde aún no existe una postura común, el diputado Héctor Barría aseguró que continúan realizando esfuerzos para alcanzar un consenso y adelantó que seguirán dialogando para intentar llegar a una posición unitaria antes de la votación.
7: Y si bien hay posturas distintas, haciendo los esfuerzos para tener una sola voz respecto a este tema. Y es por eso que también nos parece bastante imprudente que sectores del ex-oficialismo con el actual oficialismo estén buscando hoy día un acuerdo para que las acusaciones constitucionales tengan mayor quórum.
5: Por otro lado, el diputado y vicepresidente del Partido Nacional Libertario, Hans Marowski, sostuvo que los antecedentes conocidos durante la tramitación fortalecen la acusación y afirmó que la defensa del exministro no ha logrado responder satisfactoriamente los cuestionamientos de fondo planteados por los acusadores.
8: No podemos seguir normalizando que las autoridades sigan eludiendo su responsabilidad política cuando ocurren hechos graves bajo su administración. Todos los antecedentes que hemos conocido hasta ahora refuerzan la necesidad de que esta acusación siga avanzando. Yo creo que la defensa no logró responder satisfactoriamente los cuestionamientos de fondo.
5: Con la comisión revisora a puertas de cerrar su trabajo y con varias bancadas aún sin definición completamente consolidada, el escenario continúa abierto. La votación en la Cámara será clave para determinar si la acusación constitucional contra Nicolás Grau continúa su tramitación en el Senado o queda definitivamente rechazada.
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4: El defensor de la niñez, Anuar Quesille, pidió esperar el reporte exacto de Contraloría respecto a los menores de edad haitianos que habrían ingresado a Chile bajo el proceso de reunificación familiar. 2 personas fueron detenidas tras un violento robo de una camioneta ocurrido esta mañana en la comuna de Maipú. El GPS del celular de la víctima fue clave para ubicar el vehículo. El subsecretario de Justicia, Luis Silva, defendió la idea de ampliar el penal Santiago 1, aunque anunció que como plan B, el gobierno evalúa una extensión en la cárcel de Rancagua. La acusación constitucional contra el exministro Nicolás Grau entra en su semana decisiva. La comisión revisora sesionará mañana por última vez, mientras diversas bancadas mantienen votos clave en suspenso.
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1: 8:35 p.m. Hasta acá llega la revisión de noticias en esta edición de Radiograma Vespertino. Le agradecemos su sintonía. El cielo en Santiago se encuentra despejado. La temperatura a esta hora es de 5.1 grados Celsius. La humedad alcanza un 69%. Le invitamos a seguir con nuestra programación. Muy buenas noches.
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5: Hola, hola, ¿cómo están? Bienvenidos. 20:36. Iniciamos este programa, La Hora de la Radio, dedicado, por supuesto, a todos nuestros papás que están en su día, ¿sí? 20:37 todavía, estamos en este 21 de junio para poder saludar a aquellos que puede ser. Tenemos a quienes tenemos la suerte de tener a nuestro padre aquí en el plano terrenal, a quien ya partió, a quienes cumplieron también ese rol de papá, a quienes también uno recuerda con cariño, muchas veces un tío también cumple rol de padre. Y por eso hoy día este programa está especialmente dedicado para todos aquellos que el día de hoy pudieron estar con sus padres, pudieron recordarlos y por supuesto también disfrutar de un lindo domingo. Así que desde ya al más 569-9207888 nos pueden enviar su saludo al WhatsApp y también en caso de que ustedes lo necesiten, si tienen alguna emergencia, nos pueden llamar al 800-810-810. Con toda esta energía comenzamos con buena música escuchando a Mon Laferte, ¿Pa dónde se fue?

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1: Estamos en la hora de la radio. Les recuerdo que está el número de WhatsApp para que puedan saludar a sus seres queridos, nos pueden escribir, entregar alguna información. Bueno, está el más 569-9207-888 y también está el 800-810-810, una línea completamente gratuita para nuestros queridos auditores y auditoras. Les cuento que Ruta 68 informa que a esta hora se registra tránsito normal a lo largo de Troncal Sur. El llamado es a respetar los límites de la velocidad. También revisamos información de lo que ocurre en Vespucio Sur. Hay un vehículo detenido en la pista derecha al poniente sector Camino Melipilla, comuna de Cerrillos. Hay que utilizar la pista izquierda o la pista central. Por supuesto, también el llamado es a conducir con mucho cuidado. Revisamos qué ocurre también en Autopista Central, donde indican que fue retirado un vehículo que estaba en la ruta 5 al sur, kilómetro 16,8, sector Pasarela Hierbas Buenas, que ya cuenta con todas las pistas habilitadas. Vamos a estar revisando esta información y reiterando todo lo que ocurre en todas las rutas de nuestro país. Américo Vespucio Oriente también informan que tiene tránsito normal, esto en concesión, por ambos sentidos. El llamado es a manejar con precaución y atentos a las condiciones del tránsito. Bueno, acá en la información oficial, Américo Vespucio Oriente también informa de una reducción de pista en el túnel por trabajos en Américo Vespucio Oriente desde el 8 de junio al 1 de octubre de este año. Se va a reducir la pista derecha del túnel ABO1 en dirección al sur entre la salida a Vitacura 2B y el acceso a Vitacura para que planifiquen su viaje. 20:44. Bueno, nos están llegando algunos mensajes por acá. Antonio, taxista, nos dice, ya está por terminar el Día del Padre y aún no veo a nadie corriendo con un pack de cerveza o un globo que diga feliz día, papá, nos dice. Pero yo quiero decir que a propósito de eso, que es distinto, porque por lo general a los papás también se le dan otro tipo de regalos, en el sentido de que se celebra también con comida rica, no es necesario entregar un globo ni flores. Por supuesto que también está la opción a quienes les guste, pero yo creo que bueno, muchos hoy día el olor asado estaba por todos lados. Así que me imagino que todos comieron rico. Ahí nos pueden contar el WhatsApp. Bueno, pero vamos a cambiar de tema porque hay papás de todo tipo y también hay papás que son emprendedores. ¿Sí? Entonces,

0: yo quiero hablar acerca de un tema que es muy importante y que tiene que ver con cómo puedo crear mi propia pyme, cómo puedo crear mi emprendimiento. Bueno, les quiero contar que la tecnología nos está ayudando a seguir el paso a paso de este proceso. De hecho, hay ya inteligencias artificiales que te explican este paso a paso legal para emprender en nuestro país. Para poder conversar acerca de este tema, estamos conectados a esta hora con Eduardo Ramírez, quien es CEO de Trifolia. Eduardo, muy buenas noches, ¿cómo estás?
1: Hola, buenas noches, muy bien, ¿y tú?
0: Muy bien, gracias, Eduardo. Primero que todo, cuéntanos de qué se trata esta plataforma.
1: Bueno, Trifolia empieza como un asistente jurídico para, en un principio, para abogados. La idea es combinar la tecnología que había, en inteligencia artificial, con herramientas especializadas para la jurisdicción chilena, herramientas especializadas para temas legales en Chile. Y lo que hemos visto con el tiempo es que esta ha sido una herramienta muy útil para las pymes, para todos los temas legales en torno a formar y manejar una empresa.
0: Buenísima. Entonces, esto quiere decir que una persona puede utilizar, común y corriente, puede utilizar esta plataforma. ¿Y cómo tendría que empezar con este paso a paso, si nos puedes contar?
1: Bueno, una persona que quiera formar una empresa podría entrar a trifolia.cl y registrarse gratuitamente y comenzar a usarlo para preguntar, por ejemplo, qué tipo de estructura jurídica le conviene más para el tipo de empresa que está comenzando o está pensando, a lo mejor está en una etapa muy inicial. Y entender las distintas opciones, una SPA, una empresa individual de responsabilidad limitada. Una herramienta como esta le permite, antes de llegar a consultar a un abogado, hacerse una idea de las opciones que hay y qué ventajas o desventajas pueden haber en una o en la otra.
0: Claro.
1: También lo que... Perdona, adelante.
0: No, es que finalmente es eso, también es orientación sobre estos principales pasos para constituir una pyme y también cumplir con la normativa que está vigente en la actualidad.
1: Exacto. Y esa normativa que a veces también va cambiando, mantenerse al día es un desafío, y con lo que buscamos con esta herramienta es facilitarlo. A veces no es solo en la formación de una empresa, sino decisiones respecto a recursos humanos en una empresa ya establecida, por ejemplo.
0: Sí, según ustedes, también uno de los principales beneficios de utilizar estas herramientas que están basadas en la inteligencia artificial, conectadas de manera, bueno, directa a la legislación chilena actual, es la posibilidad de poder acceder a respuestas que son bien personalizadas y también comprobables en pocos minutos o segundos incluso, evitando también largas búsquedas entre las leyes, reglamentos y portales públicos. ¿Es ahí la principal diferencia y también el elemento diferenciador para poder una persona común y corriente pueda empezar a emprender?
1: Exactamente. Uno de los desafíos que vimos aquí, que en noticias recientes se ha visto el tema de las alucinaciones con la IA, que una IA genérica a veces inventa fuentes. Eso es lo que se le llama técnicamente una alucinación. Y lo que hacemos con Trifolia es facilitar, indicar cuáles son las fuentes que se están usando y links para verificarlo manualmente también. Entonces, hay un tema de responsabilidad del usuario, pero lo que nosotros buscamos es encontrar estas fuentes relevantes, actualizadas, y facilitar el proceso de verificación. Esto es importante cuando son temas delicados, además, que pueden afectar tanto la parte tributaria de una empresa o de los contratos laborales, etcétera.
0: Estamos conversando esta hora con Eduardo Ramírez, CEO de Trifolia. Eduardo, una consulta, ¿cuáles son los errores más comunes que los chilenos o las personas en general cometen al iniciar una empresa? ¿Cuál es el análisis que ustedes pueden hacer?
1: Bueno, yo creo que se trata sobre todo de entender en un principio, de elegir la estructura jurídica adecuada. Es importante. Lo que te mencionaba antes, ¿cuándo es mejor una SPA o una empresa individual de responsabilidad limitada? Ese error al principio puede complicar las cosas. No, tampoco significa que sea fatal, pero sí el tener, el poder orientarse, el poder usar estas herramientas modernas para orientarse, facilita todo esto. También, por ejemplo, la emisión de documentos tributarios o temas como patentes municipales, permisos especiales, son todos temas que tienen una cierta complejidad y

0: tener herramientas que te permitan hacer ese tipo de consultas es muy valioso.
1: Sí, de todas maneras. Bueno, es que también hay que entender que estamos en un contexto hoy en día donde cada vez más personas que buscan emprender, la inteligencia artificial, como dices tú, Eduardo, ya se ha posicionado como una herramienta que es complementaria para democratizar también el acceso al conocimiento jurídico y ayudar a los nuevos negocios que comienzan sobre estas bases legales más sólidas. Porque por lo general también un emprendedor o una emprendedora, no siempre, obviamente, existen casos en que no conocen de qué se trata la normativa, cuáles son los pasos a seguir, y muchas veces se pueden cometer errores que pueden perjudicar este negocio. Entonces la idea es partir y partir bien.
0: Exacto, exacto, y ir entendiendo también partir bien y cómo avanzar, por ejemplo, a la hora de realizar un contrato con proveedores, por ejemplo. O qué contrato estar con los distintos colaboradores que hay en su trabajo.
1: Así es.
0: Sí, exacto, todo esto puede ser crítico en una empresa.
1: Eduardo, ¿dónde podemos encontrar más información?
0: Trifolia.cl, ahí tienen toda la información sobre el producto y nosotros habitualmente también estamos en LinkedIn, donde estamos posteando información y actualizaciones sobre el producto y sobre temas legales y de tecnología.
1: Perfecto. Eduardo, quiero agradecer el tiempo con nosotros para conversar acerca de este tema, cómo crear una pyme, esto de la mano de la inteligencia artificial, en este caso con Trifolia. Muchas gracias y que tengas una excelente noche.
0: Muchas gracias. Igualmente para ti.
1: Que estés muy bien. Chao, chao.
0: Igualmente. Chao, chao.
1: 20 horas con 51 minutos y seguimos disfrutando de buena música aquí en La Hora de la Radio. Es momento de escuchar a Toto con Georgie Porgy.

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1: 56 minutos, estamos haciendo la Hora de la Radio. Les cuento que a esta hora en Santiago, región metropolitana, el cielo está completamente despejado y apenas hay 5 grados, humedad del 71%. Seguimos disfrutando de buena música. Ya viene el informador. Escuchamos Catalina y las Bordonas de Oro. ¿Quién tiene tu amor?

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1: Saludamos a todos los papás que nos están escribiendo al más 569-9207888. Nos escriben de Maipú, también de La Reina. Nos escriben desde Estación Central. Todos para saludar y entregar sus más sinceros cariños. Vamos a estar leyendo todos sus mensajes. Mientras tanto, más 569-9207888. Este es el momento para que ustedes los envíen y a la vuelta del informador los vamos a leer. Recuerden que también está el 800-810-810. Gerardo Pinilla, buenas noches, por favor. Saludar a mis hijos Emilia, José y Alejandro. Estamos escuchando en Melipilla. Saludos a Melipilla y a todo este grupo familiar que nos está escuchando a esta hora. No se paramos un momento, viene el informador y ya estamos de regreso.

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2: ¿Cómo están? Muy buenas noches. Sean bienvenidos y bienvenidas al Informador de las 21 horas. La ruta 68 informó tránsito normal en vía Las Palmas luego del accidente registrado anteriormente en el sector. Aníbal Rosales de Radio Bio Bio en Valparaíso nos informa.
3: La concesionaria Ruta 68 a la Costa informó que hasta el momento el tránsito se mantiene normal en vía Las Palmas. La actualización se entrega luego del accidente registrado previamente esta tarde en el tramo, situación que habría generado preocupación en los conductores que circulaban por esta vía. De acuerdo con lo informado, actualmente la circulación de vehículos se desarrolla sin interrupciones ni cortes, por lo que los automovilistas pueden transitar con normalidad por este sector. De todas formas, desde la ruta llamaron a mantenerse atento a las condiciones del tránsito, especialmente durante los horarios de mayor circulación o ante eventuales cambios en la carretera. La recomendación es conducir con precaución, respetar la señalización vial y mantener una distancia adecuada entre vehículos. Desde la región de Valparaíso, Bio Bio la radio.
2: La Fiscalía de Arica logró la prisión preventiva para dos imputados por tráfico de migrantes. Nos informa Andrés Bravo desde esa ciudad.
4: La Fiscalía de Arica formalizó a dos ciudadanos venezolanos por el delito de tráfico de migrantes, luego de establecer que ingresaron de manera clandestina a 12 extranjeros desde el Perú hacia Chile, previo pago de dinero. De acuerdo con los antecedentes expuestos en la audiencia, los imputados facilitaron el ingreso irregular de las personas por un paso no habilitado en la frontera norte del país. Tras la formalización, el tribunal acogió la solicitud de la Fiscalía y decretó la medida cautelar de prisión preventiva para ambos acusados. La investigación continúa a fin de esclarecer los antecedentes relacionados con este caso de tráfico ilícito de migrantes. En Arica, Bio Bio, la radio.
2: El gobierno activó el Código Azul en 6 regiones de la zona centro-sur del país, desde la región metropolitana hasta el Bio Bio. Detalles con Juan Oportot.
5: Ante el anuncio de bajas temperaturas por la Dirección Meteorológica de Chile, el Ministerio de Desarrollo Social y Familia activó el Código Azul en la región metropolitana y en las comunas de Los Andes, San Felipe, Rancagua, Talca, Curicó, Chillán y Los Ángeles. Desde las 17 horas de hoy domingo 21 hasta las 13 horas del martes 23 de junio. En todas las regiones y comunas recién mencionadas se activará el refuerzo a las rutas sociales que recorren los distintos puntos donde hay personas en situación de calle para proteger su vida y salud, entregando alimento y ropa de abrigo. Recordemos que el Código Azul es una estrategia que consiste en un refuerzo a la red de atención para las personas en situación de calle que existe regularmente ante condiciones climáticas de alto riesgo. Para su activación debe haber temperaturas menores o iguales a 0 grados Celsius o temperaturas menores o iguales a 5 grados Celsius con precipitaciones, nieve o aguanieve. Esto aplica solo para las regiones que van desde Valparaíso hasta la del Biobío y en la Araucanía cuando hay temperaturas iguales o menores a 0 grados Celsius. Biobío, la radio.
2: El diputado RN, Diego Chalper, se refirió a los dichos de Pamela Giles sobre la decisión de la bancada de RN de rechazar la acusación del exministro Grau. Más detalles con Josefa Chamaro.
6: Al respecto, Chalper señaló que es esperable que la diputada Giles realice este tipo de comentarios. Incluso trajo a colación el desempeño de la parlamentaria del Partido de la Gente respecto a otras acusaciones constitucionales. Así, recordó cuando Giles votó a favor de destituir al exministro Jaime Mañalich en plena pandemia de COVID-19. También criticó de manera directa cuando la parlamentaria no apareció en la sala ni votó en las acusaciones constitucionales contra Iskia Siches, Giorgio Jackson y Marcela Ríos, pero sí a favor de la acusación constitucional contra la exministra Carolina Toá. Con todo, el diputado de Renovación Nacional afirmó que 30 acusaciones en los últimos 2 periodos es gastar energía y perder el foco de los problemas que realmente le preocupan a la ciudadanía. Bio Bio, la radio.
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2: Revisamos información deportiva con Diego Osorio.
7: Con el Mundial de Fútbol, en este caso Grupo G de la Copa del Mundo, ya están jugando en Vancouver, Canadá, Nueva Zelanda y Egipto. La Egipto de Mohamed Salah, por ejemplo, en un grupo que está en estos momentos con este empate parcial todo igualado, todos con 2 puntos, considerando que esta tarde Bélgica no pasó del empate ante Irán.

0: Por lo tanto, todo igualado, están con dos puntos, tanto Irán, Nueva Zelanda, Bélgica, Egipto, en este caso por la diferencia de gol, los goles marcados, en ese orden, todos con dos puntos en el grupo G de la Copa del Mundo. Ahora bien, todo cambiaría si hay un gol, en este caso, en este compromiso, donde Egipto ya busca el dominio inicial, busca ponerse puntero del grupo, llegará con muy buenas perspectivas, si así lo logra, para la última jornada en el Mundial de Fútbol 2026.
1: Gracias, Diego. Y en noticias del exterior, el presidente de Colombia, Gustavo Petro, evitó reconocer la victoria del candidato derechista Abelardo de la Espriella en la segunda vuelta presidencial y pidió esperar el escrutinio oficial. Petro sostuvo que aún no puede proclamarse un ganador debido a la estrecha diferencia entre los candidatos. Según el preconteo, de la Espriella obtuvo una ventaja menor a un punto porcentual sobre el candidato oficialista Iván Cepeda. Ante esos resultados, Petro denunció posibles irregularidades en el conteo y llamó a la ciudadanía a mantener la calma mientras se revisan los votos. La ajustada elección ha aumentado la tensión política en Colombia. Mientras de la Espriella se declaró vencedor, el oficialismo insiste en esperar la validación definitiva de los resultados en un contexto de fuerte polarización y cuestionamientos sobre el proceso electoral. 21 horas con 6 minutos, el cielo en Santiago se encuentra despejado, la temperatura es de 5 grados y la humedad es del 71%. Quédese en compañía de la radio, ya vuelve Camila Jara con la hora de la radio. Buenas noches.
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1: Estamos haciendo La Hora de la Radio. Recuerden que nos pueden escribir al más 569-9207-888. También nos pueden llamar al 800-810-810. Seguimos escuchando buena música. Es el turno de Elton John con Dua Lipa, Cold Heart.

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1: 21 horas con 14 minutos, estamos haciendo la hora de la radio y revisando también acá todos sus mensajes. Nos llega uno de Carlos que nos dice lo siguiente: en estas fechas de Día del Padre hay muchos comentarios, en muchas partes, sentimientos, rencores, odio, dolor, agradecimientos, alegría, pena, resentimiento e indiferencia. De relación con mi padre, nos cuenta él, fue simple. Solo gestos, miradas y palabras sabias, y comprendí su mensaje. Hice lo mismo con mis hijas. Palabras sabias, verdad, honestidad, respeto. Entendieron el mensaje. Son profesionales, buenas hijas, lindos nietos, que también están comprendiendo este mensaje. Me parece que es la base principal de

0: buenos hijos y personas. Un mensaje claro nos indica acá también Carlos, que nos escribe desde Iquique. Un saludo, Carlos. 21 horas con 15 minutos. Hay novedades en el fútbol.
1: En el campeonato del mundo, claro que sí, hay gol de Nueva Zelanda. A los 15 minutos del primer tiempo, un cabezazo soberbio después de un centro de la izquierda de Sulman para poner el 1-0 de Nueva Zelanda ante Egipto. Sulman pone el 1-0, allí lo tenemos al marcador central y dando otra de las sorpresas del Mundial. Todos los tienen como favoritos a Egipto en este partido y sin embargo Nueva Zelanda se adelanta en este partido y además se pone puntero de grupo, en un grupo donde están también Bélgica e Irán, que han igualado en la tarde de hoy. Nueva Zelanda, sorprendente líder del grupo G de la Copa del Mundo, ganando en Vancouver 1-0 a Egipto.
0: Diego Osorio, muchas gracias. Yes. Bien, bueno, y leíamos recién entonces este mensaje de Carlos que nos escribe desde Iquique, recordando cómo fue la relación con su papá y también dándonos a conocer cómo es su relación con sus propios hijos. Este mensaje, él lo termina diciendo que es un mensaje claro, honesto, con harta comunicación, y al sacarle ruedas, dice él, de apoyo a la bicicleta pequeña, puedes correr junto a ellos hasta llegar a la meta, aunque caerán inevitablemente, pero ahí estaremos los padres o los abuelos. Saludos, Iquique. Carlos, vamos a hablar acerca de esto justamente y cómo tiene que ver también con cómo hay que enfrentar el duelo de una fecha. Ya está terminando, pero muchos probablemente durante el día han estado recordando también a sus padres que ya no están en este plano, en una fecha que está cargada de recuerdos. Para poder conversar acerca de esto, estamos conectados a esta hora con Constanza Vidal, psicóloga especialista en duelo de Acoger, Red de Cementerios Católicos. Constanza, muy buenas noches, ¿cómo estás?
2: Buenas noches, ¿bien y tú?
0: Muy bien, gracias. Constanza, primero que todo, cuéntanos, bueno, de acuerdo a todo lo que ocurre durante estas fechas, ¿qué es lo que puede intensificar también este dolor durante esta conmemoración y cómo hay que sobrellevarlo?
2: Bueno, una de las primeras cosas que tiende a afectarnos es que semanas previas estamos con mucha información, mucha propaganda que nos recuerda que viene esta fecha, hartos comerciales que igual apelan al emotivo, entonces empiezan a aparecer recuerdos, o sea, emocionalmente nos vemos súper activados por toda esta información.
0: Sí.
2: Y además, por otro lado, cuando es la primera vez, que cuando tenemos el primer día al padre sin él, obviamente va a ser el más difícil porque los seres humanos tendemos a pensar que hicimos los años anteriores. Entonces, uh-huh, se acerca la fecha y automáticamente yo pienso, oh, el año pasado yo estaba haciendo eso con mi papá, hicimos acá, allá, y eso obviamente me va a tener mucho más afectada emocionalmente.
0: Claro, hay una activación de la memoria emocional, ¿cierto? Entonces son estos recuerdos que están asociados también a las celebraciones pasadas, conversaciones, enseñanzas, muy bien como decía el auditor que nos enviaba el mensaje, momentos compartidos que hacen más evidente, por supuesto, esta ausencia. Hay un valor simbólico del vínculo paterno también, ¿o no?
2: Sí, o sea, cuando uno tiene un padre disponible, presente, que está acompañándonos en nuestra vida, enseñándonos, nos va dejando un legado de valores, de cómo nos movemos en el mundo. Entonces, hay harto de lo que nos enseñan nuestros papás que nos van acompañando a lo largo de la vida y que en estas fechas uno también lo está mirando más. Y uno se va quedando y va repitiendo, ya sea cómo se celebra el fútbol, por ejemplo, en estas fechas, que tiende a ser algo que generalmente los hombres hacen más con sus papás, que debe tener ciertas tradiciones, por ejemplo, que uno hace porque ellos lo hacían.
0: Uh-huh. Esta presión social que también suele aparecer, ¿cómo se puede manejar? Porque, claro, muchos todavía tenemos la suerte de estar con nuestros papás y tener esta figura paterna aún en vida, pero hay personas que no, y que hace mucho tiempo no, y tienen que llevar este duelo, y también existe una presión por esta celebración. ¿Cómo se tiene que sobrellevar, no solamente ahora, sino que también en otras fechas que son importantes, que vienen más adelante, que son otras celebraciones, conmemoraciones, como los fiestas patrias que se me viene a la mente, Navidad, Año Nuevo, etcétera?
2: Sí, bueno, generalmente estamos en una sociedad que nos invita o nos presiona en realidad a siempre estar bien y respondiendo y funcionando. Y estas son fechas, como tú decías, que son bien sensibles para algunas personas y tienen que tener su lugar. O sea, yo no puedo hacer como que es un día más si para mí perdí a alguien importante. Entonces, eso tiene que tener un lugar desde el recordar, del conmemorar. Y ahí viene el poder hacer cosas no necesariamente o exclusivamente ir, por ejemplo, a misa o tener ciertas comidas. Tienen que ser cosas que a mí me recuerden a la persona. Uh-huh. Y acá entra lo simbólico en el sentido de, por ejemplo, si mi papá siempre al almuerzo se tomaba una copa de vino, yo puedo sumar esa copa de vino y recordarlo y sentir que estoy con él en ese momento. Por otro lado, el poder conversar de las anécdotas, de las experiencias, de, oye, ¿te acuerdas cuando íbamos a tal lado, cuando mi papá hizo esto? Son momentos que nos ayudan a llevar estos días de una mejor manera, en el fondo.
0: Uh-huh. Bueno, justo iba a preguntar acerca de aquello, que frente a este escenario, ¿cuáles son las recomendaciones, las sugerencias para poder transitar esta fecha y otras fechas también importantes que pueden ser tampoco solo celebraciones masivas, sino que cumpleaños, momentos especiales dentro de las familias? Una de ellas tú indicabas recién, es también validar lo que uno siente. ¿Qué recomendaciones nos puedes entregar?
2: Uno es como validar, o sea, uno mismo primero de me siento triste, no tengo por qué estar completamente feliz o actuando que estoy feliz todo el día cuando no lo estoy sintiendo. Por otro lado, a veces uno se impacienta y quiere ver a la otra persona bien y tendemos a llenar de palabras y no dar el espacio para que expresen que echan de menos, que se acordaron de cierta situación. A veces no hay que decir mucho, es más que nada acompañar el, no sé, si yo veo que están afectados, puedo ofrecerle un tecito o escucharlos. Esa es una manera de validar. La otra es, como te decía, esto de conmemorar con algo significativo que a mí me recuerda a la persona, a sus enseñanzas, y eso igual hace que el recuerdo se mantenga vivo en nosotros. Uh-huh. Y mantener el recuerdo es una manera de seguir amando a nuestra persona. Y por otro lado, o sea, uno lo puede hacer en solitario o lo puedes hacer en compañía. Puede estar tu familia, tu pareja, amistades también.
0: ¿Buscar apoyo emocional es necesario?
2: Sí, o sea, todas nuestras redes de apoyo siempre van a ser importantes, pero esas redes de apoyo tienen que saber contener y acompañar. No es como nos vamos a llenar de actividades hoy día, sino que si nos vamos a sentar a comer y quizás vamos a guardar un minuto de silencio, que ojalá nuestra red de apoyo esté en conciencia de eso y que nos acompañe en eso.
0: Sí. Bueno, ¿y cuándo una persona también tiene que identificar si está transitando por un proceso de este tipo, cuando necesita ayuda profesional?
2: Generalmente hay un cambio como de personalidad muy marcado. O sea, dejamos de hacer muchas cosas, no nos puede... La gente tiende a sentir como que ya no puede retomar la vida, ya, porque todo me sigue afectando con mucha intensidad. Esa es como una de las grandes señales. Porque acá no tiene nada de malo, por ejemplo, si yo en 5 años más me acuerdo de, en este caso, mi papá, y me emociono y me caen un par de lágrimas. Sería problemático, por ejemplo, si estoy llorando como el día 1. Mm. Si siento esa angustia, esa tristeza como al inicio, ya, ahí ya es una señal de que no es un buen proceso.
0: Claro, que uno por no puede retomar lado, la vida de manera normal.
2: Uh-huh. O cuando empiezo a hacer muchas cosas que hacía mi papá, por ejemplo, como que mi personalidad cambia mucho drásticamente, son señales que nos da a entender que hay algo que no ha estado sanando bien.
0: Sí. Constanza, ¿algún mensaje para aquellos que, por ejemplo, por primera vez tienen este Día del Padre sin esta figura paterna, que, como lo decíamos al comienzo del programa, no necesariamente tiene que ser también un papá de biológico, sino que alguien que representó también esta figura?
2: Y yo creo que lo más importante es ser no ser tan crueles con nosotros mismos y esperar que tengamos que tener un día maravilloso cuando sabemos que es un día que puede ser un poco más difícil, y en ese sentido acompañarnos, o sea, no forzarnos a fingir que estamos bien, darle el espacio de recordar. Y al ser las primeras veces, uno igual entra a estas fechas con mucho temor de que va a ser muy difícil llevarlos. Y puede que nos sorprendamos y descubramos que no fue tan difícil. Y eso implica que, no implica obviamente que no van a llorar, yo creo que uno llora igual, echa mucho de menos, pero es día a día, es de a poco.
0: Un día a la vez.
2: Va a ser que la próxima vez, la próxima fecha sea un poquito menos difícil, hasta que uno va encontrando una manera de llevar estas fechas de una manera desde el amor, desde el respeto, desde recordar a las personas, de seguir sintiéndolas y siguiéndolas amándolas, pero de una manera distinta en el fondo.
0: Así es. Constanza Vidal, psicóloga especialista en duelo de Acoger, Red de Cementerios Católicos. Quiero agradecer el tiempo para hablar con nosotros acerca de este proceso muy doloroso también para aquellos que, por supuesto, lo están atravesando, pero que, bueno, hay alternativas, hay que apoyarse,

0: y todo, como muy bien dices tú, Constanza, desde el amor.
1: Muchas gracias a ti por el espacio.
0: Que estés muy bien, buenas noches.
1: Igual, buenas noches.
0: 21:25, nos separamos un momento y ya estamos de regreso en la hora de la radio.
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1: Estamos haciendo la hora de la radio y vamos a seguir disfrutando de buena música. Escuchamos a esta hora a Kevin Johansen, Vals de la Luna, que ojo, nació un 21 de junio de 1964. Kevin Johansen, cantautor argentino.
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1: Más 569-9207-888 es el número de WhatsApp para que se comuniquen con nosotros, nos envían sus mensajes, nos envían sus saludos. Y también está el 800-810-810, número completamente gratuito, una línea completamente abierta para nuestros queridos auditores y auditoras. Les cuento lo siguiente porque tenemos información de la Seremi de Medio Ambiente de la Región Metropolitana que informó que continúan regulares las condiciones atmosféricas en la cuenca de Santiago, por lo que el pronóstico de calidad del aire es regular para este 22 de junio. Esto para que lo tengan también en consideración. Ruta Libertadores, en tanto, informa que hasta el 31 de agosto regirá el horario de temporada invernal en este paso fronterizo Los Libertadores. Esto para todo tipo de vehículos, con atención desde las 8 horas a 20 horas y cierre de barreras a las 18 horas en Guardia Vieja. Todo esto para que puedan planificar su viaje. Vespucio Sur informa de un auto, un vehículo retirado, detenido, que estaba en ese lugar, en la pista izquierda al oriente del sector Cerro Negro, en la comuna de La Cisterna. Esta pista ya está habilitada para la circulación de los automóviles. Vespucio Sur también informa que hace 37 minutos aproximadamente fue retirado otro vehículo en la pista derecha al poniente, sector Melipilla, comuna de Cerrillos. También Ruta de la Araucanía informa que hay buenas condiciones en la ruta 5 Sur. El tránsito está fluido y el tiempo favorable. Vamos a cambiar de tema, ¿sí? Porque muchos ya salieron de vacaciones, me refiero a los estudiantes, y con ello también los papás, las mamás, las tías, los tíos, etcétera, hasta los abuelos, están buscando actividades para ver qué hacer. Y no solamente eso, sino que también incluso estudiantes secundarios también salían de vacaciones más o menos en esta fecha.

0: Pero el tema es, ¿qué panoramas podemos hacer durante estos días? Para aquello estamos conectados a esta hora con Constanza Wems, jefa de difusión de admisión de la Universidad Finisterra. Constanza, buenas noches, ¿cómo estás?
1: Hola Camila, muy bien, gracias. ¿Y tú?
0: Muy bien, gracias. Constanza, cuéntanos de qué se trata los talleres de invierno que tienen en la universidad durante esta temporada.
1: Mira, los talleres de invierno que tenemos en la Universidad Finisterre para que todas los estudiantes secundarios puedan disfrutar de sus vacaciones consisten en programas para que puedan vivir la experiencia de ser estudiantes por un día.
0: ¿Ya?
1: Esto es súper importante tenerlo en consideración porque no son charlas, sino que ellos van a vivir la experiencia, estar con los profesores que imparten los talleres, conocer los laboratorios y poder vivir qué es estudiar esa carrera.
0: Buenísimo, esto es como una simulación,
1: ¿o no? Sí, la verdad es que sí, porque muchas veces los estudiantes cuando tienen en mente estudiar alguna carrera tienen una idea como quizás un poco difusa de lo que puede ser, o claro, no basta muchas veces con revisar la malla de los ramos que van a tener. Y estas instancias para nosotros son súper importantes porque nos permiten mostrarles, uno, la universidad y sobre todo cómo es la carrera, para que ellos puedan, por ejemplo, tener un ramo, ocupar los mismos instrumentos que van a utilizar, por ejemplo, cuando sean estudiantes de esa carrera. Y yo creo que eso es súper importante para apoyar la decisión vocacional.
0: Sí, y es muy entretenido, llama la atención. Primero que tengo varias preguntas, Constanza. Primero, los sí, estudiantes que nos están escuchando, o también las familias que le quieran también recomendar a sus hijos, hijas, etcétera, ¿cómo se tienen que inscribir para ser parte de estas actividades, de estos talleres?
1: Mira, las inscripciones son a través de la página web de la universidad, que es admisión.finis.cl. Ahí van a ingresar y en el banner principal aparecen los talleres de invierno. Al presionarlo se van a desplegar todas las opciones de talleres que tenemos y un formulario de inscripción. Ahí obviamente ponen todos sus datos y al final aparece como a qué taller se quieren inscribir.
0: Eso
1: y
0: es
1: ahí
0: importante,
1: ya quedan inscritos.
0: ¿Hay cupos o no?
1: Sí, esto tiene cupos limitados. Muy buena pregunta, porque efectivamente depende del taller, incluso son los cupos. Y las inscripciones van a estar abiertas hasta este miércoles. El miércoles 24 es la última opción para inscribirse, así que como son cupos limitados, también le hacemos el llamado a todos los estudiantes de... Estos están pensados para terceros, cuarto medio y también egresados, que están buscando, que aún no han entrado a la educación superior y están explorando alternativas.
0: Bien, hay hartas opciones. Yo estoy revisando acá: escuela de derecho, una simulación de juicio y destrezas en litigación oral. También está una escuela de odontología, ahí con el laboratorio, incluso con modelado de dientes para quienes les interesa estudiar algo relacionado. Está carrera de sociología, por supuesto que también está periodismo, explorando la mente humana, sí. Descubre la carrera de psicología para quienes también les interesa, y otras más. ¿Cómo ha estado la convocatoria, Constanza?
1: Mira, la verdad es que como tú mencionabas, tenemos distintos talleres que abarcan las carreras que tenemos, las distintas facultades, y tenemos un total de 11 talleres que eran algunos de los que tú mencionabas. Efectivamente estos talleres son para que los estudiantes puedan experimentar también las carreras.
0: Sí, no.
1: Y la convocatoria ahí tenemos más de 300 estudiantes ya inscritos, así que para que puedan aprovechar de inscribirse antes que se llenen los cupos.
0: Claro, y que aprovechar estas oportunidades también para poder conocer o decidir más adelante qué es lo que uno quiere optar después de la prueba. Iba a decir la PSU, pero ya no es PSU.
1: No, ahora es la PAES. Sí, ha pasado PAES. por muchos nombres en realidad. Pero sí, nosotros creemos que es fundamental para las universidades que hagamos estas instancias. Por eso la Universidad Finisterre crea estos talleres, porque la orientación vocacional en estas etapas es sumamente importante. Los estudiantes los bombardean con mucha información y tienen muchas dudas, muchas preguntas. Y yo creo que lo más importante de estas instancias es que pueden, como te había mencionado, conocer la universidad, pero también, por ejemplo, conversar con los profesores, conversar con estudiantes de esa carrera, compartir con ellos, hacerle preguntas más cercanas que puedan tener, que eso no te los aclara, por ejemplo, la página web o la misma malla de la carrera.
0: Sí, no, y además también van a poder vivir ahí la experiencia. Por ejemplo, en el caso de odontología, un modelado de dientes, o sea, ahí está la oportunidad de que los estudiantes

0: Pueden aprender a modelar la anatomía de molares, premolares, utilizando incluso materiales, sí, herramientas profesionales, que llama la atención porque muchas veces, sí, no tienen la posibilidad de poder conocer eso. En el caso de periodismo, también es bien didáctico, es un laboratorio de podcast, graban ahí una idea. Estoy revisando también por acá, otros más, como por ejemplo, Explorando la Mente Humana, que ahí tiene que ver con la carrera de psicología. Lo encuentro de verdad que muy, muy llamativo. Constanza.
1: Mira, la verdad, ajá, es que yo creo que lo que tú mencionabas es súper importante, porque, por ejemplo, en todos los talleres que tú estabas comentando, ellos están en los laboratorios reales, por ejemplo, sí, en la clínica odontológica, en los talleres de locución, de periodismo, en el caso, por ejemplo, de nutrición, van a estar en el laboratorio haciendo procesos científicos para descubrir, por ejemplo, cuánta proteína tiene un alimento. En el caso de artes culinarias, van a estar en las cocinas de Le Cordon Bleu. Entonces yo creo que eso es sumamente fundamental, que no van a estar solo en una sala de clases, sino que van a vivir realmente la experiencia de ser estudiantes de esa carrera.
0: Así es, Constanza. Me preguntan por acá, ¿cuál es la página web de nuevo? ¿Se las puede reiterar?
1: Sí, por supuesto, es admisión.finis.cl.
0: Genial.
1: Aquí bueno, hay... también está, ajá, en nuestro Instagram, también ahí está el formulario para que los lleva, obviamente, a la página web.
0: Genial, por acá me pregunta aquí una madre que dice, disculpa, mi nieta quiere estudiar sociología, sería genial que pudieras mandar la información. Bueno, ahí Constanza la acaba de repetir y igual les voy a quienes me pregunten a enviar los detalles por el WhatsApp de la radio. Constanza Güemes, jefa de difusión de admisión de la Universidad Finisterra, quiero agradecer tu tiempo con nosotros para contarnos acerca de estas actividades.
1: Muchas gracias y aprovecho de recordarles que esto, bueno, es el sábado 27, próximo sábado, desde las 9:30 a la 1 de la tarde, así que ahí vamos a tener muchas actividades, stand de carreras para que puedan también disfrutar.
0: Genial, que estés muy bien, Constanza. Quedamos
1: muchas
0: atentos,
1: gracias, Camila,
0: ahí, que les
1: cuídate.
0: Vaya excelente.
1: Gracias, los esperamos, chao.
0: Chao, chao. 21 horas con 42 minutos y nos vamos a la música. Escuchamos a esta hora Leon Bridge, Coming Home.

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1: Hola Camila, Carlos de Talca, fiel auditor. Yo recibí un perfume de regalo por el Día del Padre. Un abrazo, nos cuenta por acá uno de nuestros queridos auditores. También tenemos acá otro mensajito que dice: saludos a Alonso García de Lampa y saludos a mi amiga Martina Fernández de parte de su amigo Alonso García. Saludos a mi amigo Tomás Tomasito, Andrés Camargo Muñoz de parte de su amigo, que lo quiero mucho con todo su corazón. Y saludos también a la enamorada de mi vida, hermosa y linda, bonita, bella, mira, está enamorado, Catalina Catalán, de parte de su enamorado de la vida, Alonso. Saludos hasta Bio Bio la radio, un abrazo muy grande, nos dice nuestro auditor. También por acá nos preguntan, ¿a qué hora juega? Mira, me da risa este mensaje porque es un auditor, Vladimir, que nos dice: hola, ante todo soy chileno, pero ¿a qué hora juega Argentina mañana? A la 1 de la tarde juega. Pero a ver, ahora me entró la confusión si es a la 1. Argentina-Austria, ese es el partido que se va a disputar, pero a la 1 chilena. Bueno, ahí lo voy a confirmar. Va a venir Diego Osorio en cualquier momento y Diego tiene la respuesta, pero 100% concreta. Según yo, esa es la hora, pero lo voy a confirmar. 1 p.m., ¿cierto? Hora de Chile. Estoy en lo correcto. Ahí está. 1 p.m., entonces, hora de Chile. Juega mañana Argentina con Austria, para quienes están preguntando. Ahí el tiro de los auditores, siempre atentos. También me dicen a las 13 horas. No estaba tan equivocada. Últimamente ando un poco futbolera. ¿Por qué será? 21 horas con 47 minutos. Les quiero contar que tenemos otro tema que es bien importante para conversar a esta hora y tiene que ver con cómo identificar ciertas señales de burnout infantil y entregar también recomendaciones prácticas para que las familias ayuden a este receso de los estudiantes sin que terminen completamente agotados. Para conversar acerca de este tema estamos conectados con Roberto Bravo, director de Líderes Escolares. Roberto, muy buenas noches, ¿cómo estás?
2: Hola, muy buenas noches, ¿cómo estás?
1: Muy bien, gracias, Roberto. Primero que todo, cuéntanos de qué se trata este nombre, el que hablamos del burnout, porque muchas veces también se relaciona a temas laborales más que a estudiantes.
2: Sí, exactamente, pero en nuestros estudiantes es mucho más común de lo que pensamos. Este burnout infantil es este estado de agotamiento físico, emocional y mental que muchos niños o adolescentes experimentan cuando se sienten que las exigencias que enfrentan superan sus recursos para afrontarla, digamos. Y no solamente estamos hablando de estar cansados, sino que esta sensación sostenida de desgaste, de desmotivación, incluso de desconexión con actividades que antes disfrutaban. Y ahora que muchas escuelas y colegios han terminado el semestre o están a punto de terminar, hay que poner especial atención a esto.
1: Sí, ahí, Roberto, ¿cuáles son las principales recomendaciones entonces? Porque ahora los estudiantes están varios, el viernes, jueves anterior, ya salieron de vacaciones. ¿Cuáles son las recomendaciones para aquellos que están pasando por estas situaciones similares a lo que estamos conversando? Estrés, frustración, ¿qué es lo que debiesen hacer en este tiempo de vacaciones?
2: Mira, yo creo que es muy recomendable, primero interpretar que este agotamiento no es una falta de responsabilidad o esfuerzo, ¿no? Uh-huh. Y cómo podemos ayudar los padres o las escuelas en esto. Primero es a quitar estas cargas en estos periodos de tiempo innecesaria. Muchas veces nosotros los padres, digamos, o los tutores de nuestros estudiantes decimos: bueno, en este tiempo de vacaciones vamos a aprovechar de repasar o vamos a poner esas clases particulares extras que faltaban, y es justamente lo contrario. O sea, hoy día, en vez de aumentar exigencias y que muchas veces llenan el tiempo libre

0: con más actividades, justamente lo que necesitamos es lo contrario, espacios para descansar y recuperar energía, y sobre todo mucho ojo con las pantallas. Hoy día tenemos niños hiperconectados, con poca supervisión, donde el tiempo de dormir, el tiempo de descanso se ve afectado por el uso de la luz, la pantalla, en situación que al menos deberían estar 2 horas antes de dormir sin estar conectados. Entonces, básicamente la recomendación es ojo con el tiempo de las pantallas y sacar actividades que son innecesarias en este tiempo. Hoy día los niños necesitan desconectarse y descansar realmente.
1: Sí. ¿Qué errores también cometen, Roberto, con mayor frecuencia los padres en esta etapa?
0: Básicamente eso, es confundir muchas veces este cansancio o este desgano con flojera. Y podemos estar en presencia de una fobia escolar y lo que es mucho más preocupante. Entonces, lo que quisiéramos es que nosotros, los padres, uno, estemos muy atentos de qué situaciones han cambiado nuestros estudiantes, qué características en sus hijos han cambiado, si es un desgano puntual o es permanente. Y sobre todo, nuevamente, es llenarlos de actividades porque no están haciendo nada. Y justamente las vacaciones de invierno, para la mayoría de estudiantes, es para eso, es para desconectarse, volver a ser niños, volver a ser adolescentes con una carga liviana que les permita desconectarse de este gran largo semestre que les va a tocar a las escuelas y colegios en Chile.
1: Hay un tema que es bien importante y que probablemente puede ser que durante las vacaciones tenga algunos cambios en los horarios, que tiene que ver con el sueño, que la idea también es que los estudiantes tengan un buen dormir. ¿Qué tan importante en este contexto es el sueño para poder evitar el agotamiento de los estudiantes y por qué obviamente es bueno que sigan estos hábitos durante vacaciones?
0: Bueno, la exposición a las pantallas, que es una de las cosas que hoy día enfrentan mayormente nuestros niños y estudiantes, y sobre todo hoy día, donde los colegios no prohíben el uso del celular. Entonces, la exposición a las pantallas en la casa se ha triplicado. Esta exposición retrasa el sueño y disminuye la calidad de este. Y además, el uso excesivo de redes sociales o videojuegos en horarios nocturnos puede impedir que el cerebro logre el descanso que necesita realmente para recuperarse, sobre todo con el tipo de luz que emana de estos dispositivos. Entonces, un niño que no logra dormir las horas que necesita dormir, comienza a acumular este cansancio que generalmente se va a traducir en otras cosas, ¿no? Desconexión, incapacidad para concentrarse, agobio, cansancio. Y eso obviamente va a perjudicar su rendimiento escolar y su experiencia escolar. Un niño que llega cansado al colegio, un niño que no se va a conectar, no se va a vincular y por ende tampoco va a aprender.
1: Sí. Roberto, no puedo no preguntar acerca también de los docentes en esta época. ¿Cuál es la recomendación igual para ellos? Porque también tienen este tiempo de descanso y probablemente también hay una frustración, un estrés, un agotamiento luego de este primer semestre.
0: Sin duda, los profesores, muchas veces las personas dicen, ¿no?, que los profesores tienen muchas vacaciones, pero son muy necesarias. O sea, las personas que están frente a estudiantes, frente a 35, 45 alumnos, saben lo desgastante que es. Este tiempo para los profesores es eso, es desconectarse, apagar sus alarmas, sacar sacar el correo electrónico de sus teléfonos móviles o silenciar los grupos WhatsApp del trabajo, porque hoy día lo que necesitan nuestros profesores es ese tiempo de descansar, de conectarse con sus familias y con su tiempo libre. O sea, necesitamos profesores y estudiantes lo más descansados posible para enfrentar, insisto, un segundo semestre que al correr las vacaciones se hace extremadamente largo en nuestro país.
1: Sí, de todas maneras. Roberto, para terminar, también me gustaría saber cuál es tu percepción, tu opinión o análisis de cómo influye la participación del Consejo Asesor del Ministerio de Educación en la mirada que tienen sobre el bienestar de los estudiantes, también teniendo en cuenta que al comienzo del año escolar fue un año bien ajetreado en temas de convivencia escolar.
0: Sin duda, mira, yo tengo la suerte de ser uno de los 25 directores que está dentro del Consejo Asesor del Ministerio. Y bueno, una de las cosas que me ha permitido escuchar es la realidad de distintas regiones y contextos del país, y algo que aparece de manera transversal es el bienestar. Uh-huh. Y que no se puede considerarse como un tema secundario. Hoy día sabemos que no existe aprendizaje significativo sin el bienestar emocional. Y hoy día lo que nos toca, que vamos a sesionar todos los meses junto a la ministra y su equipo, es conocer todos los planes, las acciones y los ejes que tienen que ver con este tema, con bienestar emocional, y a nosotros nos corresponde ver cuáles, sugerir cuáles pueden ser las prioridades que vayan en esta línea. Yo creo que tenemos que apuntar a políticas educativas que busquen mejorar los resultados, pero que también se pregunte, ¿no? ¿Cómo cuidamos a nuestros estudiantes docentes y a las comunidades escolares? Están también, como tú decías al principio, comunidades escolares que se han visto muy golpeadas a inicio de este año. El desafío como consejo es avanzar hacia sistemas educativos que promuevan excelencia, pero sin sacrificar la salud mental de quienes forman parte de las comunidades.
1: Genial, me quedo con ese mensaje. Roberto Bravo, director de Líderes Escolares, quiero agradecer el tiempo con nosotros para hablar acerca de este tema, y por supuesto también quedamos en contacto.
0: Que esté muy bien, muy buenas noches.
1: Buenas noches. 21 horas con 56 minutos. Seguimos disfrutando de buena música en La Hora de la Radio. Es el turno de Los Fabulosos Cadillacs. Vos sabés.

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2: ¿Cómo están? Muy buenas noches. Sean bienvenidos y bienvenidas al Informador de las 22 horas. El volcamiento de un vehículo dejó una persona lesionada en la ruta 5 Sur, en el kilómetro 438, en la comuna de Bulnes. Guillermo Escares nos cuenta.

0: Una persona resultó lesionada tras el volcamiento de un vehículo menor ocurrido esta tarde de domingo en la Ruta 5 Sur, a la altura del kilómetro 438, sector Cerro Buchuqueo, Santa Clara, de la comuna de Bulnes. La emergencia se registró en la calzada con dirección de norte a sur, movilizando a personal de emergencia a este lugar para atender a los ocupantes del automóvil y resguardar la seguridad de los demás usuarios de la vía. Producto del accidente, una persona sufrió lesiones, siendo atendida en el lugar y derivada posteriormente hasta el hospital de Bulnes. En el procedimiento trabajaron voluntarios del Cuerpo de Bomberos de esta comuna, quienes colaboraron además en las labores de asistencia y control de la emergencia mientras se desarrollaban las acciones destinadas a normalizar la situación en la ruta. Las causas y origen del volcamiento deberán ser investigadas por la autoridad correspondiente. En la región de Ñuble, Bio Bio, la radio.
1: Habitantes de sectores cordilleranos de Alto Biobío reportaron que ha seguido nevando hacia lo más alto del cordón de la cordillera, informa Mario Tapia de Radio Biobío en Los Ángeles.
2: De acuerdo a reportes llegados esta noche del sector de Alto Biobío, Alta Cordillera de la provincia del Biobío, ha seguido nevando esporádicamente, pero en sectores altos, no hacia la precordillera ni hacia los valles, donde se esperaba también nieve durante el fin de semana. Se ha informado por parte de Carabineros que la red vial cordillerana se encuentra siempre habilitada, pero con algunas precauciones y pedidos de precaución a los automovilistas a la altura de Ralco, donde se produjo un derrumbe durante este fin de semana, lo que fue superado por maquinaria de vialidad. Reiteramos entonces que a esta hora la red vial de la provincia de Biobío se encuentra normal hacia la cordillera también, pero con nevazones en los sectores más altos precisamente de este sector cordillerano y fronterizo de la provincia de Biobío. 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
1: La bancada de diputados de la UDI propuso incluir una serie de nuevas incivilidades al Registro Nacional de Vándalos, nos cuenta Fernando Ríos.
3: Un total de 10 nuevas infracciones propusieron los diputados de la UDI Eduardo Cretón, Jaime Coloma y Daniel Ilayú para incluir en el Registro Nacional de Vándalos, anunciado en la cuenta pública por el Ejecutivo. La lista incluye conductas como transitar por las bermas o pistas de emergencia para evitar congestión vehicular, arrojar basura desde las ventanas y la modificación de tubos de escape en vehículos y motocicletas para amplificar el sonido del motor. En ese sentido, los parlamentarios aseguraron que estas acciones, que pueden parecer menores para algunos, terminan afectando directamente la convivencia vial, la seguridad de las personas y su calidad de vida. Asimismo, la bancada buscará incluir otras infracciones, como la toma de viviendas, provocación reiterada de ruidos molestos en condominios y espacios públicos, instalación de rucos y el ultraje a emblemas nacionales. 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
1: La diputada Francesca Muñoz llamó a esclarecer las denuncias en contra de la ministra de la Mujer, Judith Marín. Nos entrega detalles Valentina Obreque.
4: La diputada del Partido Cristiano de Chile, Francesca Muñoz, abordó las controversias que han afectado durante las últimas semanas al Ministerio de la Mujer y Equidad de Género, enfatizando la necesidad de que las situaciones denunciadas sean investigadas en profundidad y manifestando su respaldo al trabajo que han desarrollado las autoridades de la cartera. La parlamentaria sostuvo que más allá de las diferencias políticas, resulta fundamental que los hechos conocidos públicamente sean aclarados mediante los procesos correspondientes. Según sus propias palabras, lo importante es que las diversas situaciones presentadas se investiguen a fondo y se esclarezcan. Las declaraciones se producen en medio del debate político generado por las denuncias y cuestionamientos que han marcado las últimas semanas al interior del Ministerio de la Mujer. 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
1: La diputada del PDG, Tamara Ramírez, sostuvo que no adoptarán ninguna decisión respecto a la C contra el exministro Grau mientras no se reconozca el informe de la comisión revisora. Los detalles con Josefa Chamaro.
5: En dicho sentido, la diputada Tamara Ramírez afirmó que una herramienta, tal como lo es una acusación constitucional, siempre debe ser abordada con responsabilidad y sin prisas. Así, la parlamentaria explicó que para su bancada serán claves las conclusiones que entregue el informe de la comisión revisora, especialmente en lo relativo a la existencia o no de eventuales incumplimientos de los deberes constitucionales y las posibles responsabilidades que pudieran derivarse. En la línea, la diputada afirmó que su bancada siempre considera en primer lugar los antecedentes jurídicos. Sin embargo, también reconoció que las autoridades de Estado tienen una responsabilidad innata política frente al país, por lo que cada diputado de la Cámara Baja deberá tomar una decisión informada, poniendo por delante el interés de los chilenos por sobre cualquier cálculo de tipo político.

0: México. 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
2: Revisamos información deportiva con Diego Osorio.
3: Es así, campeón de todo el mundo, está en el descanso en Vancouver, Canadá. El partido que Nueva Zelanda le está ganando con gol de Finn Surman, el defensa central que actúa en el Portland Timber de la Major League Soccer, está ganando Nueva Zelanda 1-0 a Egipto. Este es el grupo G de la Copa del Mundo, que hoy tuvo, recuerden ustedes, el empate entre Bélgica e Irán, por lo que de esta manera Nueva Zelanda se coloca como líder, sorprendente líder, y llega con la primera opción de clasificación ya para el último partido de esta zona. Falta obviamente todo un tiempo. Está ganando Nueva Zelanda Egipto por 1-0. Confirmamos además final en Rancagua. Esto tiene que ver con la Copa Chile. O'Higgins y Unión Española empataron 1-1. Comenzó ganando el cuadro hispano con gol del Pato Rubio, Patricio Rubio, y Rodrigo Godoy igualó para el cuadro rancagüino. 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
2: Gracias, Diego. 22 horas con 6 minutos. El cielo en Santiago se encuentra despejado. La temperatura es de 4 grados y la humedad es del 73%. Quédese en nuestra compañía. Ya vuelve la hora de la radio con Camila Jara. Buenas noches.
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radio, el más 5699-2078-88, por un temblor, un sismo en La Serena. Esto fue a las 21 horas con 56 minutos, 19 kilómetros al oeste de La Serena, con una profundidad de 45 kilómetros y una magnitud de 3.4. Para que, bueno, esa es la información hasta el momento del Centro Sismológico Nacional de la Universidad de Chile. Estamos esperando a que se actualice probablemente, pero hasta el momento esa es la información oficial. La profundidad es de 45 kilómetros. Lo más probable también es que por esa misma razón se haya sentido fuerte, según quienes nos hablan al WhatsApp de la radio, porque es una profundidad relativamente superficial, por lo tanto el remesón puede que se haya sentido más fuerte de lo que parecía. La magnitud 3.4, repito la información, 19 kilómetros al oeste de La Serena. 22 horas con 12 minutos. Seguimos disfrutando de buena música. Eric Clapton, My Father Eyes.

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1: Estamos haciendo la hora de la radio. Les recuerdo que nos pueden escribir al más 569-9200-7888, también al 800-810-810. Vamos a revisar información hasta el momento, bueno, lo que les indicábamos. El Centro Sismológico Nacional de la Universidad de Chile dio a conocer esta información, información oficial de este sismo que se sintió en La Serena, específicamente 19 kilómetros al oeste de La Serena, con una profundidad de 45 kilómetros y una magnitud de 3.4. A las 21:27, una media hora antes aproximadamente de este sismo, hubo otro 70 kilómetros al noreste de San Pedro de Atacama, esto con una profundidad de 212 kilómetros y una magnitud de 3.1. Ahora, cabe recalcar que esta profundidad del último sismo que ocurrió en La Serena a las 21:56 fue una profundidad de 45 kilómetros, lo que podríamos decir que es bastante superficial, y por eso también hartos auditores lo sintieron y nos dieron aviso de aquello. Esa es la información oficial. Vamos a cambiar de tema en esta oportunidad cuando son las 22:18, porque hay un proyecto de Juan Fernández e Isla Mocha que recibe un importante reconocimiento internacional. La iniciativa Territorios Únicos, Educación para la Sostenibilidad de Educación 2020 y la ONG Oikonos fue distinguida con una mención especial en la fase internacional. Vamos a hablar de eso, pero antes, brevemente, tenemos información del deporte.
2: Sí, señora, hay gol de Egipto en el Campeonato del Mundo. Gol de Egipto, Mustafa Sico marca el empate después de un golpe de cabeza, tal cual el primer gol de Nueva Zelanda. Centro de la derecha, cabezazo en este caso de Sico para el empate 1-1. Esto deja súper igualado el grupo G de la Copa del Mundo. Lo decíamos, si iba a haber empate, no nos olvidemos que igualaron Bélgica e Irán. 0-0. En este caso, por ahora, es 1-1 este marcador. Sico, con ese apellido, no tiene nada que ver, sí, con el futbolista, exfutbolista brasileño, que su apellido era Z-I-C-O. En este caso, Sico es con Z-I-K-O. ¿Ah? Por eso ahí está la diferencia. Marca el empate para el equipo de Mohamed Salah, que todavía no ha marcado, ¿ah? Pero ahí está ahora Egipto buscando el triunfo, buscando remontar tras la derrota ante Nueva Zelanda. Llega al menos al empate Egipto, que ahora sí busca quedarse con los 3 puntos en la Copa del Mundo.
1: Uf, todo pasando. Estamos mirando acá ¿no? Estamos mirando el partido y casi que mientras estabas hablando, gol. Pero no fue.
2: Sí, exactamente, justamente. Los Egipto juega de rojo. Los rojos son Egipto,
1: sí,
2: en este partido.
1: Sí, casi fue gol. Sí. Pero bueno, Diego Osorio siempre atento. Cualquier novedad va a estar aquí de nuevamente.
2: Y nos quedamos con este partido que cierra la jornada dominical. Hubo uno que comenzó a las 0:00 en el día de hoy.
1: Muchas gracias, Diego.
2: Que esté muy bien. Chau.
1: Chau, chau. Bien, retomamos entonces lo que les contaba. Les decía que hay un proyecto de Juan Fernández e Isla Mocha que recibe el reconocimiento internacional. Vamos a hablar acerca de esto con Claudia Silva, líder de proyectos de educación 2020. Claudia, muy buenas noches, ¿cómo estás?

0: Hola Camila, muy buenas noches. Muy
1: Claudia,
0: bien.
1: Qué bueno, Claudia, con toda la energía a esta hora. Claudia, cuéntanos de qué se trata este proyecto que están desarrollando en Isla Mocha y el archipiélago Juan Fernández, que tengo que destacar, promueve experiencias, la metodología del aprendizaje basado en proyectos ABP, pero cuéntanos ahí el detalle y de qué se trata.
0: Ok. Bueno, el proyecto Territorios Únicos es un programa que estamos implementando en alianza con la ONG Oikonos y Educación 2020 desde hace ya 2 años y medio, este es el tercer año de implementación del proyecto. En la isla Robinson Crusoe de Juan Fernández existe un colegio, el Colegio Insular Robinson Crusoe, y un jardín infantil, y que es el jardín infantil Sandalito. Y en Isla Mocha hay una escuela, que es la escuela, una escuela básica, digamos, Armando Arancibia Olivos, y el jardín, un solo jardín infantil también, que es el jardín Fardelita Blanca. Como bien verás, esa es la única, el único espacio para de educación de esas dos islas, y nosotros estamos desarrollando este proyecto de innovación educativa para trabajar aprendizaje basado en proyecto, pero vinculado a la sostenibilidad medioambiental, al contexto territorial y a cómo la escuela hace aprendizaje con sentido en estos territorios únicos, que son, o sea, que es educación insular y en islas tan particulares como estas.
1: Hay una distinción aquí que reconoce también este trabajo desarrollado por las comunidades educativas de estos territorios, quienes han impulsado proyectos estudiantiles que están, como decías tú, vinculados a la identidad, también a la memoria y la sostenibilidad. Entre ellos destacan las iniciativas como Los Colores de mi Tierra, que rescató pigmentos naturales de Juan Fernández. ¿Si nos puedes contar más al respecto?
0: Así, ese proyecto es precioso. Se hizo en el jardín infantil de Juan Fernández con sala cuna, donde la educadora lo que hizo fue trabajar con pigmentos de la tierra de Juan Fernández, de distintos colores, que fueron con las familias y con organizaciones de la isla a buscar de distintas partes de la isla tierra de colores, y con esto trabajaron con los niños, donde los pequeños tocaron la tierra, hicieron pinturas, las probaron e hicieron un trabajo bellísimo de estimulación con los chiquititos, con pigmentos de la propia isla. Y así entonces también conocieron distintos lugares de la isla.
1: Desde las semillas al plato también fue otro proyecto que ustedes realizaron, y esto fortaleció el vínculo entre la alimentación, cultura local y el aprendizaje. ¿Cómo les fue ahí?
0: Exactamente. Ahí los niños lo que hicieron fue hacer recetarios de comida en Isla Mocha con alimentos de allá, y recogiendo también recetas tradicionales de la isla. Entonces los pequeños no solamente conocieron los distintos alimentos, las distintas semillas, sino que además hicieron una recopilación con sus familias y con personas de la isla para armar estas recetas de alimentación saludable, pero con elementos que pueden encontrar ahí mismo en su isla.
1: Maravilloso. Y Claudia, en esta edición del premio, bueno, tuvieron el primer lugar otorgado al proyecto, no sé bien cómo se pronuncia, porque es LX Balam, de la asociación Pervi Perse de Guatemala, ¿cierto? Ese es el premio que recibieron.
0: No.
1: ¿Cómo
0: se
1: llama?
0: Ese es el premio que ganó a nivel iberoamericano. Nosotros ganamos el primer lugar a nivel nacional.
1: Ya, eso lo tenía claro.
0: Sí, es el sexto premio iberoamericano de educación en derechos humanos, Oscar Arnulfo Romero, de la OEI.
1: ¿Sí? Ah, perfecto.
0: Y en la fase nacional nosotros ganamos el primer lugar con el programa Territorios Únicos. Y en España, en la fase final, digamos, en la fase internacional, recibimos una mención especial, como una mención honorífica.

0: dentro
1: de
0: los...
1: Es la que acabo de mencionar yo.
0: Claro. Guatemala fue el que ganó el primer lugar, pero el premio lo entrega la OEI, ¿sí? Entiendo. Y fue en España. En el
1: buenísimo.
0: País Vasco.
1: O sea, es muy importante porque desde ya hay un reconocimiento internacional relevante para todo lo que están realizando ustedes y con los estudiantes. Claudia, cuéntame también, me gustaría saber cómo lo han recibido los estudiantes, qué edades tienen, están felices, qué es lo que indican después de todos estos talleres que están realizando.
0: Bueno, primero, estamos todos súper orgullosos, o sea, los profesores, los directivos, nosotros como 2020, OICONO, la comunidad, hicimos encuentro tanto con la comunidad de Juan Fernández como de Isla Mocha para contarles sobre el trabajo que están desarrollando los niños en sus establecimientos educacionales. Y los niños están orgullosísimos. Nosotros también hicimos unas mediciones con los niños, aplicamos algunos instrumentos y el 89% de los niños que participaron en estos proyectos sienten que pueden aprender mejor con ABP, se sienten muy contentos y motivados también al aprendizaje. Y estamos hablando de pequeños desde esa lacuna, como te digo, desde un año o meses incluso, hasta los 17, 18 años, porque en Juan Fernández es hasta cuarto medio el colegio.
1: Buenísimo.
0: Entonces, son niños de distintas edades, de distintos cursos y haciendo un aprendizaje con sentido en sus propios territorios, con identidad y con identidad de pertinencia territorial, con participación de la comunidad, pero por sobre todo con reivindicando el derecho a aprender desde un lugar único como en el que ellos viven. Los niños están muy contentos.
1: Así es. Qué mejor que aprender ahí en terreno. Claudia Silva, líder de Proyectos de Educación 2020, quiero agradecer el tiempo con nosotros y por contarnos todo acerca de estas iniciativas y de, por supuesto, territorios únicos. Que tengas una excelente noche.
0: No, muchas gracias a ustedes también por destacar este tipo de iniciativas, que no siempre son tan... vistas.
1: Claro, sí, aquí tienes el espacio. Que estés muy bien, Claudia.
0: Muchas gracias.
1: Chao, chao. 22:28, nos separamos un momento y ya estamos de regreso en la hora de la radio.
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3: El 21 de junio del año 1852 murió el alemán Friedrich Froebel. ¿Quién fue él? Fue el pedagogo creador de los jardines infantiles o Kindergarten, establecimientos para niños en edad preescolar. Fue él quien creó el primer jardín de infancia. Sexto hijo de un pastor.

0: Su padre lo consideraba un pillo de escasas capacidades intelectuales y lo obligaba a asistir a los oficios religiosos, pero aislado, encerrado en la sacristía. Friedrich Froebel, a fuerza de escrutar el sentido de las palabras de la Biblia y los enigmas de la naturaleza recorriendo los bosques de su terruño, llegó a convertirse en autodidacta. La introspección, la autocontemplación y la autoeducación ininterrumpida han sido el rasgo básico de mi vida desde mi más tierna infancia, escribió más tarde. Esa infancia y primera juventud de Froebel influyó en su vida ulterior. Su teoría educativa tiene un fundamento cristiano no dogmático. Su pedagogía lúdica del kindergarten pone de relieve la comunión entre el adulto y el niño a través del juego y la función didáctica de los materiales y objetos naturales. Tras frecuentar la escuela primaria de Oberselbach, se fue a vivir con su tío Hoffmann, que era superintendente en Stadtilm, donde asistió a la escuela municipal. Tras 5 años en casa de su tío, a los 15 años, Froebel no prosiguió sus estudios. Y como pasado por poco inteligente, su padre lo destinó al aprendizaje de un oficio. Entonces empezó a estudiar agrimensura como aprendiz de un inspector de bosque, pero al cabo de 2 años desistió. Se dedicó entonces, como autodidacta y de manera desordenada, al cultivo de varias ciencias: cartografía, matemáticas, botánica, arquitectura, contabilidad y agrimensura. En 1799 empezó a estudiar ciencias naturales en la Universidad de Jena, pero por razones financieras interrumpió sus estudios en 1801. Se dedicó entonces a ayudar a su padre, gravemente enfermo, en sus funciones oficiales hasta que este murió en 1802. Friedrich Froebel descubrió su vocación pedagógica relativamente tarde. En 1805, en Frankfurt, conoció a Anton Grüner, que dirigía una escuela según el método del pedagogo suizo Johann Pestalozzi, y Grüner le ofreció una plaza de maestro. Más tarde estuvo 2 años en Iverdun, como preceptor de 3 muchachos de la familia Holzhausen, profundizando de manera crítica en el sistema educativo de Pestalozzi. Su vocación específica de educador de la infancia adquirió aspectos precisos tras un breve paso por las universidades de Gotinga en 1811 y Berlín al año siguiente, y en 1814, cuando ciertas circunstancias familiares le llevaron a ocuparse de la educación de 5 sobrinos. Inspirándose en la idea de una escuela materna de Jan Amos Comenius, fundó en Kelhoe el Instituto General Alemán de Educación en 1816. Se trasladó entonces por varios lugares de Suiza y tras unos cuantos intentos fundó su primer kindergarten, o sea, jardín de niños, el año 1837 en Bad Blankenburg, en Turingia, en Alemania, con la idea principal de hacer de dicha escuela una extensión del hogar. Respetar la actividad creadora del niño en un clima de libertad y en contacto con la naturaleza era el lema de esa escuela, en el que se favorecía el juego como actividad libre, otorgándole categoría de eficaz instrumento educativo gracias al cual el niño desarrolla sus destrezas y conocimientos y entra en relación con el mundo. Friedrich Froebel llamó al juego el producto más puro y más espiritual del hombre en esa edad infantil. Así, creó diversos materiales escolares para estimular la actividad creadora y de observación, junto a variados materiales para armar y desarmar. Colores, poemas, adivinanzas y juegos constituyen el más directo antecedente de los materiales creados con posterioridad por María Montessori. Friedrich Froebel, el pedagogo alemán, el creador de los jardines infantiles o Kindergarten, murió el 21 de junio de 1852.
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Vancouver y es para Egipto. De vuelta el partido, el seleccionado egipcio. ¿Quién aparece? Mohamed Salah, el experimentado delantero del Liverpool. Ahora sí, para definir con clase como es habitual en él y dar vuelta a la historia. Un partido que comenzó, recordemos, ganando Nueva Zelanda. Ahora lo gana Egipto por 2-1 y es Egipto que se pone el líder de grupo, supera en este caso

0: también a Bélgica y a Irán, que han igualado en la tarde de hoy. Quedan 15 minutos, vamos a ver si lo puede mantener Egipto esta victoria, si la puede ampliar, o si Nueva Zelanda da sorpresa y vuelve a empatar el marcador.
1: Perfecto. Diego Osorio, muchas gracias.
0: ¿Alguna pregunta? ¿Había alguna pregunta de un auditor?
1: Sí, bueno, hace un ratito preguntaban qué pasa mañana con Argentina.
0: Ah, mañana juega con Austria, 13 horas. Doy, mira, ya que está, aprovecho para dar los horarios para a gente, auditores que se quieran ir programando. Los partidos de mañana son varios, hay uno que es de tarde también, más tarde que hoy. Argentina-Austria a las 13 horas, 17 horas, 5 de la tarde, Francia con Irak.
1: Mira,
0: ya. 20 horas, Noruega-Senegal. Este es lindo partido, ¿eh? Noruega-Senegal a las 20 horas. Senegal es subcampeón africano, frente a Noruega, que tiene un poder ofensivo tremendo, comandado por Erling Haaland. Y a las 23, 11 de la noche, este sigue muy tarde, Jordania y Argelia.
1: Tarde.
0: Claro, estos forman parte del grupo de Argentina-Austria, juegan bien temprano. Bueno, Jordania, Argelia, bien tarde en San Francisco a las 11 de la noche.
1: Buenísimo, ahí está todo. La planificación, toda la planificación para mañana, los todo futboleros ya lo tienen ahí anotado.
0: Apuntado, sí.
1: Ya lo mismo,
0: seguro.
1: Si es tarde, lo van a ver igual.
0: Pero van variando horarios, por eso puede haber confusión. Por ejemplo, mañana no hay partido a las 15 horas, a 3 no. de la tarde, donde hay muchos partidos prácticamente todos los días. A las 3 de la tarde no hay partido mañana. Es a la 1 y de la 1 de la tarde ya salta a las 5 con el partido Francia-Irán.
1: Y a las 13 horas va a estar todo el mundo viendo también, Argentina, literalmente todo el mundo viendo. Sí, Argentina, Austria. Diego Osorio.
0: Bueno, Cami, ahí está. Seguimos informando. Vamos a ver si hay novedades de aquí al final. Si no, ya entramos en el informador de las 11 de la noche para confirmar este partido, que Egipto le gana 2-1 a Nueva Zelanda.
1: Perfecto. Muchas gracias, Diego. Que estés bien.
0: Chao.
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7: Escuchamos a esta hora a Fernando Ubierro y Go, Los Ojos de Rodrigo.

0: Egipto, gol del tercero para Egipto a menos de 10 minutos para el final. Ya empieza a definir la historia. Trezeguet, en este caso con una muy buena conquista en el tercer gol para los egipcios. Empezaron perdiendo con Nueva Zelanda y ahora ya están goleando. Un segundo tiempo demoledor de la selección que comanda Mohamed Salah para esta victoria por 3-1. Líder de grupo se coloca Egipto, el grupo G, que busca incluso más goles en la Copa del Mundo, además con una buena diferencia de gol, 4 puntos, 2 para Irán y Bélgica, cierra con 1 Nueva Zelanda, obligado a ganar el último partido, ni más ni menos que ante Bélgica, para seguir en la Copa del Mundo. Entonces, ahí tenemos a Egipto, queda poquito para el final ya en Vancouver, 3-1 Egipto sobre Nueva Zelanda.
1: Mira, lo dieron vuelta.
0: Lo dieron vuelta y siguen atacando y se ve, y ahora sí empieza a notarse la diferencia. Se va ovacionado en estos momentos Mohamed Salah, la figura capitán. Feliz. Del equipo. Sí, el hombre del Liverpool. Sí. Ahí está.
1: No, buenísimo. Bueno, y quedan 9 minutitos aprox.
0: Sí.
1: Puede pasar de todo también todavía.
0: Y yo quería menos, 6 más los descuentos podría ser, sí, 9-10 minutitos más por jugarse, pero ahí está, ese es el hombre, claro, del partido, el número 10 de Egipto, Mohamed Salah, todos lo abrazan, deja la cancha entonces allí para esta victoria parcial.

0: De Egipto, esta remontada, debemos decir, de Egipto, que comenzó mal, pero que termina realmente muy bien y atacándolo a los neozelandeses.
1: No, se pasaron. Muchas gracias, Diego.
0: Que muy bien, Cami, hasta luego.
1: Hasta luego. 22 horas con 45 minutos, estamos en la hora de la radio y les quiero contar lo siguiente. Bueno, estamos revisando sus mensajes de WhatsApp. Recuerden que nos pueden escribir al más 569-9207888 y también nos pueden llamar al 800-810-810. Pronto, queda muy poquito para la hora retro. Yo sé que muchos están esperando ese momento dedicado especialmente a los papas el día de hoy. Pero antes, vamos a conversar acerca de otra situación bien importante que está ocurriendo en el mundo y que tiene que ver con Colombia. Bueno, durante esta jornada fueron las elecciones en Colombia y lo mismo, bueno, hay que decir también ahí que quien se impuso por este estrecho margen a Iván Cepeda en unas elecciones marcadas por alta polarización fue justamente el presidente ahora actual derechista colombiano que salió electo, Abelardo de la Espriella. Para conversar acerca de eso estamos conectados a esta hora con César Vega, quien es periodista internacional de BioBioChile.cl. ¿Cómo estás, César?
2: Hola, Camila, buenas noches.
1: Buenas noches. César, cuéntanos cómo ves este triunfo de Abelardo. Bueno, a propósito también contar que José Antonio Kast, presidente de la República de nuestro país, ya lo felicitó.
2: Así es. Sí, bueno, en BioBioChile hemos estado siguiendo gran parte de lo que fue la jornada de votación en Colombia. Un proceso que, según los informes que llegaron de tanto de canales colombianos como de agencias internacionales, se desarrolló en completa normalidad, en calma y sin incidentes, que era lo que en un primer momento se había temido, teniendo en cuenta que Colombia vive una situación de inseguridad bastante compleja, digamos, durante 2026.
1: Sí.
2: Bueno, Carmen.
1: Sí, bueno, no, me gustaría también ahí que nos hicieras un análisis, César, respecto a la situación misma de las votaciones, recordando que también es muy similar al proceso que se vive en unas elecciones en Chile, para que las personas que nos están escuchando lo puedan entender.
2: Sí, claro, mira, el conteo de votos en Colombia terminó aproximadamente en una hora. En las mesas en Colombia cerraron aproximadamente a las 5 de la tarde, hora chilena, 4 de la tarde ya en Colombia, y fue un conteo bastante rápido. Cerca ya de las 6 de la tarde más o menos había una tendencia clara hacia Abelardo de la Espriella, candidato de la derecha más dura, por así decirlo, de la derecha más conservadora, por sobre Iván Cepeda, representante del Pacto Histórico, la alianza de izquierda, centro izquierda, donde también está el presidente Gustavo Petro, actualmente en Colombia. El triunfo de Abelardo de la Espriella fue más estrecho de lo que se pensaba. Las encuestas, por lo menos dentro de las últimas dos semanas, hablaban de que de la Espriella más o menos iba a tener una ventaja del 54 contra el 46, más o menos, contra Cepeda. Pero al final fue un triunfo bastante, o sea, muy estrecho. Estamos hablando de que ni siquiera, estrechísimo. O sea, estamos hablando de que ni siquiera sobrepasó el 50%. Abelardo llegó al 49.6, perdón. Iván Cepeda al 48.7. Gran cantidad de votos blancos, de votos nulos también. Con una tendencia a que ciudades como Bogotá, Cali, se fueron por Iván Cepeda, mientras que el mundo más rural y de las ciudades del norte de Colombia se fueron hacia Abelardo de la Espriella. Uh-huh. Y esto es importante cuenta porque también Colombia es un país que está atravesando por una crisis de seguridad, o sea, de enfrentamiento entre el ejército con disidencias de las FARC contra otros grupos paramilitares. Precisamente en esas regiones del norte de Valle del Cauca en Colombia, cerca de la frontera con Venezuela, que son situaciones que también han comprometido mucho el gobierno de Gustavo Petro, sobre todo entre 2025 y 2026.
1: Uh-huh.

0: César, ahí, bueno, das en el clavo, ¿cierto? Hay que destacar también que este nuevo presidente electo es un empresario, millonario, padre de cuatro hijos y también es admirador, él se reconoce admirador de Donald Trump y dejó atrás su vida en Florencia, Italia, para poder llegar a la política colombiana con una propuesta, por supuesto, como indicabas tú, muy relacionada a todo lo que tiene que ver con la mano dura, seguridad, justicia, economía. ¿Fue eso también el motivo de alguna forma, llegada ahora a la presidencia?
1: Sí, bueno, Abelardo de la Estrella, por todos los analistas dentro de Colombia, es considerado lo que se conoce como el outsider político, la persona que no forma parte de la política tradicional dentro del país. Es fundador de un movimiento, el Defensores por la Patria, en Colombia. Él es un abogado sobre los 45 años, si mal no recuerdo. Un abogado que tiene bastante, digámoslo, cercanía con los medios de comunicación. Es un hombre que ha defendido a personalidades de grueso calibre dentro de Colombia, ha defendido a personas del espectáculo, jugadores de fútbol, personalidades del ámbito empresarial, incluso fue abogado de Alex Saab, conocido como el testaferro de Nicolás Maduro. Entonces, que siempre ha tenido figuración dentro de casos judiciales de alto impacto dentro de Colombia. Y así
0: Sí.
1: también ha cultivado un perfil de ser una persona digamos, de cuñas rimbombantes, de dichos, un poco incluso ligado a lo que es la provocación, ¿ya? O sea, no hay que olvidar que cuando Abelardo de la Estrella gana la primera vuelta en Colombia, derechamente él trata al presidente Petro y a Iván Cepeda de delincuentes y de que estaban listos. Entonces, es una persona que no tiene ese, por así decirlo, ese filtro que uno puede observar en la política más tradicional.
0: Claro. Sí, en el plan de gobierno de Abelardo, César, ¿me escuchas? Ay, sí. César, en el plan de gobierno de Abelardo también, Espriella, se sustenta en 13 propuestas principales. Ahí también él promete resultados en los primeros 100 días de mandato, que por lo general también todos los nuevos presidentes, mandatarios que llegan a este puesto, dan a conocer que en los primeros 100 días van a realizar ciertas cosas. Esto estaría enfocado en defensa nacional, la reconstrucción del país, la erradicación también de la corrupción en instituciones como Ecopetrol, que es la empresa colombiana de petróleo. ¿Cómo ves aquello? Y también es un actuar que se repite, porque algo muy similar también ha ocurrido en nuestro país.
1: Sí, claro. A ver, se trata de 13 puntos. A ver, que se pueden condensar básicamente en achicar el Estado, que siempre es parte de las premisas de las campañas de la derecha más liberal, conservadora, digamos, desde el punto de vista social, pero liberales desde el punto de vista económico. En este caso está. Hacer también auditorías a los poderes del Estado dentro de Colombia. Pero sin duda lo más importante es el tema de la seguridad. O sea, cuando su nombre empezó a ser conocido, incluso fuera de Colombia, hablábamos de una persona que derechamente hablaba de una admiración hacia el presidente Trump y hacia el primer ministro de Israel, Netanyahu. Le hablaba de lograr combatir el narcotráfico a través de una alianza con Estados Unidos e Israel. Ahora, claro, uno sabe que para lograr eso se necesita más tiempo que 100 días, pero te habla del perfil de una persona como que no sé si decir que no cree mucho en la diplomacia, pero que va por el lado de la confrontación propiamente tal para la solución de temas que también son urgentes dentro de Colombia.
0: Exacto. Bueno, él
1: Muy similar.
0: también, ¿sí?
1: Sí, termino el punto. Muy similar a lo que pasó con el presidente Kast acá en Chile respecto
0: Sí.
1: a ponerse plazos respecto a este tipo de cosas.
0: Exacto. Sí, bueno, ahí justamente yo quería destacar también, César, que este abogado tiene 47 años, el presidente de Colombia, es una persona igual, podríamos decir, joven.

0: y que llega a este cargo en una elección popular después de también una exitosa carrera donde defendió, como decías tú, a políticos, narcotraficantes, paramilitares y figuras de fútbol. O sea, era una persona muy reconocida por aquello y por lo mismo también es muy de una persona muy con determinación en el sentido de querer retomar todo lo que es la seguridad. Y ahí tú también indicabas algo muy importante que tiene que ver con una de estas propuestas que es la más controversial, pero probablemente que tiene que ver con el recorte de una cuarta parte del Estado bajo un programa de ajuste fiscal, que ese es el que más llama la atención y ha sido también muy hablado en este mismo país.
1: Sí, va de la mano de lo que hablábamos respecto al tema de la auditoría, que también ahí hay que ser bien cauto en el análisis, porque tampoco hay un programa.
0: Ya.
1: Pero sí, a ver, dentro del gobierno de Gustavo Petro, a ver, Gustavo Petro hay que analizarlo desde el punto de vista que, al contrario de otros presidentes que han dejado su mandato acá en Latinoamérica e incluso en Europa, Petro no deja el gobierno con malos resultados de aprobación.
0: Ya, eso es importante.
1: Dejaría en agosto la presidencia con cerca de un 50% de aprobación, lo cual es bastante. O sea, estamos hablando de que tengo entendido que el último presidente de Perú, José Gerí, tenía un poco más del 10% de aprobación. El mismo caso de Dina Boluarte. El presidente Boric acá en Chile, cuyos parámetros están cercano al 40%. No, Petro ha sabido, en el fondo no tiene malos números. Lo que, digamos, de alguna forma reforzó el gobierno de Petro fue sus buenos resultados macroeconómicos. Logró, digamos, un impulso económico importante dentro de Colombia. Pero la crítica que se le hizo a Petro durante los últimos meses fue el endeudamiento fiscal. Amplio endeudamiento fiscal. Que digamos también trajo consigo, valga la redundancia, un endeudamiento sobre el Producto Interno Bruto de Colombia, cuestión que también aprovechó mucho Abelardo de la Espriella como forma de
0: hacer campaña.
1: Exactamente. Y desde ahí surge ese presunto plan, del cual, como redundando en lo que dije al comienzo, es algo que todavía no está plasmado como en una hoja de ruta. O sea, está plasmado en una buena intención, pero todavía falta como desarrollarlo un poco más para ver hacia dónde iría orientado.
0: Claro.
1: Sí está claro que habría, digamos, indagaciones a modo de ver cómo han funcionado los poderes del Estado en Colombia. Durante el último tiempo, no hay que olvidar que el gobierno de Petro fueron de 4 años, digamos que culminan ahora en agosto.
0: Así es. César, queda pero totalmente claro todo lo que está ocurriendo en Colombia, este análisis que nos haces también periodista internacional de biobiochile.cl. Toda esta información la pueden encontrar, de hecho, en la página web biobiochile.cl. Y bueno, ahora hay que vamos a ver qué pasa, porque este nuevo presidente, Abelardo de la Espriella, tiene que también enfrentar un escenario complejo que tiene que ver con la violencia que está marcada por atentados durante el último mes allá en Colombia por parte de remanentes de la guerrilla de las FARC.
1: Sí, el Ejército de Liberación.
0: Así es.
1: Que son los disidentes, sí.
0: Exacto.
1: Sí, que es un tema que ha afectado bastante.
0: Sí, bueno, hay todo un tema de violencia.
1: Exactamente.
0: César Vega, muchas gracias por darnos a conocer también todo este contexto que está ocurriendo en Colombia y por supuesto también dándolo a conocer a través de biobiochile.cl.
1: Camila, muchas gracias a ustedes. Que estén muy bien.
0: Que estén muy bien. Buenas noches. Solamente faltan algunos segundos para las 23 horas. Recuerden, ya viene la hora retro y bueno, también viene el informador. Nos separamos un momento y ya estamos de regreso en la hora de la radio.
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2: ¿Cómo están? Muy buenas noches. Sean bienvenidos y bienvenidas al Informador de las 23 horas. Comenzamos con información policial. Jorge Villegas nos cuenta más.
3: Claro, tiene que ver con un procedimiento que se llevó a cabo durante esta tarde en pleno centro de Santiago tras una fiscalización a una persona por parte de personal del Servicio de Casco Histórico de la capital, precisamente en San Pablo con Puente. Estos funcionarios divisaron a una persona con actitud, digamos, sospechosa, cuando al momento de su fiscalización y exhibir su carnet de identidad se percataron que entre sus pertenencias mantenía un arma de fuego y también diversas municiones. Fue por eso entonces que tras esta fiscalización se procedió a la detención de esta persona por el porte de arma de fuego y por lo tanto fue puesto a disposición de la justicia, donde esperamos entonces tener mayores antecedentes de cómo se resolvió este caso en la comuna de Santiago.
2: Gracias, Jorge. Y el diputado del PDG, Javier Olivares, cuestionó la postura que tomó el parlamentario Diego Schalper sobre la C al exministro de Hacienda Nicolás Grau. Los detalles con Fernando Ríos.
4: A través de su cuenta de X, el parlamentario lamentó la postura que tomó el diputado Diego Schalper de Renovación Nacional tras anunciar que votará en contra de la acusación constitucional hacia el exministro de Hacienda Nicolás Grau. En la publicación, Olivares declaró que no se puede hablar de responsabilidad política en la mañana y proteger a los responsables en la tarde. Asimismo, afirmó que si un ministro lo hace mal, debe asumir las consecuencias. Cabe recordar que la iniciativa fue presentada por el Partido Nacional Libertario y Republicanos, proyecto que se ha transformado en materia de debate en la última semana en el oficialismo. 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
2: El PPD inició un ciclo de modernización a través de un chatbot online en medio del cambio de directiva interna. Sebastián Cornejo nos cuenta los detalles.
5: El Partido por la Democracia inició una nueva etapa de reorganización interna bajo la conducción de su presidente, el diputado Raúl Soto, en el marco de un proceso de modernización de la colectividad. Como parte de esta etapa, el partido lanzó la iniciativa PPD Escucha, una consulta digital dirigida a militantes y simpatizantes con el objetivo de recoger propuestas sobre identidad, prioridades y desafíos futuros del partido. El mecanismo contempla una plataforma online y un chatbot para canalizar las opiniones de las bases que luego serán sistematizadas por la directiva para orientar las definiciones políticas del PPD. Soto explicó que se trata de un proceso para escuchar simplemente a los militantes y comenzar esta nueva etapa de cara al futuro, una etapa de modernización, de renovación y de repensar el proyecto político, volviendo así al territorio y reconectar también con el sentido común ciudadano. Además, indicó que el 4 de julio se realizará la ceremonia de cambio de mando, donde se darán a conocer los resultados del proceso. 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
2: La Biblioteca Municipal de Placilla realizará un taller gratuito de arte durante las vacaciones de invierno. Aníbal Rosales, de Radio Bio Bio en Valparaíso, nos cuenta más.
6: Con el inicio de las vacaciones de invierno, la Biblioteca Municipal de Placilla en Valparaíso prepara actividades abiertas a la comunidad para fomentar la creatividad y la participación familiar. Una de ellas será el taller de teatro de sombras que se realizará el martes 30 de junio a las 17 horas. Esta iniciativa está dirigida principalmente a los niños y niñas desde los 6 años y busca acercarlos de manera entretenida al mundo de las artes escénicas a través de la creación de personajes e historias utilizando luces y sombras. Desde la biblioteca informaron que la actividad será completamente gratuita y abierta a todo público, por lo que hicieron un llamado a las familias del sector a participar de esta alternativa durante el periodo de vacaciones de invierno. Desde la región de Valparaíso, Bio Bio, la radio.
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2: Revisamos información deportiva con Diego Osorio.
8: Es así, para ya confirmar el resultado y la victoria de Egipto en Vancouver. Fue 3-1 la victoria de Egipto, que remontó su encuentro y comenzó perdiendo ya a los 15 minutos. Un centro de Tim Payne, este muchacho que hace furor en redes sociales y que va a jugar de hecho en Sudamérica, en Olimpia de Paraguay, próximamente, para el gol de Surinam. Eso es lo que dudó en este caso Nueva Zelanda en el partido. Un tiempo, en el segundo apareció Zico primero, luego Salah. Y 13 ya sobre el cierre del partido, la victoria de Egipto, que atención, toma la delantera, puntero del grupo G sobre Bélgica e Irán, y también Nueva Zelanda, que queda último, y además con la obligación de derrotar a Bélgica en el último partido y darle una nueva sorpresa a la Copa del Mundo para poder seguir en la cita mundialista. Ganó Egipto 3-1, el equipo comandado por Mohamed Salah se coloca puntero del grupo.

0: Grupo G del Mundial de Fútbol.
1: Gracias, Diego. Y en noticias del exterior, Abelardo de la Espriella anunció que ya sostuvo una conversación con el presidente estadounidense Donald Trump tras su victoria electoral en Colombia. Además, el secretario de Estado, Marco Rubio, expresó la disposición de Washington para trabajar con el presidente electo en una agenda conjunta. Según lo informado, ambos gobiernos buscarán fortalecer la cooperación en áreas como seguridad regional, lucha contra el narcotráfico, migración y relaciones económicas. La futura administración colombiana ha manifestado su interés en estrechar los vínculos con Estados Unidos y coordinar políticas en esos ámbitos. 23 horas con 5 minutos. El cielo en Santiago se encuentra despejado, la temperatura es de 3 grados y la humedad es del 81%. Quédese en compañía de la radio, ya vuelve la hora retro con Camila Jara.
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9: +569 9207888 es el número de WhatsApp para que se comuniquen con nosotros, nos escriban, nos envíen sus saludos, nos cuenten qué van a almorzar mañana, qué prepararon, ya tienen lista la colación, ya plancharon las camisas. Ya, ¿qué más se prepara? Las cosas para tener listo en la mañana para el desayuno. Bueno, me pueden contar todo eso, el +569 9207888. También nos pueden llamar al 800-810-810. Les quiero contar lo siguiente. A esta hora, en Santiago, hay 2.9 grados Celsius. Humedad del 80% y cielo completamente despejado. ¿Por qué les cuento esto? Porque hay que abrigarse, hay que cuidarse. Y vamos a

estar revisando también más adelante todo lo que está ocurriendo en otras regiones de nuestro país. Vamos a hacer una pasada rápida, vamos a viajar. Voy a contar rápidamente. Por ejemplo, a esta hora en Valparaíso hay 9 grados. Revisamos qué está ocurriendo en Santiago, les contaba 2.9. En Rancagua, para mañana se espera una mínima de menos 1 y una máxima de 12. Revisamos en Chillán, mañana habrá una mínima de menos 2, una máxima de 11. En tanto, ojo, porque a esta hora en Concepción hay 7 grados. Cielo nublado, para mañana se espera una mínima de 3 y una máxima de 12. En Temuco, para mañana se espera una mínima de 4, máxima de 10. En este momento hay 7 grados, nubosidad parcial, 7 grados solamente. Revisamos también mañana en Santiago, los que me están preguntando por acá, se espera una mínima de menos 1 y una máxima de 14, también con cielo despejado. Bueno, todo eso lo vamos a estar revisando en nuestro país. Hay algunos que dicen que el auto por acá nos están escribiendo que les marca ya bajo cero. Bueno, lo cierto es que hay que abrigarse bien, cuidarse de las enfermedades respiratorias y estar bien abrigados. Nos cuentan por interno acá que hay un auto volcado en la Alameda, a la altura del Cerro Santa Lucía hacia el poniente. Está ocupando

y también podemos tener ahí más información. Seguimos disfrutando de buena música. Es el turno de Michael Jackson y Paul McCartney, The Girl Is Mine.

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1: 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Vamos a seguir escuchando buena música, ¿les parece? ¿Sí? Bueno, les cuento que escuchábamos recién a Michael Jackson, pero ahora escuchamos a Kenny García con Demasiado Bueno. Y ojo, porque esta es una canción dedicada especialmente para su padre, también adelantándonos a la hora retro que está próxima.

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1: 23 horas con 18 minutos, estamos haciendo la hora de la radio. Recuerden que nos pueden escribir al más 569-9207-888, también al 800-810-810. Les cuento que Autopista Central informa de trabajos en la vía, esto es la ruta 5 al norte, kilómetro 1,6, sector Avenida Mata, donde se está utilizando ahí y ocupando la pista derecha para que manejen con precaución. También Vespucio Sur informa que hay trabajos en la pista izquierda, al poniente en sector Quilín, comuna de Macul. Utilice la pista derecha o la pista central, conduzca con cuidado. También se informa de que fue retirado un vehículo detenido en la pista derecha al poniente en sector Independencia, comuna de San Ramón. Esta pista ya está completamente habilitada. Y en Autopista Central informa de que un vehículo que estaba en este lugar detenido ya fue retirado, específicamente en General Velázquez, al norte, kilómetro 3,4, sector Carrascal, con todas las pistas habilitadas. Estamos revisando también que en Ruta del Maipo, un vehículo que estaba detenido al kilómetro 2 al poniente, en el interior túnel acceso sur, sector La Pintana, dirección sur, en la segunda pista, ya fue retirado, por lo tanto, esa pista también ya está habilitada. Estamos haciendo la hora de la radio y seguimos escuchando buena música. Es el turno de Billy Joel con Piano Man.

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1: 3 grados hay en Santiago, humedad del 80%, cielo completamente despejado. Y ojo porque el gobierno activó el código azul por las temperaturas extremas en 6 regiones del país. En detalle, por estas bajas temperaturas que se registrarán desde este domingo hasta el día martes, desde el gobierno decidieron decretar este código azul en 6 regiones. El código azul, para que ustedes entiendan, consiste en un refuerzo de la red de atención para personas en situación de calle ante temperaturas menores o iguales a 0 grados Celsius o temperaturas menores o iguales también a 5 grados con precipitaciones, nieve o aguanieve. En este sentido, y según lo informado por la ministra de Desarrollo Social y Familia, María Jesús Wulff, la medida se activó en

de la región metropolitana, además de los Andes y San Felipe, región de Valparaíso, Rancagua, región de O'Higgins, en Talca y Curicó, región del Maule, Chillán, región de Ñuble, y Los Ángeles, región del Biobío. También cabe destacar que estará activado esto desde las 17 horas, desde el día de hoy ya empezó a regir desde este domingo y hasta las 13 horas del martes 23 de junio. Para nuestro gobierno, dicen, lo más importante son las vidas de las personas, por eso en invierno reforzamos el trabajo que hacemos regularmente con el plan Protege Calle a través de la activación de este código, indica la ministra. La autoridad también pidió que en el caso de ver una persona en situación de calle que esté arriesgándose al frío, invita a llamar al Fono Calle, que es el 800-104-777, opción 0, que funciona 24-7, para que lo tengan también ahí en consideración. Todo esto debido a las bajas temperaturas, a este frío extremo. 23 horas con 27 minutos. Seguimos escuchando buena música en la hora de la radio. Y es el turno de Alejandro Sanz, ese que me dio la vida. Una canción dedicada también a su padre.

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5: Comenzamos este espacio tan esperado por muchos con Vicente Fernández. Fue uno de los artistas más importantes de la música ranchera y mariachi. Nacido en Guadalajara, comenzó cantando en concursos y eventos locales antes de convertirse en una figura emblemática de la cultura mexicana. A lo largo de su carrera grabó más de 100 álbumes, participó en numerosas películas y vendió decenas de millones de discos en todo el mundo. Conocido como el Charro de Huentitán, el ídolo de México y el rey de la música ranchera, destacó por su poderosa voz, su presencia escénica y su característico traje de charro. Canciones como Volver, Volver, Por tu maldito amor, Acá entre nos y Estos celos se convirtieron en clásicos de la música mexicana. Escuchamos en esta oportunidad una canción también dedicada a los padres que nos están escuchando a esta hora. Vicente Fernández, Mi viejo.

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1: Es el turno de Gervasio, cantautor uruguayo, nacionalizado chileno, que dejó una profunda huella en la música popular de Chile durante las décadas esto de 1970 y 1980. Alcanzó ahí su mayor reconocimiento al ganar la competencia internacional del Festival Internacional de la Canción de Viña del Mar en 1983 con la canción Alma, Corazón y Pan. Su estilo se caracterizó por letras sensibles y comprometidas, con canciones que conectaban con temas humanos y sociales. Entre sus obras más recordadas destacan Alma, Corazón y Pan, la que mencionábamos recién, Con una pala y un sombrero y La azafata me mira. Esta última la convirtió en una figura popular en Chile desde finales de los años 60. Escuchamos a esta hora a Gervasio con una pala y un sombrero.

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1: Esta es una de las voces más emblemáticas de la música romántica en América Latina, Roberto Carlos. Gracias a su estilo cálido, letras emotivas y una trayectoria excepcionalmente larga, ha conquistado a millones de oyentes en distintos países y generaciones. A lo largo de más de 6 décadas de carrera, ha interpretado éxitos inolvidables como Detalles, Amigo, Cama, A mi mesa, Lady Laura y Un millón de amigos. Escuchamos a esta hora a Roberto Carlos con Mi querido, mi viejo, mi amigo.

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1: Pancho Puelma es un cantante chileno reconocido por su aporte a la música romántica y popular. Su carrera se ha caracterizado por una interpretación cercana y emotiva que le ha permitido conectar con el público a través de canciones cargadas de sentimiento y experiencias cotidianas. A lo largo de su trayectoria,

trayectoria, Puelma ha desarrollado un repertorio orientado principalmente a la balada y la música popular, destacando por una voz cálida, un estilo sencillo que privilegia la emoción por sobre los recursos escénicos. Escuchamos a esta hora Esperando Nacer, de Pancho Puelma.

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1: Isabel Pantoja, artista reconocida de la música española, que destaca especialmente los géneros de la copla, la canción melódica y la música popular, dueña de una voz potente y una gran capacidad interpretativa. Isabel Pantoja ha desarrollado una carrera que la ha convertido en una figura emblemática de la cultura musical de España. Desde sus inicios, en la década de 1970, Isabel Pantoja ha cosechado numerosos éxitos con canciones como Marinero de Luces, Así Fue, Se Me Enamora el Alma y Hoy Quiero Confesar. Sus interpretaciones se caracterizan por una intensa carga emocional y una puesta en escena elegante y apasionada. Escuchamos Isabel Pantoja con A Mi Manera.

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Espero que lo hayan podido pasar bien. Les envío un gran abrazo a todos y nos despedimos con una bella canción de Cat Stevens, que es Father and Son, una canción que intenta calmar al hijo, ¿cierto? Él le canta a su hijo pidiéndole que se quede. Así que los dejo con esta hermosa canción y que tengan una excelente semana. Que estén muy bien. Buenas noches.

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1: El defensor de la niñez, Anuar Quesille, descartó denuncias por tráfico de personas y llamó a esperar el reporte final de Contraloría sobre los niños haitianos que estarían desaparecidos en el país. El gobierno decidió activar código azul por temperaturas extremas en 6 regiones del país. Un homicidio frustrado con arma de fuego se registró este domingo en una feria libre de la comuna de Peñalolén. Hoy comienzan los alegatos de clausura en el juicio oral en contra de 5 acusados vinculados a la CAM por 2 atentados incendiarios en Lautaro durante 2022. Como plan B, el gobierno evalúa una extensión en la cárcel de Rancagua ante la imposibilidad de avanzar obras en el penal de Santiago 1. El Consejo de Defensa del Estado presentó una nueva querella contra Luis Hermosilla tras las declaraciones de Álvaro Jalaf. La Comisión Revisora de la Acusación Constitucional contra el exministro Nicolás Grau sesionará hoy por última vez antes de la votación en la sala de la Cámara. La oposición impulsa una serie de proyectos de ley que busca frenar a la Tesorería General de la República por embargos a cuentas personales bancarias. En noticias del exterior, el ultraderechista Belardo de la Esprilla se presentó este domingo ante una multitud de la ciudad caribeña de Barranquilla como el presidente de Colombia, luego de ganar en la segunda vuelta de las elecciones al izquierdista Iván Cepeda. Las delegaciones de Estados Unidos e Irán acordaron crear un comité

0: para impulsar una hoja de ruta que les permita llegar a un acuerdo final que ponga fin al conflicto en un plazo de 60 días. En el deporte, Argentina enfrenta a Austria y Francia a Irak en los partidos más destacados de la jornada en el Mundial de Fútbol. Anoche, Uruguay empató ante Cabo Verde y se jugará sus opciones de continuar en el certamen contra España. Universidad de Chile derrotó por 4-1 a Santiago Wanderers en su debut en la Copa Chile.
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2: 12 de la noche, 7 minutos.
0: ¿Cómo están? Muy buenos días. Bienvenidos a la revisión de las noticias en Radiograma. Saludamos a quienes nos escuchan a través de las 43 estaciones de Bio Bio, la radio en todo el país, y a quienes nos ven a través de la televisión digital de Libre Excepción en Bio Bio TV. Los invitamos a interactuar con nosotros a través de nuestro número de WhatsApp al +569 9207888, o también a llamarnos al 800-810-810, línea completamente habilitada, gratuita, desde cualquier teléfono celular, desde cualquier teléfono de red fija. Vamos a las noticias. De este momento les ofrecemos información independiente. Ponga mucha atención, esto se lo contábamos al inicio de los titulares. Continúa la controversia por el paradero de los niños haitianos reportados como inubicables en el país. El defensor de la niñez, Anuar Quesille, sostuvo que no basta con ubicar a los menores haitianos, sino que también debe existir coordinación entre las instituciones para verificar en qué condiciones viven. Los detalles los tiene Juan Oportot.
3: Sigue la polémica por los niños haitianos tras el preinforme de Contraloría sobre irregularidades en la reunificación familiar. La Policía de Investigaciones ya confirmó la semana pasada la ubicación de 33 menores de los 64 que inicialmente figuraban como inubicables. Sin embargo, los balances municipales difieren. Estación Central halló a 37 menores de una lista de 131 enviada por la Subsecretaría de la Niñez, mientras que la Comuna de Independencia verificó la situación de 9 niños. Al respecto, el defensor de la niñez, Anuar Quesille, señaló que no basta con ubicarlos, sino que debe existir coordinación institucional para constatar en qué condiciones viven. Además, afirmó estar a la espera del reporte definitivo de la Contraloría durante esta semana.
4: De manera tal de saber si hay vulneraciones de derechos detrás o si hay comisiones de delitos que nos permitan efectuar las acciones judiciales correspondientes en casos de delitos o las intermediaciones, hacer que el sistema funcione para entregar la protección social en materia de salud.
3: De igual forma, llamó a no criminalizar ni politizar la migración, luego de que representantes de la comunidad haitiana acusaran que la fuerza de trabajo impulsada por el gobierno del presidente José Antonio Kast se ha transformado en una persecución.
0: Vamos con más información. Apenas un mes después de haber asumido, el ministro Martín Arrau logró consolidarse entre las figuras mejor evaluadas del Ejecutivo, de acuerdo con el test de cifra gabinete de Kast. En el oficialismo aplaudieron su gestión, mientras la oposición recordó que todavía existen reformas de fondo pendientes. Los detalles con Sebastián Catalán.

0: sido abordadas por la cartera.
1: Yo creo que se nota un ritmo distinto, un ritmo más como el que pedíamos en seguridad, pero todavía faltan muchas cosas.
2: Son muy importantes las acciones de copamiento, de ver a carabineros en la calle, mientras saludando a los carabineros los retenes, visitando las cárceles, pero eso no tiene ningún efecto si es que no vamos a la raíz profunda del problema.
0: Con este respaldo, Arraú enfrenta ahora el desafío de convertir esa valoración en resultados efectivos frente a la delincuencia, una de las áreas más sensibles para el gobierno.
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4: 12 de la noche, 12 minutos.
5: Este lunes comienzan los alegatos de clausura en el juicio oral en contra de 5 acusados vinculados a la CAM por 2 atentados incendiarios perpetrados en 2022 en la comuna de Lautaro. Nos entrega detalles Roberto Neira desde Radio Bio Bio en Temuco.
6: Luego de 3 semanas de presentación de pruebas, para este lunes están programados en el Tribunal Oral en lo Penal de Temuco los alegatos de clausura en el juicio que se realiza.
5: Clausura en el juicio oral en contra de 5 acusados vinculados a la CAM por 2 atentados incendiarios perpetrados en 2022 en la comuna de Lautaro. Nos entrega detalles Roberto Neira desde Radio Bio Bio en Temuco.
6: Luego de 3 semanas de presentación de pruebas, para este lunes están programados en el Tribunal Oral en lo Penal de Temuco los alegatos de clausura en el juicio que se realiza en contra de 5 acusados.

0: reiterar en los alegatos de clausura la petición de absolución para su representado.
1: En lo personal, en representación de Juan Carlos Martínez Sáez, nosotros vamos a exponer nuestras conclusiones al tribunal, con lo cual, evidentemente, vamos a solicitar la absolución del mismo respecto de todos los delitos, sobre todo, cierto, en lo que dice relación con los ataques incendiarios perpetrados en el Fundo San Luis y La Serena.
0: En esta causa están acusadas 5 personas, entre ellas uno de los hijos de Héctor Yeitul, líder de la CAM, por diversos delitos como robo con retención de víctimas, robo con intimidación, incendio, disparos injustificados y portes de armas de fuego prohibida en Temuco, Bío, La Radio.
2: Tras el reflotamiento del catamarán Coñimo 1, embarcación en la que en enero murieron 6 trabajadores de la industria salmonera en el estuario de Reloncaví, se iniciaron los peritajes en la plataforma Yagana y se extenderían al menos por 5 días. Nos informa Robinson Cárdenas desde Radio Bío Bío, Puerto Montt.
3: Profundos análisis se deben realizar en la embarcación que se hundió la madrugada del 27 de enero sin que la gente a bordo pudiera reaccionar a tiempo, logrando salvar con vida solo 2 de los 8 hombres. Durante las últimas semanas se ejecutaron intensas maniobras o cálculos para sacar íntegramente el catamarán, ya que se trata de un sitio del suceso en el que se deben concretar peritajes acabados que están siendo registrados en todo su desarrollo. El abogado Francisco Paredes, querellante representante de 3 familias de los fallecidos, explicó que las revisiones de los expertos estarán enfocadas en el casco y en la sala de motores.
4: Básicamente para analizar el estado del casco, las mantenciones, los peritajes de los sistemas de alarma de inundación, los peritajes del sistema de bombas de achique.
3: En la investigación, la fiscalía ha tomado declaraciones a los sobrevivientes, levantado datos de los exámenes toxicológicos y de alcoholemia a los involucrados, además de allanar las oficinas de las empresas Agua Santa y Coñimo en Puerto Montt. Bío Bío, La Radio.
5: La información está primero en Radiograma. 12 de la noche, 15 minutos.
2: Una balacera tras una discusión en una feria libre de Peñalolén dejó una persona herida de bala. La víctima fue trasladada fuera de riesgo vital a un centro asistencial de la comuna. Los detalles los tiene Jorge Villegas.
6: La tarde de este domingo se registró una balacera que terminó con un hombre herido tras una riña registrada en calle Venezuela de Peñalolén. La víctima mantuvo una discusión con sus atacantes en una feria libre del sector y mientras se retiraba en su vehículo fue interceptado por estas personas, quienes a bordo de otro auto le disparan. Producto de los disparos, este perdió el control del auto e impactó la reja de una casa del sector. Herido, fue trasladado hasta el hospital Luis Tisné, donde se mantiene fuera de riesgo vital. El inspector Nelson Morales, de la Brigada de Homicidios de la Policía de Investigaciones, se refirió a este caso.
7: Se estableció que la víctima, quien se trasladaba en un vehículo particular, es interceptado por otro vehículo del cual desciende el copiloto, quien, premunido con un arma de fuego, efectúa diversos disparos lesionando a este mismo.
6: Equipos especializados de la Policía de Investigaciones indagan el caso para establecer la dinámica y dar con los atacantes.
2: Vamos con más información. Ponga mucha atención porque hoy la Comisión Revisora de la Acusación Constitucional contra el exministro Nicolás Grau celebrará su última sesión antes de despachar el informe que será votado en la sala de la Cámara. Diputados de Renovación Nacional anunciaron su voto en contra. Los detalles los tiene Valentina Obreque.
8: La acusación constitucional contra el exministro Nicolás Grau entrará hoy en una jornada clave. La comisión revisora deberá emitir su informe, paso previo a la votación que enfrentará el libelo en la Cámara de Diputados durante los próximos días. Mientras los impulsores de la acusación sostienen que existen antecedentes suficientes para que el proceso continúe avanzando, la defensa ha insistido en que no se configuran las causales constitucionales para sancionar al exsecretario de Estado. En Renovación Nacional, en tanto, el jefe de bancada, Diego Chalper, anunció su voto en contra, pero explicó que la colectividad decidió mantener la libertad de acción a sus parlamentarios debido a las distintas visiones existentes sobre la situación.
9: Nosotros hemos dado libertad de acción a la bancada de Renovación Nacional porque creemos que en materia de ponderar cuál es la pertinencia, el mérito, la oportunidad de una acusación constitucional, es perfectamente posible que hayan visiones distintas.
8: La atención estará puesta en los votos de las bancadas que podrían inclinar la balanza y definir si la acusación contra Grau

0: continuará su tramitación en el Senado o es rechazada por la Cámara.
1: El Consejo de Defensa del Estado presentó una querella en contra del abogado Luis Hermosilla. Con todo, en lo legal, distintos expertos han consignado que la principal problemática para Hermosilla hace relación directa que ahora se le debería investigar en su calidad de exfuncionario público. Los detalles los tiene Josefa Esquiamaro.
2: El Consejo de Defensa del Estado tomó la decisión de querellarse en contra de Luis Hermosilla en una acción penal que se justificaría en el contacto a través de terceros con autoridades de gobierno para destrabar documentaciones. A esto se sumó un presunto pago irregular de 5.000 UF al abogado, además de la compensación de una deuda. Cabe recordar que esta nueva arista se da en el marco de la investigación denominada como Parque Capital del caso Audios. Lo problemático de esta situación radica en que mientras habrían ocurrido estos hechos, Hermosilla ejercía un cargo público, desempeñándose como asesor del Ministerio del Interior durante el gobierno del expresidente Sebastián Piñera. Así lo advirtieron distintos expertos, entre ellos los exfiscales Roberto Raví y Claudio Uribe.
3: Lo que sí ocurre es que tendrá que hacerse cargo de un escenario más amplio, más complejo.
4: Es porque si bien los hechos son conocidos, acá se le considera un funcionario público. La calidad de tal es la que implica que eventualmente pueda ser imputado por cohecho y que en todo caso tiene penas bastante altas.
2: La radio también contactó a la defensa de Luis Hermosilla, el abogado y hermano del imputado Juan Pablo Hermosilla, sin obtener respuesta alguna.
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5: 12 de la noche, 19 minutos.
1: Aumenta la discusión en el Congreso por diversos proyectos de ley que buscan frenar los cobros del CAE materializados por la Tesorería General de la República. El PPD busca zanjar la disparidad en los criterios de los cobros, mientras que en el PDG señalaron que es importante garantizar derechos a los morosos. Los detalles los tiene Sebastián Cornejo.
7: En la oposición, el rechazo de los cobros de la TGR a morosos del CAE ha sido transversal. Dentro de los últimos días se han conocido mociones parlamentarias de distintos partidos para frenar esta estrategia impulsada por Hacienda. La bancada PPD Independientes ingresó un proyecto de ley que busca terminar con la disparidad de criterios judiciales en el cobro de estas deudas. La iniciativa establece que la Tesorería General de la República no podrá utilizar mecanismos del Código Tributario para perseguir deudas del CAE, ya que el Estado actúa como aval y no como acreedor tributario. Así lo señaló el diputado Fernando Zamora.
8: La Tesorería General de la República no se manda sola. Acá hay una decisión de este gobierno. Esperamos que el gobierno deje su doctrina del choque de lado, porque está jugando además con la salud mental de miles de personas.
7: En el Partido de la Gente, la diputada integrante de la Comisión de Educación, Paula Olmos, si bien existen dudas respecto de algunos procedimientos utilizados para recuperar estas deudas, resulta necesario compatibilizar el derecho del Estado a cobrar los recursos comprometidos con mecanismos que otorguen certeza y un trato justo a los deudores.
9: Yo no hablaría livianamente de mala fe, pero sí una forma de cobro que en muchos casos está siendo desproporcionada. Me parece legítimo discutir mecanismos para frenar abusos o corregir excesos en la cobranza del CAE.
7: Hasta ahora, la Corte Suprema no ha emitido un pronunciamiento de fondo que unifique criterios sobre la materia, por lo que los casos continúan resolviéndose de manera dispar.
5: 12 de la noche, 21 minutos.
1: El Ejecutivo anunció que convocó a una comisión que se encargará de examinar alternativas de financiamiento a largo plazo en medio de la grave crisis económica que padece TVN. Los detalles los tiene Fernando Ríos.
10: Tras poner nuevamente en venta su emblemático edificio en Bellavista 990, TVN atraviesa por un delicado momento financiero. En este sentido, el gobierno de José Antonio Kast anunció que se formará una comisión encargada de analizar qué medidas aplicarán para financiar a la estación estatal a largo plazo. La Junta tendrá un difícil camino por delante, donde el canal registra pérdidas que superan los 3.800 millones de pesos tan solo en el primer trimestre de este año. La mantención de la señal pública ha sido objeto de debate, tanto en el Congreso como en antiguos funcionarios del canal. Así declararon Javiera Rodríguez, diputada y presidenta de la Comisión de Cultura, y Francisco Vidal, expresidente del directorio de TVN.
11: Sabemos que se está trabajando, sabemos que ha habido avances, pero es una materia abierta, sobre todo pensando en la situación económica de nuestro país.
12: Uno, manteniendo el modelo actual, pero con financiamiento estatal, vía presupuesto, año a año. Y la otra es sencillamente crear, a partir de TVN, una televisión pública.
10: La comisión estará compuesta por autoridades del gobierno y miembros de la actual mesa directiva, quienes negociarán en conjunto una salida al complejo panorama que mantiene la televisión pública nacional.
1: casos detectados de influenza aviar en Negrete y Los Ángeles obligaron a autoridades a efectuar controles y fiscalizaciones preventivas en la provincia de Biobío. Los informa Mario Tapia desde Radio Biobío Los Ángeles.
6: En la comuna de Santa Bárbara, en la provincia del Biobío, se efectuó un amplio operativo de fiscalización de influenza aviar, donde hubo visitas a predios y casas del sector Cerro Negro. Y de acuerdo a lo manifestado por Roberto Ferrada, director regional del SAC Biobío, en la provincia del Biobío se han registrado estos dos casos que han sido controlados de momento.
13: Dimos cuenta de todos los aspectos más significativos a tener en consideración para evitar el contagio de nuestras aves traspatio con aves silvestres en el marco de la gripe aviar, la emergencia nacional que estamos viviendo.
6: Destacó el cuidado y prevención que se debe tener con estas aves de corral o traspatio que para evitar que se contagien con la gripe aviar.
14: Hoy día la gripe aviar es un problema que viene para quedarse, y si no tomamos las medidas como esta, de trabajar en conjunto, de invitar a todos, no vamos a tener después remedio o vamos a quejarnos que no lo hicimos. Así que por eso tomamos esta iniciativa que nos plantearan. Como municipio vamos a estar siempre colaborando para que cada uno de los beneficios de la alerta y de las temas que hay que trabajar, estar disponibles siempre.
6: Los operativos de control de influenza aviar seguirán hacia sectores rurales de toda la provincia de Biobío. En Los Ángeles, Biobío, la radio.
1: Vamos a ir con más información. Nos mantenemos en la región del Biobío. Alcaldes de las comunas afectadas por los incendios forestales en el Biobío hicieron un balance de la reconstrucción a 5 meses de la tragedia. Los jefes comunales retomaron el llamado al Congreso para aprobar el plan de reconstrucción. Han Lusley, desde Radio Biobío en Concepción, nos cuenta.
15: 5 meses se cumplieron desde los incendios forestales que destruyeron miles de viviendas y dejaron a más de 15 personas fallecidas en la región del Biobío. En Concepción, donde las llamas arrasaron con viviendas en sectores rurales como Lotato y El Pino, el alcalde Héctor Muñoz evidenció el problema que tuvieron con las redes de agua potable, que ya han sido restauradas.
16: Tuvimos pérdida del agua potable rural, de todas las redes que conectaban, y también de todo lo que es la electricidad. Y ese trabajo también, en 5 meses ya instalamos las primeras redes de agua potable rural.
15: En Penco, donde fallecieron al menos 14 personas producto del siniestro, el alcalde Rodrigo Vera aseguró que existe un plan estratégico que ha permitido avanzar con el 56% de subsidios. Por otro lado, en la comuna de Tomé ya se inició la construcción de las primeras viviendas definitivas. El alcalde de la comuna, Italo Cáceres, hizo un llamado al Congreso a aprobar el plan de reconstrucción. Recordemos que la ley de reconstrucción continúa avanzando en su trámite legislativo. La propuesta irá ahora al Senado y tras votarse en general, se procederá a fijar un plazo de indicaciones.
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5: 12 de la noche, 26 minutos.
1: Vamos con noticias de carácter internacional. El ultraderechista Belardo de la Espriella se presentó este domingo ante una multitud en la ciudad caribeña de Barranquilla como el presidente de Colombia luego de ganar en la segunda vuelta de las elecciones al izquierdista Iván Cepeda, según el conteo preliminar. El candidato presidencial de izquierda Iván Cepeda, en tanto, reconoció los resultados preliminares de la segunda vuelta, pero anunció que su campaña impugnará 33.000 mesas de votación durante el escrutinio. El candidato del Pacto Histórico aseguró que tanto él como su movimiento respetan las reglas democráticas y reconocen el resultado arrojado por el preconteo. El presidente de Colombia, Gustavo Petro, abrió este domingo la puerta a reconocer la victoria de Abelardo de la Espriella en las elecciones presidenciales, y así lo confirman los escrutinios oficiales de la segunda vuelta, aunque advirtió que esta sería un grave error desmontar las reformas impulsadas por el gobierno.

0: Y las delegaciones de Estados Unidos e Irán acordaron crear un comité para impulsar una hoja de ruta que les permita llegar a un acuerdo final que ponga fin al conflicto en el plazo de 60 días, señaló el comunicado publicado por mediadores Qatar y Pakistán. Según este comunicado, las conversaciones técnicas continuarán durante el resto de la semana en el complejo turístico de Bürgenstock, en los Alpes suizos, que acogió este domingo las negociaciones. El comunicado no especifica quién participará en las mismas. Según otro comunicado, las negociaciones se desarrollarán en un ambiente positivo y constructivo y se lograron avances alentadores. Asimismo, las delegaciones estadounidense e iraní pactaron la creación de un grupo de resolución de conflictos para asegurar el cumplimiento del cese de las operaciones militares en el Líbano, según remarcó este comunicado.
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1: 12 de la noche, 29 minutos.
2: Uruguay no pasó del empate frente a Cabo Verde y estará obligado a ganarle a España para continuar en el Mundial de Fútbol. Hoy destacan los partidos entre Argentina y Austria y la final ante Irak. En el fútbol nacional, Universidad de Chile debutó con una goleada por 4-1 frente a Santiago Wanderers en la Copa Chile. Su entrenador Fernando Gago continuará internado en la clínica alemana tras sufrir el último viernes un infarto agudo al miocardio. Los detalles, todo el deporte con Diego Osorio.
3: Cabo Verde volvió a sorprender en la Copa del Mundo y como en el primer encuentro frente a España logró empatarle a Uruguay, que empezó perdiendo, lo remontó con tantos de Maximiliano Araujo y Agustín Canovio, pero nadie contaba con un grosero error de la defensa charrúa con una pésima salida del portero Fernando Muslera, que posibilitó el empate caboverdiano, que incluso pudo ganarlo en los descuentos. Uruguay queda comprometido y con la obligación de derrotar a España en el último compromiso para seguir en la cita mundialista, sin tiempo de analizar merecimientos que abordó su entrenador Marcelo Bielsa.
4: El fútbol se consigue en a veces situaciones que se merecen, otras que no, es anecdótico. Nosotros necesitamos ganar y habiendo un partido, por supuesto que lo vamos a considerar.
3: España volvió a contar con un inspirado Lamine Yamal y en compañía de Mikel Oyarzabal golearon por 4-0 Arabia Saudita, con su seleccionador Luis de la Fuente contrariado con la prensa de su país por las críticas del debut frente a Cabo Verde.
5: Me parece una auténtica barbaridad dudar de este equipo. 33 partidos consecutivos sin perder. Que puedes tener un día bueno, menos bueno, regular. Si eso es el fútbol, es así. Pero cuestionar y dudar de este equipo, de esta generación de futbolistas tan jóvenes, con un recorrido excepcional, eso es lo que me parece injusto.
3: Egipto lidera el grupo G tras remontar su partido anoche frente a Nueva Zelanda y quedar con la primera opción tras el empate de Bélgica ante Irán. La actividad de este lunes comenzará a las 13 horas en Dallas con el partido entre Argentina y Austria, que ganaron sus primeros compromisos con este análisis en la previa del seleccionador albiceleste Lionel Scaloni.
6: Bueno, Austria es un rival difícil, presiona bien, ha hecho una gran clasificación y los dos hemos ganado nuestro primer partido, eso puede ser que ayude a que el espectáculo sea aún mejor.
3: La jornada se completará con la presentación de otro de los candidatos, Francia, enfrentando desde las 5 de esta tarde a Irak en Filadelfia. A las 20 la noruega de Erling Haaland se mide ante Senegal en New Jersey, mientras que a contar de las 11 de esta noche Jordania y Argelia verán acción en San Francisco. En el ámbito del fútbol nacional, destacó el debut goleador de la U en la Copa de Chile, derrotando por 4-1 Santiago Wanderers en el Estadio Nacional, en un momento muy particular por lo que se vivió en la previa con el entrenador Fernando Gago aún en la clínica alemana, luego de un infarto agudo en miocardio que sufrió en la madrugada del viernes y terminó siendo una motivación para el plantel, tal cual aseguró su asistente técnico Fabrizio Colocini.
7: Teníamos una motivación especial que era lo de Fernando. Fernando ya antes del partido de O'Higgins ya había sentido un dolor en el pecho. No es la primera vez que le pasa y no quiso hacerse estudio porque tenía miedo de no poder estar al lado de sus jugadores.
3: Al cierre y en materia polideportiva, mientras el Team Chile de tenis de mesa se consagró campeón absoluto del campeonato sudamericano en Santiago tras ganar 4 oros, 2 platas y 3 bronces. En el Centro de Deportes Colectivo del Parque Estadio Nacional, Joaquín Niemann tuvo un buen cierre en el US Open de golf y con un séptimo lugar mejora su participación histórica y además asegura su clasificación al Major del año próximo.

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1: De la noche, 32 minutos.
2: Hasta acá la revisión de las noticias en Radiograma. Los dejamos invitados para que continúen la sintonía de Bio Bio, la radio. Ya llega el trasnoche hasta las 6. Se recuerde que cada hora nos volvemos a reencontrar con las noticias en El Informador. Todos los detalles ya están en nuestro sitio web biobiochile.cl. Gracias por estar ahí y que tengan todos una excelente jornada.
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4: Hola, hola, hola, ¿cómo están? Qué gusto saludarles. Bienvenidos al trasnoche de la radio de este día lunes 22 de junio. ¿Cómo están, auditores? ¿Cómo están? ¿Cómo les va? Felices de estar junto a ustedes, iniciando este programa nuevamente, iniciando esta jornada, esta nueva semana. Es el trasnoche de la radio que te acompaña cada día, sin importar absolutamente nada. Quiero saludar a quien me acompaña en la puesta en el aire. Hoy está con nosotros el señor Rodrigo de la Rosa. Está con nosotros ahí. Saludo a su público. Rodrigo de la Rosa, que ha estado con nosotros estas semanas y que seguirá estando el día de hoy junto a nosotros. Y atención, porque vamos a conectarnos con quien está en las calles de Santiago, el señor Vicente Aguilar. ¿Cómo estás, Vicente? ¿Cómo estás? Gusto saludarte.
5: ¿Qué tal, Marito, Rodrigo, todos quienes nos escuchan, nos ven a través de Bio Bio TV? Desearles una gran semana, un gran comienzo de semana, que tengan buen día también quienes comienzan la jornada laboral, así como nosotros. Así que un gran abrazo para todos ellos. Acá estamos, capeando el frío, con guantes. Hoy sí que sí.
4: ¿Quién te crees, jugador europeo de fútbol?
5: De Inglaterra. De Inglaterra, sí. De la Premier.
4: De hecho, te pareces como a Bellingham.
5: No, sí, debe ser.
4: Oye, quiero aprovechar a preguntarte cómo estuvo tu fin de semana, porque, bueno, queremos decirte también un feliz día, a pesar de que ya terminó, pero fue el Día del Padre el día de ayer.
5: Ah, claro, sí. Bueno, lejos de mi bebé. Pero bien, feliz, contento, descansando, tomando energía para esta nueva semana de trabajo, para informar al país y al mundo. No, pero aprovechemos también de saludar a todos quienes tienen la hermosa oportunidad, labor, bendición de ser padres. Así que para todos ellos un gran abrazo. También a las madres, que muchas veces cumplen el rol. Es importante.
4: Hoy casi me hace... No, me hiciste, me llegó el corazón lo que me dijiste recién, ¿eh?
5: Oye, Mario, y antes que se me olvide.
4: ¿Ah?
5: Si mi padrecito querido Marcos Antonio Aguilar me está escuchando, un beso para él y gracias por todo.
4: Bien, ahí está. Qué grande, grande maestro. Oiga, ¿y usted viajó el fin de semana o estuvo acá en la región?
5: En la región metropolitana estuvimos.
4: Ya, estuviste acá.
5: Espero ya esta semanita, fin de semana largo, viajar ahí.
4: Ah, ¿verdad que el fin de semana largo? Pues verdad que el lunes es feriado.
5: Sí.
4: ¿Hay desayuno el martes?
5: No?
4: ¿Hay desayuno? Sí.
5: ¿No? Podría ser, ya que la semana pasada no tuvimos desayunito.
4: Ya, sí, ¿verdad? Oh, sí. Ya, saludo a Luchito ahí que nos está escuchando. Luchito, ya sabe, esta semana. Ya, oiga.
5: Un abrazo, Luchito.
4: ¿Estuvo viendo el Mundial o no?
5: Mira.

0: sonrisa. De oreja a oreja. Empatamos. Logramos el primer punto en el Mundial.
1: Así es, señoras y señores. Ecuador no pudo, pero Curazao sostuvo. Empate a cero y primer punto en la historia de los Mundiales para Curazao. Nada era imposible y se logró.
0: Nos llamaron locos.
1: Sí, nos dijeron, no, ustedes que están hablando ahí que Curazao, que no sé qué. Bien Curazao, bien. No, primer
0: bien,
1: punto.
0: Bien Curazao.
1: Y de hecho, Curazao, si logra hacer una buena presentación en el próximo partido, podría meterse y tendríamos que pagar un asado. Tendríamos que pagar un asado pronto, Vicente.
0: Será, tocará nomás, pero que ganen, que ganen. Feliz porque estamos apoyando como tras noche, tenemos ahí a todos nuestros auditores también apoyando, se pusieron la camiseta de Curazao, así que feliz porque han sacado un puntito.
1: Sí, porque
0: esta jornada, puros empates nomás, así que...
1: Sí, bueno, tampoco, bueno, Cabo Verde también logró una muy buena presentación frente a Uruguay, que no pudo, ¿eh? Y Uruguay ahora tiene que ganarle a España para poder mantenerse en competencia. Rival durísimo.
0: Está difícil. Sí, está, incluso, lógicamente, probabilidades, ¿cierto? Más fácil que pase Cabo Verde por el partido que le toca, ¿cierto?, contra Arabia Saudita, que Uruguay logre rescatar puntos con España, pero también sabemos de la garra charrúa. No hay que confiarse.
1: Es verdad.
0: Pero en el papel es un partido bastante más difícil el que tiene Uruguay.
1: Muy complicado. Lo otro es que, como me dice acá Rodrigo La Rosa, primero se pierde, luego se empata y luego se gana.
0: También es verdad. Oye, sabio. Un sabio Rodrigo La Rosa.
1: Lo que pasa es que Rodrigo La Rosa, la gente no lo sabe, pero Rodrigo La Rosa, y esto es una infidencia que voy a contar. Rodrigo La Rosa, además de haber sido campeón regional de Cueca el año 2013, en la zona de San Bernardo, el año pasado precisamente estuvo en Curazao. O sea, hay toda una mística al respecto. ¿Por qué estuvo en Curazao? Porque en Curazao hubo un encuentro internacional de bailes típicos o de bailes de danza de diferentes latitudes. ¿Ya? E invitaron a Chile. Y adivine quién fue representando a Chile.
0: Fue Rodrigo de la Rosa.
1: Rodrigo de la Rosa junto a su pareja.
0: Aplausos,
1: sí, pues, Javiera, que es la pareja de. La pareja de Cueca de Rodrigo de la Rosa. Ellos viajaron y estuvieron. ¿Cuánto fue? Como una semana estuvo ahí estuvieron como una semana y media ahí en Willemstad, en Curazao. Entonces, cuando Curazao clasificó al Mundial, Rodrigo de la Rosa me dijo, no, tenemos que apoyar a Curazao, ¿cómo se le ocurre? Si usted. Entonces, Rodrigo, por eso que hay una historia bien bonita con Curazao.
0: No, bien, bien. Vamos a tener que preguntarle a Rodrigo cómo le fue. ¿Cómo le fue en esa competencia de bailes típicos?
1: Sí, estuvo muy bien.
0: Curazao.
1: Pero más que competencia fue una muestra, así que fue de carácter amistosa. Bien. Claro, no hubo nada. Claro. Sí, estuvo ahí.
0: Sí, porque ¿cómo competir contra otro baile típico con diferentes características?
1: Exactamente. Difícil. Exactamente. ¿Usted podría ir representando Marito a la música regional ranchera también? ¿No?
0: Mira, ya empecé.
1: Ah, ya.
0: Ya empecé a bailar. No, es que hay 2.4 grados a esta hora.
1: Ah, bajó, así bajó que la temperatura.
0: Hay que moverse. 2.4, ¿eh? Pero no quiero que... Eso, ahí me gustó. Ahí sí que me gustó.
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0: Bueno.
1: Bien, bien, bien, bien.
0: ¿Cuánto sabe, Rodrigo? Ya, sigamos con... Guardemos la compostura, doctor.
1: Sí, pero tengamos. No, si ya se chacreó al inicio del programa. Oye, en todo caso, temperatura baja, te veo ahí.
0: Sí, 2.4 grados, pero debo decir que hubo días en los que meteorología marcaba 7 grados y yo tenía más frío, ¿ah? ¿Eh? Así que no sé qué pasó hoy.
1: Sí, lo que pasa es que, de hecho, esta semana, estaba revisando acá el pronóstico. Esta semana vamos a tener, por lo menos Santiago hoy día va a tener una temperatura muy baja, una mínima, y esto es lo relevante, no tan solo Santiago, sino de la zona centro-sur, vamos a tener temperatura entre Santiago y Chillán, temperaturas bajo cero, esta madrugada.
0: Abrigarse.
1: Vamos a tener -1 como mínima en Santiago, en Rancagua -1 también.

0: Talca menos uno y en Chillán, atención, menos dos de mínima el día de hoy. Atención.
1: Eso es complicado.
0: Mira, y llama la atención eso, Vicente, porque ya en Concepción, más al sur, va a haber una mínima de 3, Temuco una mínima de 4, Valdivia una mínima de 4, Puerto Montt una mínima de 3, Coyhaique mínima de 2, Torres del Paine mínima de 1 y Punta Arenas mínima de 3. O sea, el frío, la temperatura más baja se va a concentrar. Exacto. Centro sur.
1: Imagínate. Pero nosotros estamos siendo parte entonces de esa ola casi polar.
0: Exactamente.
1: Punta Arenas 3, me dijiste.
0: Sí, Punta Arenas 3. De hecho, en Valparaíso ya la cosa va a cambiar porque Valparaíso va a tener una mínima de 5, La Serena mínima de 6 y ahí hacia el norte, Copiapó mínima de 11, Antofagasta mínima de 14, Iquique mínima de 18, Arica mínima de 18. O sea, el frío, la temperatura bajo cero, se va a mantener, bueno, 4 grados, 3 grados en Concepción también es bastante frío, digamos, pero sí, es bajo heladito. Cero entre la región metropolitana y hasta la zona de Chillán.
1: Oye, hay algo que uno pocas veces se preocupa, pero son los labios.
0: ¿Ya?
1: Los labios hay que humectárselos, porque se parten con el frío. Y después es molesto, usted toma agua, le duele, usted come, le duele. Así que humectese, póngase vaselina, labial, lo que sea. Es una recomendación, usted ve si la toma, pero
0: no, importante. No, pero está bueno lo que dices. Es verdad, me gustó. Oye, se puso romántico. ¿Está enamorado usted, Vicente, no?
1: La verdad no sé, no sabría decirlo.
0: Ya, pero no sé. Entonces sí, porque entre no sé y no.
1: Pero estoy contento, estoy tranquilo.
0: Estoy contento.
1: Tengo el corazón tranquilo.
0: Súbale, Rodrigo, súbale. Lágrima de risa. Nosotros estamos felices cuando un compañero de la radio está enamorado, ¿eh? Nosotros con Rodrigo estamos acostumbrados, dos que somos dos solteros ya hace años.
1: Eso es lo que yo quería preguntar. A eso iba a ir.
0: A ver.
1: ¿Cómo está el corazón de Mario Álvarez?
0: No. Yo el amor de la radio, hijo. La radio.
1: Epa.
0: Sí, señor. La radio es
1: un genio usted.
0: ¿Viste cómo salí jugando, no?
1: ¿Cómo sale jugando?
0: A los Gerd Müller.
1: Como un Messi cualquiera.
0: No, salí jugando a los Don Elías. Salí jugando a los
1: Don Elías.
0: Rodrigo de la Rosa es el hombre más romántico aquí.
1: Allá en Nos.
0: Sí.
1: Un día fui a Nos.
0: ¿Ya?
1: Llegué en el Metrotren, me dijeron, ¿usted conoce a Rodrigo de la Rosa? Rompe todos los corazones por acá. En la zona sur de la capital.
0: De hecho hay un aviso ustedes auditores, cuando vayan a Nos, mándenos una foto, porque dicen que pusieron una foto de Rodrigo de la Rosa en los diferentes como paraderos. Por favor, si ve a esta persona, no la abrace porque es demasiado amorosa.
1: Puede ser.
0: No voy a decir lo que dijo recién por interno. No voy a decir lo que dijo. Oiga, mi estimado, quería preguntarle por otra cosa, que volviendo ya a lo noticioso, entiendo que en las últimas horas se estuvo activando el código azul.
1: Sí, por el frío, bueno, siempre se activa por eso, ¿cierto? Es necesario, hay que hacerlo. Así que en la noche igual vamos a estar monitoreando aquello, los albergues, hay que tener. Espérenme un poquito que estaba ahí revisando algo.
0: Sí,
1: código azul activado por estas temperaturas bajas que vamos a tener en la zona centro-sur de nuestro país. Así que también a quienes nos escuchan, hacer el llamado, ayudar a alguien que esté ahí en situación de calle, siempre es importante. Hay personas que muchas veces prefieren estar, ¿cierto?, en la calle, dormir en la calle, pero una manito de repente puede ayudarles a capear este frío que es muy complicado para quienes están ahí. También hacer el llamado nuevamente, que se abriguen todos quienes trabajan, quienes salen a esta hora. Muchas veces puede haber alguna descompensación por el frío, así que evitar cualquier problema con este frío que está bajando ya a 2.4 grados. Ay, ay, ay.
0: Sí, de hecho, código azul está activado en los siguientes lugares. En la región metropolitana, completamente activado. En la región de Valparaíso, en Los Andes y San Felipe. En la región de O'Higgins, en Rancagua. En la región del Maule, en la zona de Curicó y Talca. En la región de Ñuble está también activado el código azul, y en la región del Biobío, en la zona de Los Ángeles. Es muy fácil activarlo.

0: solo tienes que llamar al 600-360-7777, 600-360-7777, y su alerta va a ayudar a proteger a la persona en situación de calle. Ahí le van a preguntar también, obviamente, cómo puede saber el estado de la alerta. Ahí usted le van a dar un número de identificación y ahí usted va a poder llamar al 800-134-777. Pero para activar el código azul, si usted de repente ve a una persona, ha bajado mucho la temperatura y ve a una persona que está en la calle, que está con una situación complicada, o ve que en realidad no lo están pasando muy bien, porque obviamente los que vienen a la calle no digamos que lo estén pasando bien, digamos, ¿no? Y sin prejuicio de cuál situación que está ocurriendo, pero cuando hay mucho frío, eso puede generar una degradación de la salud de esta persona. Usted debe llamar al 600-360-7777 para activar el código azul. Le van a pedir un par de datos, el lugar donde se encuentra, pero en estas comunas que le acabo de decir, es la región metropolitana completa, la región de Valparaíso, en los Andes, San Felipe, en el sector cordillerano, en la región de O'Higgins, en la comuna de Rancagua, en la región del Maule, en Curicó y Talca, en la región de Ñuble, en Chillán, y en la región del Biobío, en la zona de Los Ángeles. Ahí es la situación.
1: Sí, aparte también del número, tenemos la opción de hacerlo por la página web, ¿cierto? Que está ahí, usted lo busca como código azul en Google o en su buscador favorito, y ahí le da la opción, después usted va a activar la alerta, y ahí le pregunta algunos datos, el nombre, el RUT, teléfono, también el nombre de la persona que quiere ayudar, ¿cierto? ¿Qué tipo de atención necesita? Abrigo, atención de salud, alimento, es mujer o hombre, niño, niña, persona adulta, varias informaciones que necesita la página, pero eso es para tener más rápido la ayuda, ¿cierto? También la dirección. Ahí sale, puedes hacerlo también con el mapa o hacerlo con el nombre de la calle y el número, y ahí fácilmente se puede activar este código azul para ayudar a todas las personas que estén en situación de calle. Y bueno, el frío se siente, así que hay que estar pendiente a aquello.
0: Sí, los que necesiten el dato del código azul, que quieran tenerlo para poder pasárselo a sus seres queridos, a un grupo de WhatsApp, me lo pueden pedir. Yo le envío el código, el WhatsApp, digamos, para el código azul, y lo tienen y estamos todos listos y dispuestos. Vicente, bien, estamos iniciando esta jornada. Que tengas linda semana. Tú nos vas alertando de qué situación se va dando, ¿vale?
1: Sí, cualquier situación que se vaya dando durante la noche, vamos ahí a romper transmisiones, a tomar, ¿cierto?, el pulso noticioso de la noche, a tener toda la información para mantenerlos a ustedes al día de cualquier novedad.
0: Bien, vaya a tomarse un cafecito, Vicente, ¿ah? Vaya.
1: Nos vemos en un ratito, un abrazo grande.
0: Vale, gracias Vicente Aguilar, nuestra unidad móvil con nosotros hasta ahora. 10 minutos quedan para la 1 de la madrugada, iniciamos el trasnoche de la radio, auditores y auditoras. Es Biobío, es el trasnoche, estamos con Rodrigo de la Rosa y todos ustedes. Y vamos a partir con Simple Red, esto se llama Fairground.

0: amigo, buenos días. Desde Antofagasta los saluda David. Y vamos Curazao que se puede. Bio Bio la radio.
1: Te seguimos acompañando, escucharemos a los Pettinellis. Esto se llama Un hombre muerto en el ring. Estás en Bio Bio la radio, es la música chilena que también está acá, junto a cada uno de ustedes. Un hombre muerto.

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1: Estamos de vuelta, auditores, auditoras. Es el Trasnoche de la Radio hasta las 6 de la mañana. 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Bien, nos pueden mandar sus audios al más 569-9207-888. Ahí nos pueden escribir, nos pueden ir contando, desde dónde están escuchando el programa. Hola Mario, mucho frío por los Andes, con una estufa y un cafecito. Deseándoles buena noche, Alexander. El auditor más elegante de la radio. Ahí está. ¿Qué más tenemos? Ahí está. Sí, tal cual. Así es. In other words. Hola Mario, Rodrigo de la Rosa, Vicente Aguilar, soy Adriana Ureta Paz, Lazo de PAC, de Pedro Aguirre Cerda. Feliz noche para ustedes, un abrazo a la distancia, me acompañan en mis noches de insomnio, los adoro y admiro mucho, gracias. Gracias Adriana, te mandamos un abrazo apretado. Hola, buenas noches. ¿Qué frío tienen allá acá en Nicaragua con 20 ya con chaleco? Un equipo súper. Doris nos está escribiendo. Isabel, perdón, desde Mantagua. Cabo Verde dice, quedó como único invicto en la historia de los mundiales por Nueva Zelanda. Perdió su primer partido, dice Mauricio. España dice, enterará al bielsismo en su próximo partido. El periodismo bielsista chileno tiene que ir preparando el luto, dice acá Patricio. Bien, gracias. Gracias, auditores. Bien, vamos a ir a la pausa. Vienen las noticias. Vamos de inmediato, vamos para allá. Es el Trasnoche de la Radio que te acompaña. Ya volvemos.
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1: Buenos días, bienvenidos al Informador. Continúa la controversia sobre el paradero de los niños haitianos reportados como inubicables en el país. El defensor de la niñez, Anuar Quesille, sostuvo que no basta con ubicar a los menores haitianos, sino que también debe existir coordinación entre las instituciones para verificar ¿en qué condiciones viven? Los detalles con Juan Oportoto.
4: Sigue la polémica por los niños haitianos tras el preinforme de Contraloría sobre irregularidades en la reunificación familiar. La Policía de Investigaciones ya confirmó la semana pasada la ubicación de 33 menores de los 64 que inicialmente figuraban como inubicables. Sin embargo, los balances municipales difieren. Estación Central halló 37 menores de una lista de 131 enviada por la Subsecretaría de la Niñez, mientras que la Comuna de Independencia verificó la situación de 9 niños. Al respecto, el defensor de la niñez, Anuar Quesille, señaló que no basta con ubicarlos, sino que debe existir coordinación institucional para constatar en qué condiciones viven. Además, afirmó estar a la espera del reporte definitivo de la Contraloría durante esta semana.
5: De manera tal de saber si hay vulneraciones de derechos detrás o si hay comisiones de delitos que nos permitan efectuar las acciones judiciales correspondientes en

0: casos de delitos o las intermediaciones, hacer que el sistema funcione para entregar la protección social en materia de salud.
1: De igual forma, llamó a no criminalizar ni politizar la migración, luego de que representantes de la comunidad haitiana acusaran que la fuerza de trabajo impulsada por el gobierno del presidente José Antonio Kast se ha transformado en una persecución.
2: Antes de seguir con más información, el Cuerpo de Bomberos de Colina ha decretado una primera alarma de incendio estructural en José Sepúlveda Veda con Serrano. José Sepúlveda Veda con Serrano. Esto es en la comuna de Lampa, es una primera alarma de incendio estructural. Hay 4 máquinas del Cuerpo de Bomberos de Colina que están en camino a ese sector. Es un sector residencial, es José Sepúlveda con Serrano, comuna de Lampa. Bomberos de Colina está llegando a este sitio a esta hora para que sepan los auditores de la comuna de Lampa, si es que van en camino hacia esa zona y se dan cuenta que está llegando bomberos hacia ese sector. Bueno, efectivamente, porque hay una primera alarma de incendio estructural, José Sepúlveda con Serrano, comuna de Lampa. El Cuerpo de Bomberos de Colina ha enviado 4 máquinas hacia ese sector. Apenas un mes después de haber asumido, el ministro Martín Arrau logró consolidarse entre las figuras mejor valoradas del Ejecutivo, de acuerdo con el test de cifra Gabinete de Kast. En el oficialismo aplaudieron su gestión, mientras la oposición recordó que todavía existen reformas de fondo pendientes. Los detalles con Sebastián Catalán.
3: Pese a que la aprobación del presidente José Antonio Kast se mantuvo en un 39%, según los estudios de la encuesta Criteria revelados durante esta jornada, el ministro de Seguridad Pública, Martín Arrau, se ha instalado como una de las figuras del gabinete con mejor evaluación ciudadana. De acuerdo con la tercera entrega del test de cifra Gabinete de Kast, un 54% de los encuestados aprueba las capacidades de Arrau para liderar el ministerio. La diputada del Partido Nacional Libertario, Gloria Navellán, reconoció un cambio de ritmo bajo el liderazgo de Martín Arrau, aunque insistió en que todavía quedan tareas pendientes. En la oposición, el diputado independiente de la bancada PPD, Jaime Araya, si bien dijo que Arrau ha avanzado de buena manera en los ejes de su agenda, advirtió que aún existen materias estructurales que no han sido abordadas por la cartera.
4: Yo creo que se nota un ritmo distinto, un ritmo más como el que pedíamos en seguridad, pero todavía faltan muchas cosas.
5: Son muy importantes las acciones de copamiento, de ver a carabineros en la calle, al ministro saludando a los carabineros, los retenes, visitando las cárceles, pero eso no tiene ningún efecto si es que no vamos a la raíz profunda del problema.
3: Con este respaldo, Arrau enfrenta ahora el desafío de convertir esa valoración en resultados efectivos frente a la delincuencia, una de las áreas más sensibles para el gobierno.
2: Vamos con noticias del exterior. La capital de Rusia, Moscú, derribó decenas de drones en la madrugada este lunes y suspendió brevemente los vuelos en sus 4 aeropuertos, según informaron las autoridades locales, tan solo unos días después de que Ucrania volviese a atacar la refinería de petróleo de la ciudad. Casi 60 drones con destino a Moscú fueron derribados, declaró el alcalde Sergei Sobyanin en Telegram, sin ofrecer más detalles. Se añadió que se habían enviado servicios de emergencia a las zonas donde fueron derribados estos drones. Recordemos que Ucrania ha lanzado drones contra Rusia en respuesta al bombardeo ucraniano en sus ciudades, aunque Sobyanin no precisó si los drones del lunes eran ucranianos. 1:06 a.m, hasta ahora en la ciudad de Concepción. 6 grados de temperatura, estaba parcialmente nublado, con una humedad del 93%. En Santiago, en la capital, 4 grados de temperatura, está despejado, con una humedad del 73%.
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1: Bueno, por cierto que ustedes, auditores, ya lo escuchaban en el inicio, como cada lunes en la semana, siempre nos juntamos y conversamos sobre seguridad y sobre varios temas, porque no tan solo sobre seguridad. Hay que decir que durante esta jornada hemos tenido varias cosas, entre ellas las bajas temperaturas, porque va a haber bajas temperaturas en la zona centro y centro sur de nuestro país. Está con nosotros, como siempre, Michelle del Lerbe, con nosotros acá en el Trasnoche de la Radio. Michelle, ¿cómo te va?
2: Muy bien. ¿Qué tal, Mario? Don estás? Rodrigo de la Rosa, que ya me dio una gran bienvenida y me hizo algunos ofrecimientos ya, que probablemente vamos a mostrar en pantalla. Vamos a sacar pica a alguno en pantalla.
1: Ah, tomándose un cafecito.
2: Yo elegí sopaipilla.
1: ¿Ya?
2: Podríamos preguntarle a nuestros auditores

0: ¿Sopaipillas pasadas? ¿O sopaipillas así, con azúcar flor? Yo me acuerdo que en la mina San José, a las 7 de la mañana, llegaba un señor.
1: Mira qué grande que
0: fabricó
1: la casa.
0: Grande, ¿no? El detalle, pues,
1: multipropósito.
0: El que sabe, sabe, y el que no viene acá a la radio a hablar, pues.
1: ¿Cómo
0: bueno, y el, perdón, la mina San José, nuestros auditores, ¿sopaipillas pasadas? ¿O sopaipillas así, con azúcar flor? Yo me acuerdo que en la mina San José, a las 7 de la mañana,

0: nos dicen nuestros auditores.
1: Yo tengo una. ¿Tú tienes tu picada en Sopaipilla, no?
0: No. No, son caseras la. La...
1: Ah, la sí, es la casa.
0: Sí.
1: Yo tengo una picada muy buena.
0: ¿Sí?
1: En el centro, ahí cerca de Santa Elvira. Tengo unos vecinos que hacen una sopaipilla en la mañana. A propósito del. Bueno, hoy día seguramente se les va a llenar porque hay temperatura muy baja. Pero sí, ahí que los auditores nos cuenten, nos manden un audio. Zapatillas con caña alta o caña.
0: Claro.
1: No, sopaipillas pasadas o con qué le gusta la sopaipilla. O quizás no le gusta la sopaipilla.
0: No. O prefiero los calzones rotos.
1: Exacto.
0: Tal cual. Yo al menos. Sopaipilla, pero tienen que ser pasadas. Con eso. Chancaca, con un poquito de naranja. También. Sí, no, para mí. Así. Debo decir que no me acompañan mucho la tribu, pero. Pero eso mejor, porque la disfruto solo.
1: Oye, ¿cómo tuviste tu fin de semana?
0: Bien. Tuve el agrado de estar en Casa Sar, conversando. Ahí estuvimos conversando de emergencia, de sistema de emergencia. Así, yo no sé, ¿tú sabes cuándo viene ese? Hay un podcast ahí de Casa Sar.
1: Sí, entiendo, yo estaba conversando con Carlos el otro día. Bueno, Carlos viene la semana acá, sí, pues, a hablar de historia, de varios. Está haciendo un podcast hace ya un tiempo, entrevistando gente, hablando de varios temas. Y estuviste con él, ¿no?
0: Estuve con él. Que además aprovecho para pasar el dato, porque lo sigo hace un tiempo ahí, tiene un Instagram bien entretenido, muy bueno. Y estuvimos conversando, qué lindo el lugar, tiene mística ese lugar, muy bonito, recomendable ahí en el barrio Italia. Estuvimos conversando sobre emergencia, sistema número único, un poco cómo estaba el tema de la institucionalidad, pero también asociado a siempre ese tema que inspira a Casa Sara ahí de ir hacia la historia. Entonces, hablando un poco de lo que hay que mejorar, pero también señalando, oye, mira, en el mundo tal cosa o tal estaba desde tal año, hablamos de los terremotos y hablamos entonces del Servicio Sismológico Nacional, hoy Centro Sismológico Nacional, que nace a partir de un gran terremoto en 1906. Entonces, fue muy interesante porque él también me preguntaba, bueno, pero nos cuesta aprender. Yo le decía, sí, bueno, ahora en lo que es, digamos, el Chile moderno, pero cuando nos vamos al Chile más bien de los siglos pasados, éramos un país súper osado, tanto que fuimos uno de los pocos países que hizo a principios de 1900 investigación, empezó con la investigación sismológica.
1: Sí, bueno, hay varias cosas que están ocurriendo hasta ahora, te las quiero mencionar. En la zona de la comuna de Valdivia, en el sector René Schneider, en calle 2 con Francisco Encina, hay un incendio que se está dando hasta ahora. Es un, según la clave de bomberos, porque lo que nos están compartiendo es la clave de bomberos, sería un fuego o humo en estructura residencial de 2 a 3 pisos.
0: Mira.
1: Esto es en calle 2 con Francisco Encina. Al menos son 6 máquinas del cuerpo de bomberos de Valdivia que están yendo a ese lugar. Reiteramos, en el sector René Schneider, en la comuna de Valdivia, en el sur de nuestro país. Esto es Francisco Encina con calle 2. Son 6 máquinas del cuerpo de bomberos que están yendo a ese sector. Y también hay otra emergencia. El cuerpo de bomberos de Temuco está también enviando a esta hora a la zona de, acá la tengo, Ferrara con Alessandria, porque yo diría Alejandría, pero es Alessandria, dice allí, con Ferrara, 3 máquinas del Cuerpo de Bomberos de Temuco que van también a una eventualidad estructural urbana, es decir, en calle. Recordemos que los bomberos tienen todos, pese a que hay cierta, hay como criterios unificados en las emergencias, pero cada ciertos lugares van cambiando las claves.
0: Sí.
1: Pero acá dice estructural urbano, son 3 máquinas más bien del Cuerpo de Bomberos de Temuco van a Ferrara con Alessandria, son algunas de los que están ocurriendo hasta ahora, Michel.
0: Mira, yo venía escuchando ahora cuando llegué que había otro incendio también ahora acá en
1: Lampa.
0: En Lampa. Hoy día vamos a hablar, ¿cierto?, de calefacción, y no nos olvidemos, la semana pasada hubo 2 incendios en el centro de Santiago en menos de 24 horas. ¿Y qué tiene que ver con esto? que vamos a hablar de calefacción, de precauciones, de qué calefacción puede ser más económica, pero también mezclado con la seguridad. Y esto lo relaciono con esto porque, ojo, que

0: cuando hace mucho frío, aumenta el consumo eléctrico. Y el consumo eléctrico, el accidente eléctrico, es una de las principales causas de incendio. Y por lo tanto, no es casual muchas veces que cuando empezamos el invierno y empieza el frío, claro, empezamos a conectar más cosas, y sobre todo en lugares donde no se ha revisado bien o no está bien diseñada la red eléctrica, o en otros casos donde la red eléctrica es muy antigua. No nos olvidemos, pongamos el ejemplo de lo que fue los incendios en el centro de Santiago la semana pasada, donde tú tienes hoy día microondas, tienes hervidor, además el calefactor eléctrico, el que te pones debajo de los pies cuando estás sentado, no sé, trabajando, alguien estudiando a esta hora en el computador. Todo eso consume muchísimo, y en edificaciones antiguas eso implica un incremento del riesgo de accidente eléctrico muy, muy relevante. Sin dejar de mencionar aquellas personas que viven en situaciones de campamento, con mayor precariedad y dificultad por la pobreza, donde obviamente la situación también muchas veces lleva a que, el accidente eléctrico, como también otro tipo de emergencias, esté asociado fuertemente al aumento del consumo o el cambio en el tipo de consumo. Don Rodrigo de la Rosa, muchas gracias.
1: No, qué nivel acá de... Hay un nivel de conversación tremendo, ¿eh?
0: Tremendo esto.
1: Bien. Oye, hoy día vamos a tener una conversación bien interesante porque queremos que ustedes participen. Rodrigo.
0: A ver, que yo quiero preguntar.
1: Pase, Rodrigo.
0: Usted que nos está escuchando por Radio Bio Bio y nos está viendo por Bio Bio TV. Sopa y pilla. Pasada. Con azúcar flor.
1: No, pero Rodrigo, pasa ahí al lado de Michelle para
0: que... Sí, por favor, estamos promoviendo la ¿le gusta con pebre, por ejemplo? A mí me gusta con pebre a la hora de almuerzo, muy rica. En algunos restaurantes lo sirven. Así que vaya contándonos en WhatsApp. O si no le gusta, bueno, dígalo también. Y diga qué prefiere, calzones rotos también. O quizás alguna cosa que nosotros no estemos mencionando y que pueda, sobre todo en nuestro país, que es tan diverso culturalmente, ¿no?
1: Sí, mira, ya está con nosotros Rodrigo de la Rosa, que primera vez que sale al aire acá en la radio. Viste que la radio tiene la oportunidad de que esta es la magia de la radio.
0: La magia.
1: Rodrigo de la Rosa, ¿cómo estás?
2: Por favor, Radio Control, ahora le cocino, le plancho, mire. Ahora le traigo su vaipillita al maestro ahí.
0: Maravilloso.
1: ¿Cómo estás, Rodrigo?
2: Corriendo. Andaba corriendo arreglando unas cosas. Sabían que hay unas par de cosas aquí internamente. Por si acaso. Tuvimos un bajón de señal, pero ya está todo arreglado. Nos habían reportado unos par de auditores ahí y nos habían llamado.
1: Ya, le habían llamado para... Ah, ya, entiendo.
2: Estamos todo bien.
1: Está todo perfecto.
2: Arreglando ahí.
1: ¿Esas sopivillas que trajo, de dónde provienen?
2: La hizo mi papá hoy día en la mañana.
0: Un aplauso.
2: Y lo mejor de todo, a leña. Pero...
1: No.
2: A pellet.
1: Ah, sí, hay claro.
2: Hay que cuidar.
1: A propósito
2: de la pele.
1: Ya. Bien, oiga, usted más de sopa y pillas con pebre. ¿Cómo es la cosa, Rodrigo?
2: Lo que venga. La sopa y pillas ya es rica como en sí.
1: Lo que venga, qué bueno. Oiga, aprovecha a mandar un saludo, Rodrigo, a la gente que lo está escuchando, que lo está viendo a través de
2: Vive. A mi mami dijo, como siempre dice. No, mi papá que debe estar escuchando, que siempre sufre de insomnio. Así que entra como a las 6, se levanta, 6:30, pero debe estar escuchando nadie. Así que, papito, saludo, abrazo, te quiero.
0: Sí, qué bien el día del padre. Bueno, todavía, sí, si todavía estamos en horario de día.
2: Así que le trajimos un poquito ahí, que quita también para ratito.
0: Por eso te dije, cuando yo entré, yo elegí, opté. Me pasaron la carta menú y yo dije, sopa y pilla.
1: Optaste.
2: Optó, claro.
1: Bien.
2: Así gracias, que un ratito ahí le damos.
1: Gracias, Rodrigo.
2: Por favor.
1: Sos un capo.
2: Por favor.
1: Gracias, Rodrigo, que es el principal embajador de Curazao. Dicen que
0: es verdad.
1: El bailarín de cueca. Oye, ya nos pueden mandar sus audios al más 569-9207888. Estamos con Michelle Delera hablando de. Mira, hay un tema hablando de emergencias y de cómo cuidarnos en nuestro entorno. ¿Qué te parece el tema del código azul, Michelle?
0: Mira, me parece una muy buena iniciativa, pero. Creo que ahí tenemos una responsabilidad todos también, porque obviamente el Estado genera esto del Código Azul, pero esto es un encadenamiento, donde básicamente hay un llamado, pero también yo creo que también hay un elemento de carácter solidario acá, donde nosotros tenemos que identificar o ver dónde están las personas que requieran irse a estos hogares. Muchas de esas personas tienen algún problema de salud mental y por lo tanto requieren un tema de mayor contacto, y por lo tanto aquí el encadenamiento entre autoridades

0: autoridades, instancias, el área social de los municipios, etcétera, tiene que estar muy, muy aceitado con lo que es la comunidad, porque debemos decir que estas temperaturas, la verdad es que pueden generar, y esperemos que así no sea, desde alguna enfermedad, agravamiento, alguna enfermedad de base, pero también lo que tiene que ver con la muerte por hipotermia.
1: Estamos partiendo con el invierno, que bueno, ya ha comenzado, digamos, ya estamos a 22 de junio, ya fue el solsticio de invierno, que así es el 21. Ustedes, auditores, pueden escribirnos al +56 99 207 888, y a través del WhatsApp ustedes pueden ver el código azul. Llama al 800-104-777, la opción es 0. Uh-huh. Te llama a ese lugar y pone opción 0. Voy a leerte algunos de los mensajes que dicen acá. Dice, sopaipillas con palta.
0: Ah, mira.
1: Buenos días, Mario. En Chilué, desde Ancud, celebrando el título de gimnasia y esgrima argentina en básquet con un ancuditano y chileno mejor jugador en cancha, Sebastián Carrasco. Felicitaciones, nos escribe Ernesto. Como vengas, son todas bienvenidas, dice Héctor. Pasadas ricas, secas, con mostaza y queso.
0: Mira,
1: acá te preguntan. Hola Mario, a inicio de semana fue entrevistado el alcalde de la comuna donde se realiza la fiesta de la Tirana, a propósito que se esperaban cerca de 250.000 personas, dice, manifestada desconformidad por las normas vigentes para la realización de eventos, incluso por el monto de boletas de garantía. ¿Qué irá Michelle, que es especialista? Déjame, dice Sopaipillas Pasada, déjame esa pregunta, dejémosla ahí, sí. Tomada. Hola Mario, a mí me gusta la sopaipillas como sea, pero me encanta así pasada. Te saluda también ahí Michelle. Saludos, Daniel Muñoz. Las mejores sopaipillas caseras que he probado, las kiosco de la Claudita, la Vega Monumental de Concepción, pero realmente caseras. Tenemos audios.
2: Sopa y fleto, amigo, sopla y fleto. Sopa y fleto. Muy bueno, muy rico, muy rico. Esos son buenos, son buenos.
1: El otro día probamos un sopa y fleto.
0: ¿Ah, sí?
1: Sí. Bueno, bueno. O sea, los muchachos acá, yo, light. Sí, claro. Ya, acá dicen, buenas noches, Bío. Me quedan ricas las sopaipillas con picarones pasados, con chancaca, calzones rotos, qué rico, pero hago muy pocas veces porque yo sola. Con pebre, dicen acá, picarones a la hora que sea. Yo prefiero las sopaipillas con rico pebre, dice Viviana. Adriana dice, sopaipillas secas pasadas con pebre, da lo mismo. Ñam Ñam dice, tortillas con marisco y pebre. Ya, ahí nos pusimos exóticos. Me encanta el sándwich de sopaipilla con pollo, palta, mayo. Nos escribe Gasparín desde Leu. Gasparín. Bien, tenemos un mensaje. Buenos días, Bío Bío. Con pebre y picante o con miel. Son un manjar.
0: Oye, suena muy bien eso, ¿eh?
1: Mira, para los días fríos lo mejor es uno por otros con pescado, dice acá. ¿Ya? Las sopaipillas con chancho en piedra y un buen navegado, dice Lidia desde Chillán. Hola, Michelle. Soy de hacer sopaipillas y pan amasado para repartir a mis hijos y dos nietos. Me gustan las sopaipillas secas, dice, con azúcar y pasadas, todas ricas. Y acá dice, Amaro desde Villa Alemana nos está escribiendo. Hola Mario, las sopaipillas con manjar, un lujo, lo mejor.
0: Exactamente.
1: Oye, quería preguntarte, bueno, eso sobre los...
0: A ver, yo creo que el tema de los eventos es muy importante acá, que podamos establecer un nexo muy relevante entre las autoridades. Yo no dejaría acá de lado a los gobiernos regionales, porque es bueno que se empiecen a involucrar, porque los gobiernos regionales hay recursos económicos y además ellos ven el tema del desarrollo regional, independiente de que parte importante de las autorizaciones entonces provienen de otra instancia, que es de la delegación presidencial, el Seremi, etcétera, y también el municipio. Entonces ahí debe haber una integración, porque no nos olvidemos, eventos como la Tirana son tradición, son cultura, y otros, incluso podríamos pensar en un partido de fútbol, son deportivos, pero también es cultura, es familia. Y por lo tanto, en estos eventos, cuando se construye comunidad. Y eso significa que tiene que ser se tiene que facilitar. Pero el otro día lo conversamos. ¿Cuáles son los estándares que tienen que haber? Seguridad, obviamente servicio, amabilidad para poder desarrollar ese recurso. Tiene que haber, obviamente, una buena puesta en escena, que puede ser, por ejemplo, la logística de los baños, que también redunda en seguridad, iluminación, una serie de elementos, y también, obviamente, lo que tiene que ver con la buena producción. Pero eso, ¿sabes qué? A mí me pasa que creo que...

0: Y tenemos una tendencia a quedarnos más bien en una cultura del checklist, de la autorización y del control. Ese es un acto administrativo asociado a la eficiencia, pero no sabemos que hay cosas antes que tienen que estar diseñadas y que van a redundar en eso. Porque la verdad es que muchas veces un permiso, si no está bien diseñado, no te garantiza un resultado. El permiso es como el procedimiento, ¿no?
1: Sí.
0: Yo puedo tener un procedimiento muy bien definido en un escritorio, en un estante, pero que a la hora los cubos no va a funcionar. Entonces, hoy día tenemos... Yo me preocuparía más bien hoy día de cómo hacemos una fiesta a la tirana, un partido de fútbol, un encuentro comunitario del mejor nivel para fortalecer el relacionamiento comunitario, y desde ahí empezaría a definir además cuáles son los estándares en seguridad, en la puesta en escena. Oye, aquí podemos tener, yo recuerdo una situación de una riña en un evento, si mal no recuerdo fue en Las Condes hace unos años atrás, y la verdad es que tú tenías un evento que era espectacular, pero por ejemplo estaba mal cerrado, no habían buenas vías de evacuación, hubo una serie de inconvenientes. Entonces, todo puede finalmente, un conflicto de una riña que se pueden dar en esta fiesta, puede escalar porque tú no fuiste capaz de prever,
1: claro,
0: cómo hacerlo. Entonces, creo que si tú me preguntas, el tema del permiso tiene que estar muy bien diseñado, no solamente frente a una perspectiva del sí o el no. Y eso requiere empezar a trabajar los eventos con mucha anticipación.
1: Claro, claro.
0: Para poder sentarse en la mesa. Cuando ya llegas al último día, la última semana, los últimos meses, el nivel de tensión para conversar, porque no nos olvidemos que estos eventos son un gran beneficio para la comunidad en todo sentido, y ese beneficio implica el beneficio económico, de la actividad económica. Quiero terminar esta idea con un ejemplo que a mí me pasó en una zona rural en Estados Unidos hace algunos años atrás. Fuimos a fiscalizar con la autoridad, se llama el Fire Marshal, que básicamente es que puede en ese momento cerrar el negocio, puede cerrar, y fuimos a estas ferias que uno ve en las películas con la rueda de la fortuna, la clásica feria rural en Estados Unidos. Y oye, la fiscalización empezó una semana antes, pero no con el fin de prohibir, sino que íbamos stand por stand diciéndole a los locatarios qué es lo que debían mejorar. Ahora, en la medida en que avanzábamos los días, esas recomendaciones cada vez se acercaban más a una restricción, porque el fin era el que compartíamos todos, es que la fiesta se realizara y se realizara de la mejor manera. No cedías en los estándares, pero también tenías una actitud de servicio en términos de enseñarle a ese locatario a cómo cumplir el estándar. Y por eso también había un despliegue previo, que implica también un desgaste para el aparataje público fiscalizador, pero que no es el que llega el último día o dos días antes y te dice autorizado o no autorizado. Eso me parece a mí, es un tema bien interesante que se desarrolla fuera en estos eventos, porque se ve el gran beneficio social y económico y cultural que tienen para las localidades.
1: Bien, te propongo algo, vamos a escuchar algo de música.
0: Vamos.
1: Y luego vamos a estar hablando acerca de, mira, de esta imagen que estamos viendo en BioBio TV, que es sobre cómo deben, eso que me mandaste, que es cómo debiese estar el color de la llama.
0: En una estufa
1: parafina, ¿no?
0: Sí, o puede, mire, incluso podría ser los quemadores de la casa, pero como vamos a hablar de calefacción, vamos a hablar en el fondo de cómo chequear a partir de el color de la llama, si tenemos que pegarle una revisadita un poquito más allá. Pero también, atención, espérennos, porque vamos a ver dos cosas: seguridad, instalación de lo que tiene que ver con los diferentes tipos de calefacción asociados también a seguridad, para sacarle el mejor provecho a la calefacción. Y un tema, ¿cómo podemos hacer para perder menos calor en nuestro hogar? Y sabes que te traigo un tip súper doméstico.
1: Listo, me parece.
0: Al alcance del bolsillo de todo.
1: Eso es bueno, pensando en el invierno. 1:32, nos pueden escribir sus mensajes a través del WhatsApp. Escucharemos a Yo Vasconcelos con La Joya del Pacífico. Ya volvemos.

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3: Escucharemos a The Weeknd con Blinding Lights, 1:38.

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1: Ya estamos de vuelta, auditores. Hace escasos minutos, hay varios auditores que nos estaban preguntando ahí por WhatsApp. Hace muy pocos minutos ocurrió un sismo en el norte de nuestro país, un sismo bastante, digamos, pequeño en magnitud, pero lo vamos a comentar, por cierto, porque auditores nos escribieron a través del WhatsApp. Esto fue a la 1 de la mañana con 30 minutos, 60 kilómetros al suroeste de Ollagüe, esto en la región de Antofagasta, profundidad 50 kilómetros, fue magnitud 4.2.
2: Está en el límite de lo que podríamos decir un sismo, digamos que todavía está en el límite de ser superficial, pero cercano ya a ser intermedio, digamos, básicamente. Por lo tanto, en la zona cercana pueden haberlo sentido, porque además este no es un terremoto que esté en costero, ¿cierto? Que ya está más lejano de lo que es la costa. Por lo tanto, sería interesante saber si nuestros auditores en esa zona, que estamos hablando, ¿cierto?, hacia Ollagüe, Calama, Tocopilla, Pica, quizás pudieron haber sentido algo, porque además es de noche y por lo tanto los sentidos están mucho más alerta.
1: Nos dicen que en Calama se percibió. En Calama se percibió, según el Centro Sismológico Nacional, que todavía está preliminar.
2: Preliminar.
1: Por lo tanto, esto podría subir o bajar un poco la magnitud, incluso la ubicación. Pero la información preliminar habla de un sismo a la 1 de la mañana con 30 minutos, 60 kilómetros al suroeste de Ollagüe, a una profundidad de 50 kilómetros, la magnitud fue 4.2. Ese es el dato.
2: Importante para reforzar la credibilidad de esta información es que cuando se dice preliminar es porque vienen las estaciones, una serie de estaciones con diferentes tipos de instrumentos en diferentes lugares, captan la información, envían la información al Centro Sismológico Nacional y hay un procesamiento que es automático. Lo que nosotros estamos viendo en este momento es automático. Y después ya viene un análisis más humano, que es el que termina definiendo con detalle cuál es la magnitud definitiva. Por lo tanto, no hay que pensar de que si aquí después aumenta o baja, no, se equivocaron. No. Es parte del proceso. ¿Y por qué es parte del proceso? Porque para nosotros es muy importante saber lo antes posible cuál es la magnitud y cuál es la ubicación. Porque nuestros maremotos se generan tan cerca de la costa que no podemos estar esperando verificaciones en mucho tiempo. Entonces, los primeros 5 minutos son clave y, por lo tanto, desear lo mejor, prepararse para lo peor y, en ese sentido, siempre pensar en el peor escenario. Entonces, es importante esta magnitud preliminar. En este caso no es, porque básicamente está en territorio, está en continente. Pero importante siempre resaltar que estas magnitudes pueden cambiar y seguramente lo vamos a ver en algunos minutos más, que va a haber una magnitud definitiva con una ubicación y en general los parámetros cambian, pero no mucho.
1: Ahora, es interesante porque fíjate que a la 1 de la mañana con 30 minutos y 42 segundos se dio uno en 72 kilómetros del suroeste de Ollagüe y luego un par de segundos después otro en el mismo sector. 4.2.
2: Así es.
1: La magnitud del el primero que ocurrió fue 4.4, profundidad de 103 kilómetros, y ahora el que estamos esperando la información, que todavía es preliminar, es el que se dio 4.2, un par de kilómetros más suroeste de la zona. Bueno, se percibió en Calama, se percibió en esa zona de la región de Antofagasta. En esa zona se dio. Apenas tengamos más información, se los vamos a contar. Michelle, ¿te parece si pasamos al dato que tú nos traías? Porque mira, ahí estamos viendo a través de BioBio TV una imagen muy fácil, muy clara, muy sencilla de poder explicar sobre la forma en la que tiene que tener la llama en un calefactor.
2: Súper importante. ¿Cómo podemos saber a priori? No nos olvidemos que un calefactor a combustión genera llama. Y por lo tanto, lo que establece básicamente es que para que esa llama exista tiene que haber oxígeno y por lo tanto consume oxígeno. En segundo lugar, genera gases. Cuando esa combustión es mala, va a generar más gases tóxicos. Entonces, ¿cuál es la diferencia entre una combustión? ¿Cómo lo podemos ver rápidamente? Es lo que veíamos en pantalla. Si la llama es sólida, azul, no hay chisporroteo alrededor de la llama, esa es una llama que inicialmente podríamos decir que hay una buena combustión. Cuando esa llama ya va variando hacia el naranjo, hacia el amarillo, e incluso podría estar chisporroteando, es buen momento para que esa estufa vaya a mantención, sea revisada por un técnico especializado. Y ese mismo principio corre para lo que es los calentadores o los básicamente de las cocinas, por ejemplo, todo lo que tiene que ver a combustión y que genere llama. Entonces, eso es muy importante en el caso, por ejemplo, de este tema del gas. Pero no nos olvidemos que consume oxígeno. Por lo tanto, si vamos a hablar de estufa a gas, debemos comprender que las estufas a gas son una calefacción económica, al igual que la parafina, pero que es para espacios amplios, porque emite gases, consume oxígeno. En segundo lugar, más allá de que sea amplio, también debe estar ventilado. Es decir, imaginémonos un living en un departamento, en una casa.
1: Mira, de hecho, ahí está la imagen compartida en pantalla.
2: Exactamente, ahí en pantalla en este momento en BioBio TV ustedes van a poder ver cuál vendría a ser una llama correcta versus una llama incorrecta. La estufa a parafina, la estufa a gas, debería estar en un lugar, ojalá no en el centro, porque eso puede ser peligroso, pero no por el tema del tránsito, pero no cercano a las cortinas, un poquito separado de lo que es el muro y también obviamente separado de los muebles, de manera tal que tenga como espacio para irradiar el calor y también el calor desplegarse, no debajo de un mueble ni nada de eso. Pero debemos comprender que como hay consumo de oxígeno y hay emisión de gases, entre ellos el monóxido de carbono, que se llama el asesino silencioso, debe haber ventilación. Por lo tanto, si estamos en un living, tener una ventana que esté al menos un poco abierta y por lo tanto haya intercambio de aire al interior. Nunca una estufa de estas características dentro de un espacio pequeño.

0: por ejemplo, una habitación. Por favor, ese es un llamado también a los padres, que en estos momentos muchos hijos estudian, algunos ya incluso están de vacaciones, y pueden estar viendo televisión en su habitación, etcétera. Por favor, no estufa al interior de las habitaciones que sean a combustión. Eso es muy, muy importante, darles una señal. El monóxido de carbono se llama el asesino silencioso porque no tiene olor, no tiene color, no se percibe por nuestros sentidos. Y por lo tanto, lo que vamos a empezar a sentir muchas veces es un dolor de cabeza, un decaimiento, y muchas veces una persona puede desmayarse sin tener idea de por qué.
1: O puede estar durmiendo y bueno, toparse con esto mientras está descansando.
0: Tú sabes que el sello verde de los edificios surgió aproximadamente, me parece que a principios de los 2000, fines de los 90, a raíz precisamente de personas que fallecieron en edificios producto de la intoxicación por monóxido. Aquellos que están dispuestos a invertir en algún tipo de alarma, hay en el mercado alarmas al estilo de alarmas de humo, alarmas de monóxido de carbono. Y por lo tanto eso es muy, muy importante en estos momentos. Todo lo que tenga combustión puede ser una chimenea, puede ser una estufa parafina, como puede ser una estufa a gas, o incluso también lo que tiene que ver con la estufa, lo que son las cocinas que tenemos, y que ustedes saben muy bien los que viven en el departamento, que una de las cosas que se chequea es la ventilación de la cocina al momento de dar el sello verde para esa cocina.
1: Ya, vamos con el tip que nos querías dar para poder gastar menos o para poder mantener el calor lo más que se pueda en nuestras viviendas.
0: Muy bien. A ver, ¿tú conoces, Mario, ese plástico que tiene burbujitas que se usa para embalar?
1: En algún momento tenía ahí un toque ahí con el...
0: Sí,
1: con se empieza todo el rato. ¿Cierto? Ahí.
0: Ya. A ver, puede que no sea muy estético en algunos casos, pero haga lo siguiente, porque va a generar incluso una pérdida que podría llegar al 40% de la temperatura, donde usted va a cortar y va a poner eso. Lo que tiene que hacer es, básicamente, limpiar el vidrio, puede humedecerlo muy poquito solamente, va a tomar un plástico con esas burbujitas y las burbujitas de aire las va a poner pegadas al vidrio. Eso lo que hace es que genera una pequeña capa de aire entre medio que hace de manera un poquito más artesanal lo mismo que hace el doble vidrio. Porque el doble vidrio o los termopaneles lo que tienen, ¿cierto?, son dos vidrios y tienen aire entre medio. Entonces, lo relevante es que exista aire. Y te voy a dar un segundo tip. Ese principio también se puede cumplir con este material que tú tienes y que se usa bajo el piso flotante, ¿ya? Ahora, ahí te disminuye un poquito más la luz, pero tú lo puedes pegar, pero ahí ya no lo pones pegado al vidrio, porque el principio es que exista una capa de aire entre medio. Por lo tanto, lo que uno puede hacer es que en el marco de la ventana lo pega, lo sella y que quede un espacio de aire, y eso puede llegar incluso a disminuir la pérdida de temperatura en un 30%. Nos va ayudando. Ahora, si a eso sumamos incluso una blackout, pero que probablemente la blackout la vamos a tener arriba durante el día, la verdad es que durante la noche vamos a ayudar bastante. En segundo lugar, muchos edificios, si usted vive en edificio, muchos edificios han puesto ventanal y han cerrado los balcones. Y tienen entonces balcón sellado con ventanas y adentro tienen otro ventanal. Trate de mantener el otro ventanal cerrado, porque de manera más gigante, más amplia, va a ser el mismo principio. Entre un vidrio y otro va a haber una capa de aire que va a ayudar a aislar. Y ¿sabes qué? De manera artesanal genera un ahorro, o básicamente se disminuye la pérdida de calor en un porcentaje no menor, 40-50%. Y ya por último, si usted tiene unas luquitas, busque. Y hay algunos productos en el mercado que es exactamente lo mismo. Es un plástico. Pero ojo, lo importante es que ese plástico se pone y tiene que haber entre el vidrio y el plástico una capa de aire. En el caso del plástico de burbuja,

0: uno lo encuentra en las grandes tiendas, ese plástico de burbuja, la burbuja en sí misma genera esa capa de aire que permite aislar bastante. Y eso es una forma económica al alcance de todo y que puede ayudar bastante.
1: Estaba revisando que ese denominado truco finlandés, así le llaman el truco finlandés.
0: Así es. Bueno, tú sabes, estamos hablando de cosas en ese caso que ha sido estudiada científicamente en términos de... Porque es una solución que es casera, una solución muy, muy interesante. Ahora, no nos olvidemos que cuando estamos con calefacción con combustión siempre debemos tener un grado de ventilación. En segundo lugar, durante la mañana, durante un rato, quizás después de almuerzo, un rato, abra. No significa que usted ventile la casa durante 30 minutos. No. Pueden ser unos 15 minutos, abra las ventanas, ciérrelas, porque es muy importante que disminuyamos la cantidad de humedad al interior del hogar. No se olvide que cuando usted usa gas, ese consumo de gas genera mucha humedad, pero mucha. O sea, un cilindro de gas de 10 kilos, 15 kilos va a generar varios litros de agua en materia de humedad. Y por lo tanto esa humedad hay que reducirla porque de lo contrario se forman hongos y eso afecta también respecto de lo que son las enfermedades respiratorias. Y por lo tanto la ventilación del hogar, tanto para lo que son cuando tenemos una estufa a combustión básicamente encendida, como también lo que tenemos de una u otra manera que hacer todos los días. Obviamente cuando tenemos calefacción a combustión o eléctrica, no poner las cosas cerca, no, idealmente no secar dentro del hogar, pero nunca, nunca poner lo que es la ropa a secar cerca de una estufa. Y lo otro, mucho cuidado con las mascotas.
1: ¿Por qué?
0: Porque básicamente las mascotas, desde que pueden dar vuelta algo, por ejemplo, tienes un colgador. Segundo, porque las mascotas tienden a acercarse a la estufa y a veces el quemador, como veíamos en la imagen, está muy cerca de su altura. Y la mascota tiene, en general, el perro y otros los gatos, tiene una capa de pelaje que también aísla. Entonces, ellos, muchas veces, si uno los va a tocar, el pelaje está muy, muy caliente. Entonces, hay que tener cuidado con eso, con el tema de las mascotas. Sobre todo los gatos suben y saltan arriba de la estufa. Hay que tener mucho cuidado con eso. Y por lo tanto, una estufa nunca se deja sin vigilancia. Y jamás se deja encendida durante la noche. Y si ahí nos vamos a lo que son los calientacamas, mi recomendación es, usted lo ocupa, lo desenchufa. No lo deje toda la noche ni toda la noche funcionando, porque no se olvide, este tipo de dispositivos, todo dispositivo puede fallar. Y ojo con el tema de los calefactores eléctricos al interior del baño. Nunca la electricidad es una buena compañera de un lugar húmedo. Y por lo tanto, los calefactores eléctricos no al interior del baño, aunque incluso hayan algunos que digan si puede estar. Pero no nos olvidemos que se puede estar, tiene que ver con la garantía del fabricante. Y la garantía del fabricante establece esa garantía al momento de la fabricación.
1: Claro.
0: Pero no después de la manipulación, y siempre puede fallar, incluso en el transporte.
1: Bueno, el otro día ocurrió lamentablemente un incendio donde una persona, bueno, se inició a propósito de un calientacama.
0: Así es. ¿Te cuento una historia?
1: A ver.
0: Que a mí me pasó, para que ustedes sepan. Yo creo que más de alguno de nuestros auditores puede esbozar una sonrisa, pero es tragicómico. En una oportunidad, en un departamento, vivía la abuelita en ese departamento con sus nietos y sus hijos, y uno de sus hijos, y en un momento dado la abuelita obviamente tenía su calientacama y empezó a sentir más calor. Empezó a sentir calor, calor, y se movió y se fue a dormir con él, uno de los hijos pequeños, porque en realidad se le había hecho muy incómodo. Ese calor no era el calientacama. Se había empezado a quemar el colchón por dentro. Si tú te fijas, el colchón es vacío por dentro, tiene los resortes, entonces se hace una combustión muy lenta, pero que podía haber generado una situación de incendio muy, muy complicada. Entonces, tenemos que tener cuidado con los calientacamas, saber cómo doblarlos y desdoblarlos.

0: Nunca se olviden, van a ver que en las indicaciones de los calientacamas va a decir, dóblelo en la misma forma en que venía doblado de fábrica, si lo va a guardar. Y lo otro, nunca nos olvidemos, todos estos elementos deben venir con la certificación SEC, Superintendencia de Electricidad y Combustibles. Es un sello muy importante que nos permite saber, entre otras cosas, si este elemento fue o no chequeado o autorizado por la Superintendencia de Electricidad y Combustibles. Cuando hablamos de calefacción, no solamente hablamos de cuál es la más barata. Lo primero, lo hemos dicho muchas veces, lo primero es la seguridad. Y la seguridad, en algunos casos, como el caso de la parafina, dependiendo de cómo la manejemos, va a ser un combustible seguro. Ahora, vamos al tema de la parafina. Otro tip. Mucho cuidado con el trasvasije, con el llenado. Nunca se olviden que lo que se enciende en un combustible líquido es el vapor. Por lo tanto, ¿dónde tengo que hacerlo? Tengo que hacerlo en un lugar que esté muy bien ventilado, lejos de cualquier fuente de ignición. Y básicamente lo que tengo que hacer es llenar, limpiar, secar, que se seque muy bien si hubo alguna gotita por el lado, y obviamente después mover hacia el lugar, hacia adentro. Hace un par de años tuvimos una persona que en el trasvasije, en el llenado de la estufa, terminó quemada porque se incendió. Nunca se olvide, si va a ser un llenado de estufa, no lo haga dentro del hogar, vaya a un lugar y un espacio que esté ventilado, de manera tal de garantizar las mayores condiciones de seguridad para hacer algo que es muy común, pero muchas veces por ser muy común nos despreocupamos.
1: Bien, Michel, muchísimas gracias por haber estado con nosotros. Como siempre, yo me quedo tomando un cafecito contigo.
0: Así es, disfrutando de la sopaipilla de don Rodrigo de la Rosa.
1: Se ríe nomás, Rodrigo. Sí. Gracias por siempre estar con nosotros aquí, Michel.
0: No, muchas gracias.
1: Arroba Michel Deler.
0: Arroba Michel Deler. Estamos en un live ahora. Saludos a todos los que nos están viendo en Instagram. Síganme por ahí. Ahí vamos compartiendo. Editamos además un poquito el programa con todos los tips que vamos entregando. Porque si alguien se quedó abajo, bueno, ¿y cómo hago este tema del plástico con burbuja? Eso va a estar editado y subido ahí al Instagram para siempre estar tratando de ayudar desde el trasnoche a la preparación comunitaria. Y hoy día preparación comunitaria es seguridad en un contexto de frío que implica calefaccionar. Y calefaccionar implica, de manera segura, mejorar nuestra calidad de vida.
1: Bien, Michel, muchísimas gracias. Nosotros iremos a la pausa. Estuvimos conversando con Michel Deler, arroba Michel Deler. Vamos a la pausa, ya volvemos.
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1: Buenos días, bienvenidos a la revisión de las noticias en El Informador. Este lunes comienzan los alegatos de clausura en el juicio oral en contra de 5 acusados vinculados a la CAM por 2 atentados incendiarios perpetrados en 2022 en la comuna de Lautaro. Roberto Neira nos cuenta.
4: Luego de 3 semanas de presentación de pruebas, para este lunes están programados en el Tribunal Oral en lo penal de Temuco los alegatos de clausura en el juicio que se realiza en contra de 5 acusados de diversos delitos tras 2 atentados incendiarios perpetrados a faenas forestales la mañana del 22 de noviembre del 2022 en la comuna de Lautaro. El defensor penal particular, Marcos Oñate, dijo que van a reiterar en los alegatos de clausura la petición de absolución para su representado.
5: En lo personal, en representación de Juan Carlos Martínez Sáez, nosotros vamos a exponer nuestras conclusiones al tribunal, con lo cual, evidentemente, vamos a solicitar la absolución del mismo respecto de todos los delitos, sobre todo, cierto, en lo que dice relación con los ataques incendiarios perpetrados en el Fundo San Luis y La Serena.
4: En esta causa están acusadas 5 personas, entre ellas uno de los hijos de Héctor Yeitul, líder de la CAM, por diversos delitos como robo con retención de víctimas, robo con intimidación, incendio, disparos injustificados y portes de armas de fuego prohibida. En Temuco, Bio Bio, la radio.
1: Vamos a retomar el contacto con nuestra unidad móvil. Vicente Aguilar, te escuchamos.
6: Sí, un incendio estructural que afectó durante la noche a dos viviendas en el sector de José Sepúlveda con Serrano, esto en la comuna de Lampa. La emergencia

0: obligó a declarar una primera alarma de incendio, movilizó al menos 5 carros de bomberos de Lampa, también de Colina, esto con el objetivo de evitar la propagación a casas cercanas. El fuego ya se encuentra controlado, una de las viviendas resultó completamente destruida, mientras la segunda quedó con daños que por ahora no permiten el regreso de los residentes. No se registraron personas lesionadas y bomberos se mantiene en el lugar realizando los últimos trabajos de remoción de escombros, también de revisión y también tener la información de cuál sería el origen de este incendio que afectó 2 casas en Lampa. 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
1: Tras el reflotamiento del catamarán Coñimo 1, embarcación en la que en enero murieron 6 trabajadores de la industria salmonera en el estuario de Reloncaví, se iniciaron los peritajes en la plataforma Yagana y se extenderían al menos por 5 días. Robinson Cárdenas con detalles desde Radio Bio Bio en Puerto Montt.
2: Profundos análisis se deben realizar en la embarcación que se hundió la madrugada del 27 de enero sin que la gente a bordo pudiera reaccionar a tiempo, logrando salvar con vida solo 2 de los 8 hombres. Durante las últimas semanas se ejecutaron intensas maniobras o cálculos para sacar íntegramente el catamarán, ya que se trata de un sitio del suceso en el que se deben concretar peritajes acabados que están siendo registrados en todo su desarrollo. El abogado Francisco Paredes, creyente representante de 3 familias de los fallecidos, explicó que las revisiones de los expertos estarán enfocadas en el casco y en la sala de motores.
3: Básicamente para analizar el estado del casco, las mantenciones, los peritajes de los sistemas de alarma de inundación, los peritajes del sistema de bombas de achique.
2: En la investigación, la fiscalía ha tomado declaraciones a los sobrevivientes, levantado datos de los exámenes toxicológicos y de alcoholemia a los involucrados, además de allanar las oficinas de las empresas Aguasanta y Coñimo en Puerto Montt. 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
1: Vamos con noticias de carácter internacional. Mandatarios y políticos de derecha en América felicitaron este domingo a Abelardo de la Espriella por su elección como nuevo presidente de Colombia tras vencer a la izquierda que gobernaba con Gustavo Petro. El ultraderechista de 47 años, que se hace llamar El Tigre, venció en el balotaje con el 49,7% de los votos al senador Iván Cepeda, aliado del mandatario izquierdista, según el preconteo oficial. De Espriella, quien prometió aliarse con la derecha en la región, principalmente con el mandatario de Estados Unidos, Donald Trump, quien, según dijo, le manifestó su apoyo tras celebrar su victoria electoral en una llamada. También lo llamó el secretario de Estado Marco Rubio, quien dijo que confía en que podrán trabajar estrechamente en poner fin a la inmigración ilegal en los Estados Unidos. Otro de las personas que también lo llamó fue el mandatario de Argentina, Javier Milei, duro crítico de la izquierda, quien fue el primero en felicitar enormemente al nuevo mandatario, quien asumirá el poder el próximo 7 de agosto. En las elecciones del domingo, estamos hablando del 99,98% de las mesas informadas en el conteo preliminar de la Espriella, el movimiento de ultraderecha Defensores de la Patria logró 12,9 millones de votos y venció el izquierdista Cepeda, quien sumó 12,7 millones de sufragios. 2:06 a.m. Hasta ahora en la ciudad de Arica, en el norte de nuestro país, 18 grados de temperatura, está parcialmente nublado con una humedad del 77%. En Santiago, 4 grados de temperatura, está despejado con una humedad del 74%.
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1: Vamos a escuchar un éxito, es Journey, con esto que se llama Lights. A la vuelta, seguimos revisando sus mensajes a través del WhatsApp al más 569-9207-888. Ya también estaremos con Vicente Aguilar, nos acompañará con la información.
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1: Vamos a escuchar un éxito, es Journey, con esto que se llama Lights. A la vuelta, seguimos revisando sus mensajes a través del WhatsApp al más 569-9207-888. Ya también estaremos con Vicente Aguilar, nos acompañará con la información.

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2: Les vamos a tomar de inmediato contacto con nuestra unidad móvil. Vicente Aguilar, estamos contigo.
3: Mario, sí, buenas noches desde la... Incendio que les contábamos ya en el informador, un incendio que deja dos casas afectadas, esto en Lampa, una casa totalmente destruida, otra quien por este momento, por ahora no pueden volver los moradores, siguen los trabajos de bomberos, en este momento estamos, agradecemos también al teniente de bomberos Anthony Morris. ¿Cómo está, teniente? Si pudiera contarnos un poco qué es lo que pasó, ¿cuántos carros trabajaron acá? Hubo bastante movimiento de bomberos para evitar la propagación a otras viviendas. Buenas noches. Buen día.
4: Buen día. Bueno, Anthony Morris, teniente primero, segundo compañero en Balampa. Tuvimos una de las primeras alarmas de incendio estructural, lo cual convocó que moviéramos cuatro carros hasta la comuna de Lampa, acá en el sector Villa El Pellín. De momento teníamos a la hora de llegar un incendio en fase libre de combustión. Las causas todavía no las tenemos, estamos esperando la llegada del perito para poder realizar el origen y causa. Resultó una vivienda afectada completamente y las viviendas colindantes no tuvieron daños mayores, por suerte, ya que tuvimos una pronta reacción en la llegada al lugar.
3: Nos decía que, bueno, afortunadamente no hubo lesionados, hubo ahí un problema con un cable de la luz, si pudiera contarme qué es lo que sucedió con eso, por favor.
4: Sí, producto del incendio, dado la magnitud de este, hubo un cable de mediana tensión, el cual al momento de quemarse, ¿cierto?, produjo un cortocircuito, cayó al medio de la calle, afortunadamente no tuvimos lesionados, solo el susto debido a la magnitud de este, pero afortunadamente, como le decía, no alcanzamos a tener lesionados debido a esto.
3: Teniente, en este momento, ¿cuál es el trabajo? Bomberos, vemos

0: Todavía están, cierto, las mangueras ahí, hay personal trabajando dentro del lugar, si pudiera contarnos sobre aquello.
1: Exacto, lo que estamos en estos momentos es la fase final del incendio, haciendo la remoción de escombros. Estamos trabajando con el apoyo de cámaras térmicas, con equipos que están dentro de la misma estructura, apagando los puntos de calor que están quedando para ya poder dejar el incendio ya finalizado y a la espera del perito por parte de bomberos para tener el origen y causa de este.
0: ¿Cuánto fue más o menos el tiempo que trabajaron acá cuando, desde que llegaron, que estaban libre de combustión hasta que ya ahora están en los últimos trabajos?
1: Bueno, el tiempo aproximado en el control en sí del incendio fue alrededor de unos 25 minutos. Hasta la hora de hoy aproximadamente debemos llevar como una hora y cuarto ya acá en el lugar inserto. Y como les decía, ya estamos en la fase final ya de los trabajos que estamos realizando para poder dar ya por finalizado el trabajo bomberil que estamos aquí en el sector.
0: Sí, ahí podíamos escuchar entonces al teniente primero de la segunda compañía de Colina Lampa, ¿cierto? Anthony Morris, le agradecemos por su tiempo y también por el trabajo de bomberos quienes trabajaron a esta hora durante la noche y se logró controlar este incendio que estaba afectando acá en Villa El Pellín, nos contaba usted, y afectó a estas dos casas, pero afortunadamente no pasó a mayores, ya que son casas pareadas, son casas que están bastante cerca una de otra y podría haber provocado un incendio mayor, Mario.
2: Bien, Vicente, gracias por el completo informe, estamos viendo las imágenes, bueno, volvemos contigo en cualquier momento, Vicente.
0: Sí, cualquier cosa estamos informando, tomamos contacto.
2: Gracias, Vicente Aguilar, con nosotros a esta hora, desde Lampa, se conectaba con nosotros el Trasnoche de la Radio. 2:20, seguimos avanzando, auditores. Es el Trasnoche de la Radio que te acompaña. Sus mensajes a través del WhatsApp al más 569-9207888. Escucharemos a Mocedades. Eres tú, este es un éxito. Aquí en vivo yo.

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1: Estamos de vuelta, auditores. Escuchábamos a Mocedades con Eres tú. Gran canción. Sí, pues. Hola, Mario. Y a todo el equipo, la madrugada del viernes no te puedo escuchar, no se escuchaba la radio. Un abrazo, sí. Ahora, si te escuchamos, Jorge, desde la Cuesta Cardones, ahí en Copiapó. Gracias, Jorge. Jorgito, te mandamos un abrazo. Hola, en Lagunillas, muy helado. Menos dos, dicen acá un auditor. Edu. Hola, Mario, Michelle. Ayer disfrutamos de un rico navegado bien calentito y sus espillas con palta y pebre, como rellena. Exquisita. Hace mucho frío en Temuco, cariños. ¿Qué pasó? ¿Qué más tenemos? Hola, Mario, felicitaciones a ustedes. Tres hacen un programa espectacular. Saludos. Gracias, Miriam. Miriam, que está conectada con nosotros. Pili también. Hola, Mario, Rodrigo, Vicente y Michelle. También los saludaron a él. Que tengan una buena semana, cariños. Gracias, auditores. Ahí está, desde la Florida. Quisiera enviar un saludo muy especial para mi bella Grace de su bestia, que pronto cumple un año más de vida. Como siempre, se los comunico, excelente programa y felicitaciones. Ahí está otro de nuestros auditores. Gracias, buen día. Sus mensajes de audio al más 569-9207-888. Bueno, ya les contábamos, en nuestro sitio web está en la portada, están las noticias de los resultados oficiales de la segunda vuelta de Colombia. Con la actualización de los 99.99 votos escrutados, bueno, ganó Abelardo de la Espreya, de la derecha colombiana, con un 49.6 y un 48.7 Iván Cepeda. Ahora, hay un tema, bueno, ya quedó completamente, pese a que desde el comando de Iván Cepeda y desde la izquierda colombiana han hecho un llamado a impugnar ciertas actas, ¿no? Están en esa situación. Pero además hay un tema. Ya terminó la elección en Colombia, pero atención, todavía no se sabe quién es presidente en Perú. Sí, pues, porque hasta ahora se han contado el 99.7% de las actas contabilizadas, según el último resumen que fue ya este día domingo, cerca de las 9 de la noche. Todavía sigue liderando Keiko Fujimori con un 50.111 versus Roberto Sánchez, que tiene un 49.889. Es decir, Fujimori tiene 9.188.704 votos versus Sánchez, que tiene 9.147.886 votos. Obviamente hay una cantidad de votos distinta, hay más diferencia ahora. ¿Se acuerda que en un momento de la semana pasada tuvimos 650 votos de diferencia? O sea, distinta. Pero ahí está la cosa, o sea, está todavía no se ha dado el resultado ganador de las elecciones en el Perú, pero sí en Colombia, en menos de en un rato, digamos, ¿no? En una jornada. Bueno, vamos a estar muy atentos. www.biobiochile.cl. Atención con la imagen que tenemos también allí con Rodrigo La Rosa, que está con el gato de la radio. Ahí está con Gastón, que llegó recién, estaba de parranda. Ahí está como Simba, lo levantó como Simba. Obviamente, seguramente le dio frío, por eso que entró, porque si hubiese estado el clima mucho más veraniego, se pone a dormir afuera de la radio. Y ahora llegó allí, seguramente va a estar acompañando a Rodrigo y a todo el equipo acá. Se va a poner a dormir probablemente. Ahí está, para quienes lo están viendo en la pantalla. Ah, y se bajó, está dando vueltas, pero ya está dentro de la radio, probablemente hacía mucho frío, insisto, y va a quedarse durmiendo seguramente en la sala de control donde hace bastante calor por lo de equipo y por diferentes cosas más, ¿no? Bien, buenos días, Ruta 5 desde Laja, Ruta 5, mucha neblina, nos escribe Carlos, gracias Carlos, Ruta Laja, la Ruta 5 en la zona de Laja. Mucha neblina. Buenos días, Mario. Aquí estamos desde Wolfsburgo, en Alemania, con mucho calor. Se espera esta semana 39 grados. Nos escribe otro auditora hasta ahora. Siegfried. Ahí está. Complicado, 39.

0: de grado. Sí pasó. Ya, ahí estamos. Vamos con audios, a ver.
1: Hola, hola, buen día, buenas noches. Está helado, Juan. Ay, que está helado.
0: Bien, hola Mario, que hayas disfrutado el Día del Padre junto a sus hijos, que lo hayan regalonizado a su familia, la escribe Gladys. Mire, Gladys, no tengo hijos, no he tenido esa fortuna. Yo tuve que hacer el llamado ahí, llamar a mi familia que está lejos. Lo pasé bastante bien. Fue una jornada de descanso y de lavar ropa, como todos los domingos, lavando ropa, secando la ropa. Ahora con el frío es imposible. Pero ya tengo una técnica, descubrí una técnica. Tengo una técnica ahora infalible. Claro que la cuenta de la luz. Bueno, veremos qué pasa el próximo mes. Todavía no sé si es una técnica provechosa. Ya, pero gracias Gladys. Un saludo grande a todos los que son padres, ¿eh? A todos los padres. Michelle Deler también, que lo debe haber pasado bien. Rodrigo de la Rosa, que es, recordemos que es. Bueno, somos padres todos en realidad, ¿eh? Por el gato de la radio. Sí, pues somos todos padres por el gato de la radio. Así es. ¿Qué más se escribe? Abrazo a la distancia, Gladys Muñoz Medel. Gracias, Rodrigo Muñoz dice hermoso Gastón. Si por ahí anda dando vueltas. Iremos a la pausa, 1:30 p.m. Seguimos, recuerde el código azul. Si hay una persona en situación de calle, una persona que necesite asistencia en la vía pública, usted puede llamar al 800-134-777. La opción es la opción 0. Está en nuestro generador de caracteres en el BioBio TV. Y ahí lo importante es que usted va a poder comunicarse inmediato con la central, le van a pedir un par de datos y va a poder activar un código azul. Esa persona que está en situación de calle, esa persona que lo está pasando mal, se lo va a agradecer en algún momento. Porque va a estar muy, muy helado estos días, al menos en la zona centro y centro sur de nuestro país. 2:30, la pausa y ya volvemos.

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0: Rocío. Hola, Mario. Buenas noches, trasnoche. Que tengan muy buena semana, muy buena jornada. Y que sea una semana muy exitosa para toda la gente que escucha la radio Bío Bío. Saludos de Julio Independencia. Un abrazo para todos.
1: Saludos, Radio Bío Bío. Desde Estación Central, saludos.
2: Nos escuchan en Estación Central, nos escuchan en diferentes partes del país, en diferentes partes de Chile, conectados hasta ahora. Más 569-9278-88. Dice, ya salud, de medio salud, me dio un infarto al corazón, pero ya bien, porque mi hija Maricela ya me tiene en su casa, pero igual mis tres hijos preocupados por mi salud, debo cuidarme mucho. Saludos, ahí está Gladys Muñoz Medel. Gracias, Gladys. Buenos días, Mario, te saluda Techito Amarillo. Aurelio dice, desde el aeropuerto de Pudahuel, todo tranquilo, poco movimiento. Para hacer vacaciones de invierno en los colegios, dice, buen programa. Claro, por eso que haya tanto poco movimiento, claro. Ahí está la cosa, pues. Ahí me queda claro. Por eso había menos movimiento el día de hoy, claro. Porque hay algunos que ya están con vacaciones de invierno. Llegan más audios, más 569-9278-88. Mario, muy lindo, Gastón, gracias por acompañarme esta noche. Mucho frío en Ñuñoa. Roberto Sala, saludos, dice, respecto a las sopaipillas, me gustan pasadas en arrope y con pebre. Mira, buenos días. En Algarrobo me sorprendió, actualmente 4 grados, como nunca. Nos escribe otras auditoras. 4 grados en el gélido artificio ahí en La Calera. Ahí nos está mandando un audio nuestro amigo Nicolás desde Coinco. Dice que hace un frío mortal. Mortal. Ay, Dios. Bien, saludo ahí a Nico de Coinco. Ahí nos mandó un audio, Rodri. Nos mandó un audio.

Estás peleando con el gato que está. Se estaba metiendo los cables, se está tratando de hacer algún tipo de arreglo en el sonido. Saludos a mi gran amigo Coque Mayorga, también que nos escribe desde Ñuñoa. Coque Mayorga, un abrazo grande, que nos va a estar representando a Chile ahí en el Red Bull Freestyle en Austria el próximo año. Así que un abrazo grande ahí a Coque Mayorga. Un abrazo enorme a Coque Mayorga y a Betsy, que es su señora. Así que un abrazo grande a ellos. Grande, Coque. En algún momento deberíamos ser Bio Bio Discotec. Bio Bio Discotec. Trae las mezcladoras, claro. Con DJ Retro. ¿Se imagina siendo ahí un... You gotta run to me. Oh, ¿se acuerda ese Leo, no? Apuro noventero. Claro. Sería bueno, ¿eh? Sería bueno. Ahí me estaba justo escribiendo, no sé si todavía estará escuchando o viendo, ¿eh? Jorge Coque Mayorga. Con Betsabé, que es su pareja, su señora. No, está escuchando. Ahí está. ¿Cómo sería la marca?

Se está conectando con Vicente Aguilar, que estaba en Lampa, recordemos, en Lampa, con este incendio que lamentablemente ocurrió. Ya vamos a estar con él. Pero ¿cómo era, Rodrigo? Discotec era Disco Tech.

0: Rodrigo de la Rosa, en Sonido Vivo Vivo Discotec.
1: Bien, ¿eh? Bien, bien, bien. Ya, llegan algunos mensajes, seguimos avanzando, auditores, 2:41, iniciando la semana aquí en el Trasnoche de la Radio. Buenos días, Mario, desde Tirúa con 7 grados, lo escucho cada jornada, desde siempre con el Trasnoche de la Radio, desde Tirúa. Hola, Mario. Hola, Mario, Carlos de Talca, aquí mucho frío y neblina, gracias a todos los radioescuchas, un abrazo, Mario. ¿Qué más tenemos? Buenos días, desde Viña en el Olivar, nos escribe también otra de nuestras auditoras, Alcime, que está con nosotros hasta ahora. Hola, Mario, saludos desde Reñaca, en turno conserjería de Hugo, mucho frío, ¿ah? ¿Eh? Hola, Mario, Carlos de Talca, aquí mucho frío y neblina, saludos a todos los radioescuchas.
2: Este es un éxito.
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0: ¿Cómo estás? Por acá, desde Las Condes, te habla Patricio. Aquí haciendo un turno con cerjería con 3 grados. Hace mucho frío. Saludos a todos.
1: Vamos a seguir escuchando, los auditores. Mándenos su audio a través del WhatsApp, va 569-200-7888. Escucharemos esto que se llama ¿Cómo tú es? Luciano Pereira. 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

0: Mario, hola Rodrigo, espero que estén bien, que tengan fuerza, vitalidad, energía y vigor, tomándome un cafecito junto a mi perrito Tomito, amparando el frío porque hace un frío mortal, mortal acá en Coimbo. Te cuento que el sábado pasado estuve de cumpleaños, cumplí 50 años. Soy el hombre de las 4 décadas. Y en este momento estoy haciendo balance de la predicación y haciendo hora para tomar el bus a las 6 de la mañana a Quinta de Tincoco para contarme con un viejo amigo de infancia, el guatón Juanito, y almorzar un rico costillado con paquitas duquesas acá en mi casa en Coinco. En Biobío indicamos la hora. 19 minutos para las 3 de la madrugada. 19 minutos para las 3 de la madrugada. Nico de Coinco, chao, gracias, chao, chao. Abrazo.
1: ¡Mortal! ¡Mortal! Ahí está. Nico de Coinco siempre nos escribe. Hola Mario, cada vez que los escucho tengo sentimientos encontrados. Primero, el hecho de trabajar de noche me provoca gran complicación y ansiedad, pero cuando lo escucho hace mi jornada mucho más alegre y divertida. Gracias por eso. Cristian Rojas dice, quizás sería un gran tema hablar de la salud mental de la gente que trabaja de noche. Bueno, lo hemos conversado siempre con Claudio Cornejo, siempre en la semana hablamos de ese tema, así que gracias Cristian. Buenos días, Bio Bio. ¿Qué más tenemos? Yo coleccionaba música en mini disco, dice acá. Mini disco, mira. Saludos, Poncho de Curacaví, tu auditor. Está conectado hasta ahora. Hasta ahora nos escribe también desde Estación Central junto a mi mamá Silvia. Quiero mandar un saludo especial a Emilería. Sí, no entendí muy bien. Bustos Flores. Cariños para ustedes. Ahí está. Mario, Sandy Papo, Proyecto 1, o es esa época. Gracias por la compañía desde Dinamarca. Dice que nos da ganas, con esa música nos da ganas ir a la disco como los viejos tiempos. Toño Martínez desde Dinamarca. Hola Mario, buenos días. Camino a buscar a mi pasajero al monte en Autopista del Sol despejada, pero con mucho frío del terror. Nos escribe Cristian, hasta ahora conectado. Gracias Cristian. Oye, que llegues bien, nos vas contando cómo va la ruta. Cristian Porto, que está a esta hora conectado con nosotros. Gracias Cristian, que llegues bien. Nos vas contando. Hola Mario, no sé si llegue tarde, pero debemos celebrar el empate de nuestra selección de Curazao. Saludos desde Los Ángeles. Cura, cura, sao. Cura, cura, sao. Cruz Deportiva. Hola Mario, saludos a Juan Aburto también desde El Bosque, que está conectado con nosotros. Sí, Curazao que terminó empatando 0-0 con Ecuador. En una sorpresa importante, rutilante. ¿Por qué? Porque, bueno, Curazao, ¿no? Es un equipo que primera vez que clasifica además a la Copa del Mundo y que hemos abrazado, que hemos tomado los auditores del trasnoche para apoyarlos. Bien, eso es lo que estamos escuchando de fondo. Curazao. Porque es bueno quedar ya en un asado. Ya, hoy 22 tenemos partidos. Atención, esta es la fecha. La fecha del día de hoy, la segunda jornada de la fase de grupos. Atención con esto, día de hoy tenemos Argentina-Austria desde las 13 horas. Francia-Irak desde las 17. Noruega-Senegal desde las 20 horas y Jordania-Argelia desde las 23.

digital. Argentina que va a tener que, bueno, Argentina viene ya, va a tener que hacer un, bueno, si gana, ya prácticamente tiene sellada su clasificación. Francia e Irak, Noruega, Senegal, Jordania, Argelia. Y tenemos acá, tengo el resumen de los días pasados. Vamos con el resumen, ¿les parece? El jueves pasado, vamos con el del sábado y el del día de ayer, domingo, ¿les parece? Países Bajos terminó ganándole a Suecia 5-1. Alemania superó por 2-1 a Costa de Marfil. Y Ecuador empató con Curazao, muchachos, con Curazao. Se viene el asado. Oye, dijimos que se viene el asado si Curazao clasifica la segunda parte de la... si pasa la fase de grupo. De hecho, Michelle va a hacer toda la preparación de emergencia para que no... Claro, porque el asado creo que lo va a hacer el gato de la radio, entonces... Ah, ya volvió, ¿eh? Hablamos de asado y volvió, pues sí, un clásico. Ya, ayer, ¿qué pasó ayer en la fecha? Japón venció a Túnez 4-0. España, con el mismo resultado, ganó 4-0 a Arabia Saudita. Bélgica, en un partido... muy, muy apretado desde el punto de vista que Irán jugó la mitad del partido con el bus de la selección en el arco, que no abrieron el marcador. Fue 0-0 el partido entre Bélgica e Irán, pese a que en un momento Irán pudo haber ganado con una jugada preparada, pero estaba adelantado el delantero iraní. 0-0 Bélgica-Irán. Uruguay, que la sorpresa de la jornada, además de lo de Curazao alzado, ayer empató con Cabo Verde, 2-2. Incluso en un momento estuvo perdiendo. Y Nueva Zelanda, que terminó cayendo por 3-1 frente a Egipto. Y, bueno, ya les contábamos cuáles van a ser los partidos del día de hoy. Y el día martes, ¿cuáles van a ser los partidos? Portugal enfrentará a Uzbekistán a la 1 de la tarde. Inglaterra recibirá a Ghana a las 4 de la tarde, 16 horas de Chile. Panamá recibirá a Croacia a las 7 de la tarde. Y luego Colombia, la selección Colombia, enfrentará a la República Democrática del Congo a las 22 horas. Partidos de este Mundial 2026 en Norteamérica, México, Estados Unidos y Canadá. Y que revisamos acá en el trasnoche de la radio. Escucharemos a Miley Cyrus con Easy Lover. Luego vienen las noticias. 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
0: 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En Bio Bio, una nueva hora. 3 de la mañana.
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3: Buenos días, bienvenidos al Informador. Una balacera tras una discusión en una feria libre de Peñalolén dejó una persona herida de bala. La víctima fue trasladada fuera de riesgo vital a un centro asistencial de la comuna. Jorge Villegas nos cuenta.
4: La tarde de este domingo se registró una balacera que terminó con un hombre herido tras una riña registrada en calle Venezuela de Peñalolén. La víctima mantuvo una discusión con sus atacantes en una feria libre del sector y mientras se retiraba en su vehículo fue interceptado por estas personas, quienes a bordo de otro auto le disparan. Producto de los disparos, este perdió el control del auto e impactó la reja de una casa del sector. Herido, fue trasladado hasta el hospital Luis Tisné, donde se mantiene fuera de riesgo vital. El inspector Nelson Morales, de la Brigada de Homicidios de la Policía de Investigaciones, se refirió a este caso.
5: Se estableció que la víctima, quien se trasladaba en un vehículo particular, es interceptado por otro vehículo, del cual desciende el copiloto, quien, premunido con un arma de fuego, efectúa diversos disparos lesionando a este mismo.
4: Equipos especializados de la Policía de Investigaciones indagan el caso para establecer la dinámica y dar con los atacantes.
3: Vamos a retomar contacto con nuestra unidad móvil. Vicente Aguilar, te escuchamos.
6: Sí, bomberos investiga hasta ahora el origen de un incendio que terminó con 2 viviendas destruidas en la villa El Pellín, esto es la comuna de Lampa. Estuvimos en el lugar, trabajó bomberos, al menos 4 carros de los cuerpos de bomberos de Colina y Lampa para controlar las llamas y evitar que el fuego se propagara hacia otras casas del sector de la villa El Pellín. Una de estas viviendas quedó completamente destruida, mientras que la segunda presenta daños que por ahora impiden el regreso de sus residentes. Afortunadamente no se registraron personas lesionadas y, según explicó el teniente de la segunda compañía de bomberos Colina Lampa, ahora el trabajo está en establecer cómo se originó el fuego y dónde comenzó esta emergencia. 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
3: Hoy la Comisión Revisora de la Acusación Constitucional contra el exministro Nicolás Grau celebrará su última sesión antes de despachar el informe que será votado por la Cámara, por la Sala de la Cámara. De hecho, diputados de Renovación Nacional anunciaron su voto en contra. Los detalles los tiene Valentina Obreque.
7: La acusación constitucional contra el exministro Nicolás Grau entrará hoy en una jornada clave. La comisión revisora deberá emitir su informe, paso previo a la votación que enfrentará el libelo en la Cámara de Diputados durante los próximos días. Mientras los impulsores de la acusación sostienen que existen antecedentes suficientes para que el proceso continúe avanzando, la defensa ha insistido en que no se configuran las causales constitucionales para sancionar al exsecretario de Estado. En Renovación Nacional, en tanto, el jefe de bancada, Diego Chalper, anunció su voto en contra, pero explicó que la colectividad decidió mantener la libertad de acción a sus parlamentarios debido a las distintas visiones existentes sobre la situación.
8: Nosotros hemos dado libertad de acción a la bancada de Renovación Nacional porque creemos que en materia de ponderar cuál es la pertinencia

0: El mérito, la oportunidad de una acusación constitucional, es perfectamente posible que hayan visiones distintas.
1: La atención estará puesta en los votos de las bancadas que podrían inclinar la balanza y definir si la acusación contra Grau continuará su tramitación en el Senado o es rechazada por la Cámara.
2: China incluyó este lunes a 10 entidades de Estados Unidos en su lista de control de exportaciones, entre ellas empresas de defensa, drones, tecnología aeroespacial y tierras raras, en un nuevo episodio de las fricciones tecnológicas comerciales entre Pekín y los Estados Unidos. El Ministerio Chino de Comercio anunció en un comunicado que la medida se adopta en virtud de la Ley de Control de Exportaciones y de la normativa sobre productos de doble uso, con el objetivo de salvaguardar la protección, más bien la seguridad y los intereses nacionales. Pekín también prohibió a decenas de empresas estadounidenses participar en contrataciones públicas en respuesta a una lista negra de Washington de empresas chinas. 3:04 a.m. hasta ahora en la ciudad de Antofagasta. 12 grados de temperatura, está parcialmente nublado con una humedad del 81%. En Santiago, 3 grados de temperatura, está despejado, humedad del 75%.
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1: 3 de la mañana con 9 minutos, es el trasnoche de la radio que te acompaña, auditores. ¿Hace cuánto tiempo no sientes tranquilidad? 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Estamos revisando la última encuesta Plaza Pública Cadem, correspondiente a la edición número 665, difundida este domingo. Reveló que el alcalde de Maipú, Tomás Bodanovich, continúa encabezando el ranking de figuras políticas mejor evaluadas del país. Además, el sondeo posicionó al expresidente Gabriel Boric como el principal líder de la oposición al gobierno de José Antonio Kast. De acuerdo a los resultados, Bodanovich alcanzó un 64% de imagen positiva, registrando un alza de 4 puntos respecto de la medición anterior. Le siguen el exalcalde de Ñuñoa, Sebastián Sichel, con un 59%, ha sumado 3 puntos más, y el alcalde de Santiago, Mario Desbordes, con un 53%, ha descendido 1 punto. Más allá, atrás, aparece la presidenta del Senado, Paulina Núñez, con un 45% de evaluación positiva, y el presidente de la Cámara de Diputadas y Diputados, Jorge Alessandri. En tanto, entre las figuras con peor evaluación se encuentran Daniela Chicardini con un 25%, Constanza Martínez con un 25%, Pablo Longueira con un 25%, Javier Macaya con un 24% y Lautaro Carmona, quien registra el nivel más bajo, con 16% de imagen positiva. Respecto de los expresidentes, Michelle Bachelet alcanzó un 48% de valoración positiva, cayendo 4 puntos respecto de la medición anterior. Por su parte, Gabriel Boric obtuvo un 43% de imagen positiva, 1 punto menos que en el sondeo previo. Precisamente, al consultar por quién es considerado hoy el principal líder de la oposición, el exmandatario Gabriel Boric encabezó las menciones con un 25%. Más atrás, mucho más atrás, quedó la exministra Janet Jara, el alcalde Tomás Bodanovich con un 13%, la senadora Paulina Bodanovich con un 8% y la ex vocera Camila Vallejo con un 6%. Ahora, respecto a la aprobación presidencial, que este es otro ítem, la encuesta también abordó la evaluación de José Antonio Kast en sus primeros 100 días de gestión. Según la CADEM, un 44% de los encuestados aprueba el desempeño del mandatario, mientras que un 53% lo desaprueba. Es una cifra que representa un aumento de 1 punto en comparación con la medición anterior. Al comparar con estos datos, con los obtenidos por sus antecesores en el mismo periodo de gobierno, Kast registra 4 puntos más de aprobación que Gabriel Boric a los 100 días de mandato. Sin embargo, se ubica 16 puntos por debajo de Sebastián Piñera en su segundo gobierno y 9 puntos menos que Michelle Bachelet durante su segundo periodo presidencial. Finalmente, y sobre el caso de los niños haitianos, un 83% lo considera grave, mientras que un 58% opina que el principal responsable de lo ocurrido es el Servicio Nacional de Migraciones. 43% cree que es el gobierno anterior el causante, o más bien el responsable, y un 29% la Policía de Investigaciones, que aparece en esta encuesta. Si ustedes gustan, auditores, yo les puedo enviar la encuesta que aparece en nuestro sitio web biobiochile.cl, donde aparece esta encuesta CADEM, encuesta Plaza Pública CADEM, en la edición número 665, donde se revisan estos ítems que acabamos de revisar. Saludos desde San Carlos Ñuble, nos escriben desde el 10 de Pajarito, nos dicen que hay problemas, no hay suministro eléctrico en esa zona. Bien, ahí está otra auditora que dice, aquí comiendo sopaipillas con manjar, mira qué bien. Ahí está. Hola, saludos. Daniela Caro, que nos escribe también desde el Ñuble, dice, aquí viéndolos con mi esposo Juan Acuña, estamos desvelados.

quédense con nosotros nomás, quédense con nosotros. ¿Qué más tenemos? ¿Qué opinas sobre la predicción para este día miércoles donde dicen que habrá una revelación de vida extraterrestre en vivo a todo el mundo mientras juegue Brasil? Ya que apareció eso de Baba Vanga. Está. Bueno, a la vuelta vamos a hablar de eso. No, yo tengo serias dudas de que se pueda predecir ese tipo. No sé. Bueno. Desvelados. Bueno, quédense con nosotros nomás, quédense con nosotros. ¿Qué más tenemos? ¿Qué opinas sobre la predicción para este día miércoles donde dicen que habrá una revelación de vida extraterrestre en vivo a todo el mundo mientras juegue Brasil? Ya que apareció eso de Baba Vanga. Está. Bueno, a la vuelta vamos a hablar de eso. No, yo tengo serias dudas de que se pueda predecir ese tipo. No sé. Bueno. Es una opinión personal porque me preguntó mi opinión.

es parte de Nostragatus. Sí, Gastón. Habría que preguntarle al gato, ¿eh? ¿Qué piensa él? ¿Está durmiendo? Ah, ya está durmiendo, ya. Ok, entonces vamos a ir a despertarlo. Ya. Oye, bien, más 56992078888. Ahí vamos a revisar las predicciones de Baba Vanga. Vamos a revisar ahí el dato ese de lo que nos preguntaba Cristian. Hola, yo saliendo acá recién del aeropuerto, venía de Huachuraba, todo tranquilo. Poco afluencia de vehículos en el aeropuerto nacional. A esta hora, Claudio conectado con nosotros. En Curauma, esperando carga, el gato cósmico conectado con nosotros. Seguimos avanzando, 3 de la mañana con 15 minutos. Escucharemos a Cristian Castro. Esto se llama Amor.

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1: Esta noche de la radio, acompañándoles, auditores. Recuerda que está activo el botón azul, el código azul más bien, en nuestro país. Código azul, que es básicamente esto que se activa, el plan, que se activa cuando las condiciones climáticas ponen en riesgo a personas en situación de calle. ¿Dónde está activado? Hay varios sectores donde está esta situación ya esperando que usted pueda llamar. En la región metropolitana está en su totalidad. En la región de Valparaíso, en las comunas de Los Andes y San Felipe, hay que decir, porque hago la distinción, porque hay algunas regiones donde se activa en su totalidad, vale decir la región metropolitana, dado que si hay una situación en una comuna y en otra, prácticamente las comunas están unas al lado de otras. O sea, Santiago, el Gran Santiago, son una sumatoria de comunas, por lo tanto, claro, si está activo en la región metropolitana se entiende por qué. En la región de Valparaíso, en este caso, el código azul está activado para Los Andes y San Felipe. En la región de O'Higgins, solo en la comuna de Rancagua. En la región del Maule, en Curicó y Talca. En la región de Ñuble, en Chillán. En la región del Biobío, en Los Ángeles. Esas son las comunas donde está activada la situación del código azul. ¿Cómo se llama el código azul? Ahí está en nuestro sitio web, biobiochile.cl, pero también está nuestro generador de caracteres. Dice: el trasnoche te acompaña toda la madrugada. Y en la segunda línea dice: código azul, llama al 800-104-777, opción 0. Si ves alguna persona con problemas de situación de calle que está en la vía pública, puedes llamar y activar el código azul para que vaya a recibir atención médica, atención del ámbito psicosocial, pero sobre todo por las bajas temperaturas, atención médica y de resguardo, al menos por esta madrugada. Hay un seguimiento del caso, etcétera. Bueno, estábamos hablando y antes de ir a la pausa, quiero mencionar la historia de Baba Vanga, que es denominada la Nostradamus de los Balcanes. Esta mujer ciega que decía ver más allá. La vida y predicciones de esta mujer, que nació en la ciudad de Strumica y que a los 12 años perdió la vista de forma inusual. Al mismo tiempo comenzó a escuchar voces, según lo que se cuenta de aquella mujer, escuchar voces que le anunciaban muertes, catástrofes, ascenso y caídas de políticos y asesinatos. Después del personaje francés de Nostradamus, esta mujer es la segunda vidente más escuchada de la historia por sus aciertos. Algunas de sus profecías donde no faltan los extraterrestres. Las más de 1000 profecías de Nostradamus, este célebre médico y astrólogo nacido en 1503, fueron más que conocidas y temidas, no tanto las de Baba Vanga, una mujer ciega que nació en Strumica, en la República de Macedonia, a principios del siglo XX, murió en 1996 a los 85 años, y a quien se le atribuyó el don de la videncia, cuyas predicciones aún son consultadas en el mundo entero, la llamada Nostradamus de los Balcanes. ¿Qué fue Baba Vanga para que en 2023 se hablara tanto de ella? ¿Por qué digo 2023? Porque fue el momento en que más se habló. Bueno, ella se llamaba Vangelia Pandeva Dimitrova, que nació el 31 de enero de 1911, fue criada con ayuda de unos vecinos, porque su padre fue reclutado en el ejército al estallar la Primera Guerra Mundial, la Gran Guerra, y su madre murió joven. Al finalizar la guerra, Strumica fue anexada por Serbia y las autoridades arrestaron a su padre debido a sus actividades pro-búlgaras. Sus bienes fueron confiscados y la familia cayó en la pobreza. De hecho, la pequeña Vangelia perdió la vista a los 12 años a causa de un tornado, según sus relatos, un tornado que la levantó por los aires y la habría dejado tirado en un campo con los ojos llenos de arena y polvo. En cuestión de años, dejó de ver en absoluto. Con la pérdida de su visión, se dio atribuido su don como clarividente. Ella decía que el origen de sus visiones se debía a

presencia de criaturas invisibles que le contaban informaciones sobre personas y sus vidas dentro de su nacimiento hasta su muerte. Su popularidad creció tanto y fuera de su tierra de origen con las predicciones que realizaba año tras año y comenzó a ser llamada Baba Vanga. Quienes la vieron crecer dijeron que Vanga era una chica inteligente. En sus juegos favoritos estaba presente la curación con hierbas, actividad que finalmente desarrolló a lo largo de su misteriosa vida. De hecho, en su adolescencia, en 1925, fue llevada a una escuela para ciegos en la ciudad de Zemun, en el reino de los serbios, croatas y eslovenos, donde a lo largo de 3 años se aprendió a leer braille, a tocar piano, así como tejer y realizar tareas domésticas. De hecho, su educación fue bastante básica en comparación con Nostradamus, que era, recordemos, médico y astrólogo. El padre de Evangelia, que se había vuelto a casar, quedó completamente viudo, por lo que ella tuvo que regresar a su casa para ocuparse del cuidado de sus hermanos menores, que vivían el día a día en la pobreza. Baba Vanga pasó la mayor parte de su vida en Rupite, en una zona de montañas en Bulgaria, y su supuesto don de clarividencia fue objeto de estudio de muchas personas en el mundo. De hecho, aún así, cada año revistas, libros, documentales, películas, y ahora en redes sociales continúan publicando lo que se espera cada año, y sus palabras podrían resolver tal vez hasta el año 5079, fecha en la que predijo el fin del mundo. Ante la cantidad de premoniciones, obviamente, hay algunos que sospechan que muchas de ellas fueron inventadas, ya que fueron escritas por quienes la conocieron y no por ella, y fue creada una enciclopedia digital, vanga.ru, dedicada a su vida, que asegura ofrecer contenidos más confiables que se dieron a partir de palabras de las personas que los conocieron. Ahora, hay algunos aciertos, ¿no? Porque evidentemente que hay mucho entre leyenda, mito, entre acierto, desacierto. Y entre los más notables que se le adjuguran, figura el atentado a las Torres Gemelas en 2001, en el 11S, y así lo predijo en 1989, dijo: dos aves metálicas chocarán contra los hermanos americanos, lobos aullarán desde los arbustos y la sangre inocente correrá por los ríos, dice. Con aves metálicas, Vanga hacía referencia a los aviones, con los hermanos americanos se refería a las torres y arbustos al presidente ese entonces, George W. Bush. Arbustos se dice Bush en inglés, ahí hay algunos datos. Ahora hay varias cosas más, solamente esta. Ahora, lo que llama profundamente la atención es lo que ha pasado con el Mundial de Fútbol 2026. Ella aparece una supuesta vivencia, o más bien una visión, donde Baba Vanga dice que básicamente una nueva luz en el cielo aparecerá durante un gran evento deportivo y la gente de todo el mundo lo verá. Eso es lo que dice, señala este pronóstico que hoy relacionan algunos con la Copa del Mundo. Aunque no existe ningún registro verificable que demuestre que claramente habló del Mundial 2026, la coincidencia temporal ha impulsado numerosas especulaciones en Internet. Algunos sugieren que podría corresponder a un fenómeno astronómico inusual, mientras que otros plantean hipótesis vinculadas a fenómenos no identificados, incluso a un eventual contacto extraterrestre. Hay una nota en nuestro sitio web biobiochile.cl donde aparece toda la historia de Baba Vanga, que obviamente ha alimentado las teorías sobre los fenómenos en el cielo. Ahora, usted puede tomar la decisión que usted estime respecto a este tema, podrá creer o no, pero bueno, es parte de un poco de la cultura pop, ¿no? La historia de Baba Vanga, que resurge acá en pleno Mundial 2026 y alimenta estas teorías sobre fenómenos en el cielo. Está en nuestro sitio web, biobiochile.cl. Si gusta, se la puedo compartir para que la vea, para que lea un poco de sobre esta luz. ¿Qué es lo que dijo Baba Vanga? Dice: una nueva luz en el cielo aparecerá durante un gran evento deportivo y la gente de todo el mundo lo verá. Eso dice Baba Vanga, pese a que todavía no hay un registro oficial de que haya hablado sobre el Mundial 2026. Vamos a seguir avanzando, 3:28. Escucharemos a Coldplay, Adventure of a Lifetime. Este es un éxito. A la vuelta viene la pausa, viene la noticia. Bueno, no viene la noticia, viene la pausa. Y luego seguimos con más. No te vayas, estás en el Trasnoche de la Radio.

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0: Conectados desde Santiago, en el centro, desde el Paseo Bulnes, parece, ¿no? Está allí nuestro querido Vicente Aguilar. Vicente, hace frío, parece.
1: Sí, está heladito, Mario, está heladito. Desde el Paseo Bulnes, desde pleno centro de Santiago, nos encontramos por acá, oye, con una información, pero bastante sorprendente, que quiero entregarles a todos ustedes. 264 kilómetros por hora. Escuchó bien. No es Fórmula 1, no es NASCAR, era un vehículo circulando esta tarde por la autopista Costanera Norte y fue sorprendido por carabineros en un control. Y escuche bien, esto es más preocupante, en una zona de 100 kilómetros por hora. O sea, iba 164 kilómetros por sobre el límite de velocidad. ¿Qué les parece? A ver.
0: No, es tremendo, ¿eh? De hecho, estamos viendo la imagen a través de BioBio TV, Vicente, donde se ve el famoso pistoleo, digamos, ¿no? En palabras muy coloquiales.
1: Claro. La pistola esta con la que siempre toman la velocidad, podríamos decir como el velocímetro, 264 kilómetros por hora. Ahí lo vemos en las imágenes. Este era un vehículo, un BMW modelo M2. Yo estuve averiguando, me gustan los vehículos a mí, estuve averiguando. Y este vehículo, cambiando algunas cosas, poniéndolo a punto en otras, puede alcanzar los 300 kilómetros por hora. O sea, quizás si a esta persona, si a este conductor no lo controlaban, le sacaba el total, le sacaba el límite de 300 kilómetros por hora. Es común que vengan liberados hasta 250, perdón, no liberados, sino con un límite de 250 kilómetros por hora, pero ahí se le hacen algunos cambios, algunos kits nuevos que ocupan, ¿cierto? Puede llegar a 280, 300 kilómetros por hora, y ahí fue sorprendido entonces este conductor, que quedó detenido. Hoy va a tener el control de detención por estar por sobre el límite de velocidad. Imagínate, 164 kilómetros por hora. Este fue cerca de las 5 de la tarde que se encontró a esta persona ahí a la altura del kilómetro 7.5 en la comuna de Vitacura. Tenemos también algunas declaraciones de carabineros. Fue la teniente Nicole Barrera, de la 32ª Comisaría del Tránsito, quien comentó también detenido por ir sobre el límite de velocidad a 264 kilómetros por hora.
2: El día de hoy y durante el transcurso de la tarde, personal de la 32 Comisaría del Tránsito, mientras desarrollaba fiscalizaciones de velocidad al interior de la autopista Costanera Norte, sorprende a un conductor de un automóvil blanco, el cual se desplazaba a 264 kilómetros por hora. En razón de lo anterior, el personal policial realiza la fiscalización en una zona segura, informándole el motivo y procediendo a su detención por conducción temeraria. Con ello, toma conocimiento el Ministerio Público, quien dispuso que el imputado pase el primer control de detención el día lunes 22 de junio.
1: Ahí están entonces las declaraciones de la teniente de la Comisaría del Tránsito, Nicole Barrera, quien pone, confirma, cierto, la velocidad en 264 kilómetros por hora, más del doble de lo permitido en una zona de 100. Recordemos que ya estando 60 kilómetros por encima de la velocidad máxima es una acción temeraria, y es lo que hace este conductor que queda detenido, que pasa control de detención el día de hoy, y ahí veremos también qué es lo que sucede con él, si hay una multa, si hay si se quita la licencia de conducir también, qué es lo que pasa con este vehículo, un vehículo de alta gama, un vehículo BMW modelo M2, que como yo les decía, puede alcanzar hasta los 300 kilómetros por hora. Entonces, le faltó un poco, le faltó quizás un poco de autopista. Si no lo hubieran controlado, probablemente son muchos más los automovilistas que circulan a alta velocidad, pero es una velocidad que de verdad es muy temeraria, que puede provocar un accidente terrible a esa velocidad. Por más que sea un vehículo preparado para circular a altas velocidades, el frenado tiene una distancia enorme, entonces hay que tener mucho cuidado. También el llamado a quienes circulan hasta 150 kilómetros por hora, muchas veces en zonas de 120, es muy peligroso, hay que tener cuidados. Muchas veces uno puede ir apurado, puede suceder que tenga que ir al hospital, puede ir a alguna parte, ¿cierto?, por una emergencia, pero hay que tener las precauciones, y en este caso la persona iba 164 kilómetros por hora encima del límite, Mario.
0: Sí, ¿se sabe si esta persona conducía bajo los efectos de drogas, del alcohol?
1: No, en lo que dice Carabineros es que esta persona es controlada, ¿cierto? En una actitud normal, se realiza también la alcoholemia, este test de drogas, pero no existe la información de que él haya ido bajo la influencia del alcohol o también bajo la influencia de las drogas, que también eso hubiera sido aún peor, ¿cierto? Aún peor que estar circulando sobre el límite de velocidad. Entonces, nuevamente el llamado a la prudencia, las carreteras, la autopista, por más que se pueda circular a alta velocidad, son autopistas, son pistas de alta velocidad, máximo 120 kilómetros por hora, esa es la velocidad máxima en nuestro país, pero ya pasar los 250 kilómetros por hora es algo imprudente, es una actitud temeraria también, como lo decía la teniente. Entonces, hay que esperar también con qué medida queda él, si se le quita la licencia, si el vehículo también tiene alguna penalización, hay que revisar todo eso también. Podríamos estar atentos y mañana ya revisar a ver en qué queda este caso de esta persona, este hombre no identificado, ¿cierto? No está, no nos dan el nombre, no nos dan el nombre, la imagen también no está, la patente, no podemos buscarlo, pero sí lo que sabemos es que es un vehículo BMW M2, un vehículo de alta gama y que circulaba a 264 kilómetros por hora por la autopista Costanera Norte.
0: Claro, es una persona evidentemente irresponsable, es lo de menos, ¿eh? Yo lo utilizaría otro tipo de epíteto, otro tipo de adjetivo calificativo. ¿Sabes por qué? Porque, a ver, hay dos cosas. Primero, una cosa es andar a alta velocidad. Acá nadie puede decir que las carreteras no andan a velocidades más altas, porque es cosa de ver las carreteras en Chile y 120 con suerte, digamos, ¿eh? Hay que ser honesto en
1: Claro.
0: ese sentido y uno logra ver que mucha gente que anda a 140, 160 y andan ahí con vehículos de alta gama, incluso vehículos grandes. Ya, en eso no podemos hacer oídos sordos a aquella situación. Una cosa completamente distinta a andar a 264 kilómetros por hora. A mí me parece incluso, me parece, no sé cómo alcanzó esa velocidad. Uno, porque las carreteras no están diseñadas, en Chile no están diseñadas para ese tipo, bueno, ninguna en realidad está diseñada, salvo que esté en un Fórmula 1, en el Gran Premio de, no sé, en Spa-Francorchamps o estar, no sé, en Monza. Pero el gran problema, parece que se nos quedó pegado, Vicente, ¿eh? Se nos quedó pegado, sí. Ahí está, ahora sí,
1: Olvido,
0: ahora
1: ¿no?
0: sí, ahora sí, ahora volviste.
1: Ahí estamos de vuelta.
0: Sí, estabas pegado como el taquímetro, como el
1: Quedé.
0: tacómetro. Quedaste pegado como el
1: Sí.
0: tacómetro del vehículo
1: Quedé impávido con la velocidad. Quedé en shock.
0: No, pero es que, ¿sabes cuál es el problema? Es que muchos dicen ya que esos locos se maten solos. Sí, pero el problema no es, señora, señor. El problema es que cuando usted anda a esa
1: Exactamente,
0: velocidad,
1: Mario.
0: puede pasar a chocar a una persona y puede. Claro, usted se va a hacer un desastre su vehículo, pero puede pasar a chocar a una persona que no va a esa velocidad. Imagínate un vehículo que circule a 260, ya, pongámonos 200 kilómetros, bajémosle 60, ya, para bajarle un poco ahí ya, ok, a 260,
1: Imagínate.
0: a 200, va en la calle y ve que un vehículo va a 120 o va a 100 en la pista, tiene que reducir para poder pasar por allí. Por lo tanto, esta persona, y hay que ver, hay que preguntarle a la investigación cómo iba transitando, porque entiendo que en ese lugar no hay una recta. Entonces, ¿qué iba haciendo? ¿Iba haciendo, esquivando los vehículos? ¿Cómo iba? ¿Zigzagueando? ¿Cómo iba? Porque eso ya es mucho más grave, esa situación.
1: Sí, un horario también era las 5 de la tarde que fue controlado, entonces no es un horario en el que no haya tanto tránsito, como podríamos decirlo en la noche. Bueno, nosotros como móvil nos toca circular por la autopista, circular por las calles, y hasta ahora, claro, hay menos circulación, pero a las 5 de la tarde hay gente, hay familias, hay muchas personas circulando, entonces de verdad es una irresponsabilidad total la de este conductor. Y si, Mario, empezamos a desglosar un poco, tenemos circulación máxima en las calles, 50 kilómetros por hora. Tenemos lo máximo para circular en las autopistas es 120. Por lo tanto, si él tenía un límite de 100 en ese lugar, era porque probablemente no era una recta,

0: Probablemente tenía algunos badenes, vaivenes, alguna cosa que no permitía que hayan puesto una velocidad máxima de 120. Entonces, imagínate, iba 265 kilómetros por hora para frenar un vehículo a esa velocidad, por más que haya sido un BMW, un auto, cierto, de alta capacidad, de velocidad, de frenado. También hay que ver la capacidad del conductor. A esas velocidades son los conductores profesionales los que circulan, los que lo hacen en alguna pista de carrera, que sea, que esté permitido, ¿cierto? Con casco, con la seguridad. Entonces, de verdad, es una irresponsabilidad total que podría haber afectado a otras personas. Afortunadamente no pasó, se controló, ¿cierto? Y ahí dicen cómo es el protocolo. Funciona esta, como la llamamos nosotros, la pistola, ¿cierto? El pistoleo. Toman los 264 kilómetros por hora y ahí en unos metros más allá, kilómetros, porque esa velocidad habrá pararlo, se controla, se le dice, usted iba a tal velocidad, esta es su multa, esto es lo que usted tiene que hacer, y mañana pasa a control de detención. Entonces, de verdad, hacer el llamado a quienes nos escuchan a esta hora en el trasnoche, a tener precaución, a tener el cuidado. Lo decíamos, puede pasar que uno tenga una emergencia, tenga que ir rápido. Y bueno, uno actúa, ¿cierto? Pero si está recreándose, si está disfrutando, quizás, no sé, quiere mostrarle a un amigo cómo acelera su auto, hay que buscar el lugar. No hay que hacerlo en la autopista donde circulan familias, donde circulan personas de verdad que van hacia su trabajo, vuelven de su trabajo. Es muy complicado el tema. De verdad que uno lo toma de repente quizás como... es sorprendente, pero de verdad es muy complicado y da un poquito de rabia. Da un poquito de rabia sentir que hay gente tan irresponsable a esa velocidad.
1: No, y a las 5 de la tarde un imberbe, por decir otras palabras. No, a ver, ¿para qué vamos a... Bueno, tendrá que ser dispuesto a la justicia y qué bueno que nos generó un accidente, porque finalmente eso es lo que uno teme, ¿no? Ahora, ojalá que las sanciones sean bastante duras. Entiendo que ahí va a depender de lo que formule el Ministerio Público, así que vamos a estar atentos a ver qué pasa con este conductor. Vicente, cambiándote de tema, bastante frío, ¿no? Ahora ya te veo más... ¿sí?
0: No, ahora sí. Ahora ya estoy como casi con cuello ortopédico acá. Rígido total.
1: Ya.
0: Oye, Marito, sí, mira. Meteo Chile... Como siempre, 0,6 grados Celsius marca hasta ahora en Santiago. ¿Qué te parece? Pero estoy abrigadito.
1: ¿0,6?
0: 0,6 me marca, mire. A quienes nos ven ahí a través de BioBio TV, no se ve.
1: Ya, no se ve.
0: No se ve. Pero... 0,6,
1: humedad 91%. Sí, de dirección meteorológica de nuestro país, claro, es 0,6. Oye, bueno, esa sería la... Entiendo que la más baja sería menos 1.
0: Se espera menos uno. Sí. La mínima de menos uno, yo creo que así como vamos, 5 de la mañana, alrededor de las 5 de la mañana.
1: Te estás desmintiendo, Rodrigo Quintero. ¿Eh? Rodrigo Quintero te desmiente, dice que hay menos uno en Pudahuel.
0: No, está muy helado. Ya se viene el jefe.
1: Sí, está helado, ¿eh? Está más helado que... Ya, pero mira, lo importante...
0: abrazo, suegra.
1: Sí, te iba a preguntar... Ya, pero te van a pegar después... te van a mandar unos mensajes que no son muy agradables, entonces... Siempre jugando con fuego usted, no, Vicente, ¿ah?
0: No. yo quiero mucho... Bueno, no tengo suegra, pero a mis ex-suegras.
1: Ay, habla en plural.
0: Sí.
1: No, este es un ganador, es un ganador. Ya, oye, Vicente, me contaron, Marito, que dígame. Cerca de ese lugar hay un sector donde hay personas que van a... son auditores de la radio, transportistas. ¿Es verdad eso o no?
0: Es verdad. Mira, yo creo que ellos, yo sé que ponen la radio, nos están escuchando. Yo circulé por ahí unas 3 veces, ¿ah? Por esa cuadra. No quisieron despertar, así. Grillitos. Les moví el micrófono, le hice seña. No toqué la bocina porque igual van a ser las 4 de la mañana, no vamos a estar levantando, o sea, despertándolos a todos. Pero si están ahí, que hablen al WhatsApp, yo los voy a ver. Nos tomamos un cafecito, alguna cosita, conversamos, a ver cómo está el frío. Pero yo los vi a todos durmiendo. Alonso Valle, todos durmiendo.
1: Ya. vamos a hacer las consultas, ¿eh? Vamos a tener que hablar con los auditores.

0: Rey. Bien bicho, te mandamos un abrazo. En breve volvemos contigo. Cualquier situación tú nos vas alertando. Gracias.
1: Totalmente, un abrazo, Marito.
0: Gracias. Vaya a tomarse un café, ¿eh? Vaya.
1: Voy, inmediatamente.
0: Ya, vaya. Bien, está Vicente Aguilar con nosotros hasta ahora. Quedan 6 minutos para las 4 de la mañana. Y atención, porque vamos a revisar lo que se dijo en BioBio a esta hora.
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0: Bueno, siempre es bueno saber cuáles son las recomendaciones de Ana Josefa Silva con el cine, con lo que los estrenos, las series, y lo revisamos acá en BioBio la radio, conversación que se sostuvo hace algunos días y que queremos volver a vivir. Revivamos lo que se dijo en BioBio.
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3: Querida Ana Josefa, ojalá alcancemos porque tengo cosas muy
4: chicas. Vamos a alcanzar.
3: Ya escuchamos, okay. Atenta, vamos.
5: Bueno, por supuesto que todos quieren saber Toy Story 5.
3: Sí.
5: Ahora, a mí me pasa como alguien te dijo por ahí que segundas partes, terceras partes. Yo creo que esta, como que la gente ha crecido con
3: esta es la quinta.
5: Pero esta es la quinta. ¿Sabes la virtud que tiene? Y que se mete en un tema súper actual, que es el tema de los niños y las niñas, en este caso capturados por las pantallas. Ya. Y luego, los juguetes. Aquí lo encabeza Jessie. Ella es la que está como amando, por supuesto, está Slinky, Forky, hay unos recién llegados.
3: Adorables los personajes.
5: Buzz, por ejemplo. Ay, muy divertido cuando aparece Woody, porque Woody aparece con poncho, con sombrero, y de repente saca el sombrero y le brilla y tiene un poco una pelada. Porque bueno, ha envejecido un poco.
3: Han pasado los años.
5: Claro, han pasado los años. Entonces, ¿qué es lo que sucede? Que Bonnie, esta niña a la que pertenece, le llega este regalo, que es Lilipad, que se siente como una amenaza. ¿Por qué? Porque es un tablet inteligente con forma de rana, y por cierto que es la nueva favorita de Bonnie, no les da ni boleto a su juguete, entonces por cierto que es una amenaza para ellos, y luego para más encima, hay un grupo de juguetes olvidados en el patio, ¿entiendes? O sea, está ese tema que es muy actual, como es de ahora, y ojo que para los doblajes, bueno, Tom Hanks, pero en castellano, por ejemplo, está Bad Bunny en un pequeño personaje, sí, así como un cameo con un nuevo personaje, y está Bizarrap también, y tienen ellos una escena muy divertida, como pequeñita.
3: Una oportunidad de entretenerse con los niños, pero además poder hablarlo de las pantallas después.
5: Eso es lo que me pareció más interesante de todo, porque es lo que plantea, es el tema, o sea, cómo botar los juguetes, ¿me entiendes? Lo que sea, y por supuesto que esta pantalla es inteligente y habla con los juguetes, en fin, o sea, estamos en un tema. Ahora lo dirige, por cierto, que Andrew Stanton, y la banda sonora que sabemos que es muy importante, Randy Newman, obvio, que ya ha ganado el Oscar por esto. Por si acaso, dura 102 minutos, digo, porque ustedes conocen a sus niños, sus niñas, pero bueno, esta es una animación bien hecha, con estos personajes que algunos conocidos, unos nuevos, y el tema de las pantallas.
3: Haga una maratón antes, pues, las cuatro primeras y después van al cine.
5: Claro.
3: Aprovechando las vacaciones.
5: Exacto.
3: Danilo, partiendo por ti.
1: Sí.
3: Sí, tienes que
1: ver. Voy a la 1, ¿no?
3: Extraordinario.
5: Bueno, yo prefiero la 1, otros prefieren la 3. No,
3: yo la 3 y la 4 y lloré entera.
5: Claro, ¿ves tú? Sí,
3: hacemos.
5: Bueno, yo, es que lo que pasa es que quiero contarles que en Netflix hay una serie que se llama Así Aprenderás. Yo empecé a verla y de repente escucho, ya van a saber por qué. Profesora muere acuchillada. Después, niño que hizo bullying se suicidó. Y yo dije, qué horror, estas noticias las he escuchado.
1: Claro.
5: Bueno, esto es en Corea. Entonces, tú dices, este es un problema mundial. Ahora, les advierto, son 10 episodios. Los dos primeros episodios son violentos. Porque ¿qué sucede? Que el Ministerio de Educación crea como una especie de oficina y aparece un inspector, que es medio ninja, como dice una amiga mía, ¿ya? Entonces, al principio es como violento. Y tanto es así, es que el realizador de la serie dijo, o sea, que él lo que quería hacer es retratar realidades y no fomentar ningún tipo de castigo físico como método de educación, porque tuve que salir a hablar de eso. Pero ojo, porque en el fondo, en el resto de los episodios, a pesar de que al final como liga a este personaje que se le murió su novia, en fin, ahí aparece, pero entre medio, por ejemplo, aparece una profesora de párvulo amorosa, feliz con los niños, y una mamá que le hace la vida imposible, que la llama, que le, ¿me entiendes? Por otro, luego

0: en un episodio tuve unos chicos que hacen puras tonteras, rompen autos, que si llega la policía, tenemos 14 años, inimputable. Entonces, rodea.
1: ¿Como adolescencia?
0: Sí.
1: O sea, la serie, quiero decir.
0: Sí, pero es mucho más ruda y muy actual.
1: ¿Esta más ruda?
0: Sí, no, definitivamente. No, porque además es un tema muy actual, está bien hecha, mezcla temas políticos también. Es que no quiero hacerle spoiler por lo que pasa.
1: El trailer te escucha y me angustia.
0: Bueno, yo voy a confesar que cuando yo empecé a verla, yo dije, esta es una serie de más. Y Marco Antonio me dijo, yo soy tú, no quiero verla, me dijo. Porque sí, o sea, pero conozco profesoras amigas que me han dicho, es que estoy pegadísima viéndola. Claro, porque la gente que trabaja en educación vive esta cuestión. Ahora, insisto, los dos primeros episodios, y quizás el último, tienen esta violencia, que no es body horror, ¿ya? Es una violencia física, naturalmente. Las otras tratan sobre determinada, o sea, la vuelta por todo lo que es este tema.
1: Alcanzamos por lo menos esas dos. Un auditor, Manuel, no, una auditora, dice, la vi, es buenísima.
0: ¿Viste? Gracias por comentarla para que ustedes no se asusten. Porque
2: ¿cuántos capítulos son?
0: Bueno, son 10. Son 10 episodios, algunos de una hora. Pero
1: es así mía, aprenderás.
0: Así aprenderás. Miren, no, y además que el concepto está. Dice, ya, se acabó el tiempo, pero solo quiero decir que La Maldición de Widow's Bay está haciendo un hit en este momento en Apple TV.
1: El otro viernes. Y en tus redes sociales. Busquen a Ana Josefa Silva en sus redes sociales y ahí también va a tenerlos adelante, querida. Muchas gracias.
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5: Buenos días, bienvenidos al Informador. El Consejo de Defensa del Estado presentó una querella en contra del abogado Luis Hermosilla. Con todo, en lo legal, distintos expertos han consignado que la principal problemática para Hermosilla hace relación directa que ahora se le debería investigar en su calidad de exfuncionario público. Los detalles los tiene José Fasquiamaro.
6: El Consejo de Defensa del Estado tomó la decisión de querellarse en contra de Luis Hermosilla en una acción penal que se justificaría en el contacto a través de terceros con autoridades de gobierno para destrabar documentaciones. A esto se sumó un presunto pago irregular de 5.000 UF al abogado, además de la compensación de una deuda. Cabe recordar que esta nueva arista se da en el marco de la investigación denominada como Parque Capital del caso Audios. Lo problemático de esta situación radica en que mientras habrían ocurrido estos hechos, Hermosilla ejercía un cargo público, desempeñándose como asesor del Ministerio del Interior durante el gobierno del expresidente Sebastián Piñera. Así lo advirtieron distintos expertos, entre ellos los exfiscales Roberto Raví y Claudio Uribe.
7: Lo que se ocurre es que tendrá que hacerse cargo de un escenario más amplio, más complejo.
8: Es porque si bien los hechos son conocidos, acá se le considera un funcionario público. La calidad de tal es la que implica que eventualmente pueda ser imputado por cohecho y que en todo caso tiene penas bastante altas.
6: La radio también contactó a la defensa de Luis Hermosilla, el abogado y hermano del imputado Juan Pablo Hermosilla, sin obtener respuesta alguna.
5: Aumenta la discusión en el Congreso por diversos proyectos de ley que buscan frenar los cobros del CAE materializados por la Tesorería General de la República. Sebastián Cornejo nos cuenta.
9: En la oposición, el rechazo de los cobros de la TGR Amorosos del CAE ha sido transversal. Dentro de los últimos días se han conocido mociones parlamentarias de distintos partidos para frenar esta estrategia impulsada por Hacienda. La bancada PPD Independientes ingresó un proyecto de ley que busca terminar con la disparidad de criterios judiciales en el cobro de estas deudas. La iniciativa establece que la Tesorería General de la República no podrá utilizar mecanismos del Código Tributario para perseguir deudas del CAE, ya que el Estado actúa como aval y no como acreedor tributario. Así lo señaló el diputado Fernando Zamora.
10: La Tesorería General de la República no se manda sola. Acá hay una decisión de este gobierno. Esperamos que el gobierno deje su doctrina del choque de lado porque está jugando además con la salud mental de miles de personas.
9: En el Partido de la Gente, la diputada integrante de la Comisión de Educación, Paula Olmos, si bien existen dudas respecto de algunos procedimientos utilizados para recuperar estas deudas, resulta necesario compatibilizar el derecho del Estado a cobrar los recursos comprometidos con mecanismos que otorguen certeza y un trato justo a los deudores.
11: Yo no hablaría livianamente de mala fe, pero sí una forma de cobro que muchos

0: muchos casos está siendo desproporcionada.
1: Me parece legítimo discutir mecanismos para frenar abusos o corregir excesos en la cobranza del CAE.
2: Hasta ahora, la Corte Suprema no ha emitido un pronunciamiento de fondo que unifique criterios sobre la materia, por lo que los casos continúan resolviéndose de manera dispar.
3: Noticia del exterior, el presidente electo de Colombia, el ultraderechista Abelardo de la Esprilla, celebró el inicio de una nueva era en el país tras derrotar en el balotaje más ajustado de la historia al candidato de la izquierda que gobernaba por primera vez. El jurista de 47 años y sin experiencia política venció por menos de un punto porcentual al senador oficialista Iván Cepeda, aliado del mandatario Gustavo Petro, cuando el país atraviesa la peor ola de violencia en la última década. Respaldado por Donald Trump, su victoria fue recibida con protestas en las ciudades como Bogotá y Cali, donde manifestantes quemaron banderas de Estados Unidos e instalaron barricadas. Detrás de una urna de cristal antibalas, el abogado celebró el inicio de una nueva historia para la nación. Empieza una nueva era, un cambio de orden, la patria milagro, dijo en Barranquilla durante su primer discurso ante miles de simpatizantes. Luego llegaron un vehículo similar al denominado Papa Móvil. El conteo preliminar oficial lo da ganador con el 49,6% de los votos, por encima de Cepeda, que logró el 48,7%. 4:05 a.m. hasta ahora en la ciudad de Valdivia. 3 grados de temperatura, está nublado con una humedad del 96% en Santiago. 3 grados de temperatura, está despejado con una humedad del 75%.
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1: 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Auditores, nos pueden mandar audios. En breve ya vamos a estar con nuestro especial del trasnoche en la radio. Hoy, con un artista que nació un 22 de junio de 1953. Artista que dentro de sus canciones dijo: las chicas solo quieren divertirse. Escríbanos, mándenos su audio, cuéntenos, ¿de quién estamos hablando? Esto tiene que ser rápido, esto tiene que ser ahora, porque Rodrigo de la Rosa está a cargo de los mandos técnicos. No, yo no puedo mandarle audio, perrito. ¿Cómo? No, pues. Usted tiene que enviarlo, pues. ¿Cómo lo hace? Más 569-9207-888. Es muy fácil. Nos manda su audio y nos cuenta, ¿de quién estaremos hablando? Sí, pues, ¿de quién estamos hablando? ¿Quién es? Es un artista que en algún momento tuvo muchos cambios de color de pelo. Muchos cambios. Demasiados, diría yo. A ver, ¿tenemos audios? ¿Escuchamos?
2: Poncho de Curacaví, Cinti López.
1: A ver. Sí, bien. Vamos bien. René de la Vega, dicen acá.

0: Ahí nos escriben desde Carahue. Desde Carahue. ¿Quién está desde Carahue? Lore, Lore y Espinosa, ¿no? ¿Está bien? Mándenos su audio. Cuando nos mande su audio o su saludo, díganos su nombre, ¿eh?, para poder saludarlo como corresponde.
1: Por favor.
0: Y bájela a la radio. Si nos va a mandar un audio, bájela a la radio porque se la cosa rebota. Tenemos más audios, a ver.
2: Rod Stewart.
0: Rod Stewart. Juan Macías. Desde Arica. La princesa payaso Cindy Lauper. Cintia López, dicen acá Claudio. La Pati Maldonado, dicen acá los muchachos. Juan Morales dice Cindy López. Cindy López. Ya vamos con audio.
3: Buenas noches, Sergio, por aquí, en la Cuatro Dientes.
0: Ya. Pati Maldonado. Ay, parece que dicen Patricia Maldonado aquí, ¿eh? Ah, debe ser por lo del pelo, ¿no? Ella tiene un pelo de color morado, ¿no? Cindy Lauper, dicen acá, Tito Plaza. Gracias, Rod Stewart, dicen acá. Claro, por la Sin Dientes, dicen acá. Dice, lo digo por el pelo. Más audios, vamos.
4: Hola, buenos días, mi nombre es Luis. Yo creo que deben ser los hermanos Campos.
0: Saludos de Colbún. Nos escribe Rodrigo Ramos, que está conectado hasta ahora, manejando. La señora Cindy Lourdes, dice Alejandro Hernández. Oye, han puesto más nombres. Cindy López, Cintia López. Sigue más audio. Vamos.
5: Hola, saludos desde Talca. Alfonso Bravo, si es cambio de pelo, podría ser Patricia Maldonado.
0: Ay, oye, que no le mande el audio, porque si no después vamos a salir funados ahí en su programa de farándula, ¿eh? Con eso que estamos haciendo bullying. Quiero hablar de algo, va a decir ahí, no. Va a decir ese tipo que está hablando ahí en la televisión. Ustedes me tienen que salir a defender, auditores, ¿eh? Sí, por favor.
1: Por favor.
0: Por favor, don Roberto, por favor. A ver, Miguel, lo dicen acá, Alberto Plaza. Vamos más audios antes de seguir avanzando.
6: Florcita Motuda.
0: Florcita Motuda. son bien elocuentes ustedes, auditores, ¿eh? Ya, están llegando muchos audios. Eso es bueno. Más 56992077888, vamos.
7: Más sería la Cintia López.
0: Cintia López. Me gusta. Me gusta la forma en la que se fue chilenizando el. O se fue latinizando. No sé si la palabra está bien conjugada, pero. Claro, se fue tomando una raíz más latina. Cintia López. Me gusta bien. Suena bien. Suena como. Sí, como una vecina. A ver, tenemos más audios.
8: Hola, buenos días. Yo también creo que puede ser Vicente Aguilar.
0: Puede ser Vicente Aguilar con su especial. ¿Dónde estará Vicente Aguilar a todo esto? ¿Se habrá puesto a dormir con los muchachos ahí en...? ¿No? ¿Se fue a dormir a una... ¿Cómo se llama? A una bencinera, ¿no? No, te puedo andar por ahí, ¿eh? En todo caso, me decía que él estaba ahí cerca de Alonso Valle. Estaba hablando con algunos auditores, de hecho, que siempre están por ahí cerca. Vamos, más mensajes, vamos.
9: Buenos días, Francisco, Charlie Papa, acá en Los Ángeles, Cindy Looper.
0: Gracias, auditores, a todos los que están ahí participando. Más 56992077888. Los mandan ahí sus mensajes, envíelo nomás. Vamos a hacer lo siguiente, Rodrigo. ¿Se acuerda que la semana pasada le pedimos a los auditores que presentaran a los artistas? Bueno, hoy lo vamos a repetir. En un ratito más, en un par de minutos más, estaremos con la gran Cindy Lauper, que hoy está de cumpleaños. Sí, señor, está de cumpleaños. Así es, nació un 22 de junio de 1953. Esta gran cantante estadounidense, Cindy Lauper. Y para eso, ya ustedes participaron en... ¿De quién estábamos hablando? Ya lo sabemos, va a ser Cindy Lauper. Pero ahora, lo importante es que ustedes se transformen en locutores de radio. Muchos de ustedes tienen mucha experiencia, cada vez que mandan audio, etc. Entonces, queremos que ustedes participen presentando el especial del Trasnoche. ¿Cómo? Con un mensaje de audio. Muy fácil. Dicen su nombre y no dicen, hola, soy Cindy López, desde tal lado, y hoy día auditor del Trasnoche, y ahí se lanzan con su speech. Por ejemplo, pueden hacer un juego de palabras con algunas canciones. La semana pasada hicimos incluso un juego de palabras con Paulina Rubio. Hay un auditor ahí que hizo algo notable. Usted es dueño

esa parte del especial, ¿le parece? Para que hagamos este especial todos juntos. Usted presenta, mándenos su audio y los pondremos ahí al aire. Obviamente les pedimos que no sea nada soez, por favor, porque si no, no va a aparecer. ¿Para qué vamos a...? No le vamos a prometer que van a aparecer todos, porque hay algunos que intentan pasarse listos, pero vamos de buena fe, porque estamos iniciando la semana. 4:20, escuchemos música, estamos esperando sus audios. Es Julieta Venegas, Limón y Sal. A la vuelta, el especial con la gran Cyndi Lauper y sus audios, presentando a esta gran artista.

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2026 cumple 73 años la ícono de Queens que convirtió la rareza en bandera. Hablamos de Cyndi Lauper, la chica que solo quería divertirse, cambió el pop para siempre. La historia de uno de los íconos pop más originales del siglo XX empieza con una niña que nunca encajó y que decidió que eso era exactamente lo suyo. Cynthia Ann Stephanie Cyndi Lauper nació el 22 de junio de 1953 en Queens, Nueva York. Creció en Ozone Park escuchando artistas como The Beatles, Ella Fitzgerald, Judy Garland y Billie Holiday, y empezó a escribir sus propias canciones y a tocar la guitarra a los 12 años. Desde muy temprano, su singularidad fue visual, además de lo musical. Destacó por su vestuario, su cambiante color de pelo, e incluso cambió la grafía de su nombre de Cyndi, con I latina, a Cyndi, con I griega. Es decir, cambió tanto la primera I como la segunda. Hizo un juego. Dejó una secundaria pública orientada a las artes visuales y se fue de casa a los 17 años por culpa de un padrastro agresivo, abusivo. El comienzo de su vida adulta fue durísimo, escapando de este padrastro, una Lauper de 17 años que viajó primero a Canadá y luego a Vermont, donde tomó clases de arte y trabajó en diversos oficios para mantenerse. Antes de la fama hizo de todo. Tras obtener finalmente un certificado de equivalencia de secundaria, trabajó en varios empleos, fue asistente de oficina, mesera e incluso cantó en un restaurante japonés por un tiempo. El episodio que define el carácter de Cyndi Lauper ocurrió cuando su instrumento más valioso estuvo a punto de desaparecer para siempre. A principios de los años 70 actuaba con varias bandas. El 74, mientras interpretaba I Got the Music in Me de Kiki Dee en un local de Queens, su voz empezó a fallar al alcanzar las notas más altas por primera vez. Para 1977 sus cuerdas vocales estaban gravemente dañadas y los médicos le dijeron que nunca volvería a cantar. Lauper no aceptó esa sentencia. Cuando los médicos le informaron que no podría retomar su carrera por un tiempo, no se dejó vencer. Por el consejo de una amiga, buscó la ayuda de una vocal coach llamada Catherine Agresta, una cantante de ópera reconocida por su trabajo con estrellas de rock. Junto a los ejercicios vocales, Agresta enfatizó la importancia de la salud física y la restauración de esa voz. Siguiendo un régimen estricto, Cyndi Lauper logró lo imposible, reanudó su carrera. Esa voz recuperada se convertiría en una de las más asombrosas de su generación, un registro de 4 octavas y un estilo de canto único. Con su voz de vuelta formó la banda que sería su primer escalón. En 1977, ella y el músico John Turi formaron la banda de rockabilly Blue Angel y por primera vez Lauper interpretó públicamente canciones que había ayudado a escribir. Los críticos elogiaron sus vocales penetrantes y multicolores y la banda consiguió un contrato discográfico lanzando un álbum homónimo en 1980 con el sello Polydor. El disco fue un fracaso comercial, pero triunfó la crítica. El éxito comercial lo saludó, sin embargo, en 1982 Blue Angel se disolvió. El final del grupo dejó a Lauper en la peor situación posible. Tras la ruptura de la banda, plagada de luchas internas y diferencias artísticas, se declaró en bancarrota y consiguió un trabajo cantando fonéticamente en un bar japonés donde conoció a David Wolf, el hombre que se convirtió en su manager. Wolf sería clave. Promovió incansablemente a su nueva clienta y con ayuda de sus contactos le consiguió un contrato discográfico en CBS Records. Ahí la cosa cambió. La historia comenzó a tomar un nuevo color. Vamos a disfrutar con Girls Just Want to Have Fun y luego Time After Time. Póngase cómodo, póngase cómoda, porque aquí comienza un nuevo especial más del Trasnoche en la Radio con la gran Cyndi Lauper.

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Estamos escuchando la música de Cyndi Lauper a esta hora en Bio Bio la radio. En 1983 llegó el disco que lo cambió todo y cuyo título es tan inusual. Ella parecía describirla por sí sola, ¿no? Cyndi Lauper irrumpió en las listas con su álbum debut, She's So Unusual. Tomó al mundo de la música por sorpresa con su ropa ecléctica, su pelo estrafalariamente peinado y sus contagiosas melodías pop. La grabación de 1983 vendió más de 6 millones de copias solo en Estados Unidos, 16 millones en todo el mundo, e incluyó su primer hit, Girls Just Want to Have Fun. El disco hizo historia con una marca sin precedentes. Se convirtió en el primer álbum debut de una mujer en tener 4 sencillos en el top 5, incluyendo su coescrita Time After Time, que escuchábamos hace algún rato, que fue canción del año de los Grammy, y She Bop. Hay un detalle revelador sobre su himno más famoso, es que ella, aunque no escribió la canción, la hizo suya, cambiándola en sentido. La versión original, según Lauper, hablaba de una mujer que debía complacer a un hombre y a él le pareció misógina. Incluso reescribió la letra para convertirla en un himno de independencia femenina. El reconocimiento de la industria fue inmediato. Los Grammy del 84, She's So Unusual, fue nominado al Grammy, y de hecho al álbum del año, y ganó el premio Mejor Artista Nuevo. Más allá de la fiesta, Lauper demostró una profundidad emocional que la separó de las modas pasajeras. Time After Time se convirtió en un estándar atemporal, versionado por innumerables artistas a lo largo de su carrera, y su segundo álbum confirmó que tenía algo que decir. Coescribió la mayor parte de su siguiente disco, True Colors, incluyendo el hit Change of Heart. La canción que da título a ese tema, True Colors, se transformó en los años en mucho más que un éxito pop, en un himno de aceptación y de orgullo. Esa causa marcaría el resto de su vida. Lauper, recordemos que ha sido una firme defensora de los derechos de las personas gays, lesbianas y transgénero. De hecho, en 2008 cofundó la True Colors Fund, que apoya a esas comunidades. Su lado más oscuro y personal también encontró espacio en su obra. Sus principales canciones tomaron un giro más sombrío en los álbumes Hat Full of Stars del año 93 y Sisters of Avalon del 97. Por ejemplo, Say a Prayer, de este último, que fue escrita para una amiga que murió de SIDA. Pocos artistas logran lo de Cyndi Lauper, y la vamos a escuchar ahora con She Bop y luego All Through the Night. Es Cyndi Lauper en Bio Bio.

Pocos artistas logran lo que Cyndi Lauper logró: brillar en la música, la televisión y el teatro. Tomó papeles como invitada en televisión, notablemente en varios episodios de la comedia de los 90 Mad About You, que le valió un Emmy en 1991, y en episodios de la serie policial Bones del 2009 y 2013. Su mayor consagración fuera de la música fue que llegó a Broadway. En 2013 escribió la partitura de la obra Kinky Boots, basada en la película británica de 2005. La obra, con el libreto de Harvey Fierstein, fue un enorme éxito y Lauper ganó el premio Tony a la mejor partitura original. Su Tony por la partitura la convirtió en la primera mujer en ganar en solitario en esa categoría, sumándose a sus dos Grammys, su Emmy y a más de 50 millones de álbumes vendidos. Su versatilidad musical no tiene fronteras de género. Sus álbumes posteriores incluyen Memphis Blues y Top de 2010 y Detour del 2016. Tras más de 4 décadas, Cyndi Lauper decidió poner punto final a su vida en la ruta, pero a su manera, con una vuelta triunfal. En 2015 fue incorporada al Songwriters Hall of Fame y en junio de 2024 anunció que planeaba retirarse como artista de giras tras una gira de despedidas que cerraría a fin de año. La gira fue extendida hasta 2025. Y el conocimiento llegó mucho tiempo después, porque Lauper será formalmente incorporada en una ceremonia en Los Ángeles el 8 de noviembre. Lejos de detenerse, sigue activa. Anunció su primera residencia de conciertos, Cyndi Lauper Live in Las Vegas, en el Coliseum del Caesars Palace, con noches especiales a partir de lo que fue abril de este año. Ya ha tenido varios de ellos. Y hay una anécdota que la pinta de cuerpo entero, ocurrida en Sudamérica. En marzo de 2011, Lauper fue noticia internacional por ponerse a improvisar Girls Just Want to Have Fun mientras estaba en un vuelo demorado en el aeroparque Jorge Newbery de Buenos Aires, convirtiéndose en furor de redes. Porque Cyndi, cuando la vida te demora, tú simplemente cantas. Vamos a despedirnos con I Drove All Night y luego Money Changes Everything. Es Bio Bio, es la radio, es Cyndi Lauper, y ustedes, con el trasnoche, disfrutan de esta canción.

Hola amigos de la Biobío, les saluda Luis, conectado con el Trasnoche, el gran programa que acompaña a todo ese mundo que no para, que se mueve y trabaja duro mientras el resto duerme. Y para amenizar el turno ya se viene el especial de la tremenda Cyndi Lauper. Un dato divertido de ella, su estilo de los 80 era tan loco y usaba tanta laca y accesorios que una vez confesó que tardaba casi 4 horas en peinarse y vestirse antes de salir a cantar. Una locura. Un saludo grande a todos los que están en ruta trabajando de noche y que comience la música en Bio Bio, la radio.

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0: 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En B2B, una nueva hora. 5 de la mañana.
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2: Buenos días, bienvenidos al Informador. El Ejecutivo anunció que convocó una comisión que se encargará de examinar alternativas de financiamiento a largo plazo en medio de la grave crisis económica que padece PBN. Los detalles los tiene Fernando Ríos.
3: Tras poner nuevamente en venta su emblemático edificio en Bellavista 990, TVN atraviesa por un delicado momento financiero. En este sentido, el gobierno de José Antonio Kast anunció que se formará una comisión encargada de analizar qué medidas aplicarán para financiar a la estación estatal a largo plazo. La Junta tendrá un difícil camino por delante, donde el canal registra pérdidas que superan los 3.800 millones de pesos tan solo en el primer trimestre de este año. La mantención de la señal pública ha sido objeto de debate, tanto en el Congreso como en antiguos funcionarios del canal. Así declararon Javiera Rodríguez, diputada y presidenta de la Comisión de Cultura, y Francisco Vidal, expresidente del directorio de TVN.
4: Sabemos que se está trabajando, sabemos que ha habido avances, pero es una materia abierta, sobre todo pensando en la situación económica de nuestro país.
5: Uno, manteniendo el modelo actual, pero con financiamiento estatal, vía presupuesto, año a año. Y la otra es sencillamente crear, a partir de TVN, una televisión pública.
3: La comisión estará compuesta por autoridades del gobierno y miembros de la actual mesa directiva, quienes negociarán en conjunto una salida al complejo panorama que mantiene la televisión pública nacional.
2: Casos detectados de influenza aviar en Negrete y Los Ángeles obligaron a autoridades a efectuar controles y fiscalizaciones preventivas en la provincia de Biobío. Nos informa Mario Tapia desde Radio Biobío Los Ángeles.
6: En la comuna de Santa Bárbara, en la provincia del Biobío, se efectuó un amplio operativo de fiscalización de influenza aviar, donde hubo visitas a predios y casas del sector Cerro Negro. Y de acuerdo a lo manifestado por Roberto Ferrada, director regional del SAC Biobío, en la provincia del Biobío se han registrado estos dos casos que han sido controlados de momento.
7: Dimos cuenta de todos los aspectos más significativos a tener en consideración para evitar el contagio de nuestras aves traspatio con aves silvestres en el marco de la gripe aviar, la emergencia nacional que estamos viviendo.
6: Destacó el cuidado y prevención que se debe tener con estas aves de corral o traspatio que para evitar que se contagien con la gripe aviar.
8: Hoy día la gripe aviar es un problema que viene para quedarse, y si no tomamos las medidas como esta, de trabajar en conjunto, de invitar a todos, no vamos a tener después remedio o vamos a quejarnos que no lo hicimos. Así que por eso tomamos esta iniciativa que nos plantearan. Como municipio vamos a estar siempre colaborando para que cada uno de los beneficios, de las alertas y de los temas que hay que trabajar, estar disponibles siempre.
6: Los operativos de control de influenza aviar seguirán hacia sectores rurales de toda la provincia de Biobío. En Los Ángeles, Biobío, la radio.
2: Esta es información de último minuto porque el primer ministro británico, el laborista Keir Starmer, ha anunciado su dimisión después de dos semanas de presiones internas en su partido ante la impopularidad del dirigente llegado al poder hace menos de dos años. Lo cito textual: cada decisión que he tomado ha sido para anteponer al país que amo. Por eso dimitiré como líder del Partido Laborista, dijo Starmer en un discurso ante su residencia en Downing Street. El gobernante explicó que el Partido Laborista iniciará en julio el proceso para elegir un nuevo líder y que él seguirá como primer ministro hasta que termine ese proceso. Información que está en pleno desarrollo allí en el Reino Unido. 5:04 a.m. hasta ahora, la ciudad de Valparaíso, 9 grados de temperatura, está despejado, con una humedad del 76%. En Santiago, en el centro de Santiago, 3 grados de temperatura, está despejado con una humedad del 75%.
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1: 5 de la mañana, 10 minutos.
2: Vamos a revisar noticias que van a marcar esta jornada. A la espera del informe final de Contraloría, continúa la búsqueda de niños.

0: haitianos cuyo paradero aún no ha podido ser esclarecido. El defensor de la niñez, Anuar Quesille, descartó antecedentes de tráfico de personas y atribuyó las irregularidades detectadas a problemas administrativos.
1: Hacer que el sistema funcione para entregar la protección social en materia de salud.
2: Me parece que no funciona bien la protección de niñas, niños y adolescentes.
3: Pero sí nos obliga a no instalar relatos sin pruebas.
0: Martín Arrau cumplió su primer mes como ministro de Seguridad, consolidado entre las figuras mejor evaluadas del Ejecutivo. Pese a ello, la oposición insiste en que la evaluación ciudadana debe ir acompañada de cifras y resultados.
4: Somos muy conscientes del tremendo desafío que tenemos por delante.
5: Unas primeras semanas bastante prometedoras, así que tenemos la expectativa alta.
6: No tiene ningún efecto si es que no vamos a la raíz profunda del problema.
0: De no avanzar las obras en el penal Santiago 1, el Ejecutivo ya trabaja en un plan B que contempla la ampliación de la cárcel concesionada de Rancagua.
7: Eso está fuera de lugar y creo que no va a contar con el apoyo de nadie en la región de O'Higgins para hacer algo así.
8: Nadie quiere tener una cárcel en su comuna, pero desgraciadamente tienen que hacerse más cárceles.
0: El diputado de Renovación Nacional, Diego Chalper, confirmó su rechazo a la acusación constitucional contra el exministro Nicolás Grau en la antesala de la última sesión de la Comisión Revisora.
9: Yo soy parte de aquellos que creemos que Chile tiene que combatir una tercera temporada de acusaciones constitucionales.
10: Cuando se cometen errores graves, alguien debe responder ante los chilenos.
0: El Consejo de Defensa del Estado presentó una nueva querella contra Luis Hermosilla por presunto tráfico de influencias y pagos irregulares, hechos que habrían ocurrido mientras se desempeñaba como asesor en el Ministerio del Interior.
11: Estamos ante la posibilidad de que alguien en posición de lo que se llama confianza pública haya utilizado esa posición para favorecer intereses privados.
0: La idea de legislar de la Ley de Reconstrucción Nacional se votará esta semana en la Sala del Senado. Previo a esa definición, La Moneda recibirá hoy a senadores socialistas en busca de aunar posturas.
12: Si el Partido Socialista logra hacer que el proyecto no se vote y se vote la otra semana porque lo van a cambiar, lo aplaudo. Dudo que eso pase.
13: Más que ceder, poder generar un espacio para llegar a un acuerdo respecto a la invariabilidad tributaria en atención principalmente a los años.
0: En el contexto de su aniversario número 114, el Partido Comunista lanzó una campaña nacional de apoyo a Cuba en respuesta a las sanciones impuestas por Estados Unidos sobre la isla.
14: Creo que hay un mínimo de retribución que le debemos al pueblo cubano.
15: El Partido Comunista retrocede con esta campaña. La pueden hacer perfectamente ellos.
0: Con autocríticas por la administración del expresidente Gabriel Boric, el Frente Amplio entra en la fase final de su primer Congreso Ideológico Estratégico, donde busca delinear su rumbo político para los próximos años.
16: Creo que van a ser conclusiones sustantivas, conectadas con las preocupaciones y aspiraciones de la sociedad chilena.
17: De conversación respecto a los años que hemos vivido, pero también pensando en el futuro.
0: La oposición reactivó los intentos por frenar los cobros del CAE. Entre las propuestas se plantea terminar con la disparidad de criterios y revisar las facultades para acceder a cuentas bancarias personales de la Tesorería General de la República.
18: Parece existir un problema que debería resolverse de forma clara. Se está cobrando como impuesto algo que no son impuestos, son deudas.
0: Hoy comienzan los alegatos de clausura en el juicio oral contra 5 acusados vinculados a la CAM por su presunta participación en 2 atentados incendiarios ocurridos en 2022 en la comuna de Lautaro.
19: Te vamos a solicitar la absolución del mismo respecto de todos los delitos, sobre todo, cierto, en lo que dice relación con los ataques incendiarios perpetrados en el Fundo San Luis y La Serena.
0: Tras el reflotamiento del catamarán Coñimo I, comenzaron los peritajes en la plataforma Yagana para esclarecer las causas del accidente que en enero costó la vida de 6 trabajadores de la industria salmonera.
20: Básicamente para analizar el estado del casco y, por supuesto, el peritaje de habitabilidad, los procedimientos de emergencia, salvataje, porque al parecer nada de eso existía.
0: Con noticias del exterior, en un estrecho margen, el candidato de ultraderecha Abelardo de la Espriella se impuso las elecciones presidenciales en Colombia.
21: ¡Colombia! ¡Aquí está tu tigre! ¡Colombia! ¡Aquí está!
0: En medio de las denuncias del presidente Gustavo Petro por presuntas irregularidades en el proceso electoral, el oficialismo anunció que buscará impugnar 33.000 mesas de votación a nivel nacional. Estados Unidos e Irán pactaron en Suiza una hoja de ruta para alcanzar en 60 días un acuerdo que ponga fin al conflicto en Medio Oriente. Rusia lanzó un nuevo ataque contra varias regiones de Ucrania. Las defensas antiaéreas rusas derribaron cerca de 80 drones.

ucranianos que se dirigían a atacar Moscú. Y esto se lo contábamos hace algún rato en El Informador. El primer ministro Keir Starmer anunció su dimisión este lunes. En el deporte, Argentina enfrenta a Austria y Francia a Irak en los partidos.

0: 4 tantos contra 1 a Santiago Wanderers en su debut en la Copa Chile.
1: 5 de la mañana, 15 minutos.
0: Escucharemos a Consuelo Schuster. Esto se llama ¿Por qué te vas?

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1: Antes de ir con el pronóstico del tiempo, nos avisan que hasta ahora hay un incendio que se está dando, hasta ahora, al menos una emergencia. Se percibe emanación de humo desde una oficina, esto es la comuna de Providencia, esto es Avenida Francisco Bilbao con Los Leones, comuna de Providencia, Bilbao con Los Leones. Van tres máquinas del Cuerpo de Bomberos de Santiago. Esta es una información muy reciente, hace escasos minutos, hace un par de minutos se ha emanado esta alerta. Sería una emanación de humo desde una oficina, es un sector donde hay bastantes oficinas en edificios. Esto es muy cercano ahí a la Plaza de la Alcaldesa, muy muy cercano a ese lugar. Esto es Los Leones con Bilbao, comuna de Providencia, emergencia de bomberos que está dándose hasta ahora. Si hay algún auditor que esté cercano a este lugar, nos puede llamar al 800-810-810, es gratuito, es muy fácil, o nos puede escribir al WhatsApp, pero ya lo saben, Avenida Bilbao, Francisco Bilbao con Los Leones, comuna de Providencia, por si usted le llama la atención que van algunos carros de...

0: bomberos, máquinas del cuerpo de bomberos, son tres que van hasta ese sector del cuerpo de bomberos de Santiago. La información preliminar habla de emanación de humo desde una oficina. Desconocemos la totalidad de la información porque evidentemente esto ha ocurrido hace escasos minutos. Apenas tengamos más detalles, se los vamos a contar. Volvemos al pronóstico del tiempo. La condición del aire para nuestro país, se las cuento, se las detallo ahora. Hay buen aire, para la zona de Coyhaique en nuestro país. Es una buena noticia. En ese sector han tenido incluso preemergencia y emergencia durante las últimas semanas, pero no hay mejores, más noticias positivas respecto al aire en otras partes del país, porque está entre regular y alerta. En el caso de Puerto Montt, voy a mencionarles quienes están con el aire regular, en este caso Puerto Montt, Puerto Varas, Temuco y Padre Las Casas, Concepción Metropolitano, Valle Central de O'Higgins y la región metropolitana, donde hoy se esperan temperaturas muy bajas, incluso una temperatura de menos uno. Incluso hay un auditor que hace escasos minutos también nos mandó un video donde en Lampa se habían percibido cerca de 2.8 grados Celsius bajo cero, menos 2.8 en Lampa. Bueno, en el caso de alerta se mantiene para Osorno, Valdivia, Los Ángeles, Chillán y Chillán Viejo, Linares, Talca y Maule y el Valle Central de la provincia de Curicó. Esos son los sectores donde el aire será no será muy bueno. De hecho, habrá alerta en esos sectores, al menos eso es lo que nos indica el portal del pronóstico de calidad del aire de la zona centro y sur de nuestro país, del Ministerio de Medio Ambiente. Vamos a revisar de inmediato, Rodrigo de la Rosa, con la música de Sam Smith, ¿no? De fondo revisamos el pronóstico del tiempo para nuestro país. Partimos como siempre en el sur en la región de Magallanes. Mínima de 3, máxima de 7 grados en esta zona del país. Ahí lo tenemos, mínima de 3, máxima de 7. Nubosidad parcial con viento entre 40 y 60 kilómetros por hora por la mañana. Por la tarde, nubosidad parcial y chubascos débiles con viento entre 60 y 80 kilómetros por hora. El WhatsApp nos llega un mensaje. Aparentemente hay un auditor que ya llegó a este sector. A ver si de pronto lo podemos llamar, Rodri. Nuestro auditor José, que está conectado ahí a través del WhatsApp de la radio, nos mandó incluso un video y lo vamos a estar viendo a través de BioBio TV, de este incendio que está ocurriendo en la región metropolitana, en la zona de la comuna de Providencia, en la zona de Los Leones, con la comuna de, con la calle Bilbao. Bilbao con Los Leones. El preinforme hablaba de fuego o emanación de humo, desde una oficina. Estamos viendo imágenes a través de BioBio TV donde se logra ver esta situación. Ahí lo vemos. Ahí lo estamos viendo. Se logra ver varios carros del cuerpo de bomberos, incluso de seguridad municipal, en esta calzada. Esta es una calzada bastante utilizada. Son bastante los vehículos del transporte mayor que pasan por este lugar. Es Bilbao con la zona de Los Leones. Los Leones, Francisco Bilbao, ambas avenidas en esa intersección. Se logra ver a bomberos allí, aparentemente una situación. No sé si se nota que aparentemente ya se habría subsanado. Da la impresión, porque no se logra ver tanto movimiento, solo que están estacionados a un lado de la zona. A ver, José está con nosotros hasta ahora. José, buenos días.
1: Hola, buenos días.
0: A ver, ¿qué logras ver, José?
1: Mira, no se ve nada de humo. Está municipales, carabineros y los tres cuerpos de bomberos, pero están ahí mirando por dónde realmente está saliendo el humo. Aparte que está ahí aquí en la plaza de la alcaldesa, uh-huh. Está a menos de un minuto una comisaría, así que llegaron a tiro carabineros.
0: Ya. O sea, no están chequeando el lugar.
1: Sí, están chequeando, están mirando, están todos ahí. Un cuerpo de bomberos está adentro viendo, y es una casa más o menos.
0: ¿Ya?
1: De dos pisos que están.
0: Ah, ya, no es un edificio.
1: No se ve humo realmente, porque no han ingresado bomberos, están mirando por fuera.
0: Ya, es una casa, más no un edificio, ¿no?
1: No, es casa.
0: Es una casa, bien. Bien, sí. José, muchísimas gracias por el video y por tu tiempo también. Vas al trabajo ahora, ¿no?
1: No, estoy repartiendo el diario.
0: Ah, está repartiendo el diario. Bueno, José, que te vaya bien. Gracias por... está muy helado, ¿no?

0: estado.
1: No, no siento nada, tío. En todo caso, uno trabajando aquí en moto, igual te da calor.
2: Claro, claro, es verdad. Bueno, José, gracias por tu tiempo, que te vaya bien. Gracias por llamarnos.
1: Ya, vale.
2: Chao, chao. Ahí está José, nuestro auditor. Bueno, aparentemente están chequeando la información, están chequeando lo que pasa ahí en Los Leones con Bilbao. Bueno, ahí está, nosotros siempre con la información minuto a minuto. Hay un auditor que sé que quedé en la mitad del, quedé en la región de Magallanes, pero ya voy a ver con el tiempo, pero un auditor me dice, hola Mario, desde Quilicura, el agua de la manguera amaneció congelada, está congelado, bajó mucho la temperatura. Si ustedes gustan, auditores, nos pueden ir contando, nos pueden mandar una foto igual de su termómetro, ¿por qué no? O nos pueden mandar un audio contándonos cuál es la temperatura ahora. Bajó bastante la temperatura en estas últimas, en este último trecho de la madrugada. Incluso ustedes escuchaban a Vicente temprano, hablábamos un poquito antes de las 4, desde el Paseo Bulnes decía que había menos uno y estaba bien. Sí, pues. Imagínense acá, un auditor nos manda una foto, menos 2. Ahora, lo importante es que nos pueda decir en qué comuna está, porque parece que es Lampa, menos 2.8. ¿Qué tal? Ahí está. Ustedes nos van contando, auditores, ¿les parece? Al WhatsApp nos mandan un audio, un videíto. Si es que hay algún vehículo que terminó con parte de su chasis o su carrocería congelada, también lo puede hacer. Bien, vamos a revisar el pronóstico del tiempo. Decíamos Punta Arenas, vamos a reiterarlo para partir como corresponde, mínima de 3. Máxima de 7 grados, nubosidad parcial con viento entre 40 y 60 kilómetros por hora por la mañana. Por la tarde, nubosidad parcial y chubascos débiles con viento entre 60 y 80 kilómetros por hora. En Coyhaique, mínima de 2, máxima de 7, estará nublado por la mañana. Por la tarde, también estará nublado. De hecho, estaba de 0 grados en Coyhaique, ¿eh? Bajó mucho la temperatura, muchísimo. Vamos a Puerto Montt, mínima de 3, máxima de 9 grados. Estará nublado por la mañana, por la tarde también estará nublado. Mínima de 3, máxima de 9 para Puerto Montt. En la isla grande de Chiloé se espera temperatura para Ancud, Castro y Quillón, mínima de 3, máxima de 10 grados. Estará nublado el panorama en esa zona. En cambio, en Osorno tendremos una mínima de 2, máxima de 10 grados también. Estará nublado por la mañana. Por la tarde, misma situación ahí en Osorno. En Valdivia, mínima de 4, máxima de 11 grados, cubierto y con niebla, variando a nublado por la mañana. Por la tarde estará nublado. Ya varios auditores están escribiendo, escribiéndonos, mandándonos fotos hasta ahora. Gracias. Gracias por su completa compañía y por supuesto por su confianza de compartir con nosotros cada madrugada. Estábamos en Valdivia, ¿no? Mínima de 4, máxima de 11 grados, cubierto con niebla, variando a nublado. Mucha precaución a los conductores. No van a estar como ese conductor, ¿se acuerda, Rodrigo? 264 kilómetros por hora. Se pasó. Lo contó Vicente en la madrugada, seguramente un ratito más lo volverá a contar, pero impresionante, ¿eh? Un vehículo, un BM, un vehículo que fue captado el domingo en la zona de Vitacura. ¿Vitacura fue, no? ¿Rodri? ¿Fue Vitacura? Fue camino a Vitacura. Lo pistolearon en buen chileno y 264 kilómetros por hora. Creía que estaba en Le Mans o estaba en el Gran Premio de, bueno, de Mónaco, no podría haber sido porque se hubiera estrellado en cualquier momento. Fue como a las 5 de la tarde, en pleno día el padre, ¿no? Tremendo. Bueno, vamos a seguir avanzando, vamos a Temuco. ¿Qué pasará en Temuco? Mínima de 4, máxima de 10. Estará nublado por la mañana, por la tarde, nubosidad parcial en Temuco. Vamos a Concepción, mínima de 3, máxima de 12 grados, estará nublado tanto en la mañana como por la tarde. En Chillán, mínima de menos 2, esa va a ser la temperatura, una de las temperaturas más bajas del día de hoy, mínima de menos 2, máxima de 11 grados, nublado, helada y escarcha por la mañana, por la tarde, nubosidad parcial. En Talca se espera una mínima de menos 1, máxima de 12, cubierto con helada y escarcha por la mañana y por la tarde estará despejado. En Rancagua se espera una mínima de menos 1, máxima de 12. Estará despejado con helada por la mañana y por la tarde despejado. Llegamos a la capital. No quiero ni preguntarle cómo está afuera a Catherine Cubillos, que recién llegó. Está muy helado, ¿no? ¿Está heladito? Ya, vino muy abrigada, así que dijo que no sintió nada. Pero sí, sí está helado, dice. Mínima de menos 1, máxima de 14. Despejado con helada por la mañana y por la tarde despejado. Vamos a la región de Valparaíso, sin antes pasar por la zona cordillerana, donde las temperaturas generalmente son bastante bajas. Mínima de menos 2, máxima de 17 grados, despejado con helada por la mañana, por la tarde despejado con

0: viento que podría llegar a los 40 kilómetros por hora para esas dos comunas. En Valparaíso, mínima de 5, máxima de 15 grados. Va a tener el denominado sol de invierno, porque va a estar despejado en esa zona del puerto, despejado en la mañana, en la tarde también, pero habrá algo de viento, porque las ráfagas llegarán a los 50 kilómetros por hora. Vamos avanzando más al norte, a La Serena y Coquimbo, estará despejado por la mañana, por la tarde también estará despejado. La mínima de 6 grados, máxima de 18. En Copiapó estará despejado. Buenas noticias para Copiapó. Tiene buen clima, buen tiempo, más bien ha tenido buen tiempo estas semanas. Y generalmente Copiapó, porque va a tener una mínima de 11 grados y una mínima, digo, de 11 grados, máxima de 23 en Copiapó. Vamos a Antofagasta, mínima de 14, máxima de 18. Estará cubierto por la mañana, por la tarde, nubosidad parcial. Mínima de 14, máxima de 18 ahí para Antofagasta. Vamos a Iquique, mínima de 18, máxima de 20, cubierto, variando nubosidad parcial por la mañana, por la tarde, misma situación. En Arica, mínima de 18, máxima de 20, cubierto por la mañana y por la tarde estará nublado. En Isla de Pascua se espera una mínima de 18, máxima de 22, nublado, ocasionalmente nubosidad parcial con chubascos ocasionales. En el archipiélago Juan Fernández, mínima de 11, máxima de 15 grados, estará nublado toda esta jornada. En la península Antártica, mínima de menos 2, máxima de menos 1, estará nublado durante todo este día, lunes 22 de junio. Está Francisco en línea con nosotros. Francisco, buenos días.
1: Buenos días, señor. Quería declarar un accidente que hay en Velasque.
0: Perdón, no lo escuché bien. ¿Dónde es el accidente?
1: En Velasque, justo a la altura de San Pablo con Velasque, por la autopista.
0: Ya, por la autopista, llegando. ¿Ya?
1: Dirección hacia el sur. Son tres individuos que parece que están bajo la influencia del alcohol y un Suzuki Swift que chocó, bueno, yo creo que por la ciudad, justo en la curva está y no se ve. Está súper peligroso el accidente.
0: Entiendo. ¿Habría chocado con la barrera? ¿Con quién chocó? ¿Con la barrera?
1: Con la barrera, con la barrera, porque solamente veía muy fuerte y la barró a la curva y chocaron entre ellos mismos.
0: Entiendo. ¿Es un solo vehículo entonces involucrado?
1: Sí, está en medio de la autopista y está bloqueando los carriles.
0: Ya, ¿en dirección hacia el sur?
1: Hacia el sur, justo a la altura más o menos de Velasque con San Pablo.
0: Bien, ¿no ha llegado ningún equipo de emergencia?
1: Mire, yo pasé justo a la comisaría que está en Ecuador a avisarle a Carabinero que está ese accidente. Ya. Pero no sé si fueron porque yo venía para otro lado.
0: Bien, probablemente
1: no
0: más.
1: Sí. No sé si se mandarían a una parte, porque está Pastrana y está Carabinero ahí cuando le informé.
0: Ya, bien. Bien, muchísimas gracias.
1: Ya, muchas gracias. Ojalá que los conductores tengan cuidado, que está súper peligroso.
0: Sí. Muchísimas gracias. Gracias por llamar. Ahí está nuestro auditor, Francisco, ¿no?, que nos avisaba hasta ahora. Esto es General Velázquez, en dirección hacia el sur, casi llegando ahí a San Pablo, un lugar. Pasa muchísimo vehículo, bueno, por todo General Velázquez, pero ahí en la ruta nos decía que estaba esta situación, un vehículo, un Suzuki Swift, un City Car, habría perdido el control del vehículo. Él habla de tres personas, no han llegado aparentemente, no han llegado todavía los equipos de seguridad. Mucha precaución a los que van pasando por allí. Si usted gusta, nos puede ir contando más detalles si va pasando por allí. Eso sí, si va como copiloto, para evitar que exista alguna emergencia. Pero eso seguramente va a hacer de que una de las dos pistas va a tener que quedar deshabilitada por esta situación. Esto es en dirección hacia el sur. Es General Velázquez con San Pablo en dirección hacia el sur, lo que ha ocurrido hace escasos minutos. Vamos a seguir avanzando. Escucharemos a Sam Smith, 5:34. Esto se llama, junto a Normani, Dancing with a Stranger.

0: Maravillas desde San Fernando. Temperatura en este momento 0 grados. Advertencia, neblinas matinales desde San Fernando. 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
1: De la mañana, 37 minutos.
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0: Zapateos inconfundibles, los zapateos del bailarín Fred Astaire, que murió el 22 de junio del año 1987. Fred Astaire, que fue actor, cantante, coreógrafo, pero como decíamos, sobre todo bailarín. Había nacido el año 1899 en Nebraska, y su carrera teatral y en el cine abarcó un total de 76 años, durante los que hizo 31 películas musicales. Fred Astaire está particularmente asociado a Ginger Rogers, con la que hizo 10 películas que simplemente revolucionaron el género. Astaire aprendió desde muy pequeño a bailar con su hermana Adele, y con ella de hecho formó un dúo musical. Recién a los 11 años debutaron juntos en el teatro y emprendieron varias giras por Estados Unidos. Sin embargo, el año 1932, su hermana se casó. Entonces Fred se quedó sin pareja artística. Sin embargo, pronto encontró la que definitivamente iba a ser su pareja ideal, que además era una muy buena amiga. Se llamaba Ginger Rogers. El año 1933 debutó en el cine Fred Astaire, apareciendo brevemente en la película Alma de bailarina, aunque su consolidación cinematográfica llegó cuando le ofrecieron un papel secundario junto a Rogers en Volando hacia Río de Janeiro. Ya a mediados de los años 30, Astaire y Rogers eran una pareja consagrada, que logró sus más altas cotas en películas como Sombrero de Copa, Sigamos a la Flota o Swing Time. A partir del año 1939, se inició, sin embargo, un largo paréntesis en la que no trabajaron juntos por 10 años. Fue durante los años 60 que Fred Astaire se cambió a las interpretaciones dramáticas y allí se reveló como un actor versátil, aunque nunca abandonó del todo el musical. En 1968 se despidió del género, pero no del cine, ya que su última incursión fue en 1981 en una película que era una película de terror y que se llamaba Historia Macabra. En 1949, la Academia de Artes y Ciencias Cinematográficas de Hollywood le había concedido a Fred Astaire un Oscar honorífico por, textual, su virtuosismo y contribución al arte de la comedia musical. Casi tres décadas más tarde, en 1974, fue nominado como mejor actor secundario por su papel en El Coloso en Llamas. Fred Astaire, el actor, el cantante, el coreógrafo, sobre todo el gran bailarín, famoso bailarín, que quedó inmortalizado en más de una secuencia cinematográfica, murió el 22 de junio de 1987.
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1: Faltan 13 minutos para las 6 de la mañana.
2: Uruguay no pasó el empate a 2 goles frente a Cabo Verde y complicó sus opciones de clasificar a la fase final del Campeonato del Mundo. El entrenador de la selección charrúa, Marcelo Bielsa, consideró que fueron más que su rival, restándoles valor al punto logrado por los africanos.
3: Parece que no hay duda que Uruguay es un mejor equipo que Cabo Verde, pero eso hay que demostrarlo. Me parece que nos costó, nos faltó ese instinto de no solamente tener la pelota, sino dañarlo al equipo rival. En ese momento del partido era la ocasión para marcar verdaderas diferencias.
2: Uruguay, para continuar en el Mundial, está obligado a vencer a España el viernes próximo en Guadalajara, el actual campeón europeo que goleó por 4-0 a Arabia Saudita. Su seleccionador, Luis de la Fuente, confirmó que Lamine Yamal jugó menos minutos por lo abultado del marcador en el segundo tiempo.
4: Si el resultado hubiera sido otro, hubiera jugado más. Él está para jugar más tiempo, pero hemos estimado ya con el resultado como estaba ya prácticamente decantado. Era lo que necesitábamos para ya el próximo partido, contar con él la totalidad del tiempo que se considere luego, obviamente, también, ¿no? Pero era importante para él ganar esa seguridad, esa tranquilidad, y es un motivo de una gran alegría, como os decía ayer, que está de vuelta, así que también lo celebraremos.
2: Egipto ganó su primer partido en el Mundial tras vencer 3-1 a Nueva Zelanda y lidera el grupo G, luego del pobre empate de Bélgica con Irán. Hoy, desde las 13 horas, jugarán en Dallas Argentina y Austria, con el entrenador albiceleste Lionel Scaloni asegurando que su equipo tiene defectos y está en el técnico rival descubrirlos.
5: Imagino que cualquier entrenador rival analiza cómo se puede hacer daño a Argentina, y hoy hay acceso a un montón de cámaras, un montón de situaciones. Entonces, pero sí que hay cosas, siempre hay cosas para mejorar, siempre hay cosas para corregir, pero sí que tenemos, lógicamente, como cualquier equipo, nuestros puntos débiles. Esperemos que no los sepan encontrar, eso es lo interesante.
2: De Chile debutó con goleada por 4-1 frente a Santiago Wanderers por la Copa Chile, y el entrenador asistente Fabricio Colocini comentó, o más bien contó, con cómo preparó al plantel tras la situación de Fernando Gago, que aún continúa internado en la clínica alemana por un infarto agudo del miocardio.
6: Lo que le dije un poco a los chicos antes de empezar el partido, que hagan un partido que les demuestren, más allá de regalar un triunfo, que Fernando se sienta orgulloso de ellos. Lo hicieron, actuaron muy bien y, como siempre, dejaron todo dentro de la cancha, como lo hace Fernando por esta profesión.
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1: Faltan 10 minutos para las

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1: Faltan 7 minutos para las 6 de la mañana.
2: Ruta 5 Sur entre Buin y Río Claro está nublado, pero atención porque hay trabajos con intervención de pista en el kilómetro, la pista 4 más bien, en el kilómetro 111. Trabajos con intervención de pista 4 en el kilómetro 111, hay mantenimiento del alumbrado en esa zona. Vamos al acceso sur a Santiago, el tramo enlace de Espucio hasta el paso superior a Angostura está nublado, pero no hay novedades.
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1: Faltan 4 minutos para las 6 de la mañana.
2: Nos vamos, que tengan una excelente jornada, que les vaya muy bien. Las temperaturas van a ser bastante bajas el día de hoy, así que a abrigarse y por supuesto tenga mucha precaución al conducir. No vaya a andar como ese conductor ahí a los 264. Ya todo esto, todavía estamos esperando el nombre y la placa. Ya, bien, nos vamos. Que tenga lindo día. Siga en compañía de la radio, Rodrigo. Muchas gracias, que le vaya bien. Pues está todo el equipo ahí, Franco Salucci, está todo el equipo acá. Ya, que les vaya bien. Chaito.

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2: A la espera del informe final de Contraloría, continúa la búsqueda de niños haitianos, cuyo paradero aún no ha podido ser esclarecido.
3: El defensor de la niñez, Anuar Quesille, descartó antecedentes de tráfico de personas y atribuyó el acirro a las heridas detectadas a problemas administrativos.
4: Hacer que el sistema funcione para entregar la protección social en materia de salud.
5: Me parece que no funciona bien la protección de niñas, niños y adolescentes.
6: Pero sí nos obliga a no instalar relatos sin pruebas.
2: Martín Arrau cumplió su primer mes como ministro de Seguridad, consolidado entre las figuras mejor evaluadas del Ejecutivo.
3: Pese a esto, la oposición insiste en que la evaluación ciudadana debe ir acompañada de cifras y también de resultados.
7: Somos muy conscientes del tremendo desafío que tenemos por delante.
8: Unas primeras semanas bastante prometedoras, así que tenemos la expectativa alta.
9: No tiene ningún efecto si es que no vamos a la raíz profunda del problema.
2: De no avanzar las obras en el penal Santiago 1. El Ejecutivo ya trabaja en un plan B que contempla la ampliación de la cárcel concesionada de Rancagua.
10: Eso está fuera de lugar y creo que no va a contar con el apoyo de nadie en la región de O'Higgins para hacer algo así.
11: Nadie quiere tener una cárcel en su comuna, pero desgraciadamente tienen que hacerse más cárceles.
3: Renovación Nacional, Diego Chalper, confirmó su rechazo a la acusación constitucional en contra del exministro Nicolás Grau en la antesala de la última sesión de la Comisión Revisora.
12: Yo soy parte de aquellos que creemos que Chile tiene que combatir una tercera temporada de acusaciones constitucionales.
13: Cuando se cometen errores graves, alguien debe responder ante los chilenos.
2: El Consejo de Defensa del Estado presentó una nueva querella contra Luis Hermosilla por presunto tráfico de influencias y pagos irregulares, hechos que habrían ocurrido mientras se desempeñaba como asesor del Ministerio del Interior.
14: Estamos ante la posibilidad de que alguien en posición de lo que se llama confianza pública haya utilizado esa posición para favorecer intereses privados.
3: Legislar de la Ley de Reconstrucción Nacional se votará esta semana en la sala del Senado.
2: Previo a esa definición, la moneda recibirá hoy a senadores socialistas en busca de aunar posturas.
15: Si el Partido Socialista logra hacer que el proyecto no se vote, se vote la otra semana porque lo van a cambiar, lo aplaudo. Dudo que eso pase.
16: Más que ceder, poder generar un espacio para llegar a un acuerdo respecto a la invariabilidad tributaria en atención principalmente a los años.
3: En el contexto de su aniversario número 114, el Partido Comunista lanzó una campaña nacional de apoyo a Cuba en respuesta a las sanciones impuestas por Estados Unidos sobre la isla.
17: Creo que hay un mínimo de retribución que le debemos al pueblo cubano.
18: El Partido Comunista retrocede con esta campaña. La pueden hacer perfectamente ellos.
2: Con autocríticas por la administración del expresidente Gabriel Boric, el Frente Amplio entra en la fase final de su primer congreso ideológico estratégico, donde busca delinear su rumbo político para los próximos años.
19: Creo que van a ser conclusiones sustantivas, conectadas con las preocupaciones y aspiraciones de la sociedad chilena.
20: De conversación respecto a los años que hemos vivido, pero también pensando en el futuro.
3: La oposición reactivó los intentos por frenar los cobros del crédito con aval del Estado.
2: Entre las propuestas se plantea terminar con la disparidad de criterios y revisar las facultades para acceder a cuentas bancarias personales de la Tesorería General.
21: Parece existir un problema que debería resolverse de forma clara. Se está cobrando como impuesto algo que no son impuestos, son deudas.
3: Hoy comienzan los alegatos de clausura en el juicio oral en contra de 5 acusados vinculados a la CAM, la coordinadora Arauco Mayeco, por su presunta participación en 2 atentados incendiarios ocurridos en 2022 en la comuna de Lautaro.
22: Le vamos a solicitar la absolución del mismo respecto de todos los delitos, sobre todo, cierto, en lo que dice relación con los ataques incendiarios perpetrados en el Fundo San Luis y La Serena.
2: Tras el reflotamiento del catamarán Coñimo 1, comenzaron los peritajes para esclarecer las causas del accidente que en enero costó la vida a 6 trabajadores de la industria salmonera.
23: Básicamente para analizar el estado del casco y, por supuesto, el peritaje de habitabilidad, los procedimientos de emergencia, salvataje, porque al parecer nada de eso existía.

0: del ámbito internacional, con un estrecho margen, el candidato de ultraderecha, Abelardo de la Espriella, se impuso a las elecciones presidenciales en Colombia.
1: ¡Colombia! ¡Aquí está tu tigre! ¡Colombia! ¡Aquí está tu presidente!
2: En medio de las denuncias del presidente Gustavo Petro por presuntas irregularidades en el proceso electoral, el oficialismo anunció que buscará impugnar 33.000 mesas de votación a nivel nacional.
0: Estados Unidos e Irán pactaron en Suiza una hoja de ruta para alcanzar en 60 días un acuerdo que ponga fin al conflicto en el Medio Oriente.
2: Rusia lanzó un nuevo ataque contra varias regiones de Ucrania. Las defensas antiaéreas rusas derribaron cerca de 80 drones ucranianos que se dirigían a atacar Moscú.
0: El británico Keir Starmer anunció su dimisión.
2: En el deporte, Argentina enfrenta a Austria y Francia irá a que los partidos más destacados en la jornada del Mundial de Fútbol.
0: Anoche, Uruguay empató frente a Cabo Verde y se va a jugar sus opciones de continuar en el certamen en contra de España.
3: Nosotros necesitamos ganar y habiendo un partido, por supuesto que lo vamos a considerar.
2: Universidad de Chile derrotó por 4-1 a Santiago Wanderers en su debut en la Copa Chile.
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5: 6:07.
2: Muy buenos días, bienvenidos a Radiograma. Junto a Catherine Cubillo estamos comienzo a esta edición. Vamos a comenzar a revisar noticias importantes, noticias relevantes ocurridas tanto en Chile como en el mundo en las últimas horas. Estaremos hasta las 10 de esta mañana y nuestro compromiso es que usted quede totalmente informado. Le ofrecemos desde ahora información independiente. Catherine, buenos días.
0: ¿Cómo estás, Tomás? Buenos días. Buenos días también a nuestros auditores, a todos quienes ya están con nosotros y van a estar acompañándonos en esta revisión de las noticias. A esta hora siempre saludamos a todos ahí en las 43 estaciones de BioBio, la radio en todo el país, que están conectadas para informarse. También, por supuesto, a quienes están en la plataforma digital, es biobiochile.cl. Y, por supuesto, quienes nos escuchan y nos ven a través de BioBio TV.
2: Santiago, en estos instantes está con cielo despejado, con baja temperatura, solamente hay 0,6 grados en estos instantes en la capital, 0,6 grados, la humedad es del 91%. Para esta jornada, Santiago espera durante el día un día totalmente despejado, en la mañana con helada, pero totalmente despejado y una temperatura máxima de 15 grados. En Viña del Mar y Valparaíso, cielo despejado, temperatura 6 grados, humedad 76%. En Viña del Mar y Valparaíso se espera un día despejado, en la tarde despejado con viento entre 25 y 40 kilómetros por hora y ráfagas de viento de hasta 50 kilómetros por hora y una temperatura máxima de 15 grados. En Concepción, en estos instantes, cielo con nubosidad parcial. La temperatura es de 4 grados, la humedad es del 93%. En Concepción se espera un día con nubosidad parcial todo el día y una temperatura máxima de 12 grados.
0: Revisemos inmediato la calidad del aire en toda la zona centro y sur del país, la que cuenta con estaciones de monitoreo para estos fines. Hoy es regular el aire en la región metropolitana, en el Valle Central de O'Higgins, en Concepción, definido como Concepción Metropolitano, Temuco y Padre Las Casas, Puerto Montt y Puerto Varas, todos con aire regular. Lo más complicado de hoy es alerta ambiental. Está presente en el Valle Central de la provincia de Curicó, en Talca y Maule, en Linares, en Chillán y Chillán Viejo, en Los Ángeles, en Valdivia y en Osorno. El aire está bueno hoy en Coyhaique. Acá en la región metropolitana, con este aire regular, rige la restricción vehicular. Comienza a las 7:30 de la mañana y está vigente hasta las 21 horas. En toda la provincia de Santiago, más San Bernardo y Puente Alto, los dígitos de hoy, lunes 8 y 9. Recuerde que esto es para autos y motos con sello verde, pero inscritos antes del 1 de septiembre del año 2011.
2: Para vehículos sin sello verde, en el exterior del anillo Américo Vespucio, los dígitos son 6, 7, 8 y 9. 6, 7, 8 y 9. Nos vamos de inmediato a las noticias.
0: Vamos a comenzar con un resumen policial de las últimas horas. A Carabineros ha detenido a un conductor que circulaba a 264 kilómetros por hora en plena autopista Costanera Norte,

0: Hoy va a pasar a control de detención por conducción temeraria.
1: En Lampa, bomberos investigan las causas de un incendio que se produjo en Villa El Pellín. El fuego destruyó por completo dos casas del sector. Vicente Aguilar, buenos días.
0: Hola, Vicente.
2: ¿Cómo están? Buenos días. Y comenzamos con esta información. Durante la noche, Carabineros informó de un control de tránsito que terminó con un conductor detenido por conducción temeraria. Esto en plena tarde del Día del Padre, con numerosas familias desplazándose por la capital. El conductor fue sorprendido circulando, escuche bien, a 264 kilómetros por hora por la autopista Costanera Norte. El hecho ocurrió cerca de las 5 de la tarde, a la altura del kilómetro 7.5 en Vitacura, en una zona donde la velocidad máxima permitida es de solo 100 kilómetros por hora, por lo que el automóvil marca BMW modelo M2 superaba el límite en 164 kilómetros por hora. A esa velocidad, el vehículo recorría aproximadamente un kilómetro cada 14 segundos, lo que deja prácticamente sin margen de reacción ante una frenada o la presencia de algunos otros vehículos. Fue personal de la 32ª Comisaría del Tránsito quienes sorprendieron al conductor del BMW desplazándose a 264 kilómetros por hora, esto a través de las pistolas de radar. Sobre este procedimiento se refirió la teniente de la 32ª Comisaría del Tránsito, Nicole Vargas.
3: Personal de la 32 Comisaría del Tránsito, mientras desarrollaba fiscalizaciones de velocidad al interior de la autopista Costanera Norte, sorprende a un conductor de un automóvil blanco, el cual se desplazaba a 264 kilómetros por hora.
2: Tras registrar el exceso de velocidad, el vehículo fue interceptado metros más adelante y el conductor quedó detenido por conducción temeraria. Hasta el momento se desconoce la identidad del conductor y, según información de Carabineros, pasará a control de detención durante esta jornada. En otro hecho ocurrido durante la noche, un incendio destruyó completamente una vivienda y dejó inhabitable una casa colindante, esto en Villa El Pellín, en la comuna de Lampa. Fueron 4 carros de bomberos los que trabajaron para controlar las llamas y evitar la propagación a otras casas del sector. Sobre los trabajos realizados para el control del incendio, se refirió el teniente primero de la 2ª Compañía de Bomberos Colina Lampa, Anthony Morris.
4: Tuvimos primera alarma de incendio estructural, resultó una vivienda afectada completamente y las viviendas colindantes no tuvieron daños mayores, por suerte, ya que tuvimos una pronta reacción en la llegada del lugar.
2: Afortunadamente, la emergencia terminó sin personas lesionadas y sin más casas afectadas. Esto gracias al trabajo que realizó bomberos, y a la rapidez con la que llegaron al lugar, según lo señalado por los vecinos. Por ahora, el origen y la causa del incendio deberán ser revisadas por personal del Departamento de Investigación de Incendios de Bomberos, Catherine Tomás.
1: Muchas gracias, Vicente. Buenos días.
2: Estén bien.
0: Chao, Vicente. Hasta pronto.
1: Incendio estructural que destruyó una vivienda en la comuna de San Bernardo en horas de esta madrugada.
0: El fuego se habría iniciado en una bodega de este inmueble. Nos vamos de inmediato a una de nuestras unidades móviles. Cristian Borkowski, buenos días.
5: Hola, muy buenos días, gusto de saludarlos. Claro, esta situación que ustedes están relatando es lo preliminar. Todo esto tiene que ser aclarado por el Departamento de Estudios Técnicos de Bomberos que acudió a esta emergencia en el sector del Mariscal Compadre Hurtado, donde una vivienda resultó completamente destruida y otras dos también resultaron con daños producto del humo, del agua, por cierto, del trabajo de bomberos para evitar que el fuego se propagara, como ha sido en otras oportunidades y donde más viviendas han resultado afectadas. Esta alarma de emergencia se dio a la 1:04 de la mañana, cuando llegan bomberos de la comuna para poder socorrer a las personas que estaban justamente en el interior y también aledañas, como decíamos, en casas vecinas, y que finalmente resultaron escapar ilesos, afortunadamente. Claramente hay problemas de salud producto del humo, de la respiración del humo, y por cierto, de las personas que se acercan al fuego para tratar de apagarla con los recursos que tienen en ese minuto. Claramente insuficiente para poder atacar el fuego, que como se dan cuenta en las imágenes ardió completamente y fue visto a varias cuadras del lugar. Estas circunstancias en todo caso fueron controladas rápidamente y evitaron que las otras viviendas se dañaran producto del fuego que comenzó a arder en horas de esta madrugada, como les decíamos, y donde acudieron 4 compañías del cuerpo de bomberos antes mencionado. Es una situación que, como decíamos, en todo caso tiene que ser revisada. No se descarta un desperfecto eléctrico, pero tampoco algo muy relevante y que tiene que ver con estas fechas, el frío. Hay muchas personas que están calefaccionándose, dejan calefactores encendidos, estufas encendidas, y esta situación podría no descartarse, por cierto, pero podría haber sido causa del inicio, y es todo materia de la investigación por parte de bomberos a esta hora de la mañana. 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
6: 6 de la mañana, 15 minutos.
1: Una adulta mayor falleció tras un fatal atropello registrado en la comuna de Quillota. Ahora nos trasladamos hasta una de nuestras unidades móviles en la región de Valparaíso.
0: Ampliamos la información. Lucas Peña, ¿qué tal? Buenos días.

Hola, ¿qué tal? Muy buenos días. Y claro, porque se trata de un hecho que todavía es en materia de investigación. Nos referimos a este fatal atropello registrado en la localidad de San Pedro, esto correspondiente a la comuna de Quillota. Esto ocurrió específicamente entre las calles de San Fernando y Sol de Junio, cuando una adulta mayor de aproximadamente 80 años, en circunstancias que todavía son... Hola, ¿qué tal? Muy buenos días. Y claro, porque se trata de un hecho que todavía es en materia de investigación. Nos referimos a este fatal atropello registrado en la localidad de San Pedro, esto correspondiente a la comuna de Quillota. Esto ocurrió específicamente entre las calles de San Fernando y Sol de Junio, cuando una adulta mayor de aproximadamente 80 años, en circunstancias que todavía son investigadas, se resultó atropellada en el lugar.

0: Posteriormente, minutos después, se confirmó el fallecimiento de esta adulta mayor en el lugar. Pues debido obviamente a las lesiones provocadas por este atropello que se registró en la localidad de San Pedro. Este procedimiento hay que indicar que en primera instancia lo adoptó el personal de la tenencia de las Cruzadas y posteriormente, por instrucción de la Fiscalía, se instruyó la presencia de la sección de investigación de accidentes del tránsito de Carabineros para realizar las respectivas diligencias del caso y determinar la dinámica de lo sucedido en este atropello. Información que obviamente estaremos ampliando debido a esta emergencia que movilizó diferentes equipos, como es el caso personal de la salud, personal del SAMU, Carabineros y también el cuerpo de bomberos de la comuna de Quillota después de este fatal atropello que se registró en la localidad de San Pedro de la comuna de Quillota. 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
1: 6 de la mañana, 17 minutos.
2: Y ahora estamos en contacto con uno de nuestros auditores, José está en línea. Buenos días, José.
3: Buenos días, don Tomás.
4: Hola.
3: Miren, pasando un poco el cruce Colón desde San Bernardo, viniendo desde del norte al sur, justo en la pasarela Perú, donde dice pasarela Perú, las tres pistas ocupadas, colisionaron tres vehículos, están cruzados en la autopista. Las tres pistas ocupadas, para que todos los conductores tengan la precaución y bajen la velocidad, porque ahí se va a formar un taco, pero gigantesco.
2: José, esto es en dirección al sur.
3: En dirección al sur, un poco antes del cruce Colón.
2: Sí. Ya, o sea, el tránsito está prácticamente suspendido.
3: Estaba recién fresquito, don Tomás. No había ninguna ambulancia ni nada de emergencia.
2: Oye, ¿personas heridas?
3: No alcanzamos a ver porque venimos conduciendo.
5: ¿Y cuántos vehículos están involucrados, José, para ocupar toda la pista?
3: Son tres vehículos que se ven bien abollados y están ocupando todas las pistas.
5: ¿Autos particulares?
3: Autos particulares.
5: Vehículos, estamos hablando de tipo sedán, no camiones, no buses, nada.
3: No, son Suburban, vehículos normales.
5: Ok.
2: Ya. A ver si van las autoridades rápidamente al lugar. Vamos a hacer el llamado para que vayan servicio de emergencia al lugar, ¿eh?
3: Por favor, porque son tres vehículos.
2: Sí. José, muchísimas gracias por comunicarse con Bio Bio.
3: Ok, gracias a usted, don Tomás.
2: Buen viaje.
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2: Continúa la controversia por el paradero de los niños haitianos reportados como inubicables en el país.
5: El defensor de la niñez, Anuar Quisille, sostuvo que no basta con ubicar a los menores de edad haitianos, sino que también debe existir, dijo, coordinación entre las instituciones para verificar en qué condiciones viven.
8: Sigue la polémica por los niños haitianos tras el preinforme de Contraloría sobre irregularidades en la reunificación familiar. La Policía de Investigaciones ya confirmó la semana pasada la ubicación de 33 menores de los 64 que inicialmente figuraban como inubicables. Sin embargo, los balances municipales difieren. Estación Central halló a 37 menores de una lista de 131 enviada por la Subsecretaría de la Niñez, mientras que la Comuna de Independencia verificó la situación de 9 niños. Al respecto, el defensor de la niñez, Anuar Quisille, señaló que no basta con ubicarlos, sino que debe existir coordinación institucional para constatar en qué condiciones viven. Además, afirmó estar a la espera del reporte definitivo de la Contraloría durante esta semana.
9: De manera tal de saber si hay vulneraciones de derechos detrás o si hay comisiones de delitos que nos permitan efectuar las acciones judiciales correspondientes en casos de delitos o las intermediaciones, hacer que el sistema funcione para entregar la protección social en materia de salud.
8: De igual forma, llamó a no criminalizar ni politizar la migración, luego de que representantes de la comunidad haitiana acusaran que la fuerza de trabajo impulsada por el gobierno del presidente José Antonio Kast se ha transformado en una persecución.
1: 6 de la mañana, 20 minutos.
2: Apenas un mes de haber asumido, el ministro Martín Arrau logró consolidarse entre las figuras mejor valoradas del Ejecutivo, de acuerdo con el test de cifra Gabinete de Kast.
5: En el oficialismo aplaudieron su gestión, mientras la oposición recordó que todavía existen reformas de fondo que están pendientes.
4: Pese a que la aprobación del presidente José

0: gabinete con mejor evaluación ciudadana. De acuerdo con la tercera entrega del test de cifra gabinete BECAS, un 54% de los encuestados aprueba las capacidades de Arrau para liderar el ministerio. La diputada del Partido Nacional Libertario, Gloria Navellán, reconoció un cambio de ritmo bajo el liderazgo de Martín Arrau, aunque insistió en que todavía quedan tareas pendientes. En la oposición, el diputado independiente de la bancada PPD, Jaime Araya, si bien dijo que Arrau ha avanzado de buena manera en los ejes de su agenda, advirtió que aún existen materias estructurales que no han sido abordadas por la cartera.
1: Yo creo que se nota un ritmo distinto, un ritmo más como el que pedíamos en seguridad, pero todavía faltan muchas cosas.
2: Son muy importantes las acciones de copamiento, de ver a carabineros en la calle, mientras salvando a los carabineros los retenes, visitando las cárceles, pero eso no tiene ningún efecto si es que no vamos a la raíz profunda del problema.
0: Con este respaldo, Arrau enfrenta ahora el desafío de convertir esa valoración en resultados efectivos frente a la delincuencia, una de las áreas más sensibles para el gobierno.
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5: 6:22 a.m.
6: Hoy lunes comienzan los alegatos de clausura en el juicio oral en contra de 5 acusados vinculados a la coordinadora Arauco Mayeco, la CAM, por 2 atentados incendiarios perpetrados en 2022 en la comuna de Lautaro.
7: Luego de 3 semanas de presentación de pruebas, para este lunes están programados en el Tribunal Oral en lo penal de Temuco los alegatos de clausura en el juicio que se realiza en contra de 5 acusados de diversos delitos tras 2 atentados incendiarios perpetrados a faenas forestales la mañana del 22 de noviembre del 2022 en la comuna de Lautaro. El defensor penal particular, Marcos Oñate, dijo que van a reiterar en los alegatos de clausura la petición de absolución para su representado.
8: En lo personal, en representación de Juan Carlos Martínez Sáez, nosotros vamos a exponer nuestras conclusiones al tribunal, con lo cual, evidentemente, vamos a solicitar la absolución del mismo respecto de todos los delitos, sobre todo, ¿cierto?, en lo que dice relación con los ataques incendiarios perpetrados en el Fundo San Luis y La Serena.
7: En esta causa están acusadas 5 personas, entre ellas uno de los hijos de Héctor J. Tull, líder de la CAM, por diversos delitos como robo con retención de víctimas, robo con intimidación, incendio, disparos injustificados y portes de armas de fuego prohibida. 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
5: 6:24 a.m.
6: Después de reflotar el catamarán Coñimo I, una embarcación en la que en enero murieron 6 trabajadores de la industria salmonera en el estuario de Reloncaví, se iniciaron los peritajes de la plataforma Yagana y se van a extender al menos por 5 días.
9: Profundos análisis se deben realizar en la embarcación que se hundió la madrugada del 27 de enero sin que la gente a bordo pudiera reaccionar a tiempo, logrando salvar con vida solo 2 de los 8 hombres. Durante las últimas semanas se ejecutaron intensas maniobras o cálculos para sacar íntegramente el catamarán, ya que se trata de un sitio del suceso en el que se deben concretar peritajes acabados que están siendo registrados en todo su desarrollo. El abogado Francisco Paredes, querellante representante de 3 familias de los fallecidos, explicó que las revisiones de los expertos estarán enfocadas en el casco y en la sala de motores.
10: Básicamente para analizar el estado del casco, las mantenciones, los peritajes de los sistemas de alarma de inundación, los peritajes del sistema de bombas de achique.
9: En la investigación, la fiscalía ha tomado declaraciones a los sobrevivientes, levantado datos de los exámenes toxicológicos y de alcoholemia a los involucrados, además de allanar las oficinas de las empresas Agua Santa y Coñimo en Puerto Montt. 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
5: 6:26 a.m.
11: Una balacera tras una discusión en una feria libre de Peñalolén dejó a una persona herida de bala. La víctima fue trasladada fuera de riesgo vital a un centro asistencial de la comuna.
12: La tarde de este domingo se registró una balacera que terminó con un hombre herido tras una riña registrada en calle Venezuela de Peñalolén. La víctima mantuvo una discusión con sus atacantes en una feria libre del sector y mientras se retiraba en su vehículo fue interceptado por estas personas, quienes a bordo de otro auto le disparan. Producto de los disparos, este perdió el control del auto e impactó la reja de una casa del sector. Herido, fue trasladado hasta el hospital Luis Tisné, donde se mantiene fuera de riesgo vital. El inspector Nelson Morales, de la Brigada de Homicidios de la Policía de Investigaciones, se refirió a este caso.
13: Se estableció que la víctima, quien se trasladaba en un vehículo particular, es interceptado por otro vehículo del cual desciende el copiloto, quien, premunido con un arma de fuego, efectúa diversos disparos lesionando a este mismo.
12: Equipos especializados de la Policía de Investigaciones indagan el caso para establecer la dinámica y dar con los atacantes.
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5: 6:27
6: A ver, les queremos reiterar algo que nos contaba una auditora hace algunos minutos. Ustedes escuchaban a José, que estaba muy preocupado porque él va en tránsito por la autopista central y veía un accidente en dirección hacia el sur, kilómetro 11, sector de Lo Espejo. Prefiere alternativas y maneje con precaución, están diciendo. Lo que sucede es que se ha producido este accidente que involucra a tres vehículos en el relato de José. Nos han enviado algunas imágenes que las vamos a mostrar en Biobío TV. Ahí se puede apreciar dos vehículos involucrados y altísima congestión. De hecho, el auditor o auditora que nos envía este material va muy, muy lento, intentando captar obviamente las imágenes, pero también porque hay que reducir bastante la velocidad. Les reitero que es plena autopista central. Esto es entre Lo Espejo y San Bernardo. Por eso algunos decían San Bernardo y otros decían Lo Espejo. Nos han aclarado ese dato nuestros auditores, justo en el límite, es Lo Espejo, pero justo en el límite con San Bernardo. Otro auditor nos dice que ya iba bomberos en camino a la emergencia. Hasta el momento en que captaron este video no había vehículos de emergencia, pero ya van en camino a este accidente que está en Lo Espejo. El llamado de bomberos dice accidente de tránsito de interior de autopista, colisión, choque, volcamiento, en fin, etcétera. Ya va en camino un R1 y un BX2, de acuerdo a lo que nos cuentan nuestros auditores. Bomberos Metropolitanos Sur en camino a atender esa emergencia. Si usted tiene más información, estamos siempre revisando sus mensajes.
11: Revisora de la acusación constitucional contra el exministro Nicolás Grau celebrará su última sesión antes de despachar el informe que será votado por la sala de la Cámara.
6: Hay diputados de Renovación Nacional que ya anunciaron su voto en contra.
14: La acusación constitucional contra el exministro Nicolás Grau entrará hoy en una jornada clave. La comisión revisora deberá emitir su informe, paso previo a la votación que enfrentará el libelo en la Cámara de Diputados durante los próximos días. Mientras los impulsores de la acusación sostienen que existen antecedentes suficientes para que el proceso continúe avanzando, la defensa ha insistido en que no se configuran las causales constitucionales para sancionar al exsecretario de Estado. En Renovación Nacional, en tanto, el jefe de bancada, Diego Chalper, anunció su voto en contra, pero explicó que la colectividad decidió mantener la libertad de acción a sus parlamentarios debido a las distintas visiones existentes sobre la situación.
15: Nosotros hemos dado libertad de acción a la bancada de Renovación Nacional porque creemos que en materia de ponderar cuál es la pertinencia, el mérito, la oportunidad de una acusación constitucional, es perfectamente posible que hayan visiones distintas.
14: La atención estará puesta en los votos de las bancadas que podrían inclinar la balanza y definir si la acusación contra Grau continuará su tramitación en el Senado o es rechazada por la Cámara.
5: 6:30
11: El Consejo de Defensa del Estado presentó una nueva querella contra el abogado Luis Hermosilla. Expertos consignaron que la principal problemática para Hermosilla hace relación directa a que ahora le debería investigar en su calidad de ex funcionario público.
16: El Consejo de Defensa del Estado tomó la decisión de querellarse en contra de Luis Hermosilla en una acción penal que se justificaría en el contacto a través de terceros con autoridades de gobierno para destrabar documentaciones. A esto se sumó un presunto pago irregular de 5.000 UF al abogado, además de la compensación de una deuda. Cabe recordar que esta nueva arista se da en el marco de la investigación denominada como Parque Capital del caso Audios. Lo problemático de esta situación radica en que mientras habrían ocurrido estos hechos, Hermosilla ejercía un cargo público, desempeñándose como asesor del Ministerio del Interior durante el gobierno del expresidente Sebastián Piñera. Así lo advirtieron distintos expertos, entre ellos los exfiscales Roberto Radí y Claudio Uribe.
17: Lo que se ocurre es que

0: tendrá que hacerse cargo de un escenario más amplio, más complejo.
1: Es porque si bien los hechos son conocidos, acá se le considera un funcionario público. La calidad de tal es la que implica que eventualmente pueda ser imputado por cohecho y que en todo caso tiene penas bastante altas.
2: La radio también contactó a la defensa de Luis Hermosilla, el abogado y hermano del imputado Juan Pablo Hermosilla, sin obtener respuesta alguna.
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4: El Consejo de Defensa del Estado había presentado una nueva querella, se lo habíamos contado. Aumenta la discusión en el Congreso por diversos proyectos de ley que buscan frenar los cobros del CAE materializados por la Tesorería General de la República.
5: El PPD busca zanjar la disparidad de los criterios de los cobros, mientras que en el Partido de la Gente dijeron que es importante garantizar los derechos de los morosos.
6: En la oposición, el rechazo de los cobros de la TGR a morosos del CAE ha sido transversal. Dentro de los últimos días se han conocido mociones parlamentarias de distintos partidos para frenar esta estrategia impulsada por Hacienda. La bancada PPD Independientes ingresó un proyecto de ley que busca terminar con la disparidad de criterios judiciales en el cobro de estas deudas. La iniciativa establece que la Tesorería General de la República no podrá utilizar mecanismos del Código Tributario para perseguir deudas del CAE, ya que el Estado actúa como aval y no como acreedor tributario. Así lo señaló el diputado Fernando Zamora.
7: La Tesorería General de la República no se manda sola. Acá hay una decisión de este gobierno. Esperamos que el gobierno deje su doctrina del choque de lado, porque está jugando además con la salud mental de miles de personas.
6: En el Partido de la Gente, la diputada integrante de la Comisión de Educación, Paula Olmos, si bien existen dudas respecto de algunos procedimientos utilizados para recuperar estas deudas, resulta necesario compatibilizar el derecho del Estado a cobrar los recursos comprometidos con mecanismos que otorguen certeza y un trato justo a los deudores.
8: Yo no hablaría livianamente de mala fe, pero sí una forma de cobro que en muchos casos está siendo desproporcionada. Me parece legítimo discutir mecanismos para frenar abusos o corregir excesos en la cobranza del CAE.
6: Hasta ahora, la Corte Suprema no ha emitido un pronunciamiento de fondo que unifique criterios sobre la materia, por lo que los casos continúan resolviéndose de manera dispar.
3: 6:33 a.m.
5: El Ejecutivo anunció que convocó una comisión que se encargará de examinar alternativas de financiamiento a largo plazo en medio de la grave crisis económica que padece TVN.
9: Tras poner nuevamente en venta su emblemático edificio en Bellavista 990, TVN atraviesa por un delicado momento financiero. En este sentido, el gobierno de José Antonio Kast anunció que se formará una comisión encargada de analizar qué medidas aplicarán para financiar a la estación estatal a largo plazo. La Junta tendrá un difícil camino por delante, donde el canal registra pérdidas que superan los 3.800 millones de pesos tan solo en el primer trimestre de este año. La mantención de la señal pública ha sido objeto de debate, tanto en el Congreso como en antiguos funcionarios del canal. Así declararon Javiera Rodríguez, diputada y presidenta de la Comisión de Cultura, y Francisco Vidal, expresidente del directorio de TVN.
10: Sabemos que se está trabajando, sabemos que ha habido avances, pero es una materia abierta, sobre todo pensando en la situación económica de nuestro país.
11: Uno, manteniendo el modelo actual, pero con financiamiento estatal, vía presupuesto, año a año. Y la otra es sencillamente crear, a partir de TVN, una televisión pública.
9: La comisión estará compuesta por autoridades del gobierno y miembros de la actual mesa directiva, quienes negociarán en conjunto una salida al complejo panorama que mantiene la televisión pública nacional.
3: 6:34 a.m.
4: Vamos a hacer un pequeño alto, luego tendremos información del deporte y un completo panorama internacional.
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13: 6:40 PM.
14: Uruguay no pasó del empate ante Cabo Verde y estará obligada a ganar a España para continuar en el Mundial de Fútbol. Hoy destacan los partidos entre Argentina-Austria y Francia ante Irak.
15: Universidad de Chile debutó con una goleada por 4-1 frente a Santiago Wanderers, esto es en la Copa Chile. Su entrenador, Fernando Gago, continúa internado en la clínica alemana luego de sufrir el último viernes un infarto agudo al miocardio. Nos informa Diego Osorio.
13: Cabo Verde volvió a sorprender en la Copa del Mundo y como en el primer encuentro frente a España logró empatarle a Uruguay, que empezó perdiendo, lo remontó con tantos de Maximiliano Araujo y Agustín Canovio, pero nadie contaba con un grosero error de la defensa charrúa con una pésima salida del portero Fernando Muslera, que posibilitó el empate caboverdiano, que incluso pudo ganarlo en los descuentos. Uruguay queda comprometido y con la obligación

0: de derrotar a España en el último compromiso para seguir en la cita mundialista, sin tiempo de analizar merecimientos que abordó su entrenador Marcelo Bielsa.
1: El fútbol se consigue en a veces situaciones que se merecen, otras que no, es anecdótico. Nosotros necesitamos ganar y habiendo un partido, por supuesto que lo vamos a considerar.
0: España volvió a contar con un inspirado Lamine Yamal y en compañía de Mikel Oyarzabal golearon por 4-0 Arabia Saudita, con su seleccionador Luis de la Fuente contrariado con la prensa de su país por las críticas del debut frente a Cabo Verde.
2: Me parece una auténtica barbaridad dudar de este equipo. 33 partidos consecutivos sin perder. Que puedes tener un día bueno, menos bueno, regular. Si eso es el fútbol, es así. Pero cuestionar y dudar de este equipo, de esta generación de futbolistas tan jóvenes, con un recorrido excepcional, eso es lo que me parece injusto.
0: Egipto lidera el grupo G tras remontar su partido anoche frente a Nueva Zelanda y quedar con la primera opción tras el empate de Bélgica ante Irán. La actividad de este lunes comenzará a las 13 horas en Dallas con el partido entre Argentina y Austria, que ganaron sus primeros compromisos con este análisis en la previa del seleccionador albiceleste Lionel Scaloni.
3: Bueno, Austria es un rival difícil, presiona bien, ha hecho una gran clasificación y los dos hemos ganado nuestro primer partido, eso puede ser que ayude a que el espectáculo sea aún mejor.
0: La jornada se completará con la presentación de otro de los candidatos, Francia, enfrentando desde las 5 de esta tarde a Irak en Filadelfia. A las 20 la Noruega de Erling Haaland se mide ante Senegal en New Jersey, mientras que a contar de las 11 de esta noche, Jordania y Argelia verán acción en San Francisco. En el ámbito del fútbol nacional, destacó el debut goleador de la U en la Copa Chile, derrotando por 4-0 contra una Santiago Wanderers en el Estadio Nacional, en un momento muy particular por lo que se vivió en la previa con el entrenador Fernando Gago aún en la clínica alemana, luego de un infarto agudo de miocardio que sufrió en la madrugada del viernes y terminó siendo una motivación para el plantel, tal cual aseguró su asistente técnico Fabrizio Colocini.
4: Teníamos una motivación especial que era lo de Fernando. Fernando ya antes del partido de O'Higgins ya había sentido un dolor en el pecho. No es la primera vez que le pasa y no quiso hacerse estudios porque tenía miedo de no poder estar al lado de sus jugadores.
0: Al cierre y en materia polideportiva, mientras el Team Chile de tenis de mesa se consagró campeón absoluto del Campeonato Sudamericano de Santiago tras ganar 4 oros, 2 platas y 3 bronces en el Centro de Deportes Colectivo del Parque Estadio Nacional, Joaquín Niemann tuvo un buen cierre en el US Open de golf y con un séptimo lugar mejora su participación histórica y además asegura su clasificación al Major del año próximo.
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6: 6:43 PM.
7: Vamos a tomar contacto con una de nuestras unidades móviles en la región metropolitana.
8: Auditores nos informaban de un accidente en el límite entre Los Espejos y San Bernardo. Ya estamos en el lugar. Cristian Borkowski, te escuchamos.
9: Hemos llegado hasta este lugar, Katy, Tomás, y ustedes están viendo cómo está trabajando personal de bomberos, de carabineros en este accidente, también personal de la autopista concesionada, que con vehículos y con grúas están llegando para poder retirar estos automóviles que se vieron involucrados acá en el sector. Estamos mostrando acá en la autopista cómo quedaron. Hay colisión de 3 vehículos particulares, ya lo señalábamos, con un camión. No hay personas lesionadas, a pesar del gran impacto que sufrieron los vehículos, pero ustedes pueden ver también la perspectiva. Está completamente suspendido el tránsito por la autopista central, la columna vertebral de la capital con dirección hacia el sur, porque estos vehículos están ocupando la autopista y, por cierto, nosotros estamos informando hasta ahora lo relevante que tiene esto para todo el tránsito capitalino que va con dirección hacia el sur. Esto es Avenida Los Espejos con Américo Vespucio. Y vamos a ver si podemos hablar con Carabineros, que está justamente con nosotros. Capitán, ¿cómo está? Buenos días, gusto saludarlo.
10: Hola, buenos días.
9: Muchas gracias por atendernos, micrófonos de Bío Bío, la radio. Cuéntenos, por favor, qué es lo que ha pasado acá. Hay personas lesionadas, eso es verdad. Y si va a estar mucho rato el tránsito suspendido, por favor.
10: Como bien señalabas, se produjo un accidente de tránsito que tuvo colisión en la autopista central a la altura del kilómetro 11 en dirección al sur, donde participaron 3 vehículos menores y un camión, de lo cual no resultó ninguna persona lesionada, pero sí uno de los conductores participantes estaría bajo los efectos del alcohol. Aún es parte de la materia de investigación y obviamente las circunstancias de cómo ocurrió el accidente.
9: Entendemos. Bueno, acá lo relevante es que está cortada la ruta, ¿cierto?
10: Así es, producto del accidente que ocupa todas las pistas de circulación, se mantiene desviada la ruta en dirección hacia la vía local, en dirección al sur, pero ya personal de la autopista está trabajando, ya próximo para poder retirar los vehículos.
9: Perfecto, capitán, le agradecemos mucho.
10: No, muchas gracias a usted.
9: Ahí está entonces el capitán García, que nos está entregando antecedentes relacionados con este accidente de tránsito grave, producto de las circunstancias en las que quedaron los automóviles. Ahí estamos mostrando completamente en vivo a través de BioBio TV cómo que

0: quedaron estos automóviles. Carabineros está advirtiendo para que ningún vehículo pueda pasar por este sector y claramente esto... Sí, nos retiramos, entonces nos está pidiendo la autopista que salgamos de acá porque ellos van a retirar justamente los automóviles. Bomberos también se retira y nosotros le vamos a hacer caso a las autoridades. Pero para que recuerden entonces que no es posible pasar por acá debido a este grave accidente de tránsito que mantiene completamente cortada la ruta. Desde este sector del Gran Santiago, Bío Bío, la radio.
1: Faltan 14 minutos para las 7 de la mañana.
2: Y ahora nos trasladamos hasta otra de nuestras unidades móviles en Santiago.
3: También hay un accidente, esto es en la comuna de Quinta Normal. Rodrigo Pino, buenos días.
4: Sí, buenos días. Otro accidente que nos daban cuenta también nuestros auditores en horas de esta madrugada, sector de el puente muy cercano a Apóstol Santiago, de el eje General Velázquez de la ruta 5 en dirección hacia el sur. Se trata de un accidente que involucró a un vehículo que impactó contra las barreras de este túnel ubicado acá en este sector de Quinta Normal y que provocó daños importantes en este automóvil. Lo que ya está ocurriendo es que efectivamente ha llegado personal de la autopista, quienes han comenzado a hacer labores de limpieza y retiro del vehículo. Por lo tanto, nosotros tuvimos que también movernos de este sector porque van a comenzar a habilitar el tránsito de esta zona que estuvo solamente con una sola pista habilitada en dirección hacia el sur. Por ahora, la autopista no se ha referido respecto a qué ocurrió con los ocupantes de este vehículo. Algunos auditores nos dan cuenta que estas personas estaban bajo el vehículo, pero no se sabe si estas personas estaban con algún tipo de lesión. Lo cierto es que ya estas personas han sido retiradas de este lugar, quedando solamente este vehículo con daños importantes en su carrocería. También Carabineros ha sido alertado respecto a la situación, está verificando los antecedentes de este automóvil, como decimos también el conductor que iba bajo la conducción de este automóvil, para tener más detalles en torno a este accidente que generó atochamiento, pero que en los próximos minutos ya va a comenzar a liberarse el tránsito en dirección hacia el sur por este puente en Quinta Normal, producto de este accidente que involucró este vehículo que provocó con daños, pero por ahora no hay reporte de personas lesionadas. Bío Bío, la radio.
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1: Faltan 11 minutos para las 7 de la mañana.
2: Las delegaciones de Estados Unidos e Irán acordaron crear un comité para impulsar una hoja de ruta que les permita llegar a un acuerdo final que ponga fin al conflicto en un plazo de 60 días, señaló el comunicado publicado por los mediadores Qatar y Pakistán.
3: Según ese comunicado, las conversaciones técnicas continuarán durante el resto de la semana en el complejo turístico de Birkenstock, en los Alpes suizos, que acogió las negociaciones ayer. El comunicado no especifica quién va a participar de esas reuniones.
2: También añadieron que se estableció una línea de comunicación entre Teherán y Washington que permite evitar incidentes y malentendidos, con el objetivo de garantizar el paso seguro de los buques mercantes por el estrecho de Hormuz.
3: También las delegaciones estadounidenses e iraní pactaron la creación de un grupo de resolución de conflictos para, dijeron, asegurar el cumplimiento del cese de las operaciones militares en el Líbano, según dice el comunicado.
2: Sin embargo, en medio de las conversaciones, Irán interrumpió el diálogo con Estados Unidos en Suiza tras las nuevas amenazas lanzadas por el presidente estadounidense Donald Trump contra la República Islámica, informó la agencia IRNA.
3: El mandatario estadounidense advirtió a Irán en medio de las conversaciones de que si no impide la actuación de su aliado libanés Hezbollah, Estados Unidos reanudaría los ataques con mucha fuerza en contra de Irán.
2: Al menos 54 personas resultaron heridas de diversa consideración y otras 18 siguen desaparecidas en Qatar por un incendio producido en una fábrica de la ciudad industrial de Ras Laffan, operada por Qatar Energy, y que fue atacada por Irán durante la guerra entre Estados Unidos, Israel y la República Islámica.
3: El Ministerio de Interior qatarí informó en un comunicado que el número total de heridos en el incidente ocurrido en una fábrica de la zona industrial de Ras Laffan asciende a 54. Apuntó que equipos de rescate siguen trabajando en la búsqueda de 18 personas desaparecidas en esa ciudad de Qatar.
2: Corea del Sur anunció que dos buques operados por navieras surcoreanas atravesaron el estrecho de Hormuz.
3: Dos buques operados por compañías navieras surcoreanas que se encontraban en espera dentro del estrecho de Hormuz lo han atravesado y actualmente navegan.

0: con normalidad. Esto lo dijo el Ministerio de los Océanos en un comunicado.
1: El primer ministro israelí Benjamín Netanyahu alejó por la noche los rumores sobre una posible retirada de las fuerzas de defensa de Israel, el ejército, del territorio que ocupan en forma ilegal actualmente en el sur del Líbano.
0: ¿Qué haría Estados Unidos? ¿Dirían que no hay nada que hacer? ¿Pararían el fuego? No, saben perfectamente lo que haría Estados Unidos. Cruzarían la frontera, crearían una zona de seguridad, eliminarían a los terroristas y protegerían a la población hasta que la amenaza desapareciera. Eso es precisamente lo que estamos haciendo, dijo Netanyahu durante su intervención en una conferencia organizada por Jewish News Syndicate en Jerusalén.
1: El mandatario israelí aseguró también que habrá paz en el Líbano cuando el grupo chiita Hezbollah, representante de Irán, deje de ser una amenaza para las comunidades del norte de Israel y para sus tropas, aunque este fin de semana entrará en vigor un alto al fuego que ha sido violado por las partes constantemente desde entonces.
0: Un ataque del ejército israelí en la ciudad de Gaza mató a una adolescente e hirió al menos 5 personas, según informaron fuentes médicas del enclave palestino.
1: Según personal del hospital Gazatí de Al-Shifa, la joven menor de edad, identificada como Ragat Ashur, de 17 años, perdió la vida en un ataque realizado por un dron israelí a un vehículo en la calle Al-Rabah Mail, en el barrio de Al-Rimal, en la ciudad de Gaza, que está en el centro de la franja.
0: De acuerdo con estas fuentes, el dron disparó 4 proyectiles que impactaron en el vehículo que circulaba en una de las calles más transitadas en la capital del enclave, hiriendo a otras 5 personas y causando daños en varios vehículos y comercios cercanos.
1: El precio del barril de petróleo Brent para entrega en agosto cae casi un 2% hasta los $79, ante el avance de las negociaciones entre Estados Unidos e Irán para poner fin a la guerra.
0: Estos son datos de Bloomberg y dicen que el Brent, que es el crudo de referencia en Europa, uno de los que se usa también acá para la referencia del precio, estaba perdiendo 1,91% en $79.04 el barril.
1: El presidente de Estados Unidos, Donald Trump, amenazó con demandar al que llamó corrupto diario The New York Times por las noticias publicadas sobre Irán, que calificó de hechos falsos e inventados y una cobertura traicionera.
0: La forma en que el corrupto y fracasado New York Times cubre las noticias sobre un Irán muy golpeado y maltrecho mediante hechos falsos e inventados es, en mi opinión, traicionera. Incluiré todos sus reportajes falsos y ridículos en la demanda multimillonaria contra ellos. Son unos criminales. Presidente de JT, que son sus iniciales, lo publicó él mismo en su red social Truth Social.
1: Las defensas antiaéreas rusas se derribaron hasta 80 drones ucranianos que se dirigían a atacar la capital rusa, que se ha convertido en uno de los principales objetivos de Kiev.
0: El alcalde de Moscú, Sergei Sobyanin, informó que las defensas antiaéreas rusas interceptaron hasta 80 aparatos voladores no tripulados que se dirigían contra la ciudad.
1: En consecuencia, todos los aeropuertos de la región de Moscú cerraron su espacio aéreo durante la noche.
0: Según el Ministerio de Defensa, las defensas rusas destruyeron en total 301 drones ucranianos durante el último ataque en contra del país.
1: Un ataque ruso que alcanzó una casa en la región ucraniana de Sumy, fronteriza con Rusia y atacada constantemente por las fuerzas del Kremlin, mató a un adolescente de 13 años y al padre y a la abuela de este de 36 y 73 años respectivamente, según informó la Fiscalía Ucraniana.
0: La madre del menor de edad de 31 años y los dos hermanos de este de 10 y 13 años resultaron heridos en el ataque, que es investigado por la Fiscalía Ucraniana como un crimen de guerra.
1: Un marino de nacionalidad egipcia murió al ser alcanzado por un ataque ruso el barco carguero de propiedad turca de cuya tripulación formaba parte, según dijo en su cuenta de X el ministro ucraniano de Relaciones Exteriores, Andriy Sibiga.
0: La marina ucraniana rescató a la tripulación formada por ciudadanos turcos e indios. Desgraciadamente, un integrante egipcio de la tripulación murió en este ataque, dijo el jefe de la diplomacia ucraniana.
1: Entre crecientes tensiones diplomáticas después de que el presidente polaco Karol Nawrocki retirase la orden del Águila Blanca a su homólogo ucraniano Volodymyr Zelensky, muchos ucranianos y polacos instan a dejar atrás el doloroso pasado común y a centrarse en la situación actual marcada por la amenaza rusa.
0: Miles de ciudadanos de ambos países han cooperado desde el inicio de la invasión rusa para apoyar a las fuerzas defensoras, una labor que continúa pese a la disputa por la decisión de bautizar a una unidad especial ucraniana en honor a la histórica milicia nacionalista Ejército Insurgente Ucraniano.
1: Las posibles conversaciones de paz entre Ucrania y Rusia amenazan con dividir a la Unión Europea sin que ni siquiera hayan comenzado. Antes incluso de que se haya producido cualquier gesto real por parte de Vladimir Putin, no pocas voces de la Unión Europea consideran que esto en realidad nunca se va a producir.

0: pero después de que se conociese que el gabinete del presidente del Consejo Europeo, Antonio Costa, tuvo unos breves contactos con el Kremlin, los países han acelerado sus movimientos y han comenzado a proponer posibles interlocutores o mediadores y también a señalarse a ellos mismos.
1: Esto último es lo que ocurre con Francia y Alemania, países que quieren liderar las posibles conversaciones junto con el Reino Unido, el denominado E3. Tres potencias, hablando directamente con Putin, con la autoridad suficiente y que además forman parte de la coalición de voluntarios. Esa es la teoría, al menos. Pero tienen varios problemas. Uno de ellos es que, como recordó el primer ministro de Bélgica, Bart De Wever, al finalizar la jornada del jueves del Consejo Europeo, el Reino Unido no forma parte de la Unión Europea. Y además, solo las instituciones pueden representar a esa unión. Y es que la primera ministra de Italia, Giorgia Meloni, está totalmente en contra de que Emmanuel Macron y Frederic Merz lideren el proceso sin que ella esté presente.
0: En cuanto al candidato, he visto y leído que circulan muchos nombres, pero si queremos lograr un resultado directo, creo que será extremadamente difícil proponer a una persona procedente de uno de los países más grandes de Europa, apuntó ya tras la reunión del G7. Una designación así, en mi opinión, solo complicará la consecución de un acuerdo, por lo que yo miraría hacia los estados de tamaño medio de la Unión Europea, añadió Meloni. Meloni está molesta con Macron y Merz y no lo va a poner tan fácil.
1: España, al igual que otros países como Bélgica, ha dado ya su apoyo a Costa. También en el marco del Consejo, el presidente del gobierno de España, Pedro Sánchez, respaldó el movimiento iniciado por el portugués, pero dejó claro que no inició ninguna conversación de paz, ni ninguna negociación de paz. Es simplemente un canal diplomático. Yo creo que es perfectamente comprensible y diría que es necesario. Nosotros no somos mediadores, porque llevamos más de 4 años apoyando a Ucrania, su defensa de la integridad territorial y su defensa y su derecho a existir y a no ser invadido por una agresora como es la Rusia de Putin, aseguró.
0: En Gran Bretaña, Keir Starmer anunció su dimisión como líder del Partido Laborista y primer ministro británico, tras reconocer que había perdido la confianza de su grupo parlamentario para seguir gobernando.
1: En una declaración ante la residencia oficial en Downing Street, el jefe del gobierno dijo que ya había comunicado su decisión al rey Carlos III, jefe del Estado británico, y que hará todo lo posible para conseguir una transición ordenada al frente del Ejecutivo.
0: Starmer, que llegó al poder con mayoría absoluta en julio de 2024, dijo que ha pedido al Comité Nacional Ejecutivo del Partido Laborista que establezca un calendario para la presentación de candidaturas a la sucesión para el próximo 9 de julio, proceso que quedará completado antes del receso parlamentario del verano a finales del próximo mes.
1: Así espera que el nuevo líder del Partido Laborista y primer ministro británico asuma el poder en septiembre, antes de que se reanuden las sesiones del Parlamento británico o incluso con antelación si solo hay un candidato.
0: Como es habitual en estos casos, para evitar un vacío de poder, Starmer permanecerá en el cargo hasta la elección del nuevo líder y hoy aseguró que dejará o dará todo su apoyo a su sucesor.
1: La presidenta de la Comisión Europea, Ursula von der Leyen, se despidió del primer ministro del Reino Unido con un elogio a cómo se ha convertido en un estadista en tan solo 2 años, dijo, y agradeciendo su apoyo a la seguridad europea y ucraniana. Vamos a escuchar detalles con Daniel Postico para Radio Francia Internacional.
2: Every decision I've taken has been about putting the country I love first. That is why I will resign.
3: Keir Starmer ha dicho en su discurso de renuncia en frente del número 10 que preguntó a su partido si creía que era la mejor persona para liderarlo en las próximas elecciones generales dentro de 3 años y ha aceptado la respuesta. Un Starmer que hasta hace 2 días aseguraba que pelearía en unas primarias y que se ha emocionado cuando ha mencionado a su esposa que estaba detrás de él. Starmer permanecerá en el cargo hasta que haya un nuevo líder antes de que se reanude el Parlamento en septiembre. El proceso para nominar a los sucesores empezará el 9 de julio. El gran favorito, el único que quiere su partido, es Andy Burnham, el exalcalde de Manchester, pero si se presenta alguien más, se celebrarán primarias. El final de Starmer empezó con la dura derrota de los laboristas en los comicios municipales del 7 de mayo. El gran ganador fue el partido Reform de Nigel Farage, un partido antiinmigración populista que lidera todos los sondeos de cara a las generales. Entonces no consiguieron echarlo. Querían a Burnham, que ganó el pasado jueves unas parciales en Manchester, imponiéndose precisamente a Reform, que le dieron el escaño que le permitía desafiar a Starmer a unas primarias. Esta tarde Burnham jurará el cargo de parlamentario. Desde Londres, Daniel Postico para Radio Francia Internacional.
4: 7 de la mañana.
0: 3 estudiantes murieron y otros 5 resultaron heridos en Filipinas en un tiroteo ocurrido este lunes dentro de una escuela de secundaria en la ciudad de Tacloban, en la isla central de Leyte, según informaron las autoridades.
1: Un comunicado de la policía confirmó que el incidente ocurrió en la escuela secundaria nacional de San José y dejó

0: saldo de 3 fallecidos y 5 heridos. Todos fueron trasladados a hospitales.
1: Con ruidosas caravanas en Barranquilla y otras ciudades de Colombia, los seguidores del candidato de ultraderecha Abelardo de la Espriella salieron a las calles para celebrar su ajustado triunfo por menos de un punto porcentual en la segunda vuelta de las elecciones presidenciales, según el conteo preliminar.
0: Los últimos datos son con el 99,99% de las mesas informadas por la Registraduría Nacional. De la Espriella, del Movimiento Defensores de la Patria, obtuvo 49,66%, frente a 48,70% de Cepeda, del Pacto Histórico, que es el partido del presidente actual, Gustavo Petro.
1: El abogado y empresario de 47 años aseguró que no habrá vencedores ni vencidos y prometió ejercer la presidencia a partir del próximo 7 de agosto como un símbolo de unidad nacional. Será el presidente de todos los colombianos, señaló. Desde Barranquilla nos informa la enviada especial de Radio France Internacional, Marine de la Moissonnière.
2: Fuegos artificiales y música así dan la bienvenida al nuevo presidente de Colombia en una cabina de vidrios blindados vestido de la camiseta de la selección. Abelardo de la Espriella da un discurso con un tono más moderado de lo que suele hacer. Ana Herrera, de 52 años, no deja de admirar a su nuevo presidente.
3: Soy feliz, feliz, feliz, no me caí de la emoción, esto lo necesitábamos.
2: Lo que más quieren los seguidores de Abelardo de la Espriella son resultados en la lucha contra los grupos criminales, como lo explica René Cusa.
4: Prácticamente los grupos terroristas son los que están haciendo de las suyas en esos territorios y no se puede permitir. Tenemos que retomar el control del territorio y es la forma de hacerlo, o someterlos, o encarcelarlos, o darlos de baja.
2: Los votantes del Tigre tienen muchas expectativas. Abelardo de la Espriella asumirá el poder el 7 de agosto. Por 4 años sin mayoría en el Congreso.
1: El presidente colombiano Gustavo Petro denunció muchas irregularidades en la reñida votación en las elecciones presidenciales de Colombia.
0: El mandatario evitó reconocer el triunfo de la Espriella, según expone el preconteo oficial de la Registraduría.
1: Deben ser impugnadas las mesas sin firma de jurados de inmediato. Aún no se puede saber quién es el presidente y hay muchas irregularidades, dijo Petro en X.
0: El mandatario aseguró que la Registraduría que organiza las elecciones está subiendo formularios electorales sin firmas de jurados.
1: En tanto, el candidato presidencial de la izquierda, Iván Cepeda, reconoció los resultados preliminares de la segunda vuelta electoral que dan el triunfo a Abelardo de la Espriella, pero anunció que su campaña impugnará 33 mil mesas de votación durante el escrutinio final.
5: Una vez se produzca el escrutinio y su resultado final, se hayan hecho las verificaciones correspondientes, reconoceremos el resultado oficial que emane de esa labor de escrutinio.
0: Cepeda aprovechó su intervención para asegurar que no permitirá que retrocedan las conquistas sociales logradas por el actual gobierno, quien concluirá, el próximo 7 de agosto.
1: La candidata derechista Keiko Fujimori aseguró que en pocos días podrá declararse ganadora, mientras su rival anunció que solicitará anular la votación en el exterior, lo que revertiría los resultados.
0: Ahora podemos decir, y faltan pocos días, sí, se pudo, dijo la hija y heredera política del expresidente Alberto Fujimori durante una celebración por el Día del Padre, con sus seguidores en un local del sur de la capital, Lima, a la que la prensa extranjera no fue convocada por la candidata.
1: El viceprimer ministro cubano Ramiro Valdés Menéndez, una de las figuras históricas de la revolución de la isla, falleció a los 94 años en La Habana, informaron medios estatales.
0: Esto lo dijo oficialmente el sitio oficialista Cuba Debate, que resalta la trayectoria de Ramiro Valdés como miembro de la expedición del yate Granma, su participación en el asalto al cuartel Moncada en 1953, junto a un grupo de jóvenes liderados por Fidel Castro, considerada la primera acción armada contra el régimen de Fulgencio Batista, y después como integrante del ejército rebelde en la Sierra Maestra, en donde combatió junto con Ernesto Che Guevara.
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2: 7:06 a.m.
3: Vamos a hacer un pequeño alto, luego tendremos información acerca de toda la polémica con la llegada de niños haitianos sin toda la documentación correspondiente. Se está buscando los niños, se han encontrado muchos, pero no se han encontrado todos. Tendremos información económica, tendremos información sobre la ley de reconstrucción que impulsa el gobierno. Tenemos mucha información, volvemos en un instante.
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7: Radio Bio Bio, buenos días. Quería informarles sobre un accidente por alcance en la ruta 78 en dirección a Santiago, a la altura de Rinconada. La pista izquierda de las tres pistas en la que está el accidente. 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
9: 7:13 a.m.
10: Santiago en estos instantes está con el cielo despejado, está con bruma. La temperatura es baja, 0,3 grados en estos instantes. La humedad es del 90%. Para Santiago se espera un día despejado todo el día y una temperatura máxima de 15 grados. Naturalmente que en la mañana habrá ahí ya escarcha. En Viña del Mar y Valparaíso, cielo despejado, la temperatura es de 8 grados, la humedad es del 66%. En Viña del Mar y Valparaíso se espera un día despejado, en la tarde con viento entre 25 y 40 kilómetros por hora y ráfagas de viento de hasta 50 kilómetros por hora y una temperatura máxima de 15 grados.
11: Vamos a revisar la calidad del aire y también la restricción vehicular. Lo primero, calidad del aire regular hoy en la región metropolitana, en el Valle Central de O'Higgins, en Concepción, en Temuco y Padre Las Casas y también en Puerto Montt y Puerto Varas. Todos con aire regular. Alerta ambiental es lo más complicado de hoy. Está presente en el Valle Central de la provincia de Curicó, en Talca y Maule, en Linares, en Chillán, también en Chillán Viejo, en Los Ángeles, en Valdivia, en Osorno. Todos con alerta ambiental. El aire está bueno hoy solo en Coyhaique, allá en la región de Aysén. Acá en la región metropolitana, con este aire regular, rige la restricción vehicular. Comienza en 16 minutos más, a las 7:30 a.m. Vigente hasta las 21 horas. Para toda la provincia de Santiago, más San Bernardo y Puente Alto, hoy lunes, los dígitos afectos a restricción son 8 y 9 para autos y motos con sello verde, pero inscritos antes del 1 de septiembre del año 2011.
10: Para vehículos sin sello verde, en el exterior del anillo Américo Espucio, los dígitos son 6789, 6789.
11: A ver, más datos. Estos son datos de Transporte Informa por semáforos apagados. Varios de ellos también nos habían contado nuestros auditores. Son semáforos apagados acá en la región metropolitana, Santa Julia con doble Almeida en Ñuñoa y también en Ñuñoa Maratón con Grecia. Son intersecciones de altísimo tránsito conforme avanza la mañana. Puede que porque los escolares en su mayoría están con vacaciones, puede que baje un poquito, pero de todas formas es complicado. Santa Julia, doble Almeida en Ñuñoa y Maratón con Grecia en Ñuñoa, semáforos apagados. 18 y Santa Isabel en la comuna de Santiago, El Bosque y Roger de Flor en Las Condes. Esa es una parte porque esto sigue. Santa Raquel y General Arriagada en La Florida, San Juan y Salvador Allende con Vasconia en San Joaquín y Purísima y Merced en la comuna de Recoleta. Conduzca la defensiva hacia estas intersecciones, de acuerdo a lo que nos dicen desde Transporte Informa, para que se mantenga al tanto respecto a esos semáforos que están apagados a esta hora. Son varios en la región metropolitana. Y a propósito de un accidente, el que nos enteramos muy, muy temprano, poquito después de iniciar esta edición de Radiograma con José, un auditor, en la autopista central, a la altura de Lo Espejo, pero casi en el límite con San Bernardo. Sigue interrumpido el tránsito por completo, de acuerdo a lo que dice la autopista central, que es la concesionaria, por este accidente. Ruta 5 al sur, kilómetro 11, sector de Los Espejos, cerrada la pista de ingreso a la pasarela Perú. Prefiere alternativas y conduzca con precaución. Ahí están viendo ustedes el aviso, que es el último que emitió la autopista central, con 3X

En las tres pistas eso implica que está todo cerrado y es el acceso particularmente a la pasarela Perú también. Prefiera alternativas y conduzca con precaución porque todavía está en contención ese accidente que involucraba tres vehículos. Muy, muy complicado, muy aparatoso, al parecer sin personas lesionadas de gravedad, lo que es una fortuna para la consecuencia de los autos, pero con este efecto en el tránsito. Con pista central, con 3X en las tres pistas, eso implica que está todo cerrado y es el acceso particularmente a la pasarela Perú. También. Prefiera alternativas y conduzca con precaución porque todavía está en contención ese accidente que involucraba tres vehículos. Muy, muy complicado, muy aparatoso, al parecer sin personas lesionadas de gravedad, lo que es una fortuna para la consecuencia de los autos, pero con este efecto en el tránsito. Completamente cerradas las tres pistas de la autopista central.

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5: Tienen al conductor que transitaba 264 kilómetros por hora en la autopista Costanera Norte.
6: Sorprende a un conductor de un automóvil blanco, el cual se desplazaba a 264 kilómetros por hora y procediendo a su detención por conducción temeraria.
7: A la espera del informe final de la Contraloría, sigue la búsqueda de niños haitianos cuyo paradero todavía no ha podido ser esclarecido.
5: El defensor de la niñez, Anuar Quesilla, descartó antecedentes de tráfico de personas.
8: Es que el sistema funcione para entregar la protección social en materia de salud.
9: Me parece que no funciona bien la protección de niñas, niños y adolescentes.
10: Pero sí nos obliga a no instalar relatos sin pruebas.
7: Martín Arrau cumplió su primer mes como ministro de Seguridad Pública, consolidado entre las figuras mejor evaluadas del Ejecutivo.
5: La oposición insiste en que la evaluación ciudadana debe ir acompañada de cifras y resultados.
11: Somos muy conscientes del tremendo desafío que tenemos por delante.
12: Unas primeras semanas bastante prometedoras, así que tenemos la expectativa alta.
13: No tiene ningún efecto si es que no vamos a la raíz profunda del problema.
7: De no avanzar las obras en el penal de Santiago 1, el Ejecutivo ya trabaja en un plan B en Rancagua.
14: Eso está fuera de lugar y creo que no va a contar con el apoyo de nadie en la región de O'Higgins para hacer algo así.
15: Nadie quiere tener una cárcel en su comuna, pero desgraciadamente tienen que hacerse más cárceles.
5: El diputado de Renovación Nacional, Diego Chalper, confirmó su rechazo a la acusación constitucional contra el exministro Nicolás Grau.
16: Yo soy parte de aquellos que creemos que Chile tiene que combatir una tercera temporada de acusaciones constitucionales.
17: Cuando se cometen errores graves, alguien debe responder ante los chilenos.
7: El Consejo de Defensa del Estado presentó una nueva querella en contra del abogado Luis Hermosilla.
18: Estamos ante la posibilidad de que alguien en posición de lo que se llama confianza pública haya utilizado esa posición para favorecer intereses privados.
5: De la Ley de Reconstrucción Nacional se votará esta semana en la sala del Senado.
7: Y previo a esa definición, La Moneda va a recibir hoy a senadores socialistas en búsqueda de aunar posturas.
19: Si el Partido Socialista logra hacer que el proyecto no se vote y se vote la otra semana porque lo van a cambiar, lo aplaudo. Dudo que eso pase.
20: Más que ceder, poder generar un espacio para llegar a un acuerdo respecto a la invariabilidad tributaria en atención principalmente a los años.
5: Lanzó una campaña nacional de apoyo a Cuba en respuesta a las sanciones impuestas por Estados Unidos sobre la isla.
21: Creo que hay un mínimo de retribución que le debemos al pueblo cubano.
22: El Partido Comunista retrocede con esta campaña. La pueden hacer perfectamente ellos.
7: Con autocríticas por la administración del expresidente Gabriel Boric, el Frente Amplio entró en la fase final de su primer congreso ideológico estratégico.
23: Creo que van a ser conclusiones sustantivas, conectadas con las preocupaciones y aspiraciones de la sociedad chilena.
24: De conversación respecto a los años que hemos vivido, pero también pensando en el futuro.
5: La oposición reactivó los intentos por frenar los cobros del crédito con aval del Estado.
25: Parece existir un problema que debería resolverse de forma clara. Se está cobrando como impuesto algo que no son impuestos, son deudas.
7: Hoy comienzan los alegatos de clausura en el juicio oral en contra de 5 acusados vinculados a la coordinadora Arauco Mayeco, la CAM, por su presunta participación en 2 atentados ocurridos en 2022 en la comuna de Lautaro.
26: Le vamos a solicitar la absolución del mismo respecto de todos los delitos, sobre todo, cierto, en lo que dice relación con los ataques incendiarios perpetrados en el fundo San Luis y La Serena.
5: Tras el reflotamiento del catamarán Coñimo 1, comenzaron los peritajes para esclarecer las causas del accidente que en enero costó la vida a 6 trabajadores de la industria salmonera.
27: Básicamente para analizar el estado del casco y por supuesto el peritaje de habitabilidad, los procedimientos de emergencia, salvataje, porque

0: aparecer nada de eso existía.
1: En el ámbito internacional, con un estrecho margen de votos, el candidato de ultraderecha Abelardo de la Espriella se impuso en las elecciones presidenciales en Colombia.
2: ¡Colombia! ¡Aquí está tu tigre! ¡Colombia! ¡Aquí está tu presidente!
3: En medio de las denuncias del presidente Gustavo Petro por presuntas irregularidades en el proceso electoral, el oficialismo anunció que buscará impugnar 33.000 mesas de votación a nivel nacional.
1: Estados Unidos e Irán pactaron en Suiza una hoja de ruta para alcanzar en 60 días un acuerdo que ponga fin al conflicto en Medio Oriente.
3: El primer ministro británico, Keir Starmer, anunció su dimisión.
1: En los deportes, Argentina enfrenta a Austria y Francia a Irak. Es los partidos más destacados de la jornada de hoy en el Mundial de Fútbol.
3: Anoche Uruguay empató frente a Cabo Verde y se jugará sus opciones de continuar en el certamen contra España.
4: Nosotros necesitamos ganar y habiendo un partido, por supuesto que lo vamos a considerar.
1: Universidad de Chile derrotó por 4-1 a Santiago Wanderers en su debut en la Copa Chile.
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3: Avanza la búsqueda de los niños haitianos que llegaron a Chile bajo la figura de la reunificación familiar, luego de las falencias detectadas por la Contraloría en los mecanismos de seguimiento y control.
1: Mientras, la Policía de Investigaciones y diversos municipios desplegaron operativos por su parte, ¿no?, para ubicar a los menores de edad. También ha cobrado fuerza el debate acerca de la necesidad de evitar la criminalización de la comunidad migrante. Todo esto se da en medio de investigaciones que buscan esclarecer eventuales irregularidades.
3: En paralelo, la Cancillería envió dos funcionarios de la Dirección Consular a Puerto Príncipe para revisar el funcionamiento del consulado chileno y designó a Marco Antonio Aguayo como embajador en misión especial en Haití. Tenemos detalles con Gabriela Piña. Buenos días, Gabriela.
1: Hola, Gabriela.
9: ¿Cómo están? Muy buenos días. ¿Dónde estaban los niños haitianos que llegaron a Chile bajo la figura de reunificación familiar? Esa fue una de las interrogantes que sabemos marcó la agenda durante la última semana, luego de que un preinforme de Contraloría advirtiera falencias en el seguimiento de menores migrantes. Sin embargo, con el avance de las diligencias, las autoridades ya han logrado ubicar una parte significativa de los niños que estaban incluidos en estos antecedentes. Recordemos que el preinforme de Contraloría, revelado por la Unidad de Investigación de Radio Bío Bío, dio cuenta de irregularidades y también falencias en los procesos de reunificación familiar. Entre ellas, problemas en la verificación de parentesco, también registros incompletos y deficiencias en los controles migratorios, lo que llevó al gobierno de Chile a activar un trabajo coordinado para revisar cada uno de estos casos. La ministra de Desarrollo Social, María Jesús Wolf, designada por el presidente José Antonio Kast para encabezar todas estas gestiones, ha coordinado justamente junto a la Policía de Investigaciones el trabajo destinado a buscar e identificar a estos niños. Estas labores han incluido, entre otras cosas, la revisión de identidades y también el cruce de información proveniente de diferentes instituciones públicas. El viernes por la tarde, recordemos, el director general de la PDI, Eduardo Serna, confirmó la ubicación de 33 menores de edad que ya cuentan con vínculos familiares acreditados, también escolaridad y redes de apoyo, bien digo, ya verificadas por parte del Estado. Se trata de parte de los 64 niños que inicialmente aparecían como inubicables en esta investigación realizada por la Contraloría.

0: Este avance fue destacado por la ministra Wolf, quien aprovechó de aclarar que los menores identificados por los municipios, que recordemos se dieron a conocer durante la semana pasada, no corresponden necesariamente a los mismos casos que observó la Contraloría.
1: Esos casos no necesariamente corresponden a los 64 del preinforme, sino que responden a un llamado realizado desde la Subsecretaría de la Niñez de conocer el estado de la población que ha ingresado por reunificaciones familiares para verificar que se encuentren bien.
0: ¿Qué han estado haciendo las municipalidades en paralelo a las diligencias de los organismos estatales y, por supuesto, a la Fiscalía? Alcaldes de diferentes comunas han desplegado operativos propios para así verificar antecedentes y también dar con el paradero de los menores de edad. Las acciones se han desarrollado en comunas como Graneros, Temuco, Romeral, Independencia y también Estación Central. Precisamente en esta última comuna, durante el fin de semana y encabezado por el alcalde Felipe Muñoz, se realizó un operativo de verificación sobre una nómina de 131 niños, niñas y adolescentes remitida por la Subsecretaría de la Niñez. Según el último balance entregado por el municipio, 37 de los menores de edad fueron ubicados y se encontraban en buenas condiciones. Pasemos a escuchar las palabras del alcalde de Estación Central, Felipe Muñoz.
2: Y decirle que hemos estado durante toda la mañana con estos operativos, con nuestros profesionales de la municipalidad, recorriendo distintos sectores de Estación Central con el listado que nos ha entregado la Subsecretaría de la Niñez, de manera de poder despejar las condiciones en las cuales se encuentran los niños y niñas que han sido mencionados.
0: Lo mismo ocurrió en la comuna de Independencia, donde se verificó la situación de 24 menores haitianos. Tras revisar los antecedentes, se determinó que 2 registraban domicilio en otras comunas, 6 ya eran mayores de edad y por otra parte 7 contaban con información incompleta. Así se logró ubicar a 9 menores, quienes se encuentran en buen estado y bajo el cuidado de su familia, según indicó el alcalde de Independencia, Agustín Iglesias.
3: Podemos informar que los 9 menores que logramos identificar y ubicar se encuentran junto a sus familias en condiciones adecuadas para su desarrollo. Respecto a los 7 casos que presentan información incompleta, nuestros equipos continúan realizando labores de monitoreo y seguimiento en coordinación con las instituciones competentes. Seguiremos trabajando para resguardar los derechos de infancia y dar tranquilidad a la comunidad.
0: Toda esta polémica además ha estado acompañada por otro debate que ha cobrado fuerza los últimos días, que es el riesgo de criminalizar la migración haitiana. La organización Comunidad Haitiana en Chile manifestó justamente su preocupación por las informaciones difundidas sobre una presunta red de tráfico de menores de edad haitianos. A través de una declaración pública pidieron resguardar los derechos de la infancia, evitar la estigmatización de menores y comunidades migrantes y también garantizar que cualquier investigación se desarrolle con transparencia, con objetividad y también respeto al debido proceso. A estas voces se sumó el defensor de la niñez, Anuar Quesille, quien llamó a evitar la criminalización y politización del fenómeno migratorio. Incluso integrantes de la comunidad haitiana han acusado que la fuerza de tarea impulsada la semana pasada por el gobierno del presidente Kast se ha transformado en una especie de persecución. Asimismo, el defensor de la niñez advirtió que el trabajo no debe centrarse únicamente en determinar el paradero de los menores, sino también verificar las condiciones en las que viven mediante una coordinación efectiva, dijo, entre las distintas instituciones involucradas. En esa línea también señaló que espera que la Contraloría entregue ya su informe definitivo en los próximos días. Y respecto del despliegue realizado por los municipios, que sí afirmó que mantiene una comunicación permanente tanto con las autoridades comunales como también con el Ministerio de Desarrollo Social.
4: De manera tal de saber si hay vulneraciones de derechos detrás o si hay comisiones de delitos que nos permitan efectuar las acciones judiciales correspondientes en casos de delitos o las intermediaciones, hacer que el sistema funcione para entregar la protección social en materia de salud.
0: Este debate también sabemos se trasladó al mundo político y desde el Congreso la diputada del Frente Amplio, Carolina Tello, hizo un llamado al mundo político a actuar con responsabilidad y evitar la politización o criminalización de este caso. La parlamentaria recordó que tanto la Fiscalía como el Ministerio de Seguridad han señalado que no existen antecedentes de tráfico de órganos, trata de personas ni tampoco de menores desaparecidos.
5: Eso no cierra el caso ni minimiza lo que pasó, pero sí nos obliga a no instalar

0: barco sin pruebas, porque eso termina dañando a una comunidad migrante completa y desviando el foco de lo que realmente importa, que es garantizar la protección de cada niño o niña.
1: Por otro lado, la semana pasada Cancillería informó el envío de un equipo de a Haití, para revisar el funcionamiento del consulado chileno en Puerto Príncipe y también evaluar los procesos internos de la sede diplomática, todo esto en el marco de la investigación. Asimismo, el Ministerio de Relaciones Exteriores designó al embajador Marco Antonio Aguayo para encabezar una misión especial en el país caribeño con el objetivo de coordinar acciones con las autoridades locales y reunir antecedentes que finalmente ayuden a esclarecer este caso. En paralelo, este lunes, el presidente José Antonio Kast va a sostener reuniones con la ministra de Desarrollo Social, María Jesús Wolf, y también con el defensor de la niñez, Anuar Quesille, para abordar los avances de las diligencias y, por supuesto, se espera que haya algún tipo de actualización respecto a la cifra de menores encontrados. Katy y Tomás.
2: Podríamos decir varias cosas. Lo primero es que todos los haitianos, en su enorme mayoría, llegaron a Chile engañando a las autoridades chilenas. Vamos, tampoco se puede hacer aquí un ejercicio de amnesia, porque no tenemos por qué caer en eso. Todos llegaron autorizados para entrar como turistas, sabiendo que no eran turistas, en una migración organizada en forma falsa. Así fue, porque podrían haber llegado, haber pedido su visa, etcétera, y no lo hicieron. Lo hicieron de otra manera, engañando. Así que también, cuando reclaman, atención con esto, porque ellos engañaron al Estado chileno en concordancia con algunas autoridades chilenas. Esto nunca se ha esclarecido y posiblemente no se esclarezca nunca. Aquí hubo una decisión política de dejarlos entrar en forma falsa. Esa es la verdad y no hay ninguna autoridad. Los señores del Frente Amplio, el Partido Socialista, nunca han respondido por esto. Tampoco de la derecha han tenido mucho interés en revisar esto. Lo segundo, llama mucho la atención que se descarte el tráfico de personas. Yo, a lo mejor no lo haya, pero resulta que la Fiscalía sí está investigando ese delito. Y por lo tanto, sería bueno que el ministro de Defensa, que habló sobre esto, otras autoridades, parlamentarios, dejen trabajar a la Fiscalía. En una de esas no hay nada, pero déjela trabajar y que no anticipen juicios. Lo tercero, ha habido muchísimas irregularidades. Usted comprenderá que el país más, con el Estado más fallido de América Latina, es Haití. De eso no cabe la menor duda y no creo que haya una sola voz que diga lo contrario con respecto a los países latinoamericanos. ¿Cómo es posible que hayan retirado al cónsul sin reemplazarlo y hayan dejado la embajada chilena en Haití sin consulado, que justamente, entre otras actividades, el organismo, la dependencia de la Cancillería que tiene que visar todos los documentos para legalizarlos en un país donde hay una enorme falsificación de documentos? ¿Por qué Van Claveren, el del gobierno anterior, el canciller, hizo esto? ¿Por qué este gobierno, con el canciller actual, con Francisco Pérez, no inmediatamente no nombró un cónsul? ¿Qué se les pasaba por la cabeza? ¿Esto es planificado o simplemente dejación? ¿Qué pasó? ¿Se da cuenta que aquí hay demasiadas hilachas dando vuelta? ¿Demasiados hilos sueltos? Y resulta que algo más. El año pasado, cuando fue retirado el cónsul en Haití, el señor de Morceau, fue que un día el jefe de la división de migración estaba revisando documentos provenientes del consulado de Chile en Haití, cuando de repente detectó dos casos que no le parecían, ¿no es cierto? ¿Qué pasaba? Y resulta que se encendieron las alarmas y se sorprendieron. ¿Y saben por qué se sorprendieron? Porque el consulado chileno en Haití estaba dando 50 visas diarias. 50. ¿Y saben por qué se sorprendieron? Porque no hay ningún consulado en el mundo chileno que otorgue tantas visas al día. Y resulta que no se habían dado cuenta en la Cancillería. De repente, porque surgieron problemas con dos, se dieron cuenta de esta enorme cantidad. Pero

0: ¿qué le pasa a la Cancillería? ¿Qué le pasa a ese director de consul, el director de la Dirección General Consular que recién en ese momento se dio cuenta?
1: Era el consulado más activo de todos los que tiene Chile en un país que, reiteremos, que no cuenta con una estructura civil como para estar tan al día, 50 visas diarias.
0: Ni es un país tan grande, ni
1: tampoco.
0: Es un país... A ver, ¿qué es esto?
1: Ni había tanta necesidad tampoco en ese momento, se entiende.
0: Pero mira la Cancillería mirando para cualquier lado. Entonces te van a decir, es que nos dimos cuenta. No se habían dado cuenta pese a este enorme número. Se dieron cuenta por dos documentos que parece que no calzaban. Y ahí empezaron a investigar, no se habían dado cuenta. La torpeza, la negligencia, la dejación es impactante.
1: Claro, no termina ahí, porque resulta que la investigación siguió, se comenzaron a preguntar por qué se dan 50 visas diarias, qué es lo que está haciendo el cónsul, se le avisó a la entonces subsecretaria, Gloria de la Fuente, ella instruyó un sumario administrativo. Sabemos lo que implica eso, si no son meses y meses de investigaciones. Bueno, en este caso pronto se supo que ante la cantidad de trámites, el cónsul, que fue removido, sabemos, se llama Rafael Dumonceau, había delegado el timbrado, ni siquiera los timbraba él, esas 50 diarias, sino que se le había pasado a un contrato local. Cuando se habla en jerga diplomática o de cancillería, de un contrato local, es una persona de la misma nacionalidad del país en donde están. En este caso, un ciudadano haitiano quien timbraba las visas.
0: Por un contrato celebrado entre el cónsul y el haitiano. Y el haitiano daba visa. ¿Sabe? ¿Y cuál es la denuncia? La denuncia es que empezaron a pagar por las visas y que no había que darlas. ¿Sabe? Todo esto es un desastre. Más allá de que es muy importante los niños, todos dicen en los últimos días hay que preocuparse de los niños, tienen razón. Pero no por eso nos vamos a despreocupar de todo lo otro que ha ocurrido. Y todo esto ha ocurrido. Y el señor Dumonceau sigue en la Cancillería haciendo una asesoría indeterminada, no sé de qué. No sé de qué es asesor, mientras sigue un sumario eterno con respecto a todo esto. Bueno, todas estas cosas han pasado. Ahora, ¿cuántos niños han entrado? El gran flujo se produjo en los años 2024 y 2025 y habrían entrado cerca de 2.000, la cifra es aproximada, 2.700 niños, aproximadamente. Habría habido 72 viajes. Cada viaje cuesta $120,000. Y por lo tanto, habría costado toda esta operación solamente en viajes aéreos $8,600,000. ¿Quién los pagó? ¿Te has dado cuenta, Catherine, que nadie se pregunta quién pagó esto? Pues si, a ver, Haití es un país pobrísimo. ¿Quién los pagó? Nadie se refiere al tema. Estas líneas aéreas fueron pagadas por quién, no sabemos. Las personas que venían no eran tutores, como exige la ley, personas a cargo, que además hicieron varios viajes, varios de ellos, 12 personas. ¿Quiénes las eligieron? ¿Cómo? ¿Quiénes son? ¿Cuánto recibieron en plata? Porque son pagados. ¿Quién pidió a los tribunales de familia que se constituyeran en el aeropuerto de Pudahuel? ¿Usted alguien habrá visto alguna vez un tribunal que se traslada y se constituye en alguna dependencia? Yo no lo había visto. Sí, los jueces pueden hacer labores fuera de los tribunales, una inspección ocular, que es una labor probatoria, ¿no? Van a ver con sus propios ojos algo que se está discutiendo. Pero constituirse, yo no lo había visto. Sabían que venían niños con papeles con problemas. Lo sabían. ¿Quién se sube a un avión con papeles con problemas? ¿Usted, yo, cualquiera puede hacerlo? No.
1: Menos un niño, imagínate.
0: Aquí hay algo. Y por otra parte, ¿por qué las autoridades en los últimos días están tratando de bajar un poco el perfil a todo esto? Bueno, resulta que algunos dicen que como diputados pidieron a inmigraciones bajar los estándares para que entraran niños, no fue una ley, no fue nada, son estas opiniones que sacan los diputados que las votan. Nada más que eso. El actual jefe de migraciones

0: era diputado Frank Sauerbaum. Era diputado hasta ahora. Hasta
1: el último periodo, claro. Hasta marzo.
0: Hasta el 11 de marzo, digamos. Y él habría contribuido con su voto a esta solicitud, que no es una solicitud, no es otra cosa que una solicitud, no tiene otro efecto, pero habría contribuido con su voto a bajar los estándares. Y que por eso el gobierno trata de aplacar un poco todo esto. Pero las irregularidades ahí están, son gigantescas. Y yo no entiendo que no haya un cónsul. Y resulta que, y aquí hay otro dato que es muy interesante, nombraron, rápidamente mandaron a un par de funcionarios para que ejerciera funciones consulares. Y después nombraron a un cónsul, nombraron a un tercero, y nombran al embajador de Honduras en misión especial. Pregunta que yo hago, ¿qué pasa con el embajador en Haití? Que lo sobrepasaron absolutamente. Si nombran a otro embajador, es que ese señor no sirve para nada, porque está ahí. ¿Qué pasa con ese señor? ¿Por qué está ahí? ¿Qué evaluación hay sobre el embajador chileno en Haití? En fin, yo creo, Gabriela, que hay un montón de preguntas que no han sido contestadas. Y vamos a ver si se llega a alguna verdad o aquí hay una especie de empate político, de acuerdo político, como sucede tantas veces, y esto simplemente se olvida y la próxima semana ya estamos en otra cosa, ¿no? Posiblemente eso ocurra, ¿no?
2: Así es. En definitiva, de hecho, a raíz de la información que se dio a conocer el viernes respecto a que ya se había encontrado una gran cantidad de los niños que por lo menos estaban en el informe de Contraloría, la tensión de alguna forma bajó en torno al caso, pero en definitiva toda esta investigación reveló, y coinciden en aquello no solo desde el mundo político, sino que también diferentes expertos, un desorden a nivel institucional, o sea, una institucionalidad de protección por parte del Estado que no es efectiva, que falló en todo este proceso. Órganos institucionales que fueron testigos de esta situación, de diferentes irregularidades en diferentes ámbitos por parte de diferentes instituciones públicas, que obviamente sabemos se limitaron a enviar oficios, dejar cierta constancia de la situación, pero no hacer una fiscalización más activa, una coordinación también más activa de las instituciones públicas con el propio gobierno. Hablamos de labores de la Policía de Investigaciones, del Servicio de Migraciones, del DGAC, del Ministerio del Interior, del Ministerio de Relaciones Exteriores, en fin, una larga lista más bien de instituciones que en este proceso fallaron en las labores de fiscalización y de coordinación activa, para que todo este proceso haya sido más regular, porque en definitiva existen irregularidades de las que han dado cuenta diferentes instituciones. Durante el fin de semana también el diario El Mercurio dio a conocer que el Servicio Nacional de Migraciones emitió un informe a la Fiscalía justamente en el marco de esta investigación, en el que efectivamente se dan cuenta de diferentes irregularidades en estos procesos migratorios bajo la figura de reunificación familiar para menores de edad, como por ejemplo menores que tenían el mismo número de documento de identidad al momento de solicitar el permiso de residencia en nuestro país. También lo que ya comentaban, estas incongruencias en los vínculos familiares, adultos que estaban a cargo de más de 10 niños, grupos grandes que es algo irregular incluso para la DGAC, que en su momento también dio cuenta de aquello y lo fiscalizó. Hoy día, y para finalizar, la prioridad de la Fiscalía, del Ministerio Público, por lo menos, es hacer este catastro de los menores que ingresaron al país, porque sabemos que entre los años 2023, 2025, son una gran cantidad de menores que ingresan al país a través de estos vuelos charter bajo reunificación familiar. Y por ende hoy día la prioridad de la investigación por parte de la Fiscalía estaría allí, ¿no? Investigar, hacer un catastro de los menores de edad que ingresaron al país, y también obviamente darle prioridad a aquellos que tengan relación con diferentes investigaciones, que tengan relación con irregularidades en estos procesos también.
1: Sí, el tema es muy complicado, así que no es intencional, habla de un desorden increíble de la institucionalidad chilena en nada más y nada menos que temas de migración.
0: Sí, pero yo no entiendo que lleguen niños con las mismas, la cédula de identidad se identifica entre otras cosas por el número. Siempre a uno le preguntan cuál es su número, ¿no?
1: Claro.
0: Y uno repite. Rubén,
1: en realidad.
0: Sí, claro. como loro, sí, el número que todos tenemos aprendido. Porque, porque esto es así. ¿Cómo es posible que lleguen niños con el mismo número?
1: Y nadie diga, oye, este
0: y nadie diga,
1: entró.
0: Aquí algo pasó.
1: Claro.
0: A ver, pero si todo esto...
1: Por eso.
0: Y mientras tanto, en el aeropuerto tú traes algo y me parece bien, ¿eh?
1: Sí.
0: Pero traes algo, cualquier cosa que... Y te lo quitan. Y a una persona no. Entonces, todo esto no conversa, ¿no?
1: Sí. Oye, Gaby, aprovechándome un poco de lo que tú regularmente cubres, porque ahora estás con este tema, pero regularmente estás cubriendo a la actual oposición, el antiguo oficialismo. Y ha habido una crítica en relación a la escasa... escasas declaraciones que se han hecho en materia de defensa del antiguo oficialismo, como digo, como voces discordantes, algunos como que tratan de asumir la vocería de este caso en particular. El fin de semana la prensa se preguntaba por qué el expresidente Gabriel Boric habló del CAE, pero no habló de esto, lo va a hacer, no lo va a hacer. ¿Quién va a asumir esa suerte de defensa de lo que se hizo? ¿O acaso, no sé, revisión de lo que se hizo, si que asuman un error? ¿Quién lo va a hacer? Porque pareciera que este tema no es tan relevante para la actual oposición como otros temas, mencionando particularmente el CAE.
2: Yo diría que en la oposición no hay una coordinación respecto a quién debiese tomar la vocería en torno a este tema. Uh-huh. Durante los últimos días han buscado, no sé si bajarle el perfil, pero sí dar cuenta o enfocar el debate en torno a la investigación de la Fiscalía, llevar esta idea a la discusión pública respecto a que primero se debe esclarecer el caso a nivel de Fiscalía, de Ministerio Público, a nivel judicial, y no empezar de inmediato a buscar responsabilidades políticas. Lo cierto es que por ahora las únicas dos autoridades, diría yo, que han tomado cierto protagonismo, por lo menos en los medios de comunicación respecto a este tema, que fueron parte de la administración anterior, son la exministra del Interior, Carolina Toa, que se ha referido a este tema en más de una ocasión, y por su parte el exdirector de Migraciones, Luis Eduardo Tayer, a quien escuchamos en reiteradas ocasiones durante la semana pasada también defendiendo su gestión. Desde los partidos, yo diría que existe cierta incomodidad respecto a este tema, considerando que hoy día una de las mayores críticas está enfocada en este oficio del año 2024, que de alguna forma agiliza o flexibiliza, más bien, busca agilizar, pero flexibiliza este proceso migratorio al que se ha apuntado como eventual factor de irregularidades, ¿no?, que pudieron haber amontado durante ese año, y justamente fue una decisión de la administración anterior. Por ende, yo diría que no es que exista una coordinación en el sector respecto a este tema. Probablemente hoy día se converse sobre esta discusión en la reunión que todos los lunes sostienen las directivas de los partidos, que se van a concretar a las 9:30 de la mañana en la sede del Partido Socialista, y puede que ahí quizás se defina una línea de discurso más clara, que yo diría que por ahora no existe. Y por el contrario, por lo menos a nivel parlamentario y también de diferentes dirigentes, han optado por dirigir el discurso a esta idea de esperemos la investigación de la Fiscalía, no comencemos con responsabilidades políticas y más bien también investiguemos en paralelo con las autoridades a cargo. De hecho, hoy día varias autoridades justamente van a estar en una de las comisiones de la Cámara de Diputados, la Comisión de Familia específicamente de la Cámara, para abordar este tema, y también fue el propio Frente Amplio el que levantó la idea de una comisión investigadora en la Cámara. Por ende, yo diría que hoy día quizás podríamos tener más claridad respecto al relato más común que va a tomar el sector frente a esta situación, en consideración de que se ha apuntado principalmente a la administración del expresidente Boric.
1: Quedamos atentos a esa reunión. Gracias, Gaby.
2: Muy buenos días.
1: Igual para ti, chao.
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4: Buenos días, Radio Bío Bío. Para informar.

0: informarles de que el semáforo de Avenida Grecia con Maratón se encuentra apagado. Por ahora hay poco tránsito, pero obviamente más tarde va a tener un gran conflicto esta esquina. Así que atentos a los conductores que vienen por la ruta y a cuidarse. Buen día.
1: Buenos días, Radio Bío Bío. Sebastián, por acá de Rancagua. Está sin semáforo la intersección de Ruta H30 con Avenida Cachapoal, por favor. Que la municipalidad se acerque acá a reparar el semáforo.
2: Muy buenos días, Radio Bío Bío, para informarles que acá a la altura de Talca, saliendo desde Talca hacia el norte, en el puente Lircay, habría una camioneta en pana ocupando la vista derecha, y saliendo de los dos puentes ahí que están a la salida de Talca y en Lircay, habría un auto menor ahí que yo creo que se le perdió el camino con el tema de la neblina. Se fue dentro de una zanja, está como de costilla y había otro vehículo al lado ahí prestándole auxilio. Ya iba el carabinero y la vehículo de emergencia de la ruta al lugar. Buen día, Bío Bío.
0: Ahora, para informarle, amigo mío, que en Gran Avenida con el 39 con lo blanco, San Bernardo, hay un camión que atropelló a una persona. Al parecer está fallecida la persona, al parecer. Pero está bombero y carabinero ahí ya en el lugar.
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5: Viernes subió la Bolsa de Comercio de Santiago, el principal indicador el IPSA en un 0,47%, el índice general en un 0,38%.
6: Al alza quedó también la Bolsa de Nueva York, en Wall Street. El Dow Jones un 0,14% y el Nasdaq con 1,91%.
5: El viernes el precio del dólar subió 3 pesos con 30 centavos. Se cotizó en 902 pesos con 70 centavos comprador y 903 pesos vendedor.
6: El euro está en 1,033 pesos con 63 centavos.
5: Unidad de fomento para hoy, 40,798 pesos con 57 centavos.
6: El viernes el cobre bajó 0,6%, se cotiza en la Bolsa de Metales de Londres, quedó en $6.13 la libra. A esta hora se está transando, está subiendo levemente, están 6,19 centavos.
5: El precio del petróleo Brent baja un 1,52% en Londres. El barril se está cotizando en $78.83. En Nueva York el WTI baja un 0,66% y se cotiza en $75.35 el barril.
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2: Hola, hola, buenos días. Reportando aquí un evento de norte a sur en la carretera 5 Sur, a nivel de, antes de llegar a Rosario, en media carretera, a nivel de la línea blanca, hay un obstáculo tipo, no sé, como fardo, algo que pase muy rápido, pero está, puede ser contraproducente para cualquier vehículo que venga despistado. En la carretera 5 Sur, de norte a sur, a nivel de, antes de llegar a Rosario, ahí. Reportando para Radio Bio Bio, la radio. Que tengan buenos días.
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2: 8 de la mañana.
4: Heladas de hasta menos 4 grados marcarán el inicio de esta semana en los sectores interiores de la región de Valparaíso.
5: El aviso meteorológico rige para zonas de la cordillera de la costa, precordillera y valles precordilleranos de la región.
6: El inicio de la semana va a estar marcado por un descenso importante de temperaturas mínimas. Estamos bajo predominio de altas presiones frías y esto favorece, por supuesto, que baje el termómetro.
4: La región de Valparaíso se mantiene como la tercera a nivel nacional con la menor tasa de vacunación, alcanzando un 72% de la población inmunizada.
5: Las enfermedades respiratorias registraron una baja durante la última semana en la región, con una disminución al 30% en los casos de influenza A y del 23% en los de rinovirus.
7: Cerca de un 80% deberían estar vacunados. Esto va repercutido directamente en la circulación de virus influenza.
4: La Comisión de Desarrollo de Isla de Pascua ha solicitado un nuevo terminal de pasajeros para el aeropuerto de la comuna isleña.
5: El exalcalde de Rapa Nui, Pedro Edmunds, apuntó a que el actual recinto presenta múltiples problemas estructurales.
8: El gobierno actual nos dijo que poder hacer este terminal, que mejor hiciéramos el definitivo. Lo único nomás que es problemático es que más o menos un tiempo de demora de 9 años.
4: El Ministerio de Vivienda buscará que el Consejo de Defensa del Estado intervenga por eventuales irregularidades en la reconstrucción de El Olivar en Viña del Mar.
5: La cartera pidió hacerse parte de una querella que involucra a entidades patrocinantes y a las ex autoridades regionales.
9: Como Ministerio de Vivienda y Urbanismo, desde el primer día nos hemos...

0: hecho cargo de las graves irregularidades y deficiencias en materia de reconstrucción.
1: En el humedal Tunquén, en Algarrobo, la Superintendencia de Medio Ambiente rechazó un recurso de la inmobiliaria Las Olas S.P.A.
2: La acción judicial buscaba dejar sin efecto la orden de ingresar al proyecto Loteo Playa Sur al Servicio de Evaluación Ambiental.
3: Por sus características, debe ingresar obligatoriamente al tema de evaluación de impacto ambiental debido a la fragilidad ecológica y a la importancia que tiene este lugar. Hay una zona muy sensible ecológicamente.
1: Expertos coinciden en que el proyecto de una nueva cárcel para San Antonio es viable, pero fuera del radio urbano.
2: Lo anterior luego de que la delegación presidencial regional confirmara la intención de dotar a la ciudad portuaria de un nuevo recinto penitenciario.
4: Yo creo que en la construcción de estos equipamientos hay que pensar en radios extraurbanos que no comprometan en la calidad del entorno construido y sobre todo la capacidad de esos entornos construidos de acoger vivienda.
1: Un 74% de avance presenta la ampliación del puerto Lo Gallardo que une San Antonio con Santo Domingo.
2: Con 840 metros de longitud, el proyecto de este puente cuenta con una inversión de 70 mil millones de pesos por parte del Ministerio de Obras Públicas.
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1: ¿Cómo están? Muy buenos días, bienvenidos y bienvenidas a una nueva edición de Radiograma. El reloj marca las 8 de la mañana con 3 minutos, bajas temperaturas. Sin duda la están percibiendo ustedes en distintos puntos de la región de Valparaíso. Lo más helado o el frío más intenso está en la precordillera. ¿Cómo estás, Karima Aguirre? Gusto de saludarte. Muy buenos días.
2: Muy buenos días, Rolo. Muy buenos días también a los auditores. Una fría mañana en Valparaíso, en Viña del Mar. La noche también estuvo bastante fría, al menos acá en la comuna, en las comunas de la costa de la región de Valparaíso. La temperatura hasta ahora en Valparaíso, también en Viña, es de 6 grados. La máxima va a alcanzar solo 15 grados el día de hoy. Está despejado, va a estar despejado durante todo el día, pero con viento de hasta 40 kilómetros por hora durante la tarde y ráfagas de hasta 50 kilómetros por hora, según indica la Dirección Meteorológica. Las mínimas van a bordear los 5 grados durante esta semana y las máximas no van a superar, de hecho, los 15 grados, según el reporte hasta ahora de la Dirección Meteorológica. En San Antonio, Cartagena, 4 grados hasta ahora. La máxima es de 15 grados, va a estar despejado durante todo el día con viento. Lo mismo en Algarrobo, Papudo, Zapallar y también en La Ligua, donde la máxima, eso sí, es de 17 grados. La mínima para mañana es de 2 grados bajo cero. Va a estar despejado durante al menos hasta el miércoles, según indica la Dirección Meteorológica. En La Calera, Quillota, Villa Alemana, Quilpué, la máxima el día de hoy es de 18 grados. Va a estar despejado durante toda esta jornada con viento de hasta 40 kilómetros por hora durante la tarde. La mínima para mañana es de 1 grado bajo cero. Las temperaturas van a bordear, de hecho, los 20 grados durante esta semana en la provincia de Margamarga, al menos. Lo mismo en Casablanca, que hoy tiene una máxima de 17 grados. La mañana bastante fría. Mañana va a estar similar el panorama, 3 grados bajo cero de mínima y 0 grados de mínima el miércoles. Y en San Felipe y en los Andes, despejado, máxima de 18 grados. La temperatura mínima para mañana es de 3 grados bajo cero.
1: Bueno, vamos a ir al detalle dentro de los próximos minutos de lo que está ocurriendo con las bajas temperaturas, pero desde ya le podemos avisar que esto se está concentrando en toda la parte del centro de nuestro país. Chillán, O'Higgins, Los Ángeles, Rancagua, la región de Valparaíso, evidentemente, también la región metropolitana. Todas estas regiones que hemos mencionado amanecen esta mañana con temperaturas bastante bajas. Vamos a repasar lo que sucede o lo que sucederá hoy en Rapa Nui. El pronóstico indica que la máxima llegará a los 22 grados. Esta mañana amanece nublado, ocasionalmente con nubosidad parcial y chubascos ocasionales. Por la tarde, nublado, ocasionalmente nubosidad parcial y chubascos también. Por la noche, chubascos. Mañana se espera que en la madrugada persistan los chubascos. Esto es en Rapa Nui, la máxima 22 grados. Mientras que en el archipiélago de Juan Fernández, la máxima solo llegará a los 15 grados, nublado todo el día y se espera viento durante toda la semana, entre 25 y 40 kilómetros por hora. Vamos a la revisión de las noticias.
2: Si tenemos que ir a las calles, un accidente de tránsito se registró en el troncal sur, en el sector de Puente Las Cucharas, en Viña del Mar.
1: Vamos a tomar contacto de inmediato con Lucas Peña, que desde muy temprano ya nos está informando. Lucas, ¿cómo estás? Muy buenos días.
2: Buenos días, Lucas.
7: ¿Qué tal, Karin Rodolfo? Muy buenos días. Y claro, se trata de un accidente que se registró cerca de las 7 de la mañana en la comuna de Viña del Mar. Esto en el troncal sur, en el puente Las Cucharas, en el kilómetro 103, cerca del kilómetro 104, específicamente en el 103,9, donde se registró este accidente que involucró a un vehículo menor. ¿Cuál fue la información entregada por parte de la concesionaria? Es que esto se trató de un

0: choque con posterior volcamiento de este vehículo menor. Y el detalle, por ejemplo, se habla acerca de un conductor que, debido a un aparente exceso de velocidad y no conducir atento a las condiciones del tránsito, pierde el control del móvil chocando con un cerco perimetral con posterior volcamiento sobre la faja fiscal. Esto con dirección hacia Peña Blanca en el sector de Puente Las Cucharas en el Troncal Sur, esto a la altura del kilómetro 104. Hasta el momento todavía se mantiene la faja fiscal y la berma restringida por este accidente. Esto por lo menos la última información entregada por parte de la concesionaria después de este choque con posterior volcamiento que involucró a este vehículo menor. Lo que también podemos indicar es que afortunadamente no se registraron personas lesionadas producto de este choque con posterior volcamiento. Esto recordemos en la comuna de Viña del Mar, en el sector de Puente Las Cucharas, en el Troncal Sur, con dirección hacia Peña Blanca. 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
2: De la mañana, 8 minutos.
3: Bajas temperaturas. Comencemos con esto. Se ha activado incluso el código azul en 6 regiones del país, como decíamos al inicio. Hay que decir que el código azul consiste en un refuerzo de la red de atención para personas que se encuentran en situación de calle, los que duermen en la calle, con temperaturas menores o iguales a 0 grados o con temperaturas menores iguales a los 5 grados con precipitaciones, nieve o agua nieve. Así se determina cuando se activa o no el código azul. Y lo hemos dicho, región metropolitana, también región de Valparaíso, región de O'Higgins, región del Maule, región del Ñuble y también la región del Biobío. Se activa entonces desde las 5 de la tarde este día domingo y hasta las 13 horas de este próximo martes 23 de junio. ¿Qué indica este teléfono? Vamos a recordarlo, es el 800-104-777, opción 0. Funciona las 24 horas del día, los 7 días de la semana, y es para darle abrigo y cobijo a las personas que vienen en situación de calle, solo que no nos dan los números, porque la capacidad que tiene el código azul versus la cantidad de personas que viven en la calle, hablamos solo de la región de Valparaíso, no da los números, porque es mucha y ha crecido significativamente la cantidad de personas que están habitando en la calle, al menos acá en la región de Valparaíso.
4: Sí, en la región de Valparaíso se ha activado el código en las comunas de Los Andes y San Felipe. Se registran bajas temperaturas. De hecho, la Dirección Meteorológica de Chile emitió ya un aviso por heladas normales a moderadas para la región de Valparaíso.
3: Hay varios auditores que nos están escribiendo. Por ejemplo, Karen se encuentra en Coyihuay, 3 grados bajo cero ahora. A las 8 de la mañana con 3 minutos nos saca la fotografía del termómetro que tiene en casa. Es un termómetro digital, 3 grados bajo cero a esta hora en ese lugar. Beto nos está escuchando desde San Felipe. Gracias, Beto. 3 grados también bajo cero. Una mañana heladísima.
4: Heladísima. También nos escribe José Luis desde Limache, 1 grado a esta hora. Nos escribían también del sector de Belloto Norte, Enrico. 1 grado bajo cero también en Belloto Norte, en Quilpué.
3: Casablanca, 2 grados bajo cero, nos comenta Adolfo con fotografía incluida. Pero bien, lo que ha determinado entonces el Ministerio de Desarrollo Social en la nota de inmediato con Aníbal Rosales.
5: Los sectores interiores de la región de Valparaíso podrían registrar temperaturas de hasta menos 4 grados Celsius durante el inicio de esta semana, de acuerdo con el aviso emitido por la Dirección Meteorológica de Chile. Ante este escenario de bajas temperaturas, el gobierno activó el código azul en Los Andes y San Felipe, medida que refuerza la atención para personas en situación de calle frente a temperaturas iguales o inferiores a 0 grados, y que está vigente desde este domingo hasta el martes 23 de junio. La condición afectaría principalmente a la cordillera de la costa, la precordillera y los valles precordilleranos. Para este lunes y martes se esperan mínimas bajo cero, con registros entre menos 1 y menos 3 grados en cordillera de la costa y entre menos 2 y menos 4 grados en zonas interiores y precordilleranas. La meteoróloga Pamela Enríquez explicó que el descenso se debe al predominio de altas presiones frías, lo que favorecería la baja del termómetro durante la noche, la madrugada y las primeras horas del día. Así lo detalló Pamela.
6: El inicio de la semana va a estar marcado por un descenso importante de temperaturas mínimas. Estamos bajo predominio de altas presiones frías y esto favorece, por supuesto, que baje el termómetro, sobre todo en la noche, en la madrugada y las primeras horas de cada jornada, especialmente este lunes y martes.
5: La especialista llama a tomar precaución ante la posible formación de escarcha, especialmente en caminos rurales o sectores con baja temperatura. También recomendó proteger a niños, personas mayores, cultivos y animales expuestos al frío. En paralelo, el presidente del Colegio Médico, Luis Ignacio de la Torre, advirtió que escenarios de bajas temperaturas también coinciden con un aumento de consultas por virus respiratorios. En ese contexto, llamó a reforzar las medidas

0: de prevención durante el invierno, especialmente la vacunación oportuna para proteger a la población de mayor riesgo y evitar una mayor presión sobre la red asistencial. Así lo detalló Luis.
1: Que hemos recibido un incremento en el aumento de las consultas médicas debido a virus respiratorio. Así que recuerde, una forma de ayudarnos a poder ayudar de mejor manera en este invierno es precisamente con la vacunación oportuna.
0: Aunque el lunes y el martes serían las jornadas más intensas, para el miércoles todavía se esperan mínimas bajas, cercanas a los 0 grados, con posibilidades registros bajo cero en algunos sectores rurales de la región.
2: 8 de la mañana, 12 minutos.
3: Bueno, de acuerdo con el último balance de la campaña de invierno 2026 del Ministerio de Salud, la región de Valparaíso alcanza las 770.326 dosis administrativas, lo que representa un 72,7% de vacunación, ¿no?, de la cobertura en su población objetivo.
4: En esta línea, el territorio se mantiene 2 puntos porcentuales por debajo del promedio nacional, con un 74,9% de inmunizados, ocupando el tercer lugar entre las regiones con menor avance en el proceso a nivel país. Además, los grupos de riesgo siguen registrando las tasas más bajas de vacunación, un 66% en embarazadas, un 61,3% en personas mayores y un 54,5% en menores de 5 años.
3: Por otra parte, la circulación viral muestra una disminución en la positividad respecto a las mediciones anteriores.
4: El virus predominante, la influenza A, bajó de un 32,2% a un 29,9% de positividad en la última semana, afectando principalmente al grupo de entre 5 y 14 años. En tanto, el rinovirus se mantiene como el segundo agente más detectado, con un 23,4% de los casos, cifra inferior al 27,4% de la medición anterior.
3: En cuanto a la red asistencial, la ocupación de camas críticas pediátricas se situó en un 78,4% con 14 unidades disponibles de un total de 58. En el caso de los adultos, la presión hospitalaria es mayor, subiendo de un 89,6% de ocupación, lo que deja solo 42 camas disponibles de las 404 habilitadas en toda la región. Vamos a escuchar a Luis Ignacio de la Torre, que entregó detalles respecto y reforzó también la urgencia de acudir a los vacunatorios.
1: Estamos teniendo una ocupación bastante elevada y un aumento en los tiempos de respuesta en las unidades de emergencia, donde los tiempos de espera se han prolongado. Así que insistir, hoy que está iniciando el invierno, la importancia es vacunarse, aún estamos a tiempo de hacerlo, y los sistemas de vacunación están disponibles para todos los grupos de riesgo de manera gratuita.
4: El médico infectólogo de la Universidad de Valparaíso, Rodrigo Cruz, alertó sobre la baja cobertura local, advirtiendo que a estas alturas del año la zona ya debería haber alcanzado el 80% de inmunización, una brecha que podría traducirse en un nuevo repunte de las consultas respiratorias.
5: Estas cifras aún están bajas de lo esperado, donde cerca de un 80% deberían estar vacunados. Esto ha repercutido directamente en la circulación de virus influenza y también de otros virus. Tenemos en las unidades de pacientes críticos adultos en ventilación mecánica por influenza y también por algunas otras bacterias.
3: Bien, expertos como autoridades reiteran entonces el llamado a la vacunación, especialmente para los grupos de riesgo, insistiendo en que el proceso es gratuito y que los vacunatorios de la región de Valparaíso se encuentren operativos para recibir a la comunidad antes de que se registren los días con temperaturas más bajas en lo que va ya en este inicio de invierno.
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0: fotografía, 2,5 grados, ¿no?
1: 2,5 grados en Concón. También Alejandro nos compartía fotografías de Quilpué con el parabrisas totalmente cubierto de hielo.
0: Claro, hay una escarchilla ahí, sí. Dadas las temperaturas. Muchas gracias, auditores, a todos los que se están comunicando con Bio Bio, la radio. Julio Aravena está en la ruta E30F, camino Concón Quintero. Nos envía acá la fotografía también de su panel. Un grado bajo cero le está marcando. Un grado bajo cero. Helada mañana. Salgan bien abrigados. Un tecito, un cafecito hasta ahora anda bien. En Cachagua nos escucha desde allá Nicolás. 4 grados. Pero no bajo cero, Nicolás, ¿verdad? 4 grados.
1: Y nos envía la fotografía, sí, del parabrisas también.
0: Con escarchilla. Sí. Esta escarchilla es muy sencilla de retirar. Ah, bajo cero, nos dice. 4 grados bajo cero. No. Ahí no
1: bajo cero.
0: No bajo cero, nos corrige. Ok, gracias, Nicolás. Ahí te hemos entendido. O sea, 4 grados a esta hora. Ahí está. Ahí sí, Nicolás. Se ríe también. Muchas gracias. Muy buenos días. Bien, vamos a continuar revisando las informaciones. Lo que le vamos a contar tiene relación con el área económica. El Ejecutivo está evaluando un rediseño al sistema de indemnizaciones para avanzar hacia un modelo de todo evento en medio de las posturas divididas del mundo privado y del sector público.
1: Sí, además hay expertos en la materia que plantean que en el marco de una discusión sobre el panorama laboral en Chile se requiere de una reforma al empleo público.
0: Exactamente. La semana pasada, antes de cerrar la semana pasada, estábamos entregando las cifras de lo que está ocurriendo con el empleo en el sector público y también privado. Vanessa Gajardo nos amplía.
2: El ministro de la cartera, Tomás Rau, ya ha dado luces de que trabajan en un gran plan proempleo que consideraría nuevas modificaciones a leyes ya vigentes en paralelo a la tramitación de la Sala Cuna Universal. Pero también hay otro tema que responde a una promesa de campaña: cambios al sistema de indemnización laboral por años de servicio. Mientras en Chile un trabajador con 5 años de antigüedad puede recibir 5 sueldos, si es desvinculado, en países de la OCDE se recibe aproximadamente la mitad. Entre las fórmulas que se han estudiado está la posibilidad de que los empleadores aporten una cotización adicional para el seguro de cesantía, de modo que al finalizar la relación laboral el trabajador cobre esos fondos vía dicho seguro. El exministro del Trabajo, Ricardo Solari, planteó dudas sobre la viabilidad del mecanismo, ya que el gobierno busca avanzar en el proyecto de Sala Cuna utilizando fondos del seguro de cesantía.
3: Es que la única posibilidad que hay de construir un sistema alternativo al actual es fortaleciendo el seguro de cesantía de un modo vigoroso. Lo que resulta muy contradictorio con la decisión que se tomó respecto al proyecto Sala Cuna, donde precisamente en lo que está ahora y en las indicaciones dadas por el Ejecutivo, el seguro de cesantía se debilita.
2: Desde el sector sindical, la Central Unitaria de Trabajadores manifestó su rechazo. El presidente José Manuel Díaz sostuvo que la propuesta del Ejecutivo desprotege el empleo formal al facilitar los despidos en beneficio de las empresas.
4: Bajo el discurso de la reconstrucción, se está retrocediendo en una de las pocas garantías concretas que tienen hoy las y los trabajadores frente al despido. Quieren convertir el despido en un costo fijo y predecible para las empresas.
2: Otro cambio que plantean desde la vereda más técnica es una reforma al empleo público. María José Abud, directora ejecutiva del Centro de Estudios de Horizontal, precisó la diferencia que hay hoy en la ocupación del sector público versus el privado.
5: Desde el 2017 el empleo público crece más rápido que el privado. Observamos que el empleo público ha crecido un 36% versus un 14% del privado.
2: Entre las propuestas resuena el régimen unificado de carrera funcionaria, diferenciado de asesores de gobierno, y que estos últimos tengan cupos limitados y que expiren con la administración de turno.
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7: 8 de la mañana, 21 minutos.
0: Vamos a la zona insular, vamos a Rapa Nui específicamente. Rapa Nui, que es integrante de la ruta de los tres destinos, junto a Torres del Paine y San Pedro de Atacama. Diríamos que estos son los tres puntos donde muchos turistas internacionales o distintas agencias turísticas venden nuestro país, ofrecen nuestro país. Y es donde recae la mayor cantidad de turistas provenientes de distintos rincones del planeta. Torres del Paine, fama absoluta, ni hablar de Rapa Nui, ni menos también de San Pedro de Atacama. Son los tres que integran entonces la ruta de estos tres destinos. Está enfrentando, auditores, un problema de infraestructura, sobre todo en el terminal de pasajeros de su aeropuerto. Hablamos de Rapa Nui.
1: Sí, de acuerdo a la Comisión de Desarrollo de la Isla, el recinto ya no responde a las necesidades del territorio, presentando filtraciones en su techumbre y diversos problemas de deterioro.
0: Se necesita modernizar el aeropuerto de Rapa Nui.

0: Manu, y lo que podría significar un trabajo de al menos 10 años o por ahí, cercano a los 10 años. Los detalles con Benjamín Duque.
1: La Comisión de Desarrollo de Isla de Pascua reiteró la necesidad de construir un nuevo terminal de pasajeros para el aeropuerto de Rapa Nui, argumentando que la actual infraestructura presenta un avanzado deterioro y ya no responde a las necesidades de la isla. El organismo sostuvo que el proyecto considera emplazar el nuevo terminal en un terreno distinto al actual, lo que además permitiría restituir el espacio ocupado por una familia que realiza un reclamo histórico de parte del predio. Asimismo, cuestionó que la alternativa planteada por el gobierno contemple mejorar el recinto actual mientras se concrete la construcción definitiva, debido a que considera que la infraestructura ya cumplió su vida útil. La presidenta de la Subcomisión de Desarrollo de Codeipa, Anaquena Matumatoma, explicó que el Ejecutivo optó por desarrollar directamente un terminal definitivo en lugar de uno provisorio, decisión que, según les fue informada, implicaría un plazo cercano a 9 años para concretar las obras.
2: El gobierno actual nos dijo que poder hacer este terminal que mejor hiciéramos el definitivo, porque hacer el provisorio costaba casi lo mismo que el definitivo. Lo único nomás que es problemático es que más o menos un tiempo de demora de 9 años.
1: La dirigente sostuvo que el terminal presenta filtraciones de agua, problemas en los baños, escasez de asientos y condiciones deficientes para los pasajeros, afirmando que la infraestructura ya pasó su tiempo. En la misma línea, el exalcalde de Rapa Nui, Pedro Edmonds, calificó el estado del terminal como vergonzoso y aseguró que gran parte de la comunidad de la isla ha venido solicitando por décadas un nuevo terminal de pasajeros.
3: El aeropuerto está en muy mal estado. Está vergonzoso, digámoslo de esa manera, está vergonzoso para un país que dice ser en desarrollo. Y esto es un anhelo de la comunidad ya de muchas décadas. Se gotea por todos lados.
1: En ese contexto, recordó que durante el primer gobierno de Michelle Bachelet se abordó el estudio y el diseño del proyecto, mientras que durante la administración de Sebastián Piñera la iniciativa quedó relegada por las prioridades derivadas de la reconstrucción tras el terremoto de 2010. Finalmente, indicó que actualmente solo existe un contrato para ejecutar un camino que permitirá habilitar el terreno donde se proyecta emplazar el futuro terminal, mientras el diseño de la nueva infraestructura aún permanece pendiente.
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0: Bien, le agradecemos a todos los auditores que se están comunicando con BioBio y la radio. Les reiteramos que estamos en el +56 32 235 7700. Se estima que en la región de Valparaíso entre 50 a 56 mil personas son los deudores del crédito con aval del Estado. La región de Valparaíso concentra aproximadamente esta cantidad de deudores, equivalente a cercano al 9,1% del total nacional. La deuda acumulada estimada en la región de Valparaíso está llegando a los 400 mil millones de pesos. Estamos redondeando las cifras. Cercano a esta cifra es la cantidad de dinero que se debería desde la región de Valparaíso. Una cosa es ser deudor y programar la cantidad de cuotas que uno debe pagar mes a mes y cumplirlas, y eso no significa que eso sea un castigo, porque por eso llegaste y pactaste con el banco, con un aval que se llama Estado, el crédito, las cuotas de lo que te tocó finalmente pagar para poder estudiar. Otra cosa es que todo eso acordado no se respete y no se esté pagando. Eso también significa que, porque la deuda está establecida y está pactada para pagarla, y por lo tanto no pueden llegar y retirarte el dinero porque tú estás cumpliendo con la obligación contractual. Si tú no estás pagando esa deuda, ahí cambia la figura. Y ahí es donde debería poner, o está poniendo el ojo en rigor, la Tesorería General de la República con mandato de Hacienda. Pero si tú estás pagando mes a mes a lo que conveniste, no deberían retirarte un solo peso, porque sigues cumpliendo tu pacto, sigues cumpliendo la responsabilidad de ir mes a mes, independiente de la cuota, de cuánto hayas llegado, pero estás pagando, ¿no? No independiente, sino lo que te permite además pagar mes a mes los estudios que muchos pudieron optar. Reiteramos, cerca de, entonces, entre 50.000 y 56.000 pesos son los deudores en la región de Valparaíso. Difícil discriminar quién paga o no a la fecha. Difícil encontrar esa cifra ahora. Y estamos hablando de un monto cercano a los 400 mil millones de pesos que se deberían acá en la región de Valparaíso.
5: Sí, hubo acciones que se implementaron también desde deudores en la Corte de Apelaciones de Valparaíso. A una le fue bien, pero el resto fueron rechazadas, al menos por la Corte de Apelaciones de Valparaíso, que buscaban revertir también este cobro por parte de la TGR.
0: Exactamente. ¿Por qué a unos sí y por qué a otros no? Bueno, porque todos los casos son distintos.
5: Claro.
0: No se puede llegar y masificar una sola idea. Y además, las salas están para eso, para deliberar, no llegar y tomar una decisión. Esto no es arbitrario, sino que hay justificaciones, hay defensa, etcétera, ¿no? Por eso le estamos anticipando lo que está sucediendo con la TGR, que

0: va a seguir activa con el cobro durante, bueno, lo que resta también de este año.
1: Sí, esto por supuesto que ha aumentado además la discusión en el Congreso Nacional por diversos proyectos de ley que buscan frenar los cobros del CAE materializados por la Tesorería General de la República.
0: En el Partido por la Democracia y el Partido Comunista están buscando frenar los embargos. Mientras que en el Partido Nacional Libertario también criticaron la facultad que tiene la Tesorería General de la República de mantenerse en cuentas bancarias personales, así lo han indicado.
1: Sí, vamos a revisar el detalle con Sebastián Cornejo.
2: En la oposición, el rechazo a los cobros de la TGR a morosos del CAE ha sido transversal. Dentro de los últimos días se han conocido mociones parlamentarias de distintos partidos para frenar esta estrategia impulsada por Hacienda. Uno de los proyectos en tramitación fue presentado por los diputados comunistas Daniela Serrano y Boris Barrera y busca asegurar que las remuneraciones mantengan su carácter de inembargables, incluso cuando se encuentren depositadas en cuentas bancarias. Serrano señaló además que el proyecto fue derivado desde la Comisión de Trabajo a Educación y cuestionó que su solicitud se encuentra estancada por reticencias en el oficialismo.
3: Presentamos un proyecto de ley ante estos embargos que a nuestro parecer son ilegales y arbitrarios para al menos proteger que los sueldos sean inembargables. Y eso, lamentablemente, no ha sido una propuesta recogida por parte de este gobierno.
2: En paralelo, diputados de la bancada PPD e independientes ingresaron una iniciativa que busca impedir que las deudas asociadas al CAE sean perseguidas mediante procedimientos contemplados en el Código Tributario, estableciendo que cualquier acción de cobro deba realizarse a través de los tribunales civiles. Desde la colectividad sostienen que el objetivo es terminar con la disparidad de criterios que actualmente existe tanto en los procesos de cobranza como en las resoluciones judiciales sobre esta materia. Así lo aseguró el diputado Fernando Zamorano.
4: La Tesorería General de la República no se manda sola. Acá hay una decisión de este gobierno. Nadie dice que quienes deben dinero del CAE no deban pagarlo, pero esto debe ser proporcional. Esperamos que el gobierno deje su doctrina del choque de lado, porque está jugando además con la salud mental de miles de personas.
2: Los cobros encabezados por la TGR y Hacienda también ocasionó resquemores en el Partido Nacional Libertario. La diputada Paulina Muñoz comentó que estos embargos, amparados en la ley del cumplimiento tributario, no protegen a la ciudadanía.
5: Hoy día tenemos una ley que no nos protege, que es la ley de cumplimiento tributario, porque nosotros no creemos que el Estado pueda venir y meterte la mano y embargarte la plata que tienes en la cuenta.
2: Distintas cortes de apelaciones del país han emitido fallos tanto a favor como en contra respecto a recursos de protección de los embargados. Hasta ahora la Corte Suprema no ha emitido un pronunciamiento de fondo que unifique criterios sobre la materia, por lo que los casos continúan resolviéndose de manera dispar.
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7: Ocho de la mañana, 30 minutos.
0: Si bien el cielo está despejado, en el borde costero de la región de Valparaíso, la temperatura solo llega a los 6 grados. 6 grados a esta hora en Concón, en Viña del Mar y también en Valparaíso. La humedad está en un 76%. La Dirección Meteorológica de Chile indica que hoy tendremos una máxima de 16 para Papudo y Zapallar. Estará despejado todo el día, pero atención, viento en la tarde, con rachas de hasta 50 kilómetros por hora, lo que podría hacer descender la sensación térmica. Concón, Quintero y Puchuncaví también con una máxima de 16, también viento en la tarde. Viña del Mar también con viento en la tarde. Se espera que esté despejado con viento entre 25 y 40 kilómetros por hora, pero con ráfagas de viento de hasta 50 kilómetros por hora. Ya veremos si se cumple este pronóstico de la Dirección Meteorológica de Chile. Reiteramos, la máxima 16 grados. 15 grados para Valparaíso, la misma condición, viento entre 25 y 40 kilómetros por hora. También rachas de hasta 50 kilómetros por hora. Algarrobo, igual que Valparaíso, con 15 grados de máxima. El Tabo, el Quisco, 15 grados de máxima. La zona sur costera, San Antonio y Cartagena, viento entre 25 y 40 kilómetros por hora. Estará despejado todo el día en el borde costero. Tendremos temperaturas que van a estar en torno, entonces, entre los 15 y 16 grados, pero el viento podría hacer decaer la sensación térmica en el borde costero de la región de Valparaíso.
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1: Heladas de hasta 4 grados bajo cero marcarán el inicio de esta semana en sectores interiores de la región de Valparaíso.
0: El aviso meteorológico rige para las zonas de la cordillera hasta la costa, pero también precordillera y los valles precordilleranos de la región de Valparaíso.
1: La región de Valparaíso se mantiene como la tercera a nivel nacional con la menor tasa de vacunación, alcanzando un 72% de población inmunizada.
0: Las enfermedades respiratorias registraron una baja durante la última semana en la región, con una disminución del 30% de los casos de influenza A y del 23% en los casos de rinovirus.
1: La Comisión de Desarrollo de la Isla de Pascua solicitó un nuevo terminal de pasajeros para el aeropuerto de la comuna.
0: El exalcalde de Rapanui, Pedro Edmund Paoa, apuntó a que el actual recinto presenta múltiples problemas estructurales.
1: El Ministerio de Vivienda buscará que el Consejo de Defensa del Estado intervenga por eventuales irregularidades en la reconstrucción del olivar en Viña del Mar.
0: La cartera pidió hacerse parte de una querella que involucra a entidades patrocinantes y a las ex autoridades regionales.
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7: 8:36 a.m.
0: Bueno, son varios los auditores que siguen contándonos o dándonos a conocer la temperatura que les marca en el auto, en casa, en fin. La verdad que está muy helada esta mañana. Los que nos vienen escuchando y recién están sintonizando la radio, yo creo que pueden ser varios, porque como no están las clases de los chicos de enseñanza básica, media y algunos también de la educación superior, hay menos flujo en las calles, por lo tanto hay menos papás, tutores, tíos como o vecinos que hayan ido a dejar a los chicos a los establecimientos educacionales y estarán calentitos en casa, pero van a tener que salir. Les avisamos que frío hay, tenemos
1: que salgan abrigados.
0: Salgan abrigados.
1: Por capas al menos, porque está despejado, pero sabemos que el frío se va a mantener durante todo el día.
0: Y el viento, ojo, que va a hacer bajar la sensación térmica en la tarde, si esto sigue así, porque este es un pronóstico que está entregando la Dirección Meteorológica de Chile. Entonces, a los 15 o 16 grados, si lo aumentamos, rachas de viento de hasta 50, podríamos estar experimentando 12, 13, 14 grados por ahí. Entonces se vuelve la región en un refrigerador, a estar bien abrigados. Eso es. Vamos a la calle porque nos está llamando una de nuestras unidades móviles.
1: Y vamos a ir a la comuna de Quillota. Una adulta mayor falleció luego de un atropello que ocurrió ahí en la comuna.
0: Lucas Peña, estamos contigo nuevamente, te escuchamos.
20: Así es, se trata de una emergencia que se registró ayer durante la tarde en la comuna de Quillota, en la localidad de San Pedro, donde se movilizaron equipos de bomberos, también de personal del SAMU, para atender a una adulta mayor de

0: aproximadamente 80 años de edad, quien resultó atropellada específicamente entre las calles de San Fernando y Sol de Junio. Y pese a los esfuerzos de los equipos médicos, minutos después de este atropello se confirmó el fallecimiento de esta adulta mayor dada a la gravedad de sus lesiones. En primera instancia, Carabineros de la Tenencia de las Cruces adoptó el procedimiento. Sin embargo, la Fiscalía instruyó la presencia de la Sección de Investigación de Accidentes del Tránsito de Carabineros para realizar las respectivas diligencias después de este atropello con resultado de muerte que se registró en la comuna de Quillota, en la localidad de San Pedro. Diligencias que quedaron a cargo entonces de la CIA después de este hecho que se registró ayer durante la tarde en la comuna de Quillota. 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
2: Gracias, Jorge. Nos avisa, Jorge, lo siguiente, que ha ocurrido un accidente hace muy pocos minutos en Paso Hondo, cercano al puente donde está el Colegio Aconcagua. Ojo que se trata de un bus con un furgón. El accidente ocurrió hace muy pocos minutos, cercano a las 8:30 de la mañana.
3: Sí, de hecho, Roberto está en la misma ruta, nos envía fotografías de este accidente en Paso Hondo, dirección Valparaíso. Es un furgón, una van gris, que chocó con una micro del recorrido de las micros del interior. Es una micro de la línea 109. Chocaron ahí en el Paso Hondo, pasando el Colegio Aconcagua, en dirección a Valparaíso. El furgón está mayormente afectado en su parte trasera y en su parte delantera, y la micro en la parte delantera mayormente. No se ve aún personal de emergencias porque ocurrió recién. Hay personas que estaban transitando por el lugar que están ayudando a las personas que estaban al interior del furgón. Al menos el conductor no se ve al interior del furgón.
2: No, pero para retirar el vehículo, no sé si se necesita una grúa, ¿eh? Me da la sensación de que, pero hay bastante daño, eso sí, ¿eh? Hay daño en la parte interior, la parte delantera del vehículo del furgón y también detrás, fíjate, ¿eh?
3: Sí, estaba bastante afectado, estaba en gris, tiene bastante daño material mayormente, pero por ahora se mantienen 1, 2, 3, 4 vehículos detenidos en la vía, en la pista que va hacia Valparaíso. Porque están ayudando también a las personas que estaban al interior del furgón.
2: Ahora, si te fijas, la cantidad de automóviles que vienen por la ruta es importante.
3: Sí. Bueno, es una vía bastante transitada, sobre todo, bueno, por el Colegio Aconcagua están de vacaciones, pero es la principal ruta del troncal urbano hacia Viña del Mar y Valparaíso.
2: Atención con esto, porque se está originando a esta hora de la mañana congestión vehicular. Una de nuestras unidades móviles nos acaba de avisar por interno, se dirige al lugar para ampliarnos la información.
3: Sí, solo un detalle más, es justo llegando al puente de Paso Hondo. Para quienes están transitando, se lo va a encontrar justo ahí con
2: esta
3: micro que está detenida.
2: ¿Verdad? Claro. Es en el puente, pero se ven las barandas ahí del puente. Es en el lugar. Atención, precaución y sobre todo si puede tomar decisiones a esta hora con esta información, hágalo, tome un camino aledaño, porque yo creo que vamos a tener congestión al menos unos 20 minutos todavía ahí en el lugar hasta que retire los automóviles. No sabemos el estado de las personas, al parecer no estarían con daño, como lo hemos dicho, lesionados, pero esto hay que chequearlo y hay que verificarlo, hay que esperar que pase la adrenalina. Bueno, se entiende, ¿no? Cuando ocurren este tipo de episodios. Atención allí a los automovilistas. Reiteramos, más 56-32-235-7700.
3: Vamos a quedarnos en el sector del Olivar en Viña del Mar porque nuevamente está bajo la lupa las empresas constructoras que están encargadas de la reconstrucción en Viña del Mar por parte del ministro Iván Poduje.
2: ¿Cuánto tiempo va a tardar esto para que la gente pueda tener sus casas? Esa es la pregunta de fondo que tenemos que hacernos, ¿no? Porque Iván Poduje, cuando llega a la región de Valparaíso como ministro, llega como un torbellino. Llega acelerado, muy acelerado el ministro, y detectando errores por todos lados. Esto está malo, sumaríamos, necesito información, elaboremos, mandemos a pedir elaboración de informes, se sacan conclusiones, que esas conclusiones, al parecer, según algunas entidades nacionales, estarían siendo muy apresuradas. Y por lo tanto se ha levantado el requerimiento de conectar mejor esa información si es que es lo que tiene que hacer finalmente el Ministerio de Vivienda y Urbanismo. Es decir, ¿se demuelen o no se demuelen? ¿Pero por qué se demuelen? ¿Cuál es el argumento técnico, más allá de una interpretación técnica que tenga el ministro? Y ahí podríamos tener serios problemas para el Olivar. Entonces, esta arremetida, que yo lo encuentro relevante poder detectar si es que hay falencia o no, pero corregirlas, pero no es una cuestión arbitraria, ni es una determinación porque yo soy experto, porque acá se trabaja con el Estado de Chile. Entonces, ¿qué estamos viendo? Que tenemos a empresas constructoras que han demandado al ministerio que ha demandado a las empresas, entonces estamos siendo espectadores de una pelea judicial, pelea al fin, ¿no?

0: discrepancias y que quieren ir al fondo, porque el fondo acá puede ser o la quiebra de esas empresas o el fracaso de un ministro. O sea, eso se está jugando. No creo que haya acá un aire más tibio. ¿Y quiénes están observando todo esto? Los afectados del olivar, pues. Entonces, no vaya a ser que esta famosa fecha que había dicho el propio ministro, que ya entendemos que se apretó solo y que tuvo que dilatarla, ahora tengamos que dilatarla aún más según lo que vaya a decir también la justicia.
1: Sí, la justicia por lo menos ahora ha determinado, por ejemplo, para ratificar este proceso de demolición, no se ha detenido el proceso. Se mantiene en investigación por parte del juzgado de garantía de Valparaíso, ha indicado que tiene que ir un ingeniero civil, un peritaje independiente del Ministerio de Vivienda, para ratificar que las obras, o sea, que la demolición está justificada.
0: Pero tienes que paralizar las obras, porque esa persona que va a ir a inspeccionar el lugar, córrase un ratito, córrame el martillo, por favor, porque necesito chequear. No, tienen que parar las obras.
1: Sí, también otro punto importante es el Servio. Ahora el mismo Ministerio de Vivienda revela una serie de irregularidades en las que se contrató a la entidad patrocinante Social Arquitectura y también a 1A1 SPA, que es otra entidad patrocinante que funciona en la misma zona. ¿Qué tan mal tiene que funcionar un servicio para que haya irregularidades tan evidentes como que la pareja trabaja en el Servio y la otra pareja es representante?
0: Pues de Roberto Marchán.
1: Claro. Bueno, eso es un caso aparte también, el asesor de la reconstrucción, que tiene una empresa de reconstrucción que tiene viviendas inconclusas.
0: Y que uno de los vecinos lo demandó porque todavía no lo termina.
1: Y al parecer no es el único caso, además.
0: Exactamente.
1: Pero me refiero a las entidades patrocinantes que lo acusó durante el fin de semana el Servio, que, por ejemplo, hay un representante de la empresa 1A1 CPA que está vinculado con una funcionaria del Servio, que además también es exfuncionario del Ministerio de Vivienda y que contrajo un contrato con el Servio para trabajar en la zona de reconstrucción. O sea, acá hay evidencias que son... O sea, fallas que son evidentes con respecto a eso. También con Social Arquitectura, una serie de errores que vendrían desde la administración de Rodrigo Uribe. No se ha referido hasta ahora a Rodrigo Uribe.
0: ¿Quién es Rodrigo Uribe? Ex.
1: Ex director. Fue, o sea, tuvo una polémica salida del Servio. Recordemos que tuvo problemas con el ministro Carlos Montes por su gestión, por fallas administrativas que vinieron desde el sector de Manuel Bustos, que también fue afectado por el incendio, y también por fallas en la reconstrucción, por lentitud. No se asigna nunca a una director o directora del Servicio de Vivienda y Urbanismo y asume Nerina Paz como subrogante, que estuvo todo lo que quedó de gobierno como subrogante en el cargo.
0: ¿Se entiende todo este enredo, auditores?
1: Es un enredo gigante.
0: ¿Se logra entender todo esto? ¿Vamos a la médula? ¿Vamos a lo central? Hubo un incendio el 2024, 138 personas muertas, cientos de casas en el piso. El gobierno dice, vamos, reconstruyamos. Primero casas de emergencia, un desastre las casas de emergencia, en tiempo, en forma, en todo. Y ahora la reconstrucción, cambia el gobierno, viene un ministro y dice, desármelas, están malas. Y ahora tenemos todos estos enredos judiciales. ¿Se entiende para dónde vamos? Aníbal Rosales va a tratar de hacernos entender lo que está ocurriendo ahora con esto último que le estamos explicando al sector El Olivar en Viña del Mar.
2: Presuntas irregularidades en el proceso de reconstrucción del Olivar en Viña del Mar llevaron al Ministerio de Vivienda y Urbanismo a pedir la intervención del Consejo de Defensa del Estado en una querella criminal vinculada a entidades patrocinantes, empresas y exautoridades del Servicio de Vivienda y Urbanismo de Valparaíso, entre ellas Rodrigo Uribe y Nerina Paz. Según la cartera, una investigación interna detectó antecedentes que podrían estar relacionados con eventuales delitos de fraude al fisco, falsificación de instrumento público, tráfico de influencias, negociación incompatible, estafa, amenazas y riesgos asociados a seguridad estructural de las obras. La subsecretaria de Vivienda y Urbanismo, Natalia Aguilar, explicó que la solicitud busca que el Consejo de Defensa del Estado analice los antecedentes levantados por el Ministerio y determine las acciones judiciales correspondientes.
3: Como Ministerio de Vivienda y Urbanismo, desde el primer día nos hemos hecho cargo de las graves irregularidades y deficiencias en materia de reconstrucción. En el caso particular del Olivar, le hemos pedido al Consejo de Defensa del Estado que presente una querella contra dos entidades patrocinantes. Hemos investigado detenidamente a estas entidades, y la verdad es que hemos levantado una serie de antecedentes, incluyendo figuras penales.
2: Los antecedentes del Ministerio de Vivienda apuntarían principalmente a las entidades patrocinantes Social Arquitectura y a 1A1 SPA, mientras que la constructora San Sebastián aparece mencionada como empresa vinculada a obras de reconstrucción en el Olivar. De acuerdo con la cartera, durante el 2024 se habría emitido un certificado de experiencia técnica a favor de Social Arquitectura, pese a que los proyectos asociados no cumplirían las exigencias y registraran nulo avance. avance. Esto, según la cartera, habría permitido modificar la categoría de la entidad en el registro regional correspondiente. Por su parte, la abogada de Social Arquitectura, Erika Mayra, cuestionó las acciones anunciadas por el ministro Iván Poduje y las calificó como un amedrentamiento.
4: Nos parece que el ministro nuevamente usa el amedrentamiento comunicacional y el aparato del Estado para justificar sus decisiones ilegales por las que ya está querellado ante la justicia. Además, nos parece que esta es una clara manifestación.

0: obra comunicacional.
1: En el caso de 1-1 SPA, el Ministerio de Vivienda informó la apertura de 2 sumarios administrativos por convenios donde no se habrían transparentado eventualmente un vínculo matrimonial con una funcionaria del Servicio de Vivienda y Urbanización de Valparaíso, junto con el antecedente de que su representante habría trabajado antes en la cartera.
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4: Buenos días, Radio Bio Bio. Un accidente en el puente de Paso Hondo en Quilpué. Se ve que es grave porque una micro color naranja colisionó con un vehículo y mucho destrozo en el camino. Y está cortado el tránsito parcialmente y no han llegado equipos de emergencia. Y se ve grande el choque. Así que para que llegue al menos carabineros, yo creo que ya lo están llamando. Eso.
5: Hola, Radio Bio Bio. Quiero reportar un accidente en Canal Chacao. Frente al colegio, llegando al gimnasio Seven, allí una micro troncal con un vehículo menor, recién ocurrido, no hay carabineros, no se ven lesionados, pero sí hay 2 vehículos más, aparte de la micro y del vehículo chocado. El accidente ocurrió en la pista derecha, camino hacia Viña del Mar, para que tengan cuidado los transeúntes y los automovilistas. Buen día, Radio Bio Bio.
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2: Faltan 11 minutos para las 9 de la mañana.
6: Vamos a reiterar que estamos en el más 56-32-235-7700. ¿Sabes qué? Nos llega el siguiente testimonio. Es un auditor que nos está escribiendo de la zona de El Olivar. Y nos dice lo siguiente: los damnificados de El Olivar son los únicos perjudicados y nadie ve su salud mental y su postergación de soluciones reales a 28 meses ya de la tragedia. Sí, eso es el centro de esta información, no la pelea. No, o sea, hay que informar todo lo que hay detrás, la querella, el clavo chueco que se puso, todo eso hay que informarlo, pero sin duda alguna. Pero el corazón de toda esta noticia, el corazón de todo este evento, tiene que estar en las personas.
7: O sea, estamos hablando de un gobierno que venía con la consigna de emergencia, pero todo se está volviendo más lento, al menos en el proceso de reconstrucción, que era uno de los puntos vitales de los compromisos también de este gobierno. Pero claro, hay prioridades. O sea, son familias que han perdido todo. Que quedaron con lo puesto y que todavía siguen esperando tener un techo.
6: Bueno, vamos a seguir reporteando a fondo, como lo hemos hecho desde el día 1, la zona de los incendios, pero estamos hablando mucho del Olivar. La semana pasada hablamos de Quilpué, que son las 2 grandes ciudades que se vieron más afectadas. Villa Alemana en menor medida, pero incluso en Villa Alemana un par de casas se han demorado una eternidad. Sí, impresionante lo que ocurre con la reconstrucción acá en la región de Valparaíso.
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6: Quienes se dirigen a la región metropolitana, sepan lo siguiente: el tránsito se mantiene normal a esta hora en el sector del túnel Lo Prado, ciudad también de Los Valles, el ingreso y salida a San Pablo, el ingreso camino a La Farfana hacia el aeropuerto. Quien se dirige al Aeropuerto Nacional Internacional, no hay inconvenientes en la ruta. También si va a salir por el sector de la Alameda, llegando a Santiago, siempre por la ruta 68, sin mayores inconvenientes a esta hora de la mañana.
7: Sí, siempre por la ruta 68 en dirección a Valparaíso, en dirección a la región metropolitana, a esta hora el tránsito está totalmente normal.
2: Ruta 68 informa. 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Faltan 8 minutos para las 9 de la mañana.
7: Tenemos que seguir revisando información.
6: Sí, tenemos que ir a la región metropolitana. Vamos a ir a la región metropolitana. Hay novedades con respecto al caso que ha destapado Radio Bio Bio de un preinforme de Contraloría que hablaba sobre el ingreso de niños haitianos. ¿Hay novedades a esta hora de la mañana?
7: Sí, hay nueva información que está entregando la policía de

0: investigaciones hasta ahora. Escuchemos.
1: Rodrigo Pino está en el lugar, Rodrigo.
2: Si no hubiese ninguna vinculación, recuerda que el menor siente así nada, por derechos de ser niño, se le debe cuidar, no se le puede impedir su ingreso, pero se comunica con Mejor Niñez y Juzgado de Familia para que se resuelva, y con Migración para que se resuelva el caso de ese menor. Y una vez resuelto, se hace la entrega a quien corresponda. O sea, siempre hay un proceso. Ahora alguien puede decir, ¿se puede mejorar? Obvio. Todo es mejorable. Todo es perfectible. Pero de que el menor entró libremente, como que nadie se preocupó de él y que transitó por el aeropuerto como si fuese invisible, eso no es así. A la fecha, de los 64 jóvenes o menores NNA, quien en la fiscalización que hizo la Contraloría no fueron habidos, y eso puede ser por horario, distintos motivos, pero que en la muestra que tomó Contraloría fue el Delta que no logró ubicar. Nosotros hemos ubicado 52 a la fecha. Y están todos escolarizados e ingresados al sistema de salud. Y están con los padres, madres, hermanos, están todos dentro de una vinculación directa con el adulto con quien se relacionan. Seguimos buscando, o sea, ubicando a los otros para tener claridad en qué situación están, pero ya de los 64 están, como los antecedentes lo ameritaban o se registraron en su momento, están con ellos e insertos en el sistema escolar y de salud.
3: Muchas gracias.
4: ¿En qué aspecto se puede...?
5: Sí, hasta ahí parte de las palabras del director de las investigaciones sobre Rosana en torno a la situación de búsqueda de estos menores que no están habidos por parte de las autoridades acá en nuestro país.
6: Si el proceso está bien hecho,
5: la radio.
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7: Faltan 6 minutos para las 9 de la mañana.
9: Les hemos contado un accidente de tránsito ocurrido en la cercanía del Colegio Aconcagua. Ya tenemos información, hemos llegado al lugar.
0: Sí, está ahí en el troncal urbano Lucas Peña. Lucas, te escuchamos.
10: Sí, ya nos encontramos acá en el punto donde se registró este accidente. Esto ya correspondiente a lo que es Avenida Los Carrera de la comuna de Quilpué. Esto a la altura del Colegio Aconcagua con dirección hacia la comuna de Valparaíso, donde se registró este accidente que involucró a este microbús y este furgón. Hay que indicar que, como se había incluso descrito, las imágenes que también fueron difundidas, entregadas por parte de nuestros auditores, la afectación mayor la sufrió este furgón. De todas formas, en la vista, lo que podemos observar, no se registraron personas mayormente lesionadas. De todas formas, solamente hace unos minutos habían informado que no habían llegado los equipos de emergencia. Ahora llegó un vehículo del personal del SAMU, obviamente para atender a las personas que se encuentran acá en el lugar, pero que se tratarían finalmente de los mismos conductores de los respectivos vehículos involucrados en este accidente. Por esta razón que hay una pista que se encuentra ahora inhabilitada, que en este caso es la pista derecha en Avenida Los Carrera con dirección hacia la comuna de Valparaíso, obviamente porque se encuentran los vehículos involucrados en el lugar, se encuentra este microbús, el furgón atravesado al frente de la micro, y además hay otros dos vehículos que se quedaron estacionados para atender en primera instancia a las personas que se vieron involucradas en este accidente vehicular. Solamente hace unos instantes se llegó el personal del SAMU, entonces en este punto de la comuna de Quilpué, Avenida Los Carrera, llegando al Colegio Aconcagua, a las cercanías del Colegio Aconcagua, con dirección hacia la comuna de Valparaíso. Hay afectación al tránsito, se registra congestión vehicular, pero ya pasando este accidente ya se comienza a descongestionar un poco el tránsito. Pero en este punto todavía se mantienen los vehículos involucrados, el personal del SAMU que solamente hace unos minutos llegó aquí a esta emergencia que se registra en estos momentos en la comuna de Quilpué. 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
7: Faltan 4 minutos para las 9 de la mañana.
0: Vamos a seguir revisando información sobre las pensiones de gracia. Hay una revisión de las pensiones de gracia que han sido entregadas en el estallido social que fue activada por el Ministerio del Interior luego del caso de un beneficiario detenido por tráfico de fentanilo.
1: Increíble, ¿no? Bueno, el hecho volvió a reabrir el debate por los criterios utilizados en la entrega de este aporte estatal. Los detalles con Bárbara Payal.
4: Fue la semana pasada que el gobierno anunció una revisión integral de las pensiones de gracia otorgadas a víctimas del estallido social. La medida será ejecutada por el Departamento de Acción Social del Ministerio del Interior, encargado de analizar los antecedentes de quienes reciben este aporte estatal. La decisión

0: se transparentó tras la detención de Benjamín Huerta en Ovalle en el marco de una investigación por presunto tráfico de fentanilo. Huerta accedió a una pensión de gracia luego de ser reconocido como víctima de la acción policial durante las manifestaciones del 18 de octubre. En el Ejecutivo aclararon que el beneficio fue revocado en enero de este año. No obstante, el caso volvió a reabrir el debate sobre los criterios utilizados para conceder estos beneficios. La diputada de la UDI, Constanza Juve, apuntó directamente contra la administración del expresidente Gabriel Boric.
1: Servicios meritorios al país, víctimas de catástrofes, personas en grave necesidad. Eso es la pensión de gracia. No para personas con antecedentes penales como otorgó y toleró el gobierno anterior en el contexto del octubrismo.
0: Por su parte, el senador de Renovación Nacional, Andrés Lonton, recordó las conclusiones de la comisión investigadora de la Cámara de Diputados que detectó falencias en los procesos de otorgamiento de estos beneficios, además de cuestionamientos al rol desempeñado por el Instituto Nacional de Derechos Humanos.
2: Y en ese sentido, claramente que esto exige otra revisión sin esa mirada política que imprimió al presidente Boric y que llevó a despilfarrar miles de millones de pesos en delincuentes y no víctimas como estaba establecido en un inicio.
0: En tanto, el diputado del Partido Nacional Libertario, Pierre Carlesi, planteó que el Ejecutivo debería ampliar el proceso y extenderlo a otros casos.
3: Deben ser todos revisados, no solamente los que tengan antecedentes, sino que cada uno que participó en manifestaciones violentas deben ser revocadas esas pensiones y es más, y deben ser de alguna forma retribuidas esas pensiones.
0: La revisión anunciada se suma a una discusión que se arrastra hace varios años. En el Congreso Nacional, de hecho, han surgido iniciativas para endurecer los requisitos de acceso y facilitar la revocación de estos aportes cuando sea necesario.
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4: Falta un minuto para las 9 de la mañana.
6: Bastante frío a esta hora en las zonas interiores de la región de Valparaíso. Va a ser toda la jornada con bajas temperaturas. En La Ligua la máxima alcanza los 17 grados el día de hoy, pero a esta hora la temperatura en la comuna de La Ligua alcanza solo los 8 grados. Está despejado y con helada. La tarde va a estar despejada igual. Va a estar despejado durante todo el día, pero con bastante frío. El panorama es similar mañana con una mínima de 2 grados bajo cero y también con heladas. En La Calera, Quillota, Villa Alemana, Quilpué, máxima de 18 grados el día de hoy. En la provincia de Marga Marga, Villa Alemana, Quilpué, Limache, 6 grados a esta hora. En La Calera y en Quillota, la temperatura actual es de 6 grados también. Está despejado, va a estar despejado en todo el día, toda la jornada, pero con viento hasta 40 kilómetros por hora durante la tarde. Lo mismo en Villa Alemana, Quilpué y Limache. Al igual que en Casablanca, que tienen 5 grados a esta hora, la máxima alcanza los 17 grados. La mañana despejada con heladas, la tarde con viento y también despejado. La mínima para mañana, 3 grados bajo cero, también despejado y con helada durante la mañana. San Felipe y Los Andes, máxima de 18 grados, cielo despejado y hasta ahora tienen solo 4 grados.
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7: El Ministerio de Vivienda buscará que el Consejo de Defensa del Estado intervenga por eventuales irregularidades en la reconstrucción de El Olivar en Viña del Mar.
6: La cartera pidió hacerse parte de una querella que involucra a entidades patrocinantes y a las ex autoridades regionales.
7: En el humedal Tunquén, en Algarrobo, la Superintendencia de Medio Ambiente rechazó un recurso de la inmobiliaria Las Olas S.P.A.
6: La acción judicial buscaba dejar sin efecto la orden de ingresar el proyecto Loteo Playa Sur al Servicio de Evaluación Ambiental.
7: Expertos coinciden en que el proyecto de una nueva cárcel para San Antonio es viable, fuera del radio urbano.
6: Lo anterior luego de que la delegación presidencial confirmara la intención de dotar a la ciudad portuaria de un nuevo recinto penitenciario.
7: Un 74% de avance presenta la ampliación del puente Lo Gallardo que une a San Antonio con Santo Domingo.
6: Con 840 metros de longitud, el proyecto cuenta con una inversión de 70 mil millones de pesos por parte del Ministerio de Obras Públicas.
8: Hola, buenos días. Acaba de pasar bomberos y una ambulancia por el centro de Quilpué. Me imagino que van camino al accidente ahí en Paso Hondo. Saludos, que estén muy bien.
9: Radio de Oído, informo acá desde la comuna de Quilpué, un choque por alcance al parecer de una micro con un vehículo mediano a la altura del colegio Aconcagua. Acá sucedió, yo creo, hace un par de minutos, así que hay congestión, dirección hacia Viña.
10: Muy buen día, Bio Bio. Feliz inicio de semana. Quería hacerles una acotación. Como siempre, o la gran mayoría de las veces, la línea de Solimar

0: pone mucha frecuencia entre los números 308, 304, 305, 306, 309. Y la línea que realmente van llenas y pasan de largo los paraderos son las 303 y 307. Yo desde las 6:12 minutos estuve en el paradero del 3:30 de la Feria de Belloto y lamentablemente las micros pasaban llenas y no paran, tanto la 303 como la 307. Llegué atrasada a mi trabajo por lo mismo, entonces están pasando esos números en particular, 303 y 307 cada 9 minutos, y es demasiado. Y las otras micros que les nombré anteriormente pasan casi vacías. ¿Por qué? Porque la gente, los números que más toma son la 303 y 307, que son las que van por 5 Oriente y llegan a 15 Norte y vienen a Concón. Entonces, un tirón de oreja para la línea Solimar. ¿Por qué no ponen más conductores en esos dos números, 303 y 307, siendo que los otros buses pasen casi vacíos? Gracias, Bio Bio. Que tengan lindo día.
1: Buenos días, otra vez. Centro de Quilpué, a la altura de Los Carreras con Mena, un atropello. Están subiendo a la ambulancia a una persona, no alcancé a distinguir si era hombre o mujer. 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
3: Nueve de la mañana, 5 minutos.
4: Hablemos de Tunquén. Tunquén ha tenido un desarrollo inmobiliario importante. Sí, yo diría que la gran mayoría de las casas que están ahí son segundas viviendas, aunque hay gente que las habita de forma permanente. Lo hacen en medias hectáreas, principalmente, o incluso un poco más grande. Resulta que ha crecido tanto el apetito de vivir, de habitar ahí en Tunquén, que hay dos inmobiliarias, vamos a hablar de una en particular, pero hay dos inmobiliarias que están con algunos proyectos para el futuro. Se pretende, son cerca de 50 hectáreas que se pretenden subdividir para generar 80 parcelas de agrado y destinadas principalmente a la venta. Esto incluye caminos, áreas verdes, espacios de esparcimiento, recolección de basura orgánica, un sinfín de cosas. Esto está ubicado, del que vamos a hablar ahora, del loteo Playa Sur de Tunquén, de este vamos a hablar en específico, está ubicado en el sector La Ventana. Esto está al sur de la Playa Grande de Tunquén. Estamos hablando siempre de la comuna de Algarrobo. El asunto es que está muy próximo al ecosistema costero y dunar de Tunquén, y esto ha disparado, obviamente, dentro de los habitantes de la zona y también de algunas organizaciones medioambientales, las alarmas.
5: Sí, de hecho, la Superintendencia de Medio Ambiente vuelve a intervenir este proyecto inmobiliario. Hablamos del loteo Playa Sur de Tunquén, luego de rechazar un recurso de reposición presentado por la inmobiliaria Las Olas S.P.A., que buscaba eludir al proyecto de las evaluaciones del Servicio de Evaluación Ambiental, el cual no puede ejecutarse sin la autorización ambiental correspondiente.
4: Efectivamente, y de acuerdo con el documento, la Superintendencia determinó que el proyecto inmobiliario debe ingresar obligatoriamente al CEIA, puesto que se llevará a cabo en áreas bajo protección oficial, específicamente la zona subzona borde costero de protección por valor natural, y también otra que se llama zona de protección por cauces naturales y valor paisajístico. Ambas están contempladas por el Plan Regulador Intercomunal Valparaíso Satélite Borde Costero Sur.
5: Cristian Lucero, abogado especializado en medio ambiente de la Fundación Tunquén Sustentable, comentó que por sus características y por la sensibilidad natural de la zona, este proyecto debe entrar obligatoriamente al ente evaluador.
6: Por sus características debe ingresar obligatoriamente al tema de evaluación de impacto ambiental debido a la fragilidad ecológica y a la importancia que tiene este lugar, una conexión entre las dunas que existen ahí, entre el humedal urbano y el humedal cíclico que se encuentra.

0: emplazado justamente donde se quiere construir. Entonces, hay una zona muy sensible ecológicamente.
1: Claro, y por lo mismo el proyecto podría afectar, según lo dijo la Superintendencia del Medio Ambiente, el proyecto del sector sur del campo dunar de Tunquén, el humedal conocido como Laguna Seca, y áreas de protección paisajística y ambiental contempladas en esta planificación territorial. Hablaron algunos concejales, José Olivo, lo vamos a escuchar, y también a Carol Velázquez. Ambos han hecho un llamado a cuidar el entorno de la comuna ante estos megaproyectos, según han informado o catalogados por ellos mismos. Incluso el primero hizo, José Olivo, un llamado a paralizar la obra.
0: La prioridad ante el inmobiliarismo, por decirlo así, está en el entorno. Estamos todos trabajando sobre el plan regulador también. Allí debería haber una paralización de esta obra.
2: Nuestros humedales en Algarrobo igual son súper importantes para la comunidad y todo lo que conlleva un humedal también.
3: Hay que recordar que la subdivisión de parcelas por parte de la inmobiliaria comenzó en 2015 por la empresa Punta Gallo S.P.A., hoy denominada Las Solas, luego de su aprobación por parte de la Dirección de Obras Municipales de Algarrobo.
1: Bueno, esta contempló, como lo decíamos al inicio, una subdivisión de 80 parcelas sobre una superficie de 50 hectáreas, distribuidas en 45 para vivienda y 5 para vialidad, áreas verdes, esparcimiento dentro del Santuario de la Naturaleza, Playa Tunquén y Quebrada Seca.
3: Sin embargo, en 2021 y 2022 se presentaron dos denuncias por presuntas elusiones al Servicio de Evaluación Ambiental por la Fundación Tunquén Sustentable, que fueron atendidas por el organismo medioambiental.
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5: Hola amigos de Radio Bio Bio, aquí en el Camino Internacional, un poco más arriba de la entrada de la Cueva Arizona, hay un microbús que va a La Ligua en pane y está ocupando la pista derecha. Para que tengan ojo, se va a formar congestión.
4: 9:09 a.m.
1: ¿Equidad o mérito? Esa es la pregunta que se están haciendo. Este es el debate que vuelve a instalarse tras la propuesta del gobierno para reformar el sistema de admisión escolar. Esta es la pregunta que ronda sobre el sistema de admisión escolar e incorporar mecanismos de selección en colegios de alta demanda.
3: Vamos al detalle con Montserrat Tapia.
6: La discusión sobre el futuro del sistema de admisión escolar vuelve a tomarse la agenda educacional. Esto tras la propuesta del gobierno para reformar el SAE y permitir que los establecimientos con alta demanda puedan destinar una parte de sus vacantes a estudiantes seleccionados por mérito académico, mientras el resto seguiría asignándose mediante el actual sistema centralizado. La iniciativa busca responder a las críticas que ha recibido el mecanismo implementado hace casi una década y abre un nuevo debate sobre cómo equilibrar equidad y excelencia en el acceso a los colegios. Para algunos, el proyecto representa una oportunidad para reconocer el esfuerzo y desempeño de los estudiantes. Para otros, el desafío está en mantener las garantías de transparencia e inclusión que ofrece el sistema vigente. El exministro de Educación, Nicolás Cataldo, entregó su visión sobre los cambios planteados por el Ejecutivo y el impacto que podrían tener en el acceso de admisión escolar.
7: Un eventual riesgo de discriminación arbitraria. Creo que esto es un retroceso y hay que tener un resguardo necesario para que los principios de la Ley de Inclusión y de la Ley General de Educación se garanticen necesariamente.
6: Las propuestas también han sido analizadas por especialistas. La investigadora del Centro de Estudios Públicos, Silvia Eizaguirre, quien encabezó la mesa técnica que evaluó el SAE en 2025, sostiene que el algoritmo es suficientemente flexible para incorporar nuevos criterios de selección sin necesidad de crear mecanismos paralelos fuera del sistema.
8: No hay argumento racional para justificar que algunos colegios se salgan del SAE.
9: Todo lo que se está proponiendo en materia de criterios de selección se pueden hacer perfectamente.
6: Desde Acción Educar, en tanto, valora la iniciativa. Su directora de estudios, Francisca Espinosa, plantea que la reforma permitiría recuperar el reconocimiento al mérito académico, que a su juicio se perdió con los cambios impulsados hace 10 años.
10: Recuperar algo que el sistema eliminó hace una década, el reconocimiento del mérito y la posibilidad de que los colegios construyan comunidades coherentes con su propuesta educativa.
6: Con posiciones a favor y en contra, la reforma al sistema de admisión escolar comienza a instalarse como uno de los principales debates educacionales y espera su discusión en el Congreso.
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14: 9 de la mañana, 14 minutos.
3: Revisamos los indicadores económicos. La Bolsa de Santiago y trae cifras al alza. El IPSA sube un 0,47%. El ICPA también al alza en un 0,38%.
1: Wall Street, Dow Jones al alza 0,14%. Nasdaq también al alza con un 1,91%.
3: El precio del dólar a esta hora baja 15 pesos al cotizarse 902 pesos con 55 centavos comprador y 902 pesos con 85 centavos vendedor.
1: El euro 1.033 pesos con 63 centavos. En cuanto está la UF, la unidad de fomento para hoy está en 40.798 pesos con 57 centavos.
3: El precio del cobre bajó el viernes un 0,60% en la Bolsa de Metales de Londres, al transar en $6.13 la libra. A esta hora se transa en $6.19 la libra.
1: Pongan atención al valor del precio del petróleo. El precio del petróleo Brent está bajando un 1,57% en Londres, donde el barril se está cotizando $78.79, ha bajado muchísimo. En Nueva York, el valor del petróleo WTI baja 0,76% al cotizarse a $75.36 el barril.
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1: Nadie quiere tener una cárcel en su ciudad, ¿no? Nadie. Ya han visto ustedes en Santiago lo que está ocurriendo con el alcalde Desbordes, su negativa, y cualquier otro alcalde que se le quiera preguntar, o a la ciudadanía, ¿quiere tener una cárcel en su ciudad? Le van a decir que no. ¿Dónde es viable construir una... ¿Es viable en Valparaíso construir otra cárcel? Va a estar difícil. ¿Dónde? Uno se podría proyectar y hacer estas preguntas. Tenemos una cárcel que ya está prácticamente para hacerla desde cero, la de San Felipe.
3: Sí, con fallas.
1: Está con muchas fallas. Una construcción de finales del 1800, imagínense. Y que ya ha tenido advertencias por todos lados, desde gendarmería hasta... No, esa hay que hacerla desde cero, indican. San Antonio aparece como un lugar para poder construir, y dicen que es bastante viable la construcción de una cárcel en San Antonio.
3: si está la posibilidad de esta construcción de una nueva cárcel en la región de Valparaíso, se vuelve a instalar el tema como una alternativa para enfrentar la sobrepoblación penal que hay, por ejemplo, en el complejo penitenciario de Valparaíso y el déficit de infraestructura penitenciaria.
1: Lo que ocurre es que, ¿cuál es el favor que tiene

San Antonio para la posibilidad de una cárcel, la ruta, la 78, porque es fácil transportar a los reos o es segura la forma de poder hacerlo desde Santiago o desde Valparaíso, donde se quiera. Tiene una muy buena conectividad. Hay especialistas que coinciden en que ampliar la capacidad carcelaria es una necesidad en Chile, aunque advierten que un eventual recinto debe... ¿Cuál es el favor que tiene San Antonio para la posibilidad de una cárcel? La ruta, la 78, porque es fácil transportar a los reos o es segura la forma de poder hacerlo desde Santiago o desde Valparaíso, donde se quiera. Tiene una muy buena conectividad. Hay especialistas que coinciden en que ampliar la capacidad carcelaria es una necesidad en Chile, aunque advierten que un eventual recinto debe emplazarse fuera de los radios urbanos. Eso sí.

0: como no hay definición aún de si en San Antonio se está pensando en el radio urbano o fuera de ello.
1: En ese contexto, se recalcó que San Antonio podría ser una alternativa viable, siempre que el proyecto se desarrolle fuera del radio urbano y cumpla con las exigencias de seguridad y conectividad necesarias para su funcionamiento.
2: ¿Por qué nace este debate? Se produce luego de que la delegación presidencial regional señalara que San Antonio aparece como la principal opción para levantar un nuevo recinto penal.
1: Sí, así lo señaló al menos el delegado presidencial, Manuel Millones. Argumentó que esta decisión responde al hacinamiento existente y a las deficientes condiciones del actual cárcel de Valparaíso, ubicada bajo la cota de inundación.
3: Hemos estado buscando alternativas, en mi opinión, lo hemos conversado con el subsecretario, creemos que San Antonio deberá ser el lugar. Recuerden ustedes que ahí tenemos una sobrepoblación, una cárcel que está bajo la cota de inundación. Visitamos ayer con el subsecretario de Chumano el recinto penal de las mujeres. Obviamente que nos importa mucho que esa persona tenga la posibilidad de reinserción, de rehabilitación.
2: Por su parte, Pablo Torres, director regional de Gendarmería, también reconoció la problemática, indicando que actualmente se aplican estrategias para redistribuir a la población penal hacia recintos con mejores condiciones de seguridad.
4: La infraestructura está acorde, existe unidades penales con altos niveles de hacinamiento y sobrepoblación. Sin embargo, se establecen estrategias para dotar de mayor cantidad de internos a las unidades que están mayor dotadas en cuanto a seguridad.
1: Además, desde el gobierno resaltaron que la iniciativa busca mejorar las condiciones para la reinserción social de las personas privadas de libertad y compatibilizar el desarrollo penitenciario con otras inversiones estratégicas para la provincia, como las vinculadas al ámbito portuario.
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2: Bueno, nos vamos a quedar en San Antonio. Continúa el proceso de desalojo en la megatoma del Cerro Centinela, que se concentrará en uno de los polígonos más poblados y complejos de todo el campamento.
1: Sí, eso se va a retomar el 30 de junio y alrededor de 120 carabineros provenientes de la región metropolitana apoyarán estas labores durante un periodo cercano a un mes, mientras se mantiene la planificación de intervenir cerca de 2 hectáreas diarias.
2: Los detalles son de Aníbal Rosales.
7: Con apoyo de más de 100 carabineros, el martes 30 de junio se iniciará un nuevo operativo de desalojo en la megatoma del Cerro Centinela en la comuna de San Antonio, específicamente en uno de los sectores con mayor presencia de familias. Este procedimiento considera presencia policial para resguardar la demolición de viviendas, debido a que en esta etapa las familias desalojadas no serán relocalizadas dentro del mismo terreno. Según fuentes de la radio, el plazo definitivo para ejecutar esta fase sería de un mes, periodo durante el cual permanecerán en la comuna 120 funcionarios de carabineros provenientes de la región metropolitana. La planificación mantiene como criterio avanzar con el despeje de 2 hectáreas diarias. El delegado presidencial regional de Valparaíso, Manuel Millones, sostuvo que el Ministerio de Vivienda deberá definir, caso a caso, qué familias podrán acceder a una respuesta habitacional, ya que algunas no calificarían y otras mantienen postulaciones regulares o formarían partes de comités. Así lo precisó el delegado.
8: El día miércoles tenemos la reunión definitiva para hacer todo el tema operacional. El rol de la delegación es solamente coordinar el desalojo, pero tiene que ser el Ministerio de Vivienda dar alguna alternativa habitacional, y por lo mismo del total de las personas que tomaron ese terreno, un porcentaje de 1,000 familias no calificaría de ninguna opción habitacional.
7: Por su parte, Gustavo Sepúlveda, vocero del movimiento Pobladores Organizados, cuestionó la presunta falta de información hacia las comunidades y aseguró que no existiría claridad sobre eventuales medidas de reubicación. Según el dirigente, la comunidad encargó a un abogado para evaluar acciones judiciales, al considerar que el proceso se estaría desarrollando sin participación suficiente de las familias afectadas.
9: Un deterioro ya en la administración pública del Estado. Estamos ya siendo víctimas de recibir documentos que detentan eventual falsificación ideológica, por estos pronunciamientos que ya están fuera de la ley. Ya la comunidad ha encargado a un abogado de evaluar acciones judiciales al respecto.
7: En paralelo, para este lunes 22 de junio, está prevista una reunión entre la inmobiliaria San Antonio S.A. y representantes del Ejecutivo, donde se buscará ajustar los detalles del desalojo. A ello se suma una cita pendiente con el Ministerio de Vivienda, cartera que deberá precisar cómo se llevará adelante la expropiación del terreno decretada durante el gobierno anterior.
6: 9 de la mañana, 23 minutos.
2: Vamos a retomar el contacto con una de nuestras unidades móviles.
1: Si tenemos que ampliar información sobre este accidente en Avenida Los Carrera, en Quilpué, nos cuenta Lucas Peña.
10: Claro, ampliamos la información solamente minutos después de la llegada de personal del SAMU al accidente que se registró en Avenida Los Carrera, en el sector de Paso Hondo, en la comuna de Quilpué. El cuerpo de bomberos despachó diferentes unidades para acudir a este accidente que involucró a este furgón y a este microbús.

0: Sin embargo, lo que podemos confirmar es que producto de este accidente que involucró al furgón y al microbús, otros dos vehículos menores se vieron afectados por este accidente. Serían entonces cuatro los vehículos involucrados. Estos dos vehículos menores fueron afectaciones mínimas, obviamente en comparación al furgón y al microbús que sufrieron una colisión de mediana energía, donde este furgón se vio principalmente afectado por esta emergencia. También se movilizaron equipos de la municipalidad por este accidente que todavía se encuentra en desarrollo, y de hecho hay mucha congestión vehicular en horas de esta mañana en Avenida Los Carrera con dirección hacia la comuna de Valparaíso. Información claramente estaremos ampliando. De hecho, bomberos ya dio como superada la emergencia, ya están desmovilizando las unidades que llegaron a ese punto de Avenida Los Carrera, esto en el sector de Paso Hondo en la comuna de Quilpué. 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
2: 9 de la mañana, 24 minutos.
3: Mañana se va a dar a conocer el veredicto del caso por el mega fraude a Fonasa, poniendo fin a casi un año de juicio oral contra una organización acusada de defraudar millonariamente al Fondo Nacional de Salud.
4: La Fiscalía sostiene que la red emitió más de 80.000 licencias médicas ideológicamente falsas, provocando un perjuicio cercano a los 30.000 millones de pesos. Las defensas, en tanto, ya anticiparon que podrían recurrir de nulidad si el fallo resulta condenatorio. Nos va a contar Marcela Rojas.
5: Tras casi un año del juicio oral, este martes el séptimo tribunal oral en lo penal de Santiago dará a conocer el veredicto contra los 17 acusados de integrar una red dedicada a la emisión masiva de licencias médicas ideológicamente falsas en uno de los mayores casos de fraude que ha enfrentado Fonasa. La decisión se conocerá luego de que el tribunal rechazara la solicitud de nulidad presentada por las defensas, quienes cuestionaron la imparcialidad del juicio tras conocerse que una de las magistradas enfrenta un cuaderno de remoción por parte de la Corte Suprema. Todo esto por haber viajado al extranjero con el uso de una licencia médica. De acuerdo con la Fiscalía, durante el juicio se acreditó la emisión de más de 80.000 licencias médicas falsas, con un perjuicio cercano a los 30.000 millones de pesos para Fonasa. Por esos hechos, el Ministerio Público solicita penas que, en el caso de algunos acusados, superan los 20 años de presidio. El fiscal metropolitano Oriente, Álvaro Pérez, sostuvo que el caso representa uno de los mayores fraudes cometidos contra el sistema de salud pública y destacó la magnitud del perjuicio económico que, según la investigación, provocó la organización.
6: Los recursos siempre son limitados en materia de salud y que estén además siendo defraudados por este tipo de conducta de médicos que crean estos centros con fines de emisión fraudulenta, bueno, causa un perjuicio al fisco, pero no al fisco como un ente abstracto, sino que derechamente a las personas, porque las personas han visto privadas quizás ciertas prestaciones por faltas de recursos del Fondo Nacional de Salud.
5: La defensa adelantó que en caso de una condena evaluarán presentar un recurso de nulidad una vez conocida la sentencia completa, argumentando que el veredicto solo establece la existencia o no de responsabilidad penal y que será el fallo íntegro el que permita definir las acciones judiciales que van a seguir. Así lo sostuvo el defensor penal público de cinco de los acusados, Roberto Pumarino.
7: Nuestro planteamiento es que estas licencias no son ideológicamente falsas y de esa perspectiva que tienen un sustento médico que lo avala y por lo tanto no son ideológicamente falsas. En ese sentido, como es así el procedimiento penal, tenemos que llegar a la sentencia definitiva y en esa instancia evaluar los elementos o acciones jurídicas que vamos a tomar.
5: Tras conocerse el veredicto, el tribunal deberá fijar la fecha para la lectura de la sentencia, instancia en la que se van a determinar las penas para quienes resulten condenados y desde las cuales las partes van a poder recurrir ante instancias superiores.
2: 9 de la mañana, 27 minutos.
3: Atención, ha volcado un vehículo en la ruta 5 Norte, esto es a la altura de la comuna de Hijuelas. Nuevamente contigo, Lucas Peña, te escuchamos.
0: Así es, tenemos información acerca de un accidente que se registró esta mañana en la ruta 5 Norte con dirección al sur en el kilómetro 106. Esto correspondiente a la comuna de Hijuelas, donde se registró el volcamiento de un vehículo menor, donde dos personas se resultaron lesionadas debido a esta emergencia. Pudieron salir por sus propios medios estas dos personas que se encontraban al interior de este vehículo menor, siendo atendidos por el personal del SAMU que fue a esta emergencia. Además, de bomberos, carabineros y personal de la municipalidad de la comuna de Hijuelas. Estas dos personas que fueron atendidas en el lugar después fueron derivadas al hospital biprovincial Quillota Petorca para constatar las respectivas lesiones después de este accidente que se registró en la ruta 5 Norte con dirección al sur, esto en el kilómetro 106, donde se registró este volcamiento de este vehículo menor que dejó a dos personas lesionadas, esto en la comuna de Hijuelas. 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
13: Heladas con hasta menos 4 grados bajo cero han marcado el inicio de esta semana en sectores interiores de la región de Valparaíso.
4: El aviso meteorológico llevó a la activación del código azul en las comunas de San Felipe y Los Andes.
13: La región de Valparaíso se mantiene como la tercera a nivel nacional con la menor tasa de vacunación, alcanzando un 72% de población inmunizada.
4: Las enfermedades respiratorias registraron una baja durante la última semana en la región, con una disminución del 30% de los casos de influenza A y del 23% en el rinovirus.
13: La Comisión de Desarrollo de Isla de Pascua solicitó un nuevo terminal de pasajeros para el aeropuerto de la comuna.
4: El exalcalde de Rapa Nui, Pedro Edmund Pao, apuntó a que el actual recinto presenta múltiples problemas estructurales.
13: El Ministerio de Vivienda buscará que el Consejo de Defensa del Estado intervenga por eventuales irregularidades en la reconstrucción de El Olivar en Viña del Mar.
4: La cartera pidió hacerse parte de una querella que involucra entidades patrocinantes y a las exautoridades regionales.
13: En el humedal Tunquén, en Algarrobo, la Superintendencia de Medio Ambiente rechazó un recurso de la inmobiliaria Las Olas, S.P.A.
4: La acción judicial buscaba dejar sin efecto la orden de ingresar el proyecto Loteo Playa Sur al Servicio de Evaluación Ambiental.
13: Expertos coincidieron en que el proyecto de una nueva cárcel para San Antonio es viable fuera del radio urbano.
4: Lo anterior luego de que el gobierno confirmara la intención de dotar a la ciudad portuaria de un nuevo recinto penitenciario.
13: Hasta acá vamos a dejar la revisión de las noticias. Son las 9 de la mañana con 32 minutos. Gracias por informarse junto a Bio Bio, la radio. Karima Aguirre, buen lunes y mejor semana todavía.
4: Buen lunes para ti, también mejor semana, Rolo, y también para los auditores. Quédese en compañía de la radio, que tenga un excelente día.
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1: Buenos días a todas, a todos los que nos acompañan aquí en el Expreso Bio Bio, jornada de día lunes. Última semana de junio, casi. Nos queda la patita de la próxima semana, pero se fue junio. Ya ahí en lo...
2: O sea, todavía no se va, estamos a 22.
1: Sí, pero nos queda esta semana y después el lunes, martes, chau,
2: junio. Lunes, martes, chau. ¿Qué pasaste? Rápido.
1: ¿Mitad sí. del año?
2: Mitad del año. Total, tiene frío, ¿no? Sí, buenos días, Casilda. Muy buenos días. ¿Tienes frío?
1: Súper helado el día de hoy.
2: ¿Ha sido el día más helado para ti en lo que va del año?
1: Yo creo que sí.
2: ¿Sí?
1: Sí.
2: Bien bajas las temperaturas, bien bajas. En la precordillera, 4 grados bajo cero, imagínate. No, sí, súper. Ese sí que es frío.
1: Heladito, heladito.
2: Ese sí que es frío. Adivina, llega julio. Ah, llegan los memes, ¿verdad, Adrián? ¿No?
1: Ah.
2: Sí, van a... Qué raro que no hemos tenido todavía los memes de...
1: No, yo ya los he visto.
2: Yo no he visto, a mí no me ha llegado ninguno todavía. Todavía no. Está ahí a la vuelta de la esquina julio nada más. Oye, seco además este invierno. Bueno, empezó el invierno este fin de semana, pero de todas maneras hemos tenido un otoño bastante seco con muy pocas precipitaciones. Y estaba leyendo ya a un par de expertos meteorológicos que indican de que vamos a tener un invierno muy probablemente bien seco. ¿Eh? Esto así que el es. Godzilla, que el niño no sé cuánto, parece que...
1: Así es.
2: Se fue a ver el mundial el niño Godzilla.
1: Sí, porque llevamos un par de años... Tal vez tres, en donde parece que el tema de la sequía lo habíamos dejado ahí como guardadito en el cajón.
2: Sí.
1: Y no es tal, o sea, no nos están...
2: Bueno, Europa está con una ola de calor brutal, de esas que la gente está lamentablemente falleciendo incluso producto de las altas temperaturas, los que no se están cuidando muy bien o los que están más vulnerables. Hay una pausa de hidratación en el mundial, una pausa comercial hidratativa.
1: Claro, hemisferio norte con altas temperaturas, sí. Nosotros acá llegando con este frío invierno, pero poquitas precipitaciones, que en las reservas de agua son las que esperamos en esta temporada nosotros, para cuando a nosotros nos toque el momento del verano. Entonces, las precipitaciones, la acumulación de nieve en la cordillera, eso es lo que esperábamos. Vamos a ver cómo, cómo se desarrolla durante esta temporada de invierno que recién comenzamos.
2: Oye, Cristian dice, no deberías haberlo mencionado, y empezaron a llegar los memes, es cierto. Llegó el primero, aparece una persona imprimiendo, en una maquinita, imprimiendo a Julio Iglesias. Estaba en eso, dice. Julio está cada vez más cerca, o es mi impresión, y aparece ahí la impresión de...
1: ¡Bum!
2: Después aparece la senadora Flores. Dice, Julio viene mal acompañado, como son. Y ponen a la senadora con Julio Iglesias al lado. Son los memes que están llegando, están por doquier. Juan, gracias Juana, nos dice, el sábado pasé al vacunatorio del Mall Marina y no me vacunaron. Me dijeron que solo adultos mayores y enfermos crónicos, el resto el próximo mes. Mira, interesante lo que plantea Juan. Hola Aladino, ahí nos dejó un audio Aladino, le entregamos un abrazo. Heraldo, buenos días. Muchas gracias. Me dice lo siguiente, bueno, vamos a leerlo porque es una información más privada, ¿no? Gracias, Heraldo, lo leo con calma dentro de los próximos segundos. A todos los auditores que se están comunicando con la radio, recuerden que estamos en el más 56-32-235-7700.
3: Buenos días, casi, Rolito. Un abrazo.
2: Buen día.
3: Espero que haya sido un lindo día ayer, Rolito. Acá en Quillota, escachada la camioneta. Como en Punta Arena, por Rolito, te cacha.
2: Como en Punta Arena.
3: Saludos, que tengan un buen día.
2: Un abrazo. Muchas gracias. Escarchilla en varias partes, pero yo le llamo escarchilla, no es escarcha. La escarcha es más dura, es difícil de sacar, se pega mucho el vidrio o se pega mucho al pavimento y te hace resbalar y hay que sacarla o con sal gruesa o con otros métodos.
1: ¿Y cómo se...?
2: La escarchilla es más sencilla.
1: No, pero la del parabrisa.
2: ¿La del parabrisa?
1: Del auto. Cuando está
2: congelado. Varias técnicas.
1: ¿Cuál es la técnica?
2: Hay varias técnicas. Una de esas es ponerle agüita fría nada más. Ya. Le pones agüita caliente y se te puede quebrar.
1: No, sí, claro. Hay gente que ha salido con el hervidor.
2: Por sí, con el hervidor y ha tenido problemas importantes. Agüita fría nomás. Y ahí con el limpia parabrisa. O si no, raspándole con un plástico.
1: Unas paletitas, claro. Paletitas que venden.
2: Como si fuese el carnet de identidad, una tarjeta bancaria, con ese también te puede servir. Yo he echado a perder un par de... En el pasado. Cuando,
1: mentira.
2: Bueno, ¿cómo no?
1: Pero el carnet
2: de esas que te dan, una gift card que ya no sirve. Una gift card de esta que ya no

0: sirven. Alguna vez tuve alguna por ahí. Pero en fin. Bueno, estamos listos con... ¿Qué dice Gloria? Acá me interesa saber lo que está pasando en Casablanca. El maravilloso rey Julio Iglesias siempre está cerca de sus fans. Se congeló el agua de la manguera. Mira, mira lo que dice la Gloria. Esto es en Casablanca. Te lo creo totalmente, ¿eh? Octavio Silva, un abrazo también grande para ti. Hola, Cristóbal Gómez, para el sol de cartón le pones por fuera y listo. Ah, para el sol del cartón se congela solo el cartón, claro. Eso es bueno también. Si va a pasar el auto en la noche, en la madrugada, le pones un cartón y listo. Ah, saca claro. El cartón y está congelado el cartón nomás. Nada más. Gracias. Puede ser también, Roberto, agua con un poquito de sal también te puede servir, ¿eh? Eso es. Bueno, señoras y señores, vámonos. Oye, desde el Bioparque nos saludan. Mucho frío, los regalones bien guardados y cobijados. Esto es en Quilpue, gracias a Eusebio. Aquí está muy diversa, muy, muy diversa la ruleta musical. Esta es la número uno. Vamos a comenzar...
1: Suave.
0: Suave.
1: Suave.
0: Hace rato no estaba Luis Miguel, fíjate, ¿eh?
1: Es verdad.
0: Corría el año 1990 y...
1: Uno.
0: Ah, error. 1993. Álbum Aries, tema Suave.
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0: Compuesta por Kiko Cibrián y Orlando Castro, el cantautor Orlando Castro. Ambos hicieron esta canción para Luis Miguel.
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0: Bueno, Suave es ampliamente recordada y conocida esta canción como una respuesta musical del cantante al éxito que vivía su rival de la época, que era Cristian Castro. En México principalmente se dio esa disputa, porque acá Luis Miguel siempre ha tenido el reinado, ¿no? ¿En Chile?
1: En Chile yo creo que es.
0: Si dice Cristian Castro y Luis Miguel, no hay comparación, ¿no? En Chile, no tengo idea en México, ¿eh? En estos años, porque yo creo que se impuso en la historia Luis Miguel sin duda alguna, ¿no?
1: Oiga, ¿estuvo malo de salud el sol?
0: ¿El Cristian Castro?
1: No.
0: Ah, ¿hacia el Luchito?
1: Sí.
0: ¿Qué le pasó a Lucho?
1: Lo operaron y
0: ¿de qué?
1: Hay como...
0: Cuéntame.
1: No sé de qué, pero es que se ha mantenido con harto secretismo el tema del estado de salud de Luis Miguel. Durante la semana pasada se especulaba cómo se encontraba, no han emitido todavía un comunicado, pero al parecer fue sometido a una operación y está un poquito complicado.
0: Hablemos despacito entonces, ¿eh? Sí. Hablemos despacito de Luis Miguel, que está ahí enfermo, dice la Casilda. Bueno, Luis Miguel, a ver, déjame buscar. Mira, voy a... hay un misterio, entonces, por la salud, tienes razón, ¿eh? Nos ha dicho mucho. Dice que fue operado del corazón.
1: ¡Upa!
0: Sí, dicen que fue operado del corazón, eso dicen, y fue en Nueva York. Permanece bajo observación médica. Está en un hospital especializado del corazón. Está en el hospital Monte Sinaí. 56 años tiene Luis Miguel. Bueno, en el número 2.
1: Eso.
0: Ah, y acá varios van a votar por esta.
1: La noche loca.

0: lanzada en 1987. Principal disco, Crazy Night. La canción marcó un hito de la banda al conquistar el mercado masivo por primera vez. Fue en la segunda mitad de los 80 que la popular banda hizo de las suyas y posicionó este tema a nivel internacional. ¡Súbele!
1: ¿4?
0: No, pues en el número 3, pues Casila. En el número 3. Es que es lunes, tranquilidad. Mira, escucha esta.

0: Peralta.
1: 1963. No pongas cara de pena, así con otras bailo. En 1963, The Twist. Esto es una canción italiana que se llama Il ballo del matone.
0: Il ballo del matone. La misma baldosa.
1: El baile de la baldosa. Matone, con la dopia, matone. Que sería como ladrillo, que sería baldosa en este caso, ¿eh? Bueno, ha sido el mayor éxito de este intérprete asociado a la nueva ola en nuestro país. Señoras y señores, si tienen frío, voten por esta para bailar siempre así. Vamos con la número 4. Ah, bueno.
0: Ahí está la que tiene una introducción súper larga. Que el Rolo se pone nervioso.
1: No.
0: Ah, no era esta.
1: No es esta.
0: No era esta. John Paul Young. Exactamente.
1: 1977, Casilda.
0: Love is in the air. El amor está en el aire.

0: Bueno, el tema fue escrito por el dúo australiano Harry Vanda y George Jung. Aunque la letra celebra el amor en su sentido más romántico y alegre, la inspiración real surgió de una manera muy distinta a Casilda. Según confesaron sus propios compositores, Vanda y Jung, la idea nació al observar aviones despegar y aterrizar.
1: No.
0: Nada que ver. Así. Por eso dice que el amor está en el cielo, representando la sensación de elevarse y volar. Musicalmente se estructuró a 122 pulsaciones por minuto al ritmo disco estándar de la

0: Vamos. ¿Por qué te ríes de mi silbido?
1: De su silbido.
0: Ah, eso es.
1: Son como de Blancanieves.
0: Son como de lavanda, pues yo hago los vientos. Ya, repasemos ya. Los cuatro y vámonos.
1: Número 1, Luis Miguel. Número 2, Kiss. Número 3, Rafael Peralta. Y número 4, Jean Paul Young.
0: A ver, ¿por cuál se deciden, auditores? ¿Con cuál comenzamos esta mañana? A ver, ¿cómo comenzamos? ¿Con qué ritmo? ¿Qué ritmo le ponemos? A ver, comenzamos. Marco vota por Luis Miguel, por la número 1. Heraldo, gracias. Pedro, de Karen, vota por la número 2. Luis Fuentes, tiene mucho frío Luis Fuentes con sus gatos. Marcelo Loaiza, a roquear se ha dicho, voy por Kiss. Octavio Silva, por la 4. Berta, por la 4. Caro Figueroa, va por Kiss. Helados Díaz, mis chicos. Voy totalmente por Kiss. Patricia va por la número 3. David por la número 2. Alex por la número 4. Jaime Vera por la número 2. Jorge Farfán se queda con la número 2. Ángel, muy buenos días. Vota por la número 4. Saludos a Lili. Milena vota por la número 2. Judy, muy buenos días, Judy. Te quedas con la número 4. Un abrazo grande también para ti, Judy. Vamos con José. Miguel Torres vota por la número 2. Javiera Martínez dice que el Sata vota por la 4 y ella vota por la 4. ¿Quién dijo bailecito? Vamos a bailar, dice. Josefa, muy buenos días, vota por la número 3. Ingrid por la número 4. Claudia por la número 2. Enrique, muy buenos días, vota por la número 2. Rogelio por la 2. Ulises por la 2. Alejandro por la número 3. Roy por la número 4, Iván Mendoza va camino a Concón y vota por la número 4. Gloria en Casablanca con manguera congelada por la 4. Elías por la 1, Charlie por la 2. Javier, muy buenos días, Javier. Cables a media altura para la gente que aún no lo sacan, llevan dos meses así. ¿Esto dónde es? Terminal de buses de Valparaíso, de Viña, no, de Valparaíso. Jessica va por la número 1, María Carolina va por la número 3, Rodrigo va por la número 3, Juan José va por la número 1, Aladino, obvio que voy por la 2. Danilo Torres va por la número 2. Juan Carrasco por la número 2. Andrés Guzmán por la número 2. Carolina Castillo por la número 3 siempre. Jaime Mella, buenos días, por la número 1. Alejandro Guerrero, Kiss. Virginia, la 4. Uy, que los extrañaba. Solo alcanzo a escuchar las noticias. Por fin de vacaciones, soy profe. Ah, mira, Virginia, bienvenida. Al menos en esta etapa. Estamos con Mauricio Tape, que vota por la 2. Cristian por la número... vota por Kiss. Ivón va por la 4. Cristóbal va por Kiss. Valeria va por la número 1. Jorge por la 3. Viviana va por...

0: la número 3, Daniel Briceño, por la número 1, Janet Herrera. ¿Cómo estás, Janet? Vota por Kiss. Mauro, feliz semana también para ti. Voy por la 4. Chris Stevenson. En honor a mi hija que va a la escuela y no bailó, vamos por la número 3. Un abrazo. Adrián está nervioso porque juega Argentina. Va por la número 1. Zuli va por la número 1. ¿A qué hora juega Argentina? Al mediodía. Cecilia va por la número 2. Germán va por la número 3. Quiero bailar en esa baldosa. Marcelo está en Nueva York. Le enviamos un abrazo a la distancia. Vota por la número 3. Fito, querido, desde el lugar más hermoso de Valparaíso. Buenos días también para ti. Javier, esto es en Chacabuco. Ok, gracias, Javier. A las 13 horas juega Argentina. Abner Severino va por la número 2. Bio Bio es la mejor radio. Gracias por eso. Pedro Moya, un abrazo. Mi madre hoy hubiese cumplido 84 años. Se habría votado sin duda por la canción de su tiempo. Voy por la 3. Pedro, pues. Desde Puelo. Abner, ya lo mencionamos. David vota por. Nos dice las 13, juega Argentina. Número 3, para pasar el frío, dice la Maritza Carrasco. Buenos días, Maritza. Alejandro dice que va por la 3, está congelado. Pau, buenos días. Apoyo a la mayoría, dice. Di Girolamo, jaja. Estamos 9:49. Esta es la canción ganadora.
1: 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Crazy Night, esto es Kiss, acá en el Expreso Bio Bio.

0: Muy bien, estamos ya entrando en onda de la semana. Vamos de a poquito, vamos de a poquito. Helada mañana, corazón, contentos, ¿verdad? Vamos de a poquito, precalentando los motores para esta semana que se viene helada, helada semana, ya esta mañana así está, salgan abrigaditos, si no acá le entregamos un poquito de música para que entre en calor también el cuerpo. Vamos, arriba. Esa. Crazy night. 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Hoy juega Argentina con Austria en Dallas, 13 horas. 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Preocupante lo del guanderito, ¿ah? ¿Eh? ¿O estará solo enfocado en querer ascender a la primera división y no le importan las otras copas? Escuchaba los comentarios de Bio Bio Deportes. 4-1 perdió guanderito, ¿ah? ¿Eh? Con la Chile en el Nacional. Decía, ¿qué le pasa a Santiago Wanderer? Como que si no hubiese venido, como que tienen temor, como que están paralizados. ¿Qué les pasó a los jugadores? Eso lo escuchaba ayer por Bio Bio Deportes. Te quiero reiterar las temperaturas máximas, solo que habrá viento. Si ese es el pecado que tiene hoy la región de Valparaíso, porque el solcito está calentando poco y nada. Y las temperaturas en la costa estarán en torno a los 15, 16 grados. No más que eso, para Viña del Mar, para Valpo, para Algarrobo, para Papudo, para Concón. Entre 15 y 16. Solo que el viento estará entre los 25 y 40 kilómetros por hora soplando en la tarde. Incluso la dirección meteorológica habla de rachas de hasta 50 kilómetros por hora. Zona interior. Villa Alemana, Limache, La Calera, Quillota, también Casablanca, Quilpué. Entre 17 y 18 grados. Sol todo el día, pero también vamos a tener viento en el transcurso de la tarde. Crazy night en los Andes, en Calle Larga. Las máximas llegarán hoy a los 18 grados. Las mañanas están heladísimas. Mañana se esperan 3 grados bajo cero. Mañana 3 grados bajo cero como mínima en la precordillera de la región de Valparaíso. Vamos de inmediato, vamos a ir a la pausa, breve pausa, boletín informativo y continuamos con mucho más. Está recién comenzando el Expreso Bio Bio.
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7: 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En Bio Bio, una nueva hora. 10 de la mañana.
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9: Hola, ¿cómo están? Buenos días, bienvenidas y bienvenidos al Informador. Carabineros escoltará a una mujer que viene caminando desde Chanco hacia el Congreso Nacional. La información con Lucas Peña.
10: Así es, porque el día de hoy Carabineros de Valparaíso escoltará a una mujer que viene caminando desde Chanco al Congreso Nacional en la comuna de Valparaíso, lugar donde será recibida el día de mañana. Esta escolta comenzará cerca de las 10:30 de la mañana desde Placilla de Peñuelas hacia Valparaíso. Se trata de una mujer que viene caminando desde Chanco con la finalidad de recaudar fondos para su hijo que fue diagnosticado con distrofia muscular de Duchenne. Es por esta razón que inició una caminata desde Chanco con destino hacia el Congreso Nacional, un lugar donde será recibida el día de mañana. Pero hoy día comenzará esta escolta por parte de Carabineros cerca de las 10:30 desde Placilla hacia la comuna de Valparaíso. Bio Bio, la radio.
9: Un 95% de avance registra ya el proyecto habitacional Estación Riquelme en la comuna de San Felipe, nos cuenta Lucas Suárez.
11: La comuna de San Felipe, el conjunto habitacional Estación Riquelme, registra un 95% de avances en una iniciativa que beneficiará a 160 familias de la comuna dedicadas a rubros como la agricultura y la minería, quienes se preparan para recibir estos departamentos en septiembre de este año en un proyecto financiado bajo el Fondo Solidario de Elección para la Vivienda DS49 del Ministerio de Vivienda y Urbanismo. Para revisar el nivel de avance y las dependencias de estas obras, autoridades regionales y provinciales, también acompañadas de dirigentes de este proyecto, se reunieron en este eje cercano a la estación ferroviaria con el fin de recorrer la vivienda piloto y también el departamento tipo para personas con discapacidad, en una instancia en donde participó el Seremi del MIMU de Valparaíso, el delegado presidencial de la provincia de San Felipe y también la alcaldesa de la comuna. Entre las características de este proyecto destaca el buen estado de las terminaciones de obra gruesa y también el ejemplo de una caja de escalera que le entregará iluminación adicional entonces a estas 160 familias que se verán beneficiadas con este proyecto en la comuna de San Felipe.
9: Hay información sobre bajas temperaturas en valles y cordillera de la provincia de Bio Bio. En la zona nos cuenta Mario Tapia.
12: Heladas normales a moderadas tendrá precisamente la provincia de Bio Bio durante las próximas horas, de acuerdo a lo señalado por Senapred Biobío en una alerta temprana preventiva enviada durante esta mañana. Eso significa que las temperaturas en valles cordilleranos podrían llegar a los 3 grados bajo cero, incluso 4 en la alta cordillera, según se ha indicado. Para el valle, es decir, ciudades como Los Ángeles, la temperatura baja podría llegar, la mínima, en las próximas horas, a 2 y 3 grados bajo cero, según esta alerta meteorológica entregada también por Senapred y advertida a todos los medios y también a todos los organismos vinculantes. Cabe señalar que en las últimas horas, en la alta cordillera de Biobío, ha nevado profusamente, además en los sectores de Antuco y también sectores de valles, según se ha indicado. En Los Ángeles, Biobío, la radio.
9: En el Tribunal Oral de Temuco se desarrollan los alegatos de clausura del juicio en contra de 5 integrantes de la CAM. Nos cuenta Roberto Neira.
13: El fiscal César Chivar, en representación del Ministerio Público, comenzó durante esta jornada sus alegatos de clausura en el juicio oral que se lleva en contra de 5 integrantes de la coordinadora Arauco Malleco, acusados de 2 atentados incendiarios perpetrados en noviembre del año 2022 en la comuna de Lautaro, en la región de la Araucanía. Recordemos que a estas 5 personas se les acusa de quemar maquinaria forestal y también un campamento que estaba instalado en una faena donde se están solicitando penas que van entre los 50 a 70 años de presidio. Luego que el fiscal termine sus alegatos, será el turno de cada uno de los defensores de los 5 acusados y se cree que durante esta semana podría haber veredicto respecto a estas 5 personas. En Temuco, Biobío, la radio.
9: 10 de la mañana con 5 minutos, hasta acá El Informador. Quédese en compañía de la radio. Buenos días.
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5: Muy buenos días. Tengo que recordarle que mañana es la noche de San Juan y es con luna creciente.
6: Mañana San Juan.
5: Así es que si tú deseas tener mucha abundancia, mucho amor, éxito, prosperidad,
6: ¿qué hay que hacer?
5: Viaje, tú piensas siempre en grande.
6: En grande.
5: Amén.
6: Ay, Susan, que te sale bien, ¿eh? Que te sale bien, ¿eh? Oye, Sole nos pide ayuda. ¿Tendrán el número de contacto de los colectivos número 9 de Gómez Carreño? ¿Hay algún auditor que esté manejando colectivo 9 de Gómez Carreño? Se me quedó mi sombrero, dice, lo tomé en el paradero 3 Norte con Libertad a las 9:45. Son las 10 de la mañana con 10 minutos, han pasado un par de minutos. ¿Quién me echa una mano para pasar el número a la Sole? Lo vamos a buscar acá, por acá. Bueno, 10:10, Susan, me hiciste reír, Susan, querida. Un abrazo para ti. Mañana la noche de San Juan. ¿En serio mañana es? Se hacen cada cosa para la noche. Se hacían. No sé si permanece, ¿eh? Claro, se celebra en todo el mundo entre la medianoche del 23 y 24 de junio. En nuestro país coincide con el solsticio de invierno y la tradición popular dicta que es una ocasión llena de misticismo. Ideal para realizar rituales, leer la fortuna y atraer la buena suerte. Está la famosa... ¿Alguien sigue haciendo lo de las tres papas? Se coloca una debajo de la cama, que es una papa entera, con cáscara. Una medio pelar y una totalmente pelada. Al día siguiente, sin mirar, saca una. Si es la entera, tendrás prosperidad. La semipelada indica un año reguleque. Y la pelada anuncia dificultades. Después está el otro, que es la tinta y el papel. A las 12 de la noche, derrama un poco de tinta en una hoja de papel, dóblala y colócala junto a tu almohada. Al despertar encontrarás todo entintado. No. Al despertar, las formas o figuras que se hayan formando contienen un mensaje para el futuro. Ah. Después está la yema del huevo. Rompe un huevo, vierte solo la yema en un vaso con agua y déjalo reposar durante toda la noche. Por la mañana, interpreta las formas y figuras que se dibujen en su interior. ¡Buf! Hay un montón. ¿Alguien sigue haciendo algo así o no? También está el canto debajo de la higuera. De la higuera... ¿Podada o sin podar? Esa es la pregunta. Hola, Claudio. Dice, alguna vez una señorita me hizo un trabajo por despecho. Dice Claudio, uno de nuestros auditores. Se murió en una semana una planta de ruda que tenía en la casa. ¿Qué me dices? Andrés, o la guitarra bajo la higuera. Fernando, yo hago la de la moneda en la ventana para que no me falte plata durante todo el año. No te hace rico, pero mantiene tu billetera o monedero siempre con dinero. Alexis, quiero saludar a mi pueblo de Aguita y pueblos originarios de Chile, quienes celebramos un año más. Qué bonito, Alexis, un abrazo. Jessica, a las 12, yo tengo una higuera y la guitarra a las 12, lo voy a hacer. Javiera, por aquí ya se están preparando para recorrer las higueras. Uy, no me digas que el SATA va a andar de recorrido. Bueno, para

0: Que se den cuenta, tradiciones que algunos ya han perdido. O tradiciones que se han perdido, ¿eh? Se han perdido bastante en nuestro país. Son las 10 de la mañana con 13 minutos. 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Son las 10 de la mañana con 14 minutos. 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
0: Vamos, vamos, vamos. Ya estamos con Rodrigo Ruiz para que nos vaya relatando todo lo que está sucediendo en torno al Mundial. Rodrigo Ruiz, buenos días.
2: Muy buenos días. Se sigue desarrollando el Mundial. Ojo que se complica definitivamente Uruguay. Solo críticas en Uruguay después del empate 2-2 con Cabo Verde. No ha podido ganar el equipo de Marcelo Bielsa y además va a tener que jugarse todas sus chances con España. Así que está bien, bien complicado. Está obligado incluso a ganar al conjunto español que viene de una goleada. Marcelo Bielsa, el entrenador, de todas maneras consideró que fueron mucho más que su rival Cabo Verde.
3: Parece que no hay duda que Uruguay es un mejor equipo que Cabo Verde, pero eso hay que demostrarlo. Me parece que nos costó, nos faltó ese instinto de no solamente tener la pelota, sino dañarlo al equipo rival.
2: También para Marcelo Bielsa, después que recordemos ya había anunciado que se va después del Mundial. Y lo decíamos, su próximo rival España, que goleó con una muy buena actuación del equipo hispano, sobre todo en el primer tiempo. Incluso se dio la maña al técnico de guardar, después de ponerlo como titular, a Lamin Yamal, que había jugado poquito. Recordemos que llegó prácticamente lesionado al Mundial. Fue un 4-0 lapidario contra Arabia Saudita. Y fue Luis de la Fuente, el seleccionador, que habló de esto de cuidar a Lamin Yamal para el próximo partido, que va a ser justamente contra los uruguayos.
4: Si el resultado hubiera sido otro, hubiera jugado más. Él está para jugar más tiempo, pero hemos estimado ya con el resultado como estaba ya prácticamente decantado. Era lo que necesitábamos para ya el próximo partido contar con él la totalidad del tiempo que se considere luego, obviamente, también, ¿no? Pero era importante para él ganar esa seguridad, esa tranquilidad, y es un motivo de una gran alegría, como os decía ayer, que está de vuelta, así que también lo celebraremos.
2: Y buen nivel él y Oyarzabal, que también hizo un par de goles y habilitó en uno para el gol de justamente Yamal. Y hoy juega Argentina nuevamente. Recordemos que en su primer partido ganó 3-0 con 3 de Messi. Vamos a ver si sigue haciendo goles la pulga. Pues bien, va a estar jugando también entonces en Dallas el equipo de Messi frente a Austria. Lionel Scaloni aseguró que, ojo, que el equipo igual tiene defectos que hay que cuidar, no hay que confiarse después del primer resultado.
5: Imagino que cualquier entrenador rival analiza cómo se puede hacer daño a Argentina y hoy hay acceso a un montón de cámaras, un montón de situaciones. Entonces, pero sí que hay cosas, siempre hay cosas para mejorar, siempre hay cosas para corregir, pero sí que tenemos, lógicamente, como cualquier equipo, nuestros puntos débiles. Esperemos que no lo sepan encontrar, eso es lo interesante.
2: Ese partido se va a jugar en Dallas a la 1:00 p.m. de nuestro país. Se lo vamos a estar contando ahí el resultado minuto a minuto. Otros partidos del día de hoy: a las 5, Francia, que vuelve a la cancha frente a Irak. A las 8, Noruega frente a Senegal. Y a las 11 de la noche, Jordania con Argelia. Nos venimos al fútbol local porque está en desarrollo la Copa Chile. Bueno, uno de los resultados importantes el día de ayer, el Estadio Nacional con

menos de 10.000 personas, ojo con eso, un dato no menor, ganó 4-1 la U con Santiago Wanderers, en un escenario bien complejo por esto que está pasando su técnico Fernando Gago, que todavía está en la clínica. Vamos a ver si lo dan de alta el día de hoy, sufrió un infarto.

0: antes de empezar el partido, que hagan un partido que le demuestren, más allá de regalar un triunfo, que Fernando se sienta orgulloso de ellos. Lo hicieron, actuaron muy bien y, como siempre, dejaron todo dentro de la cancha, como lo hace Fernando por esta profesión.
1: Ahí está la palabra del ayudante. Entonces, se viene también Copa Chile esta semana, tienen que jugar algunos partidos atrasados, los grandes, entre ellos Católica, la U y la Universidad de Chile, volver a jugar y Colo-Colo van a estar jugando esta semana, así que se lo vamos a estar contando durante estos días.
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3: Bueno, vamos a estar entregando información sobre lo que está sucediendo con el Mundial, sin duda alguna. Ya son las 10 de la mañana con 20 minutos. 10 con 20 minutos en la radio. Esto quedó en el número 2, ¿ah?
4: No te pongas tú celosa.
3: Es el momento de agarrar una baldosita pequeñita y ahí hacer un twist, un bailecito, si hace frío. Rafael Peralta, el baile de la baldosa.

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3: Bien, son las 10 de la mañana ya con 28 minutos. 10 de la mañana con 28 minutos. Oye, qué interesante lo que nos van planteando varios auditores. Un llamado a quien corresponda, dice Claudia Santos Osa, con el paradero de Tierras Rojas, ¿sí? El poste de la energía lleva días apagado. Es peligroso, es la única iluminación. La única iluminación que se proporciona en el lugar la dan los automóviles que pasan por el lugar. El lugar es muy transitado y es un paradero y no está funcionando.

0: funcionando la electricidad ahí en el lugar. Lo apuntamos, Claudia. Muchas gracias. Son las 10 de la mañana con 29 minutos. Vamos con el próximo invitado. Ya está Mario Herrera con nosotros, analista político de la Universidad de Talca. Vamos a hablar sobre varias cosas. Voy a introducir los temas porque no es uno, sino que son varios los temas de los que vamos a hablar durante esta mañana. A ver, esta semana la agenda política y también la agenda regional, hay que ver lo que ha sucedido en algunos países, ha estado marcada por tres temas, yo diría, ¿no? Que abren debate sobre la gobernabilidad, la polarización y la responsabilidad institucional. Vamos a meter estos tres puntos que yo creo que son súper interesantes de analizar. Por una parte están las elecciones que ustedes han visto de Perú, voto a voto. Keiko Fujimori está allí por un par de votos arriba. Colombia, esto nos enteramos anoche, ayer en la tarde. También en Colombia, muy ajustado. Vuelve todo esto a poner sobre la mesa una posible fragmentación o una polarización política en América Latina, a diferencia de lo que ocurrió, recuerden ustedes, en nuestro país, donde José Antonio Kast logró la presidencia de Chile cuando se impuso en la segunda vuelta a Janet Jara con el 58%. Eso lo diferencia de lo que está pasando en Colombia y también en el Perú. Pero hay otras cosas más. Por ejemplo, en el plano nacional, la decisión que ha tomado el diputado Diego Chalper. Se ha distanciado de la acusación constitucional contra el exministro Nicolás Grau. ¿Qué agua tiene esta acusación constitucional? Se reabre el debate sobre el uso de este mecanismo de fiscalización y, bueno, los eventuales efectos políticos que pueden también arrastrar. Y evidentemente que hablaremos de lo que está ocurriendo con los niños haitianos, con paradero aún no aclarado. Se mantienen también varios cuestionamientos sobre el funcionamiento del Estado, los controles migratorios y también las responsabilidades institucionales. Mario, ¿cómo está? Un abrazo, bienvenido.
1: Hola, buenos días, muchas gracias por la invitación.
0: ¿Por cuál comenzamos? Dime tú, ¿cuál es el que quieres? Comenzamos con Perú, Colombia, echemos una mirada a Latinoamérica, ¿no?
1: Sí, por supuesto.
0: ¿Qué señales se están dejando estos procesos electorales, crees tú, tanto en el Perú como también en Colombia, que se acercan obviamente a la gobernanza de derecha? Y esto se suma a José Antonio Kast, se suma también obviamente a la Argentina, etcétera, ¿no? Primero, la derecha posicionándose en el contexto latinoamericano y también respecto a lo que está sucediendo con estos procesos tan ajustados. ¿Cuál es tu opinión?
1: Sí, mira, si uno mira el mapa de América Latina, probablemente hay una respuesta sencilla a eso y es un giro a la derecha en casi todo el continente. De hecho, excepto por México, Brasil y dos países no democráticos, que sería el caso de Venezuela y Nicaragua, todo el resto de los países hoy día está gobernado por presidentes de derecha o va a estarlo una vez que asuman el cargo. Ahora bien, eso tiene un matiz y tiene un matiz que es muy importante y es que no todas esas derechas tienen el mismo estilo. En el caso de Perú, por ejemplo, eso se explica no solamente por el eje izquierda-derecha, sino que por múltiples frentes que están cruzando ahí. Hay múltiples ejes. O sea, la política peruana no se explica solamente por la izquierda-derecha, sino que también por el fujimorismo, antifujimorismo. Mm. Se explica también por un miedo hacia cierta izquierda que está muy vinculada con el tema de los pueblos originarios y es una izquierda distinta a la del resto de América Latina, que tiene algunas cuestiones que son más bien de o socialdemocracia o más bien de un carácter revolucionario. Entonces, es una izquierda totalmente distinta con una derecha totalmente distinta. Y aún así es un triunfo muy holgado y es un triunfo no en el territorio nacional, sino que es a partir del voto en extranjero, que para Perú significan cerca de 400.000 personas que están votando desde afuera y que fueron hoy día quienes definieron la elección. Entonces, en Perú el matiz es sumamente relevante. En el caso de Colombia, es el tránsito de un gobierno de izquierda hacia un gobierno de derecha, pero con una guerrilla interna, con un país que ha demostrado desde los años 70, 80 en adelante problemas de gobernabilidad que no están asociados con la calidad de las instituciones, con el funcionamiento de las instituciones, como es lo que ocurre en el caso chileno. Nosotros nos podemos quejar de cómo funcionan las instituciones y de la calidad que tienen, pero no de si funcionan o no funcionan. En el caso de Colombia es eso, es la ausencia del Estado en ciertas partes del territorio, es la toma de ciertos sectores de no solamente el crimen organizado, sino que una guerrilla paralela dentro de un territorio. Es una realidad totalmente distinta a la del resto del continente.
0: ¿Qué me dices tú sobre la polarización? Que no es un fenómeno nuevo, que lo hemos vivido con ribetes totalmente distintos. Siglo XIX tuvimos guerras civiles bien frecuentes entre, bueno, tú lo sabes mejor, ¿no? Entre liberales y conservadores. Después, sobre el siglo XX, muchos países estuvieron bien divididos entre proyectos nacionalistas, socialistas, algunos comunistas, liberales, otros conservadores, ¿no? Entre el 60, yo diría, Y pasados los años 80, la polarización también alcanzó otro nivel, por supuesto, de la Guerra Fría. Ahí también se veía muy distante, ¿no? Gobiernos militares, tuvimos en nuestro país una dictadura, que también eso polarizó, evidentemente, todo nuestro país. Pero lo de ahora es distinto porque probablemente hay menor violencia física, pero hay mayor confrontación discursiva en redes sociales, en que se descalifica mucha fake news. ¿Cómo observamos este fenómeno?
1: Sí, mira, dos apuntes sobre eso. Cada uno de esos fenómenos, que son fenómenos históricos, se originaron en la aparición de un nuevo grupo, que de alguna forma radicalizó o cambió el discurso que estaba hasta ese momento. Si la discusión al principio del siglo antepasado era la discusión sobre liberales y conservadores, entra después la fórmula radical cambia ese esquema. En el principio del siglo pasado fue la entrada de los partidos de masa, el Partido Comunista y el Partido Socialista, con la expansión del sufragio. O sea, son cambios institucionales acompañados con cambios en la estructura política. Las democracias cristianas a mediados de siglo entraron también con un discurso renovado que integraba ciertas cuestiones del conservadurismo, que era su origen con una política más bien no de libre mercado, sino que más bien social de mercado. Entonces, cada uno de esos cambios se origina en un acontecimiento. El acontecimiento, diría, es el acontecimiento de estas entradas de las derechas radicales que de alguna forma reordenaron el mapa político. Y si en algún momento eso determinó un giro hacia la izquierda en América Latina, después un giro hacia la derecha, lo que estamos viendo como tendencia en el mundo es que ese giro hacia una derecha tan radical de alguna forma se ha ido conteniendo. Hay ciertos países donde están volviendo a las derechas tradicionales, donde están volviendo a las derechas conservadoras, y de alguna forma se está atenuando muy de a poco ese nivel de extremismo y polarización. La polarización es peligrosa porque de alguna forma te transforma los discursos en discursos binarios, en discursos de sí y no. Lo hemos visto en la política de estos días. O sea, yo sé que vamos a hablar más adelante de eso, pero la acusación de Grau es algo de sí y no, es algo de o tú estás a favor de defender a un ministro que tuvo un mal resultado, o estás a favor de defender la transparencia dentro del Estado. Entonces, no hay posiciones intermedias, y a la medida en que no existen las posiciones intermedias, los consensos se vuelven imposibles.
0: Entonces, avancemos con eso, que es muy interesante lo que está pasando con la acusación constitucional contra el exministro Grau. La votación está programada para mañana, ¿no? A propósito de la cuestión previa, ¿no? Argumentando que el libelo no estaría cumpliendo, dicen algunos, los requisitos constitucionales para una acusación de este tipo, porque es una proyección de la deuda, el corazón de la misma acusación. Es interesante lo que va a ocurrir porque dada algunas implicancias, como por ejemplo lo que ha ocurrido con el diputado Diego Schalper, que tomó distancia de esta acusación, ¿qué lectura política podemos hacer sobre esta decisión? ¿Se está desinflando finalmente la acusación constitucional? ¿Son horas claves por la cuestión previa? ¿Cómo lo observas?
1: Mira, hasta la semana pasada, si yo hubiese tenido que hacer una apuesta, yo diría que esto iba a pasar la Cámara de Diputados y que en el Senado probablemente no iba a prosperar la acusación constitucional. Hoy día tengo mis dudas sobre lo primero, y tengo mis dudas sobre el primero por esta libertad de acción de Diego Schalper. No solamente figura porque es un voto, no solamente figura porque es un diputado, sino que figura porque además es el jefe de la bancada. Y no solamente es el jefe de la bancada de RN, sino que es la bancada que agrupa a RN, a Evópoli y a Demócratas, que si bien son partidos pequeños, pueden terminar definiendo esta acusación constitucional. Entonces, eso supone un cambio en lo que va a pasar o lo que puede pasar dentro de la Cámara de Diputados. Si tú te fijas en la presencia de expertos, que hoy día La Tercera recoge algo de eso, dentro de la discusión de esta acusación constitucional, varios de ellos se han restado. Y es precisamente porque demostrar que no solamente hubo un error en términos de cálculo o en términos de proyección, sino que además que hay dolo en ese error, es algo particularmente complejo. Y a eso se le suman las declaraciones de Parisi durante la semana pasada, que dijo que esta más bien es una acusación política más que una acusación en términos técnicos. Y efectivamente es eso, es una acusación en términos políticos, porque es imposible o muy difícil demostrar que hubo una intención de maquillar o cambiar o escoger otros indicadores dentro de las cifras para poder ajustar una proyección en términos presupuestarios, siendo que la economía no es una ciencia exacta. La economía es una ciencia que precisamente tiene estos factores que son imponderables, tiene crisis, contingencias internacionales, y tiene una serie de otras variables que son imposibles de controlar. Si la economía fuese una ciencia exacta, entonces todos seríamos millonarios. Mañana sabríamos qué acción sube, vamos toda esa acción y nos hacemos todos millonarios, pero no es así.
0: De hecho, ya hablaba del partido de la gente, ¿no? Salió, bueno, Franco Parisi, tú lo estabas mencionando, pero también su hermana, la diputada Parisi, lo dijo Sandra Parisi, ¿no? Dijo, esto es una pérdida de tiempo, ¿eh? No tiene ningún sentido seguir esta acusación constitucional contra el exministro Grau. Pero lo interesante acá es el precedente que puede dejar.

0: También este tipo de casos para futuras administraciones, ¿no? Y también el gallito que se ha escuchado muy por debajo de la mesa, pero que si se le llega a hacer finalmente la acusación y prospera al exministro Grau, que se prepare la derecha porque después irían contra el ministro Quiroga. Y ahí la, ¿qué pasa con la institucionalidad y qué pasa sobre el fondo de esta acusación que tú bien lo estabas planteando hace 2 segundos?
1: Sí, el fondo pasa totalmente a un plano secundario, porque en definitiva, como las reglas están construidas para que solamente una mayoría pueda llevar adelante esa acusación constitucional, entonces la hace muy sencillo. Y además deja el espacio de cuestionamiento, deja el espacio dentro de la opinión pública. Los ministros en general salen fortalecidos cuando hay, no cuando hay acusaciones constitucionales, sino que más bien cuando hay interpelaciones. Con las acusaciones constitucionales sí sale la imagen del ministro, de la figura política dañada. Entonces, puede ser perfectamente, o puede abrir perfectamente, yo no sé, coincido con Charles, pero puede abrir una temporada de acusaciones constitucionales hacia este gobierno. Uh-huh. Ahora, eso también crea un conflicto dentro de la propia coalición, pero es hacia dónde va la coalición oficialista hoy día, si es hacia una polarización o hacia quedarse dentro de la derecha y tratar de capturar a ese núcleo o a esa base electoral que lo llevó a ganar la elección y que se mantiene fiel al presidente, o más bien tratar de transitar hacia los acuerdos.
0: Sin tener la, como se dice, sin ser pitonizo ni tener la bolita mágica de cristal, ¿cuál es el rumbo de esta acusación constitucional a tu juicio?
1: Sí, no, el rumbo sigue siendo negativo. Ahora, la pregunta es si pasa a la Cámara o no pasa a la Cámara.
0: Esa es la pregunta. Esa es la pregunta.
1: Sí. No, yo hoy día tengo mis dudas. Hoy día tengo, como dirían por ahí los médicos, diagnóstico reservado hoy día sobre el resultado.
0: Ok, vamos a dejarlo con diagnóstico reservado. Lo que no tiene un diagnóstico reservado es lo que ha pasado con los niños haitianos que han ingresado a nuestro país en estos últimos 3 años, ¿no? Se habla del 2024, 2025, este año no, pero al menos estos 2 años sí. El caso de los menores está generando mucha preocupación pública. Hay una investigación por posibles irregularidades en los procesos de reunificación familiar. Evidentemente que lo primero son los niños, que entendemos que ya hay algunos municipios que los han identificado, pero ¿cuál es la dimensión política de esta crisis a tu juicio?
1: Sí, tiene varias dimensiones. Tiene primero una dimensión que está asociada con la sobrereacción del sistema político y esto mismo de la polarización. Entonces, el tema de los niños haitianos se transformó en un tema de si es que, en definitiva, hay gente que habló incluso de tráfico de órganos, de redes, de una serie de cuestiones que sobre las que, en definitiva, hoy día no hay pruebas. Y hay fenómenos que son fenómenos simples y hay fenómenos que son complejos. Y este probablemente es uno de los fenómenos complejos, donde hay un viejo principio que se llama el principio de la navaja de Ockham, que en palabras sencillas lo que dice es que la respuesta más sencilla suele ser la correcta, la respuesta más fácil suele ser la correcta. En este caso hay una parte de ese fenómeno que se explica por esa respuesta, que es una respuesta sencilla, y es que en definitiva la institucionalidad chilena es incapaz de hacer ese seguimiento, es incapaz de hacer ese tipo de cuestiones. Ahora, el director de la PDI durante la semana pasada fue bien enfático en que el control migratorio es un control migratorio que está funcionando, que efectivamente se le piden los antecedentes y que ellos siguen de alguna forma las directrices también que vienen de arriba. Entonces ahí es donde hay una oportunidad para corregir aspectos de coordinación institucional, para corregir todo ese tipo de cuestiones que son más bien de tipo administrativa. Pero lo que hoy día está es la idea política de que de alguna forma hay una red o hay algo operando ahí. Que yo no quiero decir que no exista, puede ser eventualmente que exista, pero que no tiene probablemente la escala que ellos pensaban en un inicio que iba a tener. Ahora, la respuesta de CAST, ¿es la respuesta correcta esta de juntar a toda la institucionalidad? En un sentido, sí. Si es que de eso se logra salir con una respuesta que sea una respuesta institucional. Oye, vamos a revisar los protocolos, vamos a revisar la entrada de personas, vamos a revisar un viejo tema dentro del Estado, que es el tema de cómo los datos de alguna forma se conectan, de saber si es que el niño está yendo a un colegio, si no está yendo a un colegio, si se está atendiendo en la salud o no. Que los datos se conecten desde algún punto de vista, o la segunda, que es esto de sembrar la duda, o sea, voy a tratar de agrandar el tema para tratar de poner este tema dentro de la agenda. Y pareciera ser de que tiene un poco de los dos, tiene un poco de la sobreexageración, pero también de la respuesta en términos de coordinación.
0: Habría que dividir esta situación en 2 partes, una, cómo llegaron, y 2, lo que está pasando en Chile. Se está derivando a lo que está pasando en Chile, es decir, ubicar a estos niños, saber si están escolarizados, si es que han pasado también por algún CEFAM, etcétera, si tienen un RUT, todo eso. Y si finalmente se reubicaron con sus familias de orígenes, y quienes no, ¿dónde están? Esa es una primera parte, pero lo segundo, y acá yo creo que hay que ahondar, pero con mucha pinza, ¿cómo se hicieron esos vuelos? ¿quién pagó esos vuelos? ¿Quién autorizó? Hay toda una discusión interna sobre también lo que ha hecho Cancillería. Porque se habla de, o sea, se sacaban 50 visas diarias. En ninguna parte del planeta había ocurrido algo así con vuelos, además de madrugada. Hay mucha sospecha sobre la forma en que ingresaron, la cantidad de plata. $2,000 se le pedía a cada niño, no a él, sino que el representante, ¿quién es? Además, o sea, hay más dudas que otras cosas, ¿no? Con un país extremadamente pobre, con una de las peores crisis políticas y sociales que pueden haber en el planeta Tierra, que lo tiene Haití, y que eran capaces de pagar cerca de $2,000 por ingresar a nuestro país. Entonces, hay mucha confusión. Por eso yo dividiría esta, bueno, se puede dividir en más capítulos, pero son dos grandes fuertes. Uno, lo que ha pasado con la institucionalidad chilena, Cancillería, etcétera, embajador, todo eso. Y lo segundo, lo que está pasando con los niños, que hay que enumerar uno a uno dónde están y qué están haciendo, y encontrarle el respaldo también institucional por parte del Estado, ¿no lo crees?
1: Sí, yo coincido contigo en el sentido de que esto tiene distintos capítulos. Tiene el capítulo de lo que ocurre desde el país de origen, lo que ocurre desde la llegada, lo que ocurre desde el trámite de migración, que parece que eso estaba ya más solucionado. Hay un capítulo que está asociado con qué pasa con esos niños una vez que entran dentro del sistema. Ellos vienen de un país que no tiene instituciones que funcionan y no funcionan, o sea, no funcionan en absoluto.
0: Ni puerta tienen, claro.
1: Claro, entonces ellos no están acostumbrados a tampoco recurrir a las instituciones dentro de su país de destino. Hay una asimetría, y fíjate que con unos colegas estamos haciendo un estudio que mostramos cómo las iglesias terminan siendo esa suerte de red institucional, porque son organismos transnacionales que ellos conocen. Ellos acuden a lo que conocen y a lo que en definitiva funcionan. Entonces puede ser de que esos niños estén perdidos porque en definitiva no han usado el Estado, porque no saben cuál es el rol del Estado en un país donde las instituciones son distintas a su país de origen. Entonces hay varias cosas ahí que hay que ver, y evidentemente hay un negocio asociado con la traída también de estas personas a Chile.
0: Bueno, es un tema, como mencionaba, lo de la acusación constitucional, y también esto con reserva todavía, porque están en curso, son situaciones que llaman la atención muy pública, obviamente, hay mucho interés en ambas cosas, y por lo tanto lo estaremos discutiendo y analizando más adelante. Te entrego un abrazo, Mario, frío por Talca, ¿no? Acá en la región de Valparaíso está bien helada la mañana.
1: Sí, no, bastante frío, acá las extremas son extremas.
0: Es verdad. Un abrazo, hasta la próxima, que esté muy bien. Cuídate.
1: Muchas gracias.
0: Chao, gracias. Mario Herrera, como todos los lunes con nosotros, analizando la agenda política, lo que se está viviendo en nuestro país, pero también la mirada internacional, ¿eh?, sobre esta polarización que está sufriendo también tanto Perú como Colombia, y bueno, la realidad de lo que hemos ya charlado a esta hora de la mañana. Son las 10:47. Vamos a tomar contacto a esta hora, y lo hacemos de inmediato, con una de nuestras unidades móviles. Estamos con Lucas Peña. Lucas, ¿dónde te encuentras y qué está pasando a esta hora de la mañana?
2: Sí, Rolo, nos encontramos acá a las afueras del juzgado de garantía de la comuna de Viña del Mar. Esto debido a una instancia judicial que fue programada para el día de hoy, una audiencia que fue cerca de las 9:45 de la mañana. Todo esto en el contexto de una querella que presentó Luciano Quintana. Para recapitular, Luciano Quintana es una persona que vive en la región de Los Ríos y que vino acá a Viña del Mar a participar de esta huelga de hambre, donde también participaron diferentes damnificados por el mega incendio el 2 y 3 de febrero del año 2024. Esto, recordemos que fue a inicio del año 2025 cuando se realiza esta huelga de hambre y donde participa Luciano Quintana. El tema en cuestión es que había conocimiento de que Luciano Quintana no era damnificado por el mega incendio, y es en ese contexto cuando él acusa diferentes injurias y calumnias, y en este contexto vinieron representantes del medio, en concreto de Pura Noticias, y también vino la alcaldesa Macarena Ripamonti con su abogado en particular. Estamos acá con Luciano Quintana, que de hecho también está acá con su abogado Jorge de la Maza. Luciano, en primera instancia, muchas gracias por conversar con la radio y consultarle obviamente la razón por la cual presenta esta querella y qué es lo que pasa finalmente en esta audiencia. Muy buenos días.
3: Muy buenos días. Bueno, claramente la máxima autoridad comunal y el medio Puro Noticias me injuriaron, ya, por simple hecho de visibilizar lo que estaba pasando con las víctimas. Ustedes son testigos, han pasado 2 años, 4 meses, y las víctimas siguen reclamando lo que se ha reclamado siempre. No tienen reconstrucción, no tienen apoyo. Y la única manera que encontraron, en este caso, a lo mejor un medio,

0: con la primera autoridad comunal fue desacreditar la huelga de hambre cuando a mí se me injurió de hacer un falso damnificado, cuando todas las víctimas, todos los testigos que yo traje, que son víctimas de los atentados terroristas del 2 y 3 de febrero, todos ellos sabían que yo venía del sur de Chile, que viajaba 1000 kilómetros para estar con ellos, reunirme con ellos semanalmente, hacíamos reuniones a diario, estaban las publicaciones en mis redes sociales como comunicador social de que yo siempre he sido oriundo de la región de Los Ríos, de la ciudad de Valdivia. Yo por lo menos voy a seguir luchando por las víctimas. De hecho, las víctimas me lo volvieron a pedir, que por favor salgamos a manifestarnos por el abandono, por la poca empatía que han tenido las autoridades. Y esto se tiene que mostrar la verdad. Si Lucas, no hay reconstrucción, tenemos gente con depresión, con suicidio, que yo no sé por qué las autoridades no se hacen cargo de eso. Yo mismo he entregado personalmente a las autoridades de la quinta región los nombres de las personas que requieren ayuda urgente. Tenemos gente que le han cercenado sus piernas después de los incendios, y ninguna autoridad de la quinta región se ha acercado a ellos.
1: Luciano, en concreto, si me puedes decir, porque habla acerca de injurias que recibió en su contra por parte de la alcaldesa y por este medio Pura Noticias, si nos puede ejemplificar, detallar, qué fue finalmente lo que te están acusando indirectamente.
0: Bueno, el tema judicial se lo dejo a mi abogado, que conoce los términos de qué es lo que pasó.
1: ¿Qué es lo que pasó? Bueno, está acá, de hecho, el abogado Jorge, sí, de la Maza.
2: Lucas, ¿me escuchas?
1: Sí, te escucho, Rolo.
2: Dame un segundo con Luciano, que es interesante, sí. Quiero plantearle una pregunta.
1: Sí, te pasa, mira, vamos a esperar un momento, sí, un claro. Segundito. Luciano, no. Está Rodolfo Jara en el estudio. Te voy a pasar ahora para que puedas escuchar, porque te quiero hacer un par de consultas. Ahora estamos acá pasando, ¿sí?, el respectivo retorno, Rolo.
2: Ok.
1: Ahí están también el otro audio.
2: Luciano, ¿cómo estás?
1: Yo estaba con retorno de aire, aquí, okay. También estoy escuchando también.
2: De acuerdo.
1: Hola, Luciano. Ahora te paso con Luciano, Rolo.
2: Perfecto. Te saludo, Luciano. ¿Cómo estás? Buenos días.
0: Hola, buenos días. Hola.
2: Luciano, déjame entender bien tu historia. Tú te conmueves estando en la región de Los Ríos por el incendio que se registró acá el 2 y 3 de febrero. Entiendo que eres comunicador social, pero al mismo tiempo manejas y sabes cómo realizar construcciones, o manejas al menos esa área. Y vienes con un voluntariado. Tú vienes con, vienes y te instalas en Viña del Mar. Y la gente te empieza a reconocer siendo un desconocido, porque tú vienes de la región de Los Ríos, no eres damnificado del incendio, pero sí vienes en cierta medida a ayudar, como lo hicimos muchos, como lo hicieron cientos de personas que llegaron también a la región de Valparaíso. Y tú te encantas de una situación para poder apoyar a los damnificados. Y a eso te sumas también a la huelga de hambre, como para solidarizar o para echar fuerza común, así lo entiendo. Y fuiste tratado de un falso damnificado y de una persona que estaba haciendo huelga de hambre sin ser damnificado. ¿Es así la situación? ¿Esa es la historia real? ¿Ese es el corazón de tu historia o no?
0: Así es. Por eso nosotros trajimos testigos, como las víctimas, quienes se quemaron, quienes de alguna manera lo perdieron todo, y a 2 años, 4 meses todavía no han tenido ninguna solución. Podemos verificar en terreno que la reconstrucción es prácticamente cero, porque lo poco que se había avanzado, la nueva administración está demoliendo por mala calidad de la vivienda y todas las irregularidades, entiendo, que se han encontrado, desvíos, uh-huh, de fondos, desaparecieron los fondos de salud, desaparecieron los fondos de la ley 21.681, que se había aprobado 800.000 millones que estaban destinados a la reconstrucción, y las autoridades no hacen nada.
2: Luciano,
0: no hallaron.
2: Déjame, sí, hacerte una segunda pregunta, porque me quedamos poco tiempo, pero para entender mejor el contexto. ¿Tú has estado en la región de Valparaíso hace cuánto tiempo? ¿O ahora viajaste de Los Ríos para enfrentar esta acción judicial? ¿O estás acá?
0: Yo viajé hace 15 días, okay, atrás, para reunirme con los dirigentes, con los vecinos, conocer los antecedentes, cómo había avanzado en estos 2 años, 4 meses. Y me di cuenta que... Uh-huh. Que es tan igual que cuando yo me fui en mayo del año pasado.
2: La pregunta es,
0: yo trabajé, Luciano, al frente de la agrupación durante 15 meses.
2: Ajá. Es que te quiero preguntar eso. Eso te quería preguntar, ya lo acabas de señalar. Cuando tú llegas a la región, te quedas 15 meses acá. Y después te regresas a Los Ríos y ahora vuelves para enfrentar esta acción judicial. ¿Es así?
0: No. Cuando yo vine a la quinta región a solicitar...

0: actitud de amigos y seguidores que tenía en mis redes sociales, me hice presente y quedé impactado con la devastación de los atentados terroristas. Y no me quedó otra que visibilizar lo que estaba pasando.
1: ¿Y te has quedado acá, en la región, te has quedado todo este rato, entonces? ¿Estos dos años lo has vivido acá?
0: Prácticamente. Yendo y viniendo, ya, okay. Porque tengo mi familia, yo soy el proveedor de mi familia por lo demás, y viajaba una vez a la semana, cada 15 días, pero nosotros teníamos reuniones lunes, miércoles y viernes con más de 50 dirigentes y a diario por sector. Por lo tanto, la permanencia era constante, el contacto siempre fue directo con las víctimas y los dirigentes.
1: Entiendo. Luciano, se me ha ido el tiempo, quería hacerte esas preguntas. Muchas gracias, muy amable, gracias por estos minutos con la radio.
0: Gracias, muy amable.
1: Gracias también a ti, estamos en contacto, Lucas, nos ha ido el tiempo, estamos en contacto y vamos a ampliar esta información, tú te encuentras
2: sí,
1: ahí.
2: Sí, lo último antes de cerrar, ¿sí? Que recalcar que en esta instancia judicial se decretó la prescripción de la acción penal, entonces por lo tanto se registró un sobreseimiento definitivo, tanto para la alcaldesa Macarena Ripamonti y también para el medio Pura Noticias.
1: Ok, nos queda más claro todavía. Gracias, Lucas, buenos días.
2: Buen día.
1: Buenos días.
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0: zapateos inconfundibles, los zapateos del bailarín Fred Astaire, que murió el 22 de junio del año 1987. Fred Astaire, que fue actor, cantante, coreógrafo, pero como decíamos, sobre todo bailarín. Había nacido el año 1899 en Nebraska, y su carrera teatral y en el cine abarcó un total de 76 años, durante los que hizo 31 películas musicales. Fred Astaire está particularmente asociado a Ginger Rogers, con la que hizo 10 películas que simplemente revolucionaron el género. Astaire aprendió desde muy pequeño a bailar con su hermana Adele, y con ella de hecho formó un dúo musical. Recién a los 11 años debutaron juntos en el teatro y emprendieron varias giras por Estados Unidos. Sin embargo, el año 1932, su hermana se casó. Entonces Fred se quedó sin pareja artística. Sin embargo, pronto encontró la que definitivamente iba a ser su pareja ideal, que además era una muy buena amiga. Se llamaba Ginger Rogers. El año 1933 debutó en el cine Fred Astaire, apareciendo brevemente en la película Alma de bailarina, aunque su consolidación cinematográfica llegó cuando le ofrecieron un papel secundario junto a Rogers en Volando hacia Río de Janeiro. Ya a mediados de los años 30, Astaire y Rogers eran una pareja consagrada, que logró sus más altas cotas en películas como Sombrero de Copa, Sigamos a la Flota o Swing Time. A partir del año 1939, se inició, sin embargo, un largo paréntesis en la que no trabajaron juntos por 10 años. Fue durante los años 60 que Fred Astaire se cambió a las interpretaciones dramáticas y allí se reveló como un actor versátil, aunque nunca abandonó del todo el musical. En 1968 se despidió del género, pero no del cine, ya que su última incursión fue en 1981 en una película que era una película de terror y que se llamaba Historia Macabra. En 1949, la Academia de Artes y Ciencias Cinematográficas de Hollywood le había concedido a Fred Astaire un Oscar honorífico por, textual, su virtuosismo y contribución al arte de la comedia musical. Casi tres décadas más tarde, en 1974, fue nominado como mejor actor secundario por su papel en El Coloso en Llamas. Fred Astaire, el actor, el cantante, el coreógrafo, sobre todo el gran bailarín, famoso bailarín, que quedó inmortalizado en más de una secuencia cinematográfica, murió el 22 de junio de 1987.
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6: 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En Biobío, una nueva hora. 11 de la mañana.
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8: Hola, ¿cómo están? Buenos días, bienvenidas y bienvenidos al Informador. Sobreseída quedó la alcaldesa de Viña del Mar, Macarena Ripamonti, y pura noticia tras una querella por injurias y calumnias, nos cuenta Lucas Peña.
9: Así es, seguimos acá en el juzgado de garantía de Viña del Mar. Ya lo habíamos informado, esta instancia judicial que se lleva a cabo después de esta querella que presentó Luciano Quintana en contra del medio Pura Noticias y también en contra de la alcaldesa de Viña del Mar, Macarena Ripamonti. En esta instancia donde se hizo presente la jefa comunal, hay que indicar que finalmente se decretó la prescripción de la acción penal y eso significa que el sobreseimiento es definitivo. Queda sobreseída en este caso la alcaldesa Macarena Ripamonti y también el medio Pura Noticias por esta querella por injurias y calumnias que presenta Luciano Quintana, quien participó con un grupo de damnificados en esta huelga de hambre que se registró a inicios del año 2025. Entonces, sobreseimiento definitivo después de esta instancia judicial que se registra aquí en la comuna de Viña del Mar. 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
8: Durante esta jornada se darán a conocer las distintas actividades en la Caleta Portales y el Membrillo por la fiesta de San Pedro que va a ser este próximo lunes, nos cuenta Lucas Suárez.
10: En la Caleta El Membrillo de la comuna de Valparaíso se llevará a cabo el lanzamiento de la fiesta de San Pedro 2026, en una instancia donde autoridades y también representantes de los pescadores, tanto de la Caleta Portales como de la Caleta El Membrillo, ambas en las regiones de Valparaíso, van a presentar cuáles serán las distintas actividades para el próximo día, lunes 29 de junio, cuando se desarrolla entonces la fiesta de San Pedro, en distintas actividades que se llevarán a cabo desde las 8 de la mañana hasta las 20 horas de ese día, en una instancia entonces que será durante esta jornada contar de las 11:30 horas en el restaurante Caleta El Membrillo, en donde distintas autoridades como la alcaldesa de Valparaíso, representantes de pescadores y también el delegado presidencial regional y también el gobernador regional de Valparaíso van a presentar cuáles serán estas actividades que se desarrollen en ambas caletas, Caleta Portales y Caleta El Membrillo, para el próximo lunes entonces en la fiesta de San Pedro en la región de Valparaíso. 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
8: La ministra de Desarrollo Social, María Jesús Wolf, y el director de la Policía de Investigaciones entregarán nueva información desde el Palacio de la Moneda. Está ahí en el lugar María José de la Barra.
11: Sí, en este momento se está realizando una vocería en el Palacio de la Moneda, encabezada por el biministro del Interior y de la SEGECOP, Claudio Alvarado, y el biministro de Economía y Minería, Daniel Mas. Escuchemos al ministro Mas a realizar una vocería luego del Consejo de Gabinete acá en el Palacio de la Moneda.
12: Los primeros 100 días de gobierno, entre el 11 de marzo al 19 de junio, tenemos

0: 89 proyectos ingresados a evaluación ambiental por casi 23 mil millones de dólares y casi 30 mil puestos de trabajo. Y eso también tiene un correlato de proyectos aprobados, 85 proyectos aprobados por 16.600 millones de dólares, lo cual es prácticamente tres veces lo que se había hecho en el gobierno anterior. Repito, prácticamente tres veces lo que se había hecho en el gobierno anterior.
1: Parte de las palabras del viceministro Mas, quien da cuenta de los proyectos de inversiones que se han logrado aprobar en el último tiempo, en estos 100 días de gobierno. No es la única vocería que va a existir. En los próximos minutos va a haber un comité político ampliado y a las 12:30 la ministra de Desarrollo Social y Familia, María Jesús Wulf, con el director general de la Policía de Investigaciones, Eduardo Serna, van a realizar también un punto de prensa en el Palacio de la Moneda, enmarcado, por cierto, en el caso de los niños haitianos. Todo eso lo estaremos informando de manera oportuna. 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
2: La oposición se encuentra reunida para definir una postura común frente a la mega reforma, nos cuenta Gabriela Piña.
1: Sí, a esta hora se está llevando a cabo esta reunión entre los presidentes de los partidos de la oposición para abordar esta denominada mega reforma a días, cierto, de que el Senado inicie la votación en general de la iniciativa. Un encuentro que ocurre en medio de diferencias al interior de la oposición respecto de la estrategia que se debe seguir frente a este proyecto. En la antesala de la cita, la presidenta del PS, Paulina Bodanovic, sostuvo que el objetivo de hoy es realizar una evaluación política del estado de la discusión tras todas las audiencias realizadas en la Comisión de Hacienda y también revisar las conversaciones que diferentes partidos han sostenido con el Ejecutivo. La senadora también reiteró que la colectividad mantiene reparos de fondo a la propuesta, pero confirmó que su bancada, la bancada de senadores del Partido Socialista, sostendrá una reunión con representantes del gobierno durante esta jornada. Por su parte, el presidente del PC, Lautaro Carmona, afirmó que la prioridad sigue siendo rechazar la idea de legislar y advirtió que la iniciativa podría afectar el financiamiento de políticas sociales. Por su parte, el presidente del PPD, el diputado Raúl Soto, planteó que existe espacio para construir una propuesta común en algunos aspectos. 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
2: Esta tarde se votará en la comisión revisora la acusación constitucional contra el exministro de Hacienda, Nicolás Grau. La información con Gonzalo Holguín.
3: Sí, les contamos que ha continuado el trabajo de la Comisión Revisora por la Acusación Constitucional en contra del exministro de Hacienda, Nicolás Grau. Después de un acuerdo de los comités parlamentarios, se permitió algunas presentaciones y audiencias de manera telemática, pese a que eso está bastante prohibido en la Cámara Baja. Lo cierto es que durante esta mañana se ha estado presentando, por supuesto, el exministro de Hacienda, Andrés Velasco, uno de los invitados que quedaba pendiente de la instancia, en un trabajo que ha sido accidentado, que han tenido que suspender sesiones por falta de invitados, pero lo cierto es que ya va llegando a su fin el trabajo de la Comisión Revisora presidida por la diputada del Partido Radical, Marcela Hernando. La diputada ha dicho que durante esta jornada habrá una hora de sesiones hasta las 13 horas y después en la tarde se citará para la votación de esta acusación constitucional, que se espera llegue con informe negativo a la sala de la Cámara Baja. También estamos asumiendo, como lo ha dicho la defensa y como lo dice la respuesta al libelo acusatorio del Partido Nacional Libertario, que van a deducir la llamada cuestión previa, pero esa será una definición para la sala de la Cámara cuando la acusación se vote durante la jornada de martes en la Cámara de Diputadas y Diputados. 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
2: 11:07 hasta acá. El informador, 13 grados a esta hora en Concón, se mantiene despejado. Quédese en compañía de la radio. Buenos días.
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5: Once de la mañana ya con doce minutos en Bio Bio, la radio. Te acompañamos hoy hasta la una de la tarde. Recuerden que estamos hasta la una de la tarde con ustedes. Gracias, Luz María. Gracias, Luz María. Gracias por todo lo que nos estás comentando sobre Laguna Verde. ¿Eh? Muy amable. También le entregamos un abrazo a Héctor. Gracias a Héctor, a Silvia, a Marcela. Hay muchos auditores que están conectados con nosotros hasta ahora de la mañana. Recuerda que estamos en el más 56-32-235-7700. 11 de la mañana con 13 minutos. 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

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Uy, este es un temón, súbale el volumen. 11 de la mañana con 14 minutos. 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
1: Se mantiene el día despejado en la ciudad de Castillo.
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1: Se mantiene el día despejado en la ciudad de Casablanca. La temperatura llega a los 11.

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4: Muy bien, ya estamos de regreso en el Expreso Bio Bio para contarte varias cosas. Bueno, quiero repasar lo que ha dicho el ministro Arrau. Esto es bien relevante para ver qué es lo que ocurrirá. Hay que estar muy pendiente de la información que se vaya a entregar, porque en medio de críticas desde la propia oposición por una supuesta falta de medidas concretas en seguridad, es el ministro Martín Arrau quien defendió el día de hoy la gestión del gobierno. ¿Y qué es lo que ha dicho? Que van a impulsar cerca de 20 proyectos de ley y anunció una fuerza de tarea para reforzar el control de las fronteras de nuestro país. Lo que pasa es que encabezó una nueva sesión del Comité Policial junto a las máximas autoridades de Carabineros y también de la Policía de Investigaciones. Y así el secretario de Estado además reconoció que Chile mantiene fronteras extremadamente permeables y adelantó que en cerca de un mes, más o menos, van a presentar propuestas para endurecer la política pública en esta tarea. A ver, ¿qué fue lo que dijo además Arrau? Esta información usted la puede encontrar en nuestro sitio, está en biobiochile.cl. Arrau adelantó que durante esta semana se firmará una resolución que crea una segunda fuerza de tarea dedicada específicamente al control de las fronteras. Según explicó, la instancia se encuentra ya trabajando y tendrá la misión de elaborar propuestas que fortalezcan la capacidad del Estado frente al ingreso irregular de personas, el contrabando y las actividades vinculadas al crimen organizado. Tenemos fronteras tremendamente permeables, reconoció el ministro, agregando que si bien se han implementado medidas como el escudo fronterizo y un mayor también despliegue militar en la macrozona norte, todavía existen brechas importantes. El titular, además del ministerio, adelantó que en un mes la fuerza de tarea entregará un informe con recomendaciones que, según señaló, serán bastante duras. Eso dijo, bastante duras, y apuntarán a mejorar la política pública en esta materia. Además, dio a conocer de que hay varios vacíos que se encuentran en la legislación, pero habla principalmente de lo que va a ocurrir en el norte del país. Yo menciono además este artículo que está en nuestro portal, está en biobiochile.cl, porque hace rato que estamos esperando también acá, en la región de Valparaíso, que se implemente un plan de seguridad, dado que han pasado ya los primeros 100 días desde que el gobierno indicó que era una de las materias de emergencia, poder situar sobre todo el tema de la seguridad. Desconocemos en la región de Valparaíso cuál será al menos ese plan.
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5: Buenos días, BioBio, ¿cómo está? No sé si le habrán reportado de un accidente en Ruta Las Palmas, pasado el túnel Los Gemelos, en dirección hacia Villa Dulce. 3 vehículos involucrados. Colisión por alcance. Ya está Carabineros en el lugar. Pero hay un taco kilométrico desde la salida de Arizona hacia la Ruta Las Palmas hasta pasado el puente de Los Gemelos en dirección hacia Las Palmas. Para que tengan precaución ahí.
4: Gracias por esa información, la seguiremos monitoreando. Son las 11 de la mañana ya con 23 minutos, 11 con 23. 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
10: Sobreseída quedó la alcaldesa Macarena Ripamonti y Pura Noticias tras una querella por injurias y calumnias. El denunciante Luciano Quintana acusó ser catalogado como falso damnificado en medio de su representación de los afectados por el mega incendio de 2024. En medio de las críticas de la oposición por una supuesta falta de medidas concretas en seguridad, el ministro Martín Arrau defendió este lunes la gestión del gobierno, destacó que se impulsan más de 20 proyectos de ley en la materia y anunció una nueva fuerza de tarea para reforzar el control en las fronteras del país. El director general de la Policía de Investigaciones, Eduardo Serna, informó este lunes que ya han logrado ubicar a 52 de los 64 niños haitianos que ingresaron a Chile en medio de la controversia por presuntas irregularidades en procesos de reunificación familiar. Y en materia internacional, la justicia española condenó a 24 años de cárcel al exministro de Transportes del gobierno de Pedro Sánchez, José Luis Ábalos, además del exasesor de este último, Coldo García, a 19 años de prisión por casos de corrupción.
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1: ¿Alguien sintió un temblor?
2: ¿Nadie?
1: Alguien sintió apenitas por acá, ¿no? Apenitas, Casilda, la única. Apenitas dice que sintió algo. Aldo acá dice que en Viña fue un remesón. ¿Alguien más? ¿Nadie más lo sintió? Bien. Estoy chequeando acá la dirección. Va, sismología. Estoy chequeando sismología. No, todavía no aparece nada. Karim Aguirre también lo percibió en el departamento de prensa. La sala de prensa, en rigor, también, ¿ah? ¿Eh? Bueno, pero fue leve, ¿ah? ¿Eh? Fue leve. Bueno, vamos a enfrentar el próximo tema de conversación bien relevante. A propósito de Tembloria, ¿no? Sí, está relacionado porque Chile cuenta con la capacidad de poder construir casas, edificios acorde a los movimientos telúricos que tiene este país, ¿verdad? Pero sí sabemos, además, que la construcción a veces se hace lenta. Pasar por la dirección de obras municipales, depende de qué municipalidad, puede ser más rápido, más fatigoso, menos fatigoso, según la cantidad de documentación que tenga, la densidad poblacional, un largo, etcétera. Resulta, auditores, pongan atención, porque en el Congreso Nacional se acaba de aprobar una nueva ley que busca agilizar la entrega de los permisos de urbanización y edificación. Esto ha cambiado hace poco, ¿eh? Una de las principales demandas del sector de construcción y también el inmobiliario. Por fin se les da crédito a esto. La iniciativa establece plazos más acotados para la DOM, o sea, para la Dirección de Obra Municipal. Va a crear mecanismos de admisibilidad temprana de proyectos. Va a definir responsabilidades de los profesionales que participan en los trámites y varias cosas más. Vamos a comparar una con otra. Está con nosotros hasta ahora Carlos Marambio, le vamos a agradecer. Queremos ver los alcances de esta nueva legislación con él. Él es el director ejecutivo de la Asociación de Desarrolladores de Viviendas Sociales. ¿Cómo estás, Carlos? Bienvenido.
3: Muy buenos días, Rodolfo. ¿Cómo estás?
1: Muy bien, muy amable. Muchas gracias. ¿Qué significa este cambio? A ver si lo podemos proyectar en simple, de ahí vamos a lo particular.
3: Bueno, primero creemos que va en la línea correcta, va en la línea de acelerar los plazos de algo que se ha denominado la permisología, que es todos los plazos que toman distintas instituciones públicas, organismos, en dar las aprobaciones a proyectos habitacionales, en este caso, para que lo circunscribamos al tema de la vivienda de interés público o las viviendas particulares también. Y por lo mismo, este proyecto de ley lo que hace es tomar uno de los plazos más relevantes en la tramitación de proyectos, que son los permisos de edificación, y todo su trámite necesario en las direcciones de obra o sus respectivas apelaciones a veces pasan a la Seremi de Vivienda, y eso muchas veces toma plazos muy, muy, muy extensos. Incluso en algunos casos, Rodolfo, sin que haya una respuesta favorable o desfavorable a estos permisos de edificación, que son el paso necesario para iniciar.
1: Yo recuerdo que las direcciones de obras municipales daban un plazo, porque la ley así se los ha dicho siempre, entre 15 a 30 días para pronunciarse, no para establecer. Y a veces ni siquiera se respetaba ese 15 o ese día 30. ¿Eso es así y eso cambió? ¿O por qué viene a cambiar ahora si eso siempre ha sido?
3: Mira, lo que vemos, Rodolfo, en la práctica es que básicamente existe una interpretación de la ley casi en cada dirección de obra. Existen plazos distintos, requisitos distintos, lo que obviamente hacía muy difícil también decir universalmente ese plazo, aunque la ley lo indicaba. Esos plazos en la práctica eran muy distintos.

0: túneles de una dirección de obra a otra en la misma región de Valparaíso, en otras regiones del país pasa exactamente lo mismo, pero tal como dices tú, había un plazo para decir si es que era admisible o no era admisible. Luego, si era admisible, comenzaba a correr el plazo ya de revisión, que ahí también muchas veces habían iteraciones, observaciones, y se tornaba en un proceso muy, muy largo.
1: Ahora está la palabra de quienes están detrás, y la firma, ¿no? Hablo de arquitecto, ingeniero, revisores independientes que van a tener que ir, ¿es la palabra de ahí? ¿O igual va a estar la fiscalización? ¿Esto se vuelve más fácil o más difícil?
0: Mira, la idea es que sea más fácil, pero hay que ver también los recursos involucrados para que esos plazos se logren reducir. La facilidad está en que hay claridad en la respuesta. ¿Es admisible o no es admisible?
1: Claro.
0: Y para eso hay un plazo breve, ¿eh? Que lo determina la ley, de 5 días hábiles. Y si es admisible, ok, se tramita y pasamos al siguiente paso con bastante claridad. ¿Ya? Hay mayor transparencia, te diría yo, Rodolfo, en el proceso, ahora ateniéndose los nuevos plazos legales, y que evidentemente ponen un tenor en que tenemos que ser más rápidos como país en revisar los proyectos y poder darles cursos si corresponden y cumplen con toda la normativa vigente.
1: Carlos, cuéntame, entonces, los plazos son mucho más estrictos ahora para las direcciones de obras municipales, las famosas DOM. ¿Quién va a fiscalizar? Sí. ¿Quién debería fiscalizar esto? Los entes que van a estar siendo los protagonistas, ¿no? Porque si va un arquitecto, le presenta toda la documentación a la DOM y no se lo está entregando, el mismo tendrá que hacer la denuncia, en caso de que se necesite o se requiera llegar a ese proceso, ¿no?
0: Sí, existen diversos pasos. Usualmente el superior jerárquico de las direcciones de obra es la Seremi de Vivienda. Si algún plazo no se cumple ahí, técnicamente quien corresponde responder es a la Seremi de Vivienda. Y si no se cumplen los plazos de ley, existe todo lo que es la justicia en ese sentido, que hará velar que se cumplan estos plazos o administrativamente o judicialmente. Pero lo que atendemos en las direcciones de obras, que lo hemos conversado con ellos también, es que ojalá la carga anterior de trabajo que está previa a esta ley se logre agilizar, porque esos proyectos revisados anteriormente cumplen la normativa antigua. Ahora se les va a exigir este plazo nuevo, por la misma razón creemos que hay mucha carga hacia atrás que debe ir a agilizarse. Quizás ahí tienen un punto las direcciones de obra que pudiera ser atendible, de un apoyo de recursos en esa agilización de todos esos proyectos previos, que uno diría es la mochila que traen de proyectos antiguos, que deberá zanjarse rápidamente para lograr hacer correr estos plazos nuevos, que son más estrictos, pero que van en beneficio finalmente del país.
1: ¿Cómo están funcionando las direcciones de obras municipales en términos de su documentación? ¿La mayoría ya están digitales o todavía tenemos sistemas análogos? ¿Y eso marca también un precedente importante dentro de esta conversación o no?
0: Absolutamente. Bueno, hace mucho tiempo que se viene tramitando lo que se llama el DOM en línea, y algunas de estas direcciones de obra también a través de este sistema u otros han tratado de digitalizar la documentación, que es un paso muy necesario. Pero aún así, todavía yo creo que falta mucho en términos de transparencia de los procesos, porque si bien uno puede digitalizar la información, a veces desde el mundo privado, que es quien pide, ¿no es cierto?, estas revisiones, no hay mucha claridad en qué paso está, en qué revisión, si el revisor es el mismo o no. Falta bastante más transparencia, diría yo, en los procesos. Y cada dirección de obra, como explicaba antes, muchas veces tiene procesos particulares.
1: Es que ahí viene la pregunta, si todas las municipalidades... me respondo solo, ¿no? Porque te quería preguntar si las municipalidades cuentan con los recursos técnicos, con los recursos humanos para poder cumplir con estos nuevos plazos que va a exigir la ley. Y la respuesta es no, porque se tienen que adecuar. O sea, estamos en un proceso de, ¿verdad?
0: Absolutamente. Yo creo que es bien atendible esa inquietud de las direcciones de obra. Yo pienso que es con respecto a esta carga anterior que te mencionaba. Es decir, ya tienen una serie de proyectos, cada municipalidad, permisos que llevan años o meses de tramitación, y que, bueno, tienen que salir de eso para que los nuevos proyectos que se ingresen bajo el alero de esta ley, que agiliza, logre cumplir los plazos. Si no, entramos en una especie de círculo vicioso, digamos, que es una ley que es incumplible. Así que yo creo que hay que hacer un tema muy coordinado entre el Ministerio de Vivienda, las direcciones de obra, también con apoyo de los privados, ver cómo podemos apoyar para que estos plazos se cumplan en el espíritu que la ley está definiendo.
1: Carlos, pero ¿la ley mantiene suficientes resguardos para poder garantizar

0: la calidad y la seguridad de las construcciones?
1: Bueno, ese es otro punto que toma, que tiene que ver con las responsabilidades de los profesionales que participan. Hablamos de los plazos, ¿no es cierto? Pero también de quienes desarrollan los proyectos de especialidades, estructuras, cálculos, digamos, y otras especialidades relevantes, son responsables de los proyectos, sobre todo si ocurren daños productos de esos diseños. Uh-huh. Así que yo diría que sí, que va en el tenor correcto de que quien hace el proyecto sea también responsable de las consecuencias que ese proyecto tenga en el futuro.
0: Pero eso siempre ha sido así, Carlos, ¿no? La responsabilidad penal pesa sobre un arquitecto que diseñó mal, o el calculista que calculó pésimamente mal y construyó en una zona de pantano y mira cómo quedó el edificio después del terremoto, etcétera, etcétera, ¿no?
1: En algunos casos yo creo que las responsabilidades son bien específicas, en otros no tanto. No sé si recuerdas, Rodolfo, en el 27F, sí, que hubieron edificios, ¿no es cierto?, en el suelo, sí, y que finalmente las responsabilidades se diluyeron en algunos casos, en otros respondieron solo a un par de profesionales, pero había bastante flexibilidad y no tanto rigor al desarrollo profesional de los diseños y los proyectos. Entonces yo creo que eso se endureció ahora, y ahora se clarificó más para constructores civiles y técnicos que desarrollan estos proyectos en esta ley.
0: Es bien interesante, porque en el fondo estamos hablando de que se agilizan los tiempos, se debe modernizar la DOM, tiene que haber una interacción mayor con el Ministerio de Vivienda, y al mismo tiempo las responsabilidades para quienes están detrás del proyecto, sea particular o sea estatal, van a aumentar. Eso es más o menos...
1: Yo creo que va en la línea, eso, Rodolfo, uh-huh, va en la línea de que los funcionarios públicos se sienten responsables, por supuesto, de lo que autorizan. Pero en este caso también se distribuye la responsabilidad en el privado, que pide mayor agilización, pero por otro lado es también responsable de lo que desarrolla. Y por la misma razón también entra el rol de los revisores independientes, que los plazos se pueden reducir a la mitad con el informe favorable a un revisor independiente. Entonces es mayor agilidad, pero también mayor responsabilidad en quien aprueba, ¿no es cierto? Y cuando lo revisa el funcionario público, tiene la tranquilidad de que esa responsabilidad recae en quien corresponde. Si el privado no hizo bien su trabajo de revisión, bueno, hay una responsabilidad por eso.
0: Algunos sectores advierten que acelerar los permisos podría traducirse en menos controles, pero tú lo acabas de responder. O sea, el control va a pasar simplemente por quien está firmando, y el funcionario público va a tener que, bueno, obedecer, digamos, a eso, ¿no?
1: Así es.
0: ¿La ley ayuda o ayudará a destrabar inversiones que hoy están paralizadas?
1: Mira, yo creo que no es una sola bala de plata la que se requiere para agilizar todo, pero esto va en la línea correcta. No solo son las direcciones de obra. Yo te voy a hablar del caso, por ejemplo, de las viviendas sociales, viviendas de interés público. Nos encantaría también ver alguna señal en este sentido en los servicios. A veces la gente no lo sabe, pero los proyectos que son de con subsidio del Estado, además pasan, además de las direcciones de obra, por las direcciones del servio respectivo, por ejemplo el servio de Valparaíso, y muchas veces los proyectos a veces demoran más tiempo, Rodolfo, en los mismos servios que en las direcciones de obra. Por lo tanto, creo que ayuda esta ley, por supuesto, a poner el foco, ¿no es cierto?, en los plazos de las direcciones de obra, pero no es lo único que se requiere avanzar en otros trámites que avanzan en paralelo, como estas aprobaciones servio, como el Consejo de Monumentos Nacionales, como las tramitaciones ambientales. Hay así una serie de trámites que todos ellos requerimos que se vayan acelerando y acortando los plazos, que, ojo, no significa no cumplir normativas, sino que es que el proceso de revisión sea más eficiente y más breve, de manera que podamos ejecutar esas inversiones que se necesitan en las ciudades.
0: Entiendo.
1: Del país.
0: Una más, a ver si estamos conectados, la ley del mono, ¿en qué queda? ¿En qué piso queda la ley del mono con toda esta nueva ley?
1: La ley del mono es una ley histórica en el país, sí, Rodolfo, pues, que ayuda bastante, diría yo. Yo aquí no soy tan dogmático en el sentido de que permite muchas viviendas que no tienen ninguna posibilidad de regularización poder entrar al sistema, poder entrar a la norma. Y en ese sentido creo que es una ley que cada cierto tiempo da cierto oxígeno a obras menores, sobre todo ampliaciones, regularizaciones de vivienda que de otra manera quedan absolutamente fuera del sistema. Los parlamentarios cada cierto tiempo van levantando una ley del mono que permite esa ventana a familias que no tienen su vivienda regularizada, aquí lo pueden hacer.
0: Eso lo sabemos, pero la pregunta es otra. Si esta ley, por ejemplo, ahora...

0: Como la responsabilidad pasa mucho por el propio profesional, ¿no será que la ley del mono ahora tenga que estar respaldada? Porque la ley del mono es un croquis que yo hago, y voy al municipio y luego me amplíe, ¿verdad? Muy, muy, muy en sencillo, Carlos. Pero ahora, ¿no será que tiene que venir con el respaldo de un arquitecto o de alguien que fundamente por qué yo amplié y de la forma en que amplié?
1: Mira, si en el fondo, como país hemos ido tomando conciencia efectivamente de las normativas estrictas, por ejemplo, la norma contra el fuego en la región de Valparaíso lo hemos aprendido con mucho dolor, ¿no es cierto? Que si no cumples la normativa de los cortafuegos, de la materialidad de las viviendas, pueden ocurrir desastres muy grandes. Entonces sí puede ser que esta ley, digamos que es una simplificación normativa muy grande, tenga un riesgo en este tema de seguridad y por lo mismo haya que exigir más resguardos, sobre todo en estos riesgos que hemos corrido que son tan regulares como los incendios. Ya nadie puede decir que no hay incendios. Casi todos los años tenemos un desastre en el país de magnitudes importantes y por lo mismo creo que también tenemos que ser responsables en eso. Es cierto que debe incluirse más estrictez en normas que son básicas para la salud y vida de las familias.
0: Una última pregunta, ¿crees tú que esta ley puede convertirse en una herramienta real para poder reducir el déficit habitacional? O el problema sigue siendo de fondo con el acceso al suelo, con el financiamiento? ¿Qué consideras?
1: Yo creo que es una ayuda, Rodolfo, que no es la solución única, pero ayuda. El mensaje es el correcto. Los plazos deben ser más breves porque necesitamos construir más vivienda. Tenemos un déficit habitacional en el país de 500.000 viviendas que necesitamos construir y esto va en la línea correcta. No es lo único que hay que hacer, no podemos descansar, digamos, en que esto va a solucionarlo todo, pero evidentemente que ayuda. Y lo otro es la fiscalización y la revisión de que estos plazos que están en la ley se cumplan, que como vemos no es tan trivial y requiere bastante gestión y administración de parte de las autoridades.
0: Gracias, Carlos, por estos minutos con BioBio. Muy amable. Muchas gracias por tu tiempo.
1: Gracias, Rodolfo. Que estés muy bien.
0: Chao, cuídate. Un abrazo. Carlos Marambio, el director ejecutivo de la Asociación de Desarrolladores de Viviendas Sociales, hablando acerca de estas medidas que son bien relevantes dentro de la revisión de los plazos y de esta nueva ley que busca agilizar la entrega de permisos de urbanización y también edificación. La Dirección de Obras Municipales se van a comenzar a acelerar, también el Servio y otras instituciones a propósito de esta nueva ley. 11 de la mañana con 47 minutos. Tenemos información policial. Lucas Peña, te escuchamos.
2: Así es, esto es para dar cuenta acerca de diligencias que se encuentran en completo desarrollo por parte de la Brigada de Homicidios de la Policía de Investigaciones después de un hecho que se registró esta madrugada en la avenida Errázuriz con la calle Edwards, esto correspondiente a la comuna de Valparaíso. Todo esto después que se constatara la presencia de una persona lesionada por arma de fuego y los antecedentes que fueron recabados son los siguientes. Tres personas se encontraban en ese sector, dos de ellas fueron abordadas por un grupo indeterminado de desconocidos, quienes se bajaron de una camioneta donde comenzó una discusión, se registraron amenazas y posteriormente una persecución. Y es en ese contexto que se registraron diversos disparos, donde un hombre de 21 años recibió un disparo en la pierna. Y además recalcar que un menor de edad sufrió lesiones en su cabeza después de haber sido golpeado con un elemento contundente. Fueron trasladados a urgencias, donde se confirmó que se encuentran fuera de riesgo vital después de este hecho que se registró durante la madrugada en la comuna de Valparaíso. Diligencias que se encuentran en completo desarrollo por parte de la Brigada Especializada de la PDI, obviamente para determinar la dinámica de lo sucedido y los responsables de este hecho ocurrido en la comuna Puerto. 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
4: 11 de la mañana ya con 53 minutos. 3.4 fue el temblor que sentimos. Bah, que sintieron, porque la verdad es que yo no lo sentí. Fue a las 11 de la mañana con 29 minutos. Varios de ustedes escribieron que lo percibieron. 3.4 a 30 kilómetros de profundidad. ¿Dónde? En el mismo lugar que el famoso 6.0. En Quintero. Mira, se vuelve a mover en Quintero. A 13 kilómetros al oeste de Quintero. ¿No teníamos hace rato algo en Quintero? Déjeme revisar. No, no teníamos hace rato y no teníamos nada en Quintero. Y ahí se movió un poquito. 3.4, esa es la información final. A 3.4, ocurrido a las 11 de la mañana con 29 minutos. Ya hemos avanzado varios minutos. Varios auditores lo percibieron. Varios que nos escribieron. Bueno, el primero fue Aldo. Fue muy rápido Aldo en señalarlo. Lidia también lo sentí acá en la subida del Litre. En San Roque no sentí nada, dice acá Andrés, en fin. Pero bueno, ahí está la información, muy leve, pero te la comunicamos acá en Bio Bio, la radio. Bien, 6 minutos nos separan ya, 6 minutos nos están separando.

0: para el mediodía. 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Son las 11 de la mañana con 56.
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0: Aquí están los tres.

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5: Hola, ¿cómo están? Buenas tardes, bienvenidas y bienvenidos al Informador de Mediodía. Un hombre fue herido de bala en su pierna en pleno centro de Valparaíso. La información con Lucas Peña.
6: Sí, son diligencias que siguen en curso por parte de la Brigada de Homicidios de la Policía de Investigaciones después de este hecho que se registró en Avenida Errázuriz con la calle Edwards, esto de la comuna de Valparaíso, en horas de la madrugada. Todo esto comienza cuando 3 personas se encontraban en ese sector de Valparaíso, cuando llega un grupo indeterminado de personas en un vehículo, se bajan de esta camioneta, comienza una discusión, después se registraron amenazas y posteriormente inició una persecución, y es en ese contexto cuando un hombre de 21 años de edad recibió un disparo en una de sus piernas. Además, un menor de edad también resultó lesionado luego de recibir un golpe contundente en su cabeza. Ambas personas fueron trasladadas a un servicio de urgencias y es en ese momento cuando se confirmó que ambas personas se encuentran fuera de riesgo vital. La Fiscalía instruyó a la Brigada de Homicidios de la Policía de Investigaciones para que realice las respectivas diligencias para determinar la dinámica de los hechos y los responsables de esta situación que se registró en la comuna de Valparaíso en avenida Errázuriz con la calle Edwards. Bio Bio, la radio.
5: El gobierno puso la meta de creación de empleos para este año. La información con María José de la Barra.
7: Esta jornada se realizó el quinto consejo de gabinete acá en el Palacio de la Moneda. Escuchamos de hecho en directo las palabras del jefe de Estado, que puso sobre la mesa que el tema del empleo iba a ser prioritario en esta reunión entre sus distintos ministros. Y así lo informaron los ministros del Interior y la SEGEGOB, Claudio Alvarado, y el ministro de Economía y Minería, Daniel Mas, posterior a esta reunión. De hecho, el ministro Mas aseguró que uno de los temas principales del Consejo de Gabinete fueron los aspectos de inversión y creación de empleo. Tal como se había anunciado hace un par de jornadas atrás, el presidente instruyó que el biministro Mas lidere una mesa interministerial de trabajo que tiene como foco generar nuevos programas laborales. Para ello, según anunció el propio secretario de Estado, se está trabajando con alcaldes, orientando el trabajo con Cercotec en lo regional y también en Mujer para poder reducir los índices de desempleo. Y respecto a los plazos como tal, se plantearon como meta inicial crear 50.000 empleos de aquí a octubre. En La Moneda, Bio Bio, la radio.
5: Hay que revisar información a esta hora en el Congreso Nacional porque hay novedades sobre la Ley de Reconstrucción Nacional. Está ahí en el Congreso Gonzalo Holguín.
8: Estamos hablando en particular de la Ley de Reconstrucción Nacional y lo que acaba de decir, ojo a lo que acaba de decir la presidenta del Senado, la senadora René Paulina Núñez, la posibilidad de que esto se posponga, de que se pueda correr la votación de la idea de legislar en la sala de la Cámara Alta, esto evidentemente en un contexto en donde la oposición estaría por entregar sus propias propuestas al Ejecutivo y que el Ejecutivo debiese tener tiempo para considerarlas. Esto es lo que ha señalado la propia presidenta del Senado, Paulina Núñez, quien ha dicho que no están en las condiciones políticas, o están más bien las condiciones políticas para considerar un aplazamiento de la votación en general, que es esta jornada de miércoles. Dice que eso no es debilidad, es llegar a acuerdos y que ella como presidenta del Senado tiene ese rol. Esto evidentemente cruzado por todas las complejidades que han tenido las oposiciones. Hemos estado incluso conversando en los últimos minutos recientemente en la posibilidad de que finalmente las oposiciones puedan entregar un documento común que lo representa a diversos partidos y que haya unidad de propósito en el contenido y acuerdo total para finalmente llegar, no a una mesa técnica, pero sí a una mesa negociadora, todo mientras se desarrolla una negociación, un hablar entre ida y vuelta entre los senadores PPD y el Ejecutivo y lo que va a hacer el Partido Socialista en La Moneda. Lo cierto es que veremos si es que están las condiciones para que el Senado pueda eventualmente discutir un aplazamiento de la votación de la Ley de Reconstrucción Nacional. Por el momento sigue calendarizada tal y como está. El martes inicia la discusión en general, el miércoles se termina votando la idea de legislar. Necesita 26 votos para algunos de los artículos, pero ya se está señalando que incluso por la mayoría de los presentes podría aprobarse solamente la idea de legislar en segundo trámite constitucional de la Ley de Reconstrucción Nacional. Desde el Congreso Nacional, Bío Bío, la radio.
5: La Comisión de Educación continúa la discusión en particular del proyecto de Sala Cuna. La información con María Gramont.
9: Así es, porque aquí en la Comisión de Educación del Senado, distintas instituciones y fundaciones se enmarcan en la conversación de lo que es el proyecto de Sala Cuna Universal, en particular las indicaciones realizadas por el gobierno. Acaba de presentar la Junta Nacional de Jardines Infantiles, la JUNJI, alertando que este proyecto se concentra en el financiamiento de la demanda y eso desprotegería a los trabajadores. Recordemos que una de las indicaciones ingresadas por el gobierno es el cambio del origen de los recursos con una nueva cotización de fondos Sala Cuna de un 0,35%, que sería mediante una rebaja equivalente en las cotizaciones del seguro de cesantía. Por esto la JUNJI denuncia que es algo discriminatorio que beneficiaría solo a las personas de mayores recursos. Todavía falta también que hablen distintas fundaciones y por supuesto los senadores de la comisión. Desde el ex Congreso Nacional, Bío Bío, la radio.
5: Mediodía con 6 minutos hasta acá, el informador, 14 grados hasta ahora en Casablanca, se mantiene soleado. Quédese en compañía de la radio a la una, Radiograma. Buenas tardes.
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4: Son las 12 horas ya con 11 minutos. Tenemos que ir. Ya vamos de inmediato. Vamos hasta la Caleta Portales. Está Lucas Suárez. ¿Qué se viene en la Caleta Portales? ¿Qué vamos a tener en la Caleta Portales? Lucas Suárez, te escuchamos.
5: ¿Qué tal, Rolo? Buenos días. En este momento sale la alcaldesa de Valparaíso, Camila Nieto, respecto a las actividades del feriado de San Pedro el próximo lunes. La escuchamos.
6: Participa de alguna manera con los pescadores en difundir, en apoyar y que esta festividad que funcione y sea de la mejor manera.
7: Claro que sí, estamos muy contentas de poder decirle a los porteños y porteñas que como todos los años, ambas caletas se reúnen, se juntan para celebrar al Santo Patrono de San Pedro. Estamos muy contentas de comentarle también a las personas que están pensando en ese fin de semana largo venir a la ciudad de Valparaíso, que en ambas caletas, en donde se vive la cultura, la identidad, que además está muy relacionada, en el caso de esta caleta con el Cerro Playa Ancha y en el caso de la Caleta Portales con el Cerro Placeres, van a haber distintas actividades que dan cuenta de la riqueza cultural que tiene nuestra ciudad, que albergan también nuestras caletas. No solamente es la navegación en el mar, que se puede ver desde muchos cerros de la ciudad de Valparaíso, sino que también estamos hablando de bailes chinos, de una fiesta religiosa en donde todos y todas pueden ser parte. Esta fiesta está pensada para celebrar a San Pedro, pero sin lugar a dudas participan tanto los pescadores, pero también es una fiesta abierta para la comunidad, abierta para quienes nos visitan. Desde el municipio, por supuesto, vamos a estar colaborando en materia de seguridad, en coordinación con Carabineros de Chile, que es parte también de nuestra labor, y por supuesto, desde el área de turismo del municipio de Valparaíso, siendo capaces de sacarle el mayor provecho posible a esta actividad para que las personas también puedan visitar nuestra ciudad y de esa manera ir reactivando la economía de nuestra comuna.
8: ¿Alcaldesa, se tienen contemplado quizás algún tipo de perímetro especial, algún corte de calle aquí en las inmediaciones, o la verdad es que no va a ser necesario?
7: No va a ser necesario como todos los años. Sí, obviamente se hacen las bajadas de los santos desde las respectivas iglesias que están ya sea en Playa Ancha o en el Cerro Placeres. Se hace la llegada del santo y por tanto la procesión con los respectivos bailes chinos hasta las respectivas caletas, pero eso es bien tempranito por la mañana, así que no debería interrumpir drásticamente el tránsito de las personas.
5: Alcaldesa, esta fiesta se enmarca dentro del contexto de también de vacaciones de invierno, creo que podría también ser un factor para que más gente venga a la comuna de Valparaíso durante su vacación.
7: Por supuesto que sí, de hecho lo que nosotros estamos buscando es que Valparaíso pueda tener una cartelera de invierno, de hecho la pueden revisar en nuestras páginas web de la Municipalidad de Valparaíso, en donde hay distintas actividades en distintos sectores de la ciudad para distintos también bolsillos, así que la idea es que puedan venir en estas vacaciones de invierno en la ciudad de Valparaíso y una de esas actividades, por supuesto, es la fiesta de San Pedro.
5: Gracias. Escuchábamos entonces el rol de la alcaldesa de Valparaíso, Camila Nieto, respecto a lo que va a ser esta fiesta de San Pedro el próximo lunes.

Muy bien, muchas gracias por esa información. Una nueva actividad entonces para Valparaíso. Y estaba la alcaldesa Camila Nieto entregando entonces la declaración de lo que va a ser esta actividad. La estaremos cubriendo, estaremos con cobertura sobre esa fiesta. Son las 12 ya con 15 minutos. 12 con 15 minutos. 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Llega Amy Winehouse, llega hasta ahora. Avio, vio la radio, son las 12 horas ya con 17 minutos.

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1: Qué buen tema, ¿no? Valerie, ahí estábamos escuchándola. Un abrazo para todos los auditores que se mantienen a esta hora con nosotros. Saludos, Marianela. La fiesta de San Pedro será todo el día en la caleta del Membrillo. ¿Irás, Marianela? Pásalo bien, Daisy, preocupada por los movimientos telúricos en Quintero. Dice, es cierto que son bajo los 3 grados, pero de todas maneras ahí están, se perciben. Nuestros auditores también que se comunican con la radio. ¿Hay congestión vehicular? ¿Dónde hay congestión vehicular a esta hora?
2: Rolito, buenas tardes. Pucha, qué rabia, Rolito. ¿Sabes qué? Hay un tremendo taco aquí entre la Coca-Cola. Bueno, en realidad entre Concón y Colmo. Porque a estos compadres se les está ocurriendo pintar unos lomos de toro a esta hora. Tienen la escoba, compadre, la escoba, 20 minutos el taco. 20 minutos el taco para avanzar 300 metros. ¿Cómo se le ocurre pintar a esta hora, digo yo? No pueden pintar eso en la nochecita. Tienen un taco gigantesco, gigantesco. Y no hay ningún casco blanco. Puros cascos amarillos los trabajadores, ¿no? Así que, ojo para la empresa, eso hagarlo en la noche, mira, camino internacional, pues viejo, y tienen el taco, no, se pasaron. Una vergüenza y se burlan de la gente que anda en auto.
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6: Un hombre fue baleado tras una persecución registrada en pleno centro de Valparaíso. En el mismo hecho, un menor fue golpeado en su cabeza con un elemento contundente. En medio del debate por el proyecto de ley de reconstrucción nacional, la presidenta del Senado, Paulina Núñez, respaldó la posibilidad de extender por algunos días la discusión si eso permite alcanzar un acuerdo. Previo a encabezar su quinto consejo de gabinete, el presidente José Antonio Kast hizo un breve balance de lo que han sido sus primeros 100 días de su gobierno. Así, calificó los primeros días como bastante intensos. Y en materia internacional, el vicepresidente estadounidense aseguró este lunes desde Suiza que el domingo se logró muy buen progreso en cuanto a las negociaciones con Teherán y afirmó que el estrecho de Hormuz está abierto y que el Organismo Internacional de Energía Atómica podrá entrar en Irán.
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2: Ya son las 12:27. Muchas gracias, auditores. A todos los... Ojalá pudiese ser así, Ramón. Avísenle a todos que los trabajos se tienen que hacer en la noche. Pero ustedes saben lo difícil que es que se trabaje en la noche. Porque se tiene que pagar más, pues. Se tiene que pagar más. Oye, genial. Acá nos están enviando información de auditores que fueron a ver Las Brutas. Un regalo que les hicimos la semana pasada. Una tremenda obra de teatro. Que fantástico, Alexis. Me alegro mucho por eso, ¿eh? Fernando, gracias. Mira, también nos coincide. Ayer fuimos al Ballet Nacional Chileno. Fuimos con mi señora. Lo pasamos súper bien. Hermoso espectáculo. Eso es muy bueno, ¿eh? Eso es muy poderoso, muy bueno. Ir a ver arte, alguna banda, teatro, cine, música en vivo. Siempre ustedes saben que estamos con esas inquietudes acá en Bio Bio la Radio. Pero también el aspecto meteorológico nos está preocupando. Vamos con el siguiente tema de conversación de inmediato. Vamos a conversar, hace rato no lo hacíamos, con Ana María Córdoba Leal. Ella es directora del Departamento de Meteorología de la Universidad de Valparaíso, formadora de tantos. Vamos a hablar acerca, bueno, de lo que se ha confirmado. Vamos a hablarlo con ella, en rigor, ¿eh? Sobre las condiciones que están asociadas a El Niño en el Pacífico Ecuatorial. Han surgido ya algunas interpretaciones sobre lo que podría ocurrir durante los próximos meses en Chile. ¿Qué dicen realmente los datos? ¿Qué podemos esperar de este ya instalado invierno en esta localidad acá en Sudamérica? ¿Qué podemos esperar para la próxima temporada? ¿Tenemos incertidumbre? ¿Todavía persisten? ¿Habrá lluvia? ¿No habrá lluvia? Qué alegría estar contigo, Ana María. Un abrazo grande y bienvenida a Bio Bio.
3: Hola, Rodolfo, muchas gracias por la invitación. Mucha incertidumbre, tenemos mucha incertidumbre. Uh-huh. Lo que estamos con un déficit importante de precipitación, de un 70% acá en la región. Si bien se estableció el fenómeno El Niño, acuérdate que eso se demora en llegar acá a la región, estamos separados por varios kilómetros desde la parte ecuatorial. Y lo que dicen los pronósticos es, en general, Chile está con déficit de precipitación, no solo nosotros, no solo la región del Valparaíso, y de lo que queda de junio no se ven

0: aparte que nos puede afectar algún sistema frontal con unas precipitaciones importantes de aquí a finales de junio.
1: Oye, eso es negativo, ¿no? O sea, yo creo que se comparan años anteriores, ¿no? Y este año ha sido más seco lo que va, porque estamos recién en el inicio del invierno.
0: Sí, y eso nos da alguna esperanza de que nos podamos recuperar, ¿ya? Pero hay que ser muy transparente con las personas, decir que no porque estemos en el fenómeno del Niño va a ser un año extremadamente lluvioso, ¿ya? Porque cada año, por efecto mismo de lo que es el cambio climático, el Niño presenta menos correlación con las precipitaciones en la zona central. Ajá. Algunos estudios, por ejemplo, estábamos hablando con unos colegas de la región de Coquimbo, muestran que la relación con los embalses, con las precipitaciones, los sectores de los embalses, han decaído desde una correlación de 0,6 o 0,4, ¿ah?, en los últimos 20 años. Entonces, se ve que ya es muy difícil explicar el fenómeno, porque si bien el Niño da una condición macro más favorable para las precipitaciones acá en la zona central, hay otros fenómenos más locales que nos están afectando, por ejemplo, el famoso anticiclón. Si el anticiclón está muy fortalecido frente a nosotros, frente a esta zona, ¿qué va a pasar? Va a impedir que los sistemas frontales
1: ingresen.
0: Uh-huh. Eso. Y eso es lo que pasa actualmente. Uh-huh. Estos cielos despejados, esos productos
1: del anticiclón, nuestra muralla, nuestra pared. ¿Ah?
0: Exactamente. Entonces,
1: Ana María,
0: estamos recién comenzando la temporada.
1: Voy a pedirte que nos expliques el fenómeno del Niño desde cero, como si nadie conociera lo que es el fenómeno del Niño, para dejarlo obvio a un costado, porque probablemente hay auditores que no sepan lo que es el Niño, el fenómeno del Niño y la Niña. ¿Por qué se le llama Niño? ¿Por qué Niña? ¿Qué significa además este evento? ¿Es un evento meteorológico? ¿Es climático? ¿Qué es?
0: Bueno, el fenómeno del Niño es un fenómeno de interacción entre el océano y la atmósfera. Es dual. Se asocia el fenómeno del Niño al calentamiento del océano sobre el normal en la parte ecuatorial del Pacífico. ¿Ya? Eso hace, este calentamiento hace que la atmósfera se altere, ¿ah?, y las presiones cambien y las precipitaciones sean más intensas en unos sectores que en otros. ¿Ya? Es un fenómeno global, porque este calentamiento de esta gran masa de océano impacta no solo en las costas de Chile, sino que impacta en la India y en la parte, está relacionado con los huracanes. Es un fenómeno global. Toda la atmósfera permite conectar el planeta. Entonces, calentamiento del océano Pacífico Ecuatorial está asociado en Chile a mayores precipitaciones. Y, por ejemplo, en el nordeste de Brasil está asociado a sequía. No causan los mismos efectos, todo depende de la localidad. Uh-huh. Así, para dar unas cosas de extremos. En cambio, en la Niña es el fenómeno inverso. Está asociado con una disminución de las temperaturas con respecto al normal en el Pacífico Ecuatorial. Eso, cuando nos afecta en los meses de invierno, asocia más a sequía. Uh-huh. Y así es lo que tradicionalmente conocíamos. Pero hemos visto los últimos años, de hecho tuvimos una mega sequía donde hubo un fenómeno del Niño y por eso no fueron años extremadamente lluviosos. Ya, porque no es que sea Niño y sea lluvia, no es directo. ¿Ya? Entonces, y cada vez es menos intenso. Además, que tenemos que acordarnos que como un fenómeno lejano a nosotros, demora en sentirse los efectos de la región unos 2 a 3 meses. ¿Ya? Porque entonces, si se establece hoy día el Niño, no necesariamente vamos a sentir el efecto hoy día.
1: Uh-huh. ¿En qué, técnicamente, en qué está el fenómeno del Niño en la zona central de nuestro país?
0: No está todavía.
1: No está, ya. Me encanta. ¿En qué está? No está.
0: Se fue a ver el Mundial.
1: Ah, ya.
0: Que cuando termine el Mundial se acuerde de nosotros y cause precipitación. Con mucha esperanza.
1: No está, ya.
0: Porque parece que no se acuerda mucho de nosotros. Y yo creo que se fue a ver el Mundial y ahí vamos a sentir. Nosotros esperamos que julio-agosto sea mucho más lluvioso. Necesitamos precipitaciones, no solamente líquida acá en la parte de la costa y los
1: nieve,
0: valles.
1: Nieve, nieve. Sí, sobre
0: nieve,
1: todo
0: y
1: nieve.
0: Muy poca nieve.
1: Porque la nieve es el reservorio de agua que tenemos, la captamos porque se va a la profundidad de los ríos subterráneos donde se vaya a posar, pero además la capturamos porque se va a los embalses. Por eso es tan relevante, ¿no? La nieve.

0: Y el, bueno, vamos a averiguar nosotros técnicamente en qué están nuestros embalses, si el déficit es tan considerable, pero tú ya hablabas algo de la cuarta región, donde ha ido a la baja, digamos, ¿no? La cantidad de agua, ¿no?
1: Sí, no, ellos están con menos de un 20% de su embalse.
0: Ok.
1: En general, estamos con base muy baja. Uh-huh.
0: Lo que hemos visto, Ana María, es la presencia de temperaturas más bajas, normales para esta época del año. No veo una gran diferencia, salvo estos 4 grados bajo cero en la precordillera, pero también debería ser normal, ¿o no? A ver, explícanos un poquito cómo estamos con estas temperaturas.
1: De hecho, en los Libertadores ahora hay menos 5 grados.
0: Ya, 5 bajo cero.
1: Okay. Perdón. Se acaba de actualizar menos 2,1.
0: 2,1. Al mediodía, ¿sí? No, claro.
1: Claro. Pero nosotros hoy día, por ejemplo, pese a ser un día soleado, acá en la costa, nosotros tenemos mayor viento, cerca de los 40, podremos alcanzar dentro de 40 kilómetros por hora, y cuando hay viento la sensación térmica disminuye. Sentimos más frío que cuando no lo hay. Por eso que hoy día, pese a haber sol, o sea, apenas se vaya el solcito... a sentir mucho el frío, los cielos despejados, recuerda, hacen que poniéndose el sol se perdamos rápidamente la energía la energía calórica y baja muy rápido la temperatura en la noche, entonces la noche hoy día se espera que sea muy fría, ¿ya? Y para el miércoles, si está nublado, vamos a sentir, va a ser como el día más frío de la semana.
0: El miércoles, okay.
1: El miércoles.
0: Pensábamos que era hoy, pero no, el miércoles va a estar más
1: helado. No, el miércoles porque... hablando de la temperatura, no de la sensación térmica.
0: Entiendo.
1: Porque cuando está nublado hace frío, sentimos más porque aparte el viento tenemos humedad, entonces ahí se complica, está todas las condiciones dadas para perder calor. Acuérdate que lo que hace el viento es, nosotros generamos calor porque tenemos mayor temperatura que el ambiente donde estamos. Uh-huh. Y generalmente hay una capa que nos rodea, que nos mantiene un poco mejor el calor. Si hay viento, esa capa sale, y vas reponiendo por aire frío, entonces tú necesitas generar más calor para poder mantener tu temperatura. Uh-huh. Y empiezas a sentir cada vez más frío.
0: ¿Es probable que podamos tener, por ejemplo, si no vienen las precipitaciones en el invierno, tenerlas luego en la zona más primavera, que se alargue esto o no?
1: Sí, no. Es probable, esperamos que... o sea, yo todavía pienso que... puede ser un año como el año 87.
0: Sí,
1: en el niño del 87 también tuvimos un junio muy seco. Y nos acabamos recuperando entre julio y agosto.
0: Okay.
1: Y es más, superamos nuestro promedio. El único año desde 1921 que esto ha pasado, pero no pierde la esperanza de que vuelva a ocurrir.
0: Y escúchame,
1: sería lo ideal.
0: ¿Y de dónde salió esta cuestión del Godzilla, esa exageración tan... Menos mal que nosotros no le hacemos caso a eso, ¿eh? Porque confiamos en ustedes, porque tenemos tan buenos meteorólogos, está tú, está la Pamela, está Gonzalo, nos quedamos con ustedes. Ninguno de ustedes, lo que acabo de mencionar, estuvo con esa tontera del Godzilla, fíjate, ¿eh?
1: No, porque lo que pasa es que cuando nosotros siempre pensamos que... sabemos que no hay relaciones directas, que no explican todo el proceso, que hay otros fenómenos, y lo importante que tenemos que tener claro es que el fenómeno no inmediato, ¿ya?
0: Uh-huh, uh-huh.
1: Entonces eso es lo que nos causa, nosotros podemos esperar, o sea, que pueda ocurrir lo del 87, como te digo, fue muy seco hasta junio y de ahí
0: empezó, claro, la lluvia.
1: Empezó la lluvia y nos recuperamos, que sería ideal, porque no solamente necesitamos la lluvia, sino que la nieve, sobre todo la nieve para la temporada de cultivo, de riego, de la primavera. Ahora, como tú bien lo decías, como se está estableciendo el niño, vamos a sentir los efectos, existe que las precipitaciones en primavera pueden volver. Y esas precipitaciones primaverales son malas porque la fruta ya brotó.
0: Eso.
1: La isoterma está más alta, por lo tanto, llueve donde había nieve. Entonces, si no hay mucha nieve, más encima el agua se va a llevar la poca nieve que hay. Hay deslizamiento de tierra, es todo más complejo.
0: Apostemos que venga, ojalá en julio que aparezca la precipitación.
1: Julio y agosto, estamos recién comenzando la etapa, así que... Si podemos con julio y agosto, eso sería como lo ideal. Hay mucha incertidumbre todavía. No queremos alarmar a la niña, ni a la gente esperando mucho. Y es algo que siempre le hemos dicho en la radio. nosotros siempre las precipitaciones las pronosticamos con 3 a 5 días con mayor.
0: Exacto.
1: Pero

0: ahora no hay ni una condición que nos diga que va, por ejemplo, no se ven precipitaciones la próxima semana, o no se ven frentes que consigan llegar, que no haya precipitaciones significa que estamos hablando de la región de Valparaíso, no del sur de...
1: No, estamos claros. O sea, le podemos a ver...
0: Sí. El Niño siempre aumenta las probabilidades de que haya precipitación, pero no garantiza.
1: No las garantiza.
0: Creo que eso es el mensaje.
1: Exacto. Bueno, a seguir regando nuestras plantas, porque uno dice, no, llegó el invierno y no, ¿para qué? Las riego menos, pero si no ha caído agua. Lo que llevamos son, yo los tengo contados casi, son como 4 o 5 sistemas frontales que hemos tenido en lo que va del año, y ninguno ha dejado más de 15 milímetros. En conjunto un poquito sumando, pero nada más, pues pobre.
0: En el último, nuestra red de pluviómetro vio entre 12 y 14 milímetros,
1: claro,
0: aquí
1: claro,
0: en la zona.
1: De hecho, yo pensé que íbamos a hablar de...
0: ¿Sabes cuánto llovió en Aca? En Punta Ángela, hasta ahora, 38,1.
1: ¿Y deberíamos tener?
0: Y para un año normal, deberían ser 160.
1: Ay, no. No,
0: es que nuestra estación de referencia.
1: Es que es una brutalidad la diferencia. O sea, llevamos 38,1 milímetros en el faro...
0: Punta Ángela, acá nomás.
1: Deberíamos tener 160, pero es brutal. Es brutal la diferencia.
0: Claro.
1: Es brutal.
0: Y en Rodelillo, que es otra zona de referencia, tenemos 58 hasta ahora y deberíamos tener 237.
1: ¿Me repites?
0: En Rodelillo, hoy día llevamos 58,3 y el normal a la fecha debería ser 237.
1: Oye, no sé si esto es, me estás entregando el puntaje de la PSU o de la... ¿Cómo se llama ahora? ¿No? Dios mío, estamos...
0: Esperamos que el Niño se venga del Mundial rapidito y
1: que la corte.
0: Deje precipitación en julio y agosto, que son los meses que son nuestros meses fuertes de invierno y donde podemos acumular bastante nieve.
1: ¿Sabes dónde se ve que todo es adverso y distinto a lo que pasa en el continente? En Rapa Nui, porque ahí tenemos varios días con precipitaciones, chubascos, no para. Está tan lejos del continente que anda perfecto ahí, no hay ningún problema.
0: Claro, pero ellos tienen una climatología...
1: No, estamos de acuerdo, sí. Es otro lugar, totalmente.
0: Pero si uno revisa, casi Chile completo está con déficit de precipitaciones.
1: Mm.
0: La única ciudad que no está con de la referencia, ¿no? Porque hay estaciones históricas de referencia que se usan en la Dirección Meteorológica de Chile, la única es que no están es Puerto William y Punta Arenas.
1: Uh-huh.
0: Que está con Puerto William está con un superávit de un 10,7% y el resto está todo...
1: Estamos hablando del extremo sur, claro.
0: Bueno, Puerto Montt, todo está con déficit.
1: Que Puerto Montt tenga déficit, bueno, pero acuérdate que hace un par de años atrás hablamos que Tierra del Fuego tenía déficit, o sea...
0: Exactamente.
1: No sé si esto está... Bueno, claro. Ana María, yo pensé que íbamos a hablar del pluviómetro, fíjate, que íbamos a incentivar la utilización del pluviómetro, pero podemos... ¿cómo? Aireómetro, no sé, vamos a guardar aire en vez de lluvia, pues así como vamos... ¿Verdad?
0: Estamos con los pluviómetros, repartimos con los pluviómetros con los estudiantes de Ingeniería Civil Industrial. Ellos hicieron unos videos y todo, así que le vamos a pedir ahí a la radio que publique la información.
1: Ok.
0: Y cuando nos acerquemos más a algún episodio, invitemos más a las personas a hacer su... Hoy día hay videos, los chicos hicieron unos videos muy entretenidos de cómo hacer los pluviómetros para no tener esos textos que la gente no le gusta tanto leer, a ver si la comunidad se...
1: Eso.
0: Se entusiasma más cuando tengamos la precipitación. Así que ahí les voy a pedir que me llamen para contarles del pluviómetro para que la gente se entusiasme y entre en nuestra red.
1: Te entrego un abrazo grande y como siempre te agradezco muchísimo que estés con nosotros. Gracias, un abrazote.
0: Que estén muy bien, cuídense. Buena semana.
1: Chao, gracias. Ana María Córdoba, directora del Departamento de Meteorología de la Universidad de Valparaíso. No le llamen Godzilla, ni nada, ni monito chico, ni... No. Esto es bien serio, ¿eh? Así como estamos, con un déficit importante. Es una noticia que tenemos que levantar sí o sí para saber cómo están nuestras fuentes de agua potable. No se ve todo esto muy bien. A 15 minutos para la 1:00 p.m. Tenemos que ir de inmediato con... otra vez con Lucas Suárez, tenemos las actividades que se están programando, ya algo nos había anticipado con el contacto que tuvimos anteriormente con la alcaldesa de Valparaíso, Camila Nieto. ¿Con quién estás ahora, Lucas? Te saludamos, Lucas Suárez, vamos contigo.
2: Nos encontramos con Pedro Toño, él es el presidente del Sindicato de Pescadores de la Caleta Portales, que nos va a comentar cuáles van a ser las actividades para el día lunes 29 respecto a la fiesta de San Pedro. Lo escuchamos, don Pedro, buenos días.
3: Buenos días, primero que nada, nosotros el domingo a las 6 de la tarde salimos todos los pescadores, vamos hacia a la iglesia con linternas, faroles, llevando a nuestro santo patrono y nuestros nietos e hijos de pescadores se conforman unos bailes chinos en Caleta Portales. Van a ir ellos acompañando al santo para arriba. Los dejamos en la iglesia Lourdes de Placeres y de ahí hace una pequeña misa el curita y de ahí vuelta, lo vamos a la caleta, o sea, a las casas. Y de ahí al otro día, el día lunes 29 de junio, estamos a las 8 y 8 y media, empieza una misa. Y después de la misa, la procesión por el venimos bajando hacia abajo. Viene el seminario de San Rafael, la banda del seminario de San Rafael y distintos bailes chinos con nuestros nietos y nosotros todos los pescadores marchando. La procesión hacia Caleta Portales. Ahí después llegamos ahí, los bailes chinos todos se despiden del santo y de ahí nosotros, por ejemplo, dar la palabra las dos yo en este momento, el presidente, y de ahí vienen juegos típicos de chilenos, que es carrera en sacado, con la cuchara, con el huevo, tirando la cuerda, va el tacataca, va el rana, va el pieza ping-pong, juegos para que el pescador realmente se divierta. Es la fiesta del pescador y hay que celebrarlo como tiene que ser. De ahí se va al cóctel y vamos a tener un conjunto tropical y doble, que es de Juan Gabriel, Django. Va a estar muy bonito en Caleta Portales. Llamamos a la comunidad para que participe, vaya a participar. El espacio es muy grande, va a ser afuera, donde están todos los botes los vamos a sacar de ahí, los vamos a meter en muelle, el espacio es muy grande. Ustedes saben que están arreglando la techumbre nuestra, así que lo vamos a hacer afuera, hasta las 8 o 9 de la noche, y va a estar muy bonito.
2: ¿Pero como desde qué hora puede llegar la gente para ver esa parte que es más musical? Nosotros,
3: por ejemplo, de la procesión estamos llegando como a las 11 más o menos, 11 y tanto. Y de ahí queremos entregar unos galvanos, los pescadores más antiguos, y va a estar muy bonito. Y que la gente vaya a participar ahí. Nosotros admitimos a toda la gente.
2: Desde el mediodía, entonces, que puedan llegar.
3: Pueden estar ahí. Yo digo que como a las 11 y tanto que lleguen ahí, sería muy bueno. Para ahí participan, van a vender, por ejemplo, los niños de los bailes chinos, van a vender pescado frito ellos, pero instituciones. Instituciones van a vender pescado frito, van a vender empanadas, van a vender de todo.
2: Esta es la fiesta más importante para los pescadores.
3: Exactamente, como siempre lo hemos dicho todos y todos los pescadores hablamos lo mismo, es que los primeros van hasta Dios. De ahí viene San Pedro que nos protege y nos cuida cuando nosotros lo embarcamos hacia el mar. No sabemos si volvemos, todo depende de él, no es si volvamos a nuestras casas.
2: Decían que también hay una iniciativa que a ustedes les gustaría que fuera nombrado como patrono.
3: Sí, nosotros siempre lo hemos dicho, inclusive hemos tenido de repente muchas diferencias, de repente con la MUNI se demoran en dar unas lucas, son muchas lucas que se gastan aquí. ¿Y quién se aprovecha de todo esto, de la fiesta? Todos los restaurantes que están en el borde costero. Pero ningún restaurante hace un aporte, digamos, al pescador en sí. Nosotros gastamos mucha plata, sobre todo Caleta Portales, porque somos muchos. Eso es lo que debería ser un patrimonio cultural, para no estar mendigando de repente así lucas y cosas haciendo patrimonio cultural. Uno va a sin pedir nada, tienen que llegar las lucas para poder hacer la fiesta de San Pedro.
2: Perfecto, don Pedro, muchas gracias. Ahí escuchamos, Rolo, entonces, al representante del sindicato de la Caleta Portales respecto a cuáles van a ser las actividades este día, lunes 29, respecto a la fiesta de San Pedro.
1: Ok, va a estar entretenido. Gracias, Lucas. Un abrazo, estamos en contacto. Hay un incendio, atención, hay un incendio en Playa Ancha. Vamos contigo, Lucas Peña.
4: Así es, una emergencia que se encuentra en completo desarrollo en la comuna de Valparaíso, esto en Cerro Playa Ancha, la calle Bombero Jorge Candia con la calle Vista al Mar. De carácter preliminar, se trataría de un incendio que se registra en el segundo piso de una casa en ese punto de Cerro Playa Ancha. Ya son por lo menos 6 las unidades que han sido despachadas por parte del cuerpo de bomberos para acudir a esta emergencia que se encuentra en completo desarrollo en Cerro Playa Ancha. Estaremos ampliando la información acerca de este incendio que se encuentra en curso en este punto de la comuna de Valparaíso, en Cerro Playa Ancha. 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

7 minutos nos están separando ya para la 1 de la tarde. 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Vamos a estar ampliando la información sobre el incendio que se está desarrollando en Playa Ancha dentro de los próximos minutos para que estén atentos a esa información. Aparecen los equipos Austria y Argentina, ya están los equipos en la cancha, están las banderas de ambos países, se van a entonar los respectivos himnos nacionales y en 6 minutos debería ya comenzar el partido entre Argentina y Austria. ¿Sigues gestionando tu negocio entre Excel y sistemas complicados? ¡Usa Sigocame! 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

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Ya, nos están llegando las primeras fotografías de lo que pasa con este incendio. Hay bastante humo negro. Una de nuestras unidades móviles va a estar entregando esta información luego en radiograma. Ya está por llegar ahí a la zona de difícil acceso por lo demás. Vamos a estar ampliando esa información. Gracias por estar, que tengan todos un buen almuerzo. Que tengamos una linda semana. Se quedan con nosotros. Agenda abierta en un ratito más. Después de las 2:30 de la tarde. A continuación viene Radiograma. Un abrazo, abríguense el miércoles. Recuerden que es el día más frío en toda la región de Valparaíso. ¡Chau!

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2: La justicia dejó libre al conductor sorprendido a 264 kilómetros por hora en Vitacura. El hombre mantenía además antecedentes penales por tenencia de drogas y conducir en estado de ebriedad.
3: La Policía de Investigaciones confirmó la ubicación de 52 de los 64 niños haitianos que figuraban como no localizados en el informe de la Contraloría General de la República.
2: Disculpas públicas al gobierno exigió la comunidad haitiana en Temuco, afirmando que fueron estigmatizados.
3: La crisis laboral se toma a la agenda y el Ejecutivo reafirma la meta de 50.000 empleos de aquí a octubre. Sin embargo, expertos sostienen que es muy difícil llegar a una tasa de desocupación de 6,5% al año 2030.
2: La presidenta del Senado, Paulina Núñez, deslizó la posibilidad de aplazar la votación en general de la Ley de Reconstrucción Nacional, buscando un acuerdo amplio para apoyar la iniciativa.
3: Las oposiciones no llegarán con un documento único a conversar con el gobierno, pero firmaron una declaración pidiendo separar el proyecto y establecer una mesa técnica.
2: A esta hora, la Comisión de Educación en el Senado discute en particular el proyecto CESAL a cuna universal en medio de las indicaciones ingresadas por el gobierno que modificarían el Código del Trabajo.
3: La UDI pidió que el Partido Republicano se disculpe públicamente por los dichos del diputado Romero sobre Evelyn Matthei.
2: En el Comité Político Ampliado, Chile Vamos pidió que el oficialismo se cuadre con el llamado del gobierno a la unidad y no contribuya a tensionar las relaciones.
3: Un hombre fue baleado tras una persecución registrada en pleno centro de Valparaíso.
2: En noticias del exterior, el ultraderechista Abelardo de las Priella se impuso en la segunda vuelta presidencial en Colombia con una ventaja del 0,96% sobre el izquierdista Iván Cepeda.
3: El vicepresidente de Estados Unidos, J.D. Vance, aseguró que el domingo se logró muy buen progreso en cuanto a las negociaciones de paz con Teherán.
2: José Luis Ábalos, exministro de Transporte durante el gobierno de Pedro Sánchez, fue condenado a 24 años de cárcel por corrupción.
3: En los deportes, Argentina comienza a esta hora su partido ante Austria, es en Dallas, buscando su clasificación a los 16avos del final del Mundial de Fútbol.
2: Y el técnico de Universidad de Chile, Fernando Gago, fue dado de alta hoy de la clínica tras sufrir un infarto el pasado viernes.
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2: Buenas tardes, bienvenidos, gracias por acompañarnos. Iniciamos la revisión de las noticias en esta edición del mediodía junto a Catherine Cubillos. Catherine, buenas tardes.
3: ¿Cómo estás, Nivaldo? Buenas tardes. Buenas tardes también a nuestros auditores, a todos quienes ya están con nosotros y van a estar acompañándonos en esta revisión de las noticias. Saludamos a todos ahí en las 43 estaciones de Biobío, la radio en todo el país, que están conectadas para informarse. También, por supuesto, a quienes están en la plataforma digital, es biobiochile.cl. Y, por supuesto, a quienes nos escuchan y nos ven a través de Biobío TV.
2: Vamos de inmediato con las informaciones. La Policía de Investigaciones confirmó la ubicación de 52 de los 64 niños haitianos que figuraban como no localizados en el informe de la Contraloría General de la República.
3: El gobierno rechazó las críticas por una eventual sobrereacción ante este caso, asegurando que cuando se trata de menores de edad, nunca hay una sobrereacción. Gabriela Piña con lo último de este caso. Hola, Gabriela, buenas tardes.
6: ¿Cómo están? Muy buenas tardes. Así es, la Policía de Investigaciones informó la mañana de este lunes que ya fueron ubicados 52 de los 64 niños haitianos que aparecían como no localizados en una muestra analizada por la Contraloría General de la República que se dio a conocer, sabemos, mediante este preinforme. Todo esto en el marco de la investigación por eventuales irregularidades en los procesos de reunificación familiar. Recordemos que la búsqueda se inició luego de que un preinforme de Contraloría detectó

0: detectara que 64 de 105 menores revisados no habían podido ser encontrados en los domicilios que tenían registrado ante las autoridades. Un antecedente que abrió, sabemos, una investigación del Ministerio Público para determinar así eventuales responsabilidades y también esclarecer posibles delitos vinculados al ingreso de menores de edad haitianos al país bajo la figura de reunificación familiar. El balance fue entregado esta mañana por el director general de la Policía de Investigaciones, Eduardo Serna.
1: Nosotros hemos ubicado 52 a la fecha y están todos escolarizados e ingresados al sistema de salud. Están con los padres, madres, hermanos, están todos dentro de una vinculación directa con el adulto con quien se relacionan.
0: Desde el gobierno, sabemos, han insistido en que el objetivo principal en todo este caso es establecer el paradero de los menores y también verificar sus condiciones de vida. Bajo ese contexto se conformó, sabemos, una fuerza de tarea integrada por distintos organismos del Estado para cruzar información proveniente de municipios, establecimientos educacionales, también servicios de salud, migraciones y otras instituciones que pudiesen tener información respecto a los menores de edad. Los resultados dados a conocer por la PDI refuerzan una de las principales conclusiones que han planteado las autoridades durante los últimos días, que es que gran parte de los menores sí se encontraban en nuestro país y mantenían vínculos con servicios públicos, aunque no habían sido localizados en las primeras verificaciones que realizó la Contraloría sobre los domicilios informados. Pese a este avance, aún restan 12 niños por ubicar dentro de la muestra que observó este preinforme de la Contraloría, y por ello las diligencias continúan mientras la Fiscalía desarrolla una investigación de oficio para determinar así si existieron fallas administrativas o la eventual comisión de delito en estos procesos migratorios. Ahora bien, respecto al debate político, durante esta mañana el viceministro del Interior y la CCCGEVCOP, Claudio Alvarado, rechazó las críticas por una eventual sobrereacción del gobierno ante el caso de los niños haitianos que no han sido localizados, asegurando que cuando se trata de menores de edad nunca hay una sobrereacción. La autoridad enfatizó que el deber del Estado es conocer su paradero, verificar sus condiciones y también brindar protección si es necesario. Todo esto tras algunas críticas que surgieron desde la oposición respecto a la reacción, ¿no?, que tuvo el gobierno frente a este caso. Más temprano, en su llegada al Palacio de la Moneda, el presidente José Antonio Kast fue consultado por el tema y muy brevemente señaló que lo más relevante hoy día es encontrar a los niños. Pasemos a escuchar las palabras del mandatario.
2: ¿Se ha logrado dar con el paradero de todos los niños haitianos desaparecidos?
3: Están trabajando en ello. Para nosotros, como ustedes saben, lo más importante es encontrar a los niños y ser bien el trabajo.
0: ¿Qué se plantea desde el mundo académico respecto a lo que se puede mejorar, ¿no?, en estos procesos? El académico de la Universidad de los Andes y experto en Derecho Internacional, Edgar Fuentes, afirmó que este caso demuestra la necesidad de fortalecer los controles preventivos y también la coordinación entre organismos del Estado. Si bien reconoció que hubo fallas en la aplicación de protocolos migratorios, también destacó que fueron los propios organismos fiscalizadores los que detectaron las irregularidades, lo que a su juicio, demuestra que la institucionalidad está funcionando. No obstante, advirtió que el foco debe estar en prevenir nuevas vulneraciones y reforzar la protección de los menores migrantes. Pasemos a escuchar al experto.
4: Esos controles de carácter preventivo, la articulación entre los distintos órganos que conforman el Estado para que no caigamos a simplemente acciones de reparación o sanción, sino realmente de prevención para que no se vuelvan a repetir este tipo de circunstancias.
0: Con todo, durante esta jornada continúan las gestiones aquí en el Palacio de la Moneda para avanzar, ¿no?, con las diligencias de este caso. De hecho, durante la mañana el presidente José Antonio Kast se reunió con la ministra de Desarrollo Social, María Jesús Wolf, quien está a cargo de esta fuerza de tarea que impulsó el gobierno, y a esta hora debiesen estar reunidos también con el defensor de la niñez, Anuar Quesille, la ministra y también el presidente José Antonio Kast, para también tener más antecedentes sobre este caso. Y por otra parte, en el Congreso Nacional, en la Comisión de Familia de la Cámara de Diputadas y Diputados, durante esta tarde también se va a realizar una sesión para justamente evaluar este caso, y hay distintos invitados, entre ellos la propia Contralora General de la República, Dorothy Pérez, también el subsecretario del Interior, Máximo Pavés, el director general de Aeronáutica Civil, de la DGAC, también Humberto Fernández, entre otros actores que de alguna u otra forma

0: involucrados en este caso para justamente continuar evaluando qué fue lo que sucedió y qué se puede mejorar respecto a este caso. Katy Nibaldo.
1: Muchas gracias, Gabriela.
0: Muy buenas tardes.
2: Bueno, a propósito de este caso, ha exigido disculpas públicas al gobierno la comunidad haitiana que está en Temuco. Ellos lo que dicen es que fueron estigmatizados tras revelarse que no se podía ubicar a niños que habían pasado por el proceso de reunificación familiar.
1: En tanto, el alcalde de Temuco, Roberto Neira, criticó al gobierno señalando que se tuvo que tener más cautela con la información. Desde Radio Bio Bio Temuco nos informa Bárbara Justi.
3: La revisión de los casos de niños haitianos que pasaron por procesos de reunificación familiar abrió una controversia luego de que los antecedentes fueran difundidos públicamente y relacionados con posibles situaciones de trata de personas, tráfico ilícito de menores o desapariciones. En Temuco, la municipalidad ubicó un total de 38 menores de esa nacionalidad tras recibir el listado desde el Servicio de Migraciones, desplegando equipos en terreno para verificar el estado de los niños. El vocero de la comunidad haitiana en la capital de la Araucanía, Rémi de la Cie, afirmó que las familias involucradas fueron estigmatizadas durante el proceso y que la exposición pública de la información generó temor, desconfianza y discriminación, especialmente entre niños y adolescentes. El ISE sostuvo que las autoridades se debieron actuar con mayor cautela antes de comunicar antecedentes, que según afirmó, instalaron sospechas sobre la comunidad haitiana. Por ello, y ante el impacto generado, pidió una disculpa pública del gobierno.
4: Un daño hecho tanto a la comunidad haitiana y también un daño hecho a la ciudadanía chilena. Lo mínimo sería dar una disculpa pública a las familias, a los niños ya dañados, estigmatizados, a estas familias.
3: El alcalde de Temuco, Roberto Neira, informó que los equipos lograron revisar los 38 casos incluidos en el registro que incluyen a niños y 13 mayores de edad y apuntó a que el gobierno debió ser más cauteloso con la entrega de la información.
5: Mire, yo por un lado entiendo que ante una situación como esta había que ocuparse. Ahora, las formas, claro, yo había sido más cauto. Había tomado más resguardos, o sea, cuando uno escuchaba el tráfico de personas, cuando escuchaba el tráfico de órganos, lógicamente uno pensaba que estábamos en el peor de los mundos. Cuando estamos trabajando con niñas, niños, adolescentes, hay que ser muy cuidadosos.
3: El jefe comunal insistió en que pudo existir una falta de coordinación entre organismos centrales y municipios, indicando que parte de la información pudo haberse revisado previamente durante registros locales antes de que el caso alcanzara repercusión nacional. En tanto, agregó que todos los menores identificados se encuentran escolarizados y cuentan con atenciones registradas en centros de salud de la comuna. 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
8: Una de la tarde, 14 minutos.
1: Vamos al centro de Santiago con una de nuestras unidades móviles, Cristian Borkowski, te escuchamos, buenas tardes.
9: Hola, muy buenas tardes. Sí, estamos acá en el frontis del Centro Cultural Gabriela Mistral, donde se estaba desarrollando un evento acá que tenía que ver con el lanzamiento de unas aplicaciones relacionadas con la inteligencia artificial. Pero lo que estamos viendo ahora es cómo está trabajando el GOPE, el Grupo de Operaciones Policiales Especiales de Carabineros, acá en el frontis. Ustedes pueden ver lo que ha generado. Primero que todo, por un aviso de emergencia. No se nos ha dicho si es un aviso de bomba o algo por el estilo, en lo formal, pero ustedes saben que el GOPE viene a este tipo de circunstancias. Y en lo concreto, hay efectos, como por ejemplo la Alameda Libertador Bernardo Higgins, con dirección hacia el poniente, se encuentra completamente suspendido el tránsito. Estimamos nosotros, por lo que estamos viendo acá, desde la Plaza Baquedano, Plaza Italia, con dirección al poniente, y hay muchas circunstancias que tienen que ver con esto. Por ejemplo, la gente que estaba en el interior del GAM en esta actividad, que entendemos que era ministerial, ha decidido salir, también porque los han evacuado. Nosotros estamos mostrando todo lo que podemos acá. Al otro lado de la mampara, ustedes pueden darse cuenta, está Carabineros trabajando, está desarrollando

0: un protocolo de seguridad que incluye, por cierto, la evacuación de todas las personas que estaban en el interior. Señor, buenos días, buenas tardes, ¿cómo está? ¿Usted está dentro de la actividad?
1: No, va
0: pasando por acá nomás.
1: Sí,
0: ya. Estamos preguntándole a la gente acá. Nivaldo, Katy, vamos a ver si nos podemos acercar. Hola, ¿cómo estás? Gusto saludarte, perdona que te moleste. ¿Tú estabas adentro de la actividad?
2: Ajá, exacto.
0: Cuéntanos, ¿qué pasó? ¿Qué te dijeron?
2: Nos evacuaron por posiblemente un aviso de bomba. Así que primero evacuaron a la ministra y luego evacuaron a todo el personal en realidad que estaba adentro en el lobby. Nosotros que veníamos a la actividad de Asloconía y tenía un lanzamiento como segunda etapa, así que quedamos entrampados a la mitad.
0: Muy asustados.
2: Mira, más
0: confundidos,
2: que
0: no,
2: confundidos, porque fue muy de improviso. Fue, bueno, es lo que tiene que hacer también el GOPE. Pero primero salió la ministra y luego nosotros rápido que teníamos que evacuar, no nos explicaron nada. Hasta que estábamos aquí y 10 minutos después supimos que era por un aviso de bomba.
0: ¿Quién te dijo eso?
2: Los carabineros. Ah, sí, el mismo equipo del GOPE.
0: Perfecto. Te lo agradecemos mucho.
2: Okay,
0: gracias por la explicación. Igual tú, claro, una de las personas que estaba en el interior, Nivaldo, Katy, que nos está explicando que ellos estaban asistiendo a esta actividad ministerial cuando de pronto los obligaron a evacuar y ya cuando estaban acá afuera, en la vereda, en la calzada de la Alameda, le señalaron que se trataría de un aviso de bomba, según nos dice esta persona que estaría dentro entonces de este evento que está desarrollándose acá en el GAM, en el Centro Cultural Gabriela Mistral. Volvemos a mostrar la panorámica en lo que era el antiguo edificio Diego Portales, ¿cierto? Que ahora es este Centro Cultural. Ahora, la Alameda completamente con el tránsito suspendido hacia el Poniente. Seguiremos informando cuando tengamos la oportunidad, por cierto, de obtener más declaraciones de parte de Carabineros, que es la voz oficial de este procedimiento que se está desarrollando hasta ahora. Vamos a ver, estamos avanzando porque parece que Carabineros está hablando. Deme un segundo.
3: Está
0: hablando Carabineros acá.
3: Te damos tiempo, Cristian, mientras reiteremos lo que está pasando ahí en el centro GAM con evacuación de personas.
4: En el interior del GAM, efectivamente había un evento que se está desarrollando acá con la presencia de la ministra de Ciencia. Así que se procedió a activar los protocolos. Salió toda la gente y actualmente está personal del GOPE haciendo su trabajo.
0: ¿Se ha encontrado algo?
4: No, todavía están en eso.
0: La característica de este correo es bastante alarmante. ¿Por qué? ¿Por qué se toma tan esta decisión?
4: Sí, se activó protocolo, como bien dije, salió toda la gente y efectivamente están realizando el procedimiento del personal del GOPE. Permiso, gracias.
0: Es un correo electrónico, entonces, lo que nos han dicho que habría sido justamente la mensajería electrónica la que habría señalado, advertido que había un aviso de bomba, pero claramente esto obedece a los protocolos que hace Carabineros para evacuar entonces a todas las personas. Katy Nivaldo, una información completamente en desarrollo, ustedes lo escuchaban de parte de Carabineros, pero también en voz de los mismos participantes que debieron ser evacuados entonces desde acá del GAM. Cuando tengamos más información, más actualizada, por supuesto, líneas abiertas con ustedes. Bio Bio, la radio.
3: Y a ver, vamos a quedar, por supuesto, con líneas abiertas ahí con el GAM, con el Centro Gabriela Mistral, que está con esa evacuación. Ustedes veían la información en directo. Les quiero reiterar que por un artículo abandonado, ese es el concepto a la altura del GAM, la Alameda al Poniente está siendo desviada por Eleodoro Yáñez. Eso es para los buses, transporte público. Y hacia el puente Pío Nono, los vehículos particulares. El equipo del GOPE está trabajando ahí en el lugar, que es lo que nos contaba Cristian con esa información del momento. Pero está el tema del tránsito, que es importante también. Alameda al Poniente desviada en Eleodoro Yáñez. Esto es acá en Providencia. Estamos hablando de la comuna de Santiago. Y en Pío Nono está siendo desviado para los vehículos particulares por ese trabajo del GAM. Agreguemos que los colegas, ustedes escuchaban que hacían alusión a un correo electrónico que ha estado circulando, que es bastante alarmista, la verdad. No lo vamos a publicar nosotros, no lo vamos a mostrar, pero hace alusión también al Centro de Justicia con la misma situación, con objeto supuestamente explosivo, y lo que se ha determinado a esta hora es evacuar también el Centro de Justicia. El Centro de Justicia de Santiago también está siendo evacuado a esta hora. Vamos a recabar más antecedentes, pero es parte de lo mismo, ese correo electrónico que les decía que es muy alarmista y que ha llegado a varias instituciones. Por ahora, las evacuaciones se han realizado en el GAM y también en el Centro de Justicia en Santiago.
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7: Una de la tarde, 20 minutos.
1: En libertad quedó el conductor que fue detenido manejando a 264 kilómetros por hora en la comuna de Vitacura.
3: Esto fue ayer en la tarde, fue captado por algunas cámaras de seguridad, pero hasta ahora no se sabe quién es esta persona. Ha habido prohibición de parte de la justicia de entregar su nombre, hasta la patente del auto.
1: Es insólito. Una persona con antecedentes, y el tribunal, la jueza, es una jueza, ¿no?
3: Sí.
1: Decide que se mantenga manejando a 264 kilómetros por hora en la comuna de Vitacura.
3: Esto fue ayer en la tarde, fue captado por algunas cámaras de seguridad, pero hasta ahora no se sabe quién es esta persona. Ha habido prohibición de parte de la justicia de entregar su nombre, hasta la patente del auto.
1: Es insólito. Una persona con antecedentes, y el tribunal, la jueza, es una jueza, ¿no?
3: Sí.
1: Decide que se mantenga su identidad resguardada

0: qué se tomó esa decisión? A ver, él iba conduciendo a 264 kilómetros por hora por la autopista, poniendo en riesgo no solo su vida, sino que la de los demás. Bueno, fue formalizado en la mañana por conducción temeraria y la justicia otorgó medidas cautelares menores. Y también está lo que les comentábamos, que no podemos decir quién es, cuál es su nombre, ni la patente de su vehículo. Rodrigo Pino nos cuenta más. Hola, Rodrigo, buenas tardes.
1: Sí, hola, buenas tardes. Y se trata de esta situación vivida la jornada de ayer, a eso de las 17 horas, en el kilómetro 7.8 aproximadamente de la costanera norte, en el sector de la rotonda de Lucurro, donde Carabineros se está desarrollando fiscalizaciones, controles vehiculares y controles de velocidad, donde se percató la presencia de este vehículo de alta gama que se desplazaba por esta autopista a alta velocidad. De hecho, los sistemas de registro de velocidad de Carabineros arrojó 264 kilómetros por hora. Esto motivó que rápidamente Carabineros activara una situación de poder controlar a esta persona, llegando hasta más abajo en los kilómetros de la costanera norte, dando con esta persona, dándole alcance y finalmente sacándolo desde la autopista para dejarlo en calidad de detenido por esta conducción imprudente, esta conducción irresponsable en torno a esta situación que puede haber generado un riesgo mayor, considerando que a esa hora había un alto flujo vehicular por la costanera el día domingo, muchos movimientos cerca de centros comerciales que pasan por este sector y una mala maniobra puede haber generado un accidente mayor. Pues bien, esta mañana finalmente la persona quedó detenida en torno a esta conducción imprudente. Escuchemos las palabras de la teniente de Carabineros, Nicole Barrera, 32ª Comisaría de Tránsito, quien además se refiere a los antecedentes que cuenta esta persona.
2: Lo realizaba a 264 kilómetros por hora. De ello, se procede a su retiro desde el interior de la autopista a una zona segura, momento en el cual se procede a su notificación del motivo de su detención por conducción temeraria. Es importante destacar que este conductor ya mantenía situaciones anteriores penales por los delitos de consumo por ley 20.000 y por conducción en estado de ebriedad.
1: Sí, delitos con condenas del año 2009 y 2017, respectivamente, el 2009 conducción estado de ebriedad, 2017 por ley 20.000 de drogas. Durante esta mañana se desarrolló el control de detención y formalización de cargos, donde en esta audiencia finalmente la defensa de este imputado solicitó a la jueza no poder divulgar ni la identidad, ningún elemento que permita individualizar, bien digo, a esta persona, basándose en lo que es la presunción de inocencia y a la espera efectivamente de la investigación que tiene que desarrollarse dentro de 90 días que se ha fijado como plazo por parte del Ministerio Público. Pese a ello es que finalmente la jueza a cargo de esta audiencia finalmente acogió esta decisión y también acogió lo que fue la postura de la defensa, porque la fiscalía había solicitado en medio de esta formalización por el delito de conducción imprudente y arriesgada, era que esta persona quedara con arresto domiciliario total. Sin embargo, la jueza señaló que esta medida era muy gravosa, considerando que no se podía contemplar los antecedentes anteriores, de que el año 2009 la conducción de estado de ebriedad ya estaba prescrita esa condena y que el año 2017 por ley 20.000 no venía al caso respecto de esta investigación que estaba en curso respecto de la detención de esta persona. Finalmente se acogió la decisión de la defensa, que es arraigo nacional y firma mensual durante los 90 días de investigación. Una investigación que, por supuesto, puede tener también consecuencias mayores, considerando este delito, sí que se demuestra en medio de la investigación policial y por parte del Ministerio Público. Escuchamos también las palabras del secretario ejecutivo de la Comisión Nacional de Seguridad de Tránsito en Chile, Alberto Escobar, respecto de esta situación.
3: En el caso de la ciudad son 50 kilómetros por hora, es decir, sobre 110 kilómetros por hora se considera velocidad temeraria y tiene penas de cárcel. Contempla una serie de penas bastante rigurosa. Una es la cárcel efectiva, lo otro es pagar una multa y efectivamente la suspensión incluso de por vida de su licencia.
1: Sí, esto debería de resolverse en este juicio que se debería desarrollar tras estos 90 días de plazo de investigación. De todas formas, él también generó condena en el propio municipio de Santiago a través de su alcaldesa Camila Merino, que por supuesto calificó como impresentable esta situación que se vivió en horas de ayer en la autopista y cruza por su comuna.
4: La realidad supera la ficción. El domingo a la tarde, Carabineros detuvo a un conductor que iba nada menos que a 264 kilómetros por hora. Con esto, pone en riesgo su vida y a los que circulan por la costanera norte. Esto es indignante.
1: Sí, finalmente, lo señalábamos, esta persona recobró su libertad, no quiso referirse a esta imputación y formalización de cargos, salió

0: rápidamente al centro de justicia, lo esperaban familiares y abordó un vehículo y salió del lugar. Habrá que esperar ahora, y aquí lo que resuelve la investigación de 90 días, si la fiscalía puede acreditar algún delito mayor que pueda tener una sanción mayor, porque tampoco en esta audiencia se trató la situación de su licencia de conducir. No se habló si iba a ser suspendida o iba a quedar cancelada mientras se desarrolla la investigación. Por lo tanto, esta persona de todas formas puede seguir conduciendo a la espera de que comience este juicio dentro de los 90 días de plazo de investigación dispuestos por los juzgados de garantía de Santiago. 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
1: 1:27 p.m.
4: La presidenta del Senado, Paulina Núñez, se abrió a posponer la votación en general de la Ley de Reconstrucción Nacional con la mega reforma y en su trámite en la Cámara Alta, esperando un potencial acuerdo entre un sector de la oposición y el Ejecutivo.
5: Las oposiciones no van a llegar con un documento único de propuestas, pero hicieron un llamado conjunto a separar los elementos de la reconstrucción física del proyecto y establecer una mesa técnica. Gonzalo Holguín, buenas tardes.
6: ¿Qué tal? Muy buenas tardes. Todo pasando con la Ley de Reconstrucción Nacional en La Moneda, también en el Senado de la República. Esta declaración a la que accedimos esta mañana en la radio de la presidenta del Senado, la senadora de RN, Paulina Núñez, quien mostró apertura a considerar eventualmente, por vía de los comités parlamentarios de la Cámara Alta, posponer la votación en general de la Ley de Reconstrucción Nacional, que estaba calendarizada en doble jornada para martes y miércoles. Esto en el entendido de que tanto el gobierno como el oficialismo, o al menos un sector de él, está buscando que se apruebe la idea de legislar por un mayor pool de votos, y que esto se podría lograr eventualmente con un acuerdo político principalmente entre la centroizquierda y el Ejecutivo. Evidentemente que para eso ocurra tienen que haber propuestas, tiene que haber una negociación, tiene que haber un diálogo, y estiman que no es realista pensar que eso va a ocurrir solamente en 48 horas. Es por eso que pasamos a escuchar a la senadora de Renovación Nacional y presidenta de la Cámara Alta, Paulina Núñez, abierta a la posibilidad de dar un poco más de tiempo, cosa que hay un entendimiento político y se pueda aprobar por más votos en general la iniciativa en la sala de la Cámara Alta.
7: Si construir un acuerdo y lograr una mayoría significa tomarnos unos días más, estoy disponible para dar ese espacio. Si entre hoy y mañana se están entregando propuestas, lo lógico es que estas se revisen y se respondan. Requiere tiempo. Negociar bien no es debilidad, es responsabilidad democrática. Y como presidenta del Senado, ese es mi rol.
6: Sí, a esta hora un grupo de senadores del Partido Socialista y el Frente Amplio se encuentran en La Moneda, reunidos con el viceministro de Interior y Seguridad, Claudio Alvarado, y el ministro de Hacienda, Jorge Quirós. Están 6 de los 7 senadores del Partido Socialista, y se encuentran también los senadores del Frente Amplio, Beatriz Sánchez y Diego Ibáñez. Evidentemente está presente la presidenta de la colectividad, la senadora Paulina Badanovich, que además es integrante de la Comisión de Hacienda, representando a su partido y también a su sector, en lo que ha sido evidentemente una controversia que, según la senadora, ha sido más de artesanía de los medios de comunicación que de los propios partidos políticos, porque ella dice que ellos nunca comprometieron un documento único de propuestas que de alguna manera fuese reflejo del trabajo de los centros de pensamiento progresistas que han trabajado en analizar el proyecto del Ejecutivo. Bueno, nosotros podemos decir que eso no es efectivo, que varias vocerías de la centroizquierda han dado a entender en la Democracia Cristiana, el Partido Socialista y el Frente Amplio que se estaba elaborando una propuesta común, pero luego de la reunión de presidencias de partido esta jornada se llegó evidentemente a la realización de que no podía existir conciencia plena respecto de lo que es una línea roja o no, y respecto a aquello de lo que es negociable o no en este proyecto, y es por eso que habrá propuestas diversas que algunos partidos van a ir presentando. Algunas ya las presentaron, como es el caso de los senadores PPD, que ya le entregaron también al gobierno una propuesta, pero lo que sí, redactaron un comunicado público con una suerte de premisa, idea, fuerza, mínimo común, si se quiere, respecto de cuáles son solicitudes, y qué es lo más relevante. Lo más relevante es que están insistiendo en separar el proyecto de ley, insistiendo en una mesa técnica a la que el gobierno ya se negó. Escuchamos a la senadora Paulina Badanovich.
8: A
2: Aquí no se trata de documentos, y lo que trata de instalarse por la prensa es que si no hay un documento único, que nosotros nunca hemos ofrecido, no vamos a caer en esto de que si no hay un papel único, no hay unidad. La unidad se prueba con la visión de conjunto que tenemos.
6: Bueno, también en todo caso desde las derechas se está mirando con mucha atención qué es exactamente lo que van a proponer las oposiciones. Nosotros hemos dado a conocer un documento borrador que circulaba la semana pasada, en donde se hablaba de cuestiones relacionadas con industria de litio y de cobre, con una industria digital, también con otras medidas como el subsidio unificado al empleo, diversas medidas para la sección del pago de contribuciones focalizadas en viviendas de bajo costo. Lo cierto es que todo esto acumula una posición que para las derechas no se sería razonable. Entonces, lo que dice el senador independiente Rojo Edwards es que solo se puede entrar a una negociación si es que las propuestas que entregan las fuerzas que se oponen al gobierno son realmente factibles de ingresar a este proyecto de ley.
8: Lo que yo espero es que estos no sean simplemente manotazos de ahogado, que estas propuestas no sean simplemente una estrategia espuria para justificar el rechazo, y por eso llamamos a que las propuestas que haga la oposición sean propuestas serias.
6: Decíamos que entendemos ya que desde la centroizquierda se ha ingresado una propuesta en particular del PPD muy fuertemente relacionada con lo que están llamando el desmantelamiento de la institucionalidad ambiental, que son los artículos relacionados con la mal llamada, dicen algunos, permisología. El presidente del partido, presidente electo, el diputado PPD Raúl Soto, ha dicho que estar en comunicación y en coordinación con los senadores de su colectividad, que efectivamente hay una propuesta para que el Ejecutivo pueda contestar punto por punto, y que solo en función de esa respuesta van a evaluar su decisión de cómo votar este proyecto de ley.
9: Queremos también que el gobierno se comprometa a revisar algunas de sus propuestas medioambientales, porque no vamos a permitir, al menos desde el PPD, que se desmantele la institucionalidad medioambiental. Ahí hay una conversación que se ha abierto. Vamos a esperar que el gobierno responda punto por punto.
6: Bueno, así las cosas. Estamos todavía con la duda respecto de qué va a pasar con la votación en general, si es que los comités parlamentarios van a convenir en un aplazamiento. Entendemos nosotros que esto debería venir de una solicitud del Ejecutivo, ya habiendo una propuesta del PPD y habiendo una del Partido Socialista que también se ha plegado del Frente Amplio. Podemos decir que hay documentos, que hay insumos que el gobierno tiene que analizar y que tiene que contestar de vuelta si los va a patrocinar o considerar o no, y en ese tiempo veremos si es que el gobierno va a querer contestar rápido o va a pedir efectivamente al Senado una semana más de plazo para que continúen las conversaciones y eventualmente se pueda llegar a un protocolo de acuerdo firmado que permita que algunos parlamentarios puedan votar a favor de la idea de legislar. En todo caso, eso, Nibaldo Cati, parece difícil, en particular para los senadores opositores, que ellos están más bien pensando en cambios en la votación en particular, pero sin necesariamente apoyar la votación en general en la sala de la Cámara Alta.
8: Muchas gracias, Gonzalo.
6: Buenas tardes.
4: Hasta pronto. A ver, antes de hacer una breve pausa, les queremos actualizar lo que estaba pasando ahí en el centro GAM. Esto es la Alameda, en pleno centro de Santiago, eje central de la región. Es un artículo abandonado a la altura del centro GAM, en la Alameda del Poniente, que está siendo desviada por Eliodoro Yáñez, los buses, y hacia Puente Pío Nono, los vehículos particulares, porque está el equipo del GOPE trabajando ahí en el GAM. Fue evacuado completamente, incluso la ministra Lincolao tuvo que salir de ahí del lugar porque ella estaba encabezando una actividad que se estaba registrando ahí con inteligencia artificial. En fin, ella era una de las invitadas y, bueno, tuvieron que evacuarla por un aviso de bomba en ese lugar, y les reitero que el tránsito en ese sector está interrumpido. Y mientras estábamos contando de eso, nos enteramos de también la evacuación del Centro de Justicia, y esto también implica suspensión del tránsito. Esta vez es en Avenida Pedro Montt, al oriente, entre Luis Cousiño y Avenida Biel. Por eso que estamos viendo a través de Bio Bio TV la evacuación de personas desde el Centro de Justicia. El GOPE, también el Grupo de Operaciones Policiales Especiales, está trabajando en el lugar. Opta al oriente si es que va en auto, por Rondizoni, dicen desde Transporte Informa, porque las personas que fueron evacuadas, muchas de ellas ahora están ahí en la calle, y por lo tanto eso ha obligado a la suspensión del tránsito. Avenida Pedro Montt, al oriente, entre Luis Cousiño y Avenida Biel, por esa evacuación, también en el Centro de Justicia.
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12: Una de la tarde, 40 minutos.
13: Está publicada en nuestra página biobiochile.cl de la unidad de investigación de la radio. Título: entregó a Lucho. Álvaro Jalaf deja caer a Luis Hermosilla firmando un acuerdo con la fiscalía.
14: De nuestro departamento de investigación, del periodista Nicolás Parresto dice así: entregó a Lucho, entre comillas. Así describía en la mañana de hoy fuentes judiciales ligadas al caso Audio la movida del empresario Álvaro Jalaf. El imputado y pieza clave de la trama no solo desclasificó a comienzos de este mes el pago de coimas a Luis Hermosilla a cambio de destrabar el proyecto Parque Capital,

0: sino que también firmó un acuerdo de colaboración eficaz con el Ministerio Público, que pone aún más en jaque al otrora poderoso abogado.
1: Si bien este acuerdo tiene la calidad de reservado, fuentes consultadas por la Unidad de Investigación de Biobío indican que este quedó oleado y sacramentado justo antes de que Jalaf prestara declaración el pasado día 4 de junio.
0: Y en ese último testimonio ante el organismo persecutor develado por Mega, el empresario afirmó haber pagado unos 410 millones de pesos para que la iniciativa inmobiliaria industrial obtuviera el visto bueno de autoridades del Ministerio de Vivienda y Urbanismo. Los pagos, realizados en gran parte en efectivo, se habrían utilizado para agilizar los permisos del loteo industrial ante la cartera entonces presidida por Felipe Guard.
1: En total, a Luis Hermosilla le pagué el equivalente a 10.000 UF por destrabar el proyecto Parque Capital. De ellas, aproximadamente 6.000 UF se le entregaron en dinero en efectivo y las restantes 4.000 UF por la vía de compensarlo con la deuda que él tenía con Factop, atestiguó Jalaf.
0: La jugada de Álvaro Jalaf significó un vuelco en su relación con Hermosilla. Hasta antes de que el caso explotara, él y su hermano, Antonio Jalaf, mantenían una estrecha amistad con el letrado. El vínculo entre ambos se consolidó justamente a través de los negocios de los fundadores del Grupo Patio, quienes recibían asesoría directa de Luis Hermosilla. Luego, el nexo trascendería a una relación que se volvió más íntima.
1: Y todo eso terminó ahí en este reportaje, incluso extractos de mensajes entre ellos por vía WhatsApp, donde hablan de esta cercanía y cómo esto se ha roto con esta declaración o esta decisión de Jalaf de entregar todos los antecedentes de cómo le pagó a Luis Hermosilla presuntas coimas. Está en nuestra página web, biobiochile.cl.
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0: ¿Qué tal? Buenas tardes.
3: Bueno, para contarles que ya hay historia escrita en el Mundial y es con Leo Messi, que abre la cuenta en el minuto 38 frente a Austria y consigue el gol número 17 en los Mundiales, superando el registro que tenía Miroslav Klose, que tenía 16. Recordemos que ya lleva 4 Messi anotados en este Mundial, y ojo que en el minuto 8 había fallado un penal, lo había tirado para afuera. Un penal que le habían hecho a Lautaro Martínez. Así que es historia ya pura. Leo Messi, con 38 años, se convierte en el máximo anotador de mundiales. Está ganando por ahora Argentina 1-0.
1: Gracias, Rodrigo.
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4: De la tarde, 43 minutos.
1: Con sentido de urgencia, el gobierno concentra sus esfuerzos en la mesa interministerial por el empleo, con una meta clara, que es generar 50.000 puestos de trabajo de aquí al mes de octubre.
0: La estrategia apunta a impulsar proyectos de inversión pública para mover, dicen, la economía, pero la discusión no termina a corto plazo. Expertos aseguran que la meta de una tasa de desocupación de 6,5% ya para el 2030 también debería corregirse. Vanessa Gajardo con los datos. Hola, Vanessa, buenas tardes.
5: ¿Cómo están? Muy buenas tardes. Recordemos que fue la semana pasada cuando el gobierno anunció la instalación de una mesa interministerial por el empleo en nuestro país con el objetivo de enfrentar, dicen, la actual emergencia laboral. En esa oportunidad se anunció como meta la creación de 50.000 nuevos empleos en un plazo de 4 meses, es decir, de aquí al mes de octubre, y que hoy fue confirmado tras un nuevo encuentro del Comité Político Ampliado en La Moneda por el viceministro Daniel Mas, que además está liderando esta instancia. Es una de las prioridades del Ejecutivo, considerando lo que ellos mismos denominan como crisis laboral, las más de 940.000 personas en nuestro país que están desempleadas y más de 2 millones que están en la informalidad, para qué hablar, cierto, del panorama de las mujeres. En esa línea, todos los esfuerzos han estado en delimitar un plan proempleo del que hemos ido conociendo distintos detalles por goteo. Se avecinan cambios, sabemos, a la ley de 40 horas, cambios a la ley Karin, se están discutiendo ya las indicaciones del proyecto de sala cuna universal, se habla también de una reforma al sistema de indemnización por años de servicio, solo por mencionar algunos de los cambios que estaría evaluando el Ejecutivo. En lo concreto, estos 50.000 empleos responden a proyectos de inversión en el sector público, según lo que detalló el viceministro Daniel Mas.
6: Y los empleos del último trimestre y de los próximos años vienen de la puesta en marcha de los distintos rubros. Por ejemplo, la construcción. Este año va a generar, con la partida, 25.000 nuevas viviendas, alrededor de

0: de 70.000 nuevos empleos.
1: Bueno, te vamos a interrumpir brevemente porque tenemos que volver al centro GAM, Cristian Borkowski.
2: Nada en el edificio ni tampoco el área. Está hablando el Seremi de Seguridad Pública, Juan Andrés Barrientos. Escuchemos lo que está señalando.
3: Esto personal de
4: que había un artefacto que podría ser una mochila, en fin.
5: Habla el Seremi Juan Barrientos.
3: Todo tipo de amenaza, todo tipo de artefacto, todo tipo de utensilio que se haya utilizado para la provocación o incitación de algún tipo de bomba o proyectil que existiera en el edificio es completamente falso. Personal especializado por parte del GOPE y especialización de Carabineros de Chile, del CEP y OC9, que están trabajando en el sitio del suceso. Afortunadamente no existe ningún tipo de riesgo o amenaza para las personas.
2: Pero tengo que preguntarle por el tema relacionado al correo electrónico, porque hay varios correos relacionados a entidades públicas. Usted señala que el correo fue dirigido precisamente a Calgam y también a otras entidades públicas.
3: Están llegando diferentes tipos de correos a diferentes instituciones públicas, por lo cual nosotros estamos trabajando con...
6: Porque hay un correo que habla de zoológico, estaciones de metro,
3: aeropuertos.
6: ¿Cuáles son específicamente? ¿Qué información tiene?
3: Siempre van a llegar correos respecto a cualquier tipo de amenaza, pero como Ministerio de Seguridad Pública estamos preparados, coordinados con las instituciones del Estado para poder atacar de forma oportuna, eficiente y eficaz.
2: ¿Ha habido evacuaciones en otros recintos?
3: Hay diferentes instituciones de las cuales Carabineros de Chile estamos trabajando con un equipo profesional. Carabineros de Chile es una institución muy profesional, eficiente y eficaz, que está desplegado. Se ha informado al Ministerio Público respecto a esta situación, pero lo que informamos en este momento es entregar calma a la ciudadanía, que adopte las medidas de seguridad correspondientes, infórmese por los canales adecuados institucionales.
2: ¿Hay una alerta masiva? Eso sí.
3: No existe una alerta masiva, existieron mensajes que son mínimos a diferentes instituciones, pero estamos trabajando de forma coordinada, insisto, profesional y eficiente. Pero con la finalidad de
7: evitar. ¿Invocar la ley antiterrorista?
3: ¿Perdón?
7: ¿Algún tipo de querella? ¿La ley antiterrorista? ¿Evalúan invocarla o presentar algún tipo de querella?
3: Sí, nosotros como Ministerio de Seguridad Pública tenemos la facultad de, ante cualquier amenaza contra alguna institución del Estado o cualquier persona, podemos efectuar las querellas correspondientes a las cuales nos vamos a hacer parte dentro de esta situación. Nosotros como gobierno y Ministerio de Seguridad Pública no vamos a tolerar ningún tipo de amenaza o atentado. Vamos a prevenir el delito, vamos a mantener el control territorial y además de eso vamos a intentar, como Seremía y Ministerio de Seguridad Pública, reducir los índices de inseguridad en la población. Estamos trabajando de forma mancomunada con las policías especializadas y profesionales para entregar seguridad a toda la comunidad.
8: ¿Qué pasa en el sector justicia? ¿Algún grupo se adjudica este correo?
3: Hasta el momento no existe ningún grupo que se adjudica este tipo de mensajes. Son personas anónimas que en este momento lo están haciendo para llamar la atención, pero a nosotros no nos van a amedrentar. Nosotros mantenemos el control territorial como gobierno. Insisto, los policías en Chile son muy profesionales, trabajan de forma eficiente, eficaz, y vamos a erradicar todo tipo de amenazas. Nosotros mantenemos el control territorial del país.
2: Ahí están las palabras entonces del Seremi de Seguridad Pública, Juan Andrés Barrientos, que nos está entregando una actualización. Aquí no se encontró nada en el GAM, pero también ha señalado que han habido circunstancias que obedecen aparentemente a diferentes correos. A nosotros precisamente nos llegó uno donde se hablaba de varios centros comerciales, aeropuertos, el zoológico incluso, y bajo ese contexto que nosotros le preguntábamos por esta situación. No sé, Nivaldo, Katy, si ustedes tienen alguna consulta o lo dejamos hasta acá nomás.
9: Todo claro, entonces no se descartó toda amenaza después de la revisión de los funcionarios policiales. Gracias, Cristian.
2: Buenas tardes.
1: Mira, hablábamos antes con Vanessa Gajardo, que sigue con nosotros acá en el estudio. Hablábamos acerca de promesas y compromisos de empleo del actual Ejecutivo. Vanessa, sigamos.
10: Claro, estábamos hablando de esta meta de corto plazo que se ha fijado esta mesa interministerial para el empleo de 50.000 nuevos puestos de trabajo en el sector público, porque estos, digamos, responden a vacantes que se generan a propósito de proyectos de infraestructura. Ahí también hay que hacer una distinción, bien digo, respecto de lo que serían más bien puestos de trabajo que se generen en distintos servicios, a propósito de algunas críticas respecto de que estamos al debe en la generación de empleo en el mundo privado. Pero esto atiende más bien a una solución de corto plazo, es lo que dicen los expertos. Y se requiere de una visión más a futuro, y por eso se estaría también barajando hacer modificaciones a algunas leyes ya vigentes. Sobre la meta del 6,5% al año 2030, que recordemos es otra promesa de campaña, los expertos dicen que depende de factores que el gobierno gobierno no puede controlar.

0: que es por un lado que el crecimiento sea el esperado y también otras presiones internacionales. El exministro de Trabajo y Previsión Social durante el gobierno de Ricardo Lagos, Ricardo Solari, subió al debate la necesidad de un plan que aborde la digitalización y el avance de las nuevas tecnologías en el empleo para hacerse cargo de las brechas que esto está generando en la configuración del panorama laboral, algo que a su juicio tiene que venir desde los colegios, dice, y que no pasa por eliminar la franquicia Sense.
1: Reorganizar el sistema escolar en función de estos nuevos desafíos y, en segundo lugar, hacer de los programas de capacitación programas muchísimo más robustos, más que reformar la franquicia o cambiarlo, modificarlo, lo que hay que hacer es hacerla más eficiente en su uso.
0: A ver, tal como lo ha señalado el Ejecutivo, esta mesa va a tener un carácter urgente, al menos en el corto plazo en lo que respecta al año 2026, y va a estar orientado finalmente a algunos grupos en específico. Primero, las mujeres, también los jóvenes, cuya tasa de desocupación llega al 22,8%, es realmente alarmante, y también con un sentido de descentralización, hacerse cargo de las problemáticas de las regiones que tienen los niveles más altos, como lo es Valparaíso, Biobío y la región metropolitana.
2: Gracias, Vanessa.
0: Buenas tardes.
3: Y la Comisión de Educación en el Senado discute en particular esta hora el proyecto de sala cuna universal. Esto es en medio de las indicaciones ingresadas por el gobierno que modificarían el Código del Trabajo. Nos actualiza María Agramunt. Hola, María, buenas tardes.
4: Buenas tardes, así es, porque el proyecto Sala Cuna, que busca garantizar el empleo femenino, la conciliación laboral y también el cuidado infantil, se discute en particular aquí en la Comisión de Educación del Senado. La discusión gira en torno a las recientes indicaciones ingresadas por el gobierno. Una de ellas es la creación de un fondo solidario de Sala Cuna, financiado mediante la cotización del 0,35% del sueldo imponible, lo que estaría cambiando el Código de Trabajo, y también será compensado con una rebaja equivalente en la cotización destinada al seguro de cesantía. Además, otra indicación en la que se ha centrado el debate esta mañana y tarde incluye la legislación de la sala cuna con autorización de funcionamiento en lugar de requerir un reconocimiento oficial. Esto fue defendido por la ministra de Educación, María Paz Arzola, señalando que esto no disminuiría la calidad del funcionamiento y además incluiría a más personas dentro de la protección.
5: No va en desmedro del aseguramiento de la calidad de esas instituciones. Por el contrario, la inclusión de establecimientos de educación parvularia con autorización de funcionamiento en lugar de reconocimiento oficial, lo que hace es justamente permitir que sean más las instituciones que hoy día puedan prestar el servicio y, por lo tanto, hacer más factible el avance.
4: Bueno, y justamente a esto fue lo que cuestionó la senadora de la Democracia Cristiana, Yasna Proboste, quien señaló que esto bajaría el estándar que actualmente se tiene y se abordaba en el proyecto Sala Cuna anteriormente, siendo algo discriminatorio para algunos de los menores.
6: Rebaja el estándar y uno se pregunta por qué un hijo o una hija de una mujer trabajadora tiene que tener un estándar más bajo que cualquier otro hijo que asiste a una sala cuna que tiene reconocimiento oficial, como lo es la gran mayoría de la institucionalidad pública.
4: Bueno, en el lado opuesto también se refirió el senador de la UDI y presidente de la Comisión de Educación aquí en el Senado, Gustavo Sangüesa, quien señaló que esta excepcionalidad continúa con la supervisión de la Subsecretaría de Educación Parvularia, por lo tanto, no habría una baja en el estándar.
7: No, eso es incorrecto. El proyecto establece claramente que es con reconocimiento oficial o autorización de funcionamiento y hace una excepcionalidad pero jamás quita la supervisión. Y de hecho, al terminar de leer el artículo queda claro que es con la supervisión de la Superintendencia de Educación Parvularia.
4: Bueno, mientras continúa el debate aquí en el ex Congreso Nacional y también en este momento habla la CUT por una de las indicaciones, en concreto este traslado de financiamiento que se iría a el seguro de cesantía. Este debate no se debería extender a más allá de las 2 de la tarde, así que quedamos atentos a cualquier reflexión y también conclusiones que saquemos de esta Comisión de Educación en este sentido por el proyecto de Sala Cuna Universal. Desde el ex Congreso Nacional, Bio Bio, la radio.
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4: Rodrigo Ruiz, buenas tardes.
5: Nuevamente contigo, Rodrigo.
6: Sí, para contarles que ya terminó el primer tiempo con un histórico gol de Leo Messi. Está ganando Argentina a Austria. En el segundo partido del grupo del albiceleste y de los austríacos, recordando que el primero fue un 3-0, bueno, ahora está ganando 1-0 con un gol de Leo Messi, que es muy importante porque se convierte con este tanto en el máximo artillero en la historia de los mundiales, superando el registro con el que estaba igualado, que era Miroslav Klose, el alemán, que se quedan 16, Messi pasa a comandar la tabla con 17. Les recuerdo que además está Kylian Mbappé, que tiene 14, que va a jugar más ratito. Va a estar jugando, así que también podría sumar algún gol, pero por ahora el máximo artillero y exclusivo es Leo Messi, que además, les cuento, había fallado un penal en el minuto 8. Hubo una falta en contra de Lautaro Martínez, que fue revisado en el VAR, porque no se había cobrado, y se determinó el penal, lo tiró bastante displicente, diría yo, Messi, bastante extraño en él también. No digo que lo tiró para afuera a propósito. Algunos están especulando que esperó hacer un gol de jugada y no de penal para ser histórico, pero no le pegó bien, y esto definitivamente lo afectó un poquito. Pero después, en el minuto 38, una gran jugada de Argentina por el sector izquierdo, un centro hacia atrás, Almada la deja pasar, aparece Messi, la coloca como sabe colocarla. Entonces está ganando, terminado el primer tiempo. Les recuerdo que además hay otros partidos, el que yo le comentaba, el de Francia, que va a estar jugando justamente en esta jornada con Irak. Ese partido es a las 5 de la tarde, a las 8 Noruega, ojo que está jugando bien Noruega, va a enfrentar a Senegal, y a las 11 de la noche el último partido va a ser Jordania con Argelia. Hay que estar atentos si va a seguir anotando goles Messi o no. En la segunda etapa se lo vamos a estar contando. Y nos metemos en el ámbito local porque hoy día se le dio la alta médica a Fernando Gago, que recordemos sufrió un infarto al miocardio. Así entró a la clínica alemana el día viernes y no pudo estar ayer en el partido. Ahí hay un, lo que estamos viendo es el lienzo donde dice "Fuerza Fernando, estamos contigo", de los jugadores en el partido de anoche en el Estadio Nacional, donde estuvo ahí presente también la radio, que ganó 4-1 la Universidad de Chile a Santiago Wander. Todo esto por la Copa Chile. Lo curioso es que vamos a escuchar a Fabricio Colocini, que es el ayudante y quien estuvo dirigiendo este partido. Reconoció que, estando en la clínica, llamó Fernando Gago en el entretiempo y dio, no sé si algunas instrucciones, pero dio su parecer del partido. Esto es la palabra de Fabricio Colocini.
7: Eres un loco. En entretiempo ya estaba llamando y quería saber cómo estábamos y lo que él había visto desde la clínica, el partido. Así como él quiso estar al lado de la raya con sus jugadores, teniendo ese dolor en el pecho, no se puede con él, quería estar presente.

0: Ahí está, su ayudante técnico entonces, reconociendo que ya estaba muy activo justamente el técnico Fernando Gago, que vamos a ver si está presente esta semana, porque la U vuelve a tener un partido de Copa Chile ahora frente a La Calera. Y una información que viene de Argentina, pero que podría rebotar acá, porque Gustavo Álvarez, ex técnico de la Universidad de Chile y de Huachipato, renunció hoy como entrenador de San Lorenzo tras mantener diferencias con la nueva directiva del club argentino. Se dice desde el otro lado de la cordillera que él quería desafectar a al menos a 12 jugadores para la nueva pretemporada. ¿Y qué le dijeron allá? No, no puede sacar tanto jugador. Bueno, algunas desavenencias y finalmente renunció Gustavo Álvarez. La pregunta es, ¿idóneo para La Roja ahora que está libre? Es otro de los nombres que seguramente va a estar dando vuelta. Pues sería interesante ya tener un técnico, no interino, sino que ya preocupado de trabajar con la selección chilena.
1: Gracias, Rodrigo.
0: Buenas tardes.
2: Chao, Rodrigo.
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2: 2:03 p.m.
6: Un accidente con resultado fatal se registró hace algunos minutos en la ruta F-962 entre Casablanca y San Antonio. La colisión frontal involucró un bus interprovincial y un vehículo menor en el cual se trasladaban las dos víctimas fatales. Al menos una casa destruida dejó un incendio en el Cerro Playa Ancha de Valparaíso. La emergencia ya fue controlada luego de la labor de 9 máquinas de bomberos. Un hombre fue herido de bala tras una persecución registrada en pleno centro de Valparaíso. En ese mismo contexto, un menor fue golpeado en su cabeza con un elemento contundente. Con misas, procesiones y bailes, caletas de la región de Valparaíso se preparan para una nueva festividad de San Pedro, mientras que en la caleta Portales y el Membrillo las actividades se realizarán el lunes 29. En la caleta Loncura de Quintero los festejos serán el domingo 28.
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6: Hola, ¿cómo están? Buenas tardes, bienvenidas y bienvenidos a una nueva revisión de las noticias en Radiograma Mediodía, ahora acá en la región de Valparaíso. Se puede comunicar con nosotros al WhatsApp de la radio, el +56 32 235 7700, y nos puede enviar informaciones, ya sea del tránsito o también de lo que esté aconteciendo en su sector. Vamos a estar, como siempre, muy atentos a sus mensajes. Vamos a ir de inmediato a la revisión de noticias independientes de la región. Tenemos que iniciar, de hecho, en las calles. Un accidente de alta energía entre un bus interprovincial y un vehículo menor dejó el saldo de 2 personas fallecidas. Esto ocurrió hace algunos minutos, está en desarrollo, de hecho, en la ruta rural entre Casablanca y San Antonio. Nos va a contar de inmediato Fabián Corrotea. Fabián, buenas tardes.
7: ¿Cómo estás, Karim? Muy buenas tardes. Así es, un accidente frontal que deja a 2 personas fallecidas en un accidente de alta energía ocurrido hace algunos minutos en la ruta F-962, en la cual une la comuna de Casablanca con la comuna de San Antonio. Tiene que ver con una colisión frontal entre un bus interprovincial desde San Antonio hacia Valparaíso y un vehículo menor. Justamente al interior de este automóvil se encuentran estas 2 personas lamentablemente fallecidas tras este fuerte impacto registrado pasado en Enlace Lagunillas, todo esto en la comuna de Casablanca. Además, 13 personas se encuentran con lesiones leves al momento y más de 20 personas también que eran pasajeros justamente de este bus se encuentran en el lugar con lesiones de diversa consideración. Ya se encuentra en el lugar personal de salud, también personal de carabineros y 4 unidades del Cuerpo de Bomberos de Casablanca, de la primera compañía y también de la segunda compañía de bomberos justamente de esta comuna. 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
3: 2:06 p.m.
6: Bueno, vamos a estar actualizando la información sobre este fatal accidente en la ruta que une Casablanca y San Antonio. Entre Casablanca y San Antonio, usted también, si está en esta ruta, nos puede enviar información, nos puede enviar fotografías al más 5632-235-7700. Este accidente en el sector de Lagunillas, que mantiene hasta ahora trabajo, fue personal de emergencia y personal de salud también en el lugar. Es un accidente que ha dejado más de 20 personas lesionadas, considerando además la participación de un bus. También nos escribe Francisco por Taco Quilombo. Métrico a esta hora en la ruta internacional en dirección a Quillota. Nos envió una fotografía, de hecho, y hay una gran cantidad de vehículos detenidos en estos momentos en la ruta internacional en dirección hacia la comuna de Quillota. Muchas gracias, como siempre, por sus mensajes. Vamos a estar, como siempre, atentos a sus informaciones al más 5632-235-7700. Tras ser denunciado por violencia intrafamiliar, un hombre recibió una golpiza en la comuna de Quillota. Nos va a contar Benjamín Duque. Benjamín, buenas tardes.
1: Hola, ¿qué tal, Karime? Muy buenas tardes. Efectivamente, la Fiscalía se encuentra investigando un procedimiento por violencia intrafamiliar en la comuna de Quillota, que derivó en una investigación por lesiones graves, luego de que se estableciera que el presunto agresor de una mujer y su hija menor también habría protagonizado un ataque contra un vehículo y posteriormente fuera golpeado por un grupo de personas. Carabineros concurrió a un domicilio de calle Independencia tras una denuncia por amenazas con un arma blanca. Una vez en el lugar, una mujer acusó a su hermano de haberle intimidado a ella y a su hija al interior de la vivienda. Mientras se desarrollaban las diligencias, en paralelo, una segunda víctima denunció que un hombre armado con un bate de béisbol había destruido los vidrios de su vehículo. Las primeras indagatorias permitieron establecer que ambos hechos tendrían como autor a la misma persona. De acuerdo con la investigación, tras causar los daños al automóvil, esta persona en cuestión habría sido agredido por un grupo de personas que se encontraba en una cancha de fútbol cercana, quienes habrían reaccionado al presenciar el ataque al vehículo. Como consecuencia, resultó con lesiones de gravedad, permaneció en riesgo vital y fue trasladado inicialmente al SAR de Quillota, para luego ser derivado al Hospital Biprovincial Quillota Petorca. El imputado permanecía bajo custodia policial mientras esclarecían los hechos. La Fiscalía Regional de Valparaíso instruyó diligencias al OS-9 de Carabineros para establecer la dinámica de la agresión, determinar la eventual responsabilidad de los participantes y aclarar así también si los hechos podrían configurar un delito de lesiones graves o incluso un homicidio frustrado. Asimismo, la investigación busca vincular este episodio con la denuncia previa por violencia intrafamiliar. Las diligencias continúan en desarrollo y la Fiscalía se mantiene a la espera de nuevos antecedentes que permitan establecer con precisión cómo ocurrieron los hechos. 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
6: Vamos a revisar todo lo que han sido las noticias durante esta jornada de la mañana, iniciando por el incendio que ocurrió en el Cerro Playa Ancha, que ha dejado una vivienda de material ligero afectada por las llamas, una emergencia que ya está controlada, pero que habría convocado una gran cantidad de bomberos que trabajaron para controlar este siniestro. Además, contarles que en la madrugada un hombre fue herido de bala tras una persecución que se registró en el centro de Valparaíso, que no mantiene hasta ahora responsables identificados ni tampoco detenidos. De ambas informaciones nos va a contar Lucas Peña. Lucas Peña, que está de hecho en Playa Ancha. Lucas, buenas tardes.
2: Buenas tardes, nos encontramos todavía acá en Cerro Playa Ancha. Ya de a poco se han comenzado a liberar diferentes unidades por parte del cuerpo de bomberos después de que se controlara este incendio aquí en este punto de la comuna de Valparaíso. Esto es específicamente en un lugar de hecho de difícil acceso acá en Cerro Playa Ancha, y es por esa razón que se despacharon diferentes unidades de bomberos acá en el bombero Jorge Candia con vista al mar. Este fue el punto de referencia para la llegada de bomberos, con alrededor de 9 unidades que fueron despachadas. Incluso también hubo un apoyo por parte de la Corporación Nacional Forestal, porque había un peligro de propagación ya a un sector forestal de este sector de Cerro Playa Ancha, pero la información que se ha entregado, y afortunadamente ya fue controlado el incendio, es que una casa de material ligero se vio completamente afectada. Incluso pudimos observar las cercanías de esta vivienda, que se vio completamente destruida, y bomberos también tuvo que ir removiendo diferentes materiales de los restos de esta casa, que quedó completamente afectada por este incendio. Ahora, como habíamos indicado, de a poco han comenzado ya a retirarse los diferentes voluntarios y nos encontramos a la espera de que pueda entregar declaraciones el capitán de la 10ª compañía de bomberos, quien es el que ha estado a cargo de esta emergencia. Sí, así que estaremos obviamente ampliando esta información cuando podamos hablar con el encargado de la emergencia por parte de bomberos aquí en la comuna de Valparaíso, pero también hubo un despliegue de diferentes entidades, habíamos dicho de la Corporación Nacional Forestal, también de Chilquinta. Incluso el sector todavía sigue desenergizado acá en este lugar, despliegue de carabineros y también

0: de Seguridad Pública y Gestión y Riesgo de Desastres para las respectivas fichas FIBE y ahí determinar cuántas fueron las personas que determinaron damnificadas debido a esta emergencia, pero por lo menos hasta el momento no se ha entregado información acerca de personas lesionadas. Esto por lo menos en Cerro Playa Ancha. Estaremos obviamente ampliando la información para cuando podamos hablar con bomberos aquí en este punto de la comuna de Valparaíso, porque ahora vamos a repasar otra información acerca de diligencias que todavía siguen en desarrollo por parte de la Brigada de Homicidios de la Policía de Investigación. Esto por un hecho que ocurrió durante la madrugada del día de hoy en Valparaíso, esto específicamente en Avenida Errázuriz con calle Edwards. Se pasaron las 12 de la noche. El contexto de esa situación y los antecedentes que hemos podido recabar es en relación a tres personas que se encontraban en ese sector de Valparaíso y dos de ellas se fueron abordadas por un grupo de desconocidos quienes descendieron desde una camioneta. Es ahí en adelante que comienza una discusión, se registran amenazas y todo esto escala a una persecución donde se registraron diferentes impactos balísticos, y es bajo ese contexto que un hombre de 21 años de edad recibió un disparo en una de sus piernas y a esto se suma un menor que recibió un golpe con un elemento contundente en su cabeza. Detalles que entregó el fiscal Mauricio Díaz, quien fue el fiscal de turno regional de instrucción y flagrancia, que entregó más antecedentes al respecto. Lo escuchamos.
1: Que habrían descendido de una camioneta, iniciándose una discusión, amenazas y posteriormente una persecución, ocasión en la que se habrían efectuado diversos disparos. Como consecuencia de estos hechos, un hombre de 21 años resultó herido por impacto balístico en una de sus piernas, mientras que un segundo afectado, menor de edad, sufrió lesiones en la zona de la cabeza, atribuibles más bien a un golpe con un objeto contundente.
0: Ahora, estas dos personas se fueron derivadas a urgencias y tras lo ocurrido en horas de la madrugada, y afortunadamente podemos comentar que ambas personas se encuentran fuera de riesgo vital después de lo ocurrido en horas de la madrugada. En primera instancia, Carabineros adoptó el procedimiento de rigor, pero después la Fiscalía instruyó la concurrencia de la Brigada de Homicidios de la Policía de Investigaciones para realizar las respectivas diligencias de este caso. Y de hecho, el día de hoy le consultamos al Teniente Coronel de la Prefectura de Valparaíso de Carabineros, el Comandante Daniel Guzmán, que mencionó que se estaban remitiendo los antecedentes a la Fiscalía para el respectivo comienzo de las diligencias que ya se encuentran en completo desarrollo. Escuchamos la palabra del comandante Guzmán.
2: Esta información en este momento se está gestando con personal de la Fiscalía para poder hacer a la primera diligencia, o sea, a las diligencias del caso, y así poder establecer quiénes han sido los responsables. Hasta el momento no es lo único que puedo entregar porque está en materia de investigación.
0: Durante la jornada del día de hoy pudimos conversar con la Policía de Investigaciones, quienes hasta el momento no han entregado mayores antecedentes, considerando que las diligencias se encuentran en completo desarrollo, así que obviamente estaremos ampliando la información acerca de este procedimiento durante esta tarde. Y como habíamos mencionado, nos mantenemos todavía aquí en Cerro Playa Ancha, en Valparaíso, a la espera de la respectiva vocería por parte de bomberos para entregar la información actualizada acerca de este incendio, que afortunadamente ya fue controlado aquí en Cerro Playa Ancha de la comuna de Valparaíso. 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
6: 2:15 p.m.
7: Tenemos que revisar información nacional porque esta mañana llegaron hasta el Palacio de la Moneda diversos gremios de la educación encabezados por el presidente del Colegio de Profesores para entregar una carta al gobierno mostrando su desacuerdo con los recortes fiscales. La información la tiene Sebastián Catalán. Sebastián, buenas tardes.
8: Buenas tardes.
6: Diversas organizaciones de la educación llegaron hasta La Moneda para entregar una carta dirigida al presidente José Antonio Kast, manifestando su preocupación por las medidas impulsadas por el gobierno en la materia, por los distintos proyectos de ley que actualmente se discuten en el Congreso. En la misiva expresaron su rechazo a los recortes presupuestarios que, según advierten, afectan a la educación parvularia, bien digo, escolar y superior. A juicio de estas organizaciones, estas decisiones profundizan la precarización del sistema público y contradicen con el discurso oficial de fortalecer la calidad de la educación. El presidente del Colegio de Profesores, Mario Aguilar, afirmó que el gremio se mantiene expectante de la resolución que deberá tomar el Tribunal Constitucional al respecto del proyecto de ley de escuelas protegidas, añadiendo que resulta insuficiente para enfrentar los problemas de fondo que afectan a las comunidades escolares.
8: Nosotros hemos señalado que ese proyecto es un proyecto que se queda absolutamente corto, que es un proyecto que más bien vemos en eso efectismo, una cuestión más bien comunicacional, pero además efectivamente pensamos que puede tener visos de inconstitucionalidad, el tribunal lo tendrá que determinar.
6: Por su parte, María Beatriz Fuensalida, directora nacional de la Federación de Educación Pública de la ANEF, cuestionó el retraso en la instalación de los servicios locales de educación pública o SLEP, señalando que aquello constituye una falta de probidad por parte del Estado.
9: El hecho de no retrasar la instalación de los SLEP les da carta abierta a las municipalidades para que gasten la plata de educación en lo que ellos quieran. Hay que recordar que los servicios locales de educación pública se crearon precisamente para que los recursos de educación se gastaran en educación.
6: La carta también apunta a los recortes en programas de alta sensibilidad social, además de cuestionar el enfoque del Ejecutivo frente a los casos de violencia escolar. Según plantean, las medidas anunciadas no se concentran en las causas de fondo, como son la salud mental y la falta de apoyo socioemocional en las comunidades educativas. Javier Obando, dirigente nacional de ASUME, mostró preocupación por la supervisión a la educación realizada por la ley SAC, donde no están fiscalizando los fondos que llegan a los sostenedores del país.
10: Estamos muy preocupados por eso, porque la comunidad escolar completa es la que hoy día está al arbitrio, digamos, de los sostenedores, en donde las fiscalizaciones de la ley SEP, de PIE, subvención general, no se están realizando.
6: Finalmente, los organizadores pidieron al presidente evaluar estas medidas, asegurando que no deben ser los estudiantes, trabajadores, párvulos y las familias quienes asuman los costos de los recortes presupuestarios del país.
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11: Realmente da rabia cómo juegan con nuestro tiempo. El taco desde Concón para acá viene no sé de dónde, debe ser casi de la rotonda. Y de por el camino a Torquemada, hasta debe llegar hasta el aeropuerto. Yo voy hacia Viña ahora y es impresionante. Una cosa, pero falta respeto y todo lo que ya no puedo ponerle más calificativos. Muchas gracias.
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12: 2:19 p.m.
7: Vamos a ir hasta el norte de la región de Valparaíso porque personas del SAC y de la Seremi de Agricultura realizaron la campaña de este lunes, la mañana de este lunes, bien digo, un operativo de fiscalización a transportes de productos agrícolas y ganaderos. Se cursaron al menos 3 multas, quedando conductores citados ante el Servicio Agrícola y Ganadero. Nos va a contar desde Radio Dulce, Jonathan Cantellana.
13: En la ruta 5 Norte, a la altura del sector de Puyay, en la comuna de Papudo, se desarrolló la mañana este día lunes un operativo de fiscalización al transporte de productos agrícolas y de ganado, con el objetivo de prevenir el ingreso de la mosca de la fruta y otras plagas a la zona central del país. El procedimiento fue encabezado por el Servicio Agrícola y Ganadero y la Seremi de Agricultura de la región de Valparaíso e incluyó la revisión de camiones que provenían del norte del país, además de controlar la trazabilidad en el traslado de ganado bovino y equino. El director regional de el SAC en Valparaíso, Marco Soriano, indicó que si bien en la zona existen algunos focos de la mosca de la fruta, la provincia de Petorca está libre de la plaga.
14: Es bien sabido que nosotros tenemos en la zona central y principalmente en la región de Valparaíso varios brotes que se están controlando, brotes de mosca de la fruta, de la plaga de mosca de la fruta, que afecta, ¿cierto?, nuestras exportaciones hacia el extranjero. Afortunadamente la provincia de Petorca está aún libre de esta plaga y no tenemos brotes todavía ni tampoco se han detectado estos ejemplares en la provincia. Por lo tanto, es muy importante estar aquí en el acceso norte de la zona central y de la región, justamente para hacer un control preventivo y ver la trazabilidad de la fruta y de los productos de origen vegetal que vienen desde el norte.
13: Nicolás.

0: Prado, seremi de Agricultura de la región de Valparaíso, indicó que el objetivo de las fiscalizaciones es que los productores puedan desarrollar con total seguridad su labor productiva.
1: El compromiso de este ministerio con los productores y con la seguridad fito y zoosanitaria es absoluto, así es que esta campaña lo demuestra. Tenemos que apoyar a que nuestros agricultores puedan producir.
0: El objetivo de las fiscalizaciones es que los productores puedan desarrollar con total seguridad su labor productiva.
1: El compromiso de este ministerio con los productores y con la seguridad fito y zoosanitaria es absoluto, así es que esta campaña lo demuestra. Tenemos que apoyar.

0: informó la fiscalización de un total de 61 camiones con 3 infracciones cursadas, 2 por incumplimiento de la normativa pecuaria y 1 por uso de plaguicida de origen ilegal. Los responsables quedaron citados ante el SAC para continuar con el procedimiento sancionatorio. Informó Radio Dulce para Bio Bio la radio.
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2: 2:23 p.m.
4: Está hablando bomberos hasta ahora en el Cerro Playa Ancha por este incendio que ocurrió a eso del mediodía. Está ahí en el lugar Lucas Peña. Lucas, retomamos el contacto.
5: Sí, como habíamos adelantado, nos encontramos ahora con el capitán de la 10ª compañía del Cuerpo de Bomberos, el capitán Francisco Saavedra, quien nos entregará mayores antecedentes acerca de este incendio que se registró aquí en el sector de Vista al Mar, aquí en Cerro Playa Ancha. Capitán, primero, muchas gracias por poder conversar con nosotros. ¿Qué nos puede comentar acerca de este incendio que se registró esta tarde aquí en la comuna de Valparaíso?
6: Muy buenas tardes. Bueno, aproximadamente 6 unidades del Cuerpo Bombero del Paraíso se hicieron presentes en la población Vista al Mar en Playa Ancha, producto de un incendio en vivienda, lo que al final resultó una vivienda destruida y 100 metros cuadrados de pastizal que está en cercano ahí. No tenemos registro de personas lesionadas ni bomberos tampoco.
5: ¿Cuál es la cantidad de voluntarios que trabajaron en el lugar? Y debido a la afectación forestal, vimos por ejemplo que había un despliegue también de la Corporación Nacional Forestal. ¿Qué nos puede comentar acerca del despliegue que hubo para poder controlar este incendio?
6: Correcto, aproximadamente unos 20 a 25 bomberos se hicieron presentes en el lugar, además de un técnico de CONAF, ya que se tenía conocimiento de esa afectación forestal, donde solamente se fue necesario el trabajo de mangueras de bomberos, no fue necesario recurso adicional de CONAF.
5: Ahora, la razón por la cual se despachan esa cantidad de unidades era porque el lugar se encontraba en difícil acceso, por el viento que se está registrando ahora. Si nos puede entregar también las razones del despliegue que realizó bomberos.
6: Correcto. De acuerdo a la información que está entregando la Central de Gestión de Incidentes del Cuerpo Bombero del Paraíso, primero el fuego en una de las viviendas, en el sector donde está ubicada y emplazada esta vivienda, más la vegetación que se encontraba presente y el viento reinante en el sector.
5: Perfecto, capitán. Muchas gracias por su tiempo. Gracias. Ahí está entonces las declaraciones del capitán Francisco Saavedra, entregando detalles cerca del incendio registrado aquí en Cerro Playa Ancha, Valparaíso, que ya fue controlado en horas de la tarde. 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
2: 2:25 p.m.
4: Vamos a revisar información sobre lo que va a ocurrir este 29 de junio, que además es feriado y es lunes, porque los pescadores de la región de Valparaíso ya se listan para recibir a visitantes con procesiones, bailes y también música en vivo, con el fin de celebrar la nueva fiesta de San Pedro. De hecho, el Servicio Nacional de Turismo recalcó la importancia de que este festejo sea en medio de las vacaciones de invierno, lo que es un incentivo para la llegada de turistas. Nos va a contar Lucas Suárez.
7: El próximo lunes 29 de junio se celebrará una nueva versión de la fiesta de San Pedro, el patrono de los pescadores artesanales, una instancia en la que habrán distintas actividades en las caletas de la región de Valparaíso. Es así como los pescadores de Caleta Portales iniciarán su celebración el domingo 28, llevando la estatua de San Pedro a la iglesia Lourdes de Placeres, para así dejar al santo patrono listo para extender los festejos a primera hora del lunes. Ya en dicha jornada se hará la tradicional misa a contar de las 8 a.m. en la iglesia de Lourdes, y donde posterior a la liturgia, una procesión irá recorriendo las calles en dirección hacia la caleta, en donde la figura de San Pedro transitará acompañada de los trabajadores del mar y de distintos bailes en su honor. Pedro Tognio, presidente del Sindicato de Pescadores de Caleta Portales, entregó más detalles de la jornada de festividad, que incluirá juegos, bailes y música en vivo a contar del mediodía.
8: La fiesta es pescador y hay que celebrarlo como tiene que ser. Y vamos a tener un conjunto tropical y doble, que es de Juan Gabriel, Django. Va a estar muy bonito en Caleta Portales. Llamamos a la comunidad para que participe, vaya a participar. El espacio es muy grande para hacerla afuera.
7: En tanto, en la caleta del Membrillo igualmente realizarán distintas actividades

0: en una procesión que arrancará desde las 13:30 horas justamente en la caleta hasta el Muelle Prat, para luego iniciar la procesión por mar hasta volver a la caleta, en donde habrá venta de comidas, música y una feria artesanal. Cabe mencionar que en esta fiesta despedirán a la imagen que los acompañó por años, ya que cuentan con una nueva figura de San Pedro para las próximas conmemoraciones. La alcaldesa de Valparaíso, Camila Nieto, recalcó que si bien la fiesta la realizan los pescadores, está enfocada en que puedan asistir y disfrutar todos los visitantes a la comuna de Valparaíso.
1: Una fiesta religiosa en donde todos y todas pueden ser parte. Esta fiesta está pensada para celebrar a San Pedro, pero sin lugar a dudas lo participan tanto los pescadores, pero también es una fiesta abierta para la comunidad, abierta para quienes nos visitan. Desde el municipio, por supuesto, vamos a estar colaborando en materia de seguridad en coordinación con Carabineros de Chile.
0: En tanto, la directora regional del Servicio Nacional de Turismo, Carolina Carrasco, recalcó la importancia de que esta celebración esté dentro de las semanas de vacaciones de invierno, lo que es un incentivo para el arribo de turistas a la región.
2: La coincidencia de que esté dentro de las vacaciones de invierno, estamos esperando para la región de Valparaíso entre 612.000 y 720.000 viajes con pernoctación, eso por los distintos ingresos a nuestra región. Y si vemos el ranking de comunas a nivel nacional, Valparaíso está dentro de las 10 primeras.
0: En otras caletas de la región, como en la comuna de Quintero, en la caleta de Loncura, también se realizará este tradicional festejo el domingo 28 de junio, en donde agrupaciones religiosas llegarán hasta Loncura para entregar sus ofrendas. A contar de las 8 a.m. partirán con los bailes religiosos y posteriormente a las 12 horas será la misa en el pueblo, para pasar a una procesión cerca de las 16:30 horas.
3: 2 de la tarde, 28 minutos.
4: Tenemos que actualizar información sobre el accidente con resultado fatal en el sector de Lagunillas, en Casablanca, nos cuenta Fabián Corrotea.
5: Sí, ampliamos información respecto a este accidente frontal de alta energía que deja dos personas fallecidas en la ruta que une Casablanca con la comuna de San Antonio. A esta hora los equipos de emergencia trabajan en la atención a tres personas lesionadas, quienes son pasajeros del bus de la empresa Pullman Bus, que se vio involucrado en este accidente con resultado fatal. Las dos personas fallecidas se mantienen entonces en el interior de este vehículo a la espera del trabajo que realice el servicio médico legal por instrucción también de fiscalía. Un accidente entonces que mantiene a los equipos de emergencia trabajando a esta hora, 4 unidades del Cuerpo de Bomberos de Casablanca, Carabineros y también Ambulancia SAMU. Las características de las lesiones de estas tres personas son de mediana gravedad, conscientes, pero sí siendo atendidas entonces por parte de los equipos de emergencia en este choque, esta colisión con resultado fatal que deja dos personas fallecidas en la ruta que une Casablanca con San Antonio a la altura del sector de Lagunillas. 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
4: Dos de la tarde con 30 minutos. Dejamos hasta acá la revisión de las noticias. Quédese en compañía de la radio. Buenas tardes.
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10: Señoras y señores, ¿cómo están? ¿Qué tal? ¿Cómo ha comenzado esta nueva semana del mes de junio? ¿Será esta la segunda, la tercera, casi cuarta semana ya del mes? Se nos va julio. Y llegan todos los memes de julio. Iglesias, evidentemente. A la vuelta de la esquina ya.
11: Chicos.
10: Dale, julio. Oye, está jugando Argentina. Segunda semana de partidos mundialeros. ¿Está Shakira en el estadio donde está jugando actualmente Argentina versus Austria? Ocurre que los hijos de Shakira son fanáticos de Messi, que ha sido además el que ha anotado el único tanto de este encuentro. Argentina 1, Austria 0. Después, mismísimo Messi de haberse perdido un penal. Argentina 1, Austria 0, minuto 71. Celebran ya los argentinos. Tranquilidad. Aunque nuestra cuñita, una buena cuña, va hoy día por los argentinos. Va hoy día por los argentinos. Así va la apuesta. Siempre se puede, cuñita, solo hay que tener paciencia. ¡Mamá! 1-0 Argentina, Austria. Se vienen más partidos, hay uno a las 5 de la tarde, hay otro a las 7 u 8 por ahí, y luego el último como a las 11 de la noche. ¡Ay, ay, ay, cito! Más 56-32-235-7700 es el WhatsApp de la radio. Ya sea.

confirmado además los resultados de las elecciones colombianas. Ya se ha confirmado el nuevo presidente colombiano, Abelardo de la Espriella. Es el presidente electo de Colombia, es parte de la derecha colombiana y así es como también América Latina tiene ya en su gran mayoría presidentes de los sectores de derecha. Eso ha ocurrido ya en las últimas horas. Había ahí alguna lentitud con los conteos en Colombia. Finalmente ya se ha confirmado al ultraderechista de la Espriella, que ha logrado una ajustadísima victoria en Colombia. Fue por muy pocos votos ahí. Estuvo bastante peleado y eso hizo un poco que hiciera más lenta la lectura. 14 horas con 37 minutos. Manu Valencia, te saludo. ¿Cómo le va, Manu? ¿Tiene frío, Manu? ¿Pero si está tan agradable la temperatura? ¡Ah! Uno más que cayó. 16 grados en Viña del Mar a esta hora. 17 en Concón. 17 también en Villa Alemana y en el valle de la región de Valparaíso. Simple Man llega con Don't You.

0: Jesús, ¿cómo estás?
1: Hoy pasaron 2 días y parece que hubiera pasado un mes entero. Hoy día el día se ha pasado volando acá en el edificio. He trabajado como chino y se me hizo súper corto. Que tengamos todos una excelente semana. Saludos a todos. Y eso.
2: Buena. Bien, me parece que se le pase rápido. Porque los lunes son difíciles, lo sabemos. Me alegro. Saludos ahí entonces a la comunidad del edificio también. Debe ser bien regalón el amigo. 14:42. Vamos a nuestro primer invitado. 1-0 continúa el marcador entre Argentina y Austria. Argentina arriba con un tanto. A ver. Van a estar pasando varias cosas en la ruta 68 a la costa, también ahí por el troncal sur. Hay algunos trabajos, no hemos enterado. Se viene el fin de semana largo, ¿alguien lo había olvidado? ¿Alguien no lo tenía considerado este fin de semana? Sábado, domingo, lunes será el lunes feriado y eso va a ser un fin de semana XL que por supuesto nos va a mantener atentos por las rutas. Estamos ya al teléfono con Alejandro Aguirre, él es encargado de comunicaciones de la ruta 68 a la costa. Alejandro, ¿cómo estás? Buena tarde.
3: Hola, ¿qué tal? ¿Cómo estás? Gusto saludarte a ti y por supuesto a todos los auditores.
2: Un gusto también saludarte, Alejandro. Oye, a ver, hay varias noticias que tenemos que compartir con nuestros auditores a esta hora que tienen que ver con la ruta 68 y otras alternativas también.
3: Sí, bueno, como saben, la concesión de la ruta 68 mantiene la operación de la ruta 68, el troncal sur y también vía Las Palmas. Ajá. Por eso los datitos que les voy a entregar ahora tienen relación a lo que va a ocurrir en el troncal sur, ya que vamos a desarrollar trabajos de pavimentación para que la gente obviamente entienda que los vamos a hacer de noche para evitar mayores problemas.
2: Buena.
3: Así que vamos a tener trabajos nocturnos hoy en la noche, mañana martes en la noche y el día miércoles en la noche. El horario es entre las 10 de la noche hasta las 5 de la mañana. Y donde vamos a estar nosotros interviniendo es precisamente el peaje manual de el troncal sur que va hacia el interior. Ese es el ramal que se va a cerrar, por lo tanto las personas van a tener que utilizar o Los Pinos como alternativa, o el lunes y el martes poder utilizar el sector de la bajada ahí a Villa Olímpica. Ya, entonces va a haber un pequeño aumento en el tiempo de viaje. Ahora, por el horario, si la gente se va a movilizar, ¿no es cierto?, tarde en la noche, estos 3 días, pueden utilizar perfectamente el troncal urbano, donde también pueden ingresar hacia el sector, sobre todo de Pompeya, Villa Olímpica, a través ahí de Gómez Carreño. Así que es Pedro Montt. Así que pueden hacerlo a través de esta arteria. Hay alternativas, por supuesto, como les comentaba, pero puede que origine algún problema, entonces por eso queríamos comentárselos a todos los auditores ahí de BioBi.
2: A ver, entonces, en el troncal sur, desde hoy y hasta el miércoles, desde las 10 de la noche y hasta las 5 de la mañana, van a estar trabajando en el troncal sur, esto a la altura del peaje manual, de ahí hacia el interior. Manual. Esto significa que, exacto, de ahí hacia el interior no va a haber acceso.
3: No, o sea, no va a haber acceso a través del peaje manual.
2: Ok, ya.
3: Entonces las personas van a tener que seguir y, exacto, utilizar ese enlace de Los Pinos.
2: Perfecto.
3: Ahí ese sector van a tener que utilizar ya prácticamente de manera obligatoria por estos 3 días para poder ingresar al sector ahí de Los Pinos y a través de ese punto, ¿no es cierto?, moverse hacia el sector. Generalmente los que salen en Villa Olímpica es porque viven en los alrededores, en los sectores altos de Quilpué. Uh-huh. Por eso hacemos el llamado, quienes son en el fondo las personas que van a estar más afectados con estos trabajos de pavimentación que vamos a estar desarrollando en ese sector.
2: Alejandro, igual a esa hora ya no hay taco, no hay congestión, así que una buena alternativa por estos 3 días sería el troncal urbano, decías tú.
3: Sí, claro. Sí, por eso yo les comentaba que se van por ahí y quienes vayan, como te decía, hacia Villa Olímpica, por ejemplo, el sector de Pompeya, suben ahí por Pedro Montt y llegan rapidito también.

0: por el otro lado.
1: Perfecto. Estoy yo anotando que, para poder ir diciéndolo sí, también más tardecito y recordando a los auditores. Ya, ok, entonces, listo aquí mi apunte con lo del Troncal Sur, de lunes a miércoles, desde las 10 de la noche hasta las 5 de la mañana, van a estar haciendo ahí trabajos en el sector del peaje manual. Ahí alternativa.
0: Exacto, y el otro sector que se va a pavimentar también, que esto va a ser el martes en la noche, es en el otro lado, en el ramal precisamente que lleva a las personas desde el Troncal Sur hacia Villa Olímpica. Así que también se van a desarrollar algunos trabajos de mejoramiento, también son nocturnos en el mismo horario, pero va a afectar en el fondo a quienes vayan a Villa Olímpica por ese sector. Ahora, nuevamente el desvío es otra vez de Los Pinos, o ahí sí van a poder utilizar el ramal de ingreso por el peaje manual. Ya, así que están todas las alternativas disponibles para que la gente pueda circular, pero como les comentaba, no debería haber mayores problemas de generar congestión o una gran demora, ¿no es cierto?, para los usuarios que circulan durante la noche este lunes, martes y miércoles.
1: Maravilloso. Oye, este trabajo de pavimentación en este ramal, que es el que va hacia la Villa Olímpica, ¿cuándo va a ser? ¿Los mismos 3 días o solo el martes?
0: Solo el martes.
1: Martes a la misma hora.
0: Ese va a ser solo el martes, exactamente. También durante la nochecita para tratar de molestar lo menos posible a los usuarios.
1: Perfecto. Anotado entonces también aquí en mis apuntes.
0: Excelente. Cambiamos de tema, damos vuelta a la página.
1: Ok, literal, doy vuelta a la página.
0: Vámonos al TAC, porque nos ha ido bastante bien con el tema. Había muchas dudas y había mucho deseo de las personas de poder enrolarse al TAC. Como yo te comenté la vez anterior que conversamos, a diferencia de la concesión anterior, nosotros tenemos 4 oficinas en la quinta región. Uno en Casablanca, ¿no es cierto? Tenemos una ahí en el Mall Paseo Ross, ¿no es cierto? Uh-huh. En Valparaíso. Uh-huh. Tenemos la oficina ahí en Viña del Mar, la de Los Castaños, con uno norte, y sumamos una en Quilpué, en el Líder del Belloto. Y tenemos esta oficina provisoria, donde ha ido mucha gente, en el mismo peaje que del Troncal Sur. Bueno, recordarles a las personas que aún no han ido a hacer este trámite, ¿no es cierto?, es que esta oficina temporal se cierra el día viernes 3 de julio, la que está ubicada ahí en el Troncal Sur, al lado del peaje.
1: Ya
0: esto fue una activación que hicimos, nosotros lo hicimos por un mes, la verdad, pero había mucha necesidad de las personas por obtener el TAC, que lo alargamos un mes más. Así que para que los que dicen todos los días y pasan por ahí, no, mañana voy, bueno, les queda menos tiempo porque ya el día viernes 3 ya de julio es el último día que esa oficina va a estar operativa. Después, cualquier, obviamente, otro enrolamiento o consultas o dudas, pueden ir a las otras oficinas que obviamente se van a permanecer abiertas por todo lo que dure la concesión.
1: Alejandro, aquí hay una auditora que pregunta, ¿para el TAC es necesario cambiarse?
0: ¿Cambiarse de qué?
1: A ver, cambiarse, por ejemplo, será... Ya, mira, yo creo, me voy a adelantar. Debes, en el fondo, cambiarse de dónde sacaste el TAC.
0: Mira, lo que pasa es que antes la concesión, que era Vía Chile, tenía autopase. Entonces, al terminar la concesión y al haber un nuevo recaudador, ahora es Ruta Paz. Y son, lamentablemente, empresas distintas, por lo tanto, no conversan entre ellas. Es por eso que las personas que vayan a necesiten obtener un nuevo TAC, tienen que dar de baja el anterior. ¿Cuál es la diferencia? Lo positivo es que el TAC que entrega Ruta Paz no tiene costo de arriendo, a diferencia de todos los otros que tienen que pagar un costo que va entre los 700 pesos y 1000 pesos. Ese es más o menos mensual lo que cobran la otra entidad. Entonces, efectivamente, para cambiarse, ¿no es cierto?, tiene que dar de baja el TAC anterior, y lamentablemente no hay oficinas de autopase más en la región de Valparaíso. Por lo tanto, o van a Santiago a hacer el trámite, o también me parece que a través del sitio web hay una posibilidad que lo puedan enviar por Chile Express. Y así que también les ayuda a hacer el trámite también un poquitito más rápido. Y por supuesto, quienes tengan vehículos nuevos, tanto nuevos como usados, ellos sí pueden adquirir sin ningún problema el TAC en alguna de las oficinas que tenemos disponibles.
1: Y aquí también les respondemos a Pedro lo mismo, ¿verdad? Yo tengo autopase y quiero tener la nueva concesionaria. ¿Cómo lo tengo que hacer? Aclarado entonces. Y ¿me puede recordar, por favor, Alejandro, cuáles son los horarios de atención de las oficinas que también están preguntando aquí?
0: Claro que podemos recordarle los horarios de atención. La oficina de Viña es la única que atiende los sábados, ¿ah? Así que eso es una buena noticia. El lunes a viernes la de Viña de 8:30 a 6:00 p.m. y el sábado de 8:30 a 2:00 p.m. la de Los Perfecto. Castaños. Uh-huh. La del Troncal Sur está de 10 a 6:00. De 10:00 a 6:00 p.m. Uh-huh. La del Mall Paseo Ross, como es mall, tienen horarios de mall,
1: claro.
0: Que es de 9:00 a 1:45 y después hay colación de 14:30 a 17:30 horas. Y el Paseo Shopping de Casablanca, de lunes a viernes, también mismo horario, de las 9:00 hasta 13:45 y después de las 2:30 hasta las 5:30 p.m. El Belloto, el líder del Belloto también, lunes a viernes de 9:00 a 1:45 y después retornan. Los ejecutivos de las 12:30 hasta las 5:30.
1: Ya, anotado también, lo tengo todo anotado, porque los auditores ahí nos van, algunos nos van escuchando con cierto delay, como con unos 30 segundos después por la aplicación, así que aquí lo tengo anotado para que nos escriban. Ahora,
0: había muchas dudas, fíjate, una de las cosas que nosotros nos encontramos cuando llegamos, había muchas dudas por el TAC, había mucha gente también que no sabía cómo funcionaba, ¿no es cierto? Y la verdad, había bastante aceptación y buen recibimiento para poder enrolar si no tienes que estar haciendo el fondo la fila. Sí, eso es lo que complica, porque hay horarios punta bien complicados en la ruta. Y claro, al tener el pase, ¿no es cierto?, el TAC, pueden pasar de una manera mucho más rápida. Entonces, ayuda bastante también. Y es bastante ordenado ahora. Pueden ingresar a la página web. Cuando ellos pueden crear su usuario, ¿no es cierto? Pueden revisar los tránsitos en línea. Así que pueden, obviamente, tener mucha información disponible en un solo lugar, que es la página y web de Ruta Paz.
1: Antes de que nos despidamos brevemente, Alejandro, se viene el fin de semana, además es un fin de semana largo. ¿Cómo se preparan las rutas? ¿Hay algunos anuncios que podamos adelantar?
0: Sí, voy a adelantarle, ¿eh? Les voy a dar la primicia.
1: Eso, tenemos
0: peaje a Luca. Peaje a Luca va a haber este fin de semana, así que el día viernes 26 de junio, salidas, por supuesto, todo va hacia la costa. Por lo tanto, los que se ven beneficiados con esto son los que viven en Santiago y que van a pasar el fin de semana a la región de Valparaíso. Entre las 7 y las 13 horas, peaje a 1,000 pesos para vehículos livianos. El día sábado también, se repite también que es en dirección a la costa, entre las 7 y las 10. Y ya el lunes 29, que ya es el término del feriado, el retorno masivo, obviamente, se intenta esta medida sacar a los turistas un poquitito más temprano, uh-huh, ya que retornen hacia la región metropolitana. Y este peaje a Lucas entre las 7 de la mañana y el mediodía. Así que ahí están los datitos, uh-huh, para que la gente pueda planificarse o puedan también llamar a sus parientes que están en Santiago y les cuenten que va a haber peaje a Lucas este fin de semana largo.
1: Maravilloso, entonces. Oye, acá tengo un montón de preguntas, Alejandro, con respecto al TAC, pero el tiempo no nos acompaña. A ver si es que quizás durante los próximos días podemos retomarlo del TAC, ¿te parece?
0: Disponible aquí, como te comentaba, es una necesidad ya que está instaurada. Mucha gente quiere obtener este dispositivo. Y bueno, recordarles, obviamente, todas las oficinas que ya están disponibles, pueden acercarse a cualquiera de ellas, hacer las consultas que ustedes estimen más convenientes para ustedes. Así que todas las plataformas abiertas para responder las dudas de todas las personas que necesiten un TAC.
1: Maravilloso, entonces, Alejandro Aguirre, encargado de comunicaciones de Ruta 68 a la Costa. Alejandro, muchas gracias, un abrazo grande.
0: Que esté muy bien, chao, chao.
1: Buena tarde, chao. Más 56-32-235-7700 es el WhatsApp de la radio. Nos quedamos con muchas preguntas. A ver si es que podemos, me comprometo que podamos ver, retomar y hacer un pequeño contacto con Alejandro, pero particularmente sobre TAC. Y ahí podamos hacerle todas estas dudas. ¿Qué pasa si es que no lo hemos cambiado? ¿Por qué tenemos que cambiarlo? ¿Qué pasa si tengo el dispositivo desde el año 2023, 2022? ¿Qué significa? ¿No voy a poder? Bueno, todas esas guardémoslas y se las hacemos a Alejandro ahí durante la semana. 14:55 de este lunes. Nació en Santiago Eloy Alquinta, músico chileno integrante de los grupos musicales Huayca y Los Jaivas, hijo también del guitarrista y vocalista Gato Alquinta. Escuchamos a Los Jaivas con La Conquistada.

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3: ¿Cómo están? Muy buenas tardes, bienvenidos al Informador. Un accidente con resultado fatal se registró pasado el mediodía de este lunes en la ruta entre Casablanca y San Antonio. Nos cuenta Fabián Corrotea.
4: 2 fallecidos y 3 personas con lesiones de mediana gravedad es el saldo de una

0: accidente vehicular de alta energía registrado durante la tarde de este lunes en la ruta F962 que une justamente la comuna de Casablanca con la comuna de San Antonio. Una colisión frontal de alta energía pasado en el enlace Lagunillas que fue protagonizado por un bus interprovincial que tenía direcciones desde San Antonio hacia Valparaíso y un vehículo menor, el cual impactó de forma frontal a este bus, el cual se dirigía desde Valparaíso hacia San Antonio en sentido contrario. Hasta allí llegaron 4 unidades del Cuerpo de Bomberos de Casablanca, ambulancias SAMU y también carabineros, quienes trabajaron durante la tarde de este lunes en este accidente de alta energía que, como mencionábamos, deja un saldo de 12 personas fallecidas, los 2 pasajeros de este vehículo y también de 13 pasajeros del bus, justamente que tenía dirección hacia Valparaíso desde San Antonio. En la región de Valparaíso, Bío Bío, la radio.
1: $100,000 recibirá el municipio de San Antonio para realizar estudios de mejoramiento urbano en el marco del financiamiento al proyecto Puerto Exterior. Revisamos la información con Lucas Suárez.
2: El municipio de la comuna de San Antonio recibirá $100,000 desde el Banco de Desarrollo de América Latina y el Caribe en un convenio para realizar estudios de mejoramiento urbano. Estos fondos estarán disponibles para el desarrollo de estudios o iniciativas que apunten al mejoramiento de la condición urbana de la comuna en el marco del contrato que estaba suscribiendo esta entidad financiera con la empresa portuaria San Antonio, en parte del financiamiento del molo de abrigo del proyecto Puerto Exterior. Según indicó el alcalde de la comuna, Omar Vera, estos recursos se mantendrán en poder del banco y en la medida que el municipio vaya desarrollando estos proyectos, los someterá a aprobación de la entidad financiera y así posteriormente se le pagará a la empresa consultora que se hayan adjudicado estas iniciativas, todo vía licitación pública. Lo anterior se suma al crédito de $50,000,000 que entregó la misma entidad financiera a la empresa portuaria San Antonio para iniciar las obras habilitantes de la etapa C del proyecto Puerto Exterior. Además, recordemos que el plan integral de inversión para este proyecto Puerto Exterior de San Antonio se estima en más de $4,450,000,000, pasando de 2 a 6 millones anuales de la capacidad de transferencia de carga en el recinto portuario. Bío Bío, la radio.
1: Gendarmería recomendó trasladar nuevamente al comandante Ramiro a la cárcel de Rancagua. Los detalles con Ignacio Mabe.
3: Departamento de Promoción y Protección de los Derechos Humanos de Gendarmería informó que las actuales condiciones de reclusión del comandante Ramiro en el Repas podrían constituir una vulneración en materia de derechos humanos. Recordemos que hace tan solo 3 semanas fue la propia Gendarmería que ejecutó el traslado desde la cárcel de Rancagua al Repas, escudados en el perfil criminógeno de alta connotación pública del exfrentista. A petición de la defensa del comandante Ramiro, el Departamento de Derechos Humanos visitó a Hernández Norambuena y constató que vive con bajas temperaturas al interior de la celda, con luz constante de esposas y sin acceso a programas de reinserción social. El entorno de Hernández Norambuena remarcó que todavía no se les ha informado acerca de las razones específicas de su traslado, condición que está dentro del reglamento del Repas.
1: Carabineros dio de baja a la funcionaria que habría utilizado un vehículo policial para comprar alcohol en Mafil. Nicolás Silva nos cuenta desde Radio Bío Bío en Valdivia.
4: Durante los últimos días se viralizó un video en redes sociales en donde se observa a una mujer vistiendo de civil, subiéndose y conduciendo un vehículo policial en la comuna de Mafil. De acuerdo a antecedentes recabados por la radio, se trata de un acabo segundo de la Tenencia Carreteras Valdivia Norte, que posterior a finalizar su turno fue hasta un local comercial en dicha comuna para comprar útiles de aseo, comida y también una bebida alcohólica. A raíz de estos antecedentes, Carabineros inició un sumario y además aplicó sanciones en contra de esta funcionaria, principalmente con su baja por parte de la institución uniformada tras las diferentes diligencias que se realizaron a raíz de este video donde se observó a esta ahora ex uniformada comprando bebidas alcohólicas con un vehículo policial en un local comercial de la comuna de Mafil. En la región de Los Ríos, Bío Bío, la radio.
1: 15 horas, 5 minutos, la temperatura en Viña del Mar, 16 grados, cielo soleado. 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
3: De 11 minutos, ha ganado Argentina 2-0 a Austria. Se acabó el partido. 2-0 ha terminado este encuentro. Messi además se ha convertido con esto en el goleador histórico en mundiales, con 18 tantos a su favor. Dejó atrás así al alemán Miroslav Klose, que tenía 16 goles. Así es, entonces ha terminado este partido.

0: 2-0, Argentina-Austria.
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0: En Brooklyn, Nueva York, un 22 de junio de 1953. Conocida como Cyndi Lauper, cantante, compositora, actriz, activista y empresaria. Su extensa carrera como cantante, sumada con su extravagancia a la hora de vestir, su influencia en la música y su incursión en diversos géneros musicales, la ha convertido en un ícono pop. La escuchamos con Girls Just Want to Have Fun.

0: Hola, Bio Bio, buenas tardes. Como auditora y como habitante de Valparaíso, me siento totalmente en la indefensión con estos ambulantes. ¿Cuánto tratamos para arreglar las veredas que estuvieran bonitas? Y el hombre que se pone en Pedro Mon, esquina Las Heras, afuera de la Cruz Verde, ha quebrado el arbolito. Yo lo vi y no saqué mi teléfono justamente porque si me pongo a grabar en ese momento o me lo roban o el tipo va y me pega.
1: Gracias por sus mensajes. Escucha el arbolito. Más 5632-235-7700 es el WhatsApp de la radio. Puedes enviarnos ahí tu mensaje, tu crítica, tu preocupación, tu molestia, como la auditora ahí que estaba un poco molesta con lo que estaba pasando con los ambulantes en Valparaíso. También puedes mandarnos tu buena onda. También puedes, por sobre todo, contarnos buenas noticias. ¿Qué esté pasando contigo, con tu familia? ¿Te dieron de alta? ¿Vas a ser abuelo? ¿Vas a ser mamá? ¿Vas a ser tía? ¿Vas a tener un hermanito, una hermanita? ¿Terminaste bien el semestre? ¿Tu hijo sacó buenas notas en el colegio? ¿Cómo lo pasaron para el Día del Papá? ¿Llegó un buen regalo? ¿Llegó la taza? ¿Llegaron los calcetines? ¿Sabes qué, Manu Valencia? Espérate, tocaste una fibra a mí. No hay un mejor regalo que los calcetines. Ya, lo que pasa es que cuando somos jóvenes decimos, ¿cómo nos van a regalar unos calcetines? Pero cuando ya vamos haciéndonos más adultos, cada vez más adultos, se agradece. Se agradece el calcetín bueno, se agradece la primera capa, la camiseta. Todos esos regalos que eran como típicos, como que, ay, me regalaron. No, se agradece, niño. ¿Qué más? ¿Qué más se viene como esos regalos que son medio mal mirados, pero yo creo que injustamente mal mirados? Me encantan todos esos regalos. Desodorantes, cremitas, perfumes, la coral, el Impulse, una 451, una colonia inglesa, la Old Spice por el Día del Padre, Flaño. Claro, bien, súper bien. Saludos a los padres también, cuidadores, abuelos, tíos que han hecho también de padre de cierta manera. Manuel, buena tarde. Manuel, ¿cómo le va? Me preguntaba yo lo mismo, fíjese, hace un ratito atrás. Manuel dice, hola María Jesús Lemur. Eso porque esto es cierto, hay un lemur, esto es increíble, pero cierto, hay un lemur que tiene el nombre de María Jesús en el zoológico de Quilpué, entonces por eso aquí los auditores. Buena tarde, dice Manuel. ¿Este calorcito de tarde será el veranito de San Juan? Podría serlo, Manuel, ¿sabes? De hecho, esta misma temperatura la vamos a tener toda la semana. Y el jueves particularmente, así que ahí preparen también la lavadora, el jueves vamos a tener temperaturas aún más altas. Eso es jueves 25. Así que aplica el veranito de San Juan perfectamente, Manuel.
2: Perfecto. Hola, hermosa, hermosa María Jesús, ¿cómo estás?
1: Hola, hermosa.
2: Hola, Eduardo Brown de acá del Con.
1: Hola, ¿cómo le va?
2: Saludos con mi hermanita Lorena Brown y Carolina Brown.
1: Eso, los Brown.
2: Saludos, estoy como un mundial.
1: ¿Quién le decía atrás? Lo van retando atrás. ¿Por qué hablas así? Porque quizás ve el YouTube.
2: Saludos, voy con mi hermanita Lorena Brown y Carolina Brown.
3: ¿Por qué hablas?
2: Saludos,
3: así?
1: Bueno, los muchachos, los Brown. Ellos son los hermanos, los Brown Brothers. Saludos, muchachos. Bueno, y además, Manuel, aplica, insisto, estaba yo hablando de las temperaturas con los hermanitos Brown también, que me imagino está agradable la temperatura en Orcón. A ver, ¿dónde están los hermanitos Brown? 17 grados, Orcón. Agradable, súper rico. Y Manuel, ¿tú dónde nos estás escuchando? También debería estar rica la temperatura. Así va a estar toda la semana, muchachos, muchachas. Hasta el jueves, que el jueves aún va a ser un poquito más de calor. Y ahí sí que vamos a tener el veranito de San Juan. ¡Rico! Cerca de 20 grados podríamos tener incluso el jueves. Mira, deja arriesgarme. Jueves, estas son las proyecciones. 14 grados, perdón, jueves 25. 5 a las 2 de la tarde, ahí sí, Viña del Mar podría marcar 22 grados. 22, Manuel. 15 Norte nos escucha, Manuel. No, ahí es manga corta. Manga corta, al tiro. Eduardo, ¿cómo estás? Me retaron, dice Eduardo, el mismo auditor. Perdón, jueves 25 a las 2 de la tarde, ahí sí, Viña del Mar podría marcar 22 grados. 22, Manuel. 15 Norte nos escucha, Manuel. No, ahí es manga corta. Manga corta, al tiro. Eduardo, ¿cómo estás? Me retaron, dice Eduardo, el mismo auditor.

0: hace 5 meses me atropellaron adentro de mi casa. ¿Cómo, Mari? 3 cirugías. Dice, bueno, ya está mucho mejor después de esas cirugías, gracias a su familia, a Juan Estay, esposo, y Juan Estay, hijo. A su perro también, por supuesto, parte de la familia. Oye, Mari, ¿pero cómo pasó eso? Mándanos un audio ahí para que sepamos cómo ocurrió eso. Terrible. Jimena dice acá, saludos, un buen regalo, un guaterito. ¿Qué guaterito, Jimé? Pau dice, su botellita de espumante. Viña Mar Brut, toma, no cualquiera. Y el Manu dice, me sumo, dice Manu.
1: Hola, María Jesús.
0: Hola.
1: Pucha, yo no sé a qué atenerme, porque delante escuché a Rolo, que entrevistó a una meteoróloga.
0: Sí, en la mañana.
1: Y resulta que hoy día ha sido un día muy frío en la mañana.
0: Es que van a estar heladas
1: pero
0: las mañanas.
1: Pero le dijo que el más frío iba a ser el jueves.
0: Sí, claro.
1: Y ahora están diciendo ahí tú que va a ser más caluroso.
0: La tarde, Gaya.
1: No entiendo.
0: ¿Qué la hago? Tarde.
1: ¿A qué le creo?
0: Abrígate nomás. A ambos. Abrígate nomás. Si en realidad no somos nosotros los que lo estamos diciendo, es la meteorología. Ocurre eso sí, que toda esta semana vamos a tener temperaturas muy bajas en la mañana. Y así que, por eso te digo, abrígate nomás, porque, y este es el clásico caso cuando hablamos que nos abrigamos o nos vestimos por capas. Entonces, en la mañana, cuando salgamos de la casa, va a estar muy frío toda esta semana, pero en la tardecita vamos a tener temperaturas como esta, que están bastante agradables. Y el jueves, particularmente, la diferencia entre la mínima y la máxima va a ser bastante. Y ahí está, Gaia, ahí está. Va a hacer mucho frío en la mañana y el veranito de San Juan en la tardecita. Abrazos, amiguita. Mucho cariño para ti. Natalia, ok, nos metimos ahí con los regalos. El chocolate, dice Natalia, infaltable. ¿Chocolate cuáles quiera, Natalia? ¿Cuáles quiera? Ah, ¿a ti te gusta con almendras, Manu Valencia? ¿Cuáles quiera o tienes además una exigencia de marca? No, cualquiera, dice Manu, todo bienvenido. El chocolate amargo prefiero yo. No me gusta el chocolate. Somos pocos los que no nos gusta el chocolate. No le hacemos mucho, ¿verdad? Ay, Soledad se suma a la Pau y manda su foto de su espumante. Buena, podríamos hacer un excelente grupo aquí, chiquillos. Más 56-32-235-7700 es el WhatsApp de la radio. 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
2: En Toncal Sur, desde Quilpué hacia Limache, en la pista izquierda hay un animal, un perrito grande, casi en la intersección de la salida de Villa Alemana, para que baje la velocidad y el encargado de la autopista lo vaya a retirar porque es bastante grandecito. Perrito, desde Quilpué hacia Limache, a la altura de la salida de Villa Alemana, por la pista izquierda, un animalito grande, un perrito grande por lo que se ve.
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zapateos inconfundibles, los zapateos del bailarín Fred Astaire, que murió el 22 de junio del año 1987. Fred Astaire, que fue actor, cantante, coreógrafo, pero como decíamos, sobre todo bailarín. Había nacido el año 1899 en Nebraska, y su carrera teatral y en el cine abarcó un total de 76 años, durante los que hizo 31 películas musicales. Fred Astaire está particularmente asociado a Ginger Rogers, con la que hizo 10 películas que simplemente revolucionaron el género. Astaire aprendió desde muy pequeño a bailar con su hermana Adele, y con ella de hecho formó un dúo musical. Recién a los 11 años debutaron juntos en el teatro y emprendieron varias giras por Estados Unidos. Sin embargo, el año 1932, su hermana se casó. Entonces Fred se quedó sin pareja artística. Sin embargo, pronto encontró la que definitivamente iba a ser su pareja ideal, que además era una muy buena amiga. Se llamaba Ginger Rogers. El año 1933 debutó en el cine Fred Astaire.

0: apareciendo brevemente en la película Alma de bailarina, aunque su consolidación cinematográfica llegó cuando le ofrecieron un papel secundario junto a Rogers en Volando hacia Río de Janeiro. Ya a mediados de los años 30, Astaire y Rogers eran una pareja consagrada, que logró sus más altas cotas en películas como Sombrero de Copa, Sigamos a la Flota o Swing Time. A partir del año 1939, se inició sin embargo un largo paréntesis en la que no trabajaron juntos por 10 años. Fue durante los años 60 que Fred Astaire se cambió a las interpretaciones dramáticas y allí se reveló como un actor versátil, aunque nunca abandonó del todo el musical. En 1968 se despidió del género, pero no del cine, ya que su última incursión fue en 1981 en una película que era una película de terror y que se llamaba Historia Macabra. En 1949, la Academia de Artes y Ciencias Cinematográficas de Hollywood le había concedido a Fred Astaire un Oscar honorífico por, textual, su virtuosismo y contribución al arte de la comedia musical. Casi tres décadas más tarde, en 1974, fue nominado como mejor actor secundario por su papel en El Coloso en Llamas. Fred Astaire, el actor, el cantante, el coreógrafo, sobre todo el gran bailarín, famoso bailarín, que quedó inmortalizado en más de una secuencia cinematográfica, murió el 22 de junio de 1987.
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7: 3 de la tarde, 30 minutos. 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
8: Dos personas muertas y tres lesionadas dejó una colisión frontal entre un automóvil y un bus interprovincial. El accidente tuvo lugar en la ruta F862G, kilómetro 26,300, la cual une Casablanca con San Antonio. El municipio de San Antonio recibirá $100,000 del Banco de Desarrollo de América Latina para realizar estudios de mejoramiento urbano. Lo anterior se suma al crédito de $50,000,000 que entregó la misma entidad financiera a la empresa portuaria San Antonio. Marisol Peña, expresidenta del Tribunal Constitucional, dijo no ver mérito jurídico en el libelo acusatorio para que se apruebe la acusación constitucional contra el exministro de Hacienda Nicolás Grau. La expresidenta del TC recordó que esta no es la primera AC sobre la cual le toca pronunciarse, concurriendo a las respectivas comisiones en la Cámara. Y Andy Burnham juró este lunes como diputado de la Cámara de los Comunes en Reino Unido, hecho que marca su intención de ir por el liderazgo del Partido Laborista y eventualmente ser el nuevo primer ministro.
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11: Uy, un rico cafecito con chocolate bitter. Oigan, me siguen retando ahora, vamos en el auto y me siguen retando que voy a hablar tanto así de mexicano. Pucha, pues no tengo ninguna herencia mexicana, solamente irlandés.
12: Oye, María Jesús, ¿cuándo van a pagar?
13: ¿A qué sé yo?
12: Como ustedes manejan todo tipo de información, ya tengo síntomas de pobreza crónica. Así que necesito esa información, si me puede echar una manito. Saludos.
13: No, pero le puede echar agua al champú de aquí hasta los próximos días. Más 56-32-235-7700. Oye, yo escuchaba al auditor ahí que está hablando como mexicano. Los que tienen ojos, hijos más chicos, ¿no les pasa que sienten un poco que sus hijos van hablando cada vez más español latino? ¿Español neutro? Como el doblaje de la serie. Vicentico, solo un momento.

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2: Pedro, me hace juicio, diría mi abuelo. El día en que la feria vendan fresas y no frutillas, habremos perdido la batalla. Apuesto que varios hijos, nietos, sobrinos por ahí andan diciendo fresas en vez de frutillas. Estoy pero segurísima, segurísima. Anita dice, buenas tardes, mi sobrina habla con un tono mexicano, ¿ves? Debe ser que ellos hacen los doblajes. Sí, claro, cuando era más chica mi hija me pagaba las cosas con dólares. Es que, bueno, me imagino yo, ¿será acaso, ya pongámonos un poco futurista, y quizás no tan futurista, pero será que llegue un momento en que tengamos todos cada vez más similar nuestro acento? ¿Será que en un futuro mediano no nos diferenciemos tanto del tono de los mexicanos o del tono de los dominicanos a lo mejor? Tanto que avanza evidentemente la información por internet, tenemos más acceso, nuestros hijos ya ocupan palabras diferentes. Marrón en vez de café, dice la Pau. Hay muchos archivos de prensa, claro, Manu. Ayer tú escuchas un archivo de prensa de los 90 y ya la diferencia del acento era, incluso se notaba con 20 o 30 años que estamos ahora. Ya no hablamos como en los 90, ya no hablamos como en los 70. Y tenemos, yo insisto, las nuevas generaciones vienen con un tono medio español latino. ¿Cuál es el otro nombre? Tú dijiste otro, Manu. Español neutro, claro. 3:39 p.m. Vamos con nuestro próximo tema de conversación, porque vacaciones, claro, se vienen las vacaciones. Hay que tener algunos panoramas, por supuesto, y nosotros no hemos puesto pero la camiseta para invitarlos a ustedes, darles información con los próximos panoramas. Ahora, no solo para niños, también para los adultos. Se viene el Festival de Cine de Memoria y Derechos Humanos 29N, una iniciativa nacida en Valparaíso que busca mantener viva la memoria histórica a través del cine y también de las artes. En el marco de las actividades de extensión del festival, se está realizando en el Mercado Puerto un seminario de cine político que reúne a algunos de los realizadores, productores y documentalistas más destacados del país para reflexionar sobre el cine, los derechos humanos, la memoria y los desafíos de la industria audiovisual chilena. Estamos ya al teléfono con Mauricio Villarroel, es codirector y productor del 29N Festival de Cine y de Memoria de Derechos Humanos. Mauricio, ¿cómo estás? Muy buenas tardes.
3: Hola, buenas tardes. ¿Cómo estás tú?
2: Bien.
3: Muchas gracias por la invitación.
2: Gracias a ti, Mauricio, por regalarnos estos minutos. Oye, ¿cómo nace, Mauricio, la idea de hacer este seminario que además reúne tantas figuras del cine político chileno? ¿Qué esperan ustedes también que surja este encuentro?
3: Sí, mira, la idea de hacer este seminario nace con la idea de reflexión en torno al cine, ¿no? No basta solamente con hacer, sino que también darnos un momento para pensar qué es lo que estamos haciendo, cuál es la realidad que queremos contar y de dónde la contamos, ¿no? Y eso es en función un poco de lo que trata este seminario, es reflexionar el compromiso que tenemos los cineastas con nuestro propio país, el compromiso que tenemos con la memoria y con los derechos humanos.
2: Revisaba yo algunos documentos del tema, ¿sí? Y me llamaba mucho la atención que tú mencionabas que hablar de estos cineastas es también hablar de la historia de Chile. ¿Qué papel crees tú que cumple actualmente el cine, por ejemplo, en la construcción y también la preservación de la memoria colectiva?
3: O sea,

0: el cine y los cineastas particularmente estamos maniatados a reflejar un poco la imagen de nuestro país, ¿no? Considerando que cuando desarrollamos este arte, lo hacemos mirando a nuestra propia gente, ¿no? Nuestros personajes son nuestros vecinos, son nuestros papás, son nuestros pobladores que vienen al lado nuestro, ¿no? Entonces, finalmente el cine se transforma como un espejo de la sociedad. Entonces yo creo que hay que darse este tiempo de pensar en cómo lo hacemos, cómo desarrollamos este cine y obviamente generando estos lazos con nuestra identidad y el cine chileno principalmente. Este festival, solo como para poner un antecedente, este festival nace con la idea de preservar la historia de Carmen Bueno y Jorge Miller, dos cineastas detenidos desaparecidos el 29 de noviembre de 1974. Entonces, y que este año, se salió decretado el Día del Cine Chileno, derogaron el artículo 303 y tenemos el 29 de noviembre como el Día del Cine Chileno. Entonces, es importante destacar este festival en función de la propia memoria y de la historia de nuestro cine, ¿no?
1: Ahora, este seminario que se viene va a hablar también de Lucas, que es importante, evidentemente, este debate sobre cómo se sostiene el cine político y si acaso se sostiene. ¿Es económicamente sostenible en nuestro país?
0: Justamente. O sea, una de las cosas que también queremos reflexionar en esto es cuando uno hace un cine más comprometido, un cine más social, un cine más político, uno a veces le cuesta hablar de lucas, ¿no? ¿Y cómo financiamos el cine? Eso es complejo. El cine es un arte relativamente caro. Y hacer un cine más comprometido es aún más difícil considerando que hay que llegar a los públicos, hay que llegar a audiencias. Entonces, también tenemos que pensar el cine como un motor de desarrollo económico, ¿no? Pero no pensándolo siempre desde un punto de vista económico, sino que también como un motor de desarrollo social. Y por ahí va el marco del seminario. Es hablar en torno a cómo financiamos, pero también cuál es la reciprocidad que le entregamos a la sociedad con este tipo de cine.
1: Oye, ¿cómo ha sido la reacción del público más joven en estas actividades del festival?
0: Mira, nuestro festival particularmente se destaca porque el público joven asiste bastante a las convocatorias. Nosotros ya llevamos dos versiones del festival, se hace el 27, 28 y 29 de noviembre, y cuando uno mira a las personas que asisten a las exhibiciones, nos llevamos una grata sorpresa porque hay harto público joven. Tenemos un público que bordea los 20 y tantos años APP, entonces Da gusto que las nuevas generaciones también se interesen por temas más comprometidos, ¿no?
1: Sin duda.
0: Ahora, y no es lo único que así, sí.
1: ¿Cuál es el desafío que tienen, no solo para este seminario, no solo para este festival, sino como realizadores de cine político, de cine de memoria, de cine que tenga que ver con los derechos humanos? ¿Cuál es el desafío principal en nuestro país? ¿O la industria?
0: El desafío, uno de los grandes desafíos que tenemos es cómo nos hacemos cargo también de nuestra memoria histórica, considerando que nuestro pasado reciente es bastante doloroso, ¿no? Pero no nos tenemos que quedar solamente con el dolor, ¿no? Hoy día hablamos en la sesión de la mañana del seminario justamente en cómo también nos hacemos cargo de nuestra memoria, de nuestros detenidos desaparecidos, pero de nuestros detenidos cuando estaban vivos, de nuestros detenidos cuando todavía sonreían. Entonces, ese es un gran desafío, el sacar también como la carga negativa de lo que trajo también la dictadura. Hay que hacerse cargo de aquello, ¿no? No hay que desconocerlo, pero también nos queremos quedar con el lado humano de nuestras personas, nuestros detenidos. ¿Quiénes eran? ¿Quiénes fueron? ¿Qué es lo que hicieron? ¿De qué se reían? ¿De qué nos contaban cuando ellos los teníamos acá? Y ese yo creo que es uno de los principales desafíos que tenemos como cineasta particularmente.
1: Mauricio, este festival comenzó hoy y se extiende hasta el próximo 26 de junio en el Mercado Puerto. Haznos tú mismo la invitación antes de que nos despedimos.

0: invitamos a este festival de cine, insisto, que comenzó hoy y se extiende hasta el 26 de junio.
1: Sí, la invitación es para que puedan asistir al Mercado Puerto. Nosotros estamos desde las 10 de la mañana hasta las 12 del día con 14 exponentes del cine nacional, grandes exponentes del cine nacional. Entre ellos, hoy día tuvimos a la Paola Castillo, a Tiziana Panizza. El día viernes tenemos a Pablo Perelman. El día miércoles tenemos a Ignacio Aliaga. Insisto, hay un gran ramillete de nuestra nutrida cinematografía. Entonces los esperamos para que puedan asistir. La entrada es liberada, totalmente gratuita. Este proyecto fue financiado a través del Ministerio de Cultura y eso también nos da el acceso a que poder traer a estos grandes cineastas a Valparaíso y hacerlo de una manera gratuita hacia el público, ¿no?
0: Sin duda, entonces invitación hecha. Ahora, ¿dónde podemos encontrar más info? ¿Alguna página web, algunas redes sociales o todo junto?
1: Sí, la página web es 29n.cl. Y en Instagram pueden encontrarnos con 29n.festival. Ahí se van a encontrar con toda la programación del seminario.
0: Mauricio Villarroel, codirector y productor de 29N, Festival de Cine, de Memoria y Derechos Humanos, que ya se está desarrollando en la ciudad de Valparaíso. Mauricio, muchas gracias por tu tiempo, mucho éxito también y saludos ahí a todos los del equipo.
1: Muchas gracias a ustedes también por el espacio.
0: Un abrazo, gracias.
1: Un abrazo, que estés bien.
0: Chao. Ya lo saben entonces, 29N, Festival de Cine de Memoria y Derechos Humanos en el Mercado Puerto del 22 al 26 de junio. Ahí sí que sí, 22 al 26 de junio. 3 de la tarde, 49 minutos.
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2: 15:57, ya vamos al informador. Antes, hay algunos auditores que nos están diciendo que hay congestión en el troncal urbano, muy cerca o llegando al portal Belloto, en dirección a...

0: Villa Alemana. Sí, hay congestión, pero mira, es poquito de congestión. Te puedo decir por qué, pero solo lo puedo decir una vez. Y no puedo decirlo más. Es porque está fiscalizando. Ya lo dije. Ya lo dije. 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Como que no escucharon, no, ya lo dije, pues. 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Vamos al informador de las 4. Ya volvemos.
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11: 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En Bio Bio, una nueva hora. 4 de la tarde.
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13: ¿Cómo están? Muy buenas tardes, bienvenidos al Informador. Por irregularidades en el programa hídrico, la delegación presidencial de Marga Marga se reunió con el fiscal jefe de Valparaíso para entregar antecedentes. Nos cuenta Lucas Suárez.
14: Sí, porque para abordar las irregularidades encontradas en el proceso de fiscalización y posterior término anticipado del contrato con la empresa Sociedad Constructora y Transportes M&M Limitada, debido también a graves incumplimientos en la prestación del servicio del programa de escasez hídrica, el delegado presidencial provincial de Marga Marga, Gonzalo Azancot, se reunió con el fiscal regional de Valparaíso, Elizardo Tapia, en una instancia en donde se entregaron todos los antecedentes recabados para que sean en materia de investigación, señalando que en información contundente y recalcó en la necesidad de una investigación profunda, enfatizando en que no se trata de una empresa que entregó agua sin las condiciones sanitarias para el consumo humano, sino que también existiría un uso indebido de los recursos públicos y una falta a la fe pública. Desde la delegación también señalaron que están realizando procesos de seguimiento y fiscalización a los nuevos proveedores desde el día que empezó a operar este nuevo servicio para verificar que las rutas se cumplan y que los vecinos, tanto de las comunas de Olmué y Limache, reciban agua potable.
13: Seguimos revisando informaciones, ampliamos.

0: Información del tránsito en la ruta entre Casablanca y San Antonio a raíz del accidente fatal registrado esta tarde en el sector de Lagunillas. Nos informa Fabián Corrotea.
1: Sí, a esta hora se mantiene inhabilitado el tránsito en ambos sentidos en la ruta F962G que une Casablanca con San Antonio a raíz de este accidente con resultado fatal que comentábamos anteriormente, que deja a dos personas fallecidas. A esta hora la ciudad de Carabineros se mantiene a la altura del kilómetro 26,3 trabajando justamente en esta investigación a raíz de lo que fue este accidente fatal. Es entonces el trabajo de Carabineros que mantiene el tránsito a esta hora totalmente interrumpido, tanto en dirección hacia la provincia de San Antonio, como también en dirección hacia la ruta F90, la cual conecta Casablanca con Algarrobo, en ese caso, y es una de las alternativas justamente para los automovilistas. Otra de las alternativas también en la ruta F74G y la ruta F940, las cuales son entonces las rutas alternativas a raíz de los trabajos de Carabineros en la ruta F962, camino Lagunillas, en donde se registra este accidente fatal con dos personas fallecidas entre un bus interprovincial y un automóvil menor. 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
0: El Consejo Fiscal Autónomo alertó que sin medidas adicionales para la convergencia fiscal, la deuda bruta superaría el nivel prudente entre 2027 y 2030. Lo detalle lo revisamos con Melissa Bajardo.
2: Así es, se reiteran las alertas porque en su informe semestral sobre el ejercicio de sus funciones y atribuciones publicado esta jornada, el Consejo Fiscal Autónomo planteó que para el año 2026 las presiones de gasto son superiores a los recortes que ha implementado hasta ahora el Ejecutivo como parte no de una política de estabilización de las finanzas públicas. Además, señalan que persisten algunos riesgos en las proyecciones de los ingresos efectivos. El CFA estima que la deuda pública podría superar el nivel prudente del 45% del PIB en los próximos años y alcanzar un máximo de 48% del PIB en el año 2033. Señalan por último que la probabilidad de superar el umbral prudente se acercaría a 50% el año 2028. El país enfrenta un desafío fiscal de naturaleza estructural, dicen, cuya solución va a requerir de medidas permanentes que sean monitoreables y además creíbles.
0: Senadores socialistas entregaron propuestas al gobierno por la Ley de Reconstrucción Nacional. Lo detalles con Bárbara Payal.
3: Sí, por más de 2 horas estuvieron reunidos acá en el Palacio de la Moneda los senadores del Partido Socialista con el viceministro del Interior y la CEGO, Claudio Alvarado, y el ministro de Hacienda, Jorge Quirós, una cita que fue a petición de la tienda socialista para presentar propuestas a la Ley de Reconstrucción Nacional. En este encuentro, los senadores socialistas reiteraron al Ejecutivo la petición que ha sido parte de la oposición, reiterar la urgencia a este proyecto, también dividir los aspectos que tienen que ver netamente con la reconstrucción de viviendas por los incendios forestales y también que la rebaja al impuesto de primera categoría venga con compensaciones. En un punto de prensa posterior, la presidenta de esta tienda, Paulina Bodanovich, transparentó que frente a los ministros de gobierno reiteraron que hasta el minuto la tienda está votando contra la idea de legislar de la ley miscelánea. Desde el Palacio de la Moneda, Bío Bío, la radio.
0: Un bombero lesionado y personas damnificadas dejó un incendio que afectó 2 viviendas en la comuna de Los Lagos. Carlos López, desde Radio Bío Bío de Valdivia, nos informa.
4: Todas las compañías del Cuerpo de Bomberos de la comuna de Los Lagos concurrieron hasta la villa Los Aromos para enfrentar un incendio que incluso motivó la concurrencia de apoyos, tanto de voluntarios de la localidad de Antilhue como de la comuna de Paillaco. En ese lugar, una casa resultó completamente destruida por la acción del fuego, mientras que otra contigua, también de material ligero y de un piso, resultó con daños cercanos al 25%. De acuerdo a lo informado por el comandante del Cuerpo de Bomberos de Los Lagos, Miguel Segovia, el fuego decantó en la labor de control por parte de cerca de 50 voluntarios. Uno de ellos resultó con lesiones. Hay que indicar que al momento de la emergencia, en la casa siniestrada, sus ocupantes no se encontraban en el lugar. Sin embargo, en la contigua, que resultó con daños, había un adulto mayor que incluso fue auxiliado por vecinos. El origen de las llamas ocurrió en la casa que resultó completamente destruida, mientras que el lavocar de Carabineros quedó a cargo de indagar la causa de este siniestro que, repito, movilizó a cerca de 50 voluntarios de bomberos hasta la comuna de Los Lagos. En la región de Los Ríos, Bío Bío, la radio.
0: Padres denunciaron que su hija de 10 años con TEA fue agredida por más de 50 estudiantes en Temuco. Lo detalles con Amparo Montoya desde Radio Bío Bío en la zona.
5: Una denuncia en la Superintendencia de Educación y el Ministerio Público presentaron los padres de una niña de 10 años con trastorno del espectro autista, luego de asegurar que fue agredida por un grupo de más de 50 estudiantes al interior del Instituto Claret en Temuco. Todo esto, lo que señalan los padres, ocasionado por las burlas de los estudiantes hacia su hija, que asistió a una actividad disfrazada con una máscara de gato. Esto entonces habría originado esta golpiza, de la cual aseguran su hija terminó policontusa, algo que también constataron en un centro de salud. Indican que el colegio en este caso se comportó de forma negligente y por lo cual buscan que esto se aclare, solicitando las imágenes de las cámaras de seguridad. A través de un comunicado, el Instituto Claret de Temuco se refirió a esta situación, indicando que se revisaron las imágenes y que no se aprecia algo similar a una agresión física. De todas maneras, señalan que se activaron los protocolos por una supuesta agresión escolar y que los antecedentes también fueron enviados al Ministerio Público, mientras que el establecimiento reactivará la investigación luego de las vacaciones de invierno. En Temuco, Bio Bio, la radio.
0: 4:08, la temperatura en Concón, 16 grados. Si en compañía de la radio, muy buenas tardes.
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11: Cuatro de la tarde, 10 minutos, 4:10. Miranda, nadie como tú.

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1: Dieciséis horas, catorce minutos. Hay una auditora que nos dice que hay un incendio, o un auditor, no sé, uno lo tengo guardado, a ver si es que nos aprovecha de mandar su nombre para registrarlo. Así los tenemos a todos guardaditos, los aprovechamos de saludar. Bueno, que hay un incendio en el Troncal Sur, a la altura de la salida de Villa Alemana, esto al costado de la carretera. Un incendio en el Troncal Sur, altura, salida de Villa Alemana, al costado de la carretera. Eduardo, muchas gracias, Eduardo, te guardo al tiro. A ver si es que algún otro auditor, auditora va conduciendo por ahí, nos puede también ampliar esta información. El departamento de prensa, por supuesto, ya está haciendo las averiguaciones respectivas. Esto sería entonces, insisto, a un costado de la carretera, debería ser la ruta 68, el Troncal Sur, a la altura de la salida de Villa Alemana, este incendio. Vamos a estar ahí ampliando esa información. Insisto, si es que alguno de los auditores también conduce por el Troncal Sur, hacia Limache, por ejemplo, ¿verdad? Hacia... ¿dónde más te puedes mover ahí? Hacia Quillota también podría moverte. Más 56-32-235-7700 es el WhatsApp de la radio. 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Ha llamado mucho la atención y ahí yo amplío los micrófonos de la radio, por supuesto, para todos ustedes. No voy a preguntar si lo han hecho o no,

Este conductor que fue formalizado de 38 años porque fue sorprendido circulando a, esto es increíble, 264 kilómetros por hora. Iba por la autopista Costanera Norte en Santiago y evidentemente volvió a abrir el debate sobre los riesgos de conducir a velocidades extremas. Esta nota la encuentras en BioBioChile.cl. ¿Qué se siente manejar a más de 260 kilómetros por hora? Las experiencias que describen conductores tras este caso chileno que está siendo investigado por la justicia, que ocurrió en el sector de Vitacura en Santiago, donde el límite permitido es de 100 kilómetros por hora. Algunas experiencias compartidas por automovilistas permiten dimensionar qué ocurre dentro de un auto cuando se superan los 240 kilómetros por hora. Los testimonios fueron publicados en Quora, una plataforma digital de pregunta y respuesta, donde usuarios de distintos países comparten experiencias personales y conocimientos sobre diversos temas. Y uno de ellos, Miroslav Straka, relató haber alcanzado los 250 kilómetros por hora en una carretera europea a bordo de un Lincoln Continental de 1961. Oh, gosh. Según describió, conducir a velocidades cercanas a los 240 kilómetros provoca sudoración en las manos, una elevada tensión nerviosa y una sensación constante de alerta. Una experiencia similar compartió Tony Lazzara, ex conductor de camiones, quien recordó haber llevado un automóvil deportivo a más de 225 kilómetros por hora. A esa velocidad, explicó, la parte delantera del vehículo se volvía más ligera debido al flujo de aire, como conducir una lancha rápida, decía, afectando la estabilidad y haciendo más difícil mantener el control. El hombre agregó que te sorprendería lo rápido que alcanzas a otros autos que van a 100 o 110 kilómetros por hora cuando vas a 225. Otros conductores coinciden en que la percepción de la velocidad cambia dependiendo de las condiciones de la vía. Peter Valentine, ex piloto aficionado de rally, sostuvo que en autopistas amplias y rectas, la velocidad puede parecer menor de lo que realmente es, mientras que en carreteras angostas o con curvas, la sensación resulta mucho más intensa. Los peligros de los excesos de velocidad. Varios testimonios que están aquí en esta página advierten que el principal problema no es la sensación dentro del auto, sino la reducción drástica del tiempo de reacción. A más de 240 kilómetros por hora, un conductor recorre cerca de 67 metros por segundo. Por lo que cualquier maniobra inesperada de otro auto puede transformarse en una situación crítica en apenas instantes. Un informe, de hecho, de la Fundación MAPFRE, recogido por el medio español ABC, rescata que cuanto más sea la velocidad de conducción, más difícil es evaluar la situación del tráfico y las circunstancias que te rodean. Los propios participantes de esta discusión concluyen que, aunque algunos vehículos modernos pueden alcanzar esas velocidades con relativa facilidad, el margen para corregir errores disminuye considerablemente. De hecho, hay algo que llaman efecto túnel. Según explican, detener un auto que circula a 200 kilómetros por hora supone una distancia de frenado de cerca de 300 metros, mientras que a 120 kilómetros por hora sería aproximadamente una distancia de frenado de 110 metros. Por otro lado, chocar, colisionar con un objeto rígido a 200 kilómetros por hora se equipararía a una caída desde 157 metros de altura. En tanto, chocar a 120 kilómetros por hora, casi la mitad, correspondería a una caída de 57 metros, un piso 14. Pero hay otro factor relevante y es este efecto túnel, que consiste en una reducción del campo visual del conductor. Circulando a 80 kilómetros por hora, tenemos una pérdida de eficiencia visual de aproximadamente el 35% a 80 kilómetros por hora. Pero si

0: aumentamos la velocidad a 200 kilómetros por hora, esa pérdida de eficiencia visual aumenta al 75% e incluso al 80%. 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
12: Un 22 de junio del año 2008, esta canción alcanzó el número uno en la lista de los sencillos del Reino Unido. Su primer número uno, de hecho, en ese país. Este sencillo hizo historia, ya que no se lanzó en formato físico de CD en el Reino Unido. Estuvo disponible solo para descargar por internet. Esta canción, de hecho, ganó un premio Grammy a la canción del año 2009. ¡Viva la vida! Coldplay.

0: 4 de la tarde, 30 minutos. 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
1: La diputada Ana María Gazmuri confirmó que está evaluando una denuncia contra el ministro Iván Poduje por ley Carín. Esto en el marco del proceso de demolición en El Olivar, donde la parlamentaria acusó matonaje por parte de la autoridad de gobierno. Pescadores artesanales de la región de Valparaíso se preparan con actividades para una nueva conmemoración de la fiesta de San Pedro. En Caleta, Loncura de Quintero, los festejos serán el domingo 28, mientras que en la comuna Puerto las actividades se realizarán el lunes 29. Tras casi 4 meses del suceso, la PDI descartó que Rodrigo Rojas Vade haya sido víctima de un ataque o un intento de secuestro. Además, desde la institución explicaron que el ex constituyente tendría una laguna mental y aún no se esclarece lo ocurrido. Y el izquierdista Iván Cepeda aseguró este lunes que no le asustan ni sus rugidos ni sus alaridos en respuesta a declaraciones de su rival, el derechista Abelardo de la Espigliela. Lo anterior, luego de que este último saliera ganador de las elecciones presidenciales del domingo en Colombia.
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2: Para mí, aquel que supere los 150 kilómetros por hora debiera ser acusado como un cuasi delito de homicidio en caso de accidente.
3: Podría ser que así lo tipifiquen, de hecho. ¿O no? Claro, si es que tiene un accidente, por ejemplo, de gravedad, según la ley, un accidente de gravedad es una fractura, de hecho. Una fractura en la persona que salió víctima del accidente. Ya con eso estamos. A 150 kilómetros por hora. Claro, está. Altas probabilidades de que sea un accidente fatal. Gracias ahí al amigo que nos estaba enviando el audio. Y Mónica de Quilpué nos manda un video. Quedamos aquí impastados con el Manu Valencia. ¿Cómo se mueve? Con el viento que está corriendo en el plan de Valparaíso, también en el centro de Viña del Mar. ¿Cómo se mueve la cruz de la iglesia de las Carmelitas en Viña? Que le hemos estado contando las últimas semanas cómo está ahí pendiendo de un hilo la cruz de la iglesia. Y

Y ahora con este viento se tambalea. Más preocupación está generando, por supuesto, en las personas que van conduciendo, o sea, que van caminando por ahí, los peatones. Es impactante el video, Mónica. Te pasaste. Y hasta ahora no se sabe nada de buscarle una solución a eso. Nada todavía. Buenas tardes, espero que estén todos muy bien. Nos dicen acá también un mensaje. Gracias, Rodrigo. Gracias, Eduardo. Gracias, Felipe, Cristian, Alfonsina, Andrés, Héctor, que nos han escrito al WhatsApp de la radio. Estamos ahí mensajeándonos. ¿Quieres enviar un panorama para el miércoles 24? Por supuesto, envíalo nomás, amigo. Tú también, acaso, si tienes un panorama que quieras compartir, estás haciendo una actividad, tienes un plato único, por ejemplo. Qué buen carrete, un plato único. La kermés. Nada, hace tiempo no escuchaba una kermés, Manu Valencia. Una tallarinata, claro. Pescadito frito. El plato único, que entretenido. No sé qué es mejor, la comida del plato único o el bailoteo del plato único. Creo que el bailoteo. Creo que el bailoteo. Mándelo nomás, amigo. Mande su panorama para el miércoles 24. Vamos a estar aquí compartiéndolo, por supuesto. Más 56-32-235-7700. Ese es el WhatsApp de la radio. Ahí nos comunicamos. De hecho, yo quiero sumarte otro dato bueno para estas vacaciones. Es la Biblioteca Santiago Severín que está invitando a disfrutar de estas vacaciones de invierno con varias actividades gratuitas para toda la familia. Son niñas, niños, jóvenes, las familias enteras van a poder disfrutar de la lectura, la entretención, la creatividad, el juego, con actividades gratuitas que además ni siquiera requieren inscripción. Solo tienes que llegar al lugar, solo tienes que llegar a la biblioteca, llega temprano, eso sí, porque el ingreso es por orden de llegada, hasta que se completen los cupos. Atención, toma nota. Del 22 al 26 de junio, es decir, toda esta semana, al mediodía, la hora del cuento. Cuentacuentos para la primera infancia. Esto es, todos los días de esta semana, al mediodía, la hora del cuento en la Biblioteca Santiago Severín. Hay otra actividad, baila en la biblioteca. ¿Mech? Está bueno esto, mira. Taller de dancehall y hip hop para aprender y expresarse a través del movimiento. Esto es el próximo 23 de junio a las 15:30 horas. Mañana. 15:30 horas para ir a mover ahí el cuerpo. Baila la biblioteca. Taller de dancehall y hip hop. Además, visitas en patota. Visitas en patota, recorre en familia los rincones poco conocidos de una biblioteca con más de 150 años de historia. Esto es el 24 de junio, que es este miércoles, y el próximo 1 de julio, es decir, los miércoles. Fácil. Miércoles 24, miércoles 1 de julio, al mediodía, puedes recorrer la Biblioteca Santiago Severín en familia para conocer los secretos, los rincones poco conocidos de esta biblioteca con más de 150 años de historia. Y además está la biblioteca mundialera, porque hay una cambiatón de láminas del mundial, más una trivia futbolera que está inspirada en las históricas revistas deportivas. ¿Eso cuándo es? 24 de junio. Este miércoles a las 15:30 horas. Está bueno eso. 15:30 horas. Anótalo, Cristóbal López. Este miércoles, 15:30 horas, esta cambiatón de láminas del Mundial, más esta trivia futbolera inspirada en las revistas deportivas de nuestra historia. ¿Hay más actividades? Anótalo, 25 de junio, el jueves, este jueves, Cuentos con Calma. Cuentacuentos acompañados de posturas de yoga. Ahí me anoto, a las 15:30 horas. ¿Mitch? Ah, pero tenemos programa. Voy a hacerlo desde allá, desde la biblioteca. Planetario móvil, qué bonito está esto. Oye, pero no paran las actividades, son un montón. A ver, ya, vamos a darle un par de más. El planetario móvil, un viaje al espacio que permite vivir una experiencia científica y astronómica única el 26 y el 27 de junio a las 13:30 y 17:30 horas. Y el sábado de 9:30 a 1:30 de la tarde. Pinta tu flow, bordados, endémicos, club de juegos de mesa, me anoto también. 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

0: versiones de la ciudad en 3D a través del papel. Oye, pero se viene un montón de actividades en la Biblioteca Santiago Severín. Hagamos algo. Te voy a mandar la información, nos escribes al WhatsApp porque me quedé con varias ahí en el tintero. Escríbenos al WhatsApp de la radio, al WhatsApp Bio Bio, y te mando toda esta info para que puedas disfrutar en familia de estas vacaciones en la Biblioteca Santiago Severín en Valparaíso.
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0: Veinte minutos nos separan de las 5 de la tarde. Este fin de semana estuvimos contándoles por el micrófono de la radio, por supuesto siempre con el departamento de prensa, la muerte de un hombre de 62 años que sufrió una descompensación mientras participaba en un partido de fútbol amateur en Villa Alemana. Y esto ha vuelto a poner sobre la mesa una pregunta que muchísimos se hacen. ¿Es suficiente con hacer deporte de vez en cuando? ¿O es necesario acompañar la actividad física con controles médicos, hábitos saludables? ¿Cuáles son los riesgos cardiovasculares que pueden esconderse detrás de una actividad recreativa tan común como una pichanga de fin de semana? Vamos a abordar este tema. Estamos con el doctor Carlos Fernández, presidente de la Fundación de la Sociedad Chilena de Cardiología y Cirugía Cardiovascular, la SOCHICAR, que nos va a ayudar a entender cómo prevenir estos eventos cardíacos durante la práctica deportiva. ¿Qué señales también de alerta no debemos ignorar? Carlos

0: Fernández, ¿cómo estás? Muy buenas tardes. Gracias por recibir el llamado.
1: Hola, María Jesús, muy buenas tardes. Un saludo a usted y a todos los que nos escuchan.
0: Buenas tardes y también saludos ahí para todos ustedes. Oye, Carlos, el caso lamentable que ocurrió en Villa Alemana, ¿qué factores cardíacos pueden desencadenar una descompensación grave o incluso la muerte durante un partido de fútbol amateur?
1: Bueno, es muy interesante la pregunta, porque constantemente nosotros vemos en nuestro país y en realidad en gran parte de nuestra América Latina muchos, entre comillas, deportistas de fin de semana que se ponen a hacer deporte o que hacían deporte pero sin tener controles regulares con sus médicos. Nosotros sabemos que es muy importante cuando uno no tiene una actividad física reiterativa, constante, disciplinada, entrenada. Pueden pasar estos eventos, sobre todo cuando se asocian algunos factores de riesgo, como por ejemplo los que todo el mundo conoce: hábito tabáquico, elevación de colesterol, exceso de peso, un jugar ocasionalmente y el resto de la semana ser una persona más bien sedentaria. Eso indudablemente que pone en riesgo a la persona que va a hacer este tipo de deportes ocasionales, por muy leves o poco intensos que parezcan.
0: Claro, porque en el fondo ocurre que son personas, digo son, porque de ahí yo a jugar a la pelota el fin de semana nunca, pero son personas sedentarias durante la semana y hacen este ejercicio que es súper intenso, son que serán una hora y media o un poco más de partido de fútbol y son solo los fines de semana. ¿Qué tan riesgoso puede ser este comportamiento para el corazón? Que está tranquilo, digamos tranquilo, durante la semana o bien sedentario y de repente un momento a otro le chantamos una pichanga de alto esfuerzo, de una cancha tremenda, probablemente también al sol en verano. ¿Cuáles son los riesgos?
1: Claro, eso es muy importante. La verdad es que no es buena esa conducta. Lo que mejor uno dice, si uno va a las recomendaciones, lo recomendado en la edad adulta es hacer un esfuerzo físico de 150 a 300 minutos a la semana. Uh-huh. O sea, mucho tiempo. Y lo importante de esto es que no sirve hacer, como tú muy bien dices, todo el esfuerzo concentrado en uno o dos días, sábado o domingo, sino que la idea es repartirlo durante la semana. Ahora, la clave es que todo movimiento sirve, todo movimiento nos va a quitar algo de riesgo. Por ejemplo, estar caminando, completar la recomendación es 10.000 pasos al día, lo que es mucho, pero ya se sabe que le hace bien al corazón caminar sobre los 6.000, sobre los 7.000 pasos al día. Ya estamos haciendo un efecto benéfico sobre el corazón. O sea, todo sirve, pero la idea es que nos estemos moviendo durante la semana y no ser una persona que no tiene actividad física de lunes a viernes y sábado y domingo nos matamos haciendo todos los minutos que nos recomiendan. Eso es pésimo para un corazón que no tiene un entrenamiento habitual. Y como les decía en la pregunta anterior, si más encima le colocamos algún factor de riesgo, eso indudablemente puede tener aparejado la aparición de algún evento como esto.
0: ¿Esto para una persona de cualquier edad? ¿O a partir de qué edad una persona debería realizarse estas evaluaciones médicas antes de participar de estas actividades que son deportivas y que, insisto yo, son de alta exigencia? Si una cosa es que sea amateur y otra cosa es que no esté una hora y media o dos horas corriendo una vez a la semana.
1: Claro, mira, nosotros lo que recomendamos es que todo el mundo tiene que hacer deporte. O sea, siempre hay que tratar de que sean las menores barreras para que la gente haga deporte. En nuestro país, la crisis del sedentarismo, que además desencadena otras enfermedades como la obesidad, es demasiado grave como para no recomendar el deporte. O sea, son muy pocas las personas que no pueden hacer deporte, que no pueden hacer ningún deporte. Por lo tanto, lo primero que hay que dejar claro es que nosotros queremos que la gente haga deporte. Claro, junto con eso, la verdad es que los eventos de infarto al miocardio, los eventos de ataque al corazón son claramente las personas que tienen más de 35 años. Entonces recomendamos que por lo menos sean vistos por un médico, no necesariamente un cardiólogo, puede ser un médico internista, un médico general, que le haga una entrevista, que lo examine, que detecte algunos factores de riesgo. Y ojo, tampoco hay que olvidar que hay otras enfermedades o otros eventos aparte del corazón que también pueden producir eventos graves durante la práctica del deporte. Por lo tanto, siempre es bueno que se vean con algún médico.

0: Ahora, bajo los 35, uh-huh. en general los eventos graves son bastante menos frecuentes. Entonces, si uno en la infancia ha tenido algún factor de riesgo o tiene alguna enfermedad importante, bueno, eso tiene que ser controlado con los doctores antes de que sean vistos.
1: Ahora, en concreto, ¿cuáles son estas señales que nos deben alertar durante el ejercicio? Por ejemplo, nos ponemos ahí a la defensa de la pichanga del fin de semana. Esperamos además toda la semana para poder jugar el partido, ¿verdad? Estamos ahí, estamos jugando y algo nos pasó en nuestro cuerpo. Y ahí encendemos las alertas. ¿Cuáles son esos? ¿Dolor del pecho, falta de aire, mareos? No sé, que además no deben ser ignoradas, al contrario.
0: Exacto. A ver, el cuerpo humano tiene que hacer el deporte sin que le produzca ninguna molestia. Entonces, el deporte es una parte inherente al ser humano. Por lo tanto, no tiene que provocar molestias. Entonces, ya cuando está provocando alguna molestia es porque algo anda mal o algo tiene que ser revisado. Por lo tanto, indudablemente lo principal y lo más concreto es el dolor al pecho. Si uno empieza con dolor al pecho, hay que dejar de hacer el deporte en el mismo momento. Descansar, ver cómo se está y probablemente dejar de hacer esa pichanga del día domingo. Pero junto con eso hay una serie de síntomas que también tiene que poner en alerta. Por ejemplo, el mareo, la sensación de desvanecimiento, como le llama la gente, frente al esfuerzo físico, puede ser el primer indicio de alguna anomalía y que requiere posteriormente algún tipo de estudio. Mareo, sensación de desvanecimiento, falta de aire, o lisa y llanamente ya una sensación de náusea o de que se va a caer al suelo, también tiene que hacernos pensar en que pudiera generarse algo.
1: Hay cierta creencia en que si alguien juega la pelota o hace o fútbol y hace algún deporte ocasionalmente, ya está cuidando su salud. Y tú adelantabas un poco ahí, queremos que hagan ejercicios, claro, pero ¿por qué el ejercicio por sí solo no siempre es suficiente, sino que tiene que ir además acompañado de hábitos saludables?
0: Exactamente, o sea, el deporte es salud y todo lo que haga uno de deporte ayuda a prolongar nuestra vida. Por lo tanto, queremos que la gente haga deporte, pero eso tiene que ir acompañado de lo que nosotros llamamos los hábitos de vida saludable. ¿Y cuáles son los hábitos de vida saludable? Mantener un peso corporal adecuado. No queremos ni que sean flacos ni que sean gordos, sino que mantengan un peso corporal adecuado. Queremos que también los pacientes tengan una presión arterial controlada, uh-huh. o sea que no sean hipertensos. El gran drama es que la mayoría de la gente que es hipertensa no sabe que lo es. ¿Por qué? Porque no se controla la presión. Un acto tan fácil nos puede favorecer que ese paciente lo podamos tratar y pueda hacer todo el deporte que quiera. Que duerma bien. Los últimos estudios, los últimos años, son súper claros. La persona que duerme bien tiene mucho mejor salud cardiovascular que la persona que duerme mal. Entonces, si una persona duerme 5 horas, 4 horas y después se va a jugar una pichanga, tiene más riesgo de que algo le pase versus una persona que duerme 8 horas de corrido y que tiene un buen despertar y que despierta con un sueño reparador, le va a ir mejor. Tener el colesterol normal, un examen tan simple como me dice colesterol, que tenga un nivel normal, que lo consulte con su médico y que haga las correcciones dietéticas que le permitan mantener un colesterol normal o que tome los medicamentos para mantener el colesterol normal, también le van a favorecer que tenga una mejor salud cardiovascular.
1: Carlos, si una persona de 50, 60 años o más quiere volver a practicar deporte después de mucho tiempo de estar inactivo, ¿cuál sería el camino más seguro para hacerlo, sin que ponga en riesgo su salud cardiovascular?
0: Lo más seguro es primero que vaya con su médico. Ahí el doctor, le repito, médico general, médico internista, no tiene que ser necesariamente un cardiólogo, que vaya donde estos doctores y le van a pedir toda una batería de chequeos, si es que lo amerita, para poder certificar de que esta persona pueda hacer la intensidad de deporte que quiere hacer. Ya sabemos que la probabilidad de que le pase algo es muy pequeña, pero puede pasar, y nosotros vemos constantemente estos accidentes en estos deportistas que no están preparados, que se ponen a correr los 5K, los 10K, o juegan una pichanga, o planean subir un cerro y nunca antes lo habían hecho y no han sido correctamente chequeados. Así que la invitación es que primero se certifiquen de que esté todo en orden para poder hacer todo el deporte con la alegría y con todo el entusiasmo que el deporte amerita.
1: Carlos Fernández, presidente de la Fundación de la Sociedad Chilena de Cardiología y Cirugía Cardiovascular, SOCHICAR. Carlos, muchas gracias por conversar con nosotros. Un abrazo grande. Buena tarde.
0: Muchas gracias, María Jesús. Buenas tardes para ustedes.
1: Buena tarde también. 16:53, ya lo saben. Mejor hacerse un par de exámenes, ir al médico antes de la pichanga del sábado. Tómese la presión también. Es la chilena Francisca Valenzuela que llega a Agenda Abierta con Buen Soldado.

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8: Hola, ¿qué tal? Muy buenas tardes. Sean bienvenidas y bienvenidos al Informador de las 5. Concejales de Concón solicitaron a la Contraloría que se pronuncie acerca de una auditoría externa pendiente al municipio. Revisamos la información con Lucas Suárez.
9: Hasta la Contraloría Regional de Valparaíso llegó un grupo de concejales de la comuna de Concón para presentar una serie de recursos por gestiones pendientes de la municipalidad. Entre ellos, los ediles que presentaron estos recursos fueron Paulina Zúñiga, María José Aguirre, Jorge Valdovinos y Ricardo Urenda, quienes solicitaron al órgano contralor que se pronuncie respecto a una auditoría externa aprobada y que se encuentra pendiente hace más de un año. Con ello, buscan revisar la gestión financiera y administrativa del municipio que comanda el alcalde Freddy Ramírez. Finalmente, los concejales remarcaron la necesidad de contar con un pronunciamiento de Contraloría respecto a los requerimientos presentados, especialmente en relación a esta auditoría externa, con el objetivo de despejar el estado administrativo del proceso y avanzar en una revisión que, según plantearon, resulta clave para fiscalizar el uso de los recursos municipales y entregar mayor transparencia a los vecinos de Concón. Los concejales destacaron que son fiscalizadores de la gestión municipal, al igual que la Contraloría, y que han venido a pedir ese apoyo para que esta auditoría entonces se lleve a efecto.
8: La diputada Ana María Gazmuri anunció la evaluación de una denuncia por ley Karina en contra del ministro Iván Poduje. Revisamos la información con Fabio Corotea.
10: En un punto de prensa llevado a cabo en el Congreso Nacional, la diputada Ana María Gazmuri manifestó que evalúa presentar una denuncia por ley Karin contra el ministro de Vivienda, Iván Poduje, a quien acusó de haberla acosado mediante mensajes privados enviados tras sus intervenciones y acciones en la Comisión de Vivienda de la Cámara en medio de la controversia por las demoliciones en el conjunto habitacional de El Olivar en Viña del Mar. La parlamentaria realizó el anuncio durante una actividad este lunes, en donde además defendió su rol fiscalizador en el caso de El Olivar y cuestionó nuevamente la intención del ministro de demoler parte de las viviendas afectadas. El ministro me está acosando y eso es ley Karin, así que vamos a tomar las medidas correspondientes, dijo la diputada Gazmuri en el marco entonces de estos dichos por la polémica y la controversia de las demoliciones en el conjunto de la empresa San Sebastián en El

0: Olivares, cabe recordar que la semana pasada el segundo juzgado de civil de Valparaíso encomendó a un ingeniero independiente realizar un nuevo informe en el marco de estos presuntos problemas estructurales de viviendas en el Olivar. 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
1: El gobierno informó que se encuentra afinando un protocolo interinstitucional para reforzar la protección de niños, niñas y adolescentes migrantes. Lo detalles con Gabriela Piña.
2: Así es, en el marco de una sesión de la Comisión de Familia del Congreso, el director del Servicio Nacional de Migraciones, Frank Sauerbaum, informó que el gobierno está avanzando en la elaboración de un protocolo sobre los derechos e intereses superior de niños, niñas y adolescentes en contexto de movilidad humana, una iniciativa que, según planteó, busca mejorar la coordinación interinstitucional, fortalecer la trazabilidad de los casos y también facilitar la detección temprana de situaciones de riesgo. El director del Servicio Nacional de Migraciones explicó que se trata de un documento que comenzó a desarrollarse durante la administración anterior y que actualmente se encuentra en su etapa final de revisión. En ese contexto señaló que, de hecho, durante esta jornada, abogados del Ministerio de Desarrollo Social, del Servicio Nacional de Migraciones y también de otras instituciones se encontraban reunidos para consolidar el acuerdo con el objetivo de reforzar así el resguardo de los menores durante su ingreso al país. Asimismo, indicó que el trabajo se está desarrollando en conjunto con organismos públicos, organizaciones internacionales y también representantes de la sociedad civil especializados en la protección de la infancia migrante.
1: Autoridades de O'Higgins rechazaron la posibilidad revelada por el gobierno de que Rancagua se transforme en una alternativa al proyecto de ampliación de Santiago 1. Monserrat Tapia.
3: Sí, el eventual traslado del plan de expansión carcelaria hacia la región de O'Higgins abrió una nueva controversia para el gobierno. Esto luego de que el subsecretario de Justicia, Luis Silva, señalara que si la ampliación de Santiago 1 sigue enfrentando obstáculos judiciales, una alternativa sería adelantar la ampliación de la cárcel concesionada de Rancagua. La posibilidad generó críticas en la región. Desde el municipio de Rancagua cuestionaron haberse enterado de la opción a través de los medios de comunicación, mientras que desde el gobierno regional advirtieron que O'Higgins no puede convertirse en un plan B de decisiones adoptadas en Santiago. Desde el Ministerio de Justicia insistieron en que la prioridad sigue siendo concretar la ampliación de Santiago 1, aunque reconocieron que evalúan alternativas ante los retrasos que enfrenta el proyecto. Un debate que reabre la discusión sobre la necesidad de aumentar la capacidad carcelaria del país.
1: El ministro de Trabajo, Tomás Rau, se refirió a las indicaciones de financiamiento ingresadas por el Ejecutivo al proyecto de esa lacuna, sugiriendo enfocarse más en los beneficios que en los costos. La información con María Gramont.
4: Así es, porque una de las indicaciones que generó más discusión esta mañana en la Comisión de Educación del Senado fue la creación de un fondo solidario de esa lacuna, financiado mediante una cotización del 0,35% del sueldo imponible, que será compensado con una rebaja equivalente en la cotización destinada al seguro de cesantía. Al respecto, y por las posibles amenazas que advirtieron distintos senadores a la seguridad financiera de los trabajadores, el ministro de Trabajo, Tomás Rau, señaló que la reducción en la cotización es una buena medida para poder financiar una política pública que ha demorado años en su avance legislativo, lo que ha sucedido con Salacuna. Además, esto deshace de un impedimento que actualmente implica el Código del Trabajo. También señaló que dentro de la medida es más importante focalizarse en los beneficios que estaría generando más allá de los procedimientos que está demorando el apoyo a la tramitación legislativa.
1: Tenemos informaciones del minuto, nos vamos a la región metropolitana, tomamos contacto con nuestra unidad móvil, Jaime Sepúlveda, te escuchamos.
5: En desarrollo se encuentra en estos instantes el trabajo de personal de bomberos para controlar un incendio en la comuna de Quinta Normal, calle Alcino, en donde en este lugar se está generando una segunda alarma de incendio decretada por bomberos. Preliminarmente, una casa habitación junto a un taller mecánico, este último por la cantidad de elementos inflamables en su interior, obviamente complican lo que es el trabajo de los voluntarios, por lo cual son varias las compañías que están trabajando en estos instantes para, como siempre, evitar la propagación hacia estructuras colindantes y poder controlar dentro de los próximos minutos esta emergencia. Ya ha finalizado todos estos trabajos, se estima las labores de remoción de escombros, como también determinar cuál sería la presunta causa y origen de este incendio que, como ya lo habíamos mencionado, se mantiene en desarrollo. Preliminarmente, hasta el minuto, no se informa de personas ni tampoco voluntarios lesionados, por lo cual van a continuar trabajando en este lugar para determinar, como lo decíamos en primera instancia, qué origina este incendio, pero también controlar y evitar la propagación hacia estructuras colindantes. 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

0: con Benjamín Rojas.
1: Tal cual, está jugando Francia frente a Irak en el estadio Lincoln Financial Field en Filadelfia. Esto es por el grupo I. Si Francia gana este partido, ya cierra su clasificación a los 16avos de final de esta competición. En cancha está Kylian Mbappé, también está el portero Mike Maignan. Hay una variante en el conjunto francés. Entró Barcola como titular, el jugador del PSG, y dejó en el banco de suplentes a su compañero Désiré Doué. Sigue el partido 0-0, acaba de comenzar, minuto 4. Si Francia gana, se clasifica a los 16avos de final. Esto todo por el grupo I.
0: 17 horas con 8 minutos, la temperatura en La Ligua, 13 grados, cielo soleado. 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Muy buenas tardes.
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8: Pharrell Williams llega a la radio. Come get it, bae. Así mismo, bien. 5:11.

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1: 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Ahora, si te pica el codo, ahí es cuando llega plata, ¿o no, Manu Valencia? ¿Tienes que pegarte en el codo o te pica el codo, o te pica una mano? Parece que es cuando te pica una mano. Ay, no lo sé. ¿Cuál es la creencia popular, amigos auditores? Amigas auditoras, que es cuando te pica una mano, parece Manu Valencia, y tienes que, viene la plata. O te pegaste el codo, no me acuerdo. 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Rodrigo, ¿qué dice? Dice, si me pica la mano derecha, ahí llega la plata. Ok, perfecto. Si me pica la mano izquierda, se va la plata. Ponte tú. ¿O no? No, mano, si no, un chiste, es real. Viste, ya, la Lore dice lo mismo. Cuando te pica la mano derecha, ¡ándale! ¡Esto ya! A ver, Lore. Hay aquí un trámite. Cuando te pica la mano derecha, hay que ponerla en un bolsillo. Sin rascarse, entonces. Lore, me pica la mano y en vez de rascarme así lo más tentador, me aguanto y me guardo la mano en el bolsillo para que no se me escape la plata, ¿no? Algo así debe ser. Eso es como también la creencia de no dejar la cartera en el suelo porque se te va la plata. Un clásico. O no barrer para afuera. Por ejemplo, estás barriendo... ¿No barrer de noche también? A eso no me la sé. Pero yo sé, por ejemplo, que si estás barriendo tu casa...

0: No tires la tierra que estás barriendo al patio, al revés, el movimiento hacia adentro. Eso dice la creencia popular. Hacia adentro para que no se vaya la plata. ¿Y qué tú dices de noche? ¿Tampoco barrer? ¿En serio? Por la suerte. Ándale. Chuata, yo ya estoy perdida porque es el único momento en que hago el aseo. En la nochecita. ¡Claro! Sería todo, muchacho. Muchas gracias, nos vemos mañana. 5 de la tarde, 18 minutos. Nos siguen enviando aquí mensajes. Hola, Caro. No te había saludado también al aire, Caro. Un abrazo. Y aquí también hay un auditor que nos dice... No, esto no es así, Jorge. Déjame dudar. Vale. Si me pica un pie, se vienen zapatillas nuevas, dice Jorge. El Manu dice, no. No, Manu, me da iu decirlo. Iu, dice, no, que te falta talco, dice Manu. Acá hay un auditor que me pidió compartir esta información. El Teatro Municipal de Viña del Mar abre sus puertas a De Gestas y Héroes, un imperdible de este mes de junio. La banda de conciertos de la Armada, bajo la dirección de Rodrigo Morales, va a presentar un concierto inspirado en grandes gestas, relatos épicos y figuras heroicas de la historia y la música. El programa reunirá obras de reconocidos compositores como John Williams, Peter Ilitch, Tchaikovsky, Wagner, Ferrer Ferran, además de piezas emblemáticas como The Last of the Mohicans, y la leyenda del 21 de mayo de Willy Bascuñán. ¿Cuándo es esto? Esto es gratis. Otro dato bueno gratis. Este miércoles, pasado mañana, 19 horas, el Teatro Municipal de Viña del Mar. Esta actividad es gratuita. Hay una previa inscripción. Es súper fácil porque es en Teatro Munivina. Teatro Munivina, así tal cual. Puedes encontrar la inscripción. Así de simple, así de rápido. Teatro Munivina. ¿Ves este evento entonces de Gestas y Héroes que se va a realizar el miércoles 24 de junio a las 19 horas y puedes participar? Muchas gracias, amigo. Está bueno esto. A ver, voy a decirlo de nuevo. De Gestas y Héroes, este miércoles 24 de junio, 19 horas, Teatro Municipal de Viña del Mar, gratis. No me diga, Manu. Minuto 14. Minuto 14 de este primer tiempo, porque ya lleva 15 minutos, 19 ya, 19 minutos de este partido entre Francia versus Irak por el grupo I. Es así como en el minuto 14, Kylian Mbappé, el delantero francés con el número 10 en su camiseta, ha marcado el 1-0 para dejar a Francia como ganador, pero reciencito nomás. Llevan 20 minutos de partido, Francia versus Irak.
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5: MJ es cuando te pica la palma de la mano derecha.
6: La palma de la mano derecha. Ahí llega la platita. Ya. Valencia, no puedo decir eso al aire. Y Ricardo dice, mi mamá decía que no se barre de noche porque se muere la dueña de casa. Ándale. Lobo hombre en París. La Unión.

0: Hola, buenas tardes. Con respecto a esto de cuando pican las manos, mi abuelita sabiamente nacía en 1895, decía, había dos alternativas, o podía llegar dinero cuando picaba la mano, o simplemente tenía una infección.
1: Me parece muy sensato. Me parece muy sensato eso. Gracias ahí a la amiga. 5:29 PM, vamos a nuestro próximo invitado. La región de Valparaíso podría convertirse en una de las principales puertas de entrada y salida de datos digitales de América Latina hacia Asia-Pacífico. Esto luego de que la Comisión Regional de Uso del Borde Costero aprobara el proyecto Humboldt, que es una iniciativa que está impulsada por Google y también por Desarrollo País, que contempla la instalación de más de 21.000 kilómetros de cable submarino de fibra óptica entre Chile, Panamá y Australia. La iniciativa busca posicionar a Chile como un hub digital estratégico, o como un hub. Esto fortalece o fortalecería la conectividad internacional, la transferencia de datos, el desarrollo tecnológico y nuevas oportunidades económicas para el país. El punto de conexión va a estar en Santo Domingo, nuestra región de Valparaíso, y esto es lo que abre expectativas sobre el impacto que este proyecto podría tener para nuestra región y, por supuesto, también para sus habitantes. Vamos a hablar sobre esto, vamos a conversar los alcances. Estamos ya al teléfono con Rodrigo Mundaca, gobernador regional de Valparaíso, quien también ha destacado la importancia estratégica de esta inversión para el futuro digital de nuestra región y del país entero. Gobernador, ¿cómo está? Muy buena tarde.
2: Hola, muy buenas tardes, María Jesús, muchas gracias por este contacto.
1: Oiga, gobernador, son buenas noticias, ¿o no? Al menos abre ahí varias expectativas para la región de Valparaíso.
2: Sí, sin duda. A mí me toca presidir el Comité Regional de Uso del Borde Costero y todo lo que son las concesiones marítimas pasan por el Comité Regional y en el Comité Regional donde se sanciona. Ahora, sin duda que el cable Humboldt es una tremenda noticia para nuestra región. Primero porque van a ser 14.800 kilómetros desde la playa Las Brisas de la comuna de Santo Domingo hasta Sydney, Australia, y van a ser también desde la misma playa, la playa Las Brisas de Santo Domingo, 6.500 kilómetros más hasta Ciudad de Panamá. Esto significa que desde nuestra región se va a construir infraestructura crítica de infraestructura crítica digital tremendamente importante, no solamente para Chile, sino que para América, lo que nos va a situar probablemente como el hub digital más importante de América, más aún cuando estamos hoy día en un planeta ampliamente digitalizado. Esta noticia es una muy buena noticia en términos de avance. Mira, hay un detalle que es bien, bien concreto. Si un correo electrónico que tú mandas hoy día a la ciudad de Japón se demora algo así en llegar como 0.0036 milésimas de segundo, con el cable de Humboldt va a durar, se va a demorar la mitad, pero va a haber un avance tecnológico muy importante, así que estamos contentos con esta decisión que toma el Comité Regional. El cable Humboldt es algo que se viene hablando hace más de una década y eso va a situar a nuestra región a la cabeza del desarrollo y la modernidad digital.
1: Esto no tiene nada que ver con el cable chino, vos, gobernador, ¿cierto?
2: No, muy bien, buena la precisión. No, esto no tiene nada que ver con el cable chino. Este es una iniciativa que está mandatada por, bueno, en términos de la propiedad del cable, el 99% de la propiedad es de Google y el 1% restante es de Chile. Así que estamos contentos, creo que esto va a ser un tremendo avance científico, tecnológico, desde el punto de vista digital, y que probablemente los niños, las niñas de nuestra región lo van a poder usar y van a poder ver los beneficios de esto. Esto debería partir a fines de este del último trimestre del año 2027. Tienen que partir las instalaciones. Este es un cable que va a estar enterrado un metro por debajo del fondo marino, y por tanto va a concentrar en prácticamente el 100% de las transacciones bancarias. Esta infraestructura crítica, esta

0: infraestructura crítica digital va a ser muy muy relevante para nuestra región, sin duda.
1: Ahora, hablamos de que Chile podría convertirse en este hub digital o este hub digital, ¿verdad? Que en el fondo es un lugar donde se puede concentrar, gestionar, distribuir los datos o las señales de Internet. Ahora, cuando hablamos de este hub digital, ¿cómo se traduce este concepto en beneficios que son concretos para las personas, para las empresas, para las instituciones de nuestra región? ¿Qué oportunidades económicas significa? ¿Qué científicas, tecnológicas para Valparaíso?
0: No, imagínate que nosotros, a propósito de nuestra región hoy día también está concursando a nivel mundial para poder alojar en la ciudad de Valparaíso la Secretaría Técnica del BBNJ, del Tratado de Alta Mar más importante de las últimas 4 décadas, y hoy día además con el cable Humboldt del punto de vista digital va a haber muchísima mayor rapidez en el punto de vista de las telecomunicaciones. Del punto de vista digital la comunicación va a ser inmediata, se va a concentrar una gran cantidad de información precisamente a través de la fibra óptica. Hoy día la fibra óptica es la que se transforma finalmente en la solución a la infraestructura crítica digital hoy día, y esta fibra óptica a través del cable Humboldt creo que hoy día le va a entregar muchos beneficios del punto de vista de la ciencia, del punto de vista de la tecnología, del punto de vista del conocimiento, del punto de vista de la accesibilidad digital. La accesibilidad digital se va a ver absolutamente beneficiada con este sistema.
1: ¿Y significa también recursos de alguna manera? ¿Significa plazas laborales para la región?
0: Bueno, van a haber algunas plazas laborales del punto de vista de instalación, del punto de vista de los trabajos que tienen que realizarse preliminarmente. Creo que esto probablemente todo en general, hoy día todos estamos conectados digitalmente, de hecho esta conexión es digital, por tanto creo que hoy día en términos generales hoy día la digitalización de la cual hoy día todos dependemos se va a ver ampliamente favorecida con una tecnología de esta naturaleza.
1: Gobernador, una de las inquietudes, por supuesto, también tiene que ver con el impacto ambiental. Este es un cable que va a pasar por las playas de la región de Valparaíso. Pregunta. ¿Qué garantías existen de que la instalación de este cable no va a afectar a los ecosistemas marinos o tampoco la pesca artesanal?
0: No, esto fue algo que se conversó fue antes de votar y a propósito de la presentación que hizo nuestro secretario técnico de la DIPLA, de la División de Planificación y Desarrollo del Gobierno Regional. Una de las inquietudes que se manifestó inmediatamente si esto iba a afectar ambientalmente el fondo marino y en particular pesca artesanal y en particular también las áreas protegidas de Juan Fernández y las Desventuradas, que fue algo que, y los parques marinos que ahí se encuentran alojados, y la verdad que no va a ninguna afectación marina. De hecho, como te comenté, va a estar enterrado 1 metro por debajo de la profundidad del mar. Es un cable que realmente la gente piensa que es un tremendo cable, y es un cable que deben de ser, en términos de ancho, de grosor, deben de ser tres lápices big, para ponerlo en el ejemplo. No te puedo mandar la imagen en este minuto, pero es obvio. Pero es muy es chiquito, claro, todo el mundo piensa que son grandes tuberías. No, nada, es bastante menor. No va a haber ninguna afectación ambiental. A propósito, vimos los diseños, vimos los trazados también, como los trazados que se van a emplear precisamente para instalarlo en el fondo marino. Así que no, en ese sentido no hay ninguna afectación ambiental, no hay ninguna contaminación ambiental, ni tampoco hay ninguna interrupción que pudiera haber afectado o que pudiera afectar, perdón, a la pesca artesanal.
1: ¿Y qué desafíos tiene la región para que se pueda aprovechar realmente esta instalación, esta infraestructura? Me imagino yo, no lo sé, se va a buscar o se va a necesitar en realidad inversión complementaria, por ejemplo, centros de datos, formar también capital humano o emprendimiento tecnológico. Estamos además en una región de Valparaíso que tiene mucha presencia universitaria.
0: Así es, sin duda. Bueno, mira, primero, estos cables, como el cable de Humboldt, nosotros ya tenemos 4 y los tenemos situados básicamente en la playa de las Torpederas. Este va a ser el primero que se va a situar en la playa de las Brisas de Santo Domingo, con todos los trazados que ya te comenté, de 14.800 kilómetros hasta Sydney, 6.500 kilómetros hasta la ciudad de Panamá, el 99% de propiedad de Google, el 1% restante de Chile, y del punto de vista tecnológico, del punto de vista digital, sin duda. Yo creo que hoy día, en nuestra región, hoy día, desde temprana edad, todos los jóvenes, todos los niños, las niñas, los adolescentes están muy vinculados desde el punto de vista digital. Ahora, yo creo que me había formulado una pregunta similar. Lo que va a ocurrir teniendo el cable de Humboldt en nuestra región, primero, que la región de Valparaíso, cuando hablamos de que Chile va a ser de América el país que va a tener, va a ser un hub digital el más importante de América, estamos hablando que esa condición de importancia va a estar radicada en nuestra región, en la región de Valparaíso. Es decir, la región de Valparaíso va a ser la región más importante desde el punto de vista digital para Chile. Y por tanto, creo que hoy día, desde el punto de vista de la adecuación, de la adaptabilidad, desde el punto de vista de la formación digital que hoy día tienen nuestros jóvenes estudiantes, creo que va a ser fundamental esto.
1: Ahora, pongámonos a soñar, o a lo mejor no tanto, gobernador. Valparaíso tiene esta puerta de entrada en toda la historia de Valparaíso, del comercio marítimo, ¿verdad? Del país, caído hoy, sí, un poco alicaído mientras más avanzan los años. ¿Podría este proyecto marcar el hito, marcar el inicio de una nueva etapa en que nuestra región se convierta también en la puerta de entrada de la economía digital de Chile?
0: Sin duda, yo creo que eso que estás planteando, María Jesús, es re importante. Por eso te planteé, adicionalmente te planteé, de que hoy día la ciudad de Valparaíso concursa y compite con China y compite con Bruselas para alojar en su territorio la Secretaría Técnica del Tratado de Alta Mar más importante de las últimas 4 décadas. O sea, yo creo que hoy día las posibilidades que tiene nuestra región del punto de vista de su internacionalización, las posibilidades que tiene la región del punto de vista de la atracción de inversiones, de la atracción de capital humano especializado, es tremendamente importante. Nosotros, bueno, de hecho, este viernes vamos a estar en la ciudad de Los Andes en un foro donde vamos a hablar de las posibilidades que tiene nuestra región de transformarse en un gran corredor logístico. ¿Por qué digo esto? Porque todas las mercaderías, todas las mercancías que provienen del Mercosur, Argentina, Uruguay, Paraguay, Brasil, pasan por el puerto terrestre más grande de América Latina, el puerto terrestre de Los Andes, en dirección al Pacífico Sur. Y por tanto, es un país que se preocupa precisamente de la protección de la biodiversidad y los recursos genéticos marinos en alta mar, 200 millas mar adentro, sin duda que se puede transformar en un ejemplo muy importante a seguir, pero también se puede transformar, o puede ser el delta que nos permita precisamente traccionar inversiones, traccionar conocimiento, traccionar turismo y colocarnos en un estadio diferente al resto de las regiones del país.
1: Estamos conversando con el gobernador regional, Rodrigo Mundaca. Gobernador, aprovecho de preguntarle también, durante esta jornada una persona fue baleada y otra también resultó lesionada en su cabeza, acá en Valparaíso. Ambas están fuera de riesgo vital, por fortuna. ¿Qué le parece la situación de seguridad actualmente en la región? ¿Ve que va avanzando el plan anunciado por el gobierno? ¿Cuál es su evaluación hasta ahora?
0: Bueno, la verdad es que si uno compara el cuatrimestre del año 2025 en relación al cuatrimestre del año 2026, los homicidios han aumentado, los femicidios también. Lo que sucedió hace poco en Rodelillo, en el pasaje María Labrín, donde fueron baleadas 9 personas que se encontraban en una esquina conversando, donde 2 mujeres perdieron la vida, jóvenes, una muchacha de 19 años, otra de 20 años, una persona perdió gran parte de su masa encefálica y por tanto va a quedar dañado de por vida, y las otras personas hoy día se están recuperando. Uno lo que espera en situaciones de esta naturaleza es que la justicia y las policías actúen con la mayor celeridad posible, a propósito de lo que usted está señalando de lo ocurrido el día de hoy. Y por tanto, creo que hoy día todavía hay un proceso de adecuación de los planes de seguridad. Creo que hoy día hay una situación que tenemos que combatir todas y todos. Nosotros, por lo pronto, como gobierno regional, también hacemos lo propio, porque somos de las instituciones que más recursos ponen en materia de infraestructura y equipamiento policial, pero también en materia de recuperación de espacios públicos, cultura, deporte, como piedras angulares del buen desarrollo. Iluminamos calles, cambiamos luces por luces LED. La verdad es que estábamos todos haciendo lo que nos corresponde, y uno lo que esperaría es que hubiera una respuesta más inmediata, ¿no? Ahora las policías están realizando su labor investigativa, y por tanto Creo que hoy día el combate a la inseguridad, el combate contra el crimen organizado, tiene compartimentos especializados, radicados y anidados en las policías y las autoridades civiles electas democráticamente. Hoy día lo que estamos haciendo desde nuestro espacio y en el caso particular del gobierno regional, junto a los consejeros regionales, estamos destinando recursos desde el FNDR, del Fondo Nacional de Desarrollo Regional, fundamentalmente para fortalecer la labor investigativa y la persecución policial anidadas tanto en la Policía de Investigaciones de Chile como también en Carabineros.
1: Rodrigo Mundaca, gobernador regional de Valparaíso. Gobernador, muchas gracias por conversar con nosotros.
0: A ti.
1: Buenas
0: tardes. Gracias, María Jesús.
1: Gracias.
0: Buenas tardes para ti también. Abrazos. Chau.
1: Chau. 17:43 en Agenda Abierta.

0: 5 de la tarde, 43 minutos.
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2: Dos personas fueron atacadas por un grupo de desconocidos en Valparaíso, una de ellas baleada en una pierna. El episodio generó una persecución mientras que los afectados fueron trasladados al hospital Carlos Van Buren. La situación hídrica en la región de Valparaíso se mantiene bajo el promedio de una temporada normal, según informó Esval. Actualmente los embalses de la región promedian cerca de un 20% de llenado, siendo la situación más crítica la del embalse Peñuelas. La diputada Ana María Gasmuri evalúa presentar una denuncia por ley Karin contra el ministro de Vivienda Iván Pouge. A este lo acusó de haberla acosado mediante mensajes privados enviados tras sus intervenciones y acciones en la Comisión de Vivienda de la Cámara. Y Europa vive una de las peores olas de calor en las últimas décadas, con temperaturas sobre los 35 grados en grandes ciudades en Reino Unido, Francia e Italia. Según se informó, de dos niños de 2 y 4 años fallecieron en la ciudad francesa de Carpentras dentro del automóvil de su madre.
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17: Get up. 17 horas con 48 minutos. 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

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Sigue Francia-Irak 1-0, Francia arriba en el minuto 47. ¿Con cuántos de descuento? Estamos en los 3 minutos de descuento ya. Robin Thicke, Blurred Line.

bío. Acá me metí en un camino rural para llegar a mi casa por el accidente que hubo ahí en la ruta F que va hacia San Antonio desde Casablanca. La verdad, no está seguridad ciudadana, no hay carabineros, no hay control, los camiones pasan y se toman, pasan la línea continua, ellos arrasan nomás. Lamentablemente hay un accidente en esta ruta y cero control por parte de la actividad.

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Oye, a ver, la auditora ahí estaba contando esto accidente que ocurrió

0: durante el mediodía entre Casablanca y San Antonio, un accidente con resultado fatal. Fue un bus y un auto particular que chocaron de frente y al menos dos personas perdieron la vida. Eso ocurrió en el sector de Lagunillas pasado este mediodía y hasta ahora tiene el tránsito suspendido en el lugar. Esa es la complicación que está ahí contando nuestro auditor y que evidentemente decía hay poca gente, hay poco equipo policial, de emergencia, también buscando ahí algunas alternativas para los vehículos que conducen por la zona. Gracias a nuestro amigo que nos estaba mandando el audio. 17:54. ¿Qué está pasando con el tránsito? Lucas Suárez.
1: ¿Qué tal, María Jesús? Buenas tardes. En este inicio de semana vamos a monitorear cuál es el estado actual del tránsito en el Gran Valparaíso. Comenzando con la comuna de Viña del Mar, en Avenida Valparaíso justamente, registramos ya los primeros atochamientos de vehículos entre las calles Bonnesquiöder hasta la Plaza Sucre en dirección hacia el interior. Una situación similar también que se vive en calle 1 Norte, entre 6 Poniente y 3 Poniente. Si nos trasladamos hasta la comuna de Valparaíso, registramos en calle Chacabuco, también ya atochamientos de vehículos entre las calles Bellavista y Huito, y una situación que se está también reiterando en Avenida Altamirano, en el inicio de esta avenida en dirección hacia Playa Ancha, desde donde se ubica el Terminal Pacífico Sur hasta cercano a la caleta en Membrillo. Por otro lado, en la comuna de Casablanca, según nos indica la cuenta de Transporte Informa, se mantiene inhabilitado el tránsito vehicular en ambos sentidos por un siniestro vial en la ruta F-962, en el sector de Lagunillas, donde actualmente el servicio médico legal trabaja en este lugar. Y por último, indicar que en Envía a Las Palmas el tránsito a esta hora se mantiene normal en ambos sentidos. Es lo que está pasando actualmente entonces en las regiones de Valparaíso respecto al tránsito en esta tarde de día lunes.
0: Perfecto, muchas gracias Lucas Suárez del Departamento de Prensa con toda la información del tránsito. 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Así nos vamos al tiro, Manu. Se me pasó, pero volando el día. Siempre con los auditores se pasa también. Nos despedimos con Los Bunkers. Nos encontramos mañana con otro capítulo de Agenda Abierta a las 14:30 horas. Abrazo, Manu. Muchas gracias a todos por acompañarnos en esta tarde de lunes. Nos despedimos con Miño. Chau.
2: Gracias.
3: Muchas gracias.

0: atento, atento, vio yo. Cerramos transmisión en Valparaíso, comienzan en Santiago. Que tengamos un lindo descanso y abrigarse. ¡Está helado, Juan!
1: Buenas tardes, gracias.

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2: En cosa de minutos, la comisión revisora va a votar la acusación constitucional contra el exministro Nicolás Graus. En la previa, el Consejo Fiscal Autónomo sostuvo que no existen inconsistencias aritméticas en las proyecciones publicadas en el informe de finanzas públicas del cuarto trimestre del año pasado.
3: Nosotros vamos a decidir dentro de la tarde si es de conveniencia de la defensa presentar la cuestión previa.
4: El Comité Político Ampliado estuvo marcado por la tensión interna del oficialismo. Chile Vamos emplazó al Partido Republicano a terminar con el tono beligerante.
5: Cuidar cada palabra, contar hasta 10, hasta 100 si es que es necesario, cada vez que lo que vayan a decir pueda afectar la buena relación que los partidos políticos tenemos.
2: El Partido Socialista y el Frente Amplio entregaron propuestas al gobierno por la Ley de Reconstrucción Nacional.
6: Van a darnos una respuesta antes de que se pueda votar en general.
7: Si construir un acuerdo y lograr una mayoría significa tomarnos unos días más, estoy disponible para dar ese espacio.
4: El Ejecutivo puso en marcha su plan Pro Empleo, con el que busca crear 50.000 puestos de trabajo al mes de octubre.
8: Yo creo que podría haber un paquete de modificaciones. Es la adaptabilidad laboral. Más que reformar la franquicia, cambiarlo, modificarlo, lo que hay que hacer es hacerla más eficiente en su uso.
2: La Moneda rechazó las críticas por una eventual sobrereacción en el caso de los menores de edad haitianos.
4: Paralelo, la Policía de Investigaciones confirmó la ubicación de 52 de los 64 niños que figuraban como no localizados en el preinforme de la Contraloría General de la República.
9: Yo quiero expresar que cuando se trata de menores, nunca hay una sobrereacción.
10: Nosotros hemos ubicado 52 a la fecha y están todos dentro de una vinculación directa con el adulto con quien se relaciona.
2: Con críticas a la redacción del proyecto y a la ausencia del ministro de Seguridad, Martín Arrau, inició la discusión del fondo del Registro Nacional de Actos Vandálicos e Incivilidades.
11: Este es un proyecto que aparentemente para el gobierno es bastante importante. De hecho, lo tienen con suma urgencia.
12: Creo que al ministro le da vergüenza venir a defender este proyecto y por eso no está dando la cara.
4: En libertad, con firma mensual, arraigo nacional y con la prohibición de divulgación de su identidad, quedó el conductor formalizado por manejar a más de 260 kilómetros por hora por la comuna de Vitacura.
13: Efectuar excepciones respondiendo a las características sociales o el poder es extremadamente complicado.
14: Ya mantenían situaciones anteriores penales por los delitos de consumo.

0: consumo por ley 20.000 y por conducción en estado de ebriedad.
1: El fundador del Grupo Patio, Álvaro Jalaf, firmó con el Ministerio Público un acuerdo de colaboración eficaz, lo que le permitió el cambio de su medida cautelar y quedar con firma mensual.
2: Y el día de mañana, cuando el señor Jalaf sea condenado con una rebaja en hasta 2 grados de la pena, que probablemente implicaría una condena en libertad.
3: Y en noticias que llegan desde el exterior, Donald Trump vaticinó una relación bilateral mucho mejor con Colombia luego del triunfo en la elección presidencial del ultraderechista Abelardo de la Espriella.
1: Estados Unidos estableció un mecanismo de vigilancia del alto el fuego en el Líbano.
3: José Luis Ávalo, exministro de Transporte durante el gobierno de Pedro Sánchez, fue condenado a 24 años de cárcel por corrupción.
1: En el deporte, Lionel Messi convirtió los 2 tantos para el triunfo de Argentina sobre Austria, convirtiéndose en el máximo goleador en la historia de los mundiales de fútbol.
4: Lo vivo especial, como siempre lo viví, ¿no? Yo disfruto de jugar y de pasarla bien dentro de la cancha. Pudimos sacar la ventaja y quedarnos con los 3 puntos, que es lo más importante.
3: A esta hora, Francia derrota a Irak, mientras que por la noche jugará Noruega ante Senegal y Jordania frente a Argelia.
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6: 6:05 p.m.
1: Buenas tardes, bienvenidos, gracias por acompañarnos. Esta es la edición vespertina de Radiograma. Vamos a revisar las noticias junto a Néstor Aburto. Néstor, buenas tardes.
3: ¿Cómo estás, Nivaldo? Auditores, muy buenas tardes. Saludamos a todos quienes se conectan a través de las 43 estaciones de Biobío. Vamos a estar revisando durante 2 horas los principales hechos que han ocurrido en nuestro país y el mundo. También a través de nuestra señal Biobío TV.cl, señal 26.1 de televisión digital de libre recepción. Estamos en diversos cable operadores a lo largo y ancho del país. Como es costumbre, usted también se puede comunicar al más 569-9200-7888. Ese es nuestro número de WhatsApp. Nos puede llamar al 800-810-810, que es nuestra línea completamente gratuita. Uno de nuestros auditores ya está en línea. Claudio, ¿de dónde nos llama Claudio?
7: Hola, buenas tardes, de la autopista central General Velázquez.
1: ¿Qué ocurre?
7: Mire, acaba de ocurrir un grave accidente de tránsito con dirección hacia el sur, antes de Américo Vespucio, por la autopista General Velázquez. Involucra a 3 vehículos y un vehículo de autopista. Personal de la autopista está cuantificando recién el lugar, pero se está formando mucha congestión vehicular, más allá de la congestión que se forma todos los días.
1: Claudio, ¿esto por General Velázquez en dirección al sur?
7: Sí, esto por General Velázquez con dirección al sur, antes de la salida de Américo Vespucio hacia el poniente. No sé si se entiende.
1: Sí, sí. Dime, ¿y los vehículos quedaron muy dañados, no? ¿Cómo estuvo el panorama?
7: Sí, demasiado dañado. Hay un vehículo, un Mazda, que está a la orilla, encima de la barrera de contención, y no divisé lesionado, pero sí debe ser complicado ahí, porque sería bastante complicada la situación ahí.
1: Pero
7: más allá de lo complicado, involucra al personal de la autopista, y eso es un poquito más complicado también.
1: Claro, o sea, hay un vehículo de la autopista que terminó colisionado.
7: Sí, hay un vehículo de autopista que terminó colisionado, que al parecer estaban pintando, o es un vehículo que pinta la carretera, pero está colisionado también. Hay 4 vehículos involucrados, uno de ellos es el Mazda, que está más complicado ahí, porque está destrozado más de la mitad del vehículo.
3: La dinámica del accidente podría ser que estaban realizando trabajos sobre las pistas de circulación cuando se produce esta colisión por alcance, ¿no? A raíz de lo que usted vio ahí en el accidente.
7: Sí, la dinámica podría ser esa, pero lo desconozco, ya que las pinturas lo realizan en la noche, pero igual, está complicado el tema ahí, más allá del tránsito, que hasta ahora está más complicado.
3: Sí,
7: se va a complicar un poquito más porque recién están cuantificando.
3: Horario punta. Claudio, muchas gracias.
1: Gracias, Claudio.
7: Gracias, que estén bien. Chao.
1: Y ahora contacto con una de nuestras unidades móviles en la capital.
3: Jaime Sepúlveda, te escuchamos. Buenas tardes.
8: ¿Cómo están? Muy buenas tardes. El personal de bomberos controló un incendio acá en la comuna de Quinta Normal, específicamente ubicado en calle Santiago de Uriona con calle Alcino, en donde en este lugar fueron distintas las compañías que llegaron durante las últimas horas para...

0: controlar esta emergencia. El fuego que afectó principalmente a una vivienda de segundo piso y en donde la preocupación de los voluntarios era que a las inmediaciones, a un costado, había una empresa con elementos peligrosos, los cuales no habían sido informados. Es por eso que rápidamente se trabajó en la propagación, lo que se evitó que otros inmuebles resultaran con algún tipo de daño producto del fuego. Afortunadamente no hubo ni personas ni voluntarios lesionados tras esta emergencia. En estos instantes se está desarrollando la remoción de escombros propiamente tal del lugar afectado para posteriormente iniciar los trabajos investigativos y así determinar cuál sería la causa y origen de este incendio. Por lo cual la intersección en estos instantes antes mencionada de la comuna de Quinta Normal se mantiene aún interrumpida por cuerpos de bomberos, personal de carabineros y funcionarios municipales trabajando en los últimos instantes en este incendio que, como dijimos, no deja personas lesionadas y actualmente hay una investigación para determinar su origen. 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
1: Y un hombre sufrió una golpiza por parte de desconocidos luego de ser denunciado por violencia intrafamiliar. Esto ocurrió en Quillota. Desde Radio Bio Bio de Valparaíso nos informa Fabián Corrotea.
2: ¿Qué tal? ¿Cómo están? Muy buenas tardes. Así es, en estado grave se encuentra un hombre de 39 años, el cual ingresó de urgencias hasta el hospital biprovincial Quillota Petorca, luego de protagonizar un hecho de violencia en la comuna de Quillota. Tiene que ver con un hombre denunciado por violencia intrafamiliar en contra de su hermana, a quien habría amenazado con un arma blanca de muerte. Es por ello que Carabineros recibe esta denuncia y comienza la búsqueda justamente de este hombre de 39 años. Es en otro episodio también protagonizado por este hombre, en donde detienen a esta persona luego de que mediante un golpe con un bate rompiera vidrios de un vehículo y fuera un grupo de personas que se encontraban en una multicancha quienes se toman a este hombre y le dan una golpiza. Es justamente en ese instante en donde le generan heridas de gravedad, lo que provoca su ingreso hasta el hospital biprovincial Quillota Petorca. Una situación que se encuentra en completo desarrollo, una investigación liderada por el Ministerio Público que protagoniza entonces a este hombre que mantiene entonces una denuncia en su contra por violencia intrafamiliar y también en contra de estas personas quienes golpearon a este hombre denunciado en la comuna de Quillota. 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
3: Más de 700 viviendas tienen orden de demolición por socavones. Esto es lo que está pasando en la comuna de Alto Hospicio. Cristian Núñez de Radio Bio Bio en Iquique nos va a contar más.
4: Se trata de un catastro realizado por la Municipalidad de Alto Hospicio que revela que más de 700 inmuebles de la comuna tienen decreto de demolición total debido al daño estructural por socavones, situación y problemática que afecta a la comuna hace unos 15 años, al menos lo que preocupa a autoridades y vecinos. De acuerdo a información que se ha recopilado durante los últimos días, desde el municipio detallaron que actualmente existen 176 viviendas con decretos alcaldicios de demolición parcial y 579 con decretos de demolición total. Además, el informe añade que se registran 150 departamentos con decreto de demolición total y otros 224 que ya han sido demolidos hasta la fecha y que otros 488 se encuentran bajo decretos de desalojo voluntario. Situación entonces que ha llamado la atención de autoridades de la municipalidad. Remitieron los antecedentes a la Serenía de Vivienda. Desde el ministerio calificaron la situación como un terremoto silencioso y también se han manifestado parlamentarios respecto a esta situación. El Seremi de Vivienda y Urbanismo en la región aseguró que la prioridad es la gestión para optimizar herramientas y ejecución de las obras. Respecto a la estrategia centralizada, el ministro Iván Poduje ya cuenta con el diagnóstico de la problemática y ha instruido a avanzar en una estrategia que optimice la gestión, indicaron desde el Mimbu. En Iquique, Bio Bio, la radio.
1: Alcaldes de la Asociación Chilena de Municipalidades presentaron una propuesta transversal en materia de contribuciones ante el Ministerio de Hacienda. Bárbara Payal, buenas tardes.
5: Muy buenas tardes. Nuevamente, alcaldes de la Asociación Chilena de Municipalidades llegaron hasta Teatino 120, esta vez para reunirse con el subsecretario de Hacienda, Juan Pablo Rodríguez, y también el subsecretario de Desarrollo Regional, Sebastián Figueroa, para entregar una propuesta que ha sido consensuada por alcaldes de distintos sectores políticos para abordar esta exención de contribuciones para adultos mayores que contempla la Ley de Reconstrucción Nacional. Estuvieron presentes en el encuentro el presidente de la asociación y alcalde de Zapallar, Gustavo Alessandri, también la alcaldesa de La Pintana, y los ediles de Papudo, Claudia Dasme, y de Maipú, Tomás Bodanovich. ¿De qué se trata esta propuesta en particular? Según un punto de prensa emitido por los jefes

0: comunales contempla que solamente los adultos mayores que tengan rentas mensuales permanentes por sobre 3 millones de pesos y que sean adultos mayores precisamente puedan pagar la totalidad de las contribuciones. Quienes tengan ingresos entre 1,5 millones y 3 millones paguen la mitad de las contribuciones, y quienes reciban ingresos mensuales menores a 1,5 millones de pesos queden totalmente exento del pago de contribuciones. Propuesta entonces que fue presentada por distintos jefes comunales ante Teatino 120. Se contempla una próxima reunión donde el ministro Jorge Quirós podrá entregar una respuesta el próximo jueves 2 de julio. Desde el Palacio de la Moneda, Bío Bío, la radio.
1: Y nos vamos hasta el Congreso Nacional. Hay novedades respecto a la acusación constitucional del exministro Nicolás Grau. Cristóbal López, buenas tardes.
2: ¿Qué tal? Muy buenas tardes. Efectivamente, la comisión revisora de esta acusación constitucional en contra del exministro de Hacienda, Nicolás Grau, ha rechazado esta acusación. Esto no tiene ningún resultado sobre lo que vaya a pasar mañana en la sala cuando se vote por el pleno, pero sí significa que va a llegar con un informe negativo por parte de la comisión. Esto después que tuviera 2 votos en contra por parte de los diputados integrantes y también con la abstención de la diputada Joana Pérez, que finalmente termina imposibilitando que se logre una mayoría. Esto a la espera todavía de que termine la votación. Han votado los diputados Fernales y también el diputado Bianchi en contra, y la abstención de Joana Pérez, que finalmente significa que no se puede lograr la mayoría. Se rechaza en la comisión esta acusación constitucional y ya mañana va a tener que enfrentar la votación en general en la sala de la Cámara de Diputados con todos los diputados presentes, donde va a llegar con un informe negativo por parte de la comisión revisora. En el Congreso Nacional, Bío Bío, la radio.
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4: Diego Osorio, buenas tardes.
5: Hola, ¿qué tal? Nivaldo Néstor, buenas tardes. Novedades, primer partido demorado por tormenta en Estados Unidos en el Campeonato del Mundo. Hablamos de Francia-Irak, que está en el entretiempo. Hasta allí llegaron los jugadores, los primeros 47 minutos de partido. Y en la tormenta que obliga por protocolo a desalojar todo el estadio Lincoln Financial Field de Filadelfia. Por lo tanto, bueno, la tormenta no sé si en principio, hablan de media hora de retraso en ya la recuperación para el segundo tiempo del partido, pero la lluvia no cesa, la tormenta todavía no, y el estadio todavía desalojado. Francia 1, Irak 0, está demorado el partido en Filadelfia, Mundial de Fútbol 2026.
4: Gracias, Diego.
5: Gracias.
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4: Algunas cosas que tenemos que comentar, Néstor, pero esto que puede ser menor, yo no quiero dejar pasarlo, y es el caso de este sujeto que circulaba a 260 kilómetros por hora, que fue detenido, se le pasó a hoy día control de detención, y más allá de lo resuelto por el tribunal, ¿qué es lo más grave? Que la jueza ha determinado que no se puede entregar su identidad. Todos sabemos la identidad se sabe de quién es. Entonces, una persona además con antecedentes.
1: Estamos viendo en imágenes de esto en Bío Bío TV, donde lo llevan escoltado los carabineros, claro, cuando lo logran antecedentes. Detener.
4: Ya tenía una detención por conducir en estado de ebriedad, ¿sí? Y otra por ley de droga.
1: Sí, ya. Entonces, hay 20.000.
4: Entonces la pregunta es ¿por qué esto no se hace público?
1: Ya. Lo vamos a estar justamente analizando porque es parte de lo que viene ya en unos segundos en causa y efecto. Mira, vamos a ver, hay varios datos en materia de tránsito, de congestión vehicular a esta hora. Vamos a tomar contacto con Patricio Leighton, que está en la Unidad Operativa de Control de Tránsito. Patricio, ¿cómo está? Buenas tardes.
8: Buenas tardes, Néstor, Nivaldo y auditores. Sí, vamos a revisar lo que está sucediendo en las calles de la región metropolitana al minuto, comenzando en la comuna de Cerrillos, porque hay restricción de la pista derecha en General Velázquez al sur, a la altura de Américo Vespucio, debido a esta colisión de vehículos, en donde uno de estos vehículos está bastante dañado en su parte lateral. Mucha precaución ahí en el desplazamiento de los conductores. Hay tránsito lento hacia este punto porque está trabajando personal de asistencia de la autopista en este siniestro vial. Vamos ahora a la comuna de Las Condes porque hay restricción de pistas en Avenida Cristóbal Colón con Martín Alonso Pinzón debido a esta colisión entre un auto y una motocicleta. Están trabajando los equipos de emergencia, lo que está provocando tránsito aumentado hacia este punto. Mucha precaución ahí en la comuna de Las Condes. Revisemos las principales congestiones al minuto en la zona metropolitana. Sector Poniente, Vespucio Norte, dirección hacia el sur, mantiene un alto tránsito de vehículos entre el sector de la ruta 68 hasta el enlace Pajaritos. Pajaritos hacia la comuna de Maipú, presenta aumento de flujo vehicular entre Teniente Cruz y la vía local de Américo Vespucio. También la ruta 68 dirección hacia la costa presenta aumento de flujo vehicular entre el cementerio Parque Canaán hasta pasado el enlace Pudahuel. En el sector sur de la capital hay una congestión importante por Vespucio Sur hacia el oriente, que comienza a la altura del Mall Plaza Oeste y finaliza a la altura de la salida a Santa Rosa. Mucha precaución ahí en el desplazamiento de los conductores. En el centro de la capital, la congestión dinámica por el eje Alameda en dirección en ambos sentidos de tránsito, entre Pajaritos y el cruce de Santa Rosa con MacIver a esta hora, para que también ahí se destine mayor tiempo en el desplazamiento de los conductores. Hacia el sector norte de la capital hay congestión en el nudo Quilicura, tanto por Vespucio Norte hacia el oriente, desde el sector del Paso Superior San Martín hasta el enlace ahí con la ruta 5, y también por la ruta 5 hacia el sur, desde antes de Lomar Coleta hasta el empalme con General Velázquez, hay aumento de flujo vehicular. El túnel San Cristóbal, dirección Providencia, mantiene la congestión habitual entre el ingreso al viaducto hasta la salida en Avenida del Cerro Los Conquistadores. En el sector oriente de la capital, en la comuna de Las Condes, hay flujo vehicular aumentado por Avenida Apoquindo en ambos sentidos, entre Manquehue y Avenida Tobalaba, y también Avenida Manquehue hacia el sur presenta también una ralentización de flujo vehicular desde Avenida Vitacura hasta pasado Los Militares. Y si continuamos hacia la comuna de Lo Barnechea, límite con la comuna de Vitacura, hay congestión por la subida Santa Teresa hacia el norte desde el enlace de Costanera Norte hasta el cruce con Gran Vía, para que se destine mayor tiempo en el desplazamiento de los conductores. Y Avenida La Dehesa hacia el norte presenta también congestión entre Avenida Las Condes y pasado lo que es Comandante Malbec, cercano al Cenco Portal La Dehesa. Son los datos de movilidad al minuto que podemos compartir con ustedes desde Transporte Informa del Ministerio de Transportes, Néstor Nivaldo.
4: Muchas gracias, Patricio.
1: Gracias, Patricio.
8: Buenas tardes.
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4: Santiago, la temperatura hasta ahora de 10 grados, la humedad relativa del ambiente es del 44%. Santiago espera, atención, mañana cielos completamente despejados, una máxima de 16, la mínima en la capital estimada para mañana 0 grados, con cielos despejados. Valparaíso también, toda la región, con cielos despejados, máximas de 17 en Valparaíso, 18 en Viña del Mar, también 18 en Calera, en Quillota, en Villa Alemana, en Quilpué, en Casablanca. En Casablanca va a haber una mínima de 3 grados bajo cero. San Felipe y Los Andes, máxima de 18, mínima 3 grados bajo cero. La Serena y Coquimbo el día de mañana estarán con cielos despejados, una máxima de 16. Copiapó despejado con una máxima de 20. Antofagasta, nubosidad parcial. En la tarde, cielos despejados con una máxima de 18. Iquique amanecerá con cielos cubiertos. Se despejará la tarde, una máxima de 21 grados. Arica, nublado en la mañana, nubosidad parcial en la tarde, una máxima de 21 grados. En la zona central, cielos despejados en Rancagua, con una máxima de 14, una mínima de 1 grado bajo cero. En la región del Maule también se esperan cielos con nubosidad parcial. Nublado en la mañana, nubosidad parcial en la tarde. Bancos de niebla matinal, máximas de 11 grados en Talca, 10 en Curicó, mínima de 2 grados bajo cero en Talca, 1 grado bajo cero en Curicó. Chillán, nublado, variando escasa nubosidad, mínima de 11 grados, mínima de 1 grado bajo cero. Concepción estará con cielos cubiertos, máxima de 12 grados. Los Ángeles cubierto, una máxima de 10. Temuco, cubierto variando nubosidad parcial, máxima de 9. Valdivia,

cubierto, variando nubosidad parcial, la máxima será de 10. Osorno, lo mismo, cubierto, bancos de niebla matinal, en la tarde nubosidad parcial, máxima 10 grados. Puerto Montt estará en la mañana con cielos cubiertos, con chubascos débiles, en la tarde nubosidad parcial, una máxima de 9 grados. La isla de Chiloé con nubosidad parcial y máximas de 10 en Ancud y 9 en Castro. Coyhaique, nubosidad parcial, máxima de 9. Valdivia, cubierto, variando nubosidad parcial, la máxima será de 10. Osorno, lo mismo, cubierto, bancos de niebla matinal, en la tarde nubosidad parcial, máxima 10 grados. Puerto Montt estará en la mañana con cielos cubiertos, con chubascos débiles, en la tarde nubosidad parcial, una máxima de 9 grados. La isla de Chiloé con nubosidad parcial y máximas de 10 en Ancud y 9 en Castro. Coyhaique, nubosidad parcial, máxima de 6 grados, una mínima de 0.

0: 14, Isla de Pascua cubierto y chubascos, máxima de 22.
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7: Aquí han pasado cosas, tú recién lo mencionabas, Nibaldo. Yo estoy seguro, y no quiero ser ni populista ni nada, pero estoy seguro que si hubiese sido un auto con un personaje que no corresponde a cierta, ¿cómo decirlo?, a cierta elite, ¿no?, de empresarial o de nexos, probablemente estaríamos hablando del nombre y de la responsabilidad con nombre y apellido. Pero extrañamente, y perdónenme los tribunales de justicia, pero cuando se habla de que de la pobreza, que la pobreza se encarcela y todo, pasa también por esto. Porque resulta que cuando se llega con estos tipos de personajes a los estrados, seguramente tienen acceso a abogados.
8: Pero la pregunta es, ¿cuál es el argumento para no dar a conocer la identidad de una persona que manejaba 260 kilómetros por hora?
7: Que ni siquiera es que tenga una reprochable conducta anterior.
8: Que no tiene reprochable
7: conducta anterior. No la tiene.
8: Más allá de que no se le...
7: Yo creo que aquí hay un sesgo. Yo creo que estos jueces terminan fallando por un sesgo.
8: Es que es incomprensible. O sea, es discriminación absoluta.
7: Es una discriminación. Estoy seguro, si esto hubiese sido otro tipo, darle el nombre, no, ni siquiera es tema de debate. Es que yo no tengo otra explicación, porque sucesivamente cuando ocurren este tipo de hechos, estamos viendo que hay jueces que toman este tipo de decisiones.
8: ¿Y todos vamos a ver quién es?
7: Prohibido informar.
8: Todos vamos a ver quién es. Porque el nombre tarde o temprano lo vamos a dar a conocer.
7: O sea, el nombre lo sabemos.
8: Sí.
7: Sabemos exactamente quién es el personaje. Pero un tribunal dijo que haya que guardar silencio.
8: El doble estándar es odioso. Yo me pregunto qué pensará, no sé, la presidenta de la Corte Suprema. Está bien, esto es una jueza que está por allá, digo, pero...
7: Bueno, es que estos nombres hay que guardarlos, hay que tener como una libretica y ir anotando todos los nombres de estos jueces. Puede sonar medio matado lo que usted quiera, pero yo creo que todo esto no se pueden olvidar estos nombres.
8: ¿Tú tienes la patente? Que tampoco se puede dar la patente.
7: No se puede. No, si nosotros teníamos, vamos a contar los auditores, teníamos el perfil hecho, las empresas de telecomunicaciones, donde tienen acciones, todo. Pero claro, se prohibió todo tipo de alusión a este señor.
8: Ya, ese es uno de los temas. Lo otro es la acusación constitucional contra el exministro Nicolás Grau, que se está cayendo definitivamente. Sí. Y se está cayendo, y esto es bueno que decirlo, porque la consistencia de la acusación técnicamente es frágil, ¿no es cierto?
7: Sí.
8: ¿Por qué? Porque hay organismos técnicos que han señalado aquello, que son los mismos organismos técnicos en los cuales se respaldaron para criticar a la administración anterior, quien hoy día presentaron la acusación. Entonces, el Consejo Fiscal Autónomo, que fue uno de los buenos argumentos para criticar la gestión económica de la administración anterior, es el mismo Consejo Fiscal Autónomo que dice que esta acusación no tiene argumento. No hay lugar. Y nos vamos a encontrar con una nueva acusación constitucional

0: que va a ser rechazada, con lo cual la figura de la acusación constitucional pasa a ser una especie como de...
1: A ver, yo lo que pasa, Aníbaldo, es que yo creo que aquí ha primado más el sentido común de la realidad. Yo creo que nadie podría decir que se hicieron bien las cosas durante los últimos 4 años. Yo me atrevería a decir, incluso lo ampliaría un poquito más, porque yo creo que el 2007, 2008, que la calculadora de Teatino 120 tiene problemas. No da con los números de cuánto se gasta versus los ingresos, y esto es una realidad. Los datos están ahí, no hay que ser muy erudito en la materia económica como para poder mirar los números y saber que esto se viene arrastrando hace rato. De que en estos 4 años se tomaron malas decisiones, se tomaron. ¿Cuál es la única diferencia? Es que las decisiones se tomaron a contrapelo de lo que decían entidades autónomas, bueno, el Banco Central, pero también el Consejo Fiscal Autónomo, que se creó, fíjese que el Consejo se crea justamente para hacer una especie como una suerte de contrapeso a Teatino 120, porque antes el ministro de Hacienda no tenía nadie más que él.
0: Contrapeso técnico, digamos.
1: Claro, técnico. Si claro. Es que el Banco Central hacía alguna advertencia, sería como el contrapeso que había. El Consejo Fiscal Autónomo vino a dar justamente esta garantía, y el problema es que durante los 4 años que estuvo no se escuchó. De hecho, les voy a decir que autoridades o personas del gobierno anterior se fueron en contra de algunos consejeros con nombre y apellido, que incluso los quisieron sacar, hicieron lobby en otros lugares, digamos, para que estos consejeros del Consejo Fiscal Autónomo
0: sean demasiado drásticos o estrictos.
1: Sí, que sientan la presión. Bueno, ¿por qué menciono esto? Porque técnicamente, ¿cuál es la diferencia con los otros ministerios de Hacienda? Bueno, es que aquí había un contrapeso, se advirtió de las malas decisiones que se estaban tomando e igual se hizo. Pero yo no sé si esto es más grave o la reforma, por ejemplo, de Alberto Arena del 2014. Porque a la luz de lo hecho en el paso de los años, se demostró que esa reforma tuvo serios problemas y nos generó graves problemas en la materia económica del país. Entonces,
0: bueno, mira, yo quiero recordar, digamos, que ya con Bachelet 1... hubo una corrección drástica respecto a las cifras que había dejado, perdón, cuando asume Sebastián Piñera 1, corrección drástica a las cifras que había dejado la administración de Bachelet 1, ¿no es cierto? Sí. Que no calzaban.
1: Donde se puso el pilar solidario.
0: Sí.
1: Y se agregaron los bonos también, los bonos. Exacto. Marzo, bono invierno. Todo eso.
0: En esa época, previo a eso, ya había un importante debate en la concertación. Vamos a hablar de lo autoflagelante y lo autocomplaciente, de gente hablando de la prehistoria, pero buena parte de lo autoflagelante, los críticos de la propia concertación, que eran de la concertación, decían que había habido un predominio demasiado grande de los técnicos por sobre los políticos. Esa fue una de las críticas de los denominados autoflagelantes, que son los críticos de la propia concertación en la concertación. Eso es un argumento. Y todo indica que efectivamente, ante esas críticas se empezó a generar más espacio para los políticos, la política, y por lo tanto el rigor técnico empezó a ser, digamos, tratado de una manera más laxa. Obviamente se requiere un equilibrio de una cosa y la otra. Y quizás en algún momento hubo andazos hacia un lado y hacia otro. Pero sí. O sea, el rigor técnico puede ser reprochable. Pero cuando te encuentras con una instancia como el Consejo Fiscal Autónomo, que es, yo insisto, que fue alabado por quien hoy día presenta la acusación constitucional contra el exministro Grau, y que hoy día ese mismo Consejo Fiscal Autónomo dice que esa acusación no ha lugar, complicado para quienes la presentaron, sobre todo después de haber aplaudido tanto al Consejo Fiscal Autónomo.
1: Y además, solo para terminar el punto, yo creo, Aníbaldo, que ya con esto también se empieza a cerrar un ciclo de acusaciones constitucionales, porque si se cae esta, la verdad que vamos a ver cómo va a evolucionar, pero incluso hay la idea de un proyecto de parte de Renovación Nacional, que es aplicar un cambio justamente para que sea exigible un estándar más alto ante una acusación constitucional. Yo creo que es un mecanismo, sí, es un mecanismo que se puede utilizar. El tema es cuando, oye, el gobierno de Sebastián Piñera, ¿cuántas acusaciones constitucionales se presentaron? Sí, yo creo que estamos viviendo tiempos en que probablemente va a venir este debate más fuerte en el Congreso. Vamos a ver cuál va a ser la responsabilidad.

0: salida obviamente de los senadores.
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14: 6:38 p.m.
0: Fíjese que la Comisión Revisora de la Acusación Constitucional en contra del exministro Nicolás Grau rechazó el libelo y emitirá ahora un informe negativo. Así va a llegar a la sala.
15: Mañana en la Cámara de Diputados deberá votar la arremetida política, donde todavía los indecisos siguen en conversaciones para manifestar o decantarse en una postura. Cristian López, buenas tardes.
5: ¿Qué tal? Muy buenas tardes. Efectivamente.

0: Ha terminado esta votación que les comentábamos oportunamente. Finalmente, la comisión revisora de la acusación constitucional en contra de Nicolás Grau ha resuelto rechazar esta acusación, este libelo, también mencionando que no existiría sustento. Es por esto que van a emitir un informe negativo a la sala para la votación de mañana. En la votación contó con el voto para aprobar por el diputado Luis Fernando Sánchez, tuvo la abstención de Joana Pérez y votaron en contra Marcela Hernando, Carlos Bianchi y también lo hizo, ¿no es cierto?, la diputada, ¿no es cierto? Lo cierto es que esta votación ha sido muy importante y ha estado bastante motivada por lo que ha ocurrido en las últimas horas. De hecho, también se dio cuenta al inicio de esta última sesión para votar que había sido el abogado defensor de Nicolás Grau quien había enviado al correo de la comisión este documento del Consejo Fiscal Autónomo, donde finalmente mencionan que no existen los argumentos necesarios o que no existe evidencia aritmética de que haya diferencias cuantificables en lo que fue este informe del último trimestre del año pasado, por el cual finalmente se motiva esta acusación. Es en esa misma línea que ahora todos los focos se están centrando en lo que va a ser la definición de los votos para ya poder votar esta acusación mañana en la sala desde las 10 de la mañana, donde en las últimas horas ha estado marcado por la postura de algunos diputados de Renovación Nacional. Recordemos también que Renovación Nacional como bancada había dado libertad de acción, esto en los días cuando se ingresa esta acusación. Pero, sin embargo, ha habido una posición más de oposición dentro del mismo oficialismo a esta acusación en los últimos días, que también ha estado marcado por dichos, por ejemplo, del jefe de la bancada, el diputado Diego Chalper. Hoy día, la diputada Jimena Ossandón aseguró que una señal clave sobre la acusación, si tiene que ser o no resuelta, es que en la presencia de los expertos dentro de la comisión no existió nadie que finalmente defendiera el sustento jurídico del libelo.
1: Lo que sí puedo asegurar a esta altura y con sorpresa de que en esta comisión revisora no haya venido ninguna persona experta en la materia a defender la acusación, el contenido, el sustento jurídico. Y eso dice mucho.
0: Renovación Nacional cuenta con al menos 5 parlamentarios que van a votar en contra de esta acusación el día de mañana en la sala. Estos votos también son muy importantes y cada uno está siendo contabilizado por quienes impulsaron finalmente este libelo. Otros 3 parlamentarios de Renovación Nacional se mantienen aún en periodo de definición, se mantienen indecisos y hasta el momento no han manifestado o no han tomado postura por aprobar o rechazar finalmente en la sala mañana. La bancada RN ha intentado y va a seguir intentando que algunos parlamentarios de la UDI finalmente puedan votar en contra. Sin embargo, el diputado Jaime Coloma aseguró hace algunos minutos que los votos del gremialismo están seguros para votar a favor de esta acusación constitucional.
2: Nosotros el día de mañana vamos a votar a favor de la acusación constitucional. Ya lo hemos dicho, lo dijo el presidente de la Cámara, hablando en torno a la UDI, lo ha dicho la jefa bancada Flor Weiss. Nosotros el día de mañana vamos a votar a favor de la acusación constitucional.
0: Bueno, nuevamente la responsabilidad, quienes van a estar encargados de finalmente dirimir si esta acusación va a ser aprobada o va a ser rechazada, va a recaer sobre la bancada del Partido de la Gente, sobre esos 13 votos que también fueron muy importantes en otras votaciones acá en la Cámara de Diputados. A las 19 horas van a tener una reunión de bancada donde van a definir finalmente una postura. En las últimas horas había primado mayoritariamente la postura de votar a favor, sin embargo, eso podría aparecer un cambio en torno a eso debido a este antecedente de última hora, que es finalmente la aparición de este informe del Consejo Fiscal Autónomo, que menciona que no existen estas diferencias aritméticas que sean finalmente cuantificables y de alguna u otra forma quitándole el piso un poco desde el punto de vista técnico a esta acusación constitucional. Al respecto de este informe que emite finalmente el CFA, se refirió el abogado defensor de Grau, Patricio Zapata, quien también abordó si mañana en la sala van a presentar o no la cuestión previa.
3: El testigo estrella de la acusación acaba de decir que no está de acuerdo con la afirmación central de la acusación. Nosotros vamos a decidir dentro de la tarde si es de conveniencia de la defensa presentar la cuestión previa.
0: Bueno, todavía todavía no hay una postura clara sobre si se va a presentar o no esta cuestión previa. En caso de que se invoque la cuestión previa, esto significa que la defensa va a tener la posibilidad de argumentar si procede o no esta acusación, donde finalmente, en caso de aprobarse, finalmente termina descartando.

0: descartándose esta acusación constitucional, y también va a significar que los 5 diputados integrantes de la Comisión Revisora van a tener la palabra para argumentar previo a que inicie el debate del Pleno de la Sala. En tanto, la oposición valora ampliamente este recurso de último momento que se transformó finalmente este documento del CFA, que ha ayudado a consolidar la defensa de Nicolás Grau y que también podría inclinar la balanza de los indecisos a su favor. El subjefe de la bancada del Partido Socialista, el diputado Nelson Venegas, apuntó los dardos directamente al actual ministro de Hacienda, Jorge Quirós, donde lo acusó de que esto no es un error aislado, y que, deslizando también la idea, que el secretario de Estado haya mentido.
1: Si nuevamente queda en desmentido lo que está señalando o ha señalado el ministro Quiroz, ya estamos frente a una persona que no solo se ha equivocado una vez, sino que se ha equivocado, por no decir mentido, muchas veces.
0: Bueno, ahí escuchábamos las palabras. Ha estado muy marcado este debate también en las últimas horas por finalmente este informe, y también han habido dardos que han apuntado a el ministro Quirós. Esto también porque recordemos que quien levanta la alerta en torno a este informe de finanzas públicas fue el propio ministro Quirós, y por lo tanto también ha sido indicado por algunos sectores de la oposición como un potencial responsable de que finalmente se ingresara esta acusación. ¿Qué es lo que viene ahora? Mañana a las 10 de la mañana será la sesión de sala de la Cámara de Diputados, donde va a tener que votarse esta acusación. Es el único punto en tabla. Esto durará hasta las 2 de la tarde. Sin embargo, se nos ha adelantado que en caso de que finalmente la defensa decida invocar la cuestión previa, esto se podría extender más allá de las 2 de la tarde y significar un debate más extenso para finalmente poder tomar la votación, donde recordemos, para poder ser aprobada se requiere la mayoría de los votos de los diputados presentes, en Néstor Nivaldo.
2: Ya, pero, a ver, en el ánimo, al menos hasta ahora, se estaría cayendo esta acusación constitucional.
0: Falta ver todavía, falta ver qué va a pasar con el partido de la gente, a que tomen una decisión cierta, falta ver si finalmente este informe del Consejo Fiscal Autónomo es suficiente para dar vuelta a la balanza hacia el voto en contra, porque también hay que considerar esos 3 votos indecisos de Renovación Nacional. Esos 16 votos en total, entre los 3 votos de Renovación Nacional y los 13 del partido de la gente, van a ser claves para poder definir. Teniendo esos 16 votos, la acusación se aprueba. Teniendo 14 de esos votos, también se aprueba. Entonces va a ser muy clave esperar y ver qué va a pasar con la bancada del Partido de la Gente y también con esos 3 votos indecisos de Renovación Nacional, que se ha fragmentado en las últimas horas en torno a si van a aprobar o no, y esto podría terminar significando que esta acusación se convierta en la 10ª acusación en contra de un exministro del expresidente Gabriel Boric que termine fracasando.
3: Gracias, Cristóbal.
0: Buenas tardes.
3: Y los senadores del Partido Socialista le entregaron al gobierno su contrapropuesta al proyecto de ley de reconstrucción nacional.
2: El inicio de las negociaciones mantiene justamente la duda respecto a la votación en general de la iniciativa en la sala del Senado. Los comités parlamentarios evalúan posponer, de hecho, la votación. Gonzalo Holguín nos va a contar más en el siguiente informe.
4: Acordar objetivos, definir un procedimiento y plazos de diálogo. Estas son las prioridades de la bancada de senadores del Partido Socialista, que junto al Frente Amplio entregaron propuestas separadas al gobierno por la Ley de Reconstrucción Nacional. El PS llegó a La Moneda pidiendo separar y aprobar las normas de la reconstrucción, retirar la urgencia suma del proyecto y que el gobierno haga una conducción política real, sin negociaciones fragmentadas, usando como modelo las conversaciones de la reforma al sistema de pensiones. Los socialistas se abren a rebajar el impuesto a las empresas, pero con gradualidad y con gatillos, sujetos al cumplimiento de metas o a la verificación de compensaciones directas. Proponen un régimen dual que combine una rebaja del impuesto corporativo con un impuesto a la primera distribución de dividendos y una nueva tributación a las rentas de capital a nivel de personas. Paulina Bodanovich, senadora y presidenta del PS, dice que tendrán una respuesta del gobierno antes de la votación de la idea de legislar.
5: Van a darnos una respuesta antes de que se pueda votar en general. Al final de la reunión reiteré que la posición del Partido Socialista de Chile es votar en contra en general, salvo que haya cambios sustantivos.
4: Durante esta tarde se reunieron los comités parlamentarios del Senado y están discutiendo, entre otras cosas, un eventual aplazamiento de la votación en general que estaba fijada para el miércoles. Fue la propia presidenta del Senado, Paulina Núñez, quien se abrió a dar más espacio a las negociaciones.
6: Si construir un acuerdo y lograr una mayoría significa tomarnos unos días más, estoy disponible para dar ese espacio. Si entre hoy y mañana se están entregando propuestas, lo lógico es que estas se revisen y se respondan. Requiere tiempo.
4: El presidente del Partido Comunista, Lautaro Carmona, buscó desmarcarse del trascendido que dice que la única razón por la que no hubo un documento de acuerdo entre todas las oposiciones es que los comunistas se opusieron a cualquier rebaja del impuesto corporativo.
7: Hasta la fecha, la oposición

0: clara, categoría directa de nuestra representación en el Senado es que no debieran modificarse los impuestos.
1: ¿Puede ser piedra de tope para no llegar a una propuesta conjunta?
0: No lo sé, no está planteado así el debate.
2: El senador Frente Amplista Diego Ibáñez comentó el documento separado que presentó su partido en el que buscan recaudar dineros fiscales mejorando la política de evasión y elusión tributaria de las empresas.
3: Aumentar la recaudación fiscal concentrándonos en combatir la evasión y la elusión de las grandes empresas. Un registro de contribuyentes que han evadido impuestos para que no sean beneficiarios de derechos tributarios.
2: El presidente José Antonio Kast encabezó este lunes el quinto consejo de gabinete en La Moneda y enfocó sus palabras de apertura en la votación. El mandatario dijo esperar que el Parlamento acoja bien las propuestas de la ley de reconstrucción que son de inversión de la iniciativa.
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10: Faltan 9 minutos para las 7 de la tarde.
11: Con críticas a la redacción del proyecto y ante la ausencia por segunda vez de ministros de gobierno, comenzó la discusión del Registro Nacional de Vándalos e Incivilidades.
12: El subsecretario del Interior, Máximo Pavés, que sí asistió al Congreso, manifestó que el Ejecutivo está dispuesto a modificar aspectos de esta iniciativa. Bárbara Paillal tiene más detalles, está en el Palacio de la Moneda. Hola, Bárbara.
13: ¿Cómo están? Muy buenas tardes. Con retrasos en el inicio de la sesión y sin presencia del ministro de Seguridad Pública, Martín Arrau, o del viceministro del Interior y la SEGOP, Claudio Alvarado, la Comisión de Seguridad de la Cámara Baja inició el trámite de fondo del proyecto de Registro Nacional Único de Actos Vandálicos e Incivilidades, propuesta emblema a este punto en materia de seguridad del gobierno. La ausencia de ministros del Ejecutivo suscitó críticas por la falta de respeto. Aludieron desde la oposición a las reglas mínimas de convivencia y por ello se decidió en la comisión oficiar al presidente de la República por esta ausencia por segunda vez ya de un secretario de Estado a la comisión. ¿Por qué es tan importante contar con presencia del gobierno? A raíz de las deficiencias en la redacción que han argumentado varios diputados, incluso del Partido Nacional Libertario. Por ejemplo, critican que el proyecto de ley incorpora al registro a un homicida de un fiscal o carabinero y no a un funcionario de la Policía de Investigaciones. Pasemos a escuchar a la diputada del Partido Nacional Libertario, Gloria Anavellán, y también al diputado del PPD, Jaime Araya.
14: Justamente lo que solicitábamos era que estuviera el ministro de Seguridad presente hoy día, dado que este es un proyecto que aparentemente para el gobierno es bastante importante.
15: Creo que al ministro le da vergüenza venir a defender este proyecto y por eso no está dando la cara. Pero más allá de eso, presidenta, me parece que es absolutamente inapropiado que tenga este ritmo de urgencia.
13: Quienes sí estuvieron presentes en esta comisión por parte del gobierno fue el subsecretario de Prevención del Delito, Gonzalo Guerrero, y también de Interior, Máximo Pavés, quien de hecho dijo que el objetivo principal del proyecto es crear un registro administrado por el Registro Civil que busca consolidar información respecto de las condenas por actos, principalmente delitos, que afectan la convivencia, el orden público y los bienes comunes, y para ello establece consecuencias temporales. El no acceso, por ejemplo, a prestaciones sociales, principalmente como la gratuidad en educación o la pensión garantizada universal. Si bien en la oposición hay parlamentarios que dicen que esto es un buen camino para una solución, señalan que la forma en que está redactada principalmente la propuesta es el problema y también la proporcionalidad en las sanciones. El subsecretario del Interior dijo así que el Ejecutivo está abierto a buscar el mejor diseño para que el objetivo de este proyecto se cumpla.
16: El objetivo es llegar a un entendimiento, buscar un catálogo de conductas que el Congreso pueda consensuar. Aquí no hay ninguna norma, ningún delito o ninguna conducta que nos parezca y que no pueda ser objeto de una conversación. Y la pregunta obvia es decir, bueno, ¿y por qué estos y no otros? Esos son los que el Ejecutivo ha señalado que pueden hacer que se cumpla el objetivo del proyecto.
13: El diputado de la UDI, miembro también de la Comisión de Seguridad, Eduardo Cretón, dijo que dentro de las modificaciones podrían optar incluir también sanciones más duras a personas que efectivamente por sus niveles de ingresos no ameritan el acceso a prestaciones sociales.
16: Y por supuesto que si la discusión acá es que esto sanciona al vándalo de Vitacura, al vándalo de cualquier comuna, no tenemos ningún problema. Para nosotros efectivamente la colusión daña algo que es público, que son los mercados donde se encuentran las empresas, las personas, etcétera.
13: Parte de lo que fue la discusión, en los próximos días este trámite va a continuar, esperan los parlamentarios de esta comisión con presencia de ministros de gobierno, y de hecho la comisión ya acordó citar en las próximas sesiones a la ministra de Educación y a la titular de Desarrollo Social, María Jesús Wolf. 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
17: Faltan 5 minutos para las 7 de la tarde.
12: Y esto lo hablábamos justamente al inicio de Radiograma, en Causa y Efecto. A pesar de la solicitud del Ministerio Público de arresto domiciliario total, la jueza Jimena Rivera dejó en libertad con firma mensual, arraigo nacional y con la prohibición de divulgar su identidad a este conductor que fue formalizado por manejar a más de 260 kilómetros por hora en Vitacura.
11: La decisión tomada por la jueza de proteger los datos personales del automovilista abrió una pregunta sobre si la medida fue influenciada por el perfil socioeconómico y el poder adquisitivo de este sujeto. Ignacio Mabe, buenas tardes.
18: Buenas tardes. Si la justicia dejó en libertad al conductor que circulaba a 264 kilómetros por hora en el sector de Vitacura de la autopista Costanera Norte durante la tarde de este domingo, sin perjuicio de que la fiscalía haya solicitado arresto domiciliario total, la jueza Jimena Rivera determinó firma mensual y arraigo nacional por el delito de conducción temeraria. Además de lo anterior, Rivera dictaminó la prohibición de la divulgación de la identidad del conductor. La teniente Nicole Barrera detalló que al realizar el control de identidad y la posterior detención, se percató de que el sujeto ya contaba con antecedentes penales. Por su parte, la fiscal Andrea Contreras detalló que, a pesar de que estuvieran prescritos, los delitos previos cometidos por el conductor fueron referidos a la jueza Rivera antes de la formalización.
19: Este conductor ya mantenía situaciones anteriores penales por los delitos de consumo por ley 20.000 y por conducción en estado de ebriedad.
20: Al ser del año 2009 significa que está prescrita, por supuesto que se hizo presente a la magistrada que había ya una conducta, aunque sea antigua.
18: Pero más allá de la infracción automovilística, la decisión de resguardar la identidad del conductor abrió la pregunta sobre si acaso el perfil influyó en la decisión de la magistrada. Esto se da luego de que se conociera que el sujeto de 38 años es oriundo de la comuna de Lo Barnechea y cuenta con 4 sociedades vinculadas a su nombre, una de ellas con participación financiera en una importante empresa de telecomunicaciones nacional. Además, tanto él como 2 de sus hermanos han sido mencionados en investigaciones ligadas a los derechos humanos. El exfiscal Andrés Cruz tildó la situación como problemática, manifestando que en casos similares no ha existido prevención de la identidad. Cruz sumó que el asunto que para él pone en juicio la igualdad debería ser revisado para que no pase en futuras ocasiones.
21: La circunstancia de efectuar excepciones respondiendo a las características sociales o el poder que pueda tener una persona es extremadamente complicado y pone en entredicho la igualdad con la que se debe tratar a todas las personas dentro de la institucionalidad.
18: Si bien el abogado penalista Matías Balmaceda se sumó a las críticas por la protección del conductor, respaldó a la jueza por las penas establecidas, aclarando que al no provocar un siniestro, solo se le debe imputar por el exceso de velocidad.
22: Las medidas cautelares también deben ser de baja identidad. No hay ninguna razón para que fuera una medida cautelar tan gravosa como el arresto total o incluso la prisión preventiva. No hay ninguna razón para ocultar o no dar a conocer la identificación del conductor.
18: Y el plazo de investigación del hecho que no implicó el consumo de alcohol o la participación en una carrera clandestina quedó fijado para 90 días.
12: Gracias, Ignacio.
18: Buenas tardes.
12: Gracias, Ignacio. Y Carabineros dio de baja a la funcionaria que utilizó un vehículo policial para ir a comprar artículos de aseo, pero también alcohol. Todo esto pasó en la comuna de Mafia.

0: en la región de Los Ríos. Nicolás Silva nos va a contar más desde Radio Bio Bio de Valdivia.
1: Días se viralizó un video por redes sociales en el que se observa a una mujer de civil abriendo la puerta trasera de una patrulla estacionada en la vía pública. Luego se subió al asiento del conductor, prendió el motor y se movilizó en el carro policial en dirección desconocida, hecho que está siendo investigado a través de un sumario. De acuerdo a antecedentes de la radio, se trata de un cabo segundo que pertenecía a la tenencia Carreteras Valdivia Norte. El viernes de la noche se dirigió a un minimarket en Mafil. Al no tener vehículo particular, otro funcionario policial le dijo que podía ir en un vehículo fiscal. La mujer reconoció a su jefatura que compró útiles de aseo, una bebida y algo para comer. Sin embargo, el personal policial fue al local comercial para entrevistarse con el propietario, quien señaló que también compró alcohol. Con estos antecedentes, Carabineros dio de baja a Laura, exfuncionaria, en forma inmediata. Así lo confirmó el jefe de zona en Los Ríos, general Carlos Contreras.
2: Nosotros no vamos a tolerar como institución esta clase de conducta que van reñidas con la propiedad, así que se procedió con la eliminación de las filas de la institución de la funcionaria, o a esta altura exfuncionaria, y la instrucción de un sumario ministerio.
1: La autoridad policial evitó entregar detalles vinculados a la compra de alcohol por parte de la ahora exuniformada, afirmando que todo debe ser investigado en el sumario que sigue en curso. El proceso interno también busca determinar la participación del funcionario que autorizó el uso del vehículo para realizar estas compras, mientras que los antecedentes fueron enviados al juzgado de policía local de Mariquina debido a que la ahora exuniformada no tenía la licencia requerida para conducir una patrulla de carabineros. 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
0: Vamos a hacer una pausa, luego estaremos con información lo que ha ocurrido en el caso de Álvaro Jalaf, que ha llegado a un acuerdo con la fiscalía, y esto hunde al abogado Luis Hermosilla, porque está entregando antecedentes de pagos de coimas a Luis Hermosilla. Vamos a hablar de eso, y una fiesta en un serbio por ahí dando vuelta también. Pausa, volvemos de inmediato.
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4: La temperatura en Santiago hasta ahora es de 8 grados. Les recordamos que mañana Santiago estará con cielos completamente despejados. Se espera una temperatura máxima de 16 y una mínima de 0 grados.
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5: La comisión revisora rechazó la acusación constitucional contra el exministro Nicolás Grau.
6: El comité político ampliado estuvo marcado por la tensión interna del oficialismo.
5: El Partido Socialista y el Frente Amplio entregaron propuestas al Ejecutivo por la Ley de Reconstrucción Nacional.
6: El gobierno puso en marcha su plan proempleo con el que busca crear 50.000 puestos de trabajo al mes de octubre.
5: La Moneda rechazó las críticas por una eventual sobrereacción en el caso de los menores de edad haitianos.
6: Con críticas a la redacción del proyecto comenzó la discusión de fondo del proyecto que crea el Registro Nacional de Actos Vandálicos e Incivilidades.
5: Con Libertad confirma mensual arraigo nacional y la prohibición de divulgar su identidad, quedó el conductor que manejaba más de 260 kilómetros por hora en la comuna de Vitacura.
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1: 7:07 p.m.
4: Comentábamos hace instantes, lo adelantábamos, el empresario Álvaro Jalá firmó un acuerdo de colaboración eficaz con la Fiscalía, entregando antecedentes claves en el denominado caso Audio.
5: La firma de este acuerdo le permitió a Jalaf disminuir su condena en hasta 2 grados, permitiéndole quedar, de hecho, en libertad. José Riquelme nos va a contar más detalles. José, ¿cómo está? Buenas tardes.
8: Buenas tardes. Un vuelco definitivo se dio en la investigación del caso Audios, ya que el empresario y fundador de Grupo Patio, Álvaro Jalaf, firmó con el Ministerio Público un acuerdo de colaboración eficaz. Fue en medio de este acuerdo que el ex ejecutivo reconoció el pago de coimas por 400 millones de pesos al abogado Luis Hermosilla, con el fin de destrabar proyectos inmobiliarios, con el objetivo de que el jurista interviniera en el Ministerio de Vivienda y Urbanismo, liderado por ese entonces por el ex ministro Felipe Worth Edwards. La declaración realizada el 4 de junio ante el fiscal Juan Pablo Araya marca el fin de un blindaje mutuo entre los imputados y que apunta a las transacciones realizadas en la sociedad Capital Estructuras. Con la revelación de estos movimientos bancarios y el reconocimiento de los hechos de Jalaf, selló formalmente un acuerdo de colaboración eficaz. Al respecto, la doctora en Ciencias Jurídicas y Académica de la Facultad de Derecho de la Universidad Andrés Bello, Agustina Alvarado, dio a conocer que este tipo de convenios consiste en que el imputado entregue información relevante para la investigación a cambio de beneficios penales.
9: Consiste en el suministro de datos o informaciones que sean precisas, verídicas y comprobables, que contribuyan al esclarecimiento de los hechos investigados o bien que también puedan permitir la identificación de sus responsables, sirvan para prevenir o impedir la perpetración, continuidad o reiteración de otros delitos o incluso que faciliten la práctica de cualquier clase de comiso.
8: En ese sentido, el académico de la Facultad de Derecho de la Universidad del Desarrollo, Diego Muñoz, enfatizó en que la información dada por el imputado no debe ser una mera confesión.

0: sino la entrega de antecedentes que permitan ir en contra de terceras personas e incluso que permitan desbaratar asociaciones.
1: Especialmente de aquellas personas que pudieron haber estado involucrados en los hechos, y exige que esto sea más que su propia participación. No es una confesión de confesar exclusivamente lo propio, sino obviamente aportar antecedentes tanto de terceros como la estructura del delito, por ejemplo.
0: Respecto a qué tipo de rebajas podría optar el empresario, el abogado penalista Ernesto Muñoz afirmó que este tipo de acuerdos permite la disminución de hasta 2 grados en su condena, e incluso en casos excepcionales de 3, lo que permitiría en el caso de Jalaf salir en libertad.
2: Y el día de mañana, cuando el señor Jalaf sea condenado con una rebaja en hasta 2 grados de la pena, que probablemente implicaría una condena en libertad. Porque las condenas en Chile, siempre que son de menos de 5 años y 1 día, respecto de personas sin antecedentes, se cumplen en principio en libertad.
0: A partir de este caso, durante la jornada de hoy, el Colegio de Abogados de Chile dio a conocer la expulsión de Luis Hermosilla de la colegiatura, aseverando que el abogado cometió actos que transgreden la ética de la profesión. Asimismo, se dio a conocer que la parte reclamada presentó un recurso de apelación que será revisado por la Corte de Apelaciones de Santiago. La declaración de Álvaro Jalaf y el rastreo de las cuentas de la Sociedad Capital fueron incorporados a la carpeta de investigación de la Fiscalía, que ya habría fijado el procedimiento de un juicio abreviado para el 27 de julio.
3: Gracias, José.
4: Gracias, José.
3: Y esto está publicado en nuestra página web, biobiochile.cl, titular: PODUC exige responsables y disculpas por incidentes en celebración en el Servio Metropolitano.
4: A ver, ¿de qué se trata esto? Fíjese que un oficio reservado que fue enviado por el ministro de Vivienda y Urbanismo, Iván PODUC, al director regional del Servio Metropolitano de Santiago, Roberto Acosta, que revela la preocupación que tiene el gobierno por una serie de situaciones ocurridas durante la conmemoración de los 50 años ya del aniversario de este organismo, actividad que fue realizada en dependencias institucionales.
3: En ese documento fechado el 22 de junio, el titular del Ministerio de Vivienda y Urbanismo señala que durante la celebración se habrían producido situaciones de suma gravedad que este ministerio no puede dejar de abordar con la máxima seriedad.
4: ¿Y qué es lo que expone? Expone el ministro: durante la actividad, la subsecretaría de Vivienda y Urbanismo y tanto el alcalde de la comuna de Cerrillo habrían sido objeto de abucheos y pifias por parte de los asistentes al evento, que son los mismos funcionarios.
3: Asimismo, se indica que en el transcurso de la celebración, una funcionaria del servicio pronunció un discurso que incluiría críticas dirigidas al gobierno y a las autoridades superiores del Ministerio de Vivienda y Urbanismo.
4: El oficio agrega que el alcalde de Cerrillos le fue impedido incluso registrar fotográficamente esta actividad.
3: Frente a estos antecedentes, el ministro PODUC recuerda que la realización de actividades de carácter político en dependencia de organismos del Estado se encuentra expresamente prohibida por el ordenamiento jurídico vigente, haciendo referencia a la ley 18.575 y al estatuto administrativo.
4: En esta línea sostiene que el Ministerio de Vivienda y Urbanismo no puede ser utilizado como tribuna de expresión política partidista.
3: Y por lo anterior, el ministro PODUC instruyó una serie de medidas y otorgó un plazo de 5 días hábiles para remitir antecedentes.
4: Y aquí viene lo interesante. En primer lugar, solicita un informe detallado que identifique a él o los organizadores de este acto realizado, incluyendo sus nombres, cargos y unidades en que se desempeñan.
3: Además, pidió entregar la grabación íntegra del discurso pronunciado por la funcionaria que aludió al gobierno y a las autoridades ministeriales, junto con cualquier otro registro audiovisual del evento que diga relación con los hechos denunciados.
4: Y la tercera instrucción apunta que se remita al ministerio una carta formal de disculpas dirigida a la Subsecretaría de Vivienda y Urbanismo y también al señor alcalde de la comuna de Cerrillo. Esto lo dice textual: al señor alcalde de la comuna de Cerrillo, la que deberá ser suscrita por el director regional del Servio Metropolitano.
3: Los hechos se habrían producido, esto es importante, durante una actividad desarrollada en horario laboral y en dependencia del propio servicio, antecedentes por los cuales el ministerio decidió requerir explicaciones formales y la entrega de todos los registros que permitan esclarecer lo ocurrido. 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
3: 7:14 p.m.
4: Y el gobierno rechazó las críticas por una eventual sobrereacción frente al caso de los menores haitianos, enfatizando que cuando se trata de niños, niñas o adolescentes, nunca hay una sobrereacción, dijo el gobierno.
5: En paralelo, la Policía de Investigaciones confirmó la ubicación de 52 de los 54 niños haitianos que figuraban como no localizados en este preinforme de la Contraloría General de la República. Los detalles los tiene Gabriela Piña.
6: Ya fueron localizados 52 de los 64 menores de edad haitianos que aparecían como no localizados en el preinforme de la Contraloría General de la República. Así lo informó la Policía de Investigaciones este lunes en el marco de las diligencias por las eventuales irregularidades detectadas en los procesos de reunificación familiar de menores haitianos. Según explicó el director de la PDI, Eduardo Serna, los menores están escolarizados, incorporados al sistema de salud y bajo el cuidado de adultos con quienes mantienen un vínculo familiar o de responsabilidad directa.
7: Si hay alguna falta de articulación, habrá que corregirla. Profundizar la revisión que hace el Servicio de Migraciones respecto al cómo se... También habrá que hacerlo. O sea, yo creo que siempre, aunque el proceso está bien hecho, es bueno revisarlo para ver si está bien.
6: En paralelo, el gobierno rechazó las críticas por una eventual sobrereacción frente al caso de los menores. El viceministro del Interior y de la Secretaría General de Gobierno, Claudio Alvarado, enfatizó en que el deber del Estado es conocer su paradero, verificar sus condiciones y brindar protección si es necesario.
8: Yo quiero expresar que cuando se trata de menores, de niños, nunca hay una sobrereacción. Siempre tenemos todos la obligación de preocuparnos por su bienestar.
6: Por su parte, el Congreso también mantiene las labores de fiscalización en torno al caso. Bajo ese contexto, el director nacional del Servicio de Migraciones, Frank Sauerbaum, asistió a la Comisión de Familia de la Cámara para abordar las diligencias en curso. En la instancia, señaló que el fiscal nacional Ángel Valencia les informó de al menos 5 causas relacionadas con hechos similares, las que eventualmente podrían unificarse en una sola investigación. Sauerbaum también destacó que el pasado 13 de mayo se emitió una nueva circular que endurece los requisitos para el ingreso al país de menores de edad.
9: Antes de que se nos pida la visa por reunificación familiar, se nos va a tener que entregar los antecedentes de las personas que van a trasladar a los niños. Hoy día esa documentación no existe y también vamos a tener que tener claridad respecto de dónde van a llegar y con quiénes van a estar, por lo menos en los primeros meses, ¿cierto?
6: En la sesión de la Comisión de Familia también participó el director general de la PDI, Eduardo Serna, quien aseguró que están cerca de ubicar al resto de los menores que aún permanecen sin ser localizados.
5: Y en un nuevo comité político ampliado, Chile Vamos pidió que el oficialismo se cuadre con el llamado del gobierno a la unidad y que no contribuya a tensionar las relaciones.
4: De hecho, en paralelo, la UDI le pidió al Partido Republicano que se disculpara públicamente por los dichos del diputado Agustín Romero sobre la ex candidata presidencial Evelyn Matthei. María José de la Barra tiene más detalles en el siguiente informe.
10: Para el gobierno, la unidad del oficialismo es clave, y a pesar del Ejecutivo, hoy la unidad no es lo que prima. Disputas por la hegemonía, partidos que señalan ser los más leales, discolaje en algunas propuestas y críticas por la prensa son parte de la tónica. En los últimos días, los enfrentamientos han sido varios. En el marco de la acusación constitucional contra el exministro Grau, las dos almas se evidenciaron, enfrentando nuevamente a RN con el Partido Republicano. Y ahora la UDI se enfrentó al partido presidido por el senador Arturo Esquella. Las tensiones entre el diputado Agustín Romero y la ex candidata Evelyn Matthei escalaron. Él no solo reflotó su quinto lugar en la presidencial, sino que el diputado dijo que ella no es una figura relevante para el Partido Republicano. En una misiva, la bancada gremialista rechazó las declaraciones y exigió disculpas públicas del parlamentario o de la tienda. De no mediar dicha rectificación, advertimos que las relaciones políticas entre ambos partidos se verán sensiblemente afectadas, dice la carta. Y hoy el tema se tomó el Comité Político Ampliado, donde la UDI pidió que se respete la unidad. Las disculpas ocurrieron en voz del senador Esquella, quien llamó a pensar antes de hablar.

0: redoblar los esfuerzos de cuidar cada palabra, de contar hasta 10, hasta 100 si es que es necesario, cada vez que lo que vayan a decir pueda afectar la buena relación que en otros planos los partidos políticos tenemos. El error está en cada una de las veces en que quienes estamos en la política nos quedamos viendo, digamos, la discusión personal y no tenemos a la vista cómo ella puede afectar algo que es muchísimo más profundo.
1: El timonel de la UDI, el diputado Guillermo Ramírez, agradeció el gesto y señaló que el oficialismo debe propender a que al gobierno le vaya bien.
2: Hemos sido muy claros que nuestro problema nunca ha sido con la directiva del Partido Republicano, con su institucionalidad, y ahora yo tengo la confianza de que este tipo de cosas no se van a volver a repetir y por lo tanto puedo trabajar coordinadamente para que a este gobierno le vaya muy bien.
1: El biministro Claudio Alvarado aseguró que la moneda siempre buscará que sus huestes se ordenen.
3: El primer óptimo siempre es el máximo de unidad entre quienes apoyan una coalición, pero la realidad política nos indica que siempre también existen diferencias. Lo importante es saber administrar esas diferencias. Espero que con el paso del día en otras materias seamos capaces de ponernos de acuerdo.
1: En la interna del Partido Republicano reconocen incomodidad y pese a que no hay un reproche mayor de los dichos del diputado Romero, aseguran que son declaraciones que no responden a la bancada y menos a la directiva.
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5: El municipio de San Antonio recibirá $100,000 del Banco de Desarrollo de América Latina para realizar estudios de mejoramiento urbano. Lo anterior se suma al crédito de $50,000,000 que entregó la misma entidad financiera a la empresa portuaria San Antonio.
6: Se combinó la suscripción de un convenio destinado a financiar consultorías y estudios orientados justamente al desarrollo de proyectos de mejoramiento urbano.
5: La diputada Ana María Gazmuri confirmó que está evaluando una denuncia contra el ministro Iván Poduje por ley Karim. Esto en el marco del proceso de demolición en El Olivar, donde la parlamentaria acusó matonaje por parte de la autoridad de gobierno.
7: Estamos estudiando, ya ha sido comunicada a la Cámara, una denuncia al ministro Poduje por ley Karim, porque aquí el matonaje no es aceptable. Los ministros no pueden venir a matonear a las parlamentarias ni parlamentarios. Eso no corresponde, ya lo ha hecho con vecinos, lo hemos visto.
5: Dos personas fueron atacadas por un grupo de desconocidos en Valparaíso, una de ellas baleada en una pierna. El episodio generó una persecución mientras que los afectados fueron trasladados al hospital Carlos Van Buren.
8: Que se da cuenta que en el sector de Avenida

0: Avenida Errázuriz con calle Edwards, precisamente existiría una persona lesionada con arma de fuego.
1: Dos personas fallecidas y seis lesionados fue el saldo de un accidente de alta energía registrado en la ruta entre Casablanca y San Antonio. La colisión involucró a un bus de la empresa Pullman Bus y un vehículo menor en el cual se trasladaban las dos víctimas fatales.
2: Concurre a verificar un accidente de tránsito del tipo colisión frontal de alta.
0: Que se daba cuenta que en el sector de Avenida Errázuriz con calle Edwards, precisamente existiría una persona lesionada con arma de fuego.
1: Dos personas fallecidas y seis lesionados fue el saldo de un accidente de alta energía registrado en la ruta entre Casablanca y San Antonio. La colisión involucró a un bus de la empresa Pullman Bus y un vehículo menor en el cual se trasladaban las dos víctimas fatales.
2: Concurre a verificar un accidente de tránsito del tipo colisión frontal de alto impacto entre un vehículo menor y un bus.

0: lunes 29, en la caleta Loncura de Quintero los festejos serán el domingo 28.
1: La fiesta es pescador y hay que celebrarlo como tiene que ser. Y vamos a tener un conjunto tropical y doble, que es de Juan Gabriel, Django, va a estar muy bonito.
0: Y la situación hídrica en la región de Valparaíso se mantiene bajo el promedio de una temporada normal, según informó Esval. Actualmente los embalses de la región promedian cerca de un 20% de llenado.
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0: ¿Cómo están? Muy buenas tardes. Como siempre, les damos la bienvenida a esta edición vespertina de Radiograma enfocados en la región de Valparaíso. Saludamos de inmediato a quienes nos sintonizan por la 94.5 del Gran Valparaíso y 93.5 en el Valle de Casablanca. Pasamos a revisar de inmediato el estado del tiempo en diferentes puntos de la región de Valparaíso. Comenzamos en las comunas de San Antonio, Cartagena y Algarrobo. El resto de este lunes 22 se registrará cielo despejado con viento entre 25 y 40 kilómetros por hora. De momento, la temperatura es de 10 grados. Para mañana, martes 23, la mínima será de 2 grados y la máxima de 15 grados. Durante la madrugada y durante la mañana se registrará cielo despejado y durante la tarde se registrarán vientos entre 25 y 40 kilómetros por hora y durante la noche pasará a estar el cielo despejado. Todo esto para las comunas de San Antonio, Cartagena y Algarrobo. Para San Antonio, en el interior, el resto de este día lunes se encontrará el cielo despejado con viento entre 25 y 40 kilómetros por hora. Para mañana martes la mínima será de 1 grado y la máxima será de 16. Durante la madrugada y la mañana el cielo estará despejado, durante la tarde cielo despejado con viento entre 25 y 40 kilómetros por hora y el cielo durante la noche se encontrará despejado. Revisamos las comunas de Valparaíso y Viña del Mar, mientras que en Valparaíso para el día de mañana martes se registrará una temperatura mínima de 5 grados y una máxima de 17. Para la comuna de Viña del Mar se registrará una temperatura mínima de 4 grados y una máxima de 18. Varía en un grado tanto en la mínima como en la máxima. Durante la madrugada este martes se registrará cielo despejado, lo mismo durante la mañana, y se registrará vientos entre 25 y 40 kilómetros durante la tarde de mañana y cielos despejados durante la noche. Revisamos también en las comunas de Papudo y Zapallar. El resto de este día lunes 22 se encontrará despejado. Para mañana martes la temperatura mínima oscilará entre los 3 grados y la máxima entre los 15 grados. Durante la madrugada y la mañana el cielo estará despejado, durante la tarde estará cielo despejado con vientos bastante rápidos de 25 a 40 kilómetros por hora y la noche estará despejada. Pasamos a revisar la comuna de La Ligua para mañana martes. La temperatura mínima será de menos 2 grados y la máxima de 17. Tanto durante la madrugada, durante la mañana, durante la tarde y la noche, cielo despejado. También en la comuna de San Felipe para mañana martes, la mínima será de menos 3 grados y la máxima será de 18. Durante todo el día estará el cielo despejado en la comuna de San Felipe. Misma situación en los Andes, menos 3 grados para mañana, máxima de 18 grados en los Andes. Para las comunas de La Calera y Quillota, menos 1 grado para mañana, máxima de 18 grados para mañana, cielo completamente despejado durante toda la jornada. Y para la comuna de Casablanca, se registrará una temperatura mínima de menos 3 grados, y una máxima de 18 grados. Para mañana martes, el cielo estará despejado durante toda la jornada. También les comunicamos que Transporte Informa da cuenta de congestión vehicular en Avenida La Marina desde Castillo Wolf hasta Puente Ecuador en dirección al sector de Reñaca en la comuna de Viña del Mar. Si tiene información con respecto al estado del tránsito en diferentes puntos de la región de Valparaíso, usted puede ponerse en contacto con nosotros a través de nuestro WhatsApp, el más 56-32-235-7700. A partir de este momento, nos ofrecemos información independiente de la región.
3: De la tarde, 29 minutos.
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0: Dos hombres fueron declarados como autores de un robo con intimidación a una pareja con su hijo en un coche en el sector de Santa Julia, en Viña del Mar. Vamos a conocer los detalles con Fabián Corotea. Fabián, buenas tardes.
4: ¿Cómo estás, Benjamín? Muy buenas tardes. Así es, la Fiscalía Regional de Valparaíso informó durante la jornada de este lunes que el sistema de análisis criminal SAC de Valparaíso logró una condena a dos imputados por un violento robo con intimidación, el cual ocurrió durante la noche del pasado 3 de marzo de 2025. Tiene que ver con un robo con intimidación, el cual fue viralizado mediante un registro audiovisual por redes sociales, en donde uno de estos imputados también fue condenado por el robo con violencia.

0: a un chofer de una aplicación en dos casos en paralelo. Justamente fue a través de este video que estas personas se ven como protagonistas en cuanto al robo a una pareja, quienes transitaban por el sector de Santa Julia en Viña del Mar con su bebé en un coche. Fue tal la relevancia también y la viralización de este video que la investigación por parte del sistema de análisis criminal llevó adelante entonces estas diligencias, y es por ello que durante este lunes se logró la condena como autores a estos dos imputados por un robo con intimidación. La sentencia se conocerá el próximo 2 de julio en los tribunales de Valparaíso. 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
6: 7 de la tarde, 32 minutos.
7: Un hombre de 21 años de edad resultó herido por un impacto balístico en una de sus piernas y un adolescente de 17 años sufrió lesiones en la cabeza tras un violento ataque ocurrido durante la madrugada este lunes en el sector de Avenida Errázuriz con calle Edwards en Valparaíso. Ambas víctimas fueron trasladadas al Hospital Carlos Van Buren, donde permanecen fuera de riesgo vital. De acuerdo con los primeros antecedentes, cerca de las 00:20 horas de este lunes, tres personas se encontraban en el lugar cuando dos de ellas fueron abordadas por desconocidos que descendieron de una camioneta. A esto se refirió Mauricio Díaz, fiscal del turno regional de instrucción y flagrancia.
8: Una denuncia emanada de carabineros de la segunda comisaría de Valparaíso, que se daba cuenta que en el sector de Avenida Errázuriz con calle Edwards, precisamente existiría una persona lesionada con arma de fuego. De acuerdo a los antecedentes preliminares que se pudieron recabar, tres personas se encontraban en el sector y precisamente dos de aquellas habrían sido abordadas por varios sujetos que habrían descendido de una camioneta.
7: La situación derivó en una discusión y amenazas para luego dar paso a una persecución durante la cual los atacantes realizaron múltiples disparos. Como consecuencia, uno de los afectados recibió un disparo en una pierna, mientras que el menor de edad sufrió una lesión atribuible a un golpe con un objeto contundente. Tras la denuncia realizada por parte de carabineros, el turno regional de instrucción y flagrancia instruyó una serie de diligencias investigativas. Entre ellas, el levantamiento de evidencia de balas, encontrándose casquillos calibre 9 milímetros, además de entrevistar a testigos y recopilación de antecedentes para establecer la dinámica del ataque e identificar a los responsables. Al respecto, Rodrigo Mundaca, gobernador regional de Valparaíso, remarcó que se espera que las instituciones respectivas respondan con mayor velocidad, considerando la gravedad de los hechos.
9: Uno lo que espera en situaciones de esta naturaleza es que la justicia y las policías actúen con la mayor celeridad posible, a propósito de lo que usted está señalando de lo ocurrido el día de hoy. Y por tanto creo que hoy día todavía hay un proceso de adecuación de los planes de seguridad. Creo que hoy día hay una situación que tenemos que combatir toda y todo. Nosotros por lo pronto como gobierno regional también hacemos lo propio.
7: La investigación quedó a cargo de la Brigada de Homicidios de la Policía de Investigaciones de Valparaíso por instrucción de la Fiscalía. Las diligencias continúan para determinar la participación de los involucrados y dar con el paradero de los autores del ataque, mientras el Ministerio Público indicó que espera contar con nuevos antecedentes en las próximas horas. gobierno fijó una meta a corto plazo, crear 50.000 empleos antes de octubre mediante proyectos de inversión pública. La iniciativa forma parte de una mesa interministerial que buscará hacerse cargo de la crisis laboral, atendiendo especialmente a mujeres, jóvenes y regiones. En paralelo, se abre el debate sobre posibles ajustes a la jornada de 40 horas, entre quienes plantean mayor flexibilidad y quienes defienden que la reducción no afecta a la creación de empleo. Los detalles con Marisa Gajardo.
10: Mujeres, jóvenes y regiones. Ahí está puesta la urgencia del Ejecutivo a través de la Mesa Interministerial por el Empleo, que lidera el biministro Daniel Massi, que de primera se ha fijado una meta de corto plazo. 50.000 nuevos puestos de trabajo a octubre próximo, a propósito de la materialización de proyectos de inversión pública. Pero ojo, el titular dijo que irán por más, enfocándose en ciertos sectores productivos.
11: Y los empleos del último trimestre y de los próximos años vienen de la puesta en marcha de los distintos rubros, por ejemplo la construcción. Este año va a generar con la partida 25.000 nuevas viviendas, alrededor de 70.000 nuevos empleos.
10: Todo esto forma parte de un plan proempleo que está trabajando el gobierno y del que hemos ido conociendo por goteo algunos puntos. Se avecinan cambios a las 40 horas que tendrían que ver con temas de adaptabilidad y ahí empiezan las diferencias. Sarko Luksic, abogado laboralista y ex subsecretario del Trabajo, se manifestó partidario para hacer cambios, por ejemplo, en lo que se entienda por jornada excepcional, pero no de reformar la ley como tal.
12: Yo creo que podría haber un paquete de modificaciones en la adaptabilidad laboral, también modificaciones de carácter reglamentario, estoy pensando en las jornadas excepcionales o las otro tipo de jornadas.
10: Por su parte, también ex subsecretario Mauricio Gelbes se mostró contrario a la idea y manifestó que la lógica de decir que las 40 horas no generan empleos es equivocada porque requieren de más.
13: Y ahora, para poder completar, digamos, los turnos, voy a necesitar más trabajadores. Entonces, cuesta entender estas lógicas con las cuales el gobierno analiza este tipo de reformas.
10: Con todo, expertos coinciden en que la meta de 6,5% de desocupación al 2030, otra promesa de campaña, depende de otros factores que el gobierno no puede controlar. Por un lado, que se materialicen las proyecciones de crecimiento y también lo que pueden ser presiones externas. Por ende, señalan que esta meta debe corregirse.
7: Acusando matonaje y adelantando una denuncia por ley Karin, la diputada Ana María Gazmuri apuntó contra el ministro de Vivienda y Urbanismo Iván Poduje, todo en el marco de la demolición de viviendas en El Olivar, en Viña del Mar. El ministro y parlamentarios del oficialismo insinuaron la cercanía entre la parlamentaria Acción Humanista y los representantes de la entidad patrocinante Social Arquitectura, encargada de los diseños de las viviendas cuestionadas. Lo detesco, Fabián Corrotea.
14: La diputada Ana María Gazmuri adelantó que evalúa presentar una denuncia por ley Karin contra el ministro de Vivienda y Urbanismo Iván Poduje en medio de la controversia por las demoliciones en el sector de El Olivar, en Viña del Mar. La parlamentaria realizó el anuncio durante un punto de prensa en el Congreso Nacional, donde defendió su rol fiscalizador en el caso y cuestionó nuevamente la intención del ministro de demoler parte de las viviendas afectadas. El ministro me está acusando y eso es ley Karin, así que vamos a tomar las medidas correspondientes, mencionó Gazmuri. Además, la parlamentaria de la colectividad Acción Humanista afirmó que la Cámara de Diputados y Diputadas fue informada de la situación.
15: Estamos estudiando, ya ha sido comunicada a la Cámara, una denuncia al ministro Poduje por ley Karin, porque aquí el matonaje no es aceptable. Los ministros no pueden venir a matonear a las parlamentarias ni parlamentarios. Eso no corresponde. Ya lo he hecho con vecinos, lo hemos visto, pero este límite no lo puede pasar. El ministro me está acosando y eso es ley Karin. Así que vamos a tomar las medidas correspondientes.
14: En su declaración, la diputada Gazmuri manifestó que el ministro Poduje le escribió por 5 horas seguidas a través de su WhatsApp luego de la sesión de la Comisión de Vivienda. Además, aseguró que el jefe de la cartera del Mimbu le comentó sus amigos, haciendo alusión a la nota publicada por BioBio Investiga, titulada Alerta en el Mimbu, conflictos de interés salpican proyectos habitacionales en Valparaíso. Al respecto, el diputado Luis Sánchez respaldó al ministro Poduje y enfatizó en que el Consejo de Defensa del Estado debe tomar acciones judiciales ante las acusaciones del ministro.
16: Nuestra preocupación, nuestro apoyo al ministro Poduje, existirían aquí conductas constitutivas de delito, por eso se pide al Consejo de Defensa del Estado que existan querellas, algún tipo de vínculo de comunicación entre esta empresa y funcionarios públicos que habrían estado primando intereses comerciales por sobre las necesidades que tienen las víctimas.
14: Respecto al anuncio de la diputada Ana María Gazmuri, fuentes de la radio cercanas al secretario de Estado consignaron que no hay nada, solo mensajes entre ambos sobre los informes del Olivar en distintas fechas. Además, agregaron que el fin de semana le envió un link a la noticia de las irregularidades en Serviu con el comentario sus amigos. Finalmente, la

0: parlamentaria negó cualquier cercanía con Gonzalo Pozas, representante de la entidad patrocinante Social Arquitectura, encargada de los diseños de las viviendas a reconstruir que el ministro Boduje intenta demoler en Viña del Mar.
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10: Revisamos información del tránsito en la ruta 68, el enlace Américo-Vespucio, la salida hacia el aeropuerto por Vespucio Norte y retorno a Maipú. Esto Vespucio Sur, se encuentra el tránsito normal. Misma situación hacia Valparaíso por la ruta 68, tránsito normal, y el ingreso desde Vespucio Norte, desde Enea, tránsito normal. Revisamos también retorno a San Pablo, tránsito normal, sector Servicentro, tránsito expedito, ingreso desde Costanera Norte, Noviciado, tránsito normal, desde el enlace Pudahuel, Laguna Carén, tránsito expedito, enlace de Ciudad de los Valles, tránsito regular. En la ruta 68 el tránsito se encuentra normal por toda esta misma. En la ruta 60CH Las Palmas también se encuentra el tránsito totalmente expedito. Y la ruta 60CH Troncal Sur también se encuentra el tránsito normal.
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9: 7 de la tarde, 43 minutos.
10: La Comisión de Educación del Senado discutió en particular las indicaciones del gobierno al proyecto de Sala Cuna Universal. El debate está en el Fondo Solidario de Sala Cuna y el permiso de cubrir salas cunas solo con autorización de funcionamiento. Los detalles los revisamos en la nota de María Gramont.
11: Fueron una serie de indicaciones las que ingresó el gobierno la semana pasada al proyecto de Sala Cuna Universal, con el objetivo de acelerar su tramitación. Los cambios se enfocan principalmente en el financiamiento de una iniciativa que busca terminar con el costo adicional que históricamente ha estado asociado a la contratación de mujeres en Chile. Entre las nuevas propuestas se encuentra la creación de un fondo Sala Cuna, que será financiado mediante una cotización equivalente al 0,35% del sueldo imponible. Este aporte será compensado con una rebaja del mismo porcentaje en la cotización destinada al seguro de cesantía. El mecanismo de financiamiento ha generado debate al interior de la comisión, donde algunos parlamentarios han advertido eventuales riesgos para los trabajadores. Frente a estas críticas, el ministro del Trabajo, Tomás Rau, defendió la fórmula planteada por el Ejecutivo, señalando que permite dar viabilidad a la política pública y llamando a poner el foco en sus beneficios más que en sus costos.
12: Esta reducción en la cotización en el seguro de cesantía va a permitir financiar una política pública. Yo prefiero como enfocarnos un poco más en los beneficios más allá de los costos.
11: La iniciativa también incorpora nuevos mecanismos mecanismos de fiscalización y establece que

0: Podrán operarse a las cunas que cuenten con autorización de funcionamiento sin exigir necesariamente el reconocimiento oficial. Sobre este punto, surgieron diferencias entre los parlamentarios. La senadora de la Democracia Cristiana, Yasna Proboste, acusó que la medida implica una rebaja en los estándares de calidad y aseguró que el proyecto no incorpora avances significativos. En contraste, el senador republicano Rojo Edwards sostuvo que no existe una disminución de exigencias, sino una mayor libertad para las familias.
1: Rebaja el estándar y uno se pregunta por qué un hijo o una hija de una mujer trabajadora tiene que tener un estándar más bajo. En este proyecto de ley realmente no hay nada positivo.
2: No, yo creo que es un aumento de la libertad. Acá tienen que haber una oferta. Nosotros apoyamos la base de lo que está proponiendo el Ejecutivo.
0: Desde las organizaciones que impulsan la pronta aprobación del proyecto, la directora de Incidencia y Desarrollo de Fundación Ronda, María José Escudero, coincidió con las apreciaciones planteadas por Proboste y enfatizó la necesidad de exigir reconocimiento oficial a los establecimientos para resguardar estándares adecuados de calidad.
3: Si le damos un punto a la senadora Proboste, creemos que debiese exigirse al menos autorización oficial para los jardines privados, se exija al menos autorización oficial.
0: Las indicaciones continúan siendo analizadas en la Comisión de Educación del Senado. Este miércoles está prevista la votación en particular, pero los parlamentarios estiman que este proceso podría alargarse debido a la necesidad de análisis concreto de las indicaciones.
4: En un convenio por $100,000, el municipio de San Antonio recibirá financiamiento para realizar estudios de mejoramiento urbano en la comuna de parte del Banco de Desarrollo Latinoamericano y el Caribe. El alcalde Omar Vera valoró positivamente la contribución al desarrollo urbano de la comuna a partir de los estudios que serán financiados con estos dineros. La información con Lucas Suárez.
5: En un convenio entre el municipio de San Antonio y el Banco de Desarrollo de América Latina y el Caribe, la comuna recibirá un monto de $100,000 para desarrollar estudios de mejoramiento urbano. Los fondos que recibirá el municipio estarán disponibles para el desarrollo de estudios o iniciativas que apunten al mejoramiento de la condición urbana de la comuna en el marco del crédito que recibió la empresa portuaria San Antonio por parte de la misma entidad financiera para iniciar las obras del proyecto Puerto Exterior en un préstamo de $50,000,000. El alcalde de San Antonio, Omar Vera, explicó cómo funcionará la aplicación de este convenio que se viene gestionando desde el 2025, en donde establecieron el primer contacto con los ejecutivos del banco.
6: Se combinó la suscripción de un convenio de colaboración entre el banco y la Municipalidad de San Antonio en el marco de $100,000 aproximadamente destinado a financiar consultorías y estudios orientados justamente al desarrollo de proyectos de mejoramiento urbano.
5: El jefe comunal indicó que los recursos se mantendrán en poder del banco y se irán entregando a medida que el municipio vaya desarrollando los proyectos, en donde los deberá someter a la aprobación de la entidad financiera y así, posteriormente, se le pagará a la empresa consultora que se haya adjudicado vía licitación pública estas iniciativas. Lorena Bearzotti, académica de la Escuela de Ingeniería de Construcción y Transporte de la Pontificia Universidad Católica de Valparaíso, valoró el impacto positivo de contar con financiamiento para realizar estudios previos a los trabajos.
7: Estos estudios, analizar cómo se pueden hacer las mitigaciones, buscar soluciones antes de que efectivamente se genere el problema, es contar con una herramienta de mucho impacto positivo. Con estos fondos, el municipio va a poder liderar estudios que sean bien específicos de cómo llevar a cabo mejoramiento urbano.
5: La especialista también señaló que estos recursos ayudan al fortalecimiento institucional del municipio, que le permitirán generar herramientas técnicas con una mirada autónoma. El plan integral de la inversión para el proyecto Puerto Exterior San Antonio se estima en más de $4,450,000,000, en donde se espera triplicar la capacidad de transferencia de carga actual del puerto, pasando de 2 a 6 millones anuales, equivalentes a cerca de 60 millones de toneladas al año.
4: Dos personas muertas y seis lesionados dejó una colisión frontal entre un automóvil y un bus interprovincial de la empresa Pullman Bus Lago Peñuelas ocurrida pasada la 1:00 p.m. en la comuna de Casablanca. En detalle, la emergencia se registró a la altura del kilómetro 26,3 de la ruta F962G luego del enlace Lagunillas, en donde el vehículo menor con dirección a San Antonio impactó de forma frontal con un bus con destino a Valparaíso. Una ambulancia SAMU fue la primera en llegar al lugar del accidente, la cual solicitó la concurrencia de bomberos de Casablanca. Juan José Valladares, comandante del Cuerpo de Bomberos de Casablanca, detalló el trabajo realizado por los equipos de emergencia, siendo despachadas un total de 4 unidades por parte de la institución.
8: La F962G, se despachó inmediatamente una máquina de rescate y una máquina de la primera y segunda compañía. Estaba personal SAMU, que nos informó inmediatamente que ya habían dos fallecidos en el lugar. Una máquina del Cuerpo de Bomberos de Casablanca en el sitio del suceso, esperando las instrucciones de CIAT, explicación de las personas fallecidas del vehículo menor.
4: Carabineros debió intervenir el tránsito por varias horas durante la tarde de este lunes a raíz de los trabajos de bomberos y la instrucción recibida por la Fiscalía, quien solicitó los peritajes al servicio médico legal. En tanto,

0: La CIA de Carabineros investigó la dinámica del accidente luego de entrevistar al conductor y los pasajeros del bus. En ese sentido, 6 personas que se trasladaban en la locomoción interprovincial fueron derivadas al Hospital San José de Casablanca. El mayor Rodney Marín, comisario de la Quinta Comisaría de Casablanca, describió la instrucción de fiscalía y la interrupción del tránsito desde las 14 horas.
1: A las 13:40 horas, personal policial concurre a verificar un accidente de tránsito del tipo colisión frontal de alto impacto entre un vehículo menor y un bus interurbano de la empresa Pullman. El Ministerio Público instruyó la concurrencia de SIAT y Servicio Médico Legal. Al momento se mantiene cortada la ruta en ambos sentidos.
0: El turno regional de instrucción y flagrancia de Valparaíso informó que se realizó la toma de muestras de alcoholemia y toxicología al conductor de bus involucrado y eventuales registros de cámaras del sector. De acuerdo a las CIAT de Carabineros, el origen del accidente fatal se dio a que el vehículo menor traspasó la línea continua en un tramo de recta, impactando con el bus. Por su parte, el conductor de la máquina de pasajeros quedó apercibido a la espera del informe definitivo de las CIAT de Carabineros.
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15: Faltan 6 minutos para las 8.
0: Los pescadores de la región de Valparaíso se alistan para recibir a visitantes con procesiones, bailes y música en vivo para así celebrar una nueva fiesta de San Pedro en este año 2026. El Servicio Nacional del Turismo recalcó la importancia de que este festejo sea en medio de las vacaciones de invierno, lo que es un incentivo para la llegada de los turistas. La información la revisamos en la nota de Lucas Suárez.
9: El próximo lunes 29 de junio se celebrará una nueva versión de la fiesta de San Pedro, el patrono de los pescadores artesanales, una instancia en la que habrán distintas actividades en las caletas de la región de Valparaíso. Es así como los pescadores de Caleta Portales iniciarán su celebración el domingo 28, llevando la estatua de San Pedro a la iglesia Lourdes de Placeres, para así dejar al santo patrono listo para extender los festejos

0: A primera hora del lunes. Ya en dicha jornada se hará la tradicional misa a contar de las 8 a.m. en la iglesia de Lourdes y donde posterior a la liturgia una procesión irá recorriendo las calles en dirección hacia la caleta, en donde la figura de San Pedro transitará acompañada de los trabajadores del mar y de distintos bailes en su honor. Pedro Tognio, presidente del Sindicato de Pescadores de Caleta Portales, entregó más detalles de la jornada de festividad que incluirá juegos, bailes y música en vivo a contar del mediodía.
1: La fiesta es pescador y hay que celebrarlo como tiene que ser. Y vamos a tener un conjunto tropical y doble, que es de Juan Gabriel, Django. Va a estar muy bonito en Caleta Portales. Llamamos a la comunidad para que participe, vaya a participar. El espacio es muy grande, va a ser afuera.
0: En tanto, en la Caleta del Membrillo, igualmente realizarán distintas actividades en una procesión que arrancará desde las 13:30 horas, justamente en la Caleta hasta el Muelle Prat, para luego iniciar la procesión por mar hasta volver a la Caleta, en donde habrá venta de comidas, música y una feria artesanal. Cabe mencionar que en esta fiesta despedirán a la imagen que los acompañó por años, ya que cuentan con una nueva figura de San Pedro para las próximas conmemoraciones. La alcaldesa de Valparaíso, Camila Nieto, recalcó que si bien la fiesta la realizan los pescadores, está enfocada en que puedan asistir y disfrutar todos los visitantes a la comuna de Valparaíso.
2: Una fiesta religiosa en donde todos y todas pueden ser parte. Esta fiesta está pensada para celebrar a San Pedro, pero sin lugar a dudas participan tanto los pescadores, pero también es una fiesta abierta para la comunidad, abierta para quienes nos visitan. Desde el municipio, por supuesto, vamos a estar colaborando en materia de seguridad en coordinación con Carabineros de Chile.
0: En tanto, la directora regional del Servicio Nacional de Turismo, Carolina Carrasco, recalcó la importancia de que esta celebración esté dentro de las semanas de vacaciones de invierno, lo que es un incentivo para el arribo de turistas a la región.
3: La coincidencia de que esté dentro de las vacaciones de invierno, estamos esperando para la región de Valparaíso entre 612.000 y 720.000 viajes con pernoctación, eso por los distintos ingresos a nuestra región. Y si vemos el ranking de comunas a nivel nacional, Valparaíso está dentro de las 10 primeras.
0: En otras caletas de la región, como en la comuna de Quintero, en la Caleta de Loncura, también se realizará esta tradicional festejo el domingo 28 de junio, en donde agrupaciones religiosas llegarán hasta Loncura para entregar sus ofrendas. A contar de las 8 a.m. partirán con los bailes religiosos y posteriormente a las 12 horas será la misa en el pueblo para pasar a una procesión cerca de las 16:30 horas.
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6: El municipio de San Antonio recibirá $100.000 del Banco de Desarrollo de América Latina para realizar estudios de mejoramiento urbano. Lo anterior se suma al crédito de $50 millones que entregó la misma entidad financiera a la empresa portuaria de San Antonio. La diputada Ana María Gasmuri confirmó que está evaluando una denuncia contra el ministro Iván Poduje por ley Karin. Esto en el marco del proceso de demolición en el Olivar, donde la parlamentaria acusó matonaje por parte de la autoridad de gobierno. Dos personas fueron atacadas por un grupo de desconocidos en Valparaíso, una de ellas baleada en una pierna. El episodio generó una persecución, mientras que los afectados fueron trasladados al hospital Carlos Van Buren. Dos personas fallecidas y 6 lesionados fue el saldo de un accidente de alta energía registrado en la ruta entre Casablanca y San Antonio. La colisión involucró un bus de la empresa Pullman Bus y un vehículo menor, el cual se trasladaban las dos víctimas fatales. Con misas, procesiones y bailes, caletas de la región de Valparaíso se preparan para una nueva festividad de San Pedro. Mientras que la Caleta Portales y el Membrillo, las actividades se realizarán el lunes 29. En la Caleta Loncura de Quintero, los festejos serán el domingo 28. Y la situación hídrica en la región de Valparaíso se mantiene bajo el promedio en una temporada normal, según informó Esval. Actualmente los embalses de la región promedian cerca de un 20% de llenado.
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6: Un minuto para las 20 horas, dejamos hasta acá Radiograma Vespertino, la temperatura en Limache, 10 grados, cielo despejado con una humedad del 60%. Siga en compañía de la radio, que tenga una buena noche.
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1: Ponemos en marcha una nueva edición del resumen deportivo mundialero. Este lunes 22 de junio, partidos de domingo, Roberto. Partido de domingo trasladado a lunes hoy. Victoria de Argentina. Después de 2 horas, vuelve a jugarse en Filadelfia. Francia 1, gol de Kylian Mbappé. Irak 0.
2: Suspendido por tormenta.
1: Exactamente, suspendido por tormenta. 2 horas allí en el Lincoln Financial Field. Y están jugando ya en el MetLife Stadium de New Jersey. Noruega y Senegal. Ya estamos viendo a doble pantalla. Roberto, tenemos todos los datos, todos. Minuto a minuto. Segundo tiempo, insisto, de Francia-Irak. Y Noruega-Senegal comienzan a jugar ahora. Ya, de hecho, tuvo la primera acción el equipo de Erling Haaland. Eso es lo que está ocurriendo en el Campeonato del Mundo. Vamos a escuchar voces protagonistas. Roberto, algo que sorprendió del único partido que tiene un resultado ya puesto, que es final, que en este caso es de Argentina contra Austria en Dallas en el día de hoy.
2: Sí, bueno, no fue un partido fácil para Argentina. No, porque uno puede pensar que dominó. No. Porque Austria muestra una potencia física que la maneja en el juego. Y eso hace que, ¿no es cierto? Pues, hubo un momento que tuvo Argentina metido en su zona y con Austria tratando de levantar balones, que es donde en definitiva ellos pueden hacer la diferencia. Pero claro, cuando tú tienes a Messi, que parece que no participa,
1: Es increíble.
2: Es increíble dónde aparece y cómo logra después anotar